0: son de nosotras, ¿quién va a saber? ¿Quién se va a querer casar con una de nosotras si esto se llega a saber? Van a decir que somos dos loquitas calenturientas. No sabe el María que el lugar de una mujer está en la cocina. Hasta que al fin Marta no aguanta más. Está segura que tiene razón, así que no va directo a María. Ni siquiera se refiere a María por el nombre. Dice, señor, ¿no te importa que mi hermana me haya dejado sirviendo sola? Dile que me ayude. Que mueva las nalgas. Marta no está criticando solo a María. No se siente muy contenta con Jesús. Le está metiendo presión diciendo, si eres compasivo, si usas un poquito el discernimiento del Padre, date cuenta quién trabaja y quién se rasca en esta casa. Y Jesús dice, Marta, Marta, dos veces. ¿Cuándo Jesús dice tu nombre dos veces? ¿Se acuerdan que una vez yo le conté que en un mercado había un chiquito que era la piel de Judas y el padre decía, Mateo, Mateo? Paz, Mateo. El pibe tiraba todo, gritaba, hacía berrinche. Mateo, Mateo, tranquilidad. Y una mujer dice, admiro su paciencia. Dice, no, Mateo soy yo. Lo estaba por matar. Cuando Jesús dice tu nombre dos veces, la estás fregando. Simón, Simón, mira que Satanás te ha pedido para zarandearte. Saulo, Saulo, ¿por qué me persigues? Me imagino que Jesús dice su nombre con cierto afecto para pasar inmediatamente a diagnosticar su condición con precisión quirúrgica. Y le dice, Marta, solo una cosa te era necesaria. Yo no te pedí ni que prepares pupusa, ni que prepares burritos al pastor. Pedimos un delivery, asado argentino. Ah, Jesús sabía lo que era la buena comida, era Jesús. Entonces, a veces sentarse a los pies de Jesús no quiere decir que... O mejor dicho, a veces hay que dejar lo que estamos haciendo, ¿sí? Y empezar a hacer otra cosa. Y a lo mejor estamos al punto del agotamiento y sentarnos a los pies de Jesús quiere decir, bueno, voy a confiar. Hasta Dios a veces nos manda a dormir, descansar como Elías. Sin embargo, por regla general, no significa cesar las actividades para siempre. Todo lo que necesitamos es estar con Él todo el tiempo, sea que estemos en la sala o en la cocina. Sigue en la cocina si eso es tu personalidad. Pero no te quedes en otro cuarto diferente al de Jesús. No importa en qué cuarto estemos, estamos bajo el mismo techo. Marta no estaba haciendo nada malo, no estaba rompiendo los 10 mandamientos, ni chismeando, ni pasando horas mirando una novela turca. Marta... ¿Qué pasó? Marta no estaba pecando, estaba trabajando, solo que no estaba con Jesús. Y un dato que no es menor, Marta es una seguidora de Jesús. No es una desafiante, una farisea llena de odio y le salió lo que había adentro. Ella es una seguidora, no es rebelde. Marta invitó a Jesús a su casa, solo que está distraída, encolerizada, enfadada, iracunda, en la misma casa, en diferentes cuartos. Y Jesús dice, María escogió lo mejor, están en el cuarto conmigo. Entonces, en muchas temporadas de nuestras vidas, invitamos a Jesús bajo nuestro techo, pero nos vamos a otro cuarto. Es como si yo no tengo a Jesús, pero allá. Como cuando teníamos la estampita o la imagen de yeso en la entrada de casa. No es que rechacemos a Dios, tenemos buenas intenciones. Solo que estamos abrumados, misma casa, distintos cuartos. Y nos preocupamos y nos estresamos como si tuviéramos el control de algo. No hemos aprendido el arte de soltar. Y soltar no es pasividad, ¿eh? Sentarse a los pies de Jesús no quiere decir, esperar que la vida te pase. Por eso quiere decir reconocer que Dios está presente y que no tenemos que controlar todo el universo. Aparte no podemos. A veces yo suelo estar en la misma casa Jesús que Jesús, pero siempre en otra habitación. No sé por qué me ocurre eso a veces. Mismo techo, distintos cuartos. Es más, te cuento, yo en algún momento en mi vida he venido a un servicio acá en River Y he seguido preocupado mientras predicaba, he seguido preocupado por algo que había dejado ahí antes de subir. Una situación, un problema, o en Argentina, o en donde sea. Y me quedé alterado en la cocina, en otro cuarto, en lugar de sentarme junto a ustedes a los pies del que me ama. Increíble. Uno puede estar bajo este mismo techo en otro cuarto ahora. Solo en muy pocos momentos podemos estar como María, frente a una chimenea, en pijama, escribiendo un devocional, leyendo la Biblia y meditando. Va a pasar. Hay que buscar esos tiempos intencionalmente. La mayoría de nuestra vida la pasamos en la cocina, gente, somos gente trabajadora y está bien. Nuestra cocina puede ser la oficina, el cubículo, el piso de la fábrica, el escritorio, el aula escolar, la casa donde cuidamos nenitos chiquitos, incluso una iglesia donde servimos como voluntarios. La cocina es ese lugar en nuestra sociedad en donde nos preocupamos, nos afanamos. Pero ¿qué tal si nos decidiéramos sentarnos a los pies de Jesús en la cocina? En el tránsito, aprovechando, en el trabajo, mentalmente, sin distraernos. ¿Qué tal si cantáramos mientras que hacemos la ensalada? De hecho, te cuento algo que a Marta no se le ocurrió nunca. Si le hubiese pedido a Jesús que vaya a la cocina, ¡che! ¡María, Jesús! Yo tengo acá unas cosas para hacer. ¿No se me sientan acá en la cocina? Hubiesen charlado los tres mientras que la otra revolvía la olla para que no se le pasaran los fideos. Pero no se le ocurrió. Pensó que había que ir a la sala. Y si uno invita a Jesús a subirse a nuestra camioneta, a sumarse a nuestras herramientas de trabajo, a que se suba a nuestra barca antes de pescar, Él lo hace. Esa es la naturalidad de ser creyente. No hay que ir a la iglesia necesariamente para conectarse con Dios o encerrarse para hablar con Él. A priori, todo eso viene después. A priori, lo importante es vivir a diario, todos los días. Por lo pronto, hoy domingo celebremos que estamos con Jesús bajo el mismo techo y por el amor de Dios, espero que todos hoy estemos en el mismo cuarto que Él.
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2: Bueno, hoy les comento que durante la semana el Señor puso en mi corazón muy fuerte. Sé que teníamos planeado hoy empezar lo de sanidad, pero lo que está pasando con Israel me dejó inquieto y sentí que quedó incompleto lo que hablamos hace 8 días. ¿Cuánto les bendijo la palabra de hace 8 días? Y yo el lunes dije, ¿por qué no le dije a la iglesia que si querían una segunda parte? ¿Cuántos de ustedes hubieran querido que les hubiera dicho? ¿Cuántos quieren que termine lo que empecé? Y todos, estoy seguro, sí, pastor, sí, pastor. Bueno, entonces, debido a eso, sentí en mi corazón el reforzar lo que hablamos hace 8 días. Pero no lo quise hacer de la misma manera que lo hice hace 8 días. Yo soy de los que creo que en conversaciones uno aprende más. Y hoy tengo el gran privilegio de tener a uno de mis mejores parceros, y él es el pastor Frank Smith Caballero de Colombia. Tenemos una amistad por 22 años ya. Él me conoció cuando era joven y bello, y que todavía lo sigo siendo. Pero nos conocimos
3: A los 5 nos conocimos, ¿no?
2: A los 5 años 22, de edad.
3: Exactamente.
2: Sí, claro, yo te bauticé.
3: 27.
2: Ajá, sí. Y Pastor Frank es de Barranquilla. Pastor Frank es uno de nuestros mentores en cuanto al tema del discipulado en nuestra iglesia. Estamos empezando una cultura linda de discipulado, que estamos empezando a sumergirnos en ese valor tan lindo del discipulado. Y Frank, gracias. Tú tenías planeado irte el viernes, porque tuvimos un entrenamiento durante el martes, pero yo te pedí que te quedaras hoy, te quedaras a ministrarle al liderazgo ayer, lo hiciste. Y gracias por tener ese corazón de quedarte un tiempo más sacrificando tu familia. Y de verdad que te apreciamos, te amamos desde lo profundo del corazón. Mi familia y yo te amamos. Y hoy le damos un aplauso, Señor, por tu vida. Y gracias, Iglesia Grace, por recibir. Vamos, un fuerte aplauso, más fuerte para Pastor Frank. Bueno, y Frank, quiero que, entrando en el tema que tenemos para hoy, le hemos puesto un título muy lindo. Y es, el título es: Él vino y Él volverá. Él vino y Él volverá. Solo tres se emocionaron. Él vino y Él volverá. A ver, ¿lo puedes decir fuerte? Él vino. A ver, las mujeres. Varones, vamos a enseñarles quiénes son los que mandan.
3: Él vino y Él volverá.
2: El niño manda más que los varones. Las mujeres. Por ahí algún borrachito dice: Él vino, pastor. No me refiero a eso. Todos, uno, dos, tres.
4: Él vino y Él volverá.
2: Y quiero que nos basemos en un texto bíblico que está en Hebreos capítulo 1, versículo 11. Abre tu Biblia si la trajiste, o también puedes usar la aplicación en tu celular. O si no, también puedes poner las pantallas, mirar el versículo, el texto bíblico en las pantallas. Y quiero que leamos este texto bíblico que va a ser la base de esto. Y dice así: que les dijeron: Galileos, ¿qué hacen aquí mirando al cielo? Este mismo Jesús que ha sido llevado de entre ustedes al cielo vendrá otra vez de la misma manera que lo han visto irse. Hebreos 1:11, vamos otra vez a poner el versículo, otra vez, y quiero que toda la iglesia lo lea a la voz de tres. 1, 2, 3. Que les dijeron, fuerte: Galileos, ¿qué hacen aquí mirando al cielo? Este mismo Jesús que ha sido llevado de entre ustedes al cielo vendrá otra vez de la misma manera que lo han visto irse. Bueno, Frank, lo que vamos a tener en esta conversación hoy es parte del, obviamente, de lo que hemos visto que está pasando con Israel y con Gaza. Y hubo algo que pasó el 22 de septiembre, cuando el primer ministro de Israel, Benjamín, él habló acerca de algo que se iba a firmar, que estaba a punto de firmarse. Era una paz histórica entre Israel y los Emiratos Árabes, o las naciones de Arabia. Y eso nos lleva a ver que realmente se cumple, o se está cumpliendo, parte de lo que Jesucristo habló en Mateo 24. Y todo esto fue como principios de dolores que nos hablaba la palabra. Y todo esto nos está llevando a lo que será el cumplimiento de la venida del Señor. Y esa venida del Señor nos lleva al texto que estábamos hablando, cuando los discípulos estaban despidiendo a Jesucristo, o Jesucristo mejor se estaba despidiendo de ellos. Y ellos se quedaron mirando al cielo, y es increíble lo que ellos escucharon, ¿no?
4: Así es. Y creo que hoy esto nos habla de cuál es el espíritu que no podemos tener en contraste con el espíritu que debemos tener. O sea, yo me imagino ellos mirando al cielo, y mientras miran al cielo, se preguntan. Y ahora, como el chapulín, y ahora, ¿quién podrá ayudarnos? Y ahora, ¿quién? Y mientras, como cuando uno se despide de alguien, ¿verdad? Y de pronto ahora me quedé solo, y ahora, ¿quién va a compartir esto conmigo? Y ahora, ¿quién nos va a defender? Y ahora, ¿quién va a resolver nuestras preguntas? Y ahora, ¿quién nos va a enseñar? Y me imagino que mientras que ellos iban viendo cómo se marchaba, estaban como que, al fin y al cabo, estaban pensando en Él, pero estaban ensimismados, estaban pensando en ellos. Pero me llama la atención cuando estos ángeles se aparecen, les dice, ¿qué hacen mirando al cielo? Porque el mismo Jesús, así como lo han visto venirse, vendrá otra vez. Como cambien el chip, ¿cómo están viéndolo? ¿Cómo están mirando al cielo? No se queden en lo que pasó, no se concentren en sí, prepárense para lo que viene. Y creo que esto es un tremendo mensaje para estos tiempos, porque en medio de todo lo que estamos viviendo, en medio de todas estas señales, creo que muchas veces nos sucede de la misma forma y empezamos a pensar en nosotros y nuestras oraciones son: Señor, sálvame, Señor, guárdame, Señor, esto. Y de pronto el mensaje que viene del cielo es: prepárate, prepárate.
2: Y eso que has dicho es tremendo, porque lo que te mencionaba, por ejemplo, de las palabras que dijo el primer ministro de Israel, uno puede decir, wow, vino la paz. Pero así Jesucristo es. Dijo, cuando escuchen de paz es cuando va a venir la guerra. Y eso está en 1 Tesalonicenses 5:2. Dice, porque vosotros sabéis perfectamente que el día del Señor vendrá como ladrón en la noche.
4: Así es.
2: O sea, que nadie se lo va a esperar cuando diga, qué momento que llegue. Cuando digan paz y seguridad, entonces vendrá sobre ellos destrucción repentina, como los dolores a la mujer que está embarazada, y no escaparán.
4: Así es.
2: Mas vosotros, hermanos, no estáis en tinieblas para que aquel día les sorprenda como ladrón, porque todos vosotros sois hijos de luz e hijos del día. Entonces no seamos los de la noche ni de las tinieblas. Por tanto, no durmamos como los demás, sino velemos y seamos sobrios. Entonces las personas, como dices tú, que están mirándose a sí mismo y no están mirando a la promesa que Jesucristo nos dijo, creen en la palabra de los políticos. No, el primer ministro dijo que iban a firmar la paz. Va a venir paz. Y muchos de nosotros, sanamente, porque es que sanamente, no solamente estamos mirando a lo mejor a nosotros mismos, sino nos duele lo que está pasando en Palestina, nos duele lo que está pasando en Israel. Pero nuestra esperanza, Frank, es que simplemente se resuelva la guerra. Y eso es todo. Si se resuelve la guerra, vamos a estar tranquilos, voy a poder viajar. Si se resuelve la guerra, los precios del gas van a bajar. Y empezamos a solo pensar en esas cosas, pero en realidad perdemos el enfoque y nos volvemos esas personas que están dormidas. Y yo quiero que hablemos un poquito de eso, de lo que el apóstol Pablo habla. ¿Qué significa estar dormido en este contexto?
4: Así, y me llama mucho la atención eso que estás diciendo, porque definitivamente ante, qué sé yo, el asombro, la ansiedad, la angustia de lo que está sucediendo espiritualmente, podemos estar adormecidos. Contraste, estamos asustados, pero en lo espiritual uno puede estar muy, de pronto, alerta, asustado, pero en el mundo espiritual encontrarse dormido. Y de acuerdo a ese contexto, el estar dormido habla de pronto de pertenecer al mundo. El mundo está dormido. Habla de ignorancia.
2: Mira esa foto que hay ahí.
4: Así es. Esa foto me recuerda.
2: Déjala ahí.
4: Hay un mensaje, de pronto, Spurgeon. Charles Spurgeon, en uno de sus mensajes que tituló Despierta, él quiso como que dar una ilustración de qué es estar dormido. Y él habla y dio tres ejemplos. Primero, habló de un. Había una peste y en una ciudad, y había un hombre gritando muerte, traigan a sus muertos. Imagínense, en una ciudad hay una peste de muerte, aquí está el hombre anunciando todo el pavor, y al mismo tiempo hay un doctor con la cura que estaba, él tenía la cura en su bolsillo, y cómo estaba dormido. Otra imagen que el mismo Spurgeon quiso presentar fue la de un barco lleno de pasajeros que estaba temblando bajo una tormenta y estaba a punto de estrellarse contra las rocas, trayendo muerte casi segura a todas las personas, a los cientos de pasajeros que estaban en el barco, y ahí estaba el capitán durmiendo. O también, y la otra imagen fue la de un prisionero que tenía una sentencia de muerte. En su corazón él estaba aterrorizado porque iba a ser colgado, y por la muerte que le esperaba. Pero al mismo tiempo había un hombre con una carta de indulto para este hombre que estaba condenado.
2: Indulto quiere decir una carta que lo exoneraba de la muerte.
4: Y aquí estaba el hombre con la carta que le salvaría la vida, dormido.
2: Wow.
4: Y creo que esto nos habla de cómo tenemos una respuesta.
2: La iglesia es la que tiene la respuesta.
4: Cómo la iglesia tiene una respuesta, pero necesitamos estar enfocados no en lo que está pasando, sino en las señales.
2: Repite eso, por favor.
4: No es lo que está sucediendo, por lo cual definitivamente si estamos

0: Vamos a interpretar de una forma muy diferente lo que está sucediendo en lo físico.
1: Ahora, cuando hablas de dormido, vienen tres palabras. Cuando el apóstol Pablo habla de tinieblas, no sé si en el original recuerdas que la palabra tinieblas es la misma palabra ignorancia.
0: Así es.
1: O sea, los que viven en tinieblas no es de que físicamente están así, sino que su espíritu y su mente espiritual está en la ignorancia, desconocen las verdades espirituales. Entonces, una generación de gente dormida es una generación que está en la ignorancia.
0: Total.
1: Por tanto, me lleva a la otra ahí. Están insensibles por la ignorancia en la oscuridad que traen y por esa razón también están inactivos. No hacen nada. Entonces, es una ignorancia que me lleva a una insensibilidad y que me lleva a una estar inactivo, a no moverme para nada.
0: Eso que acabas de decir.
1: No, ya me interrumpió lo que iba a terminar, pero a dale, lo perdono.
0: No, es que lo que acabas de decir es importante porque al final termina siendo una señal.
1: Ah.
0: ¿Será que yo estoy insensible a esto? ¿Será que como que estoy más arrastrado por lo que está pasando y como que aquello lo veo como... Eso es una señal para mí. Si esa es mi actitud.
1: Es una señal para mí mismo.
0: Para mí mismo. De que hay algo que no está donde debe estar. Si estoy más asustado por lo que está pasando que a la expectativa por lo que Dios está haciendo y lo que dice la Biblia, eso es una luz roja que me anuncia hay algo que está pasando en mí. Y me parece muy importante, aunque lo estemos tratando, porque si de verdad esto como que, y esto que tiene que ver conmigo, y no le veo sentido, y está pasando lo que está pasando, y nada se está despertando en mi espíritu, yo creo que tenemos que empezar a decirle, Señor, haz algo en mi vida.
1: Amén.
0: Haz algo en mi vida.
1: Wow. Y ¿sabes qué, Frank? Cuando hablas de que es una señal para nosotros, eso wow. me cimbronó la cabeza. Porque a veces nosotros estamos preocupados que mira la señal de Israel, que mira las 70 semanas de Daniel, que mira que viene el anticristo, que mira que viene la bestia, que mira que viene el falso profeta. Pero ¿y yo? ¿Cuál es la señal para mí? ¿Estoy despierto o estoy dormido? Y vemos que así como hay una generación ignorante, insensible e inactiva, también hay una generación de gente sobria que están aquí en esta tarde a las 2 de la tarde.
0: Amén.
1: Y vemos un texto de la Biblia que nos habla alguien que es el apóstol Pablo, que era sobrio. Y mira lo que dice 2 Timoteo 4, 6 al 8, lo leo en la Nueva Versión Internacional. Yo, mira lo que dice Pablo, empieza diciendo yo. O sea, cada uno es responsable, Frank, de su carrera de fe.
0: Amén, yo.
1: Él está hablando por él. Yo no puedo hablar por Frank,
0: así es.
1: Yo puedo hablar por David. Y Pablo está diciendo yo. Y mira lo que sigue, por mi parte. Wow.
0: Así es. Dice, ya estoy a punto de ser ofrecido como un sacrificio. Y el tiempo de mi partida ha llegado. Importante entender, David, que aquí está Pablo. Dicen algunos que podría tener ya 60 años. Está de pronto a la merced de uno de los emperadores más
1: perversos.
0: Injustos que ha existido sobre la historia.
1: Sí.
0: Y le dice, y él sabía.
1: Pon el texto bíblico.
0: Él sabía que su partida había llegado. Pero, o sea, estaba frente al final. Estaba en un escenario difícil. Pero en él tú no ves un áspide de negativismo. Tú no ves una actitud de derrota, ni siquiera de miedo. Mira lo que dice. Por el contrario, pronuncia una de las frases más victoriosas que ser humano ha pronunciado en la historia. He peleado la buena batalla, he terminado la carrera, me he mantenido en la fe. Wow. Oye, yo digo algo, eso es todo un reto. Porque una cosa es decirla, pero otra cosa es que Dios te deje colocarlo en la Biblia. Eso es un reto. ¿Sabes? Cuando yo... Y algo que yo siempre le he dicho al Señor es, Señor, ayúdame a terminar bien. Y eso es terminar bien. Y dice, por lo demás, me espera la corona de justicia. Y aquí está el ánimo, aquí está la fuente de su actitud. No está basado en lo que está pasando en lo terrenal. Él no tiene enfocado, aunque él estaba a punto de ser sentenciado por un emperador.

0: por un emperador injusto, su enfoque no estaba en el emperador injusto de la tierra, estaba enfocado en el emperador justo, en el rey justo que lo esperaba del otro lado. Y dice: por lo demás me espera la corona de justicia que el Señor, el juez justo, me otorgará en aquel día. Y aquí viene algo que definitivamente a mí me toca el corazón. Y no solo a mí, sino también a todos los que con amor hayan esperado su venida. Señor, enamórame de esto.
1: Y eso que has dicho es poderoso. Porque a los que no están ubicados y no están con su mirada en lo eterno, la venida del Señor les trae miedo.
0: Así
1: y hay gente que cuando vino, no me acuerdo de una canción que yo escuchaba cuando era niño que empezaba. Cántenla. Ahí llama, ahí solo con la introducción, yo ya estaba así. Y luego empieza. Se oye un grito, un sollozo, un lamento. Mucha gente está alarmada, se preguntan. Y luego dice, una joven va buscando su fam, un esposo se olvidó de su esposo. No, así no dice. Pero dice, luego dice, pero, y luego dice algo así como, pero se escucha. A lo lejos, alguien grita, Cristo vino,
0: amén.
1: Y su pueblo se llevó.
0: Amén.
1: No hay remedio, no hay salida.
0: Es la gran.
1: Entonces, esa canción tiene dos partes, es la promesa de que Cristo vino.
0: Así es.
1: Pero también muchos se quedaron con la gran tribulación y con la bestia y le tiene más miedo al anticristo de la bestia que a la venida de Cristo.
0: Así es.
1: El apóstol Pablo nos ubica y nos dice, hey, ama la venida,
0: amén,
1: de Cristo.
0: Amén,
1: y sabes,
0: amén.
1: Por eso le habla a los tesalonicenses diciéndoles, cuando hablen de la venida y del rapto de la iglesia, no se asusten, anímense.
0: Amén.
1: O sea que yo te puedo animar no solamente diciéndote, Fran, tranquilo, Dios está contigo, el Señor te va a ayudar. Yo te puedo animar diciéndote, tranquilo, Cristo viene pronto.
0: Amén.
1: Esa es una frase de animarnos los unos a los otros. Porque Pablo estaba ubicado en los tiempos. Ahora, si miras el texto que Pablo habla de la corona que el Señor va a dar a los que aman su venida, se refiere a un evento espectacular que va a suceder, que se llama el Tribunal de Cristo.
0: Así es.
1: Y yo quiero que miremos un mapa para reubicar o recordar la ubicación de dónde estamos y hacia dónde vamos. Di eso conmigo, ¿dónde estamos?
0: ¿Dónde estamos?
1: ¿Y hacia dónde vamos?
0: ¿Y hacia dónde
1: Porque
0: vamos?
1: Usted no cree que se va a quedar en Pearland viviendo forever and ever en Houston. Vamos para el cielo. Entonces ahorita estamos, Frank, explícanos, tú, que, eres, tú que estudiaste escatología, ¿no? Escatología es el estudio de...
0: Tú me diste otro significado.
1: ¿Qué? ¿Cuál? Es que es científico. La escatología es el estudio de los eventos futuros, pero también es el estudio de otra cosa que ustedes lo pueden averiguar.
0: Bueno, hermano, sigamos,
1: pero olvidémonos
0: sigamos,
1: de eso. Siga ahí para no desenfocarnos.
0: Bueno, bueno, sabemos primero, antes de la cruz están las diferentes dispensaciones, la inocencia, la ley, ¿verdad? El gobierno humano. Ahora estamos en la dispensación de la gracia. Eso empezó con Cristo, ¿verdad? Y ¿qué es lo que esperamos ahora? Esperamos ese rapto. Vi la predicación tuya la semana pasada y vi que hablaste bastante de lo que está pasando aquí en
1: Al
0: la
1: fin tribulación. Escucha una predicación de sana doctrina usted.
0: Exacto, bueno, con todas sus herejías. Bueno, y la tribulación y la gran tribulación. Pero gloria a Dios, dígale que está a su lado, yo no voy a estar aquí.
1: Yo no voy a estar aquí.
0: Arriba, porque concéntrate en lo que... Hermano, si usted se mira, si nos concentramos demasiado en lo que está abajo, ahí nos quedamos. Pero como yo no voy a estar abajo, como yo voy a estar arriba, en vez de estar pendiente de lo que está pasando abajo, desde ya estoy pendiente de lo que viene para mí arriba. Y arriba, bueno, viene el tribunal de Cristo. O sea, allá arriba solamente llega el que es salvo. O sea, ese no es tribunal de que vas para el cielo e infierno. Allá solamente va, ojo, David, el que está seguro de que se va. ¿Tú estás seguro que te vas?
1: Yo sí, con los 10 que dijeron amén.
0: Para allá, ojo, para allá se va solo el que está seguro, seguro, seguro, seguro, seguro. El que tiene como que duda que sí, que no. Bueno, hoy podemos resolver ese asunto.
1: Ahora, si eso pasa y yo no estoy, ¿tú me puedes reemplazar ese domingo?
0: Bueno, podemos dejar ciertos recados allí, aunque, bueno,
1: estaremos arriba.
0: Entonces, arriba que tenemos ese tribunal de Cristo, ese momento, escúchame bien, donde vamos a ser recompensados, ¿sabes? Y esto es algo que cada día, yo creo que una de las cosas que yo hago en mi devocional es cada día hay un pasaje en 2 Corintios 5:10 donde habla de cómo todo ese día, o sea, todos en un momento dado vamos a ser evaluados y vamos a recibir diferentes recompensas. Y yo creo que eso va a ser algo bueno. Pero quiero llegar, para mí terminar bien, es pedirle todos los días, Señor, ayúdame a estar preparado para ese día donde te voy a rendir cuentas. ¿Será que Dios me puede contestar esa oración? ¿Será que si le pedimos al Señor eso, Él nos lo va a responder? Amen. Ahora, entonces, eso será una fiesta y después vienen las bodas del Cordero. ¡Wow! Ese día, y ahorita vamos a hablar de eso, ese día vamos a estar unidos a Él como nunca antes nos habíamos unido a Él. Mientras que aquí abajo, imagínense, mientras que aquí abajo, hermano, lo que estamos viviendo hoy son dolores de parto. En otras palabras, esto se pone de mal en peor. Esto no es nada. Mientras tanto estamos nosotros allá arriba en esas bodas, en esa celebración, las bodas del Cordero, la cena de la boda. Y después me encanta al pasar esos 7 años, cuando aquí ya, mejor dicho, se están jalando de los pelos, cuando aquí esto se acabó, de repente aparece Él. Me encanta el pasaje. Luego vi del cielo abierto, apareció un caballo blanco. Su jinete se llama fiel y verdadero. Con justicia dicta sentencia y hace la guerra. Sus ojos resplandecen como llama de fuego y muchos diademas ciñen su cabeza. Lleva escrito un nombre que nadie conoce sino Él. Está vestido, gloria a Dios, de mano teñido de sangre, y su nombre es el Verbo de Dios. Lo siguen los ejércitos del cielo, montados en caballos blancos y vestidos de tela de lino fino. Ahí voy yo.
1: No son los ángeles, es la iglesia.
0: Ahí voy yo. Y bueno, y empieza eso después aquí. Bueno, allí se arma la gran batalla de Armagedón. Empieza un gobierno milenial donde ahí sí Jesús le va a enseñar cómo es que se gobierna. No es que promete una cosa y después sale con otra ahí. ¿Y sabes qué? Y vamos a estar con Él gobernando. De repente el enemigo, después de 1000 años, se querrá levantar y otra vez armar su alboroto, pero fuera otra vez va y es atado. Definitivamente, y empieza otra cosa: el cielo nuevo y la nueva Jerusalén. Hermano, o sea, es que si te das cuenta, para el que se queda esto se pone mal, pero para el que se va lo que se pone es bueno. Es un evento tras de otro, una bendición tras de otra.
1: Esa interpretación está lo colombiano, está buenísima.
0: Gloria a Dios.
1: Pero mira, esto es tremendo, Frank. Esto nos lleva entonces para ir aterrizando a 3 razones por las cuales nosotros debemos amar su venida.
0: Amén.
1: Y una de las cosas que tú mencionaste es que solo cuando Cristo venga, Él va a traer esperanza a las naciones. Él va a traer paz a las naciones. Él va a traer sanidad a las naciones. Yo creo que esa es la primera razón por la cual debemos amar su venida, ¿no?
0: Así es. Definitivamente la palabra lo dice, y vamos a la palabra. En varias...
1: Y, perdóname, y lo digo de esta manera, porque Cristo, me gustaría que lo pusieran en las notas, porque Cristo es la única esperanza para el sufrimiento de la humanidad.
0: Así es.
1: Cristo es la única esperanza. Dilo. Porque Cristo es la única esperanza para el sufrimiento de la humanidad.
0: Por eso debo desear su venida. Por eso debo amar su venida. Sí. El Salmo 72, estas fueron palabras de David, aunque no se estaba refiriendo a su hijo, a Salomón, sino a Jesús. Dice, oh Dios, da tu justicia al rey y tu justicia al hijo del rey. Él juzgará a tu pueblo con justicia, a tus afligidos con juicio. Y más adelante vamos a dar cuenta que es imposible que fuera Salomón. Dice, los montes, y los montes muchas veces se refiere a gobierno.
1: Sí.
0: Los montes llevarán paz al pueblo y los collados justicia. Mire qué lindo. Él no solamente va a traer paz, sino también justicia. Mm. Muchas veces hoy vemos que dan paz, pero negocian la justicia.
1: Total.
0: Pero en el caso de él.
1: Y que personas, y esto es importante, iglesia, ni Trump va a salvar a Estados Unidos. Total. Para los que son tromperos, somos, ni Biden ni ninguno, porque no hay hombre perfecto. O sea, mira ese contraste, ¿no? Vamos a firmar la paz, pero el corazón está en injusticia. El rey único que tiene justicia y paz, porque es justo, es Cristo Jesús. Y chicos, escuchen esto, miren, de verdad, a lo mejor mañana o pasado mañana o en un mes firman un papelito. Ya, listo, ya se arregló. No, papito, no, después va a venir algo peor y estamos como esa mujer que empieza, ay, pum. Y luego a la media hora, pum, pum. Y luego a las dos horas, pum, pum, pum. Y después, pum, pum, pum.
0: Las contracciones van creciendo, van aumentando. Así, así es.
1: Entonces, esto queremos sembrar en ustedes, iglesia. Por favor, estemos ubicados. No habrá paz hasta que Cristo se manifieste en su segunda venida, porque Él es la única esperanza para el sufrimiento.
0: Total.
1: Entonces, ¿qué tenemos que decirle hoy a la gente? Mira, la paz no va a venir. Pero Cristo es la única esperanza para ti y para tu familia y para el mundo.
0: Y ahí hay una trampa también, porque a veces nos enredamos tanto queriendo arreglar el mundo. Nosotros no vamos a arreglar el mundo.
1: No.
0: Entonces nos terminamos distrayendo, creyendo que, ¿sabes? El reino lo va a establecer Jesús.
1: Sí.
0: Mientras que todo esto pasa, nosotros no podemos caer en la trampa. Sí es importante hacer obra social, sí es importante ayudar al necesitado, sí es importante estar allí, pero a veces terminamos, y cuidado con esto es importante, tan enredados tratando de resolver el mundo, diga al que está a su lado, tú no vas a cambiar el mundo, que terminamos dormidos.
1: Si no he podido cambiar a mi mujer, mucho menos al mundo. Pero hay una segunda cosa por la cual tenemos que amar su venida, y esta solo quiero que la mencionemos rápido para enfocarnos en la tercera, Frank.
0: Así es.
1: Y es que es porque es la consumación de todas las cosas. Es la consumación. Explícanos rápidamente qué significa que es la consumación y la redención de todo. Cuando Cristo se manifieste, será la consumación y la redención de todo.
0: Vamos a la palabra. Uh-huh. Y esto habla de, en Romanos 18. Dice, pues tengo por cierto que las aflicciones del tiempo presente no son comparables con la gloria venidera que en nosotros ha de manifestarse. Porque el anhelo ardiente de la creación es el aguardar la manifestación de los hijos de Dios. La palabra dice que cuando Él se manifieste, también se manifestarán los hijos de Dios. O sea, y la creación está esperando la manifestación de Dios y de los hijos de Dios. ¿Y cuándo se van a manifestar los hijos de Dios? Cuando Él se manifieste.
1: Amén.
0: Dice, porque la creación fue sujeta a vanidad, no por su propia voluntad, sino por causa del que la sujetó en esperanza, porque también la creación misma será libertada de la esclavitud de corrupción a la libertad gloriosa de los hijos de Dios. Otro rapidito, mire lo que dice el Salmo 96:11, dice, alégrense los cielos y gócese la tierra, brame el mar y su plenitud, regocíjese el campo y todo el que está en él. Entonces todos los árboles del bosque rebosarán de contento delante de Jehová que vino, porque vino a juzgar la tierra, juzgará el mundo con justicia. ¿Cuándo es eso? Cuando venga, y a los pueblos con verdad. O sea, la tierra está ansiosa por su llegada. Y de pronto lo que me cuestiona ahí ¿Será que la naturaleza desea más su regreso que nosotros? ¿Será? Y David, nada de esto va a fluir solo. O sea, yo creo algo. Cuando uno habla de todo esto, en la carne, es más, tu carne te dice eso es fantasía.
1: Sí, no tiene lógica.
0: El que no es espiritual escucha eso. Y dice, esta gente, como dicen allá, se la fumó verde.
1: Yo hace 8 días le decía a la iglesia que el que no tiene la seguridad de que esto va a pasar en su corazón es porque seguramente no es salvo. Porque el Espíritu Santo son las arras de la salvación en nosotros. Wow. ¿Me entiendes? Y dice, y el Espíritu y la iglesia dicen, ven Señor Jesús.
0: Wow.
1: O sea, que el que es la iglesia,
0: amén,
1: y quien es la iglesia desea que esto pase y cree que eso, amén, pasa. Porque será el momento en que el Señor va a redimir todas las cosas. Wow, Frank, wow, es impresionante, ya no habrá dolor, no habrá llanto, Dios mío. Va a ser la redención de todas las cosas, de todas las cosas. Va a ser la redención y la consumación de todas las cosas. Y nos vamos al tercero, ¿no?
0: Al tercero.
1: Vamos al tercero, que es lo más, yo creo que ese es el corazón de este mensaje. Frank, ¿por qué tenemos que amar la venida de Jesús? Porque marcará nuestra unidad completa
0: con Cristo.
1: Con Cristo.
0: Amén.
1: Más allá, Frank, más allá de la creación, más allá del hecho de que viene por su iglesia, es que nos vamos a unir perfectamente,
0: amén,
1: y completamente con, wow, con él. Como esa novia que tuvo dating, sí, con su novio, ¿verdad? Como esa novia que él se enamoró de su novio, como esa novia que el novio se arrodilló, ¿verdad? Y le puso el anillo, ¿verdad? No es que le estoy poniendo el anillo a usted, pero ayúdeme. Y le dice,
0: esas son las cosas que,
1: ¿qué? Hable chino.
0: Nos sacan.
1: ¿Nos sacan de qué?
0: De lo que tenemos que hacer.
1: Dale, hombre, usted, esto hace parte, varón. Entonces, es como esa novia, escúchame, que Jesucristo le dijo,
0: amén,
1: no tomaré más de esta copa hasta que no nos veamos en las bodas del Cordero. Es como esa novia desposada que tiene aquí el anillo y que está esperando la consumación de que su novio venga por ella, como dijo el apóstol Pablo, para él presentársela a sí mismo como una novia virgen sin mancha y sin arruga, para ese momento de su venida que nos unamos perfectamente con él. Es esa novia que está enamorada y que está esperando el día de su boda, ¿no?
0: Yo me imagino, bueno, a uno le toca hacer prematrimoniales, es más, esta mañana estaba en un prematrimonial, y la felicidad de la novia. O sea,
1: bueno, no todas las novias son felices, ¿no?
0: Sí.
1: Porque yo he tenido prematrimoniales por papeles y también son muy interesantes.
0: Bueno, y el consejo será, si usted no está feliz por la ceremonia, no se case.
1: Dilo otra vez.
0: Si a ti no te emociona la boda, si a ti no te emociona la ceremonia, el consejo siempre será no te cases. Porque para cuántas, a ver, las casadas que han vivido eso, levanten la mano. Si tiene a su marido al lado, levante la mano. La emoción de la novia enamorada. Wow.
1: Eso. ¿Qué me late que hay esposas que dicen, ¿por qué no me dijo hace 20 años eso, pastor? Pastor, ¿por qué no me dijo que si no, no me... El problema mío es que yo ando en la carne y usted anda en el espíritu. Si no, por favor, métame otra vez en la línea.
0: No, imagínese que hablando con esto, yo le pregunté, nena, a mi esposa, Lucy, nena, y ojo, porque ella dijo algo, yo le dije, ¿Cómo te sentías tú cuando te ibas a casar? Y ella me dijo, yo estaba emocionada. ¿Por qué? Porque iba a salir de mi casa yo. espera. Entonces, cuando ella me dice eso, Dios mío, esto es público. No. Y me dijo, yo, ¿cómo así? Y me dijo, no, Fran, no me malentiendas. Me dijo, Yo estaba feliz en mi casa, pero yo me sentía tan ilusionado, Frank, que mira, aunque fuera que me fuera a vivir debajo de un puente contigo, yo lo quería. Y esto me confrontó con cuál debe ser el espíritu con el que nosotros esperamos eso.
2: Amén.
0: ¿Será que es el espíritu de la novia que está escandalizada de la casa y quiere simplemente salir corriendo?
2: Wow.
0: ¿O será el espíritu? Cuando ella me dijo eso, yo, Lucy, cuéntame, explícame eso, porque yo soy el novio. Y de pronto pensé en Cristo. Mira, cuando vamos a la palabra, o sea, lo último, Apocalipsis capítulo 22.
1: Ese sí es fácil de encontrar.
0: Ese es facilito. Apocalipsis 22. Y quiero volver a eso porque dice, y el espíritu y la novia dicen, ve, o sea, la esposa, la novia tiene que tener el mismo espíritu del espíritu. Y el espíritu del espíritu es ven. Y el que escucha diga, ven. ¿Cómo le vamos a decir a alguien, ven? O sea, no podremos decirle a los que escuchan, ven, si en nuestro corazón no está la misma emoción de una novia que se va a casar, así como, y piensa las novias, o pensemos en esa novia enamorada, ¿cómo se siente? Y dice, y el que tenga sed, venga, no dice el que sepa escatología o el que entienda, simplemente dice el que quiera, dice, tome gratuitamente del agua de vida. Y después empieza el versículo 18, donde dice, a todo el que escuche las palabras de este mensaje profético, este libro, le advierto esto, si alguno le añade algo, Dios le añadirá a él las plagas descritas, y si alguno quita palabras de este libro de profecía, Dios le quitará parte del árbol de vida. En el versículo 20, dice, el que da testimonio de estas cosas dice, sí, vengo pronto.
1: Él responde.
0: O sea, como, wow, como el que se va, pero dice, ya vengo. Como no sé, cuando te tienes que ir y tienes que dejar a tu hijo y te duele porque te estás yendo, y ves, y lo ves a él también y le dices, ya vengo, pero tú te, mientras que tú te vas, tú sientes el dolor también de la partida. Y la respuesta de Juan fue, amén. Ven, Señor Jesús. Maranata, Maranata, Maranata. Cristo viene. Maranata, Cristo viene. ¿Sabes, David, cuando empecé y han empezado todas estas cosas, yo recuerdo decirle, Señor, sé que en nuestro corazón debería haber una emoción, pero yo le decía, pero no termino de entender por qué tengo que estar tan enamorado de ese momento. ¿Por qué tengo que desear tanto ese momento? Pero definitivamente hoy entiendo que ese es el espíritu que tiene el novio. Ese es el espíritu que tiene el novio. El espíritu que tiene el novio fue ese espíritu con el que él se fue. Dijo, ya vengo. ¿Y cómo estamos respondiendo nosotros como novia? ¿Será que nuestra actitud es, bueno, listo, tómate tu tiempo? ¿O será que estamos alineados? Y yo no sé si no estamos alineados, pero si no lo estamos, necesitamos estar.
2: Amén. Amén.
0: Necesitamos enfrentar estos tiempos con esa emoción, con esa ilusión. La Biblia dice, no pongan su mirada en las cosas de la tierra, porque ustedes han muerto en Cristo a las cosas de la tierra, pero están vivos en lo eterno. Pongan su mirada en las cosas del cielo, porque allí ustedes están escondidos en Cristo.
2: Amén.
0: Y si hay algo, David, que le tenemos que pedir al Señor, es como nunca, Dios del cielo, sácame de la tierra y coloca mi mirada en lo eterno. Provoca que mi corazón se mueva hacia lo eterno. Provoca que realmente no simplemente sea algo que me consuele, Señor, que esto sea algo que me mueva, esto sea algo que me dé esperanza. ¿Sabes? El pueblo de Israel se saludaba shalom, pero ellos entendieron que ese shalom en medio de la persecución. Y ayer hablábamos algo, David. Casi todas las señales están. Y tú me decías, solo falta una. ¿Cuál es? Persecución. ¿Sabe cuál era la esperanza del pueblo de Israel? Y la razón por qué ellos cambiaron su saludo de shalom
2: a Maranata.
0: Por Maranata. Porque ellos estaban siendo perseguidos y ellos tenían que reconocer a César como Señor y no lo iban a hacer. Y sabían que paz no vendría y que la única manera de que tendrían paz es que Cristo viniera. Por eso ellos decidieron cambiar su saludo de shalom por Maranata. Cristo viene, Cristo viene, Cristo viene. Y hoy yo simplemente, David, creo que les tenemos que pedir al Señor, Señor, danos esa ilusión. Apasiónanos. Porque sabes que creo que es la única manera. Si viene persecución, no sé cómo vendrá. Pero yo creo que como los de la iglesia primitiva, cuando estaban en medio de esa persecución, ¿sabes qué hacían? Cantaban. Adoraban. Porque en la carne lo que está pasando nos saca. Pero cuando entramos en su presencia, entonces lo que no tiene sentido obtiene sentido.
2: Amén. Y yo creo que pongámonos de pie en esta tarde. Mientras tú estabas hablando, Frank, yo soy de los que creo que nosotros no vamos, o creemos que no vamos a vivir la gran tribulación.
0: Amén.
2: Pero no quiere decir que no vamos a hacer, que no vamos a vivir los dolores de parto.
0: Total.
2: Y un dolor de parto que viene es la persecución. Porque si van a perseguir a Israel, ¿quién viene después? Los cristianos.
0: Así es.
2: Y yo les voy a decir algo, chicos, bíblicamente vamos a ser perseguidos. ¿Ustedes creen que la generación de la iglesia primitiva pagó un precio que de una u otra manera nosotros no vamos a pagar? Y ahí es donde va a tomar valor Maranata.
0: Así es.
2: Porque no es lo mismo decir Maranata cuando hay paz y todo está bien, a decir Maranata cuando estamos bajo
0: persecución.
2: Bajo persecución.
0: Amén.
2: Y hoy quiero que simplemente le pidamos al Señor que nos dé un corazón ubicado para su venida.
0: Así es.
2: ¿A cuántos el Espíritu de Dios les habló en esta tarde? Pueden decir amén.
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4: Amén. ¿Sabías que Dios quiere que seas próspero? Sin embargo, en Lucas 12:15 dice que la vida de un hombre no consiste en la abundancia de bienes que tenga. En otra traducción dice que la vida no se mide por cuanto tienes, sino porque eres rico en tu relación con Dios. La vida no se mide por cuánto tienes, sino porque a ti te va bien en lo que haces. Se mide porque tienes una vida significativa. De nada sirve tener riquezas si tu vida no es significativa, es decir, si no estás bendiciendo a otros. La vida se mide porque tienes un hogar feliz. ¿De qué sirve tener una casa si no están felices? La vida se mide porque estás contento con lo que tienes, ya sea mucho o poco. La vida se mide porque tienes buena salud, porque disfrutas la vida, pero también porque quieres que otros sean bendecidos. Somos bendecidos para bendecir a otros. Y yo tengo todo esto. Por eso sé que soy una persona próspera. Y aunque no tuvimos mucho en mi niñez, porque era y sigo siendo un hijo de misioneros. Y para los que no saben, un misionero vive de las ofrendas que mandan de otra nación. Y como veníamos de tan lejos, se olvidaron de nosotros. Y no era mucho lo que nos mandaba, y a veces no mandaban nada. Sin embargo, nunca nos faltó nada. Siempre tuvimos comida y ropa. Y no solo eso, la casa la compramos con la herencia que mi abuelita recibió en Gales. Vendió esa casa y repartió el dinero entre mi mamá y mi tía, y mi tía nos dio su parte. Eso es prosperidad, porque hoy se pelean las familias por una herencia, pero no, cuando somos hijos de Dios, queremos es bendecir a otros. Y dice en 1 Timoteo 6:8 que si tenemos comida y abrigo, es decir, si tienes ropa y un lugar en donde vivir, que estemos satisfechos con eso. Y eso lo tuvimos nosotros. Pero además, Dios nos dio un encima, nos regalaron un carro, mi tío. Nunca nos faltó nada. Y así como David dice en el Salmo 37:25, yo no he visto justo desamparado ni su descendencia que mendigue pan. Yo soy testigo de eso. Si tú realmente amas a Dios, jamás te faltará nada. Y voy a iniciar una serie en donde voy a compartir los principios de prosperidad que Dios me enseñó a mí. Ahora, estos son totalmente diferentes a los principios del mundo, porque muchos cristianos están viviendo según un financista, o sea, quién sabe qué. No. Es lo que dice la Biblia. Y tengo autoridad para hablar de esto, en primer lugar, porque Dios es y siempre ha sido mi proveedor. Y cuando Dios es tu proveedor, te aseguro que nunca te faltará nada. Lo dijo David en el Salmo 23:1, el Señor es mi pastor, nada me faltará. En la traducción viviente dice, tengo todo lo que necesito. También tengo autoridad porque sé vivir en escasez, pero también en abundancia, como dijo Pablo, Filipenses 4:12, sé lo que es vivir en la pobreza y lo que es vivir en la abundancia. He aprendido a vivir en todas y cada una de las circunstancias, tanto a quedar saciado como a pasar hambre, a tener de sobra como a sufrir escasez. Y esta es la razón por la cual muchos no prosperan, porque no saben vivir en la escasez. En mi caso, en nuestra escasez, yo aprendí a estar contento con lo que teníamos. Aprendí a administrar bien lo poco que teníamos. pero también aprendí a trabajar desde los 11 años. Comencé a traducir para mis gastos y a veces para mis antojos. Y aprendí el gran secreto que es el ahorro. Y por eso ahora que tengo abundancia, sigo aplicando los mismos principios. Yo no despilfarro lo que Dios me ha dado, porque mi prioridad es el reino de Dios, seguir extendiendo el reino de Dios, porque la Biblia dice que nada hemos traído a este mundo y nada vamos a llevar. Entonces, ¿de qué sirve tener y tener? En cambio, todo lo que tú hagas para el reino de Dios te da tesoros en el cielo. Pero yo he visto que los que no aprendieron a vivir en la escasez, cuando les llega la abundancia, parecen traquetos. Se compran unos carros así súper extravagantes como para llamar la atención, su ropa. Lo único que quiere es llamar la atención. Viven en unos barrios, en unas casotas, en unas mansiones, solo para llamar la atención. Eso no es prosperidad. Es una vida de apariencias. Las mujeres se operan. O al menos en Cali y Medellín estuve allá. Aquí las bogotanas como que son más santas, pero allá. Y los hombres se dejan seducir por viejas que lo único que buscan es el dinero. No te quieren a ti, aterrice. Estás demasiado feo. Lo que quieren es tu billetera. Tratan a sus empleados como si fueran sus esclavos y se creen mejores que otros. No saben vivir en la abundancia. Pero yo sé lo que es vivir tanto en la pobreza como vivir en la abundancia. Por eso voy a enseñarles cómo vivir en la escasez para que tengan abundancia. Y a los que tienen abundancia les voy a mostrar que Dios no les dio esas riquezas para almacenarlas. Él se las dio para extender su reino. ¿Recuerdan al rico que Dios bendijo y comenzó a construir bodegas nuevas? Pues Dios le dijo en Lucas 12:20: necio, vas a morir esta misma noche. Si no quieres morir esta noche, deja de almacenar tus riquezas. Y luego preguntó: ¿y quién se quedará con todo aquello por lo que has trabajado? Así es el que almacena riquezas terrenales, pero no es rico en su relación con Dios. Es un necio. No almacenes tus riquezas. Sé rico en tu relación con Dios. En tercer lugar, tengo autoridad porque yo tengo libertad financiera. Ni la iglesia ni yo debemos un solo peso. Eso es libertad. Muchos hablan de: ay, que son ricos y todo lo deben. Y cuando la gente se entera de la libertad que tengo, pregunta: ¿pero cómo lo lograste? Con dos cosas. Número uno, visión. Yo sé que una deuda de hoy me va a afectar a mí, a mi familia y a la iglesia en 10, 20, 30 años. Visión, hay que ver hacia adelante. Pero lo otro, con ahorro. ¿Y qué es ahorro? Es una vida sin lujos. Muchos que me dicen que van a comprar casa y que están ahorrando para comprarla, yo digo: ellos no están ahorrando. ¿Por qué? Porque siguen comprando en Rappi. Eso no es ahorrar. Siguen subiéndose a Uber, ¿no? Transmilenio. Tienen cipotes celulares, no. Eso no es vivir en escasez. Nunca van a prosperar. Porque se trata de ¿qué? De sacrificarse. El ahorro es una vida de austeridad para poder realizar nuestros sueños. Y los mismos principios de ahorro que yo apliqué a mi vida también los he aplicado a la iglesia. Por ejemplo, para comprar nuestra casa ahorramos casi 10 años. Y durante esos 10 años no nos dejamos llevar por las ganas de tenerlo rápido, porque entra como un afán, ya. No, no, no. Hay que tener visión. No dejamos que la presión de los iguales, que en mi tiempo todos estaban comprando casa y en mejores barrios, yo no dejé que eso me afectara. Hoy todos están endeudados o perdieron sus casas. Tampoco dejé que la presión de las oportunidades, porque los vendedores vienen y dicen, esta es la última que nos queda, si no lo compras hoy lo vas a perder. No, no, si Dios quiere que lo tenga, nadie me lo va a quitar, porque Él es mi proveedor. Pero tampoco deje que los demonios que vienen a presionar, porque ellos te quieren ver endeudado, porque saben que esa es una puerta abierta. No deje que esos demonios me desviaran del objetivo. Nosotros sabíamos que no se trata solo de tener una casa, sino de disfrutarla sin deudas. Eso es el verdadero descanso. El Señor dijo en Éxodo 33:14, mi presencia irá contigo y que te daré descanso. La bendición de Dios da descanso, duermes delicioso. ¿Por qué? Porque no debes nada. Por eso ni la iglesia ni yo debemos dinero. Si yo me muero, yo no voy a dejar ni a mis hijos ni a la iglesia encartados con una deuda, porque eso no es libertad, sino esclavitud financiera. Cuando Dios dijo, Proverbios 13:22, la gente buena deja una herencia a sus nietos, no se trata solo de darles una herencia, sino de darles libertad financiera. A mis hijos les dejé una herencia, pero no solo eso. Si yo por alguna razón me muero antes de tiempo, o si sucede algún imprevisto, mis hijos no van a quedar aquí ahorcados con una deuda, con la angustia, el dolor que produce una deuda. Y es que para esto yo he aprendido de los errores de otros. Por ejemplo, en California hay una catedral majestuosa, impresionante, construida por Robert Schuller, un hombre que en los años 50 y 60 fue muy conocido. Y gracias a eso llegaban muchas ofrendas. Y él quiso hacer algo para la honra de Dios, construir esta enorme catedral. Pero para lograrlo, la iglesia se endeudó. Y aunque al comienzo las deudas son, entre comillas, fáciles de manejar, llegaron los imprevistos. Y quiero que quede claro, siempre llegarán los imprevistos si te metes en una deuda. Son cosas que uno no calcula, uno no piensa, van a llegar. En su caso, él perdió los años de gloria. El momentum se fue, ya no vendía tantos libros como antes, ya no era tan conocido y obviamente se bajaron los ingresos. Pero además de eso, se aumentaron los gastos. Y en la transición de la iglesia a la nueva generación no les fue bien. Y todo esto llevó a la iglesia a la quiebra. Y por eso lo que construyeron con lágrimas y con sacrificio durante 55 años se perdió en un solo día. Y eso te va a pasar a ti si te vas por el camino de las deudas. En el año 2010, la deuda de la iglesia era ya de 43 millones de dólares. Eso es lo que traen las deudas. Por eso, si no quieres heredarle problemas a tus hijos, ni a tu iglesia, ni a tu empresa, obedece lo que la Biblia dice: no te endeudes, porque las deudas de hoy son una maldición para las generaciones futuras. En cuarto lugar, les voy a mostrar que el legado vale más que la herencia. Muchos solo sueñan con la herencia que les va a dejar su papá, pero el legado vale más. La herencia es simplemente la empresa, pero el legado es cómo construyó esa empresa. Y muchos no valoran eso. Por eso sabemos de grandes empresas que se fueron a la ruina cuando lo heredaron sus hijos o sus nietos. ¿Por qué? Porque pensaron más en la herencia que en el legado. En mi caso, mis padres no me heredaron mucho, pero yo aprendí de su legado. Ellos aprendieron a hacer la voluntad de Dios, vivieron en integridad, trabajaron duro. Hasta el día de hoy, mi mamá, con 88 años, trabaja. Hoy hay gente que dice que se está pensionando. Trabajo duro, ese es mi legado. Ahorro, que Dios sea la prioridad. Y fue el legado de mis papás lo que me dio el éxito. Entonces, si tú quieres la prosperidad de Dios, en primer lugar, Dios, tienes que saber que Dios es el dueño de todo. ¿Eso qué significa? Que tú eres simplemente el administrador. En una traducción nos llama mayordomos. Y aquí es donde muchos cristianos fallan. Ellos creen: yo, esto es mío, y por eso si le roban lloran. Si me roban algo, pues eso era tuyo, Señor. Yo no. ¿Qué pasó con el ángel ese? Yo ando tranquilo. ¿Por qué? Porque yo lo único que hago es administrar lo que le pertenece a Dios. Dice la Biblia, Salmo 24:1: del Señor es la tierra y todo cuanto hay en ella, el mundo y cuantos lo habitan. Eso quiere decir que tu casa, tu negocio, tu empresa, tu tierra es de Dios. En el Salmo 50:10, Dios dijo: pues todos los animales del bosque son míos. Yo soy dueño del ganado de mil colinas. Por eso, si tuviera hambre, no te diría a ti, yo me haría un asado con ese ganado. ¿Por qué? Porque mío es el mundo entero y todo lo que hay en él. Y en Ageo 2:8, él dice: la plata es mía y el oro es mío. Pues en la famosa parábola de los talentos, vemos que Dios a cada uno de nosotros nos confía algo: talentos, dinero, conexiones. Ahí dice Mateo 25:15 que Dios lo dividió en proporción a las capacidades de cada persona. Por eso es tan importante que estudies, que te prepares, que seas bueno en lo que tú estás haciendo. ¿Por qué? Porque Dios reparte, dice la Biblia, según nuestras capacidades, para que nosotros administremos lo que le pertenece a Él. Al primero le dio 5 talentos o 5 bolsas de plata, al segundo 2 y al último 1 sola bolsa. Y la Biblia nos muestra que el que recibió las 5 bolsas de plata o los 5 talentos lo administró bien y trajo el doble. Lo mismo hizo el que recibió 2 bolsas, pero el que recibió 1 sola cavó un hoyo y lo escondió. Pues cuando vuelva Jesús, vamos a tener que rendir cuentas, no solo de nuestros pecados, sino de lo que hemos hecho con lo que Dios nos entregó. ¿Sabías eso? Es que no es un juego. Y al que administra con sabiduría los dones, el dinero, las empresas que Dios le confió, Él les va a decir en Mateo 25, 21: bien hecho, mi buen siervo fiel. Ha sido fiel en administrar esta pequeña cantidad, así que ahora te daré muchas más responsabilidades. Algunos tienen la idea de que en el cielo Dios nos va a dar un arpa y nos va a poner una nube y ahí estaremos cantando. No, Señor. En el cielo vamos a seguir con la vida como tenemos acá. Dios nos va a dar, entregar naciones, reinos, dice la Biblia. Yo espero gobernar sobre naciones y reinos. Pero algunos, a ellos les va a dar es una flauta. Ay, tomen la flautica. ¿Por qué? Porque no fueron responsables con lo que Dios les dio. Al que no hizo nada, Dios le dijo: siervo perverso y perezoso. Y luego ordenó en el versículo 28: quítenle el dinero a este siervo y dénselo al que tiene las 10 bolsas de plata. Porque a los que usan bien, a los que administran bien, lo que se les da, se les dará aún más y tendrán abundancia. Pero a los que no hacen nada, es que Dios no es comunista ni socialista, eso debe quedar claro. A los que no hacen nada, se les quitará aún lo poco que tienen. Ahora bien, arrojen a este siervo inútil al infierno, a la oscuridad de afuera, donde habrá llanto y rechinar de dientes. Pero vuelvo al tema, a mi mensaje. Dios quiere que seas próspero. Lo dice la Biblia, Salmo 35, 25: exaltado sea el Señor, dice el salmista, quien se deleita en el bienestar de su siervo. Quiero que se lo imaginen. Cuando a nosotros nos va bien, Él se deleita, porque ese es nuestro Dios, y Él se está asegurando de que todos seamos prósperos. Y aquí la palabra bienestar que se usa en el hebreo es la palabra shalom. ¿Por qué shalom? Porque shalom es más que riquezas. Shalom, además de ser riquezas, tiene que ver con paz financiera. Tiene que ver con sanidad. Y tiene que ver con protección. Y en Deuteronomio 28:1 dice: si obedeces al Señor tu Dios y cumples cuidadosamente sus mandatos, Dios te pondrá por encima de los demás. Pero también recibirás estas bendiciones: tus ciudades, campos, hijos, cosechas, rebaños serán benditas. Vaya donde vayas y en todo lo que hagas serás bendito. El Señor te asegurará bendición en todo lo que hagas y llenará tus depósitos con granos. Te bendecirá en la tierra, te dará prosperidad. Él enviará lluvia y bendecirá todo tu trabajo. Y luego dice: tú prestarás a muchas naciones. En otras palabras, tú serás el banquero, pero jamás tendrás necesidad de pedirles prestado. ¿Tú sabes lo que significa jamás? Porque hoy hay algunos, no es que tocó, ningún tocó. Ahí dice jamás. Eso quiere decir que si te tocó pedir prestado, algo hiciste mal. Dios quiere que seas próspero. Sin embargo, la prosperidad de Dios no consiste en la cantidad de propiedades que tengas, sino en poder disfrutarlas. Dice Eclesiastés 5:18, he aquí el bien que he visto, que lo bueno es comer y beber y gozar del bien de todo su trabajo. Si tú tienes riquezas, pero no lo disfrutas, porque tienes miedo de que te roben, o porque estás endeudado, o porque estás siempre pensando en tener más y más y más y no lo disfrutas, no eres próspero. Caíste en la trampa. Asimismo, a todo hombre o mujer a quien Dios da riquezas y bienes, le da también la facultad de que coma de ellas y goce, que la disfrute.

qué rico! Un trabajo significativo, aunque no ganes mucho, pero lo disfrutas. Pero para esto, Dios tiene que ser tu único proveedor. Y esto es importante porque el diablo también puede ser tu proveedor. ¿Recuerdan que cuando tentó a Jesús en el desierto, la Biblia dice que le mostró los reinos de la tierra y toda su gloria? Les mostró los que viven allá en Rosales. Les mostró aquellos que tienen todos sus carros eléctricos. Les mostró todos aquellos que tienen joyas. Dijo, uff, mira. Le dijo, todo esto te daré. Lo único que tienes que hacer. Y ahí está la trampa del diablo. En el caso de Jesús, lo único que tienes que hacer es postrarte y arrodillarte ante mí. En el caso tuyo, la trampa puede ser diferente. Aquí tengo que aclarar que el diablo no es feo como algunos creen, ¿no? El diablo es guapo. El diablo es todo lo que tú sueñas con un hombre, en el caso de mujer. O sea, como, wow, es que es divino. ¿Por qué? Porque él es mentiroso, engañador, seductor. Él se viste de Prada y te ofrece, mira. Por eso es que muchos han caído. Porque cuando uno habla de esto, yo no he hecho ningún pacto con el diablo. Lo hiciste y no te diste cuenta. Por eso, ¿quién es tu proveedor? Porque puede ser el diablo. ¿Y cuál es la trampa? Quiero que sepan que todas las manzanas que ofrece Satanás están podridas y llenas de gusanos. Si te vas por ese camino, te vas a ir al infierno. Porque lo único que tienes que hacer es ir al infierno. Pero además de esto, vas a tener que mentir para tener riquezas. Vas a tener que sobornar o aceptar sobornos. Vas a tener que robar. Vas a tener que seducir, usar tu cuerpo. ¿Para qué? Para vender o lo que sea. No lo hagas. Y es por eso que los malos prosperan. Y aún David luchó como nosotros. En el Salmo 73 él dice, estuve a punto de caer porque envidiaba a los orgullosos cuando los veía prosperar a pesar de su maldad. Y muchos piensan, ¿pero por qué prosperan los malos? Quizás porque el diablo es su proveedor. Dice, parecía que viven sin problemas. ¿Por qué? Porque el diablo es el que nos pone problemas. Tienen el cuerpo tan sano y fuerte. ¿Por qué? Porque el diablo es el que enferma, a ellos no los enferma. No tienen dificultades como otros, no están llenos de problemas como los demás. Y luego David dice, estos gordos ricachones tienen todo lo que su corazón desea. Se burlan y hablan solo maldades y en su orgullo procuran aplastar a otros. Se jactan contra Dios mismo. Dicen, Dios no existe. Claro, porque su proveedor los va a respaldar. Miren a esos perversos, disfrutan de una vida fácil mientras sus riquezas se multiplican. Y luego David dice, traté de entender por qué los malos prosperan, pero qué tarea tan difícil, hasta que entré a la iglesia, hasta que entré al santuario, hasta que fui a hablar con Dios y entendí el destino de los malos, ¿cuál es? El infierno. Una opción es que el diablo sea tu proveedor. La otra opción no es tan mala, es que tú mismo seas tu proveedor, que logres riquezas con tus esfuerzos humanos. Y te aplaudo por eso, porque hay gente con unas ideas brillantes, estudian duro, aprenden de sus errores y han prosperado, pero en sus esfuerzos humanos. ¿Y cuál es el problema con esto? Que Dios no es su proveedor. Y entonces, como vamos a ver ahorita, como lo dice Salomón, todo es cuestión de suerte. Por eso a algunos les va bien, a otros les va mal. A unos tienen buena salud, otros no. Unos tienen matrimonios lindos, otros no. Mire, Eclesiastés 2:22. ¿Qué gana la gente con tanto esfuerzo humano y preocupación en esta vida? Sus días de trabajo están llenos de dolor y angustia.

angustia. Ni siquiera de noche pueden descansar la mente. Si no descansas en la noche, algo estás haciendo mal. Salomón también dijo en Eclesiastés 9:11: observé algo más bajo el sol. El corredor más veloz no siempre gana la carrera. ¿Colombia? ¿No fuimos capaces de ganarle a quién? A un equipito de Croacia. Somos el mejor equipo del mundo y nada que podemos. Lo mismo sucede en el ciclismo. Comemos panela y no logramos ganar, oiga. Pues lo dice aquí. Y el guerrero más fuerte no siempre gana la batalla. Los sabios a veces pasan hambre. Los habilidosos no necesariamente son ricos. Y los bien instruidos no siempre tienen éxito en la vida. Que estudies en los Andes o en la Javeriana, medicina, lo que sea, no garantiza que vayas a tener éxito. Todo es cuestión de suerte. Dice, todo depende de la suerte, de estar en el lugar correcto, en el momento oportuno, de tener conexiones. La gente nunca puede predecir cuándo vendrán tiempos difíciles. Y así como los peces en la red o los pájaros en la trampa, la gente queda atrapada por tragedias repentinas. Por eso, si tú quieres la prosperidad de Dios, Él tiene que ser tu único proveedor. Uno de los nombres de Dios es Yahweh Jireh, mi proveedor. Y en 1 Crónicas 29:11, David dijo: las riquezas y la gloria proceden de ti, y tú dominas sobre todo. En tu mano está la fuerza, la salud, el poder, y en tu mano hacer grande y dar poder a todos. Pero además hay algo que yo llamo la unción para hacer riquezas. Dice Deuteronomio 8:18: acuérdate del Señor tu Dios, porque Él te da el poder, o la unción, o la salud, la gracia, las ideas, los dones, las fuerzas, la capacidad mental. ¿Para qué? Hacer riquezas. Pero para esto, y aquí está lo duro, lo tienes que hacer como Él lo dice, como lo dice la Biblia. Deuteronomio 28:9 dice: si obedeces los mandatos de Dios y andas en sus caminos, todas las naciones del mundo verán que eres el pueblo elegido de Dios. Las empresas verán que tu hoja de vida es la mejor y quedarán asombradas ante ti. Y en Deuteronomio 11:26 dice: hoy les doy a elegir entre la bendición y la maldición. ¿La bendición qué? Si obedeces los mandatos de Dios. Y maldición si los desobedeces. ¿Cuáles son esos mandatos? Número uno, y quizás la más dura: tienes que darle tus diezmos a Dios. Malaquías 3:10 dice: traigan íntegro el diezmo para los fondos del templo, y así habrá alimento en mi casa. Y luego Dios dice: pruébenme. Imagínense, Dios te da la opción de probarlo 3 meses para que te des cuenta de que esta es una ley espiritual impresionante. Y vean si no abro las compuertas del cielo y derramo sobre ustedes bendición hasta que sobreabunde. El segundo mandato: que su reino sea la prioridad. Eso quiere decir que todo tu dinero, todo el objetivo de tener riquezas es extender el reino de Dios. Si no eres ni siquiera capaz de guardar el jueves o el viernes para tu grupo de conexión, cuando tengas riquezas, lo vas a gastar en ti mismo. Y esto cuesta. ¿Y cuál es el tercer mandato sobre esto? Que no te endeudes. Dice Romanos 13:8: no tengas deudas pendientes con nadie. Y vuelvo a repetir Deuteronomio 28:12: tú prestarás a muchas naciones, pero jamás tendrás necesidad de pedir
prestado. Ahora, para que no salgan sintiéndose culpables todos los que se han metido en deudas, quiero concluir con lo siguiente: no es pecado endeudarte, así que respira. Pero es una estupidez. En otras palabras, no es la perfecta voluntad de Dios, es su voluntad permisiva. Pero de esto voy a hablar la próxima vez. Nos ponemos en pie. Y yo quiero que levantes tus manos y le digas: Señor, yo reconozco que tú eres mi proveedor. En mi caso, las riquezas van a venir o vienen de ti. Yo confío en ti, Señor. Pero hoy reconozco que caí bajo la trampa del cazador. Hoy reconozco que me dejé engañar o seducir por el padre de todas las mentiras. Y sin saberlo hice un pacto con él. Y por eso estoy haciendo riquezas a la manera del enemigo, con soborno. Estoy pagando un precio muy alto. Mi matrimonio se está acabando. Mis hijos están lejos de ti. Y el final es el infierno y no quiero el infierno. O quizás estoy haciendo riquezas en mis propias fuerzas. Y aunque me ha ido bien, ¿qué va a pasar si hay un imprevisto? ¿Qué va a pasar si cometo un error? ¿Si me enfermo? ¿Si me roban? Porque todo es cuestión de suerte. Por eso hoy vuelvo a tu palabra y declaro que tú eres mi proveedor y que tú eres el dueño del oro y de las riquezas. Y tú repartes como quieres, y si solo me has dado un talento, yo voy a ser el hombre o la mujer más fiel con ese talento, para que tú me des esas palabras: buen siervo fiel, te voy a poner sobre mucho. Señor, hoy me desligo de hacer las cosas a mi manera y tomo la decisión de creer que tú quieres prosperarme. Quiero que veas ese Dios que se deleita en el bienestar de sus hijos.

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1: Algunas personas son más pacientes que otras, aunque la realidad es que todos en algún momento en nuestra vida podemos llegar a perder la paciencia. Como ya hemos dicho en otras ocasiones, la paciencia es un aspecto esencial en la vida de todo cristiano. Sabemos que hay un gran poder en la paciencia, pues, aunque otros no lo vean de esa manera, somos más fuertes al ser pacientes, y aquellos que han aprendido el secreto de la paciencia pueden perseverar y permanecer firmes en medio de las pruebas y las dificultades. Entonces, ¿de qué manera podemos expresar una paciencia genuina en medio de las situaciones difíciles que enfrentamos? Considero que existen dos clases de paciencia. Está la paciencia diaria, la cual debemos ejercer cada día con las personas que nos rodean, y también existe lo que podemos llamar paciencia de maratón. Esta la usamos al enfrentar una prueba o dificultad durante un largo período de tiempo. Ya sea una o la otra, ¿de qué manera podemos expresarla en nuestra vida? Es precisamente acerca de eso que deseo que hablemos hoy. Este es el tercer mensaje de la serie, El Poder de la Paciencia, y el título del mismo es ¿Cómo expresar paciencia? Escuchen lo que nos declara en Efesios 4, versículos 1 al 3. Yo, pues, preso en el Señor, os ruego que andéis como es digno de la vocación con que fuisteis llamados, con toda humildad y mansedumbre, soportándoos con paciencia los unos a los otros en amor, solícitos en guardar la unidad del Espíritu en el vínculo de la paz. Hay muchas cualidades o características que deben ser parte de la vida de los creyentes en Cristo, pero esta cualidad de la paciencia es mencionada en varias ocasiones en las epístolas de Pablo. Y noten la manera en la que nos pide esto. Nos ruega que vivamos de la manera que describe en el pasaje que acabamos de leer. Nos dice que debemos andar como es digno del llamado que Dios nos ha hecho. Es cierto que nos cuesta trabajo ser pacientes en medio de las dificultades, pero también es una realidad que como hijos de Dios tenemos la obligación de expresar paciencia en nuestra vida. Es una responsabilidad espiritual, pues es lo que el Señor espera ver en la vida de cada uno de sus hijos. Una de las razones por las que digo esto Es precisamente por aquello que Pablo nos declara en este pasaje de las Sagradas Escrituras. Nos ruega que andemos como es digno del llamado que hemos recibido del Señor. Si en verdad hemos sido llamados a ser seguidores de Cristo, debemos vivir como es digno de ese llamado que nos ha hecho. Tenemos que ser imitadores del Hijo de Dios. ¿De qué manera espera que vivamos? Espera que imitemos a Jesucristo a cada paso que demos. Y para que podamos hacer eso, tenemos que ser pacientes. Vayamos al capítulo 26 del libro de Hechos, donde el apóstol se encuentra en una situación muy difícil. Esto es lo que le ha pasado. Los judaizantes lo odian y tratan de matarlo. Así que es puesto en prisión y llevado ante Festo. Pablo le presenta su testimonio y es dejado en prisión durante 2 años. Escuchen lo que nos dice en Hechos 26, versículos 1 al 3. Entonces Agripa dijo a Pablo, «Se te permite hablar por ti mismo». Pablo entonces, extendiendo la mano, comenzó así su defensa. «Me tengo por dichoso, oh rey Agripa, de que haya de defenderme hoy delante de ti en todas las cosas de que soy acusado por los judíos». Mayormente, porque tú conoces todas las costumbres y cuestiones que hay entre los judíos, por lo cual te ruego que me oigas con paciencia. Lo que deseo resaltar por medio de este pasaje de la Biblia son las características que un hombre paciente tiene. Y podemos afirmar que la calma es una característica de aquellos que son pacientes. Si en verdad tienen una paciencia genuina, tendrán la fortaleza de permanecer calmados ante cualquier situación que enfrenten. Otra característica es que pueden comprender a cabalidad la situación en la que se encuentran. En el caso de Pablo, entendía quién era Agripa, y también se daba cuenta de la situación difícil en la que se encontraba. Y es por eso que le pide que le escuche con paciencia, pues ese rey conocía las leyes y las costumbres judías. También supo cómo dirigirse a este hombre con sabiduría. Esa es la tercera característica que deseo resaltar en relación a los que son pacientes. No comenzó su defensa con exaltación ni alzando su voz para exponer su posición, sino que lo hizo con toda paciencia. Escuchen también lo que expresa en Hechos 26, versículos 21 y 22. Por causa de esto, los judíos, prendiéndome en el templo, intentaron matarme. Pero habiendo obtenido auxilio de Dios, persevero hasta el día de hoy, dando testimonio a pequeños y a grandes, no diciendo nada fuera de las cosas que los profetas y Moisés dijeron que habían de suceder. Nos declara que tenía fe. Y esa es otra característica de los que tienen paciencia. Luego, en los versículos 23 al 25, nos dice lo siguiente, que el Cristo había de padecer y ser el primero de la resurrección de los muertos para anunciar luz al pueblo y a los gentiles, diciendo él estas cosas en su defensa. Festo a gran voz dijo, «¡Estás loco, Pablo! Las muchas letras te vuelven loco». Mas él dijo, «No estoy loco, excelentísimo Festo, sino que hablo palabras de verdad y de cordura». ¿Cuál fue la actitud que demostró tener Pablo cuando Festo le dijo que se había vuelto loco? Demostró tener una actitud de perdón, pues tenía la paciencia necesaria para enfrentar esa situación de la manera en la que Dios deseaba que lo hiciera. Sigamos leyendo lo que nos dice más adelante. Escuchen lo que nos enseña en Hechos 26:26. Pues el rey sabe estas cosas delante de quien también hablo con toda confianza, porque no pienso que ignora nada de esto, pues no se ha hecho esto en algún rincón. Pablo demostró tener la característica de persuadir a otros por medio de la paciencia que demostró tener. Y es por eso que en varias ocasiones les he dicho que la paciencia es poderosa. Luego en Hechos 26, versículos 27 al 29, nos dice lo siguiente. ¿Crees, oh rey Agripa, a los profetas? Yo sé que crees. Entonces Agripa dijo a Pablo, «Por poco me persuades a ser cristiano». Y Pablo dijo, «Quisiera Dios que por poco o por mucho, no solamente tú, sino también todos los que hoy me oyen, fueseis hechos tales cual yo soy, excepto estas cadenas». No solo tenía la característica de convencer y persuadir a los demás para que siguieran a Cristo, sino que también demostró tener amor hacia ellos. Su deseo era que no solo el rey Agripa, sino también todos los que le escuchaban pudieran reconocer que Jesucristo era su Salvador personal. Y luego en los versículos 30 al 32 nos dice lo siguiente. Cuando había dicho estas cosas, se levantó el rey y el gobernador y Berenice y los que se habían sentado con ellos. Y cuando se retiraron aparte, hablaban entre sí diciendo, «Ninguna cosa digna ni de muerte ni de prisión ha hecho este hombre». Y Agripa dijo a Festo, «¿Podía este hombre ser puesto en libertad si no hubiera apelado a César?». Lo que quiero que usted vea en este simple suceso es lo siguiente. Aquí tenemos a un hombre en medio de una situación muy difícil. Hubiera podido defenderse de manera diferente. Hubiera podido defenderse de Festo, que lo llamó loco, porque eso fue realmente lo que hizo. Sin embargo, en voz muy baja y con mucha paciencia, le dijo lo que pensaba, «Rey Agripa, sé que conoces la ley y sé que conoces lo que verdaderamente sucede aquí». Y seguramente lo sabía. Mira el impacto que tuvo. La verdad es que todos se convencieron de que Pablo era inocente. Ahora bien, nosotros no vamos a estar en la misma situación, pero sí vamos a enfrentar conflictos con la gente durante nuestra existencia, y tenemos que decidir cómo vamos a reaccionar. ¿Nuestra respuesta será defendernos de inmediato? ¿O vamos a observar la situación con paciencia? ¿Consideraremos lo que está pasando? ¿Y pondremos nuestra confianza en Dios con calma y sabiduría? ¿Responderemos de forma que causemos un impacto y ejerzamos una influencia? Cada vez que reconocemos la situación difícil en que nos encontramos y somos pacientes delante de quienes nos observan, vivimos uno de los momentos más poderosos que tenemos para ejercer influencia y testificar de Jesús. Esto es, como dice Pablo, andar como es digno de la vocación con que fuimos llamados. Y andamos de una manera digna de nuestro llamado cuando somos pacientes en medio del conflicto, ante el ataque, la falsa acusación o cualquier otra situación. Entonces, ¿cómo expresamos paciencia hacia los demás cuando existe un conflicto? ¿Cómo lo hacemos? Cuando alguien lo ataque, sea usted culpable o inocente, simplemente no contradiga. Eso nunca ayuda. Porque, ¿qué es lo que sucede? El otro levanta su voz y habla un poco más fuerte. Usted también eleva el volumen de su voz y se desencadena la gritería y nadie escucha a nadie. Cuando alguien le está gritando, usted no escucha lo que le dice. Cuando usted responde con gritos, la otra persona tampoco escucha lo que usted dice. De modo que, ante una situación similar, permanezca en silencio y deje que la otra persona diga lo que quiera. El segundo punto es el siguiente. No solo se puede responder con una actitud tranquila, sino también con la oración. Usted dirá, ¿sabe qué? No tengo deseos de orar por esa persona. Bueno, ese no es el problema. El problema es que usted debe orar por esa persona de todos modos. Señor, abre sus ojos. Ayúdalo a ver lo que está pasando. Ayúdalo a ver que me ha acusado falsamente. Señor, ayúdalo a ver que he cometido un error, que lo estoy reconociendo, y que estaría dispuesto a asumirlo si se mantuviera tranquilo y guardara silencio. Pero Dios, ni siquiera me da la oportunidad de confesar que he cometido un error. De manera que debemos escuchar y permanecer en silencio a pesar de todo. Tenemos que controlar nuestros pensamientos. Porque si alguien lo acusa y lo hace injustamente, es probable que usted se ponga a cuestionar la actitud de esa persona. Aquí nadie lo quiere. Es el jefe. Pero no le gusta a nadie. En otras palabras, Si usted piensa de ese modo, ¿sabe qué? En poco tiempo va a salir de su boca algo que nunca hubiera querido decir. Usted controla sus pensamientos cuando escucha y se concentra en Dios. Cuando usted se enfoca en Dios, puede mantenerse con la boca cerrada. Usted controla sus pensamientos. Y lo siguiente que controla son sus emociones. No puede involucrar sus emociones en el conflicto por la sencilla razón de considerarse a sí mismo como una persona emocional. Todos somos emocionales. Pero se nos ha dicho, anden de una manera digna de su llamamiento. Y tenemos el llamado de llevar una vida cristiana ante los incrédulos y los cristianos carnales. Y lo podemos lograr porque tenemos al Espíritu Santo. Él vive en nosotros para capacitarnos y ayudarnos a enfrentar todas y cada una de las situaciones de la vida en una forma piadosa. Contamos con ayuda. Nuestra ayuda está en el interior, debemos recordarlo. Y eso me lleva a otro punto. Debemos estar dispuestos a escuchar sin responder. Cuando alguien le grite, debe quedarse tranquilo y no responder. Eso ya lo he dicho antes, pero puede ser que no esté escuchando los argumentos de la otra persona porque acaba de cerrar sus oídos y no desea seguir escuchando lo que le dice. Y así es como se defiende. Se desconecta completamente de esa situación, cuando en realidad lo que debería hacer es escuchar sin responder palabra alguna. También es importante que estemos dispuestos a perdonar. Escuchen lo que nos dice en 2 Timoteo 2:24 en relación a este tema de ser pacientes para perdonar a los que nos han ofendido, porque el siervo del Señor no debe ser contencioso, sino amable para con todos, apto para enseñar, sufrido. Debemos aprender a sufrir con paciencia los insultos de las personas que nos atacan. En otras palabras, debemos estar dispuestos a perdonar a nuestros ofensores. No solo eso, sino que también debemos saber expresar palabras de aliento. Sin importar las críticas que nos hayan hecho, debemos ser amables y agradecerles por lo que nos han dicho. O quizás debamos pedirles perdón por habernos equivocado y al actuar de esa manera, al expresar palabras de aliento, tocaremos el corazón de aquellos que antes pensaban mal de nosotros. Otro aspecto importante que deseo mencionar hoy es el siguiente. ¿Con quién debemos ser pacientes? La mayoría de las veces es fácil ser paciente con aquellos que amamos, con los que nos tratan bien, con los que nos comprenden. Pero la palabra de Dios nos enseña que debemos ser pacientes con todas las personas. Leamos lo que nos declara en 1 Tesalonicenses 5:14. También os rogamos, hermanos, que amonestéis a los ociosos, que alentéis a los de poco ánimo, que sostengáis a los débiles, que seáis pacientes para con todos. Todos conocemos algunas personas que son difíciles de amar, personas que actúan de tal manera que nos cuesta tenerles paciencia. Pero esta porción bíblica nos exhorta a que seamos pacientes con todos de igual forma. No solo debemos aprender a ser pacientes con las demás personas, sino que también debemos ser pacientes con Dios. ¿A qué nos referimos? A esas ocasiones en las que pareciera demorarse en responder nuestras oraciones y no entendemos por qué actúa de esa manera. No siempre responde a nuestras plegarias de la manera que esperábamos que lo hiciera ni en el tiempo que habíamos planificado. Puede que estemos en medio de una situación difícil. Le pidamos que solucione el problema que enfrentamos y se demore en responder a nuestra súplica. ¿Con qué propósito sucede eso? En ocasiones esto sucede para que nuestra paciencia sea probada. Ahora bien, puede haber algunas situaciones en que se esté preparando para enfrentar y debe decir, Dios, dame la capacidad en el nombre de Jesús. Esa es una oración de emergencia, definitivamente emergencia, ore. Pero esa no es la forma mediante la cual usted se vuelve paciente. Esa puede ser una paciencia temporal, pero nosotros queremos convertirnos en personas pacientes. Queremos ser dignos de la vocación a la que estamos llamados. Y cuando lo somos, Cuando comenzamos a mostrar paciencia hacia aquellos que necesitan una prueba, la gente podrá comprobar lo que Dios está haciendo en nuestra vida. Y por eso quiero animarlo. Piense en esto por un momento. Es posible que haya escuchado el Evangelio muchas veces, y Dios ha sido tan paciente con usted que le permite volver a escucharlo. Es posible que haya oído el Evangelio muchas veces, incluso desde diferentes perspectivas, y cada vez ha dicho, uno de estos días, Señor, uno de estos días voy a ordenar mi vida. Pero ahora, ¿sabe qué? Dios está siendo paciente con usted. ¿Por cuánto tiempo lo seguirá haciendo? Ni usted ni yo lo sabemos. Usted puede decir, bueno, ¿Dios no es eternamente paciente? No, no lo es. Él no es eternamente paciente. Así que lo que tiene que preguntarse es esto. ¿Cuánto tiempo más voy a desobedecer a Dios? ¿Cuánto tiempo voy a rebelarme contra Él? ¿Cuánto tiempo voy a seguirle diciendo no? Uno de estos días pudiera ser demasiado tarde. Por eso quiero animarle. Escuche bien. Mientras haya tiempo, no se demore en confiar en Él como su Salvador.
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1: Las personas perfeccionistas tienen un problema y es que la aceptación de sí mismas se basa en la forma en cómo realizan su trabajo para Dios y para otras personas. El perfeccionista tiene que hacer todo a la perfección. Y lo que pasa a menudo con esas personas es que si no pueden hacer las cosas perfectamente, simplemente no las hacen. Miren, ninguno de nosotros es perfecto, ni puede hacer todo perfecto. Los perfeccionistas piensan que tienen que hacer las cosas de cierta manera para agradar y ser aceptados por Dios, por sus amigos, por sus compañeros de trabajo o por sus familiares. Pero eso es una trampa del diablo. Es una forma de esclavitud. El perfeccionismo es una forma terrible de servidumbre porque nos impide ser felices. En primer lugar, usted no va a ser perfecto, va a cometer errores, va a llegar tarde, va a decir algo incorrecto. Por eso, si usted está viviendo de esta forma, si este es su estilo de vida, no va a ser feliz nunca, no podrá llegar a tener paz, siempre estará ansioso. Vivirá con el temor constante de que puede fallar o decepcionar a alguien, porque eso termina siendo una trampa satánica.
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7: Leemos en Mateo, capítulo 26. Y mientras comían, tomó Jesús el pan y bendijo, y lo partió, y dio a sus discípulos, y dijo: Tomad, comed, esto es mi cuerpo. Y tomando la copa y habiendo dado gracias, les dio diciendo: Bebed de ella todos, porque esto es mi sangre del nuevo pacto, que por muchos es derramada para remisión de los pecados. Y os digo que desde ahora no beberé más de este fruto de la vid hasta aquel día en que lo beba nuevo con vosotros en el reino de mi Padre. Versículo 30, quiero que en voz alta todos lo leamos a la voz de tres, ordenado: 1, 2 y 3. Y cuando hubieron cantado el himno, salieron al monte de los olivos. Este relato que he leído pertenece a lo que se llamaba la Pascua. La Pascua. Es interesante saber que todo lo que sucedía en la Pascua apuntaba a la venida del Señor Jesús. Todo. Si usted lee la Biblia, se dará cuenta que 1000 años antes, 800 años antes, 700 años antes, los profetas hablaban del Mesías, del que vendría. Y el pueblo de Israel celebraba algo que se llamaba la Pascua. La Pascua. Tomaban un cordero tierno, limpio, que no tuviera defecto. El día 10 lo tomaban y lo sacrificaban el día 14. Por 4 días el cordero que se iba a sacrificar tenía que estar en ayunas. Porque la comida lo podía contaminar. Podía venir una bacteria. Y si se dan cuenta, Jesús era el cordero. Ese cordero que se mataba el día de la Pascua estaba anunciando uno que vendría y se llamaría Jesús. Y si usted saca la cuenta, Jesús entró a Jerusalén el domingo, el día 10, y tenían que pasar 4 días para matar al cordero. Por eso pasó el día lunes, el día martes, el día miércoles y el día jueves. Y fue por la noche, cuando ellos están celebrando la Pascua, que Jesús fue entregado para morir por nosotros. Y si ese animal guardaba 4 días de ayuno, lo mismo hizo Jesús. Porque Él vino a cumplir lo que los profetas habían hablado. Así que Él tomó esa noche la Pascua. La Pascua tenía pan. La Pascua tenía hierbas amargas. La Pascua tenía carne. Y la Pascua tenía 4 copas. 4 copas. Aquella noche Jesús se sentó, porque era judío. Venía a cumplir la palabra. Y comió carne. Y participó. Pero luego que participó, cogió el pan, lo partió

y le dio al primero, y así sucesivamente los 12. Y luego cogió una copa grande como esta y la tomó y se la pasó a los 12. Estarían ellos sorprendidos porque apenas eran 4. Posiblemente le dio una a uno, otro a otro, a otra a otra, y luego cogió esta y le dio a todos. Y dijo: esta copa, ahí fue el que leímos, esta copa representa un nuevo pacto, un nuevo tiempo, un nuevo ciclo de la vida. Por eso la palabra la he llamado el poder de la copa que Jesús levantó. Levante sus manos, diga: Señor, quiero entender qué significan las 4 copas. Quiero entender qué significa la copa que tú levantaste aquella noche antes de ir a la cruz. Quiero entender para ser beneficiado por esas copas. Amén. Entonces, la primera copa que se tenía el día de la Pascua era la copa de la redención, porque la Pascua, aquella noche en que fue establecida, llegó la muerte, pero a donde estaba la sangre del cordero, la muerte no pudo entrar. Y aquella noche, a medianoche, en medio del dolor y del llanto y de la muerte del hijo de Faraón mayor, ellos salieron. Ellos no lo entendieron, que aquel cordero que aquella noche sacrificaron en las casas y la sangre que habían colocado en las puertas los había guardado de la muerte, y que esa sangre y que ese cordero después sería Jesús, y que esa sangre que se colocó después sería la de Jesús. Y así como ellos fueron redimidos aquella noche, ninguno de ellos murió. La copa de la redención anunciaba que un día aquellos que caminemos con Dios también seremos guardados de la muerte eterna. Puede levantar sus manos, diga: Señor, gracias porque tú me has guardado de la muerte eterna. Jesús pagó la deuda que usted y yo teníamos. Dice Hebreos 2:14: así que por cuanto los hijos participaron de carne y sangre, él también participó de lo mismo para destruir por medio de la muerte al que tenía el imperio de la muerte, esto es, al diablo. Y quiero decirte que el diablo está derrotado en tu vida. Él te ha redimido. Tu nombre está escrito en el libro de la vida. Si llegases a morir en estos días o en este año, tú tienes un lugar fijo arriba. Y el día en que tú partas, vendrán los ángeles de Dios para llevarte a la morada donde Él te está esperando. ¿Alguien puede darle aplausos al Señor? Levanten sus manos, diga: Señor, gracias porque has perdonado mis pecados y mi nombre está escrito en el libro de la vida.
La segunda copa que se levantaba aquella noche era la copa de la libertad. Sí. Aquella noche no solamente fueron guardados de la muerte, pero aquella noche salieron de la esclavitud. Salieron para nunca más volver. Salieron a una tierra que fluye leche y miel. De esclavos salieron a la libertad. De no tener nada, salieron a tener el Dios de los cielos que los acompañaría. Y esta copa representa que el Señor a ti también te ha hecho libre. Libre, libre. No vuelvas atrás. Mira, mira lo que pasa. Una estadística dice que aproximadamente el 50% de la gente que sale de la cárcel vuelve a la cárcel. Y así pasa con los que caminamos con Dios. Un porcentaje volvemos a la cárcel del pecado. No vuelvas a ella. Él pagó un precio muy grande. Y la copa de la libertad indica que si eres libre, no tienes que volver a la esclavitud. Sería una torpeza volver a meterse en los vericuetos del pecado, volver a la iniquidad, volver al prostíbulo, volver a la cantina, volver a todo aquello que ensucia y empaña nuestra vida. La palabra del Señor dice: de modo que si alguno está en Cristo, nueva criatura es. Las cosas viejas pasaron, he aquí, todas son hechas nuevas. Dios te hizo libre. Alguien que lo pueda creer, te hizo libre. Él te hizo libre. Libre de la iniquidad, libre de la opresión. Sí, hay luchas, batallas, hay momentos duros de aflicción, pero eso no da motivo para que vuelvas atrás. Camina derecho. Y siempre digo esta frase: es mejor llegar al cielo caminando que al infierno corriendo. Dale más aplausos a Él. Levanta tus manos, diga: no voy a regresar. No voy a regresar. Venga lo que venga. Venga situaciones duras. La gente te va a criticar. La gente te va a señalar. Mujer que estás aquí, varón que estás aquí, hermano que conoces al Señor, que le has entregado tu vida a Él, camina hacia adelante. Dice Isaías 40, 30 y 31: los muchachos se fatigan y se cansan, los jóvenes flaquean y caen, pero los que esperan a Jehová tendrán nuevas fuerzas, levantarán alas como las águilas, correrán y no se cansarán, caminarán y no se fatigarán. Alguien debe tomar esa palabra. El Salmo 40 del 1 al 3 dice: pacientemente esperé a Jehová y se inclinó a mí y oyó mi clamor, me hizo sacar del pozo de la desesperación y del lodo cenagoso, puso mis pies sobre peña y enderezó mis pasos, puso luego en mi boca cántico nuevo, alabanza a nuestro Dios. Levanta tus manos, diga: Señor, no voy a regresar, no voy a volver a la iniquidad. Diga: rechazo, fuera en el nombre de Jesús. Camino hacia adelante. Algunos van a caminar, otros van a correr y otros van a volar. Eso es lo que dice Isaías. La tercera copa era la copa de la vida limpia, cuyo término también se conoce como santidad, apartado para Dios. Santidad no significa que nunca vas a fallar. Santidad significa
que ya no te deleitas y que todos los días quieres agradar a Dios. Esa es la tercera copa. Sí, la copa de la limpieza. Sí, Primera de Juan 1:9 dice: si confesamos nuestros pecados, Él es fiel y justo para perdonar nuestros pecados y limpiarnos de toda maldad. Primera de Juan 3, versículo 8 y 9 dice: el que practica el pecado es del diablo, porque el diablo peca desde el principio. Para esto apareció el Hijo de Dios, para deshacer las obras del diablo. Sí. Y Primera de Pedro 1:18 al 20 dice: sabiendo que fuisteis rescatados de vuestra vana manera de vivir, la cual recibisteis de vuestros padres, no con cosas corruptibles como oro o plata, sino con la sangre preciosa de Cristo, como de un cordero, sin mancha y sin contaminación. Sí, es la copa. El pueblo, el Señor le dijo: por 6 días comerán pan sin levadura. El primer día y el último día se consagrarán a mí. Y recuerden, pero el pueblo se olvidó de la palabra. Por eso en el desierto fornicaron. Por eso en el desierto adoraron el becerro de oro. Por eso en el desierto se quejaban. Por eso en el desierto murmuraban. Y ahora no son ellos, ahora somos nosotros. El Señor nos ha redimido. El Señor nos ha liberado. Pero el Señor nos llama a una vida limpia. Porque dice Primera de Pedro 2:9-10: mas vosotros sois linaje escogido, real sacerdocio, nación santa, pueblo adquirido por Dios. Levante sus manos, diga: Él me compró y ahora le pertenezco. Ahora hago parte de los que caminan en una vida limpia para la gloria de Dios. Amén. Y en esta vida limpia recuperas lo que el diablo te ha quitado. Alguien que lo pueda creer. Recuperas lo que el diablo te ha quitado. Y en esta vida limpia practicas los valores del reino. Los valores del reino en esta vida limpia. Y los valores del reino se resumen en 2 grandes premisas. Amarás a Dios con todo tu corazón, con toda tu alma y con todas tus fuerzas. Y la segunda, y a tu prójimo como a ti mismo. Amén. Mire esta ilustración. La cruz, tú caminas en la cruz y tú amas al Señor representado en la persona que está vestido de blanco. Lo amas a Él con todo tu corazón y con toda tu alma y con toda tu mente. No solamente cuando estás en el culto, pero las 24 horas del día. Pero amarás a tu prójimo como a ti mismo. Y tú amas a los que están a tu lado como los amas, compartiéndole la palabra, sirviéndolos, sirviéndoles.

para que así como Cristo a ti te redimió, y Cristo a ti te liberó, y Cristo a ti te ha dado una vida limpia, ellos también alcancen lo que tú has alcanzado. Amén. La cuarta copa era la copa que tenía que ver con la alabanza y con la adoración. Sí. Si te das cuenta, donde leímos, dice: cuando hubieron cantado el himno, en la cena había alabanza, en la Pascua, corrijo, había alabanza. Cuando hubieron cantado, en la Pascua cantaban. Así que la cuarta copa es la copa de la alabanza. Tienes muchas razones para alabar a Dios. Muchas. Pero te voy a dejar solamente cuatro. Primera razón para que lo alabes: porque eres hijo. Porque eres hijo. Levante sus manos, diga: gracias, Señor. Ahora soy hijo. Amén. Eres hijo. Amén. Eres hijo. Él vino primeramente a los judíos. A los judíos Él vino. Los doce eran judíos. En aquella época estaban los fariseos, estaban los saduceos, estaban los esenios, tres grupos. Pero de esos tres, los que estaban más abiertos al Mesías eran los esenios. Y de ese grupo fue que el Señor cogió a los doce, porque estaban esperando al Mesías. Los fariseos y los saduceos no lo estaban esperando. Ellos se quedaron con la tradición. Y cuando Jesús los mandó a ellos a un ejercicio, a predicar, en Mateo 10, versículo 5, dice: a estos doce envió Jesús y les dijo, y les dio instrucciones diciendo: por camino de gentiles no vayáis, y en ciudad de samaritanos no entréis. O sea, no le prediquen a los gentiles, vayan a los judíos. Sino ir antes a las ovejas perdidas de la casa de Israel. Y el día de Pentecostés, los 120 que estaban ahí eran judíos, y los 3000 que se convirtieron eran judíos. Y Pablo comenzó su ministerio predicándole a los judíos y predicando en las sinagogas. Jesús visitaba las sinagogas predicándole a su pueblo. Pero resulta que no lo recibieron. Ellos eran y son el olivo silvestre. El pueblo judío es el olivo silvestre. Pero de las 12 tribus, 10 tribus se perdieron y quedaron 2. Y esas tribus, 10 que se perdieron, la Biblia los llama las ramas que se cayeron. Pero la Biblia dice que por cuanto esas

0: ramas se cayeron. La iglesia ha sido injertada en el olivo. La iglesia no está reemplazando al pueblo judío, pero está injertada en el olivo. Y ahí Pablo dice que los que amamos a Dios, todo ayuda para bien. Entonces aquel pueblo no quiso ir. Y entonces Dios abrió la puerta para el pueblo gentil. Y mientras en el mundo aproximadamente hay unos 18 millones de judíos en este momento, hay más de mil millones de redimidos por la sangre del Cordero en todas las naciones de la tierra. No hay nación, no hay nación donde no haya alguien que ame al Rey de Reyes y Señor de Señores. ¿Y qué tenemos que hacer? Dale gracias. Tú tienes la razón. Número uno, ahora somos injertados en el olivo y ahora somos hijos. La segunda razón es que vivimos disfrutando de su gracia. Dice Juan 1:16, porque de su plenitud tomamos todos, y gracia sobre gracia. Tercera razón, su fidelidad. Lamentaciones 3:22 dice: por la misericordia de Jehová no hemos sido consumidos, porque nunca decayeron sus misericordias. Nuevas son cada mañana. La copa de la redención, la copa de la libertad, la copa de una vida limpia, la copa de la alabanza y la adoración. Pero la de Jesús incluía las cuatro y agregó dos más. Agregó esta: la copa de hacer discípulos y la copa de manifestar la gloria de Dios. Y esa gloria está aquí. Esa gloria está aquí. Dale aplausos al Señor. Esa gloria está aquí. Amén. Todo lo hizo Él, pero Él no te obliga. Pero los que le amamos de manera genuina, disfrutamos de esas seis copas. Amén. La primera, la de la redención. La segunda, la de la libertad. La tercera, la de una vida limpia. La cuarta, alabanza y qué, y adoración. La quinta, hacer discípulos. Y la sexta, manifestar la gloria de Dios. Pero esa manifestación no es para los que predicamos, es para todos los que hemos sido injertados. Gracias, Señor. Gracias, Señor. Gracias, Señor. Se cuenta de un niño que hizo un barco pequeño, un niño como de unos 10 años, le pidió dinero al papá, hizo un barco pequeño, le gustaba todo lo que tiene que ver con el mar, con la navegación, hizo un barco pequeño. Y un día lo llevó al río. Y lo puso en el río. Tomó una pita. Se deleitaba. Pero vino una tormenta y cortó la pita. Y el barco se desprendió de la mano del niño y se fue, y se fue. Y se perdió. El niño llegó a la casa llorando, inconsolablemente, y le dijo al papá: mi barco, se me fue. Se me fue el barco. Y lloraba, y aquella noche no pudo dormir. Pasaron los días. Un día pasa por un lugar donde venden cosas usadas. Y cuando se queda mirando, ahí está el barco. Se acerca al dueño y le dice: oiga, ese barco, ¿usted lo está vendiendo? Dijo: sí, lo estoy vendiendo. Lo encontramos en el agua. Estaba por allá metido en un rincón. Alguien lo trajo y aquí lo dejó. El niño casi se explota de la emoción. Y le dijo al Señor: ¿cuánto vale? Y el Señor le dio una cifra considerable. El niño se fue corriendo. Le pidió a sus amigos, a uno, al otro, a uno, al otro, a uno, al otro. Le pidió a los que podía. Como era un niño, la gente le daba. Finalmente llegó a donde su papá. Le dijo: papá, solamente necesito que me des tanta cantidad. El papá se lo dio. Era un niño obediente, sujeto, limpio, transparente. El niño se fue corriendo y con las manos temblorosas se le entregó el dinero al Señor. Y le dijo: vengo a comprarle el barco que vi los otros días. Dijo: ay, casi lo compran. Menos mal que usted llegó. La otra persona dice que viene mañana, pero usted llegó primero. El niño le dio el dinero, lo cogió contra su pecho y dijo estas palabras: barquito, barquito, eres mío dos veces. Primero te hice y ahora te compré. Y tú eres ese barco. Alguien que lo pueda creer. Primero te hizo en el vientre de mamá y ahora te ha comprado con la sangre preciosa de Jesús. Levante sus manos y dele gracias, adórelo. Oh, mi Dios,
1: yo soy
0: mi Rey, mi Señor,
1: hijo,
0: Padre,
1: de Dios.
0: Te amo, Padre.
1: Yo
0: te adoro, te adoro, te adoro. Sí, ahora soy hijo, Padre. Levante sus manos.
1: Yo soy hijo.
0: Oh,
1: de
0: Señor,
1: Dios.
0: Gracias,
1: yo
0: por amarnos. Gracias por limpiarnos de las obras de maldad, de mentira, de engaño, de muerte. Gracias, Señor. Dele gracias. Dele gracias. Él te ha comprado con su sangre. Eres de Él dos veces, porque te hizo con propósito y destino. Y ahora ha marcado tu nombre en el libro de la vida. Y ahora te ha llamado para que le sirvas y para que le ames. Señor, gracias por estar conmigo. Gracias porque en este día, Señor de los cielos, recordamos tu muerte. Recordamos el precio que pagaste por nosotros. Y aquí estamos, Señor, adorándote. Y aquí estamos alabándote. Y aquí estamos glorificándote. Y aquí estamos metidos en tu presencia.

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1: Y hoy vamos a hablar, porque en todo hogar donde hay familia, y en general donde no hay familia, donde vive la persona sola, hay algo que todos hacemos y se llama el trabajo. Desde pequeño, mi papá me enseñó a trabajar. Y ahí estuve yo con mi padre trabajando. Como mi papá tenía una pequeña parcela de algunas hectáreas, tenía unas vacas, y ahí estaba yo con él. Aprendí a ordeñarlas, aprendí a llevarlas a donde había pasto. Mi papá tenía sembrados de maíz y yo estaba pendiente que las aves no se comieran la semilla y después que no se comieran el fruto. Y aprendí el trabajo. Y hoy les voy a hablar del trabajo. Levante una de sus manos, la mano derecha, empúñela y diga: Señor, háblame en este día conforme a tu propósito y a mi necesidad. Y todos decimos amén y amén. Nos hacemos una pregunta. La pregunta es: ¿esclavitud? ¿El trabajo? ¿Esclavitud? ¿Castigo o adoración? La palabra trabajo, esa palabra viene del latín tripalium. Tripalium, imagínense. Tripalium es algo que se hacía con tres palos. Tres. Palus o palium. Palos. Se hacía con tres palos. Trapilium. De ahí viene trabajo. Y se hacía esto cuando se iba a colocar la herradura en el casco del caballo. Se metía acá el caballo. Aquí se metía la cabeza. Unas veces, otras veces se metía la pata que se iba a colocar la herradura. Aquí se metía. Y ahí le trabajaban fuertemente y el animal pues le dolía un poco, pero soportaba. Pero luego, con el tiempo, los reyes, los emperadores volvieron el tripalium, lo volvieron un instrumento de tortura. Y ahí entonces castigaban a las personas. Y ahí las golpeaban, las torturaban. Y como resultado de eso aparece el verbo tripaliari, que significa, por supuesto, torturar, significa afligir, causar dolor. Y de allí da un salto esta palabra al español, que es nosotros, es trabajo. Entonces, el concepto cultural, el concepto secular, no bíblico, el concepto secular, hizo que el trabajo fuera visto como un esfuerzo doloroso, como un sufrimiento, como una fatiga, como un castigo, como una carga. Y esto fue apoyado en Génesis 3, cuando el hombre y la mujer cayeron en pecado, y Dios dio una declaración, versículo 17 al 19. Dice: y al hombre le dijo, Dios le dijo: dado que hiciste caso a tu esposa, cuidado que usted no le haga caso a la esposa en todo, porque se lo mete a veces en problemas. Dado que hiciste caso a tu esposa y comiste del fruto del árbol del que te ordené que no comieras, la tierra es maldita por tu culpa. Toda tu vida lucharás para poder vivir de ella. Te producirá espinos y cardos, aunque comerás de sus granos. Con el sudor de tu frente obtendrás alimento para comer, hasta que vuelvas a la tierra de la que fuiste tomado. Pues fuiste hecho del polvo y al polvo volverás. Entonces, ese texto salió de la boca de Dios después que el ser humano pecó. Y efectivamente, el trabajo ha sido fatiga, dolor. Pero antes, en Génesis 2:15, aunque no aparece la palabra trabajo, sí aparece el concepto de trabajo. Y en Génesis 2:15 la palabra dice: Dios el Señor tomó al hombre y lo puso en el jardín del Edén para que lo cultivara y para que lo cuidara. Y allí la palabra cultivar es la palabra labrar, trabajar. Y es una palabra hebrea, porque el Antiguo Testamento allí es en hebreo. La palabra abad, y el significado de esa palabra es, por supuesto, trabajar, pero también es servir, producir, arar la tierra, desarrollar la asignación que Dios ha puesto en mí, generar sustento, contribuir al bien común, adorar a aquel que es la fuente y glorificar a aquel que es la fuente. Ahora, hay dos entonces textos bíblicos. Génesis 2:15, cuando Dios dijo que labrara la tierra, que la cultivara el jardín. Y Génesis 3:17 al 19, cuando hay una maldición. Ambas las dijo Dios. Ambas. ¿Cuál de esas creemos? Si ambas salieron de la boca de Dios. Para entender eso hay que ir al momento cuando Jesús vino. Jesús no solamente entregó su vida en la cruz para perdonar nuestros pecados, no solamente para sanar nuestras enfermedades, pero también el Señor entregó su vida en la cruz para liberarnos de la maldición del trabajo. Es decir, que los que caminamos con Dios, el trabajo tiene una connotación diferente. Ya no es aflicción, ya no es carga, ¿no? Recordará que el Señor estuvo 3 días en la tierra. ¿Y qué hizo el Señor allí? Cuando estaba sepultado, 3 días, estaba liberando la tierra de la maldición. Ahora, usted me pregunta, ¿la tierra, el trabajo es una maldición? Yo digo esto, para el que no conoce a Dios, él trabaja con un concepto distinto. Él trabaja con un concepto, de pronto usa la corrupción, usa sembrar droga, robar. Y ahí no puede haber una bendición de Dios completa. Pero para aquel que camina con Dios, usted debe entender que Cristo, cuando murió y resucitó, cuando Él resucitó, dice: y aquí el velo del templo se rasgó en dos de arriba abajo, y la tierra tembló y las rocas se partieron, dice, y las tumbas se abrieron. Y ese episodio, cuando Él muere, está diciendo: estoy sanando la tierra para aquellos que me amarán y me buscarán con todo el corazón. El trabajo para usted y para mí es la manera como Dios quiere bendecir económicamente nuestras vidas. Entonces, para nosotros el trabajo es servir, producir, es desarrollar mi asignación. Quiere decir, nosotros vinimos al mundo con una asignación. Usted, yo vine con una asignación. Asignación significa, algunos, su línea es ser profesores. Otra, su línea es ser médicos. Otra, su línea es ser psicólogo. Otra, su línea es ser empresario. Otra, su línea es ser pastor. Otra, su línea es ser locutor. Otra, su línea es estar en el gobierno. Otra, su línea es ser empresario. Otra, su línea es trabajar a través del transporte. Desarrollar la asignación. Pero el trabajo Dios lo dejó también para generar sustento. En 1 Timoteo 5:8, la palabra del Señor dice: el que no provee para los suyos y sobre todo para los de su propia casa, ha negado la fe y es peor que un incrédulo. Usted tiene que ser responsable de generar recursos para su casa. Pero también el trabajo es para contribuir al bien común. Es decir, que a través de nuestro trabajo otros sean bendecidos. Y son bendecidos con mi manera de yo tratarlos. No puede haber un jefe maltratador. No puede haber un jefe que humilla a sus empleados. Pero también contribuyo al bien común porque genero trabajo, genero empleo. El trabajo también es adorar a aquel que me da el trabajo. El trabajo no es la fuente de mi bendición. La fuente se llama Jesús. El trabajo es el canal que Dios usa. El trabajo Dios lo dejó para que glorifiquemos su nombre. Primera de Corintios 10:31 dice: así que sea que coman o beban, o cualquier otra cosa que hagan, háganlo todo para la gloria de Dios. Todo. Debemos hacerlo para la gloria de Dios. Cuando usted tiene ese concepto, Dios a usted lo bendecirá. Sí. Usted no tendrá que pedirle que lo bendiga. Él lo hará. Porque cuando lo correcto lo hago correctamente, Dios derrama bendición sobre sus hijos. Quiero llevarte a una visión bíblica concreta del trabajo. Tres cosas te quiero dejar. Y es que desde la perspectiva bíblica el trabajo es servicio. Servicio. Servimos a Dios con el trabajo. Y servimos a la gente también. El segundo aspecto es que el trabajo es mayordomía. Es decir, yo no soy el dueño. Yo soy el mayordomo de los recursos del rey. Entonces, como no soy el dueño, y entiendo que soy el mayordomo, hago las cosas para aquel que es el dueño, el Señor Jesús, el Dios omnipotente. El Salmo 24 dice: de Jehová es la tierra y su plenitud, el mundo y los que en él habitan. Ageo 2, 8 y 9 dice: mía es la plata y mío es el oro, dice Jehová de los ejércitos. Sí. En Isaías capítulo 48, 13, en la Nueva Traducción Viviente dice: fue mi mano la que puso los cimientos de la tierra, mi mano derecha la que extendió los cielos. Cuando llamo las estrellas para que salgan, aparecen todas en orden. Y Job 9, versículo 9 y 10 dice: él hizo la osa, el Orión, las Pléyades y los lugares secretos. ¡Qué belleza! Él hace cosas grandes e incomprensibles y maravillosas sin número. Él es el dueño. Sí. Él es el dueño. Somos mayordomos. Usted es mayordomo de su casa, es mayordomo de su negocio. Hágalo bien, hágalo con amor, hágalo con alegría. Y también el tercer aspecto de la visión bíblica del trabajo es adoración. Es decir, que mi labor debe glorificar a Dios. Yo quedo sorprendido de personas que aprovechan el trabajo para ver redes sociales nada más. Llegan tarde. Yo quedo sorprendido de las personas que hacen mal el trabajo. Yo quedo sorprendido de aquel que es ornamentador y dice que mañana y resulta que es del otro año o del otro mes. De aquel que es diseñador de vestido, de ropa y dice dentro de 3 días y es dentro de 3 meses. Y es cristiano. Sí. Y ama a Dios. El deseo de Dios es que todos los que caminamos con Él seamos bendecidos en el trabajo. Pero no todos son bendecidos, porque tu trabajo no lo haces para la gloria de Dios, no glorifica a Dios. Colosenses 3:23 dice la Biblia: y todo lo que hagáis, hacedlo de corazón, como para el Señor y no para los hombres. Y en Efesios 2:10, la palabra dice: porque somos la obra maestra de Dios. Él nos creó de nuevo en Cristo Jesús, a fin de que hagamos las cosas buenas que preparó para nosotros tiempo atrás. Somos la obra maestra de Dios. Usted ha escuchado la obra maestra de Beethoven. Usted ha escuchado la obra maestra de Miguel Ángel. Es la obra máxima, la obra cumbre. Y la obra maestra de Dios es usted y soy yo. Y esa obra maestra tiene que hacer las cosas con excelencia. Por lo tanto, su oficina, su emprendimiento, almacén, su empresa, el barrer una calle, el cocinar en una casa o en un hotel, el gerenciar una empresa, el atender un cliente, todo usted debe hacerlo para la gloria de Dios. Debe hacerlo con un ambiente de adoración. Sí. Mira, yo fui a un centro comercial aquí en Bogotá. Iba caminando y de pronto en un local que vendían zapatos, escuché una adoración y me produjo paz y entré. Estaban adorando al Señor, ¿sí? Y no daban abasto porque le estaban dando a Dios un lugar en su negocio. Amén. Amén. Una vez yo estaba en Guatemala y llegué al aeropuerto y cancelaron el vuelo. Y mientras yo me quedaba ahí, porque yo llegué a las 7 de la mañana y el vuelo fue cancelado para aquí, para Colombia, mientras yo me quedaba ahí meditando y afligido, porque yo... La persona me dejó y yo no tenía dirección para regresarme y tenía muy poco dinero, es decir, que no me alcanzaba ni para coger un taxi y regresarme, y no tenía para dónde coger, y de pronto un hotel, pero yo dije, pero el avión sale, bueno, salía el otro día, y me quedé ahí como medio varado. Y cuando estoy ahí sentado en el aeropuerto, por los parlantes del aeropuerto sale una adoración. Sale una adoración. Amén. Y eso me fortaleció. Sí. Aquí en Bogotá yo iba, bueno, uno viaja bastante. Yo iba así rápido caminando, con la elegancia que yo tengo, rápido caminando, y está el piloto vestido con su kepi, su uniforme, y se queda mirándome y me dice: pastor, yo voy de vez en cuando a la iglesia, no puedo ir con regularidad porque ando volando, pero qué bueno que lo encontré aquí. Me dijo: ore por mí para que Dios me guíe en este viaje internacional que voy a hacer. Y ahí, mientras la gente pasaba de un lado para otro, le ministré, oré por él. ¡Qué bendición! Cuando tú metes a Dios en tu trabajo, cuando no te da pena. Yo he entrado a un restaurante, una vez entré a una panadería y entré allí. Cuando encontré en la mesita uno se sienta ahí, tiene las mesas y tiene sillas, encontré ahí en la mesita un texto bíblico hermoso. Qué bonito. Sí. Yo dije: qué lindo que estas personas no solamente te aman en silencio, también te aman con su testimonio público. Sí. Amados, entiende esto: que el trabajo no te puede separar de Dios. El trabajo no te puede alejar de Dios. No estarás igual que estás aquí, que estás dedicado a este culto. En el trabajo estás trabajando, pero aunque estás trabajando, tu mente está conectada con Dios. Y el ambiente debe saber a Dios, oler a Dios. Hace algún tiempo atrás tomé un taxi. Yo venía del centro y tomé un taxi porque mucho trancón. Y cuando entré al taxi, era un señor adulto, y me dijo: ¿qué música le gusta? Imagínense, yo quedé sorprendido. Porque a uno le ponen esa música escandalosa, bochinchosa. Y uno tiene que aguantársela. Y algunos son cristianos. Pero este me dijo, ¿qué música le gusta? Y yo aproveché y le dije. Después me dijo, ¿qué volumen? Y yo le dije. Después me dijo, ¿quiere rápido o quiere tranquilo? Me gustó. Tanto que cuando llegué al lugar, le pagué más. Le pagué más. Dale aplausos al Señor. Sí. Levante su mano derecha y diga, Señor, que mi trabajo atraiga tu presencia a la empresa, a mi hogar, a mi casa. Que aunque haya cansancio y fatiga, tú estés conmigo. Porque para mí el trabajo no es lo que significa en el latín. No es. El trabajo no es castigo, no es dolor, no es aflicción, no es angustia, no es esclavitud. El trabajo es bendición de Dios. Es bendición de Dios. Cuatro principios que te voy a dejar. Primero, fuimos creados para ser productores de abundancia. Mira que aquel hombre que enterró el talento fue castigado. Fue castigado. A uno le dio 5 talentos y los multiplicó. Ese fue promocionado. Al otro le dio 2 y los multiplicó y fue promocionado. Y al otro le dio 1 y lo enterró. Y ese despreció el trabajo y despreció a quien creó el trabajo. Fuimos creados para producir, para ser generadores de abundancia. Que lo que nuestras manos toquen prospere. Digan amén a eso. Lo que tus manos toquen prospere. Segundo, fuimos creados para disfrutar sanamente del trabajo, del fruto del trabajo. Fuimos creados para eso, sanamente. Algunos trabajan y no disfrutan el trabajo, ni los logros que Dios les da. Otros tienen abundancia, pero viven como pobres, como mendigos, llevados. Tienen mucho dinero, pero las casas abandonadas, los zapatos rotos, le falta un diente. No disfrutan. Otros producen y producen y nunca descansan y terminan enfermos. Trabajan lunes, martes, miércoles, jueves, viernes, sábado, domingo y le agregan otro día. La bendición material no solo es tener mucho, es disfrutar sanamente lo que Dios me ha dado, sea poco o sea mucho, porque el éxito sin disfrute sano es otra forma de pobreza. Tercer principio, no conviertas el trabajo en tu ídolo. No. Lo conviertes en tu ídolo cuando tienes una ambición sin límites. Lo conviertes en tu ídolo cuando descuidas a Dios, cuando descuidas a tu familia, cuando descuidas tu salud y cuando descuidas la iglesia. Y dices, no tengo tiempo para esas cosas. No puedo, no puedo, no puedo orar. Mi familia, mi esposa que lo atienda, yo estoy muy ocupado. La iglesia menos. Cuarto principio, trabaja con excelencia. Porque el trabajo que haces con excelencia dignifica tu vida y dignifica al ser humano. Recuerda que Dios no respalda la mediocridad. Recuerda que Dios no respalda la pereza. Recuerda que Dios no respalda la improvisación. Dios respalda la excelencia. Sé excelente como líder. Sé excelente como pastor. Sé excelente como dueño de una empresa o administrador de la empresa. Sé excelente como empleado. No lo hagas para la empresa ni lo hagas para el jefe. Hazlo para Dios. Y el Dios te pondrá en lugares mejores. Recuerda esto: la excelencia en el trabajo te abrirá puertas que tú jamás te has imaginado. José trabajaba en la cárcel, aunque estaba preso, ayudaba en la cárcel y Dios lo sacó de allí para manejar las riquezas de Egipto. Había un hombre y una familia llamada Obededón y su familia. Era un hombre trabajador y David allí decidió dejar el arca porque era un hombre trabajador y tenía un corazón metido en Dios. Y David dejó el arca allí y todo lo que Obededón hacía, Dios lo prosperaba. Pedro cuando puso la barca al servicio de Jesús, fue cuando Jesús le dijo: boga mar adentro. Y no podía sacar la red porque estaba tan llena que casi se rompía. Y llamó a sus compañeros y repartió la abundancia. Y las dos barcas quedaron tan llenas que también comenzaron a hundirse. Eso hace Dios cuando tú tienes excelencia en lo que haces. David era pastor de ovejas y peleaba por sus ovejas. Y Dios un día lo llamó para que fuera el pastor de Israel. Eliseo era un empresario. Trabajaba en el arado. Y ahí llegó el profeta Elías y le tiró el manto y lo volvió un profeta sobrenatural. Jesús era carpintero. Por 30 años estuvo en su taller de carpintería, pero un día el Espíritu Santo vino sobre él y ahora trabajaba para el Dios que lo había hecho carne aquí en la tierra. Dice en Juan 5:17, Jesús dijo, porque lo atacaron, porque sanó a un hombre que llevaba 38 años de estar allí esperando que lo ayudaran y porque era un día de reposo. Y él dijo: mi padre hasta ahora trabaja y yo trabajo. Sí, todo lo que haces con alegría, con gozo. Oh, amados, te puedes terminar el día cansado, pero con la satisfacción que lo hiciste para la gloria del Señor Jesús. Ahora, cuidado con los perezosos. Cuidado con esos que la esposa tiene que sostenerlo. Sí, sí. Segunda de Tesalonicenses 3, versículo 10 al 13. La palabra del Señor dice así: ¿no recuerdan la regla que teníamos cuando vivimos con ustedes? Si no trabajas, no comes. Y ahora que recibimos informes de un montón de holgazanes inútiles que se están aprovechando de ustedes, esto no debe ser tolerado. Les ordenamos a esos que se pongan a trabajar inmediatamente, sin excusas ni discusiones, y que se ganen su propio sustento. Si hubiera sido en español, y no friegue más. Y ahí al final, amén. Sí. Señor dice: no, no, no. No quiere trabajar. Sea responsable. Pensamiento sabio sobre el trabajo. No nacimos para ser esclavos del trabajo. Nacimos para disfrutar el trabajo y ser administradores de las riquezas del Rey. Segundo pensamiento: cuando el trabajo es más que salario, tú dejas de sobrevivir y empiezas a trascender. Colóquense sobre sus pies para darles un resumen que yo aquí hago acerca del trabajo. El trabajo es esfuerzo que convierte mis ideas en realidad. El trabajo es producción que genera realización. El trabajo es sustento que provee para mi familia. El trabajo es excelencia que refleja el carácter cristiano. El trabajo es adoración cuando se hace para la gloria de Dios. Es imposible hacer el trabajo. Escuche, es imposible que usted haga el trabajo para la gloria de Dios, que usted haga el trabajo con un espíritu de adorador. Es imposible que usted tenga esa actitud y Dios no lo bendiga. Es imposible. El ejemplo que les di, ese señor, el taxi, cuando me dice qué clase de música le coloco, cuando me dice el volumen, cómo le pongo el volumen, cuando me dice voy rápido, tiene afán, o voy normal. Él no me pidió. Él me dijo la carrera vale tanto. Él solamente me dijo el valor y yo le di más de lo que, porque fue muy amable conmigo. Amaba a Dios. Amaba a Dios. Amaba a Dios. Mira, me pasó también esto. Tomé un taxi y llegué aquí a la puerta del templo. Aquí llegué. Y el conductor me dijo tanto. Y yo le pagué. Pero él me dio más de lo que le pagué. O sea, yo le pagué y él tenía que darme unas vueltas. Entonces, él cuando me dio las vueltas me dio más. Cuando yo voy caminando acá me doy cuenta que me dio más. Entonces yo salí corriendo y dije: disculpe, señor, me dio más. Y dijo: ay, ¿cómo así? Y dijo: sí, me dio más. Entonces yo le dije: aquí está lo demás que me dio. Él me sonrió y me dijo: yo sabía que usted es pastor. Me dijo: y qué bueno que me devuelva. Me dijo. Y entonces le dije: le voy a pagar más. Le dije yo a él. Dijo: no me tiene que dar más. Y entonces me dijo: un día esto vengo a la iglesia. O sea, no solamente la actitud de quien te sirve, es la actitud tuya a quien tú le sirves. Es recíproco la actitud de él hacia ti y la actitud tuya hacia él. Hoy el Señor quiere decirte que te bendecirá en tu trabajo. Te bendecirá en tu trabajo. Está bien que recibas un subsidio del gobierno, pero no te quedes con migajas. Dios tiene abundancia para ti. Amén. Dios tiene algo más. No seas un dependiente. Trabaja. Hazlo con alegría, con gozo. El Señor te dará las fuerzas, la vitalidad para que hagas el trabajo. Te levantes con ánimo, con fuerzas, con vitaminas, y digas: Dios, tú hiciste este día, y ese poder para hacer este día está sobre mi vida, y en este día yo también haré el trabajo, la obra. Tú me guardarás, me protegerás, me llevarás de la mano. Y así como alimentas los pájaros del campo, hoy habrá alimento para mi casa. Hoy habrá dinero en mis manos. Y si alguien me da una ofrenda, la recibiré con alegría, pero no dependeré de esa ofrenda. Yo seré un generador de abundancia. Amén y amén.
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3: Guiado por el Espíritu que está en ti. Bien, ahora, este Espíritu que está en cada uno de nosotros y mora en nosotros, Él guía, Él orienta. Ahora, ¿cómo podemos entender la guianza y la orientación del Espíritu? Ahí es donde el creyente gana o deja de ganar. Y aún, no solo deja de ganar, sino que puede también ser un perdedor. La idea de Dios en nuestras vidas nunca fue para que fuésemos perdedores, siempre que fuésemos ganadores. En Romanos 8:14, porque todos los que son guiados por el Espíritu de Dios, estos son hijos de Dios. Importante observar que los que son guiados, y los que son guiados, estos son hijos de Dios. Hay dos propiedades aquí: ser guiado y la segunda, como hijo, condición de hijo. El verbo guiar significa conducir a una persona, sostenerla de las manos hasta llevarla a su destino. También es nombrar a alguien como un ayudante para guiar. Así que cuando estamos viendo la palabra que Él nos guía, estamos poniendo esas dos realidades. La primera, conducir, sostener. Y la otra, tener un ayudante que nos va a acompañar. Y aquí usted va a recordar que el Señor Jesús dice que cuando Él se ausenta de sus discípulos, no los dejaría huérfano ni solo, sino que enviaría ¿a quién? Al Espíritu Santo, el Consolador, y que ese los guiaría en toda la verdad. Esto que fue dicho para los discípulos se ha extendido a través de los siglos, porque es para toda la iglesia. Fue para la iglesia primitiva y es para la iglesia del siglo 21. ¿Cuántos lo creen? Levante su mano y diga: tengo el derecho de ser guiado como hijo de Dios por el Espíritu de Dios que está en mí. Ahora, ser guiado por el Espíritu Santo es más que recibir una palabra profética. Y ojo, no, con eso no se está disminuyendo el valor de la palabra profética.

manera diferente, porque a veces no entendemos el mensaje dado al Espíritu directamente. Nosotros, con esta composición humana, tenemos mucha afección a lo externo, damos valor a lo externo, ¿sí? Y no deja de ser valioso, por supuesto. Por ejemplo, si un profeta llega y te da un mensaje, usted se siente impactado porque hay alguien que fue siendo usado por Dios, te está dando una palabra profética. Si un ángel le aparece y permite verse, la persona que ve un ángel nunca más va a olvidar de lo que vio. Y si llega a oír al ángel hablar, que le traiga un mensaje, eso es algo impresionante. Pero todas estas son relaciones externas. Aun cuando Dios con el pueblo habló desde la nube y hizo sentir su presencia desde la nube en las noches con una columna de fuego y en el día cubriéndoles del tremendo sol en el desierto, era externo. Dios dijo, esta relación, ella va a cambiar, porque no quiero que la relación de aquel que lleva mi imagen y mi semejanza sea en el mundo externo, exterior. Yo quiero una relación íntima. Entonces dice, habitaré no en casas hechas por manos humanas, sino en casas, templos hechos por manos eternas. Está hablando del cuerpo. Así que Dios determina con su espíritu morar en nosotros. Dígame algo, por favor. Yo creo que pocos entienden el valor que eso tiene, de que Dios more en nosotros. Ahora, si Dios mora en nosotros, ¿cómo actúa Dios? ¿De afuera o de adentro? Es de adentro. Pero la realidad es que no damos tanta importancia a lo de adentro. Que el Espíritu de Dios hable con nuestro espíritu y nosotros nos confundimos. Pensamos que es una intuición, que es un pensamiento, que es un sentimiento y que hay una mejurgia ahí. Y no entendemos porque nuestra condición espiritual siempre está opacada por la naturaleza humana que aún falta por tener, ceder al gobierno de la naturaleza divina. Pero cuando logramos eso, entonces las cosas cambian, mudan, porque es mucho más valioso la ministración del Espíritu de Dios a nuestro espíritu internamente que lo que está ocurriendo en el mundo exterior. Entonces, cuando hay una palabra profética, usted es bendecido por alguien que Dios usa. Sin embargo, ser guiado por el Espíritu Santo es más. A ver, diga conmigo, es más que recibir una palabra profética. El Espíritu que está en ti quiere guiarte a la transformación. Y esta transformación ella es de gloria en gloria. Hasta que llegue a la imagen de Jesucristo, nuestro Señor. Llegar a la imagen de Jesús, a la plena. En la construcción que hace el Espíritu es para que lleguemos a la imagen del amado Hijo Jesús. El Espíritu que está en ti te ayuda en las debilidades. Él no estará allí solo para ser un espectador, sino para ser ayudante, para cooperar. Y es un privilegio cuando uno puede saber y dar el espacio a que esto acontezca. Romanos 8:26, Pablo dice, y de igual manera el Espíritu nos ayuda, puede ayudarme usted con la lectura, diga, y de igual manera el Espíritu nos ayuda en nuestra debilidad, pues que hemos de pedir como conviene y no lo sabemos, pero el Espíritu mismo intercede por nosotros con gemidos indecibles. ¿Te imaginas? ¿Qué operación tan extraordinaria en que podamos nosotros tener desde adentro en diferentes momentos esto puede acontecer?
E as

0: individual. Y es muy probable que las personas que está con nosotros no lo entienda, no lo vea, y por lo tanto, a no entender, a no verlo, lo ignora. Y si usted va a hablar de eso, no lo entiende. No lo entiende. ¿Sabe? Mi experiencia, a veces he querido contar cosas íntimas mías con Dios, y el Señor no me permite hacerlo, porque hay personas con quien uno quisiera hacerlo saber, no tiene la condición de oír. Entonces, para que no peque dudando, para que no peque diciendo cosas que van contra el Espíritu, es preferible quedar callado uno y guardar su experiencia con Dios. ¿Sí? Pero lo ideal sería que todos pudiésemos creer que así como el mundo externo está lleno de cosas y son reales, en el mundo espiritual invisible también lo son. Vivir de un solo lado es un error. Dios nos puso para que tengamos una vida que combine entre lo espiritual, que es lo inmaterial, con lo que es material, y que podamos actuar en los dos como personas que entendían el plan de Dios en su vida. La relación con Dios no nos cohíbe, no nos impide, al contrario, nos capacita para una vida ciudadana, para una vida empresarial, para una vida de prosperidad, de camino, de trabajo, de todo, de todo. ¿Sí? Una persona no es menos por ocuparse en fábrica, por ocuparse en construcción o en cualquier otra labor. Su vida espiritual no se pierde ahí. Al contrario, su vida espiritual dinamiza eso y hace que lo que usted haga tenga sentido de productividad que agrada a Dios. Porque tú desgastas los días, las horas de vida haciendo cosas que son dignas. Dije, haciendo cosas que son dignas. Déjenme repetir, voy a pedir a multimedia que se me pueda poner la foto cuando yo estoy construyendo el templo menor. ¿Sí? Y a ver la foto, yo quiero que ustedes tengan en cuenta eso. ¿Qué estábamos haciendo? ¿Un culto? No. ¿Qué estábamos haciendo? ¿Una vigilia? No. ¿Qué estábamos haciendo? ¿Un ayuno? No. Estábamos construyendo. Note. Estoy con ladrillo en la mano y estoy con el palustre en la mano. Es el mismo hombre que está en el altar predicando de noche, que en el día está poniendo la construcción en movimiento. ¿Sí? El hecho de que yo estuviese pegando ladrillo no disminuía mi condición de ministro, de pastor y de misionero. Al contrario, por ser ministro, por ser pastor, por ser misionero, me correspondía también hacer la labor cuando los recursos no daba para pagar a otros. Entonces me correspondía. Ahora, más interesante es que los ladrillos que estamos usando habían sido hechos por las mismas manos. Antes se había sido hecho. Con eso quiero que usted vea su propia vida en lo que él le corresponda. ¿Qué es usted? ¿Un mecánico, un albañil, un ornamentador, alguien que trabaja en fábrica de calzado, que es el común acá? ¿Qué es usted? ¿Alguien que está en una oficina, que es un empleado o que es un profesional? ¿Qué es? Esta profesión suya, ella es útil para el Espíritu. Dije, es útil. Así que cuando usted gasta sus días, sus horas trabajando y el Espíritu está presente guiando, estás construyendo en la vida un testimonio. Amén. Vamos, levanta tus manos, diga: en esta mañana recibo la palabra que me instruye que el Espíritu Santo me ayuda a hacer tareas y me guía y me orienta a partir de mi oración, cuando no sé cómo orar, y hasta en mi trabajo, en las cosas que yo no sé hacer, la que agrade a Dios. Ahí el Espíritu que mora en mí, que está en mí, me ayuda y yo lo recibo en el nombre de Jesús. Amén, amén. Usted va a prosperar mucho más en el año 22. Yo digo que usted va a prosperar mucho más en el año 22. Porque el Espíritu que te guía y gime con usted, aun cuando no sabes, en momentos que no sabes cómo orar, no te lleva a una oración errada, sino que te lleva a una oración correcta para que el Padre te pueda oír. El Espíritu que está en ti ayuda, pero no sustituye, es una acción entre dos. De nuevo, el Espíritu que está en ti ayuda, pero no sustituye. Y aquí sí es importante, porque es algo tan sencillo, ¿sí? Tan sencillo. Y es como mi ayuda, entonces yo bajo la guardia, que hagan todo por mí. No, Señor, Él no sustituye, es una tarea de dos. Y creo que este puntico es súper importante, porque en la comunicación, en la vida de relaciones humanas, cuando usted ayuda a alguien y la persona no hace su parte, usted siente que te está abusando. ¿Sí o no? Es un abuso. Como usted ayudó, entonces ya no hace más, y que siga usted ayudando para que él no lo haga. Y ese no es el plan del Espíritu. El Espíritu está, nos ayuda, pero no sustituye. Así que toda persona que entiende eso, cuando siente la ayuda del Espíritu, en vez de reclinarse, se pone en la posición de ser ayudado para ir por más. Ahí es donde yo soy ganador, porque siempre con Él quiero ir por más. Si miramos la foto de que usted acabó de ver trabajando, en aquellos días, mientras yo ponía un ladrillo, allí era el templo menor, era el primer templo. Yo sabía que estaba construyendo el primer templo y que luego vendría otro templo. Y el otro templo no sería como aquel, para sentar 400 personas, sino sería para sentar unas 4,000. Entonces, eso ya estaba ahí, ¿sí? Entonces, hoy, pasados los años, yo veo que eso se hizo realidad. Si no hubiese sido realidad, la culpa no habría sido de Dios, sino mía. El incumplido sería yo y no Dios. Muchas personas tienen el inicio correcto, pero luego cambia el proceso y cambia el resultado y quiere culpar a Dios. Es que Dios no quiso. No, no quiso usted a permanecer y avanzar en la dirección correcta de lo que estaba diseñado por el Señor en su vida para que lo hiciera. Ah, pero lo que viene por delante, mucho, sí, muchísimo, pero muchísimo. Y si para hacer lo primero tenía que ir a un cercal y hacer ladrillos, vender ladrillos, comprar hierro, comprar cemento, comprar grava, entonces parece, ¿y cómo va a ser entonces cuando llegue el grande? Y esta mentalidad confusa es la que hace que muchos opaquen al Espíritu. No, cuando usted tiene la acción del Espíritu, usted simplemente cree que si la tarea primera fue hecha, la segunda también, la tercera también, la cuarta también. Porque aquel que comenzó la buena obra la terminará. A ver, diga conmigo, el Espíritu que está en mí ayuda, pero no sustituye. Es una acción entre dos. El Espíritu que está en ti te dará un nuevo lenguaje de oración efectiva. El dar un lenguaje, hasta ahí nos lleva. Y me parece precioso el versículo 27. Mas el que escudriña los corazones sabe cuál es la intención del Espíritu, porque conforme a la voluntad de Dios intercede por los santos. Qué ayuda tan extraordinaria, ¿eh? Que ahora el Espíritu va interceder. Y en la intercesión lleva a la persona a lo correcto de la intención del Espíritu. En Corintios, Pablo dice que en esta combinación inclusive hay un nuevo idioma. El que habla en lengua extraña, a sí mismo se edifica. Así que el Espíritu Santo, además, da don de lenguas a la persona. Y ese don de lengua, cuando la persona lo usa hablando con Dios, habla en misterio, a sí mismo se está edificando. Hoy quisiera que usted considerara la necesidad de permitir que el don de lenguas sea activado en usted y que no tengas pena ni vergüenza de hablar en lenguas. Al contrario, cuando ores y haya lenguas, suéltala y hágalo con gusto, hágalo con alegría, porque esto es, no es una vergüenza, no es algo que causa pena, sino que es un derecho espiritual. Y el que lo vive para ganar y no para perder. He visto que muchas personas temen hablar en lenguas, aún sabiendo que hay lenguas que puede hablar, pero no las habla. Entienda, el Espíritu da las lenguas, pero el que habla es el que las recibe. Usted no espera que el Espíritu va a hablar lenguas, no. Él da, usted es el que habla. Entonces, cuando uno recibe las lenguas, uno se propone a verbalizarla. ¿Y qué es lo que le está diciendo? Me preguntó una niña de 7 años otro día: pastor, vi que usted estaba orando y habló en una lengua que yo no entendí. Tenía solo 7 añitos, pero estaba observando. Y me preguntó: ¿esto es lenguas del Espíritu? ¿Cómo me encantó? Y yo le contesté: sí. Y ella dijo: ¿yo también puedo hablar? Claro que sí. Si das lugar al Señor y Él te llena y te bautiza y te da el don, podrás hablar. Levanta tu mano y diga: en esta mañana recibo la palabra que me instruye a ser ayudado por el Espíritu Santo y aún tener un nuevo idioma, un nuevo lenguaje en mi oración con Dios, y me edifica. Amén, amén. Ahora, la palabra edificar es igual a construir. ¿Es igual a qué? A construir. Y cuando se habla de construir, pongo en 3 perspectivas. La primera: el Espíritu que está en ti construye una nueva identidad. Él construye una nueva identidad. La identidad de muchos de nosotros está gastada, está desfigurada por el pecado, por los errores, por las faltas. Y permítame de pronto usar un lenguaje muy coloquial y doméstico. Nosotros, cuando hablamos de falta, la mente siempre va a cosas feas, ¿sí? Y como yo no cometo cosas feas, entonces yo no cometí faltas. Y resulta que las faltas no tienen que ver solo con cosas feas. Las faltas tienen que ver con actitudes, con comportamiento, ¿sí? Y si uno tiene una actitud incorrecta, es una falta. Y la falta es un impedimento para que se acceda o alcance algo que Dios puso condición. Por ejemplo, cuando usted está leyendo en Gálatas y dice: las obras de la carne, ellas son manifiestas. ¿Y cuáles son las obras de la carne? La lista es fea, que comienza con adulterio, fornicación. Y cuando uno ve eso, uno dice: no, eso es penoso, eso es vergonzoso, eso es escándalo. Pero en la misma lista dice envidia. Los que envidian, los que están llenos de celos, los que causan disensión, ¿sí? En la misma lista. Y termina diciendo que los que la ira, por ejemplo, y los que practican estas cosas no heredarán el reino de Dios. Entonces, no, las faltas no es solo aquella escandalosa. Son cosas que a lo mejor nosotros ignoramos como falta, pero sí son faltas que impiden que la persona accese, alcance lo que Dios quiere que alcance. Entonces, una es ser fuerte y ser valiente. Pero yo no me esfuerzo ni soy valiente. ¿Qué es? Una falta. Entonces, si yo no me esfuerzo y no soy valiente, no alcanzo lo otro. Porque entonces harás prosperar tu camino. Y todo te saldrá bien. Pero yo decido a no esforzarme ni a ser valiente. Entonces lo otro no se cumple. Es así de fácil de entender las cosas. ¿Sí? En el mundo empresarial, y estamos citando a la gente para los días miércoles, porque voy a tratar otra vez la ser inteligencia empresarial, para poder ver cositas así. Encuentro personas lindas trabajando, que tienen una voluntad de hacer las cosas, pero les falta inteligencia. Es una falta. Hay gente que fabrica lindo, pero su costo-beneficio no alcanza. ¿Y por qué? Ah, porque no hay inteligencia para lo que están haciendo. Hay gente que fabrica y hace cosas extraordinarias, pero no vende. ¿Por qué? Porque no tiene un plan de distribución, de ventas. Faltas. Cuando la palabra dice que tú y yo debemos construir una nueva identidad, el Espíritu que está en nosotros va a construir esa nueva identidad corrigiendo estos defectos. Dije, corrigiendo los defectos. Pero ¿a quién lo acepte? Por supuesto. Dos, el Espíritu que está en ti construye un nuevo canal de comunicación con Dios. Hay un canal nuevo de comunicación con Dios. Es poder hablar con Dios y directo a Dios, conversar con Dios y oír a Dios. ¿Es posible, pastor? Sí, es posible. Y vamos a encontrar en la palabra, y ya hemos visto varias veces cómo esto se da en el Antiguo Testamento y en el Nuevo Testamento y en la era en la cual usted y yo estamos. Tercero, el Espíritu que está en ti construye un nuevo canal de comunión con Dios. Y hablamos ahora de comunión con Dios. La comunión con Dios es algo que no se rompe, ¿sí? La persona está en una íntima comunión con Dios y no hay nada que lo apene y lo avergüence con Dios, sino que hay una libertad que fluye hacia Él y de Él hacia nosotros. Oh, esta mañana yo siento que la gloria del Señor está cubriendo esta casa. Sí. Porque en este plan de comunión, lo que pidas al Padre, Él en el nombre de Jesús, Él lo dará. Lo que pidas. Y no pone condición, es lo que pidas, Él lo dará. Y va a haber gente que va a decir, no, eso no es tan así. Perdóneme, los que de pronto piensan así. El equivocado es el que piensa así. Porque el que cree, lo que pida le será dado. La condición es la que tiene que ser revisada. Porque comienza a hablar con Isaías 3:10. ¿Qué dice Isaías 3:10? Dígale al justo que le irá bien y comerá del fruto de sus manos. Pero ¿a quién se le dice? Al justo. Entonces, eso no es para todo el mundo, eso es para el justo. Salmo primero, ¿qué dice? Bienaventurado el que no anduvo en camino de pecadores, ni se siente en la silla de los escarnecedores. No anduve en consejos de malos, sino que en la ley de Jehová medita, sino que en la ley de Jehová está su delicia, y en su ley medita de día y de noche. Entonces, esta persona será como árbol plantado junto a corrientes de aguas, que da su fruto a su tiempo y su hoja no cae, y todo lo que hace prosperará. Entonces, cuando alguien no prospera, tiene que hacer una pausa y mirar qué es lo que me está impidiendo prosperar. Porque la palabra de Dios, ella no falla. Y el Dios que dio la palabra y dio la promesa no falla. El que está fallando es uno. Entonces, si tengo certeza de que lo que yo pida me será dado, yo tengo que poner en orden lo que pido. Y tengo que ordenar mi mente sobre las prioridades de lo que pido. ¿Sí? Porque si yo pido algo que no es prioridad, estoy haciendo errada la petición. Pero si yo identifico las prioridades y las pongo, tengo respuesta. No es que las otras que están fuera de prioridad no puedan ser oídas. Sí, pero Dios primero te va a preparar para poder alcanzar. Yo pido al Señor un vehículo, pero no sé manejar. ¿Cuál es el trabajo del Espíritu? Llevarme a tener conciencia que necesito una escuela de... Porque ¿para qué tener vehículos si no sé manejar? ¿Aló? Entonces son simplemente cosas sencillas que hay que ponerle en orden. Porque la oración no se trata de romanticismo, se trata de realidades. Juan 16, 3, parte B dice: de cierto os digo que todo cuanto pidieres al Padre en mi nombre, os lo dará. Entonces, dentro de esto, la puerta queda abierta para que clamarás a Él y Él te responderá, enseñándote cosas grandes y ocultas que tú no conoces. Pondrás tu ansiedad sobre Él, porque Él tiene cuidado de ti. Y ahí estoy poniendo los textos bíblicos, que usted lo puede tomar nota para asegurarse que es así. Estoy citando los textos en forma directa, ¿sí? Él te dará una visión macro. ¿Te dará qué? Una visión macro. Significa, el Espíritu nos extiende la visión para ver las cosas de manera completa y no parcial. Él te dará una alineación profética, es decir, que cuando recibas la palabra, la entiende como palabra profética y te alinea a ella. A ella. Cuando Josafat dijo: crean en Dios, estaréis seguros. Creen vuestros profetas, seréis prosperados. Está diciendo al pueblo: alineémonos a la palabra. Porque si nos alineamos a la palabra profética, seremos prosperados. Él te dará una motivación superior. ¿Qué es una motivación superior? Es que salgamos de lo ordinario y pasemos a lo extraordinario. Salgamos de un comportamiento que es falto de excelencia y vamos a la excelencia a partir de nuestro comportamiento. Y cuando usted y yo tenemos una motivación superior, pues vamos en camino correcto y lo superior vendrá a nosotros y llegaremos también a Él. Este año he orado por algunos muchachos que terminaron bachillerato y fueron a las universidades. Tres de ellos, estoy consciente, cuatro, me dijeron: quiero ir a la mejor universidad de Colombia. Y los cuatro ya fueron aceptados con becas para ir a estas universidades, entre ellas las de los Andes y la Externado de Colombia. Motivación superior. Motivación superior es que si yo tengo una pequeña empresa, puedo pensar que mi empresa crece, prospera y ser mejor. Si estoy en la vida espiritual, ministerio, yo tengo una motivación superior. ¿Cuál es mi motivación superior en el ministerio? Es enfocarme de manera prudente, de manera inteligente, de manera sabia, para que lo que yo haga en el ministerio construya mi identidad de un ministro. ¿Saben? Muchas veces las personas que llegan al llamamiento del ministerio se equivocan porque piensan que están en otro tipo de acción y en vez de centrarse, se esparrama. Comienza a hacer locuras, a hacer cosas, decir cosas, buscar cosas. Ojo, el ministerio es algo que nos obliga a ser prudente. El proverbio tiene las frases que me encantan: con sabiduría se edifica, con prudencia se afirma y con ciencia llena las cámaras. Este es para nosotros los que estamos en el altar, pero también es para toda persona en lo que le corresponda. Él te dará un propósito apostólico. Y cuando se habla de un propósito apostólico, se está hablando de un sentido misional. Porque la expresión apostólica es ir y cumplir la orden que se le ha sido encomendada, la misión. Entonces, cuando usted y yo recibimos un propósito apostólico, nos vinculamos a todo lo que la palabra revela en la iglesia en la cual asisto, en la cual soy creyente, soy miembro, soy líder, soy obrero, ¿sí? Y me ciño a eso, a lo que es. Por eso agradezco a Dios por la vida de los que me acompañan en las misiones. ¿Por qué estoy yo haciendo misiones? Me escribió una persona esta semana, desde los Estados Unidos, dijo: estoy impresionada porque les estoy acompañando hace un año y todos los viernes ustedes presentan un informe misionero y todos los informes misioneros tienen que ver con una tarea nueva. ¿Qué tantas misiones hacen ustedes? ¿Cómo puede? ¿Dónde hay tiempo? ¿Dónde hay dinero para tanto? No se trata de dinero, se trata de propósito apostólico. ¿De qué? Propósito apostólico. Entonces, cuando yo me vinculo a un propósito apostólico, la bendición de lo apostólico también me acompaña y también te acompaña. Levanta tus manos, diga: recibo esta palabra que viene a mi vida y la tomo en el nombre de Jesús, para que todo lo que está a mi favor se cumpla. Que el Señor me permita, cuando yo clame, que Él me responde con cosas grandes y ocultas que yo no conozco. Voy a poner a sus pies toda mi ansiedad, porque Él tiene cuidado de mí. Recibo la visión macro que Él tiene para mí. Él me dará una alineación profética y la recibo en el nombre de Jesús. Recibo la motivación superior que está siendo revelada en esta mañana. Quiero ceñirme al propósito apostólico y vivir bajo él. Hoy recibo la palabra que el Espíritu me da. Amén. Ahora viene esto, y aquí termino. Él te dará poder para crear. ¿Aló? Para crear. ¿Pero crear qué, pastor? Abundancia. Dije: crear abundancia. ¿Cuántos quieren crear abundancia? Entonces vamos a hacer en dos partes. Primero, digas con manos levantadas, diga: acepto la propuesta del Espíritu y el poder que me da para crear abundancia. Amén. Entonces yo te declaro hoy creador de abundancia. De nuevo, creador de abundancia. Y cuando tú entras en el grupo de los creadores de abundancia, la abundancia te acompañará. Porque la gente de abundancia son los que se van a aproximarse de ti. Sí. Se van a aproximarse de ti. Y la gente que son creadoras de abundancia se siente que Dios los pone para que haga alianza con otros que también son criadores de abundancia. Ahora, la segunda parte es el propósito. Y liberar riquezas. ¿Y liberar qué? Riquezas. Entonces, si la primera se cumple, que es crear, la segunda también. ¿Para qué estoy creando abundancia? Y si Dios me da el poder para crearla, es porque hay un propósito que es liberar. No es para retener. Dije que no es para retener. ¿Sí? Cuando usted mira las aguas que corren, ellas nunca regresan, ellas siempre se van. ¿Y sabe lo que hace que el agua sea un lugar, un ambiente de mucha vida? La corriente que va. Usted puede ver un charquito aquí. Si el agua está estancada, no hay vida. Y si la hay, pronto muere. Pero si el agua corre, pronto usted va a ver que hay pescaditos, que hay otras vidas que aparecen ahí. Si usted es un creador de abundancia, usted tiene que ser un liberador de riqueza. Entonces, siéntase bien en el dar. Siéntase bien en distribuir. Esos días me dijo una persona, es que está terrible de caro las cosas. Y comenzó delante de mí a murmurar. Y yo soy enemigo de la murmuración. Pero lo dejé. Y cuando terminó le dije, ¿y tienes con qué comprar? Sí. Entonces dale gracias a Dios. Porque si las cosas subieron de precio, pero tu bolsillo también aumentó y el Señor proveyó, ¿por qué cae en el grupo de los murmuradores? No te distraiga. No me gusta que suba. Pero si a mí no me gusta que las cosas suban, tampoco me gusta que mis finanzas aumenten. Ese es un ritmo, es un constante. El problema no es que la inflación suba, el problema es que yo no tenga con qué pagar. Ahora, al justo le irá bien. Y si le va bien, va en cualquier tiempo. Si la inflación es baja, me va bien. Si la inflación es alta, me va bien. Al justo le va bien viviendo en una ciudad verde, con tierras especiales y que puedo sembrar y cosechar con abundancia, me va bien. Pero al justo también le va bien en el desierto. ¿A dónde le va bien? En el desierto. Al justo le va bien a la orilla del río, le va bien en las montañas. A donde vaya el justo le va bien.
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3: Hay una historia preciosa donde un profeta llamado Elías, el profeta del fuego, tiene un momento de depresión. Y dice la Biblia que por una amenaza de muerte, después de 3 años siendo un superviviente en una tensión terrible que le drenó emocionalmente, tuvo un colapso, una crisis, y se fue al monte de Dios, a Horeb, pidiéndole a Dios, Dios, mátame. Si alguna vez has tenido pensamientos suicidas, tranquilos, que hasta el gran profeta Elías tuvo pensamientos suicidas. ¿Y sabes lo que hizo Dios? Dios lo dio de comer. Le dijo, descansa. Y mientras estaba en esa cueva, Dios esperó el momento en el cual Elías, que estaba agotado y por eso quería morir, estaba listo para escuchar su voz. Y dice que ese profeta que estaba deseando morir, vio que a las afueras de la cueva de repente hubo un fuego, como una llamarada increíble, pero Dios no estaba ahí. Después vio un viento impetuoso que movía la roca y las partía, pero Dios no estaba ahí. Y luego hubo un terremoto que empezó a abrir la montaña, pero Dios no estaba ahí. Y es interesante porque el texto no dice esas tres cosas por casualidad, porque ese fue el mismo monte donde siglos antes Dios se presentó a Moisés y a todo el pueblo de Dios y les dio la ley y se manifestó en viento terrible, fuego terrible, terremoto terrible. En Horeb Dios hablaba de esa manera terrible y asombrosa, pero en esta ocasión Dios no estaba hablando así. Dice que entonces Elías escuchó un silbido apacible. Otras versiones dicen que escuchó un susurro. Y entonces descubrió que la voz de Dios estaba ahí, en el susurro. Y yo me he estado preguntando, ¿por qué aquel hombre deprimido que tenía ganas de morir, pensamientos suicidas, no escuchó a Dios en un terremoto, en un fuego, en un viento, sino que lo escuchó en un susurro? Porque el susurro es una invitación a la intimidad. Si tú me susurras para que yo te escuche, lo que tengo que hacer es acercarme a ti. Tengo que inclinarme para escuchar lo que estás diciendo. Dios estaba susurrando a Elías porque Elías no necesitaba el Dios del fuego, del viento y del terremoto. Ya lo había conocido, pero ahora estaba roto por dentro. Necesitaba el Dios que estaba cerca. No el Dios sorprendente que hacía conmover una montaña, no el Dios que susurra. Como un bebé cuando está abrumado, en ese estrés del bebé, la manera de calmarlo no es gritarle, es susurrarle. ¿Y por qué susurramos a un bebé? Porque lo tenemos abrazado y cerca de nuestro corazón. Y cuando lo tienes tan cerca, no necesitas gritar, solo necesitas susurrar. ¿Por qué razón Dios nos susurra internamente? Porque desde que Cristo murió en la cruz, se rompió toda la distancia de separación que teníamos con Dios. Antes Dios tenía que hablar de esas maneras abrumadoras y sorprendentes, y todavía lo hace. Pero cuando Él abrió el camino en la cruz para una unión con Él, Él nos envió su Espíritu y lo metió dentro de nuestras entrañas. Por eso el susurro de la voz de Dios es la manera habitual en la cual escuchamos a Dios, porque ya Dios no está fuera de nosotros. Dios está dentro de nosotros. Y como está tan dentro de nosotros, Él no necesita gritar, Él solo necesita susurrar. Y ese susurro divino, y perdonadme si me emociono, porque realmente esto es hermoso, es una invitación a tener intimidad con Dios. Lo que pasa es que no podemos escuchar el susurro si no nos inclinamos. Y quiero hablarte justamente de ese susurro divino, que son como notificaciones divinas que vienen a tu mente. ¿Alguna vez has recibido una notificación en tu smartphone? ¿Cuántos habéis recibido una notificación en vuestro smartphone? Esas notificaciones vienen de algún lugar, entran en tu smartphone y de manera espontánea, ¡pum!, te saltan. Muy bien, el susurro del Espíritu Santo en nosotros viene como una notificación divina a nuestra mente. A ver si explico esto. En nuestra mente, cierra los ojos un momentito. Ahora di en tu mente, hola, ¿cómo estás? Pero dilo en tu mente, no con tus palabras. Dilo, hola, ¿cómo estás? En tu mente. ¿Has escuchado tu propia voz en tu mente? Levantad la mano los que habéis escuchado la propia voz, pero no era audible, pero la has escuchado, ¿no? ¿Por qué? Porque en tu mente, tu propia voz tiene un sonido silencioso. Vamos a decirlo así, parece una contradicción, pero tú escuchas tu voz, es en tus pensamientos, la escuchas. No es audible, pero es tu voz. Muy bien, cuando el Espíritu Santo se metió dentro de ti y te convertiste en la ovejita del buen pastor, ahora tienes una voz hablándote dentro. Algunos dirían, eso es esquizofrenia. No es esquizofrenia, es la voz del Espíritu Santo. Ahora, es muy parecida a la voz interior que tú tienes. Por eso a veces es difícil de identificar. Es como una notificación que tú intuyes que no viene de tus pensamientos, sino que viene de otro origen, es un origen divino. Y distinguir el origen es lo difícil en escuchar la voz de Dios. Yo digo que esa voz divina son como pensamientos espontáneos que vienen a nuestra mente en forma de voz silenciosa, imágenes, versículos bíblicos, impresiones. Y es como que tú lo tienes aquí y dices, esto no es la voz de mi ego, de mi yo. Esta es una voz diferente, es la voz de Dios. Y esa voz utiliza, atención a esto, tus recursos mentales, lo que has visto, lo que has leído, lo que conoces, para darte un mensaje. Es decir, esa voz utiliza los recursos de tu imaginación, de tus recuerdos, de tus conocimientos, para comunicarse contigo. Hay al menos cuatro formas en las cuales escuchamos esa voz de Dios dentro de nosotros, ese susurro. ¿Habéis oído alguna vez los cinco lenguajes del amor? Pues hay cuatro lenguajes, al menos, no lo cerramos, pero hay cuatro lenguajes de la voz interior. Están los que ven, los que oyen, los que sienten y los que saben. Lo voy a volver a decir. Están los que ven, los que oyen, los que sienten y los que saben. Todos podemos escuchar de estas cuatro maneras, pero generalmente, como en los cinco lenguajes del amor, hay una que es tu manera. Entonces, hay una manera en la cual Dios habitualmente te habla. O lo ves en tu mente, o lo oyes en tu mente, o lo sientes en tu mente, o lo sabes en tu mente. Y lo interesante es que cada uno de los que estamos aquí, aunque podemos escuchar esa voz de las cuatro maneras, siempre hay una que es como la que se manifiesta más. Por ejemplo, lo que a mí me suele pasar cuando oro por alguien es que tengo mis ojos cerrados, que es algo que ayuda para concentrarme en la voz, y de repente veo una imagen en mi mente. Y esa imagen es un mensaje para la persona con la que estoy orando. ¿Siempre doy en el blanco? No, porque es un arte y una disciplina aprender a interpretar la voz que viene con una imagen, que es un recurso que yo tengo en mi mente, pero tengo que saber interpretar también lo que estoy viendo. Pero nosotros podemos tener esa habilidad y la podemos entrenar. Ahora voy a pedir ayuda al pianista porque vamos a hacer unos ejercicios prácticos y luego vamos a orar unos por otros, ¿está bien? En el texto que hemos leído acerca de la voz del pastor, que dice que Jesús es nuestro buen pastor y nosotros somos sus ovejas, la gran pregunta en el aire es, bueno, ¿pero realmente una oveja entiende el lenguaje de un pastor? Seamos claros, el lenguaje de un pastor es un lenguaje humano, es sofisticado, tiene sintaxis, gramática, unión de palabras, verbos, sustantivos, y una oveja no puede entender las palabras de su pastor. No las entiende. Es decir, no puede entender la conjugación de los verbos, el significado, ni cómo las letras al unirse hacen sonidos. Eso la oveja no puede entenderlo porque su capacidad mental es inferior a la capacidad de su pastor. Con Dios pasa lo mismo. Dios es un ser divino y su lenguaje es superior a nuestro lenguaje. Y nosotros somos seres mortales que en comparación con Dios somos como esas ovejas frente a ese pastor. No podemos entender todo el lenguaje de Dios porque Dios es Dios y tú eres un simple mortal. Y dices, bueno, Itiel, entonces te estás contradiciendo porque dices que sí podemos escuchar la voz de Dios y sin embargo ahora nos estás diciendo que no podemos entenderlo todo. Y sí, esa es la tensión. Podemos escuchar la voz de Dios, pero no podemos entenderlo todo porque es un misterio Dios. Dios es Dios y tú y yo simples mortales. Pero os voy a decir lo que una oveja sí puede hacer. Una oveja puede reconocer el timbre de la voz de su pastor, puede interpretar el tono de la voz de su pastor y puede responder en armonía a la voz de su pastor. Tres cosas que una oveja sí puede hacer: reconocer el timbre, interpretar el tono y responder en armonía. Tres cosas que tú y yo sí podemos hacer con el Dios que nos habla: reconocer el timbre, interpretar el tono y responder en armonía. Yo no sé mucho de ovejas, pero mi familia ha tenido perros. Y buscando la capacidad de entendimiento de un perro, dicen que los perros promedio pueden interpretar unas 100 palabras de su amo, 100. Pero esas 100 palabras no es que el perro las entienda, sino que las asocia con comandos. Por eso cuando tú le dices al perro, siéntate, o le dices, miéndane, para el perro es igual. Porque no entiende siéntate o niéntate, entiende el timbre, eres tú quien le habla, su dueño, y entiende el tono. Siéntate se asocia con una orden de que él se siente. Y eso nos pasa a nosotros con Dios. No podemos entender todo su lenguaje, pero sí podemos identificar su timbre. Es Dios quien habla, su tono está intentando decirnos algo en una dirección y podemos responder en armonía. Le he pedido al pianista que nos ayude porque quiero demostraros que en el lenguaje musical todos nosotros tenemos la capacidad de entender timbre, tono y responder en armonía. No somos músicos, ni sabemos todo lo que él sabe, no sabemos solfeo, pero podemos identificar el timbre, el tono y responder en armonía. Dios es un pianista divino. Vamos a hacer un ejercicio. Vamos primero a ver si somos capaces de identificar el timbre del piano. Es decir, cómo suena el piano. Si podemos identificar el piano entre otros instrumentos. Cerrad vuestros ojos y vamos a tocar tres instrumentos. Vamos a ver si con los ojos cerrados tenéis la capacidad de distinguir cuál es el piano. Primer instrumento. No hagáis trampas, ojos cerrados. Hasta ahí. ¿Cuántos creen que ha sido el piano? Levanten la mano. Vale, no, nadie ha levantado la mano. Vamos a ver si este segundo instrumento es el piano.

Levanta la mano si crees que es el piano. Nadie está levantando la mano, menos mal. Vamos a ver si el tercero es el piano.

0: Levanta la mano si crees que está sonando el piano. Abre tus ojos y sorpresa, es el piano. ¿Por qué entre tres sonidos de tres instrumentos tú has sabido identificar cuál era el piano? Porque conoces el timbre. Es decir, conoces a qué suena el piano. ¿Y por qué lo conoces? Porque ya lo has escuchado antes. Porque te has identificado con el piano en otras ocasiones, lo has tocado, has visto cómo suena, entonces has desarrollado un conocimiento de cómo suena el piano, su timbre. El timbre en Dios es su carácter. Es decir, ¿suena a Dios lo que estás escuchando en el susurro de tu mente? ¿Suena a su carácter? Porque Dios suena de una manera determinada y siempre suena según su carácter, como Él es. Una batería suena como una batería, una guitarra suena como una guitarra, un piano suena como un piano. Dios suena como Dios. Dios tiene un timbre y ese timbre es su carácter. Y la pregunta es, ¿y cómo yo conozco el carácter de Dios? Siendo un estudiante de este libro. No puedes crecer en el arte de escuchar la voz de Dios si no lees todos los años tu Biblia sin parar. Porque en la Biblia se revela el carácter de Dios, su timbre. Yo recuerdo conversaciones con personas que de repente me dicen, creo, porque eso es una buena manera de abordar el tema, de escuchar la voz de Dios, creo que estoy escuchando a Dios que me está diciendo algo. Y yo le pregunto, ¿y qué crees que te está diciendo? Y me dice, creo que me está diciendo que perdone al que me hizo daño. ¿Y sabes qué respondo yo? Eso suena a Dios. ¿Y por qué yo sé que suena a Dios? Porque yo conozco su timbre, su carácter, porque he leído este libro y yo sé lo que le gusta a Dios, lo que no le gusta a Dios, lo que ama a Dios, lo que odia a Dios, lo que emociona a Dios, lo que enfurece a Dios, porque este libro me revela su carácter. Yo no puedo identificar si esa voz que estoy escuchando en mi mente es Dios o no es Dios si no estudio la Biblia, porque en la Biblia identifico el timbre. Y algo que la voz de Dios siempre, siempre, siempre hace en nuestro interior es confirmar lo que la Biblia ya ha dicho de alguna manera. Nunca, jamás, jamás la voz de Dios en tu interior contradice a algo que ya Él haya dicho en la Biblia. Jamás. Por ejemplo, una muchachita se acercó a mí y me dijo, Itiel, siento que Dios me está diciendo que tengo que salir con ese hombre. Digo, bueno, ¿y quién es ese hombre? Bueno, es un hombre casado, pero la verdad es que tiene un matrimonio muy desastroso porque su esposa es una bruja y fue un error y le obligaron a casarse y siento que Dios me ha conectado con él porque cuando estoy con él y él conmigo sentimos que podemos servir a Dios mejor. Y dije, querida, eso no suena a Dios, suena más bien al chamuco. Suena a Satanás, suena al del otro equipo. Porque el Dios que yo conozco jamás va a contradecir lo que Él ha dicho. Y ha dicho que un matrimonio es santo y la infidelidad, el adulterio, es pecado. ¿Me estoy explicando lo que quiero decir? Muy bien, entonces, la voz que suena en nuestro interior tiene un timbre. ¿Se parece al Dios de la Biblia? Ahora, hablemos del tono. Porque en el piano también podemos distinguir no solo un timbre, sino una tonalidad. Por ejemplo, yo no sé de música, tú sí sabes de música. Yo no sé qué nota es esta, ni qué nota es esta, ni qué nota es esta. ¿Lo sabes tú? Algunos aquí sí, pero la mayoría, como yo, no saben solfeo y no saben tocar el piano. Pero que no sepamos el lenguaje musical nos hace incapacitados para entender el tono. El tono es algo que todos podemos entender. Por ejemplo, hazme una melodía alegre.
1: Y
0: ¿Quién se siente un poco como con ganas de bailar, no? ¿Sabes de solfeo? No, pero sabes interpretar un tono. Hazme una melodía triste. Esto es demasiado triste, la verdad. Ay, estoy recordando Titanic. Vale, hazme una melodía en tono misterioso. ¡Wow! O sea, ¿todos estáis sintiendo lo mismo que yo? ¿Pero sabéis música? ¿Me podéis decir las notas que ha tocado?

ofrecer un tono de misterio, porque dentro de nosotros hemos sido diseñados para interpretar la música, su tonalidad. Pues dentro de nosotros también hemos sido diseñados para interpretar el tono de la voz de Dios. Mira, quizá no sabemos lo que Dios exactamente está diciendo, pero podemos interpretar el tono. Yo recuerdo a esos perrillos de mi familia. Si tú les decías, te voy a matar, te voy a tirar en la basura, mi amor, y te voy a sacar las tripas, el perro hacía, le estoy diciendo algo malo, pero con un tono de amor. Y sin embargo, si les decías, te amo con todo mi corazón, te espachurraría porque te quiero, ¿qué hace el perro? Le estoy diciendo cosas bonitas, pero el tono es violento. Entonces, el perro no sabe qué le estoy diciendo. No sabe el significado de las palabras, pero ¿qué interpreta? ¿Qué interpreta? El tono. Él sabe que hay un tono cuando le llamas para comer, sabe que hay un tono cuando le adviertes de un peligro, sabe que hay un tono cuando lo estás corrigiendo, sabe que hay un tono cuando le estás amando. Y con Dios también podemos identificar la tonalidad de su voz. La tonalidad de su voz. Quizás no sabemos exactamente qué está diciendo, pero podemos interpretar, hey, suena como que Dios me está advirtiendo. Hey, suena como que Dios está triste por esto que he hecho. Hey, suena como que Dios está feliz por esto que he hecho. Hey, suena como que Dios me está inquietando para que haga algo. Todos tenemos la capacidad, quizá no de interpretar el mensaje, porque es muy complejo, Él es Dios y tú eres un humano, pero el tono te dice algo. ¿A qué suena lo que Dios te está diciendo? Eso es súper importante, la tonalidad de lo que Dios dice. Y finalmente la armonía. Por ejemplo, si el músico toca una canción alegre, toca la canción alegre. Y yo lloro, tócame la canción triste. ¿Qué está pasando conmigo? Estoy desarmonizado. De hecho, si queréis que lo pruebe más, toca la de Titanic. ¿Estoy en tono? ¿Estoy armonizando? No. Que me emociono y lloro. Entonces, lo más triste de escuchar la voz de Dios es que no respondamos en armonía. De hecho, puede ser que hoy, ahora mismo, Dios te esté hablando y te esté diciendo algo tan hermoso como anhelo tener una conversación contigo y tú te estés aburriendo. Imagínate que hoy Dios te está diciendo quiero conversar contigo porque tú eres mi oveja y mis ovejas escuchan mi voz. ¿Qué es lo más emocionante que podemos hacer? Comunicarnos con el Creador. Y tú estés pensando en irte a comer una hamburguesa. Eso es lo que nos pasa con la voz de Dios. Que Él no va a tocar melodías para nosotros si nosotros somos apáticos a lo que Él toca. Si cuando Él está tocando algo triste, nosotros nos ponemos Netflix para entretenernos y no nos alineamos con la tristeza de Dios, que quizás es una tristeza por nuestro pecado, o por la injusticia en el mundo o por algo. Dios dice, te toco una canción triste y no lloras conmigo. Y de repente Dios te está tocando una melodía alegre porque quiere que bailes, porque Él está disfrutando de la relación contigo y tú estás triste porque no estás ganando todo el dinero que te gustaría ganar. Y Dios dice, ya, pero me tienes a mí y Él está feliz y se está comunicando contigo, pero tu corazón está triste porque te falta dinero. No ganas tanto como te gustaría. Dios quiere hablarnos, pero si no respondemos en armonía a lo que Él está diciendo, Él no nos va a hablar tanto como podría hablar.

0: mostrarnos. Si no obedecemos, si no tenemos una respuesta armónica a lo que Él nos está diciendo, Él dice: ¿para qué te voy a tocar una canción triste si no lloras conmigo? ¿Para qué te voy a tocar una canción alegre si no bailas conmigo? Lo peor en la iglesia en España es la apatía. Podemos escuchar sermones increíbles. Tenemos uno de los mejores predicadores de España, que es John, que cada vez trae una palabra, y a veces nuestra tendencia es: hoy quizá no ha estado tan fino John. O sí, pues la verdad que hoy sí me ha gustado John. Es que no se trata de John. Cuando John o yo o Andrés o Tim abrimos la escritura, Dios habla en esta iglesia. Dios habla, está hablando, trae un mensaje. Y no estamos valorando si te gusta más o no, o más o menos, el estilo de un predicador. Es, respondemos a lo que Dios está hablando. Porque si Él está tocando una melodía, pero nuestra respuesta es apática, hay algo mal en nosotros. Muy bien, ahora hacemos el último ejercicio y vamos a terminar. Es, ¿podemos escuchar la voz de Dios a pesar de que haya tanto ruido? Vamos a hacer algo. El piano va a sonar y todos en la sala vamos a empezar a hacer ruidos con cosas. ¿Está bien? Podemos empezar a decir palabras, hacemos sonidos de gatos, de perros, movemos las sillas. A la de tres, ¿está bien? Subid el piano. ¿Está? Vamos a ver si entre tanto ruido podemos identificar. Una, dos y tres. ¡Vamos, ruido! Es interesante, ¿verdad? ¿Estaba siendo tocado el piano? Sí. ¿Pero costaba escucharlo? Sí. ¿Por qué? Porque había demasiado ruido. En nuestras mentes hay demasiado ruido. Por esa razón, a la hora de escuchar la voz interior y discernir su timbre, poder interpretar su tono y responder en armonía, tenemos que desarrollar la difícil disciplina de hacer silencio en la mente y prestar atención. Cuando Moisés, pónmelo en la pantalla, tuvo el encuentro con Dios en aquella zarza ardiente, dice el texto, ese es Elías, la otra, dice el texto que había una zarza que ardía en el desierto. Ahora, decidme una cosa. En el desierto, como es un lugar seco, ¿tú crees que es raro que se encienda una chispa y se prenda una zarza? No es raro. Moisés ya había visto cientos de zarzas ardientes. ¿Pero por qué Moisés sabía que esa zarza ardiente era diferente? Porque no sé, consumía. Eso es lo que la hacía diferente. La cuestión es, ¿cuánto tiempo tuvo que estar Moisés observando para darse cuenta de que la zarza que ardía no se consumía? Tuvo que estar minutos observando. Si él hubiese estado distraído con su smartphone, con la mente pensando constantemente en sus acciones o en los mensajes de WhatsApp o en que tiene que hacer esto o que tiene que hacer lo otro, no hubiese prestado atención al detalle de que había una zarza que ardía pero no se consumía. Es decir, la clave en la historia es que Moisés estaba presente. No, pero todos estamos presentes en la sala. No, no, no. Hay personas que ahora mismo están en su pasado. Y hay personas que ahora mismo están en su futuro, mentalmente. ¿Pero estás presente en el presente? Porque Dios no habla en el pasado, no habla en el futuro, habla en el presente. Cuando tú te concentras y hay mucho ruido a tu alrededor y tú vas empezando a apagar esos ruidos en tu mente, conectas con una voz que te está hablando en ese momento. Es un poco extraño hablar de esto, pero es la voz de Dios en el ahora. Si tú tienes siempre tu mente divagando en cosas del pasado o en cosas del futuro, tu mente no está atenta a la hora. Y donde Dios habla es en el ahora. En el presente está la presencia. Por eso se llama presencia, porque es un regalo en el presente.
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2: Hola, soy el pastor Danilo Montero. Me acompaña mi esposa Gloriana.
3: Un placer.
2: Qué gusto, ¿verdad? Estar otra vez acá contigo, mi amor, y con todos ustedes. Estamos estudiando la carta del apóstol Pablo a los filipenses y estamos llamando el título de este estudio Vivamos Gozosos, precisamente porque, aunque es una carta muy pequeña, relativamente pequeña, es una carta que tiene tintes por todas partes de lo que significa el gozo de Dios en la vida de una persona. Y en particular, cuando las cosas no van muy bien. Ese es el tema. Es que si hay una búsqueda que tenemos hoy los seres humanos, la sociedad moderna, es la búsqueda de la paz, de vivir pleno, de sentirse contento, de la felicidad, ¿no? Se ha hecho, por cierto, un estudio ya a nivel científico. O sea, hay universidades corriendo cursos dedicados simplemente al tema de la felicidad,
3: ¿no? La Universidad de Yale tiene el curso que está donde tiene más gente que se suscribe. Se llama precisamente el curso de la felicidad.
2: Yo me pregunto por qué será eso, ¿no? Es un reto muy grande, ¿no? Es un reto grandísimo.
3: Claro.
2: Vivir pleno, sentirse pleno, ¿no? Y yo creo que los cristianos, para los cristianos es una pregunta, es un tema de suma importancia. Y es curioso, ¿no? Porque es una joyita de esas, Gloriana, que brilla en el Nuevo Testamento. Es una carta de mis favoritas también. Y es curioso pensar que sea escrita desde su casa como cárcel, ¿no? Está en Roma, cerca del año 62, y escribe la carta a una iglesia hija que él fundó en un puerto que se llama Filipo, un puerto que está en lo que se llamaba Macedonia, ya es el mundo, la península griega, digamos. Escribe a una iglesia que él fundó en su segundo viaje misionero.
3: Así,
2: ¿no?
3: Es.
2: Ahora, vamos a estudiar esta carta y hoy solamente queremos introducir esta carta, pero comencemos por ahí tal vez. El viaje que da origen a la iglesia, que es la destinataria de esta carta, está escrito por allí en
3: Hechos 16,
2: ¿no? Uh-huh. Y hay varias cosas aquí que anotar, ¿verdad? Muy bonito. Es, aparte del libro de los Hechos, estábamos los dos preguntándonos si mejor hubiéramos comenzado con el libro de los Hechos para llevarles a ustedes después a las cartas de Pablo. Pero, en todo caso, comenzamos con esta carta. Y tiene varias cosas. Arranca el viaje. Y lo primero que se nota en Hechos 16, y les invitamos a que lo vean, lo busquen, es que se encuentran con una joya también, que es Timoteo. Timoteo es un joven que encontraron en un lugar en Listra y que es un discípulo del Señor, pero es muy joven, hijo de una mujer creyente judía. Y Pablo observa algo en él, observa un amor y un conocimiento de las Escrituras que le había heredado su mamá y su abuela Loida, dice. Y Pablo lo ve como un excelente candidato a ser parte del equipo de él, ¿verdad? Había perdido una parte de su equipo en el primer viaje. Y entonces Pablo decide tomarlo bajo sus alas y llevárselo con él. Segundo, una cosa interesante, ¿verdad? Dios le da Pablo tiene un sueño, Dios le da ese sueño, en donde ve a un hombre macedónico que le dice, macedonio, que le dice, por favor, pasa y predícanos el evangelio. Y Pablo entiende que Dios lo está guiando a una nueva tierra, a un campo que él no conoce, en donde él tiene que predicar el evangelio. Y parte de donde estaba con una tremenda convicción de que el Señor lo quiere allá. Es un detalle muy bonito. Y de ahí, de un sueño, nace la posibilidad de que personas que no conocían al Señor, muchísimas personas, que Pablo no hubiese ni siquiera considerado. Es tremendo, ¿no? Personas que nunca hubiesen tenido la posibilidad.
3: A mí me llama la atención cómo el Espíritu Santo le impide, dice que él tenía un plan de ir a hacer el propósito de Dios, pero aquí yo veo cómo en nuestra humanidad hay buenos deseos de hacer la obra de Dios, pero al fin y al cabo es la obra de Él, y el Espíritu Santo le estorbó por varias, y él no entendía por qué le estorbaba ir a esos lugares hasta que le da esa noche. No sé si es una visión o un sueño, pero le da la claridad de que es un varón de vestido como alguien de Macedonia y tiene que ir allá. Y lo que vamos a ver en Hechos 16, a partir de Hechos 16, es cómo ese favor del Espíritu, ese viento del Espíritu los impulsa, y ya no hay más estorbo, lo que hay son puertas abiertas. Y la primera ciudad donde llegan realmente es esta, es Filipo, es la primera ciudad que visitan de Macedonia.
2: Y es una visión.
3: Es una visión.
2: Correcto, es una visión que Pablo tuvo. Y aparte me hace pensar cómo necesitamos del Espíritu Santo.
3: Total.
2: Este es un hombre de Dios tremendo, un testimonio impresionante, un fariseo estudiado, conocedor, pero convertido al cristianismo y está lleno de Dios. Testigo del Señor, pero es una persona que necesita la guía de Dios. Es como, no vayas por ahí, vete por acá. Y entonces ahí llega a Filipos y conoce a una mujer, una mercader, una vendedora de telas de púrpura.
3: Lo que pasa es que en esta ciudad de Filipo no había sinagoga, porque cuando uno estudia las estrategias de Pablo, él visitaba ciudades donde habían judíos ya establecidos y tenían sus sinagogas. Entonces él inmediatamente lo que hacía era visitar las sinagogas judías y evangelizar a los judíos. Pero lo que hace en esta ocasión es, al no haber una sinagoga, él sabe dónde están los judíos, dónde están en el comercio. Y el comercio se desarrolla en esta ciudad particularmente alrededor del río, donde pasan los barcos, donde hay muchos mercaderes, y él se va a un río. Y lo curioso es que lo que encuentran son mujeres mercaderes judías. Y entre estas está Lidia.
2: Era de Tiatira, dice. Uh-huh. Y bueno, una mujer rica. Y adoraba a Dios, dice allí. Uh-huh. Y mientras escuchaba, el verso es 16, Hechos 16, 14. Mientras adoraba, que adoraba a Dios, y mientras no se escuchaba, dice, el Señor abrió su corazón y aceptó lo que Pablo decía. Y entonces ella y los de su casa todos se bautizaron y le rogaron que por favor se quedaran en su casa. Y ahí nace esa iglesia, prácticamente. Ese es el punto, ¿no? Bellísimo también. Yo creo que de pasajes como estos es que tomamos la frase de aceptar a Cristo. Yo acepté a Cristo, porque no fue que Pablo dijo, bueno, ¿y cuántos? A ver, ¿quién te levanta la mano? Y bueno, veo tu mano, como decimos, veo tu mano.
3: Yo no veo ninguna mano.
2: Siempre he hecho bromas que mi esposa a veces dice, veo tu mano, pero ella no ve de lejos, así es que, dicho, bueno, es por fe que está diciendo que, en fin, el punto es que la frase viene porque ella dice, ella aceptó todo en su corazón, todo lo que Pablo decía.
3: La verdad del Evangelio.
2: Y qué cambio tan tremendo. Y entonces se abre como mujer hospedadora que es, por favor, quédense en mi casa. Y ahí se quedan varios días. Y entonces viene el otro punto del viaje, y es que van a cierto lugar de oración, dice Pablo, y entonces una chica pitonisa, adivina, comienza a seguirlos por varios días y le dice a la gente, escuchen a estos hombres que son hombres de Dios y tal. Y después de varios días ya Pablo no aguantó más, porque esta mujer que estaba llena con un espíritu inmundo, que adivinaba, trataba supuestamente de apoyar, pero lo que en realidad estaba haciendo era cimentar su poder en la mente de la gente. Es decir, sabía que este era un hombre de Dios, pero si ella no daba testimonio antes de que Pablo se soltara a hacer lo que venía a hacer, pues ella iba a quedar por fuera. Entonces ella trata de, o el espíritu inmundo en ella trata de mantener el control de la gente, la credibilidad, y entonces sigue diciéndoles, oigan, a estos hombres son tremendos, hacen grandes cosas de parte de los dioses. Y Pablo se voltea y la reprende. Y cuando le ordena al espíritu inmundo que hay en ella que se vaya, prácticamente la mujer queda libre. Y Tremendo. Hay personas que no saben, hay una gran búsqueda, la gente lee horóscopos, la gente va para que le lean la mano, la gente paga para que mediums y personas uh-huh. hagan cosas por ellos y no saben que todo eso tiene una fuente espiritual oscura que no es de Dios. Y entonces la gente estaba engañada y cuando ya despierta de su esclavitud espiritual y los dueños de la esclava se dan cuenta que ya no tienen cómo utilizarla para ganar dinero, y ese es el punto ahí, se enojan y entonces calumnian a Pablo y a Silas diciendo que estos hombres han venido a alborotar esta ciudad. Se van con los gobernantes de la ciudad, les dicen que estos hombres están alborotando la ciudad y que así nomás vienen y los alborotan a una multitud que los arrastra y finalmente entonces los azotaron, los desnudaron, los azotaron y los metieron a la cárcel. Miren qué curiosa es la historia, porque esa es la famosa historia de que aquella noche, con las manos y los pies atados, con las espaldas
3: laceradas
2: por las varas de madera con que los azotaron. O sea, qué día. Y a la medianoche, él y Silas comienzan a cantar himnos a Dios. Mm. ¡Wow! Y esta es la carta del gozo. O sea, esto lo dice todo, ¿no? Es como si estuviera, como si el llamado al gozo en medio de lo más difícil fuera el ADN de la iglesia de Filipos.
3: Total.
2: Y miren hasta hoy. Ya me dieron ganas de comenzar a leer la carta. porque Pablo entonces irrumpe en cantos a Dios en medio del dolor. Y lo que pasa es una cosa increíble. Un gran terremoto que sacude, rompe las cadenas de ellos, abre las puertas y los libera. Una cosa sobrenatural pasa allí. Y entonces el carcelero, al pensar que los prisioneros se le habían escapado en medio de esta confusión, de este caos, intenta matarse y ahí lo detienen ellos para decirle: tranquilo, todos estamos acá, no te preocupes. Y el carcelero se tira al piso y le dice: señores, ¿qué tengo que hacer para ser salvo? ¿Qué tengo que hacer para tener lo que ustedes tienen? Porque esto yo los escuché predicar, pero ahora que yo los veo a ustedes actuar en medio de lo más difícil, yo me digo, ¿qué es lo que ustedes tienen? Yo necesito eso. Y Pablo le dice: cree en el Señor Jesucristo y serás salvo tú y toda tu casa. Y toda su casa se bautizó.
3: O sea, que se los llevó de paseo el carcelero clandestinamente.
2: Claro.
3: Los sacó de su casa, sacó sí. a Pablo y a Silas.
2: Los atendió, le lavó las heridas.
3: Y les lava las heridas en su casa, le hace sí. cena, ellos se convierten, se bautiza a su familia, pero los tiene que regresar a la cárcel.
2: Claro. Y lo curioso es que dicen que el día siguiente los gobernantes de la ciudad le pidieron a la policía que fuera a donde el carcelero a decirle que ya los podía dejar ir libres. Y ahí es donde Pablo se levanta y dice: espérate un momentito, nosotros somos ciudadanos romanos. ¿Qué es eso? Que nos agarren sin juicio y sin nada y nos azoten públicamente, nos desnuden públicamente, nos expongan a la vergüenza, y ahora que se vayan así nomás. No, que vengan ellos mismos a sacarnos. Que vengan ellos mismos a sacarnos de la ciudad. Y tuvieron que venir asustados de la cárcel. Asustados diciendo: wow, estos son ciudadanos romanos. Qué torta, decimos nosotros. ¿En qué problema nos metimos? Y fueron y les rogaron: por favor, perdonen lo que pasó, pero váyanse en paz. Y así se van de esa ciudad y queda la casa de Lidia con la semilla de una iglesia. Esta es la iglesia a la que Pablo les escribe esta carta, ¿no? Uh-huh. Bellísimo, ¿no? Y entonces el tema de toda esta carta es la paz, es el gozo, vivir en el gozo. Pablo habla al mundo y nos habla a ti y a mí del secreto del gozo, y pareciera ser que la clave para el secreto, según Pablo, está en la mente, es decir, nuestra actitud ante la vida, nuestra actitud ante las circunstancias. Él menciona por lo menos 19 veces la palabra gozo, regocijarse, alegría, y el secreto pareciera estar, según Pablo, en una actitud, la mente, actitud. Hay 10 veces la palabra mente en la carta y pensar unas 5 veces, o sea, y hay unos llamados a recordar, pensar. O sea que hay unas 16 referencias a actitudes mentales, y pareciera ser que, según Pablo, nuestra manera de pensar y nuestra actitud, cómo leemos las circunstancias de la vida, nos puede ayudar a vivir en una actitud de gozo. ¿Se apuntan ustedes a este mensaje? Yo creo que sí, todos lo necesitamos. Todos necesitamos aprender a vivir en el gozo de Dios. Y si avanzamos en esta tarde, pareciera que una buena manera de acercarnos al tema es identificar cuáles son esas cosas que nos roban el gozo. Están todas descritas por ahí en la carta. Así Hoy es. Vamos a introducir eso. Este estudio bíblico podría identificar esas cosas que nos roban el gozo como ladrones del gozo. ¿Cuáles son esas cosas que atentan contra el gozo en nuestra vida y que Pablo va a tratar en la carta? Por ejemplo.
3: Bueno, veamos algunos de los ladrones. Vamos a ver cinco de ellos. El primer ladrón del gozo es la circunstancia en la que estamos, las circunstancias en las que a veces nos vemos sometidos. Y en el caso de Pablo, lo que nos contaba Danilo, no hay peor circunstancia que, número uno, ser tratado injustamente. Uh-huh. Él como ciudadano romano, él merecía primero un juicio antes de tener un veredicto y un castigo. Él no tuvo esto. Uh-huh. Él fue azotado y luego fue puesto en prisión cuando estuvo con Silas. Pero aún allí, esa circunstancia tan adversa, lo que hace él es cantar himnos, recordar la verdad del Evangelio en medio de la alabanza. Y vemos él como testimonio que no deja que las circunstancias le roben el gozo. Algo uh-huh. que está fundamental en esto es en el capítulo 1 de la carta de Filipenses. Vamos a ver cómo él dice, aunque estoy preso ahora mismo, pero no es ese preso de cuando él fundó la iglesia. Ahora él está en Roma. Ahora él, por su propio deseo de ir a predicar y también de llevar una causa de defensa, uh-huh. porque él está, a él lo meten, unos judíos lo meten preso en Jerusalén y él apela a Roma para defender su causa, pero al mismo tiempo para él poder predicar desde Roma, que era su meta, poder predicar el evangelio a la cabeza. Entonces él está aquí en Roma, no sé si ya compartiste que está con un preso del pretorio.
2: Así es.
3: Entonces él está, no es que estoy despistada. Quiero entrar en esto porque es importante que aunque él tiene clara su meta, él está teniendo una situación adversa, él está como preso. Pero en el capítulo 1 de Filipenses notamos que él dice, es increíble porque estoy preso en mi domicilio, le han permitido él estar, tener casa por cárcel, pero le asignaron un guardia diariamente del pretorio. Y los guardias del pretorio son guardias casi que reales, son los guardas especiales que están al servicio del César, porque él estaba apelando precisamente al César. Y cuando él está con estos presos, imagínense tener a un guardia en su casa, Pablo no desperdicia la oportunidad y empieza a compartir el evangelio, y él comenta que aunque la circunstancia no es la mejor, pero él se da cuenta del propósito de Dios en medio de la adversidad, y es que él está predicando el evangelio a esos mismos guardas.
2: Sí.
3: Y yo le decía a Danilo, yo me imagino un guarda que llega ante un hombre lleno del poder del Espíritu Santo, y luego le toca hacer el turno y cambiar, salir. ¿Cuánto no anhelará él decir, yo quiero volver a estar con ese preso? Quiero volver a aprender de esta persona y que él logró predicar a Cristo y muchos se habían convertido. Entonces, nosotros vamos a tener circunstancias que sí, nos van a querer robar el gozo. Pero si miramos lo que Pablo hizo y vamos a ver después cómo salir de estas circunstancias, pero realmente mirando su ejemplo, nosotros podemos tener la victoria en medio de las circunstancias. Hay que entender que la mayoría de las cosas no están bajo nuestro control y que la oposición no es necesariamente sinónimo de que estoy en el lugar uh-huh. equivocado. No es que el Espíritu Santo no está conmigo, porque si no, Pablo no hubiera enfrentado esta persecución, hambre, naufragios, azotes. Él tenía circunstancias que le robaban el gozo, pero él sabía
2: que esto,
3: o que querían robarle, pero él se mantuvo firme en esto, en guardarlo como un gran tesoro. Entonces, el Pablo mismo es un testimonio de alguien que a pesar de que está viendo circunstancias adversas, que las está viviendo, él está hablando de una carta llena de gozo y llena de alegría. El segundo ladrón que nosotros podemos ver es la gente.
2: La gente.
3: Gente que está a nuestro alrededor, que realmente hay gente que le quiere robar a uno el gozo, ¿verdad?
2: Bueno, y volviendo al tema de la circunstancia sobre la cual se funda la, claro, la iglesia. O sea, es, uh-huh, es una injusticia, como dijiste, lo que hicieron la policía de la ciudad, los gobernantes de la ciudad,
3: y las
2: los
3: calumnias
2: dueños de la, del, los dueños de la esclava, uh-huh, esta. O sea, cuando hay un hombre que lo que está haciendo es la voluntad de Dios y está haciendo el bien. O sea, estamos hablando mucho de lo que pasa hoy en muchas partes del mundo. O sea, claro, son la injusticia está a la orden del día. Yo no me canso de sorprenderme cómo las personas actúan de una manera tan cruel y tan inhumana en las redes sociales, por ejemplo, uh-huh, y cómo se usa prácticamente como un patíbulo para cortarle la cabeza y la reputación a las personas. Claro. Entonces hay personas buenas haciendo buenas cosas, pero el trato y la respuesta es tremenda. Hay personas que les sirven a Dios. Tú y yo hemos estado, gracias a Dios, bajo personas a lo largo de la vida que han dado la vida. Dieron su juventud para edificar una comunidad cristiana. Dieron todo. Yo crecí bajo personas que no lo pensaban dos veces, vendían su carro porque la iglesia necesitaba. Y cada vez que había una necesidad o que había que construir algo más, ellos vendían su casa.
3: Wow.
2: Y vendían su carro.
3: Uh-huh.
2: Y a los años volvían a comprar otro y lo volvían, uh-huh, a vender. Y después a mi pastor le gustaban las motocicletas y su sueño era una motocicleta. Lo vi comprar una motocicleta y a los años que la puso en una feria para que la gente pudiera donar y levantar un edificio de una escuela. Conocemos a personas así, que son honestas, que sirven a Dios, pero la respuesta de las personas, de los que no los conocen, es: ese es un ladrón, ese es esto, eso es aquello. Eso pasó con Pablo. O sea, nada nos puede exasperar más a veces que las mismas personas.
3: Y yo creo que él lo deja claro también en la carta de Filipenses, porque en Roma lo reciben los judíos también. Él los convoca, de hecho. Él podía recibir visitas en su casa, pero a él le convocan y él convoca a unos judíos y resulta que él se da cuenta que hay unos que están a favor de él y hay muchos que están en contra, uh-huh, de él. Y en esta carta él menciona: hay gente que está predicando por envidia, por celos a Cristo, pero bueno, por lo menos lo están predicando, ¿no? Es lo que una de las cosas que él concluye. Entonces, la gente es realmente algo que le quiere afectar a uno su gozo. Ahora, en las redes sociales hay mucho que se dice y se inventa, ¿no? Bueno, han dicho de todo, pero de hecho el hecho de que yo como mujer esté compartiendo la palabra, uh-huh, de Dios a ustedes es un lío, ¿verdad? Pero si usted está conectado aquí es porque usted sabe que la palabra de Dios es la palabra de Dios. Y si Dios usa un burro para que hablara, pues puede usar cualquier persona.
2: Y usa a cualquier persona, usa a muchos burros.
3: Entonces, a la orden, Señor. Entonces, el tema es que ellos no me roban el gozo. Porque aunque ellos están juzgando motivos y están juzgando aún manera de vestir, están juzgando que si uno habla, que si uno se llama así, que si no se llama así, no porque no es gente a la larga que yo conozco, ni tampoco conozco sus frutos ni su ministerio, pero yo creo que lo que más te puede afectar es gente que amas,
2: claro,
3: gente que sí conoces, uh-huh, gente que está al lado tuyo y se pone en guerra, porque en el momento, como Pablo lo explica en Efesios también, él dice, es que tienen su pensamiento entenebrecido, uh-huh, y tal vez no pueden entender y les tiene paciencia de alguna manera, pero en otros, o sea, realmente él se enoja también con alguno de ellos y dice, ya quisiera estar yo en persona y hablar con esos.
2: Sí.
3: Tal por cual. No dice eso.
2: No dijo eso.
3: Pero bueno, ya quisiera yo estar ahí en persona.
2: Bueno, el término más bíblico sería como incircuncisos, dejémoslo,
3: sí,
2: ahí.
3: Sí, bueno,
2: algo
3: sí,
2: así.
3: Algo así. Pero no sé, las mujeres no pueden ser incircuncisas, pero bueno.
2: En todo caso, el enfoque es algo que nos puede robar fácilmente el gozo.
3: Sí.
2: Es la gente. Y muchas veces la gente que está muy cerca. Yo tenía un, sí, amigo misionero que te comenté que una vez conversando en su casa me decía: ay, Danilo, yo amo todo en el ministerio. Yo amo servir a Dios. Yo amo servir a la iglesia del Señor. Yo amo servir. Yo amo predicar. Yo amo hacer eso y lo otro. Lo único, hay una sola cosa que no me gusta del ministerio. Y le dije: ¿qué es? Y me dijo: la gente.
3: La imagínate.
2: Porque es el reto más grande. Y nos echamos a reír tamaño rato. Y dijimos, los dos sabemos que el ministerio tiene que ver con la gente.
3: Sí.
2: Claro, pero es difícil.
3: Y hay que confiar. Yo creo que algo clave para no dejar que te roben el gozo es, número uno, que tú guardes tu corazón y hagas lo correcto. Acuérdense que la palabra de Dios nos enseña que te puedes enojar. Creo que es el mismo Pablo que dice, enójense, uh-huh. pero no pequen uh-huh. ante el enojo. Y no se ponga el sol, o sea, no le des mucha cabeza. No te pongas a rumear cosas ahí, porque al fin y al cabo va a traer amargura a tu corazón y la persona afectada vas a ser tú y vas a perder el gozo. Pablo dice, tú te puedes enojar. Tú tienes que tener herramientas para poder tratar con la gente. O los ignoras, si puedes ignorarlo, o buscas técnicas de comunicación para poder hablarlo, pero al mismo tiempo, lo más importante para que no te dañe tu corazón y tu gozo es saber, Señor, ¿sabes qué? Tú eres el que haces la obra en el corazón de las personas y te pido que guardes mi corazón en cuanto a no guardar amargura, en no guardar resentimiento ante las personas con las cuales tengo que vivir. Ayúdame, Señor, a tener sabiduría para poder tratar esto. Luego, el tercer enemigo, pues las cosas, o sea, las cosas realmente, la gente tiene su sentido de plenitud en cosas, pero muy pronto en la vida tú vas a aprender la lección de que allí no se encuentra el gozo. De que tal vez te producen cierta alegría momentánea. Tú anhelas un vehículo, finalmente un carro, y lo logras comprar. ¡Ay, qué alegría me da! Pero ya pasa un año y ya no te montas al carro con la misma alegría. Estás agradecido, sí, pero ya eso no te produce un gozo, no es duradero. Siempre vamos a darnos cuenta que tarde que temprano el gozo no va a estar duradero en las cosas. Sin embargo, el no tenerlas nos puede robar el gozo.
2: También.
3: Qué curioso. Sabemos que las cosas no nos dan el gozo duradero o un gozo que permanece, pero el perderlas nos roba el gozo.
2: Y por eso es que es importante entender el lugar de las cosas. Jesús decía en el Nuevo Testamento, Jesús dice el bien del hombre, la vida del hombre no está en las cosas que éste posee, o la vida del ser humano. Eso está
3: Lucas 12.
2: Y por eso es importante entender que es un enemigo, o sea, no saber relacionarme con las cosas, o porque las tengo o porque no las tengo.
3: Claro.
2: No saber relacionarme con las cosas me puede robar el gozo, y ahí tenemos que aprender también a lidiar con esto y no dejarnos robar. Otra cosa más.
3: Sí, otro enemigo son las preocupaciones y lo que esto causa en nuestra vida. El darle mucha cabeza a las cosas que estamos enfrentando, o sea, ya sería al inventario de problemas, inventario ya sea problemas en mis relaciones interpersonales, problemas en mi trabajo, más circunstancias adversas que todos estamos viviendo, nos roban el gozo y nos quieren robar la paz de nuestra alma. Entonces, también Jesús, bueno, acababaste de terminar una serie espectacular que es sobre el afán y la ansiedad y cómo nosotros realmente vivir enfocados en que esas cosas no nos pueden robar nuestro gozo. Entonces, es muy importante y te invito a que, si no lo has revisado, revisa estas conferencias que tú estuviste compartiendo los domingos acerca de aves y las flores y cómo Jesucristo nos anima a no ponerle mucha mente o más bien a relacionarlos y a verlas desde la perspectiva divina, que estas cosas no nos roben el gozo. El quinto elemento o algo que nos quiere robar el gozo es el enemigo. Uh-huh. En Nehemías nosotros vemos que Nehemías le dice al pueblo que vayan a sus casas y celebren, que tengan un tiempo en medio del trabajo y en medio del cansancio. Nehemías le dicen, vayan con sus familias y coman y disfruten y alégrense, porque el gozo del Señor es su fuerza. Y eso es una gran, eso es algo tan importante que nosotros en nuestra agenda metemos tanto lo que creemos que es importante, pero Nehemías nos está dando una tremenda lección, que necesitamos estar de cerca con personas que realmente nos revitalizan. Uh-huh. Qué importante es tener relaciones que sean de vida para nosotros. También que disfrutemos, que descansemos. El descanso es indispensable para que nuestro alma se encuentre en balance y se encuentre con gozo, porque en el descanso, que es el día del Señor, vuelves a enfocarte y a ver, o sea, a evaluar tu semana, lo que pasó, lo que viviste, con el lente de Dios, pero también a descansar en la semana que sigue. Entonces, el enemigo lo que quiere es realmente sembrar duda, mentira en nuestros pensamientos, porque él sabe que si te roba el gozo, él roba tu fuerza. Uh-huh. Él sabe que te desestabiliza. Así que es algo, realmente el gozo viene a ser un tesoro súper importante que nosotros no podemos dejarnos robar.
2: Robar. Cuatro cosas, veamos, bueno, yo creo que dije cuatro y creo que tengo
3: cuatro
2: actitudes que según la carta de Pablo a los filipenses, cuatro actitudes mentales que nos pueden ayudar a salvaguardar el gozo en la vida de nosotros, ¿no? Hace un momentito dije que hay una secuencia de palabras, desde recordar hasta poner atención, hasta pensar, que nos dejan saber que él propone que nuestra mente, nuestra actitud puede ser clave para guardar el gozo en nuestras vidas. Pero lo vamos a sintetizar de varias maneras. Número uno, él habla de cuatro actitudes para mantener gozo. Toma nota. Número uno, una mente clara. Es decir, tener un propósito claro en la vida. Tener un propósito claro. Y Pablo lo deja saber por todas partes. Él dice, por ejemplo, en Filipenses, el capítulo 1, el verso 21, para mí el vivir es Cristo y el morir es ganancia. O sea, no hay manera de que yo pierda. Yo sé por qué estoy en la tierra. Muchas personas pueden estar en la tierra buscando sueños, buscando... Yo tengo un propósito. Yo vivo para Cristo. Y muero. Y cuando muero, voy para estar con Cristo. O sea, tengo el enfoque clarísimo. Yo creo que hay... Gloriana, hay tantos afanes, aún en el cristiano, a veces hasta en los que servimos a Dios, tanta ansiedad y afanes y cosas que hacemos a veces, que no es Cristo, son cosas de nosotros. Uh-huh. Pero Pablo en su ejemplo para mí, en donde él me dice, yo sé a dónde voy, yo sé por qué estoy aquí. Mi pasión, mi enfoque, mi devoción es Cristo y eso me mantiene en gozo, ¿no? Como tú lo decías hace un momentito, yo vivo para servir a Cristo y se acabó. Capítulo 3, verso 13, Pablo dice, una cosa hago. No más.
3: Una hago.
2: Y si ustedes quieren preguntarme qué es lo más importante para mí, es una cosa. Yo prosigo hacia una meta que tengo, que es conocer a Cristo, conocerlo a Él íntimamente. Entonces, las circunstancias no son realmente las que determinan mi gozo. Cristo determina mi gozo. Vivir para Él determina mi gozo. Tengo un propósito claro. Entonces, Él dice... la gente puede pensar que yo soy prisionero de Roma. No, yo soy prisionero de Cristo. Las cadenas no son cadenas a un soldado romano. Yo tengo, estas cadenas son las cadenas de Cristo. O sea, su propósito me tiene aquí en Roma. Es bellísimo. Él está defendiendo el Evangelio, él está persiguiendo ser obediente a la voluntad de Dios y se acabó. Eso es lo que él quiere hacer. Entonces, dos, otra actitud importante, una mente humilde. ¿Quieres vivir en gozo? Según Filipenses, Pablo dice, abraza la mente de Cristo. De hecho, el capítulo 2 dice que haya en ustedes la misma actitud que hubo en Cristo.
3: Quiero decirles que realmente estos tipos de mente que estás mencionando son formas de combatir justo esos enemigos o estos ladrones que acabamos de ver. Por ejemplo, tú dijiste que el primero es una mente clara. Una mente clara vence a las circunstancias, el primer enemigo. Pero ahorita lo que estás hablando, una mente humilde vence a la gente que se opone.
2: Exacto.
3: Entonces vamos a ver que ahorita lo que él está hablando, Danilo, son estrategias que yo medio las mencioné, pero realmente según Filipenses la vamos a ver claramente cómo es que él está venciendo o atacando a cada ladrón del gozo. Entonces, la mente humilde, que es este punto número dos, vence precisamente la oposición de las personas.
2: Y es que Pablo dice, lo vamos a ver más adelante en el estudio, Pablo dice que si en nosotros hay la actitud de Cristo, no vamos a vivir para nosotros, no vamos a volvernos el centro en la vida. Porque cuando yo soy el centro y mi agenda es lo más importante, y las personas no siguen mi agenda y no cumplen mis expectativas, yo pierdo el gozo y claro, quiero reventarle la vida a los demás también. Uh-huh. Pero cuando Cristo es el centro en mi vida y cuando yo tengo la mente de Cristo, dice la Escritura, Cristo no se aferró a sus derechos de ser como Dios y ser Dios, sino más bien que se despojó a sí mismo y puso a los demás y trató a los demás con una dignidad impresionante. Eso es humildad verdadera, eso es humildad espiritual. Entonces, cuando yo pongo a Cristo en el centro y cuando yo hago la voluntad de Dios, yo puedo poner a los demás, tratar a los demás indistintamente de cómo ellos quieran verme o tratarme, como Cristo los trataría a ellos. Y eso me mantiene en el gozo de Dios. Y Pablo habla del ejemplo de ejemplos que es Cristo. Pero también Pablo mismo nos revela en su carta cómo él abrazó caminar como Cristo, cómo Timoteo es un ejemplo de humildad, cómo Epafrodito también, ese ayudante que fue la persona, el que carga la carta, el que trae una ayuda ofrenda para Pablo, una ofrenda, y luego regresa con esa carta. Epafrodito es otro ejemplo que Pablo menciona, y tú lo vas a ver también más adelante, como un ejemplo de humildad, importantísimo. Lo vamos a ver en este
3: Entonces,
2: estudio.
3: Para que no te roben el gozo las personas, tienes que abrazar la actitud humilde de Cristo, el cual, siendo Dios, no se aferró a eso y pudo soportar la humillación, pudo soportar el sufrimiento, pudo soportar todo, y además en una cruz decir, Padre, perdónalos porque no saben lo que hacen. Si Cristo lo hizo, ¿cómo yo no lo voy a poder hacer?
2: Bueno, con la ayuda del Espíritu Santo. Exactamente. ¿Verdad? Tercera actitud importante para guardar el gozo es tener una mente espiritual. Y Pablo, eso lo vamos a ver en el capítulo 3. Pablo dice que una mente espiritual no le da tanta importancia a las cosas terrenales.
3: Al tercer enemigo del gozo.
2: El tercer las enemigo cosas. Del gozo, las cosas. De hecho, las pone en perspectiva. Una mente espiritual decide ver desde circunstancias hasta cosas y personas desde una perspectiva, una óptica espiritual. Pablo nos dice ahí en el capítulo 3, verso 19, pongan la mira en las cosas de arriba. Porque ustedes no son ciudadanos de aquí, de este mundo, ustedes son ciudadanos del cielo. ¿Y qué clave más tremenda? Hay cuando uno aprende a pesar lo más importante como lo es, que es lo espiritual, cómo Dios ve las cosas, cómo Dios me dice que vea, cómo Dios me dice que trate a los demás, cómo Dios me enseña que trate el sufrimiento mismo, cómo puedo verlo, no como un castigo de Dios, sino como ese Dios que está conmigo en el sufrimiento, como estuvo con Cristo en medio de la cruz. Cuando yo decido abrazar la óptica de Dios acerca de la vida, de las cosas, de las personas, yo me mantengo en gozo. Y eso es tener una mente espiritual, según Pablo. Y la última herramienta es una mente segura, una mente que está en paz. Filipenses capítulo 4, verso 7, lo vamos a ver en el estudio también. Dice, y la paz de Cristo guardará sus corazones y sus pensamientos en un marco que es la presencia de Dios, la paz de Dios. Pablo es como si Pablo nos estuviera diciendo a nosotros, así como hay un soldado que me mantiene en un lugar, que me custodia, cuando ustedes tienen una mente establecida en la paz de Dios, esa paz los va a guardar en medio de lo que sea.
3: Qué belleza.
2: ¿Verdad? Uh-huh. Son cuatro herramientas y todas tienen que ver como yo decido, como yo quiero ver la vida, desde una perspectiva de Dios, desde una perspectiva espiritual, desde una mente enfocada en la voluntad de Dios, una mente humilde, ¿no? Importante. Terminemos con esto. Uh-huh. Si queremos aplicar lo que en la carta a los filipenses nos enseña acerca de vivir en la paz, vivir en el gozo del Señor, tenemos que asegurarnos de varias cosas, ¿no? Primero que nada, yo creo.
3: Claro, tienes que asegurarte primero de que eres creyente, de que esta verdad de Cristo la aceptas así como una Lidia creyó lo que Pablo dijo en Filipo, ¿no? Así como una Lidia dijo, si ustedes creen que yo realmente he creído, por favor, vengan a mi casa para que vean lo que yo sí he creído. Y abrió las puertas, no solamente de su vida, sino de su casa, y toda su familia se convirtió. Entonces, ese es el primer principio para vivir esto. El segundo principio, ¿cuál sí, sería?
2: Creo que es importante que nosotros tomemos tiempo hoy que estamos hablando de enemigos del gozo para reconocer que hemos estado ahí, si estamos ahí. Muchas veces has estado lleno de preocupación y le has dado a la preocupación un lugar que no merece. Le has dado también a la gente, le has atribuido a la gente la culpa de que tú estés molesto y no tengas gozo y no tengas paz. ¿Qué cosa? Volvemos al tema. Pablo está prisionero en Roma, pero su corazón está libre por el gozo de Dios. David tenía a un Saúl persiguiéndolo por todas partes y acusándolo injustamente, pero él nunca se dejó robar el gozo del Espíritu Santo. La gente, si le has dado a la gente un lugar, si estás tratando a las personas de una manera que no es, es la invitación hoy que Dios te hace a romper ese orgullo, a romper el orgullo de ser yo el primero, mi agenda primero, a acusar a los demás de no seguir tus expectativas. Dios nos invita a que reconozcamos dónde estamos fallando. Le hemos dado lugar, nos hemos dejado robar la paz, nos hemos dejado robar el gozo, nos hemos llenado de preocupación, cualquiera que sea. Vamos a tomarnos un tiempo ahorita al final. Uno, para abrirle el corazón al Señor si no lo has hecho. Dos, para reconocer dónde estoy fallando. Me he llenado de mundanalidad, de preocupación por las cosas de la vida y he perdido la perspectiva de una mente realmente puesta en las cosas de Dios. Vamos a orar por eso. Tercero, importante, rendir esa mente todos los días a Jesucristo.
3: Todos los días. ¿No?
2: Rendir nuestra mente a Jesucristo. Y por último, decidir hoy, vamos a caminar en esto que acabamos de escuchar, porque ese es el punto. Nosotros podemos hablar todo el día acerca de las cosas espirituales, pero a la postre, lo que hace la diferencia es, uno, la admisión, y luego el abrirnos a Dios, y tercero, el aplicar lo que estamos escuchando. Y qué buena oportunidad tenemos hoy de decir, yo voy a vivir en gozo. Ese va a ser el estudio que estamos iniciando hoy. Pero ¿por qué no te abres ahora mismo a eso? ¿Por qué no oramos un momento? Y ahí donde estás, le dices al Señor, si Jesús no es tu devoción, como lo era para Pablo, ¿por qué no le abres el corazón? Si te has, quizás te has distraído en estos meses, en este año, has estado lleno de cosas y preocupación y tal, ¿por qué no le dices al Señor ahora mismo, vuelve a tomar tu lugar en mi vida? Quizás nunca lo has hecho, hazlo ahora. Dile, Señor, yo acepto lo que estoy escuchando. Yo acepto que tú me llamas a una vida donde yo no soy el centro, eres tú. Donde mi vida se vive bajo tu voluntad para mí, no haciendo lo que yo quiero. Por eso, Jesucristo, me rindo a ti.
3: Sí, Señor.
2: Me reconsagro a ti, si es el caso. Me vuelvo, Señor, humillado a decirte perdón. Perdón por el orgullo, perdón por la preocupación, perdón por la mundanalidad de mi vida, pero ahora te abro el corazón. Recíbeme, Señor. Vuelve a calibrar mi corazón y mi vida y tráeme a un lugar donde el gozo que viene de ti y de tu voluntad es lo que me guarda, Señor, todos los días, Señor. Gracias, Señor. Amén. Y ábrenos, Señor, para encontrar cómo vivir en esto, Señor. Yo bendigo y bendecimos a cada persona que está conectada con nosotros hoy. Cualquiera que sea la situación, la circunstancia que haya querido robarle el gozo, oramos que eso venga a un lugar de quietud, a los pies de Jesucristo, Señor. Y, Señor, reprendemos al devorador, al enemigo que nos quiere robar el gozo a través de muchas circunstancias. Y hoy, Señor, oramos que el gozo del Espíritu Santo sea llenando la vida de cada persona aquí y guardándonos en esa paz, en el nombre de Jesús. ¡Qué gozo! ¡Qué alegría estar acá! ¡Qué bueno compartir estos minutos! Y nos vemos la próxima vez. Un abrazo grande.
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6: Dios y Padre nuestro, al acercarnos a este tema de tu carácter santo, sabemos que nos estamos embarcando en una tarea imposible. Y aún en este momento estamos parados en Tierra Santa, un lugar que si no fuera por tu misericordia y tu gracia, se abriría y nos tragaría por completo. En este momento te rogamos por una doble porción de tu gracia y misericordia sobre nosotros mientras buscamos entender estas cosas que son tan importantes en nuestro entendimiento de ti. Invocamos la presencia del Espíritu de verdad, quien es el mismo Espíritu Santo, para que nos ayude en esta labor. Pedimos esto en el nombre de Cristo. Amén. Era una tarde de otoño en mi último año en el Seminario Teológico de Pittsburgh. Y recuerdo con claridad que estaba estudiando por mi cuenta en la biblioteca. Tenía una pila de libros frente a mí y, como saben, una biblioteca de seminario es tan tranquila como la morgue. Nadie puede hablar o conversar. Es un profundo silencio. De repente perdí mi concentración debido a un murmullo que empezó a correr inesperadamente por los estantes y las mesas de la biblioteca. La gente comenzó a alborotar el ambiente y empezaron a dejar sus asientos y escritorios para salir corriendo por los pasillos del seminario. No sabía lo que estaba pasando hasta que una señora o alguien allí dijo en voz alta, que fue muy directo: ¡alguien le ha disparado al presidente! ¿Se imaginan un anuncio como este lo que podía causar en las rutinas diarias y normales de las personas? Corrí hacia afuera y, como el resto de estadounidenses, me pegué a la radio para escuchar los boletines de última hora mientras el presidente Kennedy estaba luchando por su vida y luego, por supuesto, se hizo el anuncio de que había muerto. Al día siguiente, las próximas semanas, los meses siguientes, el pueblo de los Estados Unidos estuvo preocupado con este momento trágico de nuestra historia. La muerte súbita de un presidente muy popular. Un tiempo después salió un libro titulado Johnny, apenas te conocíamos, que llamaba la atención al hecho de que su periodo presidencial fue en realidad muy breve, pero sea el momento que sea, señoras y señores, en que el líder del poder ejecutivo, el rey o el primer ministro de una nación fallece, es un momento solemne y muy serio para la nación. Pues eso fue cierto en Israel, así como en los Estados Unidos, ya que en el siglo VIII un rey llegó al trono de Jerusalén y empezó a reinar a los 16 años, reinando en Jerusalén por más de 50 años, imagínense, más de la mitad de un siglo. Él no fue el rey más famoso en la historia judía o el rey más importante de la historia judía, pero sin duda estaría entre los cinco primeros. Su nombre era Usías. Y lo que Usías logró en su reinado fue establecer la última reforma espiritual significativa para su pueblo. Y cuando murió y falleció a propósito en desgracia, porque fue una especie de héroe trágico salido de Shakespeare, que violó sus propios principios de ética y espiritualidad en el último año de su vida. Pero cuando murió, su muerte como que marcó un momento crucial, un antes y después de la historia judía, porque desde ese día, la vida espiritual y la vitalidad de la nación judía entró en un profundo declive del que nunca pudo recuperarse. Creo que eso es significativo en la providencia de Dios, que 4 años después de que Isaías muriera, la ciudad de Roma fue fundada y hubo un cambio cultural que le dio forma a todo el futuro destino de la historia. Pero en medio de las luchas de esta nación, Dios llamó a un hombre a la sagrada vocación de profeta. Y algunos lo llamarían el mayor profeta de la historia del Antiguo Testamento, un hombre que no solo era religioso, sino que también era un estadista por derecho propio, que dialogó con varios reyes durante todo su ministerio. Él fue un profeta que dijo que algún día en el futuro una virgen concebiría y daría a luz un hijo, y que el nombre que se le daría

pueblo. Su nombre, por supuesto, era Isaías. Y el registro de su llamado como profeta se encuentra en el sexto capítulo del libro que lleva su nombre, y quisiera leerles ahora la primera parte de ese registro. Dice Isaías capítulo 6 en la versión de las Américas: en el año de la muerte del rey Usías, vi yo al Señor sentado sobre un trono alto y sublime, y la orla de su manto llenaba el templo. Por encima de él había serafines, cada uno tenía seis alas. Con dos cubrían sus rostros, con dos cubrían sus pies y con dos volaban. Y el uno al otro daba voces diciendo: Santo, santo, santo es el Señor de los ejércitos. Llena está toda la tierra de su gloria. Y se estremecieron los cimientos de los umbrales a la voz del que clamaba, y la casa se llenó de humo. Quiero que se fijen en este breve pasaje que he leído, en donde Isaías presenta esta experiencia que tuvo en el año que muere el rey Usías. Y no sabemos con seguridad si lo que Isaías vio fue una visión extática que tuvo lugar en el templo de Jerusalén, o si en realidad lo que Isaías vio fue un atisbo al interior del santuario en el cielo mismo. Prefiero esta última interpretación. Estoy convencido, por razones técnicas que no veremos ahora, que lo que ocurrió fue que Dios abrió la cortina, Él removió el velo desde el mismo cielo. Y como Juan, quien siglos después en la isla de Patmos echaría un vistazo al interior del cielo, Isaías el profeta vio al Señor en su trono en el mismo cielo. Ahora, si usted ve en su Biblia, verá que dice: en el año de la muerte del rey Usías, vi yo al Señor sentado sobre un trono alto y sublime, y la orla de su manto llenaba el templo. Si se fija en su Biblia, verá la palabra Señor, y estoy seguro que está escrito con S mayúscula. ¿Así está en sus Biblias? En la versión de las Américas, en el canto de los serafines, donde dice: Santo, santo es el Señor de los ejércitos, allí podrá notar que hay esa misma palabra Señor, pero todo en mayúsculas. ¿Cuántos de ustedes notan eso en el texto? Bien, es algo muy común encontrar esto en las traducciones de la Biblia, y no se trata de un error tipográfico, sino que los traductores están tratando de señalarnos que algo inusual está pasando aquí. Aunque la misma palabra Señor se repite en el texto, el hecho de que se impriman de forma diferente indica que hay dos palabras hebreas muy diferentes detrás del texto. Cada vez que ve Señor en mayúsculas en las Américas o la NBI, es porque se trata del término hebreo que se traduce en la RB60 como Jehová. El nombre que Dios le reveló a Moisés en el desierto cuando dijo: Yo soy el que soy. Ese es el sagrado nombre de Dios, el santo nombre de Dios, Jehová. En el verso 1, esta es la palabra Señor, solo con S mayúscula, y se traduce una palabra diferente, que es el término hebreo Adonai. Y ese es el título más exaltado que el Antiguo Testamento usa para Dios. Se le han dado muchos títulos en el Antiguo Testamento, pero este es su título supremo. En las Américas, en el Salmo 8, leemos: Oh Señor, Señor nuestro, cuán glorioso es tu nombre en toda la tierra. ¿Qué hay allí? Oh Jehová nuestro Adonai, cuán glorioso es tu nombre en toda la tierra. La RB60 en el Salmo 110 dice: Jehová dijo a mi Señor, siéntate a mi diestra. Una declaración fantástica que se encuentra en el Antiguo Testamento, donde David describe ahora a Jehová hablando con otra persona y atribuyéndole a esa tercera persona el título Adonai, el título reservado para Dios mismo. No es casualidad, señoras y señores, que el versículo más citado y aludido del Antiguo Testamento en el Nuevo Testamento sea el Salmo 110, donde Pablo dice que a Jesús se le dio un nombre

0: que es sobre todo nombre, el título Señor, Adonai, el nombre que originalmente le pertenece a Dios y solo a Dios. Ahora, el significado del término Adonai simplemente es el soberano. ¿Y ve lo que acaba de pasar? El rey está muerto. Es un tiempo de incertidumbre y duelo en la tierra y en el pueblo judío. E Isaías viene en nombre de su pueblo y mira y contempla con atención al interior del mismo cielo y no ve a Usías, ni tampoco a Ezequías, ni al mismo David. Él ve a Adonai, el soberano supremo, coronado en el cielo. Estoy personalmente convencido que lo que está teniendo es una visión preencarnada de la coronación de Cristo mismo en su completa majestad. Él dijo, vi yo al Señor sentado sobre un trono alto y sublime, y la orla de su manto llenaba el templo. Me encanta esa frase, la orla de su manto llenaba el templo. Deben saber que en la antigüedad el ropaje de los monarcas era una medida de su prestigio. El protocolo internacional reconocería los distintos niveles de su magnificencia en sus ropajes. Si un rey vestía armiño, ya era increíble. Si usaba piel de marta, era aún mejor. La piel de bisón era como de segunda o tercera categoría. Y quienes vestían túnicas de tela simple tenían que sentarse atrás durante las reuniones de los reyes. Recuerdo haber visto una de las primeras emisiones de televisión internacionales que se hicieron en los Estados Unidos. Fue la transmisión de la coronación de la reina Isabel. Y los comentaristas hablaban mucho acerca de la pompa y el ceremonial que solo los británicos podían dar a tal celebración y la magnificencia de sus ropajes. Cuando se aproximó al trono en Westminster, antes de que ella fuera al palacio de Buckingham, había varios pajes que tenían que levantar la cola y la orla de su vestido mientras hacía su entrada a la abadía, porque ese traje seguía tras ella varios metros detrás mientras iba caminando. Pero has oído lo que Isaías está diciendo aquí, que cuando vio esta visión del rey celestial, vio a un rey cuyo resplandecientes vestidos se extendían y ondulaban a los lados del trono y continuaban a lo largo de todo el templo y se desperdigaban hasta la parte de la entrada trasera y se desparramaban por todo el edificio. Y lo que está viendo es una experiencia visual de la majestad divina, que está enfocada en la magnificencia del ropaje. Y luego dice que por encima del trono de Jehová y Adonai, el Señor, habían serafines. Cada uno tenía seis alas. Esta es la única referencia en la Biblia de estas criaturas a las que se le llamó serafines. Algunos han tratado de identificarlos con los querubines, pero creo que ya que la Biblia los distingue, necesitamos también distinguirlos. Sabemos muy poco de ellos, excepto que son parte de las huestes celestiales, esos seres que fueron creados especialmente por Dios para servirle día y noche en su presencia inmediata. Y si leemos la descripción que Isaías da de ellos, pareciera como si tuvieran una apariencia extraña, pues se nos dice que tenían seis alas. Déjenme detenerme aquí por un segundo y hacer un comentario. Cuando Dios crea criaturas, Él lo hace con una cierta economía creativa. Él nunca desperdicia material. Él tiene una increíble y extraordinaria habilidad para crear. Lo hace de una manera tal que sea adaptable y adecuada para su entorno. Dios hace los peces con agallas y aletas porque su hábitat natural es el agua. Él hace las aves con alas y plumas porque su medio ambiente será en el aire. Y así, cuando Él crea seres angelicales, cuya tarea y función específica en la creación es ministrarle en su inmediata presencia, los crea de tal forma para que sean aptos en ese ambiente. Por lo tanto, se nos dice que se les da dos pares adicionales de alas, y con dos cubrían su rostro. Piense. Piensen que estos seres angelicales ministran a diario sin ningún velo en la presencia inmediata del Dios Todopoderoso, cuya gloria es tan refulgente, tan penetrante, que incluso los ángeles deben protegerse de mirar directamente a su rostro. Recuerden la historia en el libro del Éxodo, cuando Moisés, representando al pueblo de Dios, fue convocado por Jehová al Sinaí para recibir la ley de Dios. Sabes que Moisés subió al monte en medio de las nubes y fue como si fuera tragado por esa montaña. El pueblo estaba esperando día tras día, estaban preocupados y llenos de ansiedad, ya que se preguntaban qué es lo que ha pasado a su líder. ¿Habría sido tragado por la ira de Dios en la montaña, así como le pasó a Coré y a su gente en la rebelión? ¿Volverá vivo? ¿Cuál sería el mensaje de Dios que traería si él volviera? Así esperaban, con temor y temblor, por el regreso de Moisés. Y mientras Moisés estaba en la montaña, habló con Dios. ¿Recuerdan esa conversación? Si improvisamos un poco, sería algo como esto. Moisés le dijo a Dios: he visto algunas cosas magníficas en mi vida. Me has mostrado la zarza ardiente, he visto las plagas con las que tú devastaste a los egipcios, te vi separar el mar y llevar toda una nación a través de tierra seca. He visto que tú provees de forma milagrosa y sobrenatural desde el cielo para nosotros. Pero ahora déjame ver lo mejor. Lo más grande, Dios, por favor, déjame ver tu rostro. Dios dijo: Moisés, ya deberías haber aprendido. Sabes que he dicho que ningún ser humano me verá y vivirá. Tú no puedes ver mi rostro, pero esto es lo que haré. Voy a labrar un pequeño hoyo en una roca y te voy a poner en la hendidura de esa roca. Y entonces te cubriré, yo voy a pasar y te permitiré ver mi espalda. En hebreo dice las caderas de Jehová. Pero mi rostro no se verá. Y así Dios puso a su siervo en la hendidura de la roca y permitió que su gloria pasara. Y señoras y señores, por una fracción de segundo, Moisés tuvo un vistazo de la gloria indirecta de Dios. ¿Y qué pasó? Cuando bajó del monte y la gente vio esta silueta que se aproximaba en la distancia, se emocionaron por el regreso de su líder y se apresuraron en ir a encontrar y saludar a Moisés, y de repente retrocedieron temerosos, se postraron y comenzaron a suplicar a Moisés diciendo: Moisés, Moisés, cubre tu cara. Ellos no podían soportar verle. ¿Por qué? Porque el rostro de Moisés estaba brillando con tal resplandor y tal intensidad que cegaba a la gente. Y lo que el pueblo estaba viendo, damas y caballeros, piensen en esto, fue simplemente un reflejo en un rostro humano, producto de un vistazo indirecto de la gloria de Dios. Los ángeles mismos deben cubrir sus ojos en su presencia. Y con dos alas, se nos dice, cubren también sus pies. La Biblia no nos explica por qué es necesario que los serafines cubran sus pies. Solo puedo imaginar, y me aventuraré a hacer una conjetura con este punto, y es que los pies, tanto en los ángeles como en los humanos, son el símbolo bíblico de nuestra condición de criaturas. Se nos dice que somos de la tierra, terrenales, que nuestros pies son de barro. Cuando Moisés se encontró con Dios en el desierto madianita, ¿qué fue lo primero que le dijo? Moisés, Moisés, no te acerques, quita tu calzado de tus pies, porque el lugar en que tú estás, tierra santa es. Él le pidió desnudar sus pies como muestra de su condición de criatura, el signo de la sumisión ante el santo. Y así aún en el cielo, los ángeles cubren el signo de su condición de criaturas. Pero tan fascinado como podía estar, señores y señores, con la anatomía de los serafines, estas son realmente consideraciones mínimas del texto. Lo que es realmente importante de este texto, en lo que a mí respecta, no es la estructura de los ángeles, es el mensaje de los ángeles. Escuchen lo que la Biblia nos dice. Y con dos volaban, el uno al otro, daba voces diciendo, Santo, Santo, Santo, Jehová de los ejércitos, toda la tierra está llena de su gloria. Yo estaba parado por allí antes de que empezáramos esta serie, y los que no están aquí presentes con nosotros se habrán perdido lo que hicimos a modo de introducción. Una de las cosas que este grupo de personas disfrutó fue el canto del himno clásico, Santo, Santo, Santo. Y yo estaba escuchando mientras ustedes cantaban. No puedo escuchar ese himno sin que me den escalofríos por el cuerpo. Es maravilloso, ¿no es así? Y pienso en los ángeles y todos los que se despojan de sus coronas de oro al lado del mar de cristal. Que todo lo que tenemos que pudiera valer algo es lo que nosotros gustosamente pondríamos a los pies del santo. Y cómo esta iglesia tan triunfalmente, o este himno tan triunfalmente, celebra la majestad de Dios. Pero mientras los escuchaba cantar, pensé, aún tan hermoso como suena, imaginen el sonido cantado por un coro de ángeles. Y eso es lo que vio Isaías. Los ejércitos celestiales sobre el trono de Dios, cantando uno al otro una sola palabra en respuesta antifonal, repetida una y otra vez, y otra vez, Santo, Santo, Santo, es el Señor Todopoderoso. El cielo y la tierra están llenos de su gloria. Ahora, amigos, hay algo aquí en este texto que nosotros, como hispanohablantes, podemos leer mil veces y nunca darnos cuenta. Hay algo muy judío en este texto. En el idioma español, cuando llamamos la atención sobre algo que es muy importante y para darle énfasis, hay diferentes maneras en las que podemos hacerlo por escrito. Podemos subrayar las palabras o ponerlas en cursivas, ponerlas en negritas, poner comillas o corchetes alrededor de ellas o llenarlos de signos de exclamación. Odio los signos de exclamación cuando no hay una exclamación. Incluso mis editores lo hacen, lo encuentro en el borrador final antes de la edición. Voy leyendo y veo que han puesto signos de exclamación en donde no hay exclamaciones. Y por favor, no piensen mal de mí como si no supiera nada sobre signos de exclamación. Ellos lo hacen y me vuelven loco. Pero eso es lo que hacemos con los énfasis. Los judíos hacen lo mismo. Hacen todo eso. Subrayar, negrita, cursiva. Pero además tenían otra técnica para llamar la atención hacia algo de especial importancia. Y era la sencilla técnica de repetición verbal. Creo, por ejemplo, que el apóstol Pablo, cuando le está escribiendo a los Gálatas y les advierte de los peligros de apartarse del evangelio que habían recibido de él, Pablo les dice, mas si aún nosotros o un ángel del cielo os anunciare otro evangelio diferente del que os hemos anunciado, sea este anatema, anatema, que sea maldito. Esa es una fuerte declaración que viene de la pluma del apóstol Pablo. Pero él no se detiene allí. De inmediato dice, como antes hemos dicho, también ahora lo repito, si alguno os predica un diferente evangelio del que hemos anunciado, sea anatema. A Jesús le gustaba utilizar esta repetición para enfatizar sus puntos. Recuerde, Jesús era un rabino. Eso significaba que era un teólogo. Él tenía una escuela y tuvo estudiantes llamados discípulos o aprendices que se inscribieron en su escuela. Era un rabino itinerante. Eso quería decir que caminaba por todas partes y mientras andaba, los discípulos literalmente le seguían. Cuando Jesús le dijo, sígueme, él literalmente les pedía, vengan detrás de mí. Y la forma en que lo harían ellos sería así. El maestro daba su lección, les enseñaba mientras caminaba, como en el camino a Emaús o donde fuera, y los discípulos lo seguían por detrás y guardaban en la memoria las cosas que el rabino les enseñaba. Ahora, señoras y señores, cada enseñanza que salió de los labios de Jesucristo era importante. Pero aún nuestro Señor se tomó el tiempo para llamar la atención sobre las cosas que consideraba muy importantes. Y cada vez que llegaba a un punto del que quería asegurarse que sus discípulos nunca olvidarán, él comenzaba sus enseñanzas diciendo dos palabras. Él decía, en verdad os digo, o la más antigua traducción, de cierto, en realidad lo que decía era amén, amén. Os digo, ustedes reconocen esa palabra, llega directamente al español y decimos, todo el pueblo dice que, amén. Pero nosotros decimos amén después que el maestro enseña o que el predicador predica. Significa, es verdad, creemos todo eso. Jesús no esperaba que sus discípulos confirmaran la veracidad de lo que estaba diciendo. Él comenzaba su sermón diciendo, amén, amén. Es como cuando el capitán del barco va al intercomunicador y dice, ¡escuchen esto! ¡Les habla el capitán! Cuando Jesús repetía esa palabra, haciéndolo dos veces, estaba subrayando su importancia. Señoras y señores, solo hay un atributo de Dios que se eleva al tercer nivel de repetición en las Escrituras. Solo hay una característica del Dios Todopoderoso que se comunica en un nivel superlativo desde la boca de los ángeles. Allí donde la Biblia no dice solo que Dios es santo, o que aún Él es santo, santo, sino que Él es santo, santo, santo. La Biblia no dice que es misericordioso, misericordioso, misericordioso. O amor, amor, amor, o justicia, justicia, justicia, o ira, ira, ira. Sino que Él es santo, santo, santo. Esta es una dimensión de Dios que absorbe su misma esencia. Y cuando se manifiesta a Isaías, leemos que al sonido de las voces de los serafines, los quiciales de las puertas del mismo templo se sacudieron y empezaron a temblar. ¿Escuchas eso? Partes inanimadas, sin vida, que no entienden, piezas de la creación que en la manifestación de la presencia de la santidad de Dios fueron movidas. ¿Cómo podemos nosotros, hechos a su imagen, ser indiferentes o apáticos ante su majestad? Solo Dios es santo. Y lo que quisiera conseguir con esta serie es tratar de describir lo que eso significa y cuál es la reacción histórica de Isaías y de otras personas cuando aparece el santo. Oremos. Padre, nos gozamos en que algo y alguien en este universo profano no es solo un poco, sino totalmente santo, santo, Santo. Imparte a nuestros corazones la alegría de los serafines ante tal verdad.
1: Todo estaba bien con mi cuerpo físico, pero de momento todo comenzó a cambiar. Me dijo, Travis, tienes que ir al hospital urgentemente hoy.
2: Y habíamos discutido y él me dijo algo que nunca me había dicho. Me dijo, ¿sabes qué, Jessy? Con mucho coraje, tú nunca das la milla extra. Y eso a mí me ofendió. Wow. A mí me dijo la doctora, máximo 3 semanas, pero yo no le doy ni 5 días.
1: Y a través de un profeta de nuestra iglesia, alguien se acercó, una persona random, normal, y oró por mí y dijo...
3: Yo soy Josh.
4: Yo soy Zaira.
5: Yo soy Travis.
6: Yo soy Jessy.
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3: Qué honor estar acá en este episodio más, acá en A Toda Luz. Hoy tenemos invitados de lujo, amor.
4: ¡Wow! ¡Qué bendición, qué privilegio de verdad poder compartir este tiempo! Y son unos grandes amigos nuestros, unos grandes que amamos con todo el corazón.
3: Que casi no los vemos.
4: Casi no, pero bueno, tratamos pero bueno, de...
3: Denle la bienvenida a...
4: Travis y Jessy.
3: ¡Jessy!
4: Bienvenidos. Hola,
3: amigos.
5: Oh, muy gracias. Contento de compartir con ustedes acá, en vivo y en directo, en televisión, y a toda la gente que nos está viendo y escuchando. ¿Contento?
2: Muy felices de estar aquí con ustedes y poder compartir este ratito.
3: Oigan, pero ¿nos pusimos de acuerdo o no?
4: ¿Eh? No. Estamos uniformados todos.
3: Venimos vestidos iguales.
5: A mí me llegó el meme.
4: Ah, el memo.
5: Porque Memito está ahí.
3: ¡Oh, eso! Ay, sí, gracias, Travis, por recordarnos. Bienvenido, el caballero Memito. En los otros episodios ya le dimos la bienvenida, pero...
4: Aquí está bien sentado.
3: Pero qué bendición. Hemos estado compartiendo con ustedes y han sido de mucha bendición para nosotros y para miles de personas. Pero es increíble que muchos no han escuchado la historia de ustedes. Te miran a ti, Travi, adorando, sirviendo en las naciones, todo lo que Dios te ha dado. Pero algunos no saben el proceso que atravesaste y atravesaron. Y bueno, de eso queremos hablar en este episodio. Hay muchas personas que también nos están escuchando en este episodio, pero nos gustaría que nos cuentes esa historia, ese milagro tan poderoso que Dios hizo en tu vida.
5: Mira, todo comenzó en el año 2019, en marzo del 2019, donde todo estaba bien con mi cuerpo físico, pero de momento todo comenzó a cambiar físicamente, moretones en diferentes partes de mi cuerpo, sangrado en las encías, ojos rojos, que yo no entendía qué era lo que estaba pasando y era que mis plaquetas no estaban bien, no estaban coagulando bien.
3: Pero eso lo estabas viendo solamente tú, ¿no? ¿No se lo habías dicho a tu esposa?
5: No, no se lo había dicho a Jessy. Sí, había unos días que yo notaba como que había algo diferente en mí, pero no fue hasta una noche que llegué a mi baño, me levanté la camisa y vi tantos moretones. Wow. Que no me dolían y no era normal.
4: Eso iba a decir, no tenías dolores de cabeza,
5: tenía dolor.
4: O nunca le dijiste a Jessy, ay, me siento como...
5: No había ningún síntoma previo a eso. Ahí fue que nos asustamos.
3: Y estabas viajando, o sea, viajabas cantando y todo.
5: Estaba trabajando en la música y estaba
4: Jessy,
5: a punto
4: Jessy
5: de viajar.
4: ¿Nunca viste algo antes?
2: No, no había nada de síntomas. Solo hasta el momento que él se levanta la camisa y me enseña los moretones, ahí sí me asusté.
5: Ella se preocupó mucho.
2: Dijo, hay que ir al hospital.
5: Y una amiga doctora que todos conocemos acá, Dorca González, me dijo, Travis, tienes que ir al hospital urgentemente hoy. Y cuando llegué al hospital, a la sala de emergencias, allá me hicieron pruebas de sangre y me dieron la noticia más devastadora que había escuchado en mi vida.
4: No. Y cuando te dieron la noticia, ¿estabas también
2: sí,
4: tú ahí?
2: Yo estaba al lado.
5: Ella estaba a mi lado. No. Me dijeron, o tienes una de dos enfermedades, o tienes VIH, o tienes cáncer. Y cuando uno escucha cualquiera de esas dos enfermedades, lo primero que me vino a la mente a mí fue muerte. Me voy a morir. ¿Cuál de estas dos escojo? Entonces, oficialmente confirmaron que tenía cáncer. Cáncer en la sangre, leucemia, que es una leucemia muy agresiva, que normalmente la gente no sobrevive a ella. Lo más devastador fue cuando le dijeron a mi esposa Jessy al otro día, tu esposo llegó muy tarde, tiene más del 98% de su sangre contaminada con cáncer. Va a morir.
4: Oh, yo quiero preguntarte, Jessy, ahora tu lado, tu versión, porque esa fue tu experiencia. ¿Cómo te sentiste al momento de que te dan la noticia? Primero de inicio, cuando van al hospital, camino al hospital, ¿cómo era la sensación? Porque él pues iba, me imagino, desconcentrado, pero tú como esposa, que ibas bien, tranquila, en todos tus sentidos, ¿cómo te sentiste?
2: Yo creo que Dios me preparó. Cuando nos vamos a ir al hospital y apago la luz, yo miré la cama y estaba su gorra ahí, ¿viste? La que todos conocemos. Uh-huh. Cuando la miré, yo sentí como que algo me dijo, esto va a tardar. Solo eso. Y fui pensando, esto no es algo fácil. Cuando llegamos, que le dicen a él, ¿tienes VIH o tienes cáncer? En ese momento, pues igual que él, pensé, esto se llama muerte. Pero el Señor me recordó que en mi celular había unas promesas que nos habían dado un tiempo atrás. Y yo le dije, ¿sabes qué, Travis? Tú no te vas a morir. Esto es algo que tenemos que vivir, pero no te vas a morir. Y le doy play a la palabra que Dios nos había dado. Y la escuchamos y eso nos llenó de mucha fe. Fue así como que, ok, esto va a ser un proceso, pero no vamos a morir. Pero al otro día, cuando Travis cuenta que le dijeron que va a morir, ¿verdad? Que tiene máximo 3 semanas de vida, es a mí quien me lo dicen. Entonces ahí tu fe es probada, porque tú dices, ayer yo estaba tan fuerte y hoy ahora me están diciendo que, a mí me dijo la doctora, máximo 3 semanas, pero yo no le doy ni 5 días.
3: Wow.
2: Entonces es un momento de esos que tú dices, ¿y aquí qué voy a hacer, verdad? Pues Travis tiene una habilidad de dormir en medio de todos los problemas y él se quedó dormido en el cuarto de hospital y yo me fui de rodillas.
4: Wow.
2: Entonces ahí fue, yo me fui de rodillas y empecé a orar, Señor.
4: Qué lindo y qué importante es cuando uno escribe las promesas que Dios te está dando en el momento específico. A veces uno dice, ¿pero en qué momento voy a usar esto? ¿Para qué tiempo va a ser esto? Pero uno nunca sabe. Importante cuando Dios te da una promesa, escribirla.
3: No, y aquí es donde va mi pregunta hacia ti, Travis, porque muchas personas reciben malas noticias y sirven a Dios, tal vez son buenos cristianos o están pastoreando, etc. En ese momento, yo quiero hacerte esta pregunta. ¿Tu fe menguó? O sea, te entregan esa noticia, tú estás siempre motivando a la gente en tus actividades, estás hablando de Dios, estás hablando de fe, estás hablando de Él, pero llega la noticia donde dice, bueno, te vas a morir. ¿Qué pasó por esos minutos en tu fe?
5: Ahí es donde tuve que aplicar la fe que tanto había predicado.
3: Wow.
5: Llegó el momento de aplicarla genuinamente en mí, si era un hombre de fe, pero llegó el momento de ponerla en práctica oficialmente. Tuve miedo cuando escuché la noticia, porque es algo fuerte, devastador, y a la misma vez yo no tenía otra opción que creerle a Dios. Sí me sometí a un tratamiento, estaba en el hospital, hice lo que los médicos dijeron que tenía que hacer, y confiaba de que Dios tenía el control de mi vida y que el tratamiento iba a funcionar, porque también los médicos están puestos ahí y Dios les ha dado sabiduría a ellos también. Entonces, pero a la misma vez nosotros comenzamos a orar y creer por un milagro. La fe la apliqué porque yo no tenía otra opción. Yo le creía a Dios.
3: Amén.
5: Y dije, wow, siempre he predicado fe, pero me toca a mí ahora en este momento. Y fue lo mejor que pude hacer. Poner todo en las manos de Dios y confiar de que Dios tenía el control de mi vida. Entonces Dios comenzó a hacer cambios. Comenzó a respaldar mi fe, comenzó a respaldar mis oraciones, comenzó a respaldar las oraciones de mucha gente que se unieron a orar por nosotros. Comenzó a respaldar las oraciones de Jesse. Entonces todo comenzó a cambiar cuando decidí creerle a él. Los médicos hacían un trabajo y los médicos estaban sorprendidos porque ellos dieron un diagnóstico de muerte, que máximo 3 semanas de vida iba a vivir. Pero Dios se les adelantó y, como siempre, cambió el juego y hizo un milagro poderoso, que ya de eso han pasado 5 años y estoy contando esta historia totalmente sano, porque Dios fue el que hizo la obra, porque respaldó la fe que tanto yo había estado predicando.
3: Wow.
4: Y, Jesse, quería saber cómo manejaste ese tiempo mientras él estaba siendo fortalecido. De este lado de la moneda, para uno de mujer, ¿no? Pues pensás mil cosas, me voy a quedar sola, ¿qué voy a hacer? No querés aceptar algo, un diagnóstico así. ¿Qué pasó? ¿Cómo te motivaste? ¿Qué te ayudó a seguir adelante y decir, bueno, voy a ayudarle a él y voy a tener otra cara y voy a ponerme, ¿qué hiciste?
2: Creo que pasaron varias cosas. Uno de los primeros pensamientos que me llegó a la mente se basó en que 2 o 3 semanas antes de que llegáramos al hospital, pues como todo matrimonio, habíamos tenido una discusión de esas que yo empecé.
3: Ustedes pelean también.
4: También se pelean.
2: Peleamos.
4: ¿En serio? Ay, no parece.
2: Mínimo
4: pelea.
2: Una vez al
4: mes. No parece.
3: Pero si se ven bien portaditos.
4: Sí, así bien.
2: Frente a ustedes.
4: Bien portaditos.
2: Pero habíamos tenido esta discusión porque yo ese día me levanté con ganas de no ayudar a nadie.
4: Entonces, qué raro.
5: Ese día y otros días también.
3: Exacto.
2: Y estábamos difícil. Yo estaba difícil y lo reconozco. Entonces, nada, no lo quería ayudar. Problema en una cosa que me pidió. Y habíamos discutido y él me dijo algo que nunca me había dicho. Me dijo, ¿sabes qué, Jessy? Con mucho coraje, tú nunca das la milla extra. Y eso, ay, a mí me ofendió, wow, ¿verdad? ¿Cómo tú vas a...? Todo lo que yo hago... Me acuerdo que le hice una carta con todo lo que yo hago. Ay. Y lo único que no hago es tal cosa que he visto, ¿verdad? Así como muy ofendida. Ay, nos reconciliamos, nos pedimos perdón, va. Cuando llega el momento, uno de los primeros pensamientos, porque el enemigo usa cualquier cosa para atacar, uno de los primeros pensamientos que me viene a la mente es, ¿sabes qué, Jessy? Tú no das la milla extra y ahí está tu esposo a punto de morir. Y tú no ayudaste, tú no hiciste lo que tenías que hacer. Y yo interiormente estaba trabajando con esas emociones de que yo no estaba haciendo lo que se suponía o no hacía lo que se suponía y tenía ese miedo, ¿eh? Esa tristeza. Pero el Señor es tan bueno. Pasaron 2 o 3 días y esta persona completamente extraña me regala una caja de los chicles, la marca Extra, ¿ah? Con una nota, wow, wow, con una nota que dice gracias por siempre dar la milla, ay, extra. Wow. Y para mí eso fue Dios fético, diciéndome, sí, yo estoy aquí. Yo, wow, estoy aquí, no pierdas tu tiempo en esos pensamientos, enfócate. Y de hecho, lo primero que Dios me vino a la mente en el momento que le dicen cáncer, yo tuve esta conversación con Dios de qué voy a hablar, ¿verdad? Y el Señor me dice, ten cuidado con lo que vas a hablar ahora, porque pues las mujeres a veces decimos lo que no decimos, sí, en el momento incorrecto, en el tono incorrecto.
3: No siempre, casi nunca. Siempre.
2: Y yo tenía esta conversación, ¿qué quieres que le diga, Señor? Y ahí es que Él me recuerda la promesa que estaba en el celular, o sea, que tuve que batallar. Y pues obvio, como todo el mundo...
3: Pregunta, ¿qué escuchaban en ese momento? ¿Qué alabanzas?
2: Una de las estrategias de fe que utilizamos precisamente era todos los días usábamos una canción de adoración de esas que te levanta y la poníamos una canción en repetición todo el día. O sea, la misma canción en repetición todo el día.
5: Volumen eso, bajito.
2: Volumen bajito, porque Dios habita en medio de la alabanza. Ah, entonces queríamos su presencia.
3: Wow.
2: Y ahí estaba su presencia dentro de todo el caos que era, porque como todo paciente de cáncer pasó por altas, bajas, ¿verdad? Tenía sus episodios, porque a veces Travis lo cuenta tan bonito, yo siempre digo, pero sí, realmente como paciente de cáncer, él pasó por mucho, pero dentro de todo eso sí pudimos experimentar una paz sobrenatural y una fuerza que era sobrenatural, porque Dios estaba ahí.
3: ¡Wow! ¡Qué impresionante! Y cuéntanos, Travis o Jessy, esa experiencia del médico. Esa es impresionante, la he escuchado, pero quiero que ustedes lo digan.
4: ¿Cómo sales de la...?
5: Yo entré en una crisis de fe en el momento de que estaba poniendo mi fe en acción. A la misma vez tuve una crisis de fe, porque no todo era tan bonito. Era una situación bien complicada. Entonces, esa primera el día que le dijeron a mi esposa Jessy, tu esposo va a morir, la primera noche nos habíamos agarrado de esas promesas que estaban en el teléfono grabadas de lo que Dios había hablado. Y yo estaba bien fortalecido, pero cuando me dijeron que iba a morir máximo 3 semanas, entré en una crisis de fe. Entonces, yo salí de esta crisis de fe cuando algo sobrenatural ocurrió. Ese día me transportaron a otro hospital, en el mismo centro de Dallas, me transportaron ahí al hospital, en el centro de Dallas, para comenzar a hacer un tratamiento oficialmente de quimioterapia. De momento, me visitó este doctor, wow, me recibe todo el equipo médico, me dice todo el protocolo que iba a estar viviendo los próximos días, y este doctor me despide, me dicen, acuéstate a dormir, apagan todas las luces de la habitación, y llega este doctor y prende todas las luces de la habitación. Y yo decía, ¿qué pasó aquí? En un momento estoy descansando y ahora este doctor prende todas las luces y me repite todo el protocolo.
4: ¿Y eso qué hora fue, perdón, del día?
5: Era 1:00 de la mañana.
4: Oh, wow.
5: Me recibieron el equipo médico a las 10:30 de la noche, a las 1:00 de la mañana. Estaba yo acostado en aquella camilla y este doctor vuelve a repetirme todo el protocolo que iba a estar viviendo los próximos días. Lo mismo que me dijeron los enfermeros y las enfermeras que me recibieron. Entonces, entre todo lo que me dijo, no vas a morir. Y yo lo miré y le dije, estamos en las manos de Dios. Porque yo decía, wow, este hombre que está diciendo, ¿por qué él dice que no voy a morir? ¿Quién es él para determinar si voy a vivir o voy a morir? En ese momento, cuando yo le dije, estamos en las manos de Dios, él me miró y me afirmó, estamos en las manos de Dios. A mí me llamó tanto la atención esa afirmación y me dejó con tanta paz y tranquilidad que en los próximos días yo comencé a estar tranquilo en medio del proceso que estaba viviendo. Este doctor se fue, ya yo no lo volví a ver más. Y pasaron las semanas y yo quería conectar con él nuevamente. Entonces le pido al equipo médico, a las enfermeras y a los enfermeros que me trajeran aquel doctor que me había recibido. Entonces, cuando el equipo médico va a un sistema, a una computadora que hay allí en la habitación...
3: ¿Tú te recordabas del nombre?
5: Yo no me acordaba del nombre, pero sí me acordaba físicamente de...
4: Jesse, no estabas ahí.
5: Jesse no estaba en ese momento. Me estaba acompañando Harold Guerra, mi amigo Harold Guerra, que era la persona que dijo, Jesse, vete al apartamento a descansar. Yo me quedo con Travis para que tú puedas descansar. Entonces, Harold fue testigo de todo esto. Cuando las enfermeras empiezan a buscar en el sistema, aquel doctor que supuestamente me había recibido aquella noche, las enfermeras dicen, aquí en el sistema aparece como que aquí no llegó nadie. Y yo le digo, yo recuerdo muy bien que me visitó. Si me traen fotos de todo el equipo médico, yo puedo identificar a aquel doctor.
3: Wow.
5: Me trajeron fotos de todo el equipo médico, enfermeros, enfermeras, doctores, doctoras, y yo no pude identificar a aquel doctor. Hoy día Jesse y yo pensamos que fue un ángel que Dios envió a mi habitación.
3: Fue el Señor.
5: Para darme paz en el momento más complicado de mi vida y me dijo, no vas a morir.
3: Wow.
5: Yo creí esas palabras y hoy día estoy vivo. Comencé a aplicar lo que era la fe genuina, salí de la crisis de fe, comencé a llamar las cosas que no eran como si fuesen. Cuando la gente me visitaba, yo decía, me preguntaban, ¿qué tienes? Yo decía, la leucemia que ellos dicen que tengo es tal. Yo no dije mi leucemia. Cuando me preguntaban cómo te sientes, yo decía, todo está bien, todo está bajo control. Estamos en victoria, aunque la situación estaba muy complicada. Ahí comencé a hablar las cosas que no eran como si fuesen, comencé a cambiar mi forma de pensar y hablar en fe.
3: Wow, qué tremendo. Yo, ahora que me dices esto, Jesse, no sé cómo experimentaste esta etapa. Recuerdo el milagro que hice la palabra del Señor, que aquellos amigos llevaron a Jesús. Al paralítico, lo cargaron.
4: Uh-huh.
3: Hicieron hasta un agujero en el techo, pero fueron los amigos que también tenían fe y lo presentaron al Señor y Dios hizo el milagro también. ¿Qué puedes hablar tú? ¿Qué tan necesario es tener amigos?
4: Claro.
3: Esa temporada que tú pasaste y no la pasaste sola tampoco.
2: No, la verdad que otro de los... Yo tuve muchos pensamientos al principio y uno de ellos era... Wow, nos quedamos solos. Estamos en Dallas, pues no tenemos aquí familia. Desde pequeña siempre me habían enseñado que el amigo en el día malo se desaparece. Lo que yo no sabía que eso era el amigo incorrecto. El amigo correcto no se desaparece en el día malo. Y para nosotros fue un regalo muy grande y una sorpresa porque todos los amigos de la ciudad que todos conocemos no nos dejaron solos. Estuvimos 51 días en el hospital y esos 51 días honestamente me enseñaron a ser amigos porque yo no hubiera hecho lo que ellos hicieron. Ellos viajaban una hora en tráfico todos los días a visitarnos. No sé si ellos se coordinaban o qué, pero todos los días allí había alguien. Y yo misma decía, yo no haría eso. O sea, yo misma no haría ese esfuerzo. Ahora sí lo hago, pero en aquel momento no lo hacía. Y ellos hicieron toda la diferencia. Lo importante de tú rodearte con las personas correctas, personas de fe, personas que te van a levantar y no a quitarte, ¿va? Y una de las cosas que experimenté en ese proceso también con Travis es que hubo una persona que se acercó con este dolor en su corazón, con pena. No, pues él va a morir, no sé qué. Yo dije, esta persona no la quiero volver a ver acá, porque lo que necesitamos es personas que nos levanten las manos, no que nos quiten. Y como bien dijiste, Josh, esa es la escena que siempre yo recuerdo cuando pienso en ellos. Esos amigos que rompieron el techo para bajar a Jesús, esos fueron nuestros amigos. Y lo honro y toda la vida, o sea, los honraré porque lo que hicieron fue... Ese es el trabajo de la iglesia. Ese es el trabajo de nosotros como comunidad de iglesia, es estar ahí. A veces decimos, voy a orar por ti y hasta ahí lo dejamos, ¿verdad? Pero no, es voy a orar por ti. ¿Y qué el Señor te está mostrando para tú accionar, para tú ayudar, para tú ser las manos, para levantar a esas personas? No es solamente voy a orar, sí hay que orar, pero hay que hacer, hay que accionar. Y ese es el trabajo de nosotros como iglesia también.
4: Wow, ¿no? Y también como mujer, como esposa, poderte sentir apoyada de alguien, ¿verdad? Porque... el momento de la prueba que viene, muchas veces creemos que ay, yo puedo sola, yo podía levantarme de esto y aquello, pero es tan necesario poder tener ese hombro y poderte descansar un tiempo, un rato, porque un diagnóstico así, no me quiero imaginar lo difícil que puede ser.
2: Ser vulnerable. A mí me temblaban las manos, a mí se me olvidó el inglés. O sea, era muy difícil. Y tuve amigas que le daban, yo le tenía que dar la comida a Travis en la boca por todos los calores que traía. Y yo no podía. Y ella, una de ellas se da cuenta, me quita la comida, le empieza a dar la comida. O sea, a Travis todo el mundo le traía cosas, pero pues siempre el que cuida, a veces se olvidan, ¿verdad?
4: Uh-huh,
2: y yo recuerdo una mañana que estoy pensando, necesito medias, algo tan sencillo. Y de pronto llega una amiga con las medias. O sea, cómo Dios usó todo ese tiempo, yo nunca voy a poder entenderlo.
3: ¿Cómo manejaron, Travis? igual Jesse, ¿cómo manejaron? Porque no faltan las personas que siempre siguen negativamente, uh-huh. aquellos que te dejan malos comentarios, aquellas personas que te enteras que están diciéndote Travi por esto, por lo otro, uh-huh. aquí. ¿Cómo manejaste la crítica destructiva? ¿Cómo? O no sé si te enteraste de eso, porque uh-huh. hoy día es tan fácil que cualquiera señala a otro y no mira el proceso y lo condena. ¿Cómo manejaste eso?
5: La realidad es que en el caso mío, sí, yo me enteré de alguno. Como sí. que eso es porque tuvo que haber hecho algo.
3: Exacto.
2: Castigo de Dios.
5: Castigo de Dios. La realidad es que simplemente, pues, en el caso mío, yo lo escuché y lo ignoré. Porque, ¿qué puedo hacer? Yo no puedo controlar los comentarios de otra persona. Entonces, simplemente dejar que eso no me trabaje. Que la gente pueda decir lo que quiera. Y yo, pues, simplemente lo ignoro, ese tipo de comentarios que no me hace bien. Y es algo muy importante porque ahora que ya estoy al otro lado, que ya pasé el proceso, cuando uno está en un proceso complicado, uno tiene que saber seleccionar qué tú quieres escuchar y qué tú omites. Porque si tú te llenas de comentarios negativos de la gente, eso va a afectar el proceso de recuperación. Pero si tú prefieres estar con gente que te va a sumar, te va a ayudar en la fe, que te va a hacer comentarios de ánimo, pues esos son los comentarios, esas son la gente que tú quieres tener a tu alrededor, porque eso te va a ayudar y te va a sumar en tu proceso de recuperación. Y yo me enfoqué en todos los comentarios positivos, todos los comentarios de fe. Los comentarios negativos, trataba de omitir a esas personas. Jesse me ayudaba mucho. Esta persona no voy a pasarle el teléfono porque está con comentarios negativos o está llorando y no tiene fe y piensa que realmente te vas a morir. Y Jesse filtraba ese tipo de comentarios. Y, bien importante, lo que escuchábamos, lo que hablábamos, cuando mis amigos me visitaban a la habitación, eran servicios de adoración. O sea, que era un ambiente diferente. Venían a veces con cara de, ay, se está muriendo Travi. Pero cuando llegaban y entraban y me veían, ellos mismos se fortalecían.
2: Porque... Tú orabas por ellos, por algunos. Travi se quedaba orando por ellos.
5: Porque aunque estaba en un momento complicado, estaba siendo fortalecido continuamente. El Señor me estaba dando vida. En medio del diagnóstico complicado, sí. El Señor me estaba regalando vida. Y todos los días veíamos la mano de Dios, todos los días veíamos un milagro. Cuando Jesse prendía la cámara en Instagram para dar un famoso update, de lo que estaba pasando.
3: Exacto.
5: La gente se ponía a orar por nosotros. Yo veía los comentarios de la gente y al otro día veíamos cómo la mano de Dios respaldaba la oración específica. Pedíamos por plaquetas y al otro día las plaquetas comenzaban a subir porque llegaba un momento a donde las plaquetas no subían y Dios hacía la obra a través del poder de la oración con fe.
3: Amén. Nosotros, aunque en esa temporada no estábamos tan cerca de ustedes, pero éramos de los que estábamos orando, pidiendo... Dios. Pidiéndole al Señor, rogándole a Él por tu sanidad y que se hiciera la voluntad perfecta en tu vida. Pero cuéntanos, aquí estoy viendo, 51 días.
5: Fueron 51 días en un hospital, acostado en una camilla.
3: Y esto es, sé que ahí lo están viendo en su pantalla, pero, wow, ¿cómo decir esto? El regalo del cáncer. El regalo del cáncer. Yo no sé de quién fue la idea, pero... ¿Qué título más fuerte? ¿Qué puedes decir de eso?
5: Yo te voy a contar algo de una persona que me fue a visitar en ese proceso. Una persona mayor, americana, que me visitó, que había pasado por el mismo proceso que yo hace muchos años y estaba vivo. Entonces, entre la conversación que tenía, él menciona la palabra el regalo del cáncer, lo que el cáncer me regaló. Mis nietos, disfrutar mi familia, disfrutar mis nietos. Y ahí yo dije, wow. Yo tengo que enfocarme en todo lo bueno que esta enfermedad está trayendo a mi vida. Y me comencé a enfocar en todo lo bueno que estaba pasando. Por ejemplo, mi papá y yo no nos conectábamos desde que yo tenía 8 años. Más de 30 años que mi papá y yo no teníamos una relación. De momento se entera a través de las redes sociales que su hijo tiene cáncer. Comienza a buscarme, comienza a orar por mí a su manera, a su forma. Mis hermanas en República Dominicana comienzan a estar en esa cercanía conmigo y comienza ese proceso de restauración, esa relación bonita. Y eso para mí fue un gran regalo. Entonces yo cuento en el libro cómo eso se reestructuró, cómo esa relación se fue construyendo, los amigos, cómo los amigos también nos levantaron las manos en el proceso más complicado. Yo comencé a explicar ahí todo, como veíamos a Dios de una manera totalmente diferente, cómo Dios obraba diariamente con milagros. Pequeños, grandes, diferentes tipos de milagros dentro de esos 51 días que estuve en el hospital. No, en el libro no solamente cuento mi historia, sino ahí cuento las estrategias de fe. Cómo orábamos, qué escuchábamos, cómo hablábamos, a quién permitíamos, cómo filtrábamos las palabras negativas de las palabras de fe, de las palabras positivas. Y básicamente cuando escribí el libro, no lo escribí para que solamente conocieran la historia, sino que cualquier persona que esté pasando por un proceso de enfermedad complicado, ya sea el cáncer, cualquier otro proceso, tuviera un manual de instrucciones de cómo hacer cuando uno a veces no sabe cómo procesar una enfermedad muy complicada.
3: Wow.
2: Para mí el regalo del cáncer es, viste que la palabra habla de oídas te había oído, más ahora mis ojos te ven. Yo, para mí ese fue esa experiencia. El hospital, Travisa, yo no, pero lo que extraño es cómo Dios se movía a diario, sí, verlo tan de cerca, tan real, eso pues es un regalo.
4: Y como mujer también poder descubrir o conocer al Señor, lo que decías, en otra manera, obrando uh-huh. a través de tu esposo, pero también como mujer, porque eso te quería preguntar, ¿qué lección aprendiste como mujer, como esposa, atravesando esta etapa difícil? ¿Qué lecciones puedes decir que aprendiste a través de esto? Porque tal vez yo sé que algunas personas nos están viendo y no tienen un buen diagnóstico, o alguien pasó a la presencia del Señor con esa enfermedad, pero ¿qué lección puedes decir que aprendiste a través de esta enfermedad?
2: Primero, a pelear menos.
4: Ah, ok. Eso es bueno.
5: Eso cambia mucho.
2: Segundo, si lo que no. sale. Lo que sale por mi boca, el poder de tus palabras. Mm. Creo que para mí fue una de las lecciones más grandes que yo voy a decir, cómo lo voy a decir. Uy. Y cómo llevo a mi esposo a que crea que Dios lo puede hacer.
4: Wow.
2: Esa responsabilidad de, ok, yo estoy aquí porque Dios lo puede hacer. Yo lo he visto hacerlo y con nosotros no va a ser diferente. Vamos hacia adelante. Y era eso, la fe, la oración. Y algo que yo siempre hablo mucho es con quién me rodeo. Algo que yo experimenté al momento fue todo lo que te enseñaron en la escuela dominical, o sea, en la iglesia, como que en esos procesos agarra vida. El Salmo 23, la historia de los jóvenes cuando fueron al horno de fuego. O sea, todo eso, Jonás, todas esas historias que parecían un cuento, ahora son reales, porque si Dios lo hizo con ellos, pues también lo puede hacer con nosotros. O era esa autoridad de fe de, hey, esto es lo que Dios hizo y aquí lo puede hacer. Que salía por mi boca. Y era más bien eso, la fe, la oración. Pararme ahí, o sea, el enemigo con nosotros no va a poder.
4: Amén.
3: Yo recuerdo que vi ese video que ustedes subieron en las redes sociales y donde Travi está saliendo y tocando la campana. No tienen idea.
4: Ay, sí.
3: Lloramos todos los amigos al ver el milagro, ver que Dios lo hizo. ¿Cómo se sintieron después y durante las siguientes semanas? ¿Dudaste? ¿Celebraste solamente? ¿Cómo fue ese proceso? Porque sé que muchas personas tal vez ya tienen una victoria, pero de repente vuelve la duda. O dinos ahí, ¿cómo pasaste esa temporada?
5: Mira, la semana siguiente fue una semana de celebración uh-huh. por haber tocado la campana y de celebrar de que la ciencia declaró
3: Exacto.
5: que yo estaba totalmente libre de cáncer. Eso fue algo muy, muy tremendo. Pero después pasan los meses y llegó un poco de ansiedad, porque yo decía, wow, me volverá a dar otra vez leucemia. Uh-huh. Porque humanamente, pues, llegan esos pensamientos. Y tenía un poco de ansiedad después de varios meses con una gran noticia de que no tenía cáncer. Y a través de un profeta de nuestra iglesia, alguien se acercó, una persona random, normal, y oró por mí y dijo, ¿te preocupas? Porque si te va a volver la enfermedad o no. Y yo dije, wow, está Dios hablando, porque uh-huh. solamente yo era el único que tenía ese pensamiento. Y me confirmó, no te preocupes más, la enfermedad no va a volver a tu vida, el cáncer no va a volver a tu vida. Y eso yo dije, wow, Señor, gracias por hablarme a través de esta persona. Y desde ese momento en adelante, pues ya la ansiedad disminuyó en mí. Entonces, ya yo no pensaba que me iba a regresar el cáncer. Ya han pasado 5 años, hasta el momento de que estamos haciendo este programa, y el Señor ha sido bueno. Wow. Todos los diagnósticos, cada vez que voy al hospital, wow, a hacerme los chequeos, confirman oficialmente que estoy totalmente libre de cáncer. Y aún así, mejor. El médico dice que estoy mejor de salud de cuando, wow, cuando empecé. Todos los análisis están perfectamente bien. Dios ha sido bueno.
2: No se te dañó ningún órgano, nada se me dañó.
5: Es un gran milagro.
2: Decían que él no iba a poder caminar igual, que no, o sea...
5: Porque me daban hay unas secuelas que el cáncer estaba trayendo a mi vida, que era un hormigueo en la planta de los pies, como si estuviera caminando en tierra o en muchas piedritas.
2: Neuropatía.
5: Entonces me dieron una pastilla para eso, pero yo decidí dejar de tomar esa pastilla. No significa que la gente, cuando le dan un tratamiento, va a dejar de tomar la pastilla. Yo sentía que no me estaba haciendo ningún efecto. Y Dios sanó la neuropatía. Ya no la tengo. Entonces, Dios comenzó a hacer grandes cosas que están ahí en el libro.
4: Tienen que leerlo todo.
5: Tienen que leerlo.
3: Completito. Sí. Hay dos, para ir aterrizando un poquito, hay dos episodios muy lindos que recuerdo compartir contigo en la canción Danzando. En la canción Danzando, tal vez muchas personas nos hicieron esa pregunta. Wow, esa canción, pero se hizo muy viral, cantada en todas las naciones, y la parte de Travi y todo, pero veníamos y varios procesados. Y cuando se canta esa canción, cuando viene la parte de Travi, yo te veo, todos los amigos estábamos celebrando al Señor, porque ahora es Travi el que está diciendo: en medio del proceso dancé, en medio, sí, del proceso sigo danzando, glorificando en cada temporada. O sea, ¿quién más que lo puede decir, Travi? ¿Y cómo sentiste eso, Jesse? ¿Cómo sentiste eso al ver que tu esposo volvió, está diciendo, está cantando esto que definitivamente honra al Señor?
2: Era el resultado de lo que habíamos vivido en lo secreto. O sea, aprendimos a danzar en medio del proceso, a cantar en medio de la tormenta, o sea, a creer cuando todo se ve negativo. O sea, yo mirarlo ahí, yo miraba eso y decía, esto es lo que es el resultado de todo lo que pasó cuando nadie estaba mirando, ¿va? Solo que, wow, sí, para mí eso fue un momento, yo temblaba la cabeza a los pies porque sabía que era algo sobrenatural. Sí. Y sí recuerdo todos los amigos mirando, y de hecho hay una foto que me encanta porque están todos mirándolo mientras él está cantando, porque yo sé que todos ustedes, sí, están pensando, porque nos acompañaron en ese proceso. Así que sí, creo que fue un momento muy, muy especial.
5: Para la ciencia, se supone que yo no estuviera ahí en esa grabación, wow, en ese evento, grabando esa canción. Pero Dios me dio la oportunidad para que mucha gente vea que el poder de Dios sanador es real. Mucha gente piensa que Jesús sanaba antes, como en los tiempos de la Biblia, pero sigue sanando hoy. Amén. Seguirá sanando mañana, claro, y seguirá sanando siempre.
3: Definitivo.
5: Para Dios no hay nada imposible, y con Dios nunca vamos a perder.
4: Yes.
5: Con Dios siempre vamos a ganar.
3: Amén.
5: Como comentabas ahorita, Zaira, que hay personas que han pasado a la presencia del Señor que físicamente no fueron sanados. Pero yo creo que cuando partimos y hacemos la transición a lo que es la vida eterna, es un tipo de sanidad.
3: Claro.
5: Es una sanidad donde el Señor te lleva a un lugar donde ya no hay enfermedad, donde todo está mejor, donde hay alegría, donde está mejor que aquí en este mundo.
3: Exacto.
5: Entonces, para los que nos están viendo y escuchando, es importante que sepas eso. Si tu familiar ya partió con el Señor, ten la paz de Dios en tu corazón. Dios ha hecho una transición y está en un lugar mejor. Ese familiar, ese amigo, esa persona que era especial para ti. Eso. Entonces, todo está bien.
2: Con Dios uno nunca pierde.
5: Con Dios uno nunca pierde. Siempre,
2: Travis siempre dice,
5: vamos a ganar con Dios.
4: Yes.
3: Y el segundo, ¿te recordás? El segundo episodio que recuerdo muy bien y me encanta y lo disfruto es Coritos con Flow.
4: Ah, sí.
5: Coritos con
3: Flow. Coritos
4: para los que no lo han escuchado, tienen que escucharla.
5: Tienen Coritos que ir a las plataformas.
3: Escuchar a Travis cantando, sí, coritos, y ahí estar celebrando. No, de veras que tenemos un Dios todopoderoso. Yes. O sea, ver ese milagro. Y seguimos celebrando la victoria del Señor. Y en un minuto, ¿qué viene? ¿Qué más viene para Travi, Jesse? Vamos a ver a Jesse cantar.
4: Queremos ver a Jesse cantando.
5: Y si la gente escucha.
4: Para la gente que voy a hablar, para que la gente que no sabe, ella canta. Y leemos, Jesse, te queremos ver cantando. Así que la próxima, Jessy, cante con Travis.
5: Ay, qué bien, qué bien. No, pero ya no se comprometí. Anima, yo he querido, pero ella dice, me gusta estar detrás, no,
2: detrás de las cámaras.
5: Me gusta estar detrás del escenario.
3: Y le gusta estar sentada.
2: Tranquila, detrás, cómoda.
4: Pero canta todo milagro. El día, ella canta todo el día.
5: Todo el tiempo está cantando. Y yo, que supuestamente canto, pues no, yo no canto fuera de la tarima. Pero no, sí, hay que...
4: Qué bien.
5: Tiene que animar. Pero esto es un milagro, que ella esté
3: en cámaras y todo. Por eso decíamos, hoy queremos entrevistarlos a los dos, porque siempre han sido de mucha bendición los dos. Pero...
4: No, y estamos esperando, ella es una gran mujer de Dios. Y estamos esperando también un libro que Dios
3: está inspirando
4: en su corazón.
3: Oh, no sabía.
4: Yo sé que viene de parte de Dios, que va a bendecir a mucha mujer que nos está oyendo hoy.
2: Pronto.
5: Wow. Muy pronto.
3: Qué bendición. Bueno, han sido minutos muy especiales acá con ustedes y podemos seguir aquí

0: episodio. Así que esto es Respuestas a Toda Luz. Volvimos. Bueno, estamos en la parte final de este episodio. Aquí tenemos la dinámica del día. A ver, ayúdame, amor.
1: Las preguntas.
0: Vamos a tomar unos sobres y se los vamos a entregar a la persona que queramos que responda, ¿sí o no?
1: Exacto, sí, así mismo.
0: ¿Quién empieza?
1: No, voy a empezar yo.
0: Vamos a ver.
1: Voy a agarrar la mía y yo se la voy a dar a Jessy. Ah, no, no mira, la voy a ver primero y luego se la doy.
0: Santo
1: ah,
0: Dios.
1: Sí. Me gusta. Ok, okay, esta va para ella.
2: Entonces ahora yo voy a buscar una.
1: Una para ti.
0: ¿Cómo? Ay, ay, ay.
2: Ay. Ok, bien.
1: Todavía no abras, no hay que abrir, va.
2: Esto es para ti, no la voy a abrir todavía.
0: Okay. Ahora bueno, voy yo pues. Ya sé, esta se la voy a Travi. Vamos a ver. Santo Dios, este está bueno para Travi. Este está para Travi.
3: Ok. Bueno, esta es la mía, ahora me toca a mí.
0: Ajá. Ok.
3: Para Josh. Vamos a ver.
1: Y la otra quiere ver.
3: Ok. Ok, está buena.
0: Bueno, entonces empecemos, pues. ¿Quién?
1: ¿Cómo empezamos, bro? Ajá. Así, para allá.
0: Bueno, Travi me da esto y dice, ¿cuál fue tu juego, juguete o pasatiempo favorito cuando eras niño? Oh, qué buen recuerdo, era el Game Boy.
3: ¿Game Boy?
1: Ay, míralo. No era
3: el tiempo, pero el Game Boy es nuevo.
0: Bueno, pero es también.
1: ¿De qué año soy?
0: ¿De
1: qué año soy?
0: Es que soy más joven que no. El Game Boy
1: hombre,
0: y también el Atari va. Vámonos.
1: Ah, okay.
0: El Atari. Okay. Es que primero fue el Atari, ¿cierto? Sí. Y después del Game Boy.
3: Ajá, sí,
0: pero
3: claro.
0: No soy tan viejo, bro.
2: Era el Atari, el
3: wow,
2: Coleco.
3: San Marco
2: y el...
3: había Game Boy.
0: Ok, ahora Travi.
3: Bueno, aquí dice, ¿qué canción te da pena admitir que cantas de todo corazón? ¿Qué canción me da pena admitir que canta de todo corazón?
2: No tiene que ser tuya.
1: Obvio.
3: Yo creo que no la puedo, en televisión no puedo.
1: ¡Ay, Dios! ¡Ay, Dios! ¡Ay, Dios!
0: Así cuando se está bañando y estás cantando.
3: Bueno, yo improviso mucho en el baño. En público no improviso tanto, pero en el baño hago unas loqueras, canto unas loqueras. No.
0: Pero alguna, menciona una.
3: No puedo, en televisión no puedo.
1: Le va a caer.
0: Okay, entonces no puedo. Lo dejamos a la imaginación.
1: Okay. Voy yo. Va. Tú sos la última. ¿Qué comida no te gusta, pero que parece que a todo mundo le encanta?
2: Ah, interesante.
0: Yo sé cuál.
1: ¿Qué comida no me gusta, pero que a todo el mundo le encanta?
2: Hubiera sido al revés, ¿verdad? Yo sí sé cuál.
1: Ay, yo soy bien flexible.
0: ¿Te gusta todo?
1: Casi.
0: Bueno, la pasta.
1: La pasta me gusta, los mariscos me gustan, el pollo me gusta.
0: A mi esposa le gusta todo.
1: Sí, está bien. Vamos a ver.
0: A ver, Jessy.
2: Ok. Imagina que puedes tener un superpoder. ¿Cuál elegirías y por qué?
1: Vaya, pues.
2: Yo tengo dos.
1: Un superpoder.
0: A ver,
2: pero
0: Jessy,
2: creo que sería leerle la mente.
0: Eso es. A ver, ¿qué está pensando ahorita mi esposo?
2: Así, como leerle la mente a la gente, me encantaría. O sea, wow.
3: Yo me imaginé que iba por esa línea.
2: Leerle la mente a las personas. O ser transparente también, invisible.
1: Ser invisible.
2: Pero leerla.
0: Bueno, amigos, gracias por estar acá con nosotros, donde mucha bendición para nuestras vidas. Nos vinamos muy, pero muy lejos. O de vez en nunca.
2: Nunca nos vemos.
0: Nunca. No, gracias por compartir este momento y se viene otro episodio más adelante. Y bueno, a todos, gracias por acompañarnos en A Toda Luz. 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

0: traducción viviente, si es posible. Evangelio San Lucas, capítulo 3, versículo 1 al versículo 6. Y escribe entonces Lucas y dice: era el año 15 del reinado de Tiberio, el emperador de Roma. Poncio Pilato era gobernador de Judea. Herodes Antipas gobernaba Galilea. Su hermano Felipe gobernaba Iturea y Traconite. Y Lisanías gobernaba Abilinia. Anás y Caifás eran los sumos sacerdotes. En ese tiempo, escribe él, un mensaje de Dios llegó a Juan. ¿De qué Juan está hablando? De Juan el Bautista, quien era hijo de Zacarías, que vivía en el desierto. Entonces Juan fue de un lugar a otro, por ambos lados del río Jordán, predicando que la gente debía ser bautizada, para demostrar que se había arrepentido de sus pecados y vuelto a Dios para ser perdonada. Profeta Isaías, había hablado de Juan cuando dijo: es una voz que clama en el desierto. ¿Y qué es lo que clama esa voz? Esa voz dice: preparen el camino para la venida del Señor, ábranle camino. Los valles serán rellenados y las montañas y las colinas allanadas. Las curvas serán enderezadas y los lugares ásperos suavizados. Y entonces todas las personas verán la salvación enviada por Dios. Padre, te damos gracias en esta tarde. Háblanos conforme a la riqueza de tu palabra. Háblanos conforme a la dirección de nuestro corazón. Háblanos conforme a la instrucción que necesitamos hoy recibir de parte tuya. Háblanos, Espíritu de Dios. Revélanos tu sabiduría. Revélanos tu amor. Revélanos tu instrucción. A ti sea toda la gloria, Padre celestial. A ti sea toda la honra, Jesús, amado Jesús. A ti sea todo el reconocimiento, Espíritu Santo de Dios. Amén y amén. Lucas comienza en los primeros 2-3 versículos a dar un contexto político y espiritual que antecede al ministerio de Juan el Bautista y, por supuesto, antecede al ministerio de Jesús. Lucas detalla quiénes eran los gobernadores de lo que hoy conocemos como Israel. Hay 5 gobernadores. Él los llama o los relata como Tiberio, Poncio Pilato, Herodes Antipas, Felipe, Lisanias. Ahora, todos estos gobernadores, según la historia, eran hombres corruptos, eran hombres perversos. Eran hombres de tal liviandad espiritual que su inmoralidad era conocida en toda la nación. Solo de uno de ellos, por ejemplo, de Herodes Antipas, el mismo Juan le exhortó, y Lucas lo relata en el versículo 19 del mismo capítulo que estamos leyendo, el capítulo 3. Dice: entonces Herodes, el tetrarca, siendo reprendido por Juan a causa de Herodias, mujer de Felipe su hermano, y de todas las maldades que Herodes había hecho. Herodes había tomado por esposa a la misma mujer de su hermano. Hombres perversos, hombres livianos. Pero también escribe Lucas, dice en el versículo 2: Anás y Caifás eran los sumos sacerdotes. Cuando tú vas a la ley de Moisés, encuentras que un sacerdote era vitalicio. Quiere decir que él debía ser sacerdote hasta la muerte. Era ungido. Pero curiosamente, en esta época, Habían dos sumos sacerdotes. Caifás era yerno de Anás. Y lo que relata la historia es que Roma, el Imperio Romano, hizo alianza con la dirigencia espiritual de Israel. Y entonces los emperadores, los gobernadores romanos, elegían los sacerdotes. Y en este momento hay una alianza profunda entre la familia de Anás y los gobernadores de Roma, a tal punto que se paga para que Roma me nombre a mí como gobernador. Entonces, lo que nos está dando este contexto en el que aparece Juan el Bautista es que en estos tiempos había una crisis política y una crisis espiritual en Israel. Pueblo corrupto, o mejor, gobernadores corruptos, autoridades corruptas, liviandad moral, liviandad espiritual, perversidad. Se había silenciado la voz profética, se había acallado la voz de Dios. Dice la palabra que en estos tiempos no se oía, no se conocía, no había la voz de Dios. Así que en este tiempo es cuando Dios envía a Juan el Bautista. Y a lo que quiero llegar es que el ministerio de Juan el Bautista representa lo nuevo de Dios. Por más de 400 años hubo un silencio donde Dios no habló. Por más de 400 años hubo corrupción, liviandad, inmoralidad. Pero de repente Dios trae lo nuevo de Dios. Y lo nuevo de Dios se representa, se manifiesta con Juan el Bautista. Ahora, ¿cuál era el ministerio de Juan el Bautista? Su mismo nombre, su mismo apelativo, el calificativo que le tenían era Juan. ¿Juan qué? Así que ¿cuál era su ministerio? Predicar el bautismo de arrepentimiento y perdón de pecados. Así que este mensaje es lo nuevo de Dios. Y también tiene que entender esto. Mire, en la época en que Juan comienza a predicar del bautismo, habían, los judíos tenían por cultura, por ley, eran muy cercanos a los ritos con agua. Habían diferentes tipos de bautismos. Unas sectas, en algunos apartadas del territorio, se habían ido a las montañas y en esos lugares ellos hacían un tipo de bautismo. Pero este bautismo tenía el enfoque, la instrucción de ser para unos pocos elegidos. Y el bautismo era como una graduación. Había otro tipo de bautismo que era el bautismo ceremonial. Era muy común ver en las festividades y en las ceremonias de los sacerdotes cómo se bautizaban los elementos. Incluso los elementos del sacrificio, los elementos para la comida, las ropas. Y también había un tercer tipo de bautismo en esa época, que era cuando un gentil se convertía en judío, lo que llamamos un prosélito. Así que eran tres tipos de bautismos. Pero el que encontramos aquí en la palabra y el que Juan comienza a predicar no era un bautismo conocido para ellos. Es más, no era un bautismo que estaba ni siquiera en la ley de Moisés. Así que evidentemente lo que Juan estaba predicando era lo nuevo de Dios. Y en esta tarde, rápidamente, quiero profundizar en tres lecciones de lo que representa lo nuevo de Dios. Quiero que por un segundo usted identifique alguna área de su vida donde usted necesita ver lo nuevo de Dios. No necesito que sea un hombre muy versado, de mucha trayectoria en el Evangelio, para afirmar que usted no quiere ver lo nuevo de Dios. Por ejemplo, yo quiero ver lo nuevo de Dios en Colombia. Tengo hambre por ver lo nuevo de Dios en esta nación. También quiero ver lo nuevo de Dios. Tengo expectativa, tengo necesidad, tengo urgencia de ver lo nuevo de Dios que Dios hará en Venezuela. Le quiero ser honesto, quiero ver lo nuevo de Dios en la juventud de la iglesia Manantial. Este culto no solamente va a ser el más lleno de todos los cultos, sino que incluso la juventud va a rebosar a tal punto que todos los cultos desde las 7 de la mañana, las mayorías de personas serán jóvenes. Y tengo hambre de ver lo nuevo de Dios. Pero quiero decirte, quiero que identifiques. Tómate unos segundos, 10, 15 segundos, y piensa en tú en qué área quieres ver lo nuevo de Dios. Quizás sea tu área emocional, familiar, quizás sea tu área laboral, empresarial, financiera. Lo nuevo de Dios. Así que Dios quiere revelar a este pueblo, tenía un mensaje, lo nuevo. ¿Y por dónde comienza? Mira, en el versículo 2 dice: Anás y Caifás eran los sumos sacerdotes. Dice: en ese tiempo un mensaje de Dios llegó a Juan, hijo de Zacarías, que vivía en el desierto. Entonces fue de un lugar a otro por ambos lados del río Jordán, predicando que la gente debía ser bautizada para demostrar que se había arrepentido de sus pecados y vuelto a Dios para ser perdonada. ¿Cómo provocar lo nuevo de Dios en nuestras vidas? Número uno, lo nuevo de Dios inicia con arrepentimiento, no con acción. Y esto parece sencillo, pero debemos decirlo y debemos explicarlo. Cada uno de nosotros, cuando quiere entrar a una nueva temporada, quiere accesar a lo nuevo de Dios, hace un plan de trabajo y delimita o determina acciones a seguir. Es como cuando comienza el año y todo el mundo hace promesas de que va a bajar de peso. Y entre sus acciones promete hacer ejercicio, promete no comer harinas, promete tomar agua. Así que lo que primero uno hace para establecer lo nuevo de Dios, erróneamente, es establecer un plan de trabajo, unas acciones. Pero lo que la Biblia me está diciendo, que fue lo primero que comenzó a predicar Juan, era: antes de tomar una decisión, primero arrepiéntete. Lo nuevo de Dios se desata con el arrepentimiento, no con la acción. Si estás escribiendo, escribe eso. Lo nuevo de Dios se desata por el arrepentimiento, no por las acciones. Mira, Mateo 3, el mismo texto de lo que escribió Lucas, versículo 1 al 2, dice: en aquellos días vino Juan el Bautista predicando en el desierto y diciendo: arrepentíos, porque el reino de los cielos se ha acercado. 400 años de silencio, y lo primero que se escucha de Dios decir es: arrepentíos. ¿Qué es arrepentíos? Esa palabra en griego es la palabra metanoia. El arrepentimiento es un cambio de mentalidad. Si tú quieres ver lo nuevo de Dios en alguna de las áreas de tu vida, en esa área tienes que ser consciente que necesitas arrepentirte. Tienes que ser consciente que necesitas un cambio de mentalidad. Tienes que reconocer que no has hecho las mejores cosas. Tienes que reconocer que en algo has fallado. Aquí les soy honesto, por ejemplo, en la iglesia. Este año 2017, incluso el año pasado 2016, dijimos: queremos ver lo nuevo de Dios. Queremos pasar a otro nivel. Queremos avanzar a otro nivel. Así que lo primero que se hizo con el equipo pastoral y el equipo administrativo fue reunirse. ¿Para qué? Para arrepentirnos. Para decir: bueno, ¿en qué hemos fallado? ¿En dónde tenemos que mejorar? ¿En qué tenemos que cambiar? Necesitamos un cambio de mentalidad. Arrepentirse no es salir a tomar decisiones a la loca. Es saber en qué has fallado. Jóvenes, hay áreas que necesitamos continuamente arrepentirnos. Padres de familia, hay áreas que continuamente tenemos que hacer un alto y tener un cambio de mentalidad. El arrepentimiento no es simplemente una acción de sentirme mal. El arrepentimiento no es simplemente una decisión de castigarme emocionalmente. No, es mucho más que eso. Es hacer un alto para tomar un cambio de mentalidad. Arrepentimiento antes que acción. Número 2. Dice Mateo 3:5: y salía a él Jerusalén y toda Judea. Quiere decir las personas de Jerusalén y de toda Judea. Y salían a él de todas las provincias de alrededor del Jordán. Y eran bautizados por el Jordán, confesando sus pecados. Lo nuevo de Dios se desata cuando me expongo. Mira esto: las nuevas cosas de Dios demandan exposición. ¿Qué quiere decir eso? Nunca Dios, yo he conocido gente que se arrepiente, dice: yo estoy fallando en esto, pero yo no le voy a decir a nadie. Eso es entre Dios y yo. Él conoce. Conozco gente que anda mal en sus finanzas, pero nunca lo dicen a nadie y siguen gastando como si estuviesen bien. Nunca lo confiesan, nunca lo hablan. Se quedan callados, diciendo: no, yo sé que Dios va a hacer el milagro y nadie lo notará. Pero yo encuentro en la Biblia que el mensaje no era solo arrepentirse. Dice la Biblia que cuando la gente iba a bautizarse, confesaba públicamente sus pecados. En otras palabras, se exponían. Llegaban hombres a donde Juan el Bautista y decía: yo le fui infiel a mi esposa y me arrepiento, me expongo. Y entonces era bautizado. Yo soy un ladrón, yo cobré más impuestos, yo soy corrupto, yo soy mentiroso, cometí adulterio, estoy atado a la pornografía, estoy atado al alcohol, estoy atado a las drogas. Lo decían públicamente. Incluso fue una costumbre que tuvo la iglesia primitiva. En los días de culto era muy normal que en medio del culto el pastor, el sacerdote, preguntase: ¿quiénes han pecado en esta semana? Y públicamente se levantaban y manifestaban y declaraban sus pecados. Se exponían. Y le pregunté al Señor: ¿por qué la exposición? Y me dijo: sin exposición no hay salvación. Mira esto: todo hombre en la Biblia que recibió un milagro tuvo que exponerse. Aún la mujer del flujo de sangre, ella tocó a Jesús y pensó que iba a pasar desapercibida. Y Jesús la expuso. ¿Por qué? Porque la exposición mata tu ego. La exposición mata tu orgullo. La exposición mata tu arrogancia. La exposición desnuda tu debilidad y desnuda tu necesidad. Nunca en la Biblia, pero nunca en la Biblia hay un milagro sin exposición. Cuando el comandante Naamán va a Elías y lo busca, él le dice: ve y sumérgete en el río, 7 veces en el río Jordán. Y este hombre, ¿qué le tocaba hacer? Él venía con su atuendo de militar. ¿Y qué le toca hacer él? y mostrar su lepra, exponer su lepra. Nunca verás lo nuevo de Dios si no te expones. Tienes que exponerte. Tienes que decirle a tu líder, tienes que decirle a tu pastor, tienes que decirle a tu esposa, te fallé. Tienes que decirle a tus hijos, no he sido el mejor. Tienes que exponerte. No hay nada más horrible que la hipocresía. Y si tú quieres ver de verdad lo nuevo de Dios, tienes que exponerte. Yo quería mejorar en mi área académica. Nunca fui el mejor, pero tampoco nunca fui malo. Era del montón. Y como me iba bien con poco esfuerzo, me acostumbré a eso. Pero el día que quise mejorar, tuve que exponerlo. Tuve que decir, la verdad es que soy mediocre. Estudio lo que me toca, no soy el mejor. Y solamente cuando lo expuse, cuando me arrepentí y cuando lo expuse, y comencé a estudiar y comencé a tomar cambios, pero una vez que me expuse, la sorpresa fue que recuerdo que estaba estudiando ese semestre y el siguiente semestre saqué la nota más alta de la universidad. No del semestre, no de los compañeros, de toda la universidad. Necesitaba ser expuesto en mi mediocridad para poder ver lo nuevo de Dios. ¿En qué áreas necesitas ser expuesto en esta tarde? Tú dijiste que querías ver lo nuevo de Dios. No lo verás si no te expones. Número 3. Algo ahí sobre lo que se expone, que no quiero dejarlo aquí en el tintero. Lo que se expone se transforma, lo que se oculta permanece igual. Toma tú una mata y escóndela en un closet. Escóndela en un lugar oscuro, que nadie la vea. Esa mata no solo permanecerá igual, sino que se morirá. Pero si tú la expones al sol, pero si tú la expones al agua, pero si tú la expones a los nutrientes, esa planta se transformará. Lo que se expone se transforma, lo que se oculta permanece igual. Ahora, siguiendo con lo que nos enseña Lucas, comienza a predicar lo nuevo de Dios, el arrepentimiento, y comienza a declarar exposición. Y llega Jesús y tiene este encuentro con Juan, que lo relata Mateo 3:13. Entonces Jesús vino de Galilea a Juan, al Jordán, para ser bautizado por él. Mas Juan se le oponía diciendo: yo necesito ser bautizado por ti, y tú vienes a mí. Pero Jesús le respondió: deja ahora, porque así conviene que cumplamos toda justicia. Entonces le dejó. ¿A qué se refería con cumplir toda justicia, Jesús? Mira, en la ley de Moisés no existía el bautismo de Juan, así que no estaba en la ley. Así que si Jesús no se bautizaba en aguas, no estaba infringiendo la ley. Tú y yo sabemos, y la Biblia lo enseña, que en Jesús nunca fue hallado pecado. Así que ¿a qué justicia se refería Jesús cuando él dice: me es necesario, porque así conviene que cumplamos toda justicia? ¿A qué se refería Jesús? Mira esto. El bautismo vino, el bautismo de Juan, el bautismo de arrepentimiento para perdón de pecados, vino como una orden de Dios. Fue dado por la palabra de Dios. En el versículo 2 dice que, de Lucas 3, en el versículo de 2 dice que vino palabra de Dios a Juan. Así que Dios tuvo que hablarle a Juan y decirle: Juan, comienza a predicar el bautismo de arrepentimiento. Vino como una orden de Dios fue dado por la palabra de Dios. Así que cuando Jesús dice, deja ahora porque así conviene que cumplamos toda justicia, lo que está diciendo Jesús es, conviene que cumpla toda la palabra de Dios. Toda la justicia es toda la palabra de Dios. Y aquí sale una lección tremenda. Número 3, para ver lo nuevo de Dios necesito arrepentimiento, necesito exposición, pero número 3, cumple toda justicia. ¿Qué significa cumple toda justicia? Cumple toda la palabra. Y aquí hay una frase que el Señor un día me habló y marcó mi corazón, y es: honra la palabra y la palabra te honrará a ti. Honra la palabra y la palabra te honrará a ti. Jesús cumplió la palabra, así que la palabra honró a Jesús. Nada más cuando Jesús se bautiza, dice la Biblia que los cielos se abrieron y salió una voz del cielo, la voz del Padre, que dijo: este es mi Hijo amado en quien tengo complacencia. Jesús honró la palabra y la palabra le dio el poder para ser librado de la tentación. Jesús honró la palabra y la palabra, por el poder de la palabra, el agua se convirtió en vino. Jesús honró la palabra y por la palabra se desató liberación para todos aquellos que estaban atados por espíritus inmundos. Jesús honró la palabra y la palabra desató sanidad a los cuerpos enfermos. Jesús honró la palabra y la palabra desató multiplicación cuando otros veían escasez. Jesús honró la palabra y la palabra detuvo la tormenta. Jesús honró la palabra y la palabra resucitó a Lázaro. Jesús honró la palabra y la palabra trajo revelación y sabiduría del reino. ¿Qué es lo que te quiero decir? Si quieres ver cambios, si quieres ver lo nuevo de Dios, no necesitas las 7 leyes del éxito, los 14 principios del liderazgo, las 4 fórmulas para ser rico, los 7 ejemplos para que te vaya bien, los 4 hábitos de los hombres exitosos. No, lo que tú necesitas es honrar la palabra, porque el que honra la palabra lo honra a él. Mira, joven, en tu sexualidad honra la palabra, que la palabra te honrará a ti. La palabra dice que te mantengas puro y santo hasta el matrimonio. Honra la palabra y la palabra te honrará a ti. La palabra dice que diezmas, que ofrendes para ver multiplicación y que tus graneros rebosen. Honra la palabra y la palabra te honrará a ti. Honra la palabra. No son fórmulas mágicas. ¿Quieres ver lo nuevo de Dios en tu ministerio? Honra la palabra. ¿Quieres ver lo nuevo de Dios en tu hogar? Honra la palabra. ¿Quieres ver lo nuevo de Dios en tu economía? Honra la palabra. ¿Quieres ver lo nuevo de Dios en tu familia? Honra la palabra. Porque cuando honras la palabra te honrará a ti. ¿Lo puede decir conmigo? Honra la palabra. Porque cuando honras la palabra me honrará. Honra la palabra. Honra la palabra. Ahora, hay un detalle que no es menor, y es que en los tiempos de Juan el Bautista, el perdón de pecados, el perdón para recibir el perdón de pecados, no era a través de un bautismo. Eso era muy fácil, ¿o no? En los tiempos de Juan, para recibir el perdón de pecados, una vez al año se hacía una expiación, se llevaba una ofrenda al templo, los sacerdotes hacían un sacrificio, y a través de ese sacrificio, toda familia, toda persona en Israel recibía perdón de pecados. Pero aparece Juan diciendo: un momento, No necesitas ese sacrificio para perdón de pecados. Simplemente bautízate, arrepiéntete, expón, honra la palabra y serás perdonado. Y cuando pensaba en el bautismo, recordé una prédica que escuché hace algunos días, donde el pastor decía: lo fácil de hacer, desafortunadamente nos resulta difícil de creer. Todo lo de Dios es fácil de hacer, pero como es tan fácil de hacer, para nosotros se hace difícil de creer. Marcos 16:16 relata que Jesús, antes de ascender al cielo, le dijo a sus discípulos: el que creyere y fuere bautizado será salvo. Así de sencillo. El que creyere y fuere bautizado será salvo. ¿Fácil o difícil? Ayúdeme, ¿fácil o difícil? Ahora, usted encuentra en la Biblia, en Lucas 20, usted va al relato y dice: que hubo una discusión entre los sacerdotes y los escribas, y le preguntaron a Jesús: ¿con qué autoridad haces estas cosas? ¿O quién es el que te ha dado esta autoridad? Y Jesús le responde en el versículo 3: os haré yo también una pregunta y respondedme. ¿El bautismo de Juan era del cielo o de los hombres? Entonces ellos discutían entre sí, diciendo: si decimos del cielo, él nos dirá: ¿por qué no le creísteis? Y si decimos de los hombres, el pueblo nos apedreará, porque están persuadidos de que Juan era un profeta. Así que lo que demuestra este texto es que aún las autoridades de Israel no creían en el bautismo, porque era algo muy fácil. Y hoy tenemos que hacer un alto. La Biblia incluso nos dice en Hechos 2, 37, 38, que Pedro, predicando a la multitud, arrepentidos, compungidos en su corazón, expuestos por su maldad, le dijeron a Pedro: ¿qué haremos para ser salvos? Y él les dijo en el versículo 38: arrepentíos y bautícese cada uno de vosotros en el nombre de Jesucristo para perdón de los pecados, y recibiréis el don del Espíritu Santo. ¿Fácil o difícil? ¿Quieres tener intimidad con el Espíritu Santo? Bautízate. No, pero eso es tan fácil, no puede ser. No, tengo que meterme a ayunos, tengo que meterme a cosas más profundas, y tengo que hacer sacrificios, y tengo que, no sé, exigirme, morir, hacer. No, la Biblia está diciendo: bautízate y recibirás el don del Espíritu Santo. Bautízate, cree, arrepiéntete, bautízate y serás salvo. Tenemos la costumbre de que si no es difícil, no lo creemos. Si no es complicada la situación, si Dios no nos pide algo difícil, creemos que entonces no vamos a ver lo nuevo de Dios en nuestras casas, lo nuevo de Dios en nuestra economía, lo nuevo de Dios en nuestra familia, lo nuevo de Dios en nuestra profesión. Mira, Josué y Caleb, junto con 10 espías, van a la tierra prometida. Ellos regresan y le dicen: es fácil, el Señor nos la va a entregar, es fácil. Vamos, tomémosla, arriesguémonos, es fácil. Y los otros 10 dijeron: no, es imposible, es muy difícil. No, somos campesinos, venimos de ser esclavos, no somos hombres de guerra, ellos son gigantes. No, es complicadísimo. Ellos le dicen: pero si el Señor nos dijo, ¿qué nos cuesta creerle? ¿Por qué no le creían? porque era muy fácil. Así que cuando tenemos la tendencia que cuando es tan fácil, nos cuesta creer. Así que estos hombres, estos 10 espías, persuadieron a todo el pueblo para que no tomaran la tierra prometida. ¿Y qué pasó con todo el pueblo y con los 10 espías? Perecieron. Pero aquellos que dijeron que era fácil y que creyeron, permanecieron. Y no solamente permanecieron, sino que ellos fueron los que repartieron la tierra por heredad. Ellos fueron los que tomaron conquista, tomaron dominio y vieron lo nuevo de Dios. Ellos no perecieron en la esclavitud. Ellos no murieron en un desierto. Ellos decidieron creer y vieron lo nuevo de Dios. En otras palabras, ellos honraron la palabra. La palabra los honró a ellos y vieron lo nuevo de Dios. Dios te está pidiendo en aquellas áreas cosas fáciles. Cosas fáciles. Señor, dame un buen empleo. Quiero prosperar. El Señor te dice: ok, sirve. Ve y sirves. No, yo estoy hablando de un buen empleo. Estoy hablando de ser ejecutivo. Yo estoy hablando de tener una empresa. Y el Señor te vuelve a contestar y te dice: ok, sirve. Y es tan fácil que decimos: no, ¿cómo voy a creer en eso? Dios está diciendo: tú estás pidiendo por tu esposo, por tu esposa. Y Dios te dice: esa relación que tienes ahí medio rara, con una amistad medio, córtala. Fácil. Es solamente un enamoramiento, un gusto extraño, un gusto medio loco. El Señor te dice: bórrala de tu celular, el teléfono. Bloquéala de tus redes. Es fácil. Tú dices: no, pero es que si la bloqueo me voy a quedar solo. Me voy a quedar sola. ¿Y con quién voy a ser? ¿Y cómo voy a ser? No, es imposible. No, así de fácil no puede ser. No, tengo que hacer un ayuno de 40 días. El Señor te dice: no, córtala, es fácil. Es fácil. Señor, necesito romper esta esclavitud al pecado. Esta pereza espiritual. El Señor te dice hoy: bautízate. ¿No más? ¿Bautizarme? ¿Ir a las aguas, descender y bautizarme? Sí, bautízate. No, eso está muy fácil. No, yo necesito. Yo creo que el Señor me quiere, es una prueba. Voy a subir a Monserrates de espaldas y con los ojos tapados. El Señor te dice: no, bautízate. Bautízate. Es fácil de hacer, pero desafortunadamente es difícil de creer. Cuando tú decides arrepentirte, cambiar de mente, exponerte, honrar la palabra, creer la palabra, qué fácil. Alguien me dice, alguien un día me decía: es que es tan difícil dejar de pecar. Y yo le dije: al revés, lo difícil es pecar, lo fácil es dejar de pecar. Dígame un hombre infiel, si es fácil tener 4 mujeres, engaña a la una, ropa acá en la maleta, el perfume tiene que cambiarse, llegar a la otra cita, apagar el celular, borrar el mensaje, sacar plata aquí, botar la tarjeta, romper la factura si fue un restaurante, volver a decir una mentira, acordarse de lo que dijo hace una semana, acordarse de lo que dijo hace un mes, en dónde estaba, cómo fue, quién era. Dígame si eso no es difícil. Lo fácil es dejar de pecar. Lo fácil es servir a Dios. Lo fácil es bautizarse. Dios te dice: ¿quieres tener una semana bendecida? Congrégate. ¿Es fácil o difícil? Lo fácil de Dios. Ahora, beneficios del bautismo. Dice la Biblia que cuando Jesús se bautizó, los cielos se abrieron y se oyó una voz del cielo que dijo: este es mi Hijo amado, en quien tengo complacencia. Cuando tú haces lo fácil, cuando tú honras, cuando tú te expones, los cielos se abren a tu favor. Si quieres ver los cielos abiertos, lo nuevo de Dios sobre tu vida, simplemente tienes que decidir hacer lo que Dios te está ordenando hacer. Jesús, no solamente los cielos se abrieron, Jesús fue bendecido. Esa palabra que nos cuenta Mateo 3:16, que dijo: este es mi hijo amado en quien tengo complacencia, era una bendición, era una habilitación. Mira, ¿cómo funcionan las bendiciones? Tú y yo somos como una semilla. La bendición son los nutrientes que activan lo que hay en esa semilla. Esa semilla genéticamente ya tiene todo, todo para crecer, todo su fruto, todo su potencial. Lo único que necesita son los nutrientes para activarse. Asimismo es la bendición. Cuando sobre ti se desata una bendición, es un depósito que activa todo lo que está en ti. Así que cuando Jesús obedeció, los cielos se abrieron y vino el depósito, vino la activación que trajo lo nuevo de Dios. Jesús entró a ese río a bautizarse como un carpintero, pero salió siendo el profeta, el sacerdote, el ungido y aún más el Hijo de Dios, en quien él tenía complacencia. Lo nuevo de Dios se desata a tu favor. Simplemente tienes que obedecerlo.
1: Estoy muy emocionado. He estado esperando para compartir esta palabra con ustedes esta semana. El Señor nos ha estado hablando de nuevos ciclos. Mismas mentiras. Nuevos ciclos. Es importante que en esta temporada de tu vida no repitas lo incorrecto una y otra vez. La victoria y la derrota en tu vida dependen de lo que pones en repetición en tu mente y en tu corazón. ¿Cuántos han visto que eso es verdad? Y si repites lo incorrecto lo suficiente, empieza a sonar como si fuera verdad, aunque no lo sea. Yo siempre voy a ser, mi mamá fue, mi hermana es, no puedo romper esto, no puedo con esto. Así que cuando decimos nuevos ciclos, estamos hablando de recibir una nueva meditación en tu corazón que viene de Dios. Y no podemos evitar que el enemigo mienta, pero si podemos enseñarte a identificar cuándo lo está haciendo, y si podemos enseñarte a sintonizar la voz del Espíritu Santo que está declarando una verdad sobre ti, podemos verte libre en áreas de tu vida en las que te habías convencido de que siempre tenía que ser así. Así que estamos orando por nuevos patrones. ¿Cuántos han sido bendecidos por la serie hasta ahora? Amén. Hoy quiero retomar con una escritura que es muy poderosa en 2 de Reyes capítulo 6. Alabado sea el Señor. 2 de Reyes capítulo 6. Estaba pensando en esto, JJ, probablemente una de las imágenes más increíbles que tenemos en toda la Biblia, de cuando te sientes abrumado y no sabes qué hacer. Una de las imágenes más claras que tenemos de qué hacer. Y esto te va a ayudar hoy. 2 de Reyes capítulo 6. Permíteme leer la historia completa, por favor. Empieza en el 8. 2 de Reyes capítulo 6, versículo 8. Ahora bien, el rey de Aram, que estaba en guerra con Israel, deliberó con sus ministros y les dijo: vamos a acampar en tal y tal lugar. Pero el hombre de Dios envió este mensaje al rey de Israel: procura no pasar por este sitio, porque los arameos están descendiendo hasta allá. Así que el rey de Israel envió a reconocer el lugar que el hombre de Dios había indicado. Y en varias otras ocasiones, Eliseo avisó al rey, de modo que éste tomó precauciones. El rey de Aram, enfurecido por lo que estaba pasando, llamó a sus ministros y les reclamó: ¿quieren decirme quién está informando al rey de Israel? Nadie, mi señor y rey, respondió uno de ellos. El responsable es Eliseo, el profeta que está en Israel. Es él quien le comunica todo al rey de Israel, aun lo que usted dice en su alcoba. Pues entonces averigüen dónde está, ordenó el rey, para que mande a capturarlo. Cuando le informaron que Eliseo estaba en Dotán, el rey envió allá un destacamento grande, con caballos y carros de combate. Llegaron de noche y cercaron la ciudad. En el versículo 15 se pone bueno. Por la mañana, cuando el criado del hombre de Dios se levantó para salir, vio que un ejército con caballos y carros de combate rodeaba la ciudad. ¡Ay, mi señor!, exclamó el criado. ¿Qué vamos a hacer? Y quiero que le presten mucha atención a cómo respondió el profeta. No tengas miedo. No tengas miedo. ¿Cómo así? No tengas miedo cuando estamos rodeados por todos lados. No tengas miedo, porque no puede hundirte si te rodea. Esto solo puede hundirte si te sumerge. Así que, sin importar lo que veas con tus sentidos, no tengas miedo. Los que están con nosotros son más que ellos. No es bueno eso. Y Eliseo oró. Entonces Eliseo oró: Señor, ábrele a Giesi los ojos para que vea. El Señor así lo hizo. Y el criado vio que la colina estaba llena de caballos y de carros de fuego alrededor de Eliseo. Un versículo más de Romanos 8:18, versión Reina Valera, por favor, en la pantalla. Pues tengo por cierto que las aflicciones del tiempo presente no son comparables con la gloria venidera que en nosotros ha de manifestarse. Pues tengo por cierto. Pensé en ello un momento, hice la cuenta. Sumé y resté, multipliqué y dividí. Me senté con mi situación y tengo por cierto que las aflicciones del tiempo presente, lo que estoy viviendo ahora por fuera, tengo por cierto que no son comparables con la gloria venidera que en nosotros ha de manifestarse. Ahora permíteme darte mi título. Dile a tu vecino: sé que es una locura, pero mantén el contexto. Mantén el contexto. Mantén el contexto. Padre, oro para que ilumines lo que estás haciendo en nuestra situación. Gracias porque ya estabas hablando mientras se leía tu palabra. Ahora hazlo tan personal que la gente se incomode. Como, ¿ha estado siguiéndome esta semana? Porque tú sí has estado siguiéndolos esta semana. Ciertamente el bien y la misericordia me seguirán todos los días de mi vida. Gracias por hablar, Señor, en el nombre de Jesús. Amén. Pueden tomar asiento. En la Biblia, el tipo de conversaciones que podemos escuchar son realmente locas si tomas distancia y lo piensas. Poder escuchar a Eliseo, uno de los profetas más grandes que Dios haya hecho, mientras lidia con una situación que está fuera de su control, y cómo aconseja a su joven siervo, es de verdad una clase magistral increíble para nosotros en nuestras mentes. Me parece increíble en esta conversación cómo el siervo se despierta y ve algo que es mucho más grande que él. Y el profeta básicamente dice: no lo hagas más grande de lo que es. No lo hagas más grande de lo que es. En todo matrimonio hay una persona que hace las cosas más grandes de lo que son. En mi matrimonio, déjenme darles un marco de referencia para mi matrimonio. ¿Vieron la película Intensamente? ¿Vieron Intensamente 2? Nuestra familia fue a ver Intensamente 2, porque en Intensamente la niña tiene todas estas emociones y están personificadas por personajes que se sientan en el panel de control. Tienes tristeza y desagrado y alegría y ansiedad. Y en Intensamente 2, alegría y ansiedad están siempre batallando entre sí dentro de su mente. Entonces fuimos a ver la película este verano y salimos a comer. Y de camino al restaurante, me enteré de que este restaurante podría estar cerrado. No que iba a estar cerrado, podría estar cerrado. Y uno piensa, eso no es gran cosa. Pero para mi mente, que el restaurante esté cerrado es la primera ficha de dominó inaceptable en lo que podría ser un muy mal día. Siento que si el azúcar en la sangre de todos baja a cierto punto, entonces podría hacer que los niños peleen. Si los niños pelean demasiado, podría hacer que yo responda de una manera terrible. Si respondo de una manera terrible, me voy a sentir avergonzado. Voy a tener que humillarme y pedir perdón. Entonces, mientras voy y vengo con Holly en el carro camino al restaurante que podría estar cerrado, no que está cerrado, podría estar cerrado, y hablándole de lo inaceptable que sería el resultado de que el restaurante estuviera cerrado, Graham dice desde el asiento de atrás: ¿saben? Ver hablar a mamá y a papá es literalmente como ver una conversación entre ansiedad y alegría. Ahora, en el pasaje que les leí, es literalmente como ver una conversación entre la sabiduría de la experiencia del profeta mayor Eliseo y su joven siervo, que nunca antes había enfrentado una situación como esta. Nunca antes había enfrentado una situación como esta. Nunca antes había estado en esta etapa de la vida. Y nosotros tenemos, a través de la conservación milagrosa de las Escrituras, y por dentro, y en cierto modo franca, empieza esta conversación. Y el profeta dice, no lo hagas más grande de lo que es. Ahora, eso es algo loco de decir cuando estás rodeado de caballos y carros, porque sea lo que sea que estés pasando hoy en tu vida, no es esto. ¿Estamos de acuerdo? No es esto. Este hombre es una amenaza a la seguridad nacional. No es esto. No todos vienen por ti, aunque nuestra mente intentará decirnos que sí. Entonces, en nuestra relación, Holly es siempre la que dice, no es para tanto. Incluso ayer, yo estaba preparando este mensaje para ustedes. Y mientras me sentaba a estudiar, ella iba volando a un compromiso donde iba a hablar. Y ella empezó a escribirme, y yo estaba buscando una ilustración para hablar de cómo, a veces, mi mente trata de hacerlo más grande de lo que es. Y empezó a escribirme sobre un retraso en el vuelo. Ahora, la que va volando es ella, no yo. Pero el que se está alterando soy yo, no ella. Porque yo le escribí, ay no, esto es horrible. Ella dijo, no, está bien. Y yo estaba como, no, no está bien. ¿Por qué siempre pueden simplemente retrasar nuestro vuelo? Cuando quieran. Alguien tiene que decir algo sobre esto y hacer algo al respecto. Esto es injusto. Esto es indebido. Esto en realidad es más grande que solo tu vuelo hoy, Holly. En realidad, esta es una manera de tratar a los consumidores que es inaceptable. O sea, tú pagaste por el tiquete. Esto no es una prisión en la que estás. Este es un lugar al que pagaste por estar. Y tienes un lugar al que necesitas llegar. Y no vas a llegar al lugar al que necesitas llegar. Porque el lugar por el que pagaste no brindó el servicio que... Oye, ¿alguna vez has intentado convencer a alguien que dice, no es para tanto, de que, oh, sí, sí es para tanto? Así somos ella y yo. Yo estoy indignado. Ella está tomando Starbucks. Para ella es tiempo extra. Para mí es una atrocidad contra la justicia del viajero. Ansiedad y alegría teniendo una conversación. No es para tanto, sí lo es, porque si no alcanzas a llegar al evento, mira, esto fue lo que descubrí. Cuando a mí me retrasan un vuelo, mi mente abre un archivo. Anota esto, mi mente tiene archivos. ¿Lo sabías? Tu mente tiene archivos. Cuando un vuelo se retrasa, se abre un archivo en mi mente llamado cada vez. Que un vuelo se retrasó y luego se volvió a retrasar y luego se volvió a retrasar. Cuando ella dijo, mi vuelo está retrasado, ella está como, está bien, ese es su archivo. Holly tiene este archivo enorme llamado, está bien. Va a estar bien, va a estar bien. Si el restaurante no está abierto, va a estar bien. No nos vamos a morir de hambre, va a estar bien. Hasta podríamos convertirlo en un ayuno. Va a estar bien. El archivo más grande en su mente se llama está bien. Así que cuando el vuelo se retrasa, Holly está como está bien. Ha estado bien tantas veces antes. Ha habido tantas veces que ha estado bien que va a estar bien ahora. Hice el cálculo, la tabulación y la cuenta y va a estar absolutamente bien que el vuelo se retrase porque todavía podemos llegar porque dejé un margen. Pero yo estoy pensando, no, este es solo el primero de una serie de cosas horribles. Vuelvo a cuando fuimos a Atlanta a grabar una serie de predicaciones y llegamos tarde. No alcanzamos a llegar a tiempo porque el vuelo se retrasó. Eso fue hace 15 años. Estaban tan enojados conmigo por no presentarme a la grabación que me vetaron del canal para no volver a aparecer jamás en el canal. El ministerio era tan pequeño. Para mí eso era lo peor que podía pasar. Cuando ella dice que el vuelo está retrasado, yo estoy como, te van a vetar. No sé quién la va a vetar. ¿De qué la van a vetar? Pero por alguna razón un inconveniente leve en mi mente, mira esto, abrió un archivo llamado cuando pasa esto, puede pasar aquello. Aunque no esté dentro de las probabilidades, hay una posibilidad. Una vez que empiezan con esta vaina, una vez que dicen que nos retrasamos 10 minutos, esa es solo la primera mentira. Y ahora se abre el archivo de cada mentira que alguna vez me dijeron por un parlante acerca de que el vuelo va a estar bien. Porque a veces no está bien. A veces te vetan. Y el siervo se despierta, ve el lugar rodeado y dice, no está bien. No está bien. Estamos a punto de morir. Han venido a capturarte en Dotán. No está bien. Y Eliseo dice, no tengas miedo. Los que están con nosotros son más que ellos. Creo que uno de los contrastes en este pasaje que lo hace muy potente no es solo que Eliseo era el profeta y que el siervo estaba en una posición administrativa donde tenía que ocuparse de detalles, sino que Eliseo era un poco mayor y el siervo era un joven. Y entonces, cuando Eliseo se levantó esa mañana y vio los montes rodeados

Todavía estoy esperando que alguien se haga un tatuaje. Un tatuajito de un ciclo. Yo sé que el libro de Levítico dice, pero eso no es lo que significa. Te puedes hacer un tatuaje de esto para el Señor. Ahora, miren esto. Ese va a ser el clip que van a poner en internet. Pero no lo van a mantener en contexto. Bien. Así es como se sentía el siervo. Y no estoy dibujando esto porque crea que soy tremendo artista. Solo hemos estado hablando de estos ciclos. El enemigo dice, Dios dice. El enemigo dice, Dios dice. ¿Qué dice el enemigo una y otra vez? No es suficiente. No eres amado. No es suficiente. No eres amado. Y hemos estado hablando de nuevos ciclos que Dios puede diseñar. Así que el siervo, que es un joven, se despierta en la mañana y todo lo que ve rodeando los montes. Es el enemigo rodeando. Hablemos de un ciclo literal. Hay caballos y carros que vienen a llevarse al hombre de Dios. Es un ciclo literal alrededor de estos dos. El siervo ve al enemigo. Y luego ve. Me pregunto si puedes identificarte con esta sensación. Te despiertas en la mañana y todo lo que siento, todo lo que veo, todo lo que percibo es la avalancha de ansiedad. De todo lo que probablemente no se va a hacer hoy y que debería hacerse hoy. O de todas las potencialmente incómodas conversaciones que deben suceder. Y hay una vocecita dentro de ti que dice, está bien, pero... ¿Y si no lo está? Está bien, pero quizá no esta vez. ¿Está bien? Es bueno, esto es bueno, es bueno. Pero cuando estás rodeado por el enemigo, y esto es lo que él ve, dice, aquí está el enemigo... Y aquí estoy yo. Así más o menos se siente. Así de grande es el enemigo. Este soy yo. ¿Pueden ver que dice yo? Enemigo grandote. Yo chiquitico. ¿Qué va a hacer este yo chiquitico? Con este, el enemigo grandote. Eliseo dice, está bien. ¿Cómo que está bien? Porque tengo un archivo. Tengo un archivo. Esta no es la primera vez que Eliseo está en problemas. Esta no es la primera vez que Eliseo está en desventaja numérica. Esta no es la primera vez que Eliseo lidia con el no es suficiente. Una vez estaba a la orilla del Jordán después de que su mentor Elías fue llevado, a quien siguió por años y años viendo milagros. Milagros que solo Dios puede hacer. Creo que mientras veía a su mentor, mientras Dios hacía milagros, él iba creando un archivo en su mente de que Dios puede enviar fuego del cielo, un archivo en su mente de que Dios incluso puede resucitar a los muertos, un archivo en su mente que le permitió que, cuando estaba en el Jordán con nada más que el manto que le dejó su mentor, lo enrollara y golpeara el agua y el agua se abriera. Cuando vio que algo tan simple como una prenda de vestir abriera un cuerpo de agua, eso se convirtió en un nuevo archivo en su mente. Luego estuvo la ocasión en que lo llevaron a una ciudad y el suministro de agua estaba malo en 2 de Reyes capítulo 2. Y él tomó un poco de sal y la arrojó al agua, y el agua quedó purificada con un poco de sal. ¿Cómo puede un poquito de sal purificar todo un cuerpo de agua? Así que Eliseo guardó en su mente que Dios puede tomar algo pequeño, algo que no es suficiente, algo que parece insignificante, y puede purificarlo y puede multiplicarlo, algo que parece absolutamente más allá de la capacidad humana. Cuando una viuda vino a él y dijo, están a punto de llevarse a mis hijos como esclavos, Eliseo dijo, ¿qué tienes en tu casa? Ella dijo, no tengo nada, solo un poco de aceite. Y Eliseo dijo, está bien, pero si consigues suficientes vasijas y comienzas a verter lo que tienes, aunque te parezca insignificante, si empiezas a hacer lo que sí puedes hacer con lo que sí tienes, Dios hará lo que tú no puedes hacer, porque Dios se especializa en comenzar con lo que no es suficiente para mostrar que Él es más que suficiente. Creo que cuando Eliseo vio esas vasijas llenas y apartadas a un lado, cada vez que una vasija se corría a un lado a partir de una provisión que no era suficiente antes de que Dios hablara, empezó a llenar un archivo en su mente

0: que Dios es fiel y que Dios es más que suficiente y que Dios es más grande que una mala situación y que Dios no busca lo que no tienes, sino que trabaja con lo que sí tienes. Creo que para este momento de su vida, después de ver a Naamán sanado de la lepra, después de ver a un niño que no debía nacer, morir y ser resucitado, cuando llega a este punto de su vida, tiene un archivo grande en su mente. Así que cuando ve las colinas llenas de enemigos que lo rodean, cuando ve las colinas llenas de los oponentes que vinieron a llevárselo, cuando ve las colinas llenas de aquello que amenazaba su vida, él tiene un archivo que está lleno para pelear contra el miedo que siente. Porque sabe que si Dios aún no ha terminado conmigo, hay más en mí. Así que no puedo morir aquí a menos que Dios haya terminado conmigo. Entonces, ¿por qué tendría miedo de algo que no puede quitarme la vida hasta que Dios haya terminado conmigo? Porque tengo un archivo para eso. Tu mente tiene archivos. Tu mente tiene un archivo llamado preocupación. Tu mente tiene un archivo llamado adoración. Y el archivo que abres es el que se va a llenar. Acabo de decirle algo a alguien y no sé a quién. Pero tu mente tiene archivos. Uno llamado fe, otro llamado miedo. Y el que abres es el que se va a llenar. Si abres un archivo llamado, ¿qué podría salir mal en este vuelo? Vas a estar revisando todas las maletas y ni siquiera eres de la TSA. ¿Hasta dónde vas a llevar esto? O sea, ¿vas a entrevistar al piloto? ¿Te vas a quedar ahí? ¿Vas a revisar el avión tú mismo? Si abres el archivo llamado, ¿esto va a salir bien en el vuelo? Ese archivo es completamente infinito. Ese ciclo es completo. Eso es lo que el enemigo te hace. Te hace abrir el archivo. Y no tienes tiempo para ese archivo ahora mismo. Déjenme decirlo otra vez. No tienen tiempo para estar corriendo cada escenario hipotético en su vida de lo que podría salir mal. Porque si repites lo que podría salir mal el tiempo suficiente, lo que repites termina en derrota. Tu mente tiene archivos y el que abres es el que se va a llenar. Eso me cambió la vida porque me ayudó a empezar a decirle a la gente cosas como estas. La verdad, no quiero hablar de eso ahora mismo. Uno de mis amigos me dijo el otro día algo horrible que alguien dijo de mí y dijo, pero yo te defendí. Yo le dije, lo aprecio. ¿Podemos terminar esta conversación? Gracias por cubrirme, pero ya terminé de hablar de esto. ¿Por qué? Porque realmente no quiero oír sobre alguien que me odia. No quiero abrir ese archivo ahora mismo, porque ese podría ser un archivo grande. Y podría empezar a meter amigos en ese archivo que en realidad no me odian. Recuerda, cuando desahogas, inventas. Así que, si mi corazón está lleno de miedo, ¿qué archivo abrí? Haré un ejemplo en tiempo real. Estoy mirando este salón ahora mismo y acabo de ver a dos personas bostezar mientras predicabas. Seguiditas, una tras otra. Un tremendo bostezo de, ni siquiera voy a intentar taparlo. Hay una diferencia entre, ah, wow, estoy cansado, pero de verdad estoy disfrutando esto. Y tal vez si lo hago lo suficientemente grande, él termina. Así fue como me pareció a mí. Pero ¿por qué abrí ese archivo? Él no está bostezando. Ella no está bostezando. Ustedes no están bostezando. Al menos no te vi bostezar. Tú no has bostezado. Estás al borde de tu asiento. Tienes los pulgares listos. Pareces que estás a punto de darle una paliza al diablo con tus pulgares y tu app de notas. Y estás escribiendo cada palabra de esto, porque no solo de pan vivirá el hombre. ¿Por qué estoy mirando la boca de ellos bostezar cuando él está escribiendo? Su teléfono está echando humo. Su teléfono está a punto de explotar, combustionar espontáneamente con la sabiduría y el poder de Dios. ¿Por qué abriría un archivo que dice, eres aburrido, cuando tengo a 1,000 personas en la sala diciendo, no, yo necesito esta palabra, esto me está ayudando, esto me está alimentando, esto es bueno para mí, mi alma necesita saber esto, porque me desperté esta mañana rodeado por un enemigo bien grande y yo soy un yo bien pequeño. Pero hoy vine a abrir un archivo nuevo, porque tengo un Dios que es grande y hace milagros. y realiza maravillas. Así que el archivo que abro es el que se va a llenar. Si le dices a tu mente, queremos ofendernos, tu mente va a encontrar cosas para que te ofendas. Tu mente va a ir buscando y leyendo cosas e incluso sacándolas de contexto. Solo para que te puedas ofender. ¿Por qué? Porque abriste el archivo llamado, quiero ofenderme. Porque se siente bien estar ofendido, pero no se siente bien estar lleno de amargura, ¿cierto? Pero cuando abres el archivo llamado, quiero sentirme ofendido, terminas lleno de amargura. Incluso en una relación he tenido que aprender una y otra vez que si empiezo a tratar de encontrar cada forma en que me fallaron, cuando abro ese archivo, el enemigo lo va a llenar. El diablo va a empezar a sacar cosas. Y uno dice, ¿cómo me acuerdo de eso? Y no me acuerdo del nombre de mi hijo del medio, porque él quiere ayudarte a llenar el archivo equivocado. Quiere ayudarte a llenar el archivo llamado. Estoy completamente solo. Me encanta lo que dijo el profeta Eliseo. Él no minimizó lo que el enemigo quería. Solo ayudó a multiplicar la ayuda que ya tenía. No sé si notaron esto. La Biblia dice en el versículo 17 que Eliseo oró. Pero oró algo muy específico, ¿cierto? Él no oró para que Dios enviara ayuda. Porque la ayuda ya estaba ahí. Siento ganas de quitarme los zapatos y predicar. Siento que hay alguien escuchándome predicar hoy que no entiende que tu ayuda ya está aquí. Y sigues pidiéndole a Dios que envíe ayuda. Sigues pidiéndole a Dios que envíe algo. Pero hoy, cambiemos un poco tu oración. Que alguien ore esto. Di, Dios, muéstrame algo. Muéstrame algo que ya está en mi vida. Muéstrame algo que ya hiciste. Muéstrame algo que olvidé. Que me haga saber que eres más grande que lo que estoy pasando. Eres más grande que lo que he pasado. Eres más grande que la incertidumbre que enfrento. Dios, muéstrame algo. Repítelo. Dios, muéstrame algo. Él no oró para que Dios enviara caballos y carros. Habría sido redundante. Dios ya los había enviado. Yo creo que antes de que apareciera el enemigo, Dios ya estaba. Creo que antes de que el diablo empezara a meterse con tu vida, Dios estaba haciendo una obra maestra de tu vida. La Biblia dice que antes de que nacieras, Él te formó. En el vientre de tu madre te conoció. Así que antes de que el ataque ocurriera, no sé quién necesita oír esto, pero antes de que el ataque ocurriera, los ángeles ya estaban asignados. Dios está ocupado en tu situación. Dios está ocupado en tu vida. Dios está instalando campamento. Y si el enemigo envió una fuerza fuerte, eso significa que representas una amenaza significativa para el infierno. Así que deja de pensar que la razón por la que es difícil para ti es porque hay algo malo en ti. La razón por la que es difícil para ti es porque hay algo grande en ti, algo asombroso en ti, algo diseñado en ti, algo cableado en ti. Recuerda, Eliseo estaba rodeado porque era exitoso. Era tan bueno haciendo su trabajo para Dios. Era tan bueno profetizando. Estaba siendo tan usado por Dios que el enemigo dijo, tenemos que rodearlo con algo para detenerlo. Pero la buena noticia es que antes de que el enemigo enviara una asignación para detenerlo, Dios envió la ayuda para sostenerlo. Así que manténlo en contexto. Yo sé que tu vida está loca ahora mismo, pero mantén el contexto. Sé que está raro en tu mundo ahora mismo, pero mantén el contexto. Sé que no todo el mundo es amable contigo, pero mantén el contexto. No todo el mundo es grosero contigo. Mantén el contexto. Sé que hay luchas en tu vida. ¿Quién de nosotros no tiene algo que necesita arreglar? Mira hasta dónde has llegado. O sea, ¿de verdad pensaste que estarías en la iglesia hoy? Mantén el contexto. Sé que hay cosas con las que estás peleando en casa, pero estás aquí ahora mismo. Así que mantén el contexto. Si el enemigo no puede obsesionarte con una situación en tu vida, te obsesionará con un defecto en ti mismo. Así que Eliseo no le dio una eliminación del enemigo. En cambio, le dio una iluminación de su ayuda. Ahora quiero compartirles mi versículo favorito. Mi versículo favorito de hoy. Dice en Primera de Juan 4. Hijitos, vosotros sois de Dios y los habéis vencido, porque mayor es Él que está en vosotros que Él que está en el mundo. Así es como se siente, ¿cierto? Ay, no, Señor, estamos rodeados. ¿Qué voy a hacer con esto? Está viniendo por todos los lados y es la presión de un ataque que aún no ha pasado, pero podría. Quiero hablar de eso un momento. Algunos de ustedes están sufriendo bajo la presión de un ataque que ni siquiera ha pasado todavía, pero podría. Y el diablo ni siquiera te lo ha hecho todavía y ya le estás dando permiso para llenar el archivo en tu mente como si lo hubiera hecho. Ya estás viviendo la herida como si hubiera pasado. Ya estás cojeando por un golpe que el diablo ni siquiera ha dado todavía. Ya estás entregando este momento de tu vida porque el enemigo te rodeó. No lo derrotó, solo lo rodeó. Cuando te sientas rodeado por el enemigo, quiero que empieces a entender Primera de Juan 4, versículo 4. Amo este verso, bro, porque capta la idea de que ustedes son de Dios, hijitos. Y me ayuda a entender por qué me siento tan pequeño frente a mi enemigo. Pero luego dice algo que es muy importante. Dice, ustedes han vencido. Porque mayor es el que está en mí que el que está en el mundo. Y Eliseo no oró, Dios, encoge a mi enemigo. Sino que oró, Dios, abre sus ojos para que vea que lo que lo está rodeando, tú lo estás rodeando a eso. Jai, agárrame bien. Porque si soy yo contra el enemigo, estoy en problemas. Si soy yo contra esta adicción, se acabó. Si soy yo contra esta depresión, no me voy a tomar una pastilla lo suficientemente fuerte. Si soy yo contra esta temporada de mi vida, no tengo la sabiduría para eso. Si soy yo contra el enemigo, estoy en desventaja. Pero Primera de Juan 4:4 dijo, mayor es el que está en mí. Así que he estado mirando al enemigo y he estado derrotado porque es todo lo que he visto. Pero descubrí que mayor es el que está en mí. Y cuando recuerdo quién es Él, y lo que hizo, y lo que me dio, y lo que tengo en Él, mi enemigo ya no es tan grande. Porque alzo mis ojos a los montes. ¿De dónde vendrá mi ayuda? Mi ayuda viene del Señor, el Creador del cielo y de la tierra. Y mayor es el que está en mí. Así que no soy yo contra mi enemigo. Es el que es contra mi enemigo. Esto lo cambia todo. Porque abre un archivo completamente nuevo en mi mente. Me permite reconocer que incluso si estoy rodeado sin salida, y aún si estoy presionado, muy presionado. Incluso si estoy abatido, incluso si estoy perseguido, incluso si estoy abandonado, incluso si estoy quebrado, incluso si estoy por el suelo, incluso si me estoy ahogando, incluso si una cosa se apila sobre otra, incluso si mi jefe me odia, incluso si mis empleados me odian, incluso si no quiero hacerlo, incluso si me siento perezoso, incluso si no tengo lo que se necesita, el que está en mí es mayor que lo que está en contra de mí. Así que no es que no sea grande, es que encontré algo más grande. Tú eres grande. A menos que te pongamos al lado de algo más grande. Eso fue todo lo que hizo Eliseo. Dijo, hey, esto es grande. Dile a alguien, esto es grande. Pero hay algo más grande. Es el propósito de Dios. Así que manténlo en contexto. Tengo por cierto que las aflicciones del tiempo presente no son comparables con la gloria venidera que en nosotros ha de manifestarse. Lo que me está pasando no se compara a la gloria venidera que en mí ha de manifestarse. Cuando Pablo dice, tengo por cierto, muchas gracias, hiciste un gran trabajo. Yo también te amo. Solo recuerda que cuando el diablo te fastidie, encuentra algo que sea más grande. Eso fue todo lo que hizo Eliseo. Dijo, abre sus ojos para que vea algo más grande. Y si el dolor en tu vida ahora mismo es parte de un contexto más grande que no puedes entender ahora, y que esta es la razón por la que el enemigo ha venido contra ti con toda su fuerza, porque hay algo más grande que Dios está tratando de hacer. Pablo dijo, tengo por cierto. Eso significa, estoy convencido de esta opinión. No puedo probarlo. Pero tengo por cierto que cuando vea lo que Dios va a hacer a través de esta situación, hará que lo que atravesé para llegar hasta allí parezca pequeño en comparación. Esa es una decisión de fe, amigo mío. Si hoy quieres abrir un archivo en tu mente de todas las formas en que Dios podría usar esta situación, si hoy quieres abrir un archivo en tu mente de todas las maneras en que Dios podría darle la vuelta a esto, Dios tiene mil formas creativas de usarlo. No creo que fuera casual el lugar donde estaba Eliseo. Siéntense. Tengo algo más que contarles. Hay algo que aprendí hace 2 años. Que he estado esperando compartir. En este pasaje dice que Eliseo seguía diciéndole a su rey Joram dónde lo iba a atacar el enemigo. El enemigo vino a atacar a Eliseo para poder atacar a la nación. Era un contexto mayor. El diablo no solo te está atacando a ti, está atacando a todos aquellos a quienes tu vida debe impactar. Piensa que si logra que te rindas aquí, no llegarás a tener un impacto generacional. Así que cuando luches contra él, entiende que también estás luchando por tu familia. Y mantén el contexto. Dile a tu vecino, sé que es difícil, pero mantén el contexto. Diles, no se trata solo de ti. Míralos con ojos bien penetrantes cuando digas esa parte, no se trata solo de ti. Pon eso en los comentarios. No se trata solo de mí. Porque hay una lección en esto. Que no solo es quien dijo, no tengas miedo, Eliseo el profeta, sino dónde lo dijo. En 2 Reyes 6:13 andaban buscando por todas partes a Eliseo y dijeron, en el versículo 13, pues entonces averigüen dónde está para que mande a capturarlo. Cuando le informaron que Eliseo estaba en Dotán, casi llamo a este sermón, el diablo bajó a Dotán. Pensé que sería un título chévere, pero sabía que también podía sonar cursi, y no quise arriesgarme, así que lo llamé Mantén el Contexto. ¿Sabes? Cuando lees la Biblia, hay un lugar y un tiempo específicos, la geografía. Todos estos detalles en la Biblia tienen un significado rico. El lugar llamado Dotán no es muy famoso en la Biblia. De hecho, solo se menciona 2 veces en toda la Escritura. Esta es una. Y la otra ocurrencia se encuentra 1000 años antes. Había una familia disfuncional en el libro de Génesis. Un padre llamado Jacob que tenía un hijo al que amaba mucho, llamado José. Un día envió a su hijo José, que era el hijo de la esposa que amaba, a ver cómo estaban sus otros hermanos. Le había dado un manto increíble y sus hermanos no solo odiaban su manto, creo que empezaron a despreciar de verdad el destino que había sobre su vida. Así que mientras sus hermanos apacentaban ovejas, José estaba por alguna razón en casa, por lo joven que era, y su padre dijo, ve a ver cómo están tus hermanos. Esto está en Génesis, capítulo 37. Y fue a un lugar llamado Siquem, donde esperaba encontrarlos cuidando el rebaño, pero no estaban allí. Retomamos la historia en Génesis, capítulo 37, versículo 16. Les dijo a aquellos hombres, estoy buscando a mis hermanos. ¿Podría usted indicarme dónde están apacentando el rebaño? Ahora la respuesta que vino después habría sido una historia con la que el profeta Eliseo estaría familiarizado. Porque cuando él dijo, ¿dónde están? El hombre respondió, ¿ya se han marchado de aquí? Los oí decir que se dirigían a Dotán. José siguió buscando a sus hermanos y los encontró cerca de Dotán. Esta es la única, otra vez, en la Biblia, que se menciona Dotán. Solo se menciona dos veces y esta es una de ellas. Así que él va a Dotán a buscar a sus hermanos. Pero miren lo que dice el versículo 18. Como ellos alcanzaron a verlo desde lejos, antes de que se acercara, tramaron un plan para matarlo. Y tomaron a José. Y cuando ya estaban a punto de matarlo, Rubén dijo, no, no lo hagamos. Entonces decidieron echarlo en una cisterna en Dotán. Lo metieron en la cisterna sin saber qué hacer. Almorzaron. Y justo en ese momento, una caravana de comerciantes ismaelitas, déjenme mostrarles esto rápidamente en el mapa, justo cuando estaban almorzando. ¿Ven esa línea roja donde José empezó ese día? Él sube todo el camino hasta un lugar en el mapa llamado Dotán. Cuando llega a Dotán, sus hermanos intentan matarlo porque le tienen envidia y no lo entienden. Justo cuando están a punto de matarlo, uno de los hermanos grita y dice, no, no lo matemos, mejor metámoslo en esta cisterna. Así que lo dejan en la cisterna, quizá para dejarlo morir, para esconderlo del padre. ¿Qué vamos a hacer? Pero justo en ese momento, ¿ven esa línea azul que baja por ahí y como que coincide con la línea roja? ¿Ven la que viene desde arriba? Esa es la caravana que iba pasando, la caravana ismaelita que iba pasando. Justo cuando ellos van pasando y José está en una cisterna, uno de los hermanos de José, llamado Judá, dice, oigan, ¿y si en vez de matarlo lo vendemos? Parece un momento oportuno. La caravana está pasando ahora mismo. José está en la cisterna. Si lo vendemos ahora, podemos sacar 20 siclos por él y no tenemos que matarlo. Entonces, José es vendido como esclavo, ¿cierto? Pero también es enviado para ser un libertador para su familia en Egipto. Y ambas son verdad. Y ambas pasaron en Dotán. Fue en Dotán donde intentaron quitarle la vida. Fue en Dotán donde Dios lo detuvo. Fue en Dotán donde fue vendido como esclavo. Fue en Dotán donde fue posicionado para ser un libertador. Fue en Dotán donde se subió al carro correcto, en el momento correcto, para que pudiera ser posicionado en la casa correcta, para que tuviera la respuesta correcta cuando llegó el hambre a Egipto, cuando el hambre llegó a todo el mundo, para que su familia, que había intentado matarlo, viniera a él, para que él tuviera el pan que necesitaban en la temporada que nunca vieron venir. Todo eso pasó en Dotán. Estoy tratando de decirte que Dios hace cosas en Dotán. Mira, Dotán es un lugar que quizá no habrías elegido. Dotán es un lugar que quizá no te guste. Dotán es un lugar al que quizá no habrías votado por ir. Dotán puede ser un lugar aterrador. Dotán es un lugar donde te puedes sentir rodeado. Pero Dotán es un lugar donde Dios enviará el carro correcto, la persona correcta, la cosa correcta, la idea correcta, la redención correcta, la oportunidad correcta en el momento correcto. Porque tú eres la persona correcta, porque la mano de Dios está sobre ti y siempre ha estado sobre ti y no vas a morir en Dotán. No vas a morir en Dotán. No puedes morir en Dotán. Eliseo tenía un archivo en su mente. Cuando vio los carros rodeándolo en Dotán, se puso a pensar. Me acuerdo de alguien que estuvo en Dotán y parecía que todo había terminado. Y su mente fue a un archivo de hace 1,000 años, de que Dios llevó a José a Egipto para salvar a Israel a través de un lugar llamado Dotán. Él va a hacer algo en mi situación aquí mismo, ahora mismo. Y necesito a 100 personas gozosas que griten por el hecho de que Dios no te va a dejar morir en Dothan. Tuve que ponerme con actitud frente al enemigo y decirle, hay más en mí. Mayor es el que está en mí. Lo que estoy pasando ahora no es nada comparado con la gloria venidera que en nosotros ha de manifestarse. Si tienes fe para decirlo ahora mismo, di, tengo más en mí. Tengo más en mí. Tengo más amor en mí que odio en mí. Tengo más días buenos por delante. Tengo más sueños en mí que decepciones. Sé que es raro predicar con un mapa, pero si miras ese mapa una vez más, te recordará la lección de Eliseo que dijo, no te preocupes por eso. Mantén el contexto. Hay más con nosotros que contra nosotros. Te recordará a José que dijo, ustedes pensaron hacerme mal, pero Dios lo encaminó para bien. Te recordará. Si miras Dothan por un momento, verás que es solo un punto. No es un destino. Ese puntico fue un lugar donde le pasó lo más horrible a José. Estoy seguro de que nunca se recuperó del todo de lo que pasó, pero fue lo suficientemente restaurado de lo que pasó como para avanzar en la revelación de quién era Dios. Eso es lo que estoy tratando de decirte. Si dejas que este punto te defina, que esta cosa difícil te defina, que este Dothan te defina, tienes que recordar que siempre hay más en mí que en mi contra, porque Dios está en mí. ¿Qué podría atravesar que sea más grande que su plan para mí? Si mantienes esto en contexto, puedes decir como Pablo, tengo por cierto. Díganle a su vecino, tengo por cierto, porque reconozco, porque levanto mis ojos y veo ayuda en los montes. Recuerdo que antes de que mi corazón se llenara de miedo, los montes ya estaban llenos de mi ayuda, porque Él es mi ayuda. Y fue tan bueno cuando Dios me lo dio. Dijo, esto es solo un punto en tu vida. Esto es solo un punto en tu vida. Voy a este lado. Siento ir a este lado. Voy a mantenerme con los zapatos puestos y venir acá. Es un punto en tu vida. Vuelvan a ponerlo allí. Es un punto. Él no podía morir allí porque tenía más por hacer. Dios no ha terminado contigo. Dios no ha acabado contigo. Tengo, por cierto... que esta temporada de sufrimiento en tu vida es solo un punto. Sé lo duro que ha sido para ti. He estado escuchándolo. Sé que algunos días haces lo mínimo para seguir y todos dicen lo positivo que eres. A veces sientes, bueno, ¿y quién me anima a mí? Pero a la luz de lo que Dios está haciendo por medio de ti, esto es solo un punto. Al compararlo con la manera en que Dios está usando tu vida, ¿no entiendes que tu testimonio está cambiando la vida de hombres maduros? Están escuchando acerca de tu fe y tu perseverancia y por lo que estás pasando. Aunque es difícil, es un punto. Dios no ha terminado contigo. El diablo bajó a Dothan, pero Dios llegó primero. Estoy cerrando, pero solo para recordarle a alguien que Dios llegó allí primero. Antes de que el enemigo fuera visible, Dios ya estaba allí invisible. Él está en tu situación y está en tu lucha, y Dios no está sorprendido. Esto es solo un punto, porque mayor es Él. que está en mí que cualquier enemigo que esté contra mí. Tengo un archivo en mi mente llamado No está bien, pero Él es fiel. Abramos ese archivo por un momento hoy. ¿Cómo se vería que abrieras ese archivo en tu mente hoy? Para simplemente replantear tu situación con la fidelidad de Dios. Por todos los dotanes que pensaste que no ibas a sobrevivir. ¿Cuántos ya han visto pasar unos cuantos dotanes, pero Dios se mantuvo fiel? Levanten la mano. Pónganse de pie. Salúdenme con la mano si Dios ha sido fiel contigo hasta este punto de tu vida. Ahora aplaudan y denle gracias porque Él lo hizo, porque te dejó aquí. Así que eres... Dotán es un lugar donde puedes admitir que son las dos cosas. Estoy rodeado y estoy seguro porque lo mantengo en contexto. Cuando comienzas a alabar a Dios por su fidelidad, encoges al enemigo y él no tiene poder sobre ti. Cuando comienzas a abrir tu mente y dices, Dios, he visto días buenos y días malos. Dios, he visto momentos en los que pensé que no lo lograría, pero lo hice. Dios, he visto cómo has usado cosas en mi vida que nunca habría imaginado para abrir puertas por las que ni siquiera sabía orar. Dios, oro para que ahora mismo este momento de mi vida, este punto en el mapa de tu misión y tu propósito para mí no me defina. Padre, oro por aquellos que hoy han sentido en su corazón y en su espíritu que este es el final. Yo me pongo de acuerdo con tu verdad acerca de ellos, que no es nada comparado con la gloria que revelarás en ellos. Te doy gracias por lo que estás haciendo en su vida. Estás desarrollando fruto, carácter y madurez, y no los dejarás solos en Dotán. Dios, te doy gracias por los momentos en que te hiciste presente para mí en Dotán. Estaba rodeado, no sabía qué hacer, no lo entendía, pero tú lo pusiste en contexto y me recordaste que no solo eres fiel y no solo eres bueno, sino que puedes sacar gloria de cualquier situación. Aleluya. Gracias, Señor, porque estás recibiendo gloria de mi situación ahora mismo. Aunque no se sienta bien para mí, estás recibiendo gloria de mi situación ahora mismo. Te doy gracias porque voy a dar la vuelta y animar a otros con la esperanza con la que tú me animaste. Te doy gracias, Señor, porque me estás volviendo más lleno de gracia hacia otros por la gracia que tú me has dado. Ahora, simplemente levanten ambas manos en alto en este momento y alcen sus ojos a los montes. ¿De dónde viene su ayuda? Sepan, en este momento, que cualquiera sea lo que te rodea, tu Dios lo está rodeando. Gracias, Señor.
1: El nombre que le he puesto yo a esta palabra es mi manera de hablar. ¿Cuántos hablan? ¿Cuántos hablamos? Mi manera de hablar determina mi manera, determina mi victoria o determina mi fracaso. Vamos a leer Números 13, versículos 28 al 33, usando la Nueva Traducción Viviente. Dice así: sin embargo, el pueblo que la habita es poderoso, y sus ciudades son grandes y fortificadas. Hasta vimos gigantes allí, los descendientes de Anad. Allí hay un grupo de gente hablando. Póngale cuidado, hay 12 personas hablando. Los amalecitas viven en el Negev y los hititas. Los jebuseos y los amorreos viven en la zona montañosa. Los cananeos viven a lo largo de la costa del mar Mediterráneo, a lo largo del valle del Jordán. Están hablando. 10 personas están hablando. Eran 12, pero están hablando 10. Pero Caleb, el número 11, trató de calmar al pueblo que se encontraba ante Moisés. Y ahora habla Caleb: vamos enseguida a tomar la tierra. Dijo: de seguro podemos conquistarla. Habló diferente a los otros. Pero los demás hombres, los 10 anteriores, que exploraron la tierra con él, no estuvieron de acuerdo. No podemos ir contra ellos, son más fuertes que nosotros. Entonces comenzaron a divulgar entre los israelitas el siguiente mal informe sobre la tierra. Miren, siguen hablando. Y ahora le agregaron esto: la tierra que atravesamos y exploramos devorará a todo aquel que vaya a vivir allí. Todos los habitantes que vimos son enormes, hasta había gigantes, los descendientes de Anaj. Al lado de ellos nos sentíamos como saltamontes, y así nos miraban ellos. Ahí hay dos lenguajes, hay dos lenguajes. El pueblo de Israel ha salido de Egipto y van rumbo a la tierra que Dios les ha prometido. Han pasado 2 años en el desierto, peregrinando, y ahora están en los límites para tomar lo que Dios les había prometido. Están en los límites. Es como que la persona va para una nación y está ahí en los límites, ya para cruzar al otro lado. Están ahí ya. Entonces le piden, escuche, ellos le piden a Moisés. Moisés, le dicen: queremos que tú mandes una comisión a explorar la tierra. Queremos que tú la mandes. Y no era lo correcto. Sin embargo, Dios dijo: bueno, ellos son muy complicados, son muy tercos, han puesto muchos problemas. Y aceptó, aunque no estuvo de acuerdo. Y la situación era esta: fueron enviados no para no entrar a la tierra, ellos fueron enviados para que al explorarla pudieran trazar una estrategia que les permitiera tomar aquella tierra en el menor tiempo posible. Entonces fueron enviados 12 llamados espías. Fueron con 4 misiones. La primera misión fue esta: si la gente de allá era débil o era fuerte, si eran pocos o eran muchos. ¿Cómo llegaron ellos? Diciendo: son muchos, son fuertes, son gigantes, y la tierra se los traga a la gente que va por allá. Una manera de hablar que se sale de fe. Lo segundo, la misión segunda era: ¿la tierra es buena o es mala? Dijeron: la tierra es buena, la tierra es fértil, es abundante, de verdad es una tierra donde fluye la leche y la miel. Buena noticia. Ahí apuntaron algo bueno. Tercera misión: las ciudades son fuertes o débiles, desprotegidas. Dijeron: no, son demasiado grandes, demasiado fuertes, demasiadas llenas de murallas. Cuarta misión: traigan alguna muestra de algún fruto que encuentren allá. Llegaron a Hebrón, y cuando allí estaban los de Anaj, eran gigantes, gente alta, guerrera. Quiere decir que estaban en la mejor tierra. Y allí encontró Caleb. Ojo, no pierdan de vista Caleb. Encontró un racimo de uva tan grande que fue necesario cortar un palo y cargarlo entre los dos para poderlo llevar con una delicadeza, que las uvas no se fueran a caer. Y encontró granadas, es un producto es dulce y es rojo. Y lo curioso de la granada de allá es que tiene 613 semillas. Y ellos lo tomaron porque la ley que Dios le dio al pueblo tenía 613 entre decretos, estatutos, todo sumaba 613. Entonces Israel hasta el día de hoy lo tiene asociado con la ley de Dios. Trajeron todo eso, lo trajeron. Y el informe de los 10 espías produjo una revuelta social peor que la que hubo aquí en Bogotá en años anteriores. Moisés no se imaginaba que iba a haber una revuelta. Ahora, ¿por qué hubo esa revuelta? ¿Por qué hubo ese desajuste social? Porque en el pueblo de Israel habían personas que no eran israelitas, eran egipcios que se habían venido colados, eran malos, eran rebeldes, eran inconformes. Así como cuando el tiempo de David, que se metió en una cueva y allí llegaron 400 hombres amargados, endeudados y afligidos, y luego se le agregaron 200 más para un total de 600. Pero mire, los 600 hombres no pudieron contaminar a David. Y esta gente camuflada sí contaminó a Israel. Mira, ¿dónde saco yo eso? Eso está en Éxodo 12, 37 al 38. Dice, cuando salieron de Egipto: esa noche el pueblo de Israel salió de Ramsés y emprendió viaje hacia Sucot. Eran unos 600 mil hombres que salieron israelitas, además de las mujeres, hay que sumarlas, y los niños, hay que sumarlos. Con ellos salió una gentuza, es un término peyorativo, quiere decir gente mala, gente asesina, gente violenta. Con ellos salió una gentuza que no era israelita, y salieron con grandes rebaños y muchas manadas. Salieron, y esa gente se metió y fue envenenando y fue dañando lo que Dios había querido darle al pueblo. Esa gente contaminó a los 10 espías. Esa gente contaminó al pueblo. Escúcheme, líder que estás acá. Qué gran responsabilidad tienen los líderes, tienen los pastores. Qué gran responsabilidad tienen los que lideran pueblo. Porque un líder puede ser político, conduce al pueblo para bien o para mal. Y hablando de la iglesia, ¿qué responsabilidad tiene una persona que tiene bajo su cobertura gente? Estas 12 personas que fueron enviadas eran representantes de cada una de las tribus. Eran 12 tribus, cada uno representaba una tribu. Así que si el jefe fue que representaba a esa tribu, y la sumatoria de esas tribus, 600 mil hombres sin contar las mujeres ni los niños, sumando todo eso da como 2 millones de personas, venían con un informe negativo, ellos contaminaron todo. Pero también fueron contaminados por lo que dice allí, personas gentuza, es un peyorativo, como ya lo dije. Sin embargo, escucha que hay una nota muy poderosa. Hay dos hombres que no se contaminaron. Y uno se llamó Josué y el otro se llamó Caleb. Y hoy quiero dejarle a usted una enseñanza sobre la altura de un hombre llamado Caleb que no se contaminó. Y eso significa que es posible no contaminarnos. Es posible. Caleb, ¿sabe qué significa su nombre? Significa temerario, impetuoso. Míreme, Caleb significa la persona que actúa y después piensa. Mire, tan raro. La persona que, por ejemplo, Pedro se puede llamar así. Primero actuaba y después pensaba. Caleb significa persona temeraria, impetuoso. O sea, que no conoce el miedo, que se enfrenta y ve un perro bravo. Él no mide que el perro, no, él se le enfrenta. Que viene un ladrón a robarle. Allá en Santa Marta hay una pastora. Ella es acuerpada, morena, alta, y su esposo delgado. Pero parece que él como que estaba complejándose y decidió engordar. Y ahora se la pasó. Entonces quedaron. Sí. Y los ladrones se metieron. El esposo como que no estaba y los ladrones se metieron como a la 1 o 2 de la mañana. Y ella despertó con el ruido, y cuando despertó, los ladrones tenían todo ya para llevárselo y la tenían a ella encañonada. Y ella se despertó y la persona, este sentido, ¿no? Temeraria, impetuosa, ella se despertó y cuando vio eso dijo: ¿cómo así? Estas cosas ustedes no me las van a robar. Y cogió una escoba y dijo: ustedes se me van de acá. En el nombre de Jesús, fuera de aquí, demonio, dijo, se me van de acá. Y al ver a esos ladrones, el ímpetu de esa mujer, se fueron corriendo y les pegó con la escoba por la cabeza, les pegó por las piernas y le dijo: y no más vuelven por acá. Dijo: porque las próximas les voy a matar. Sí, ese era Caleb también así. Tenía eso. Era audaz. Tenía valentía. Tenía coraje. Tenía arrojo. Así que cuando él llegó, Caleb, mira, él pertenecía a la tribu de Judá. Escuche, esto es importante que encontré. Él no era israelita. Él no era. Él había sido adoptado. La Biblia lo llama era un ceneceo. Quiere decir que venía de otra línea y fue metido. Y su liderazgo hizo que Moisés lo pusiera como el príncipe y el jefe de la tribu de Judá. Y fue a la tierra y le correspondió el lugar más difícil, donde estaban los de Aná, donde estaban los gigantes. Y como llegó con un lenguaje diferente, obtuvo lo que no obtuvieron ninguno de los demás. La primera lección que te quiero dejar de Caleb, esta la saqué de Números 13, versículos 6 y 30, de Números 14, versículos 6 al 38. De Josué 14, versículo 6 al 14. De Josué 15, versículo 14 al 18. Todos esos textos hablan de Caleb. Y al leerlos encontré muchas lecciones, pero solamente te quiero dejar una, no más. Una. Una lección te quiero dejar. Porque hay que aprender de aquellos que no se contaminan. Hay que aprender de aquellos que están rodeados y no se contaminan. La primera lección es esa. Caleb nunca se contaminó. Nunca se contaminó. No fue que se contaminó y luego reaccionó y cambió. No. Es que Caleb nunca se contaminó. Nunca. No se contaminó con los extranjeros. Esos que la Biblia dice ahí, gentuza, no se contaminó con ellos. No se contaminó con la murmuración. Mira, llevaban 2 años en el desierto. Mira esto, el pueblo se quejó cuando llegaron a Mara, porque no habían aguas y si habían eran amargas, pero él no se contaminó. Después llegaron al desierto del Sinaí, no había comida como la que ellos querían, el pueblo murmuró, Caleb no se contaminó. Después llegaron a Refidim, no había agua suficiente, el pueblo criticó, murmuró, blasfemó, pero Caleb no se contaminó. Después llegaron al monte de Sinaí y allí fueron los 10 mandamientos. Y allí después de eso hicieron el becerro de oro en el monte de Sinaí, pero Caleb no participó. Después llegaron a la región de Tavera. Allí murmuraron con el maná, pero Caleb no se contaminó. Después llegaron a Maserot. Allí Miriam y Aarón se unieron y criticaron a Moisés. Y vino una lepra sobre María o Miriam. Además rechazaron la autoridad de Moisés, se rebelaron, pero Caleb no se contaminó. Y ahora están aquí, en este lugar se llama Cades Barnea. Y viene toda esta protesta social, pero Caleb no se contaminó. Es posible no contaminarnos. Es posible no contaminarnos. Números capítulo 14, versículo 1 en adelante. Entonces toda la comunidad empezó a llorar a gritos por el informe que habían recibido. Y así continuó toda la noche. Sus voces se elevaron en una gran protesta contra Moisés y Aarón. Si tan solo hubiéramos muerto en Egipto, o incluso aquí en el desierto, se quejaban. ¿Por qué el Señor nos está llevando a esta tierra solo para que muramos en batalla? A nuestras esposas y a nuestros hijos se llevarán como botín. ¿No sería mejor volvernos a Egipto? Entonces conspiraron entre ellos. Escojamos a un nuevo líder y regresemos a Egipto. Todo esto está pasando como resultado del informe de los 10 espías. Está la revuelta. Están rechazando el liderazgo de Moisés y están buscando un nuevo líder para regresar a Egipto. Y dice el versículo 5: entonces Moisés y Aarón cayeron rostro en tierra ante toda la comunidad de Israel. Quiere decir, se fueron a la presencia de Dios. Versículo 6: 2 de los hombres que exploraron la tierra, Josué, hijo de Nun, y Caleb, hijo de Jefone, se rasgaron la ropa y dijeron a todo el pueblo. ¿Te imagina? Como 2 millones de personas se paran, estos 2 hombres que fueron a reconocer la tierra en esa protesta social tan brava, se pararon y dicen así: la tierra que atravesamos y exploramos es maravillosa. Si el Señor se agrada de nosotros, Él nos llevará a salvo a esa tierra y nos la entregará. Es una tierra fértil donde fluyen la leche y la miel. No se rebelen contra el Señor y no teman al pueblo de esa tierra. Para nosotros son como presa indefensa. Ellos no tienen protección, pero el Señor está con nosotros. No les tengan miedo. Oh, mi alma te alaba, Señor. Un lenguaje diferente. Versículo 10. Sin embargo, toda la

Claro, como 2 millones de personas abajo, abajo, abajo, abajo, y aparecen dos en contravía que no van en la línea. Iban en contravía de lo normal, pero iban en la línea de lo sobrenatural. Y en el trabajo donde tú trabajas, puede que haya un ambiente como esos 10. Un ambiente de gente que te quiere contaminar, de gente que te quiere desviar, un ambiente de vulgaridad, de parranda. Pero tú allí no eres del mundo, aunque estás en el mundo, pero tú no eres del mundo. Eres real sacerdocio, nación santa, pueblo adquirido por Dios para anunciar las virtudes de aquel que nos llamó de las tinieblas a su luz admirable. Tú eres diferente en tu conducta. Tu lenguaje tiene que ser diferente. No te contamines. Mira los que se contaminan. Mira los que se contaminan. Terminan sin haber logrado lo que Dios tenía para ellos. Todo, todo, todo, mire para acá. Todo, por supuesto, comenzó en el corazón, pero fue expresado a través de las palabras. Proverbios 18, 21. La Biblia dice: la lengua puede traer vida o muerte. Las palabras traen vida o traen ¿qué? Muerte. Los que hablan mucho cosecharán las consecuencias. Tengamos cuidado con nuestra lengua, lo que hablamos. Te voy a dejar unos pecados que tienen que ver con la lengua. Anótelos. Ya yo los anoté para yo cuidarme. Pero ahora, anótelos usted. El primer pecado se llama la murmuración. La murmuración es el comentario negativo que yo hago de una persona que no está presente y lo hago para hacerle daño. El segundo pecado se llaman las conversaciones ociosas. Primera de Corintios 15, 33 en la Reina Valera dice: no erréis, las malas conversaciones corrompen las buenas costumbres. Cuando tú estés en un ambiente donde notes conversaciones que te van a contaminar, aléjate de allí. El tercer pecado de la lengua se llama la mentira. Sabemos qué es la mentira. El cuarto pecado se llama el testigo falso. El quinto pecado se llama el que siembra discordia entre hermanos. Proverbios 6, 16 al 19 dice en la Reina Valera: seis cosas aborrece Jehová y aún siete abomina su alma: los ojos altivos, la lengua mentirosa, las manos derramadoras de sangre inocente, el corazón que maquina pensamientos inicuos, los pies presurosos para correr al mal, el testigo falso que habla mentiras y el que siembra discordia entre hermanos. La número siete, los reproches incisivos, es ver solamente lo negativo de alguien. El pecado número ocho, el chisme y la difamación. El pecado número nueve, la adulación. Es una alabanza exagerada, hipócrita, porque tengo un interés en un favor. ¿Vamos en qué número? Nueve. Ahora viene el número 10. Las palabras hirientes. Proverbios 12, 18, en la Reina Valera dice: hay hombres cuyas palabras son como golpes de espada. Palabras hirientes. El número 10. El sarcasmo. Son expresiones irónicas, son crueles para tratar de ridiculizar a una persona.

0: para humillarla, para insultarla. Número, ¿qué sigue? 11, las groserías. Cuando se mienta madre, groserías con los dedos, los gestos, con la cara que se tuerce, las groserías de palabras. El Señor en Efesios 4:29 en la NTV dice: no empleen un lenguaje grosero, no empleen palabras groseras ni ofensivas, dice. El siguiente, ¿es qué número? El 12. Maldecir. Cuando tú maldices el día, maldices a las personas. Número 13, la calumnia. La calumnia es una acusación falsa que le haces a una persona para hacerle daño. Las personas que no saben controlar la lengua tienen problemas de salud. Míreme, las personas, escúcheme, las personas que no saben controlar la lengua, ellas tienen problemas de salud. De salud. Pueden morir antes de tiempo y no recibir lo que Dios tenía para ellos. Escuchen. Los 10 espías murieron de enfermedades extrañas. Murieron. Toda aquella generación murió en el desierto. No recibieron la tierra que Dios les había prometido. Dios dijo: todos caerán muertos en el desierto, porque se quejaron exageradamente contra mí, dijo Dios. Todos los que tienen de 20 años hacia arriba morirán en el desierto. No entrarán a la tierra que yo les he jurado. Los únicos que van a entrar, dijo, será Josué y Caleb, porque su lenguaje fue lenguaje diferente. Dale un aplauso al Rey de Reyes y al Señor de Señores. Tu lenguaje. Ahora, míreme, fueron 40 años en el desierto y toda esta hecatombe resultó cuando llevaban 2 años. Quiere decir que por 38 años que ese pueblo estuvo en el desierto, siguieron peores, siguieron con más murmuración, siguieron con más conducta de derrota. Caleb pudo, mire para acá, Caleb pudo decirle a Dios o a Moisés y a un Josué, pudieron decirle: nosotros no hemos hecho nada. ¿Por qué tenemos que estar aquí 38 años? ¿Por qué no podemos ir? Con ese ímpetu que tenía Caleb, hubiera dicho: yo quiero ir allá. Y yo quiero ir a donde está esa tierra, donde Hebrón, donde traje el racimo. Pero él esperó el tiempo. Los que no se contaminan esperan el tiempo. Y en el tiempo tú tendrás la victoria. Tú tendrás la victoria. Alguien debe creer esa palabra. Tú tendrás la victoria. Puede levantar su mano derecha, diga: voy a tener la victoria. Diga: porque mi victoria está muy, muy qué, muy cerca. Grítelo: mi victoria está muy cerca. Y finalmente toda esa gente murió, a excepción de estas dos personas. Y ahora toman la tierra con Josué, y la tierra es repartida. partida. Y ahora se presenta Caleb ante su amigo Josué. Los dos ancianos, golpeados por las inclemencias del tiempo y de la edad. Y Josué dice: vengo a reclamar lo que Dios me prometió. ¿Te acuerdas, Josué? Hace 45 años yo fui a conquistar contigo, a explorar, perdón, la tierra. Y Dios, al ver mi corazón, dijo: todos van a morir, excepto mi siervo Josué y yo, Caleb. Y Dios dijo a Moisés: la tierra más peligrosa, donde están los gigantes, donde están las murallas, la tierra más agresiva, belicosa, tú encontraste un racimo de uvas y lo trajiste. Y Dios me dijo que me daría esa tierra a mí y a mi descendencia para siempre. Ya tú reclamaste, ya tú, perdón, distribuiste la tierra, pero yo vengo a reclamar lo que Dios me prometió. Dámela. Yo sé que ahí viven los gigantes. Dios me ha permitido vivir 45 años más, y ahora tengo 85, pero tengo vigor, tengo la mente lúcida, tengo el mismo espíritu para conquistar. Y siento en mi vida que Dios es el mismo ayer y hoy y por los siglos. Y si es el mismo, también me va a ayudar. Y frente a esas palabras, Josué dijo: te bendigo y te entrego lo que tú has pedido. Sí, ponte de pie. Amén. Dios me dio esta frase: debes caminar en grandeza con humildad. Escríbala. Debo caminar en grandeza con humildad. Otra vez. Debo caminar en grandeza con humildad. Debo tener grandeza, pero con humildad. Grandeza. ¿Qué tenía Caleb? Grandeza, pero no era arrogante, tenía un corazón humilde. Segunda cosa que quiero que anotes: no dejes que el tiempo te mate la fe. No dejes que el tiempo te mate la fe. No dejes que el tiempo te mate la fe. Has hecho oraciones. Las hiciste hace 10 años, 8 años, pero no ha habido respuesta. No dejes que el paso del tiempo te mate la fe. Te digo esto en el nombre de Jesús: antes de que tus ojos se cierren, tú verás respuestas a tus oraciones. Tú lo vas a ver. Y te digo esto último: y si llegas a cerrar tus ojos y no has visto la respuesta de todas maneras va a llegar. La idea es que lo veas con tus ojos, pero si no lo ves, también va a llegar. Porque esas oraciones que tú has hecho guiadas por Dios no caerán al tierra, porque Dios no es hombre para que mienta, ni hijo de hombre para que se arrepienta. El cielo y la tierra pasarán, pero sus palabras no pasarán. Sécase la hierba, marchítase la flor, mas la palabra del Dios nuestro permanece para siempre. Hoy es día de levantarte. Dale más aplausos a Él. Hoy es día de rejuvenecer tus palabras. Sí, Proverbio 16:24 en la NTV. Apréndase este texto que le voy a decir, apréndaselo. Dice: las palabras amables son como la miel, dulces al alma y saludables para el cuerpo. Dígalo fuerte, 1, 2 y 3. Las palabras amables son como la miel, dulces al alma y saludables para el cuerpo. Quiero que salga de aquí hoy entendiendo que tus palabras determinan el curso de tu vida. O te vas a levantar y a decir: estoy envuelto en la palabra de Dios. Y cada texto que tú digas y que tú proclames y que tú lo creas, el contenido de ese texto estará en tus huesos, en tus tuétanos, en tus coyunturas, en tus articulaciones. Cuando David estaba para morir, él dijo en el Salmo 118, versículo 17: no moriré, sino que viviré y contaré las obras de mi Dios. Estuvo en peligro, estuvo moribundo, pero como esa palabra él la recibió del cielo, la muerte tuvo que huir. Tus palabras harán huir a Satanás. Tus palabras harán huir la muerte. Tus palabras harán huir el fracaso. En tu casa no va a manejar tu casa Satanás. Tu casa está escondida en el corazón de Dios. Te vas a levantar para un tiempo nuevo. En el nombre de Jesús, te vas a levantar.
1: El artículo que escogimos hoy se llama Un hombre contra cultura. Este artículo lo escribí en función de un libro que se escribió para hombres, que estamos publicando en Enfoque a la Familia. Y tiene como meta el artículo hacer una reflexión sobre la importancia del hombre en la familia.
2: ¿Qué nos pasó a los hombres? ¿Por qué hoy surge un movimiento tan fuerte para apoyar a la mujer? ¿Y dónde quedó el hombre?
1: El hombre se fue debilitando porque en lugar de buscar superarse, trabajar duro, muchas veces vendió sus valores por el placer, por la irresponsabilidad, abandonó la familia en un alto porcentaje. Eso debilitó la imagen del hombre en la familia. Comienzo el artículo con una pregunta importante: ¿cómo ser el líder que mi familia necesita? Y lo que pretende el artículo es volver a posicionar el hombre en la responsabilidad que Dios le dio. Es decir, que es irrenunciable, no se puede renunciar. Lo podemos ver en el jardín del Edén. ¿Quién pecó primero, Adán o Eva?
2: ¿Quién pecó primero?
1: Sí.
2: La persona normal diría Eva.
1: Ella fue.
2: ¿A quién hablamos le pidió? También de Adán.
1: Ajá.
2: Porque Adán tuvo que estar pendiente de velar cómo está su familia.
1: Exactamente. Entonces, muy bien el enfoque que estás haciendo. Los dos pecaron primero. Eva, porque comió, porque escuchó el mensaje equivocado, porque se dejó engañar. Y el hombre que estaba presente hizo silencio, fue indiferente, fue irresponsable en asumir su responsabilidad de conducir a su esposa. ¿Y a quién le pide cuentas Dios? ¿A ella o a él?
2: Adán.
1: y siempre le pedirá cuentas al hombre, uh-huh, porque el hombre Dios lo puso para liderar su familia. Y aquí hay que trabajar el término, porque muchas veces lo ligamos a machismo, uh-huh, y liderar no es imponerse, no es golpear, no es subyugar, no es anular. Liderar, Jesús lo define como servir, uh-huh, lo define como lavar los pies de los suyos. Uh-huh. Jesús dijo, cualquiera de ustedes que quiera ser grande tiene que servir a los demás. Y Filipenses nos pone en perspectiva. Dios nos dio ejemplo porque siendo en forma de Dios, Jesús se despojó a sí mismo de todos los privilegios para tomar forma de hombre y estando en condición de hombre, se humilló hasta lo sumo y sirvió a la humanidad. Por lo tanto, nosotros los hombres tenemos una responsabilidad que es ineludible. Uh-huh. Y esta reflexión que hago en este artículo, Un hombre contra cultura, es poder analizar que nosotros podemos ir contra la cultura. Uh-huh. Mientras algunos se van a la aventura sexual, lo cual no les da futuro, ni realización, ni plenitud, ni llenura, ni gozo, usted puede correr a su casa, a ser fiel. Mientras segundo, algunos se van hacia los placeres de este mundo, usted puede correr a ser fiel a su hogar y puede tener propósito, sentido de destino, sentido de realización, plenitud, llenura, y al mismo tiempo va construyendo un legado.
2: Yo estaba leyendo hace un tiempo Génesis, Éxodo, y vi y quería preguntarte hace tiempo, yo dijo, ¿qué es este desorden de familias? Uh-huh. O sea, claramente nosotros caemos en pecado. Adán dice, es culpa de la mujer que me diste, ¿verdad? Todo el mundo comienza a apuntar, como no sé si los más jóvenes entenderán, un meme de Spider-Man que sale como un Spider-Man señalando al otro y todos diciendo que es culpa de todos. El hombre comienza a culpar a su esposa. Eventualmente uno ve escenas muy tristes con Abraham, que medio miente de que su esposa no es su esposa. Eventualmente hay hombres que uno dice, ¿cómo es que es esto que hay un hijo favorito? Que la mamá y el papá dicen, vamos a bendecir a nuestros hijos, y están hablando de Jacob y Esaú, y entonces bendecimos a Jacob. Y yo digo, un momento, ¿dónde está ese rol del hombre que está buscando el corazón de Dios? Como lo estás diciendo, liderar es servir, pero sobre todo también es buscar la visión de Dios para su familia, en cómo liderarla. Y yo veo eso desde el inicio y yo digo, ¿cómo surgió un ministerio como enfoque a la familia viendo tantas familias con tantos problemas desde el Génesis? ¿Cómo logramos redimir esto? Yo leía algunas de las estadísticas o las cosas que surgen cuando un padre no está presente, cuando un hombre no está haciendo su rol. Usted puede visitar enfoquelafamilia.com y colocar en el buscador un hombre contra cultura. Y ahí va a haber, por ejemplo, la falta de la figura paterna. ¿Qué hacen las hijas? Se relaciona con un aumento en las posibilidades de embarazos tempranos no deseados, divorcios y baja autoestima, además de abuso de drogas y alcohol. En los hijos, la falta de figura paterna los hace más vulnerables que las niñas y tienen más riesgo de experimentar el fracaso escolar, la falta de control y agresividad. Yo veo esto y yo digo, es lo mismo que viene ocurriendo desde el Génesis. Ajá. Entonces, un hombre puede decir, yo no tuve esto, yo no he sido buen padre porque yo no tuve un buen padre. Lo mismo pudieron haber dicho algunos de Génesis, como mi papá no hizo estas cosas bien, mi papá y mi mamá siempre tenían discusiones, el hombre no estuvo haciendo un rol correcto. Todos siempre podemos culpar a alguien antes. ¿Cómo es que esto se detiene? ¿Cómo se hace un cambio a que haya un hombre nuevo y redimido? Por supuesto, no hay hombre perfecto. Eso está en Cristo Jesús, nada más. Pero ¿cómo se redime un hombre? Porque yo digo, lo veo en Génesis, yo digo, qué difícil es estar viendo eso y decir, yo puedo hacerlo mejor. Uh-huh. Son los hombres de la Biblia. Uh-huh.
1: Bueno, en el caso de la cronología que hiciste de varios personajes bíblicos, uh-huh, evidencia que todos nosotros estamos expuestos al error. Uh-huh. Por ejemplo, a Abraham negó a Sara dos veces por temor. Uh-huh. El temor lo condujo a mentir. Y como bien dijiste, una mentira media, porque Sara era media hermana de Abraham, ¿no? Entonces, era mi hermana, pero sobre todo era mi esposa. Isaac tuvo un hijo favorito y eso trajo rivalidad entre los hermanos. Lo que nos está diciendo la narrativa bíblica es que no todos nos equivocamos, no hay persona perfecta, eso está claro. Pero al mismo tiempo, estos personajes fueron patriarcas, llevaron sobre sus lomos la construcción de una historia y asumieron la responsabilidad de sus actos. Uh-huh. En comparación con el principio de Génesis, donde Adán trata de disculparse sobre los hombros de la mujer y Dios dice no, la responsabilidad del hombre es irrenunciable. Yo pediré cuentas a usted por lo que ha hecho y usted es el responsable de su familia. Entonces, uno tiene que entender que hay una responsabilidad que es ineludible, la responsabilidad de liderar nuestro hogar, la responsabilidad de servir a nuestro hogar, la responsabilidad de hacer crecer a nuestro cónyuge, porque dice la Escritura que yo me presento a mí mismo una esposa pura y sin mancha. Yo me la presento y la cultivo con mis palabras, con mi forma de amarla, por mi manera de tratarla. Bueno, esto significa que una actitud de madurez es asumir mi responsabilidad. El otro elemento que has mencionado en tus comentarios es cómo corto esto para que no se repita. Uh-huh. Entonces, encontramos que los errores en la Biblia de padres a hijos se van repitiendo. Y esto requiere que yo asuma conciencia de los errores que cometieron mis padres para no repetirlos. Número uno. Número dos, perdonar a mis padres por los errores que cometieron. Y número tres, tengo que preguntarle a Dios y a la Biblia cuál es la actitud correcta que yo debo de asumir para poder interiorizar la actitud correcta. Por ejemplo, no pueden haber hijos favoritos. No, es que antes el hijo favorito era el mayor. El primogénito le tocaba una doble porción.
2: Sí.
1: Juntamente con eso había una doble responsabilidad, lo cual tenía un elemento de protección también o de sucesión. Entonces, siempre hay una justificación, pero ¿es correcto? No. O bien, entre un hombre y una mujer, el hijo favorito, el hombre. No puede ser. Y esto tiene que terminarse en medio de nosotros. El Nuevo Testamento nos dice ya no hay hombre ni mujer, ni esclavo ni libre. Delante de Dios somos iguales. Uh-huh. El valor que tenemos es tratar con respeto. Y aún nos dice Pablo, no provoquemos a ira a nuestros hijos. ¿Cómo? Tratando de manera diferente o teniendo un hijo favorito o teniendo favoritismos.
2: O siendo infiel.
1: Por eso surge un nuevo hombre que lidera cuando vuelve su corazón a casa, cuando reconoce que su responsabilidad es edificar a cada miembro de la familia. Cuando el hombre se involucra en la crianza de sus hijos, una de las cosas que yo disfruto es verlos a ustedes como padres involucrados en la crianza de sus hijos y ver la ilusión con la que ustedes regresan a casa, ver la ilusión con la que ustedes tratan a las niñas y esto me llena de ilusión, de alegría. Eso trae realización, eso trae la manifestación de un hombre que conduce a la siguiente generación al destino correcto. Cuando vos amás a Eva y a Zoe, cuando cuidás a Eva y a Zoe, cuando jugás con Eva y con Zoe, cuando te entregás a ellas, cuando le modelás lo que es un hombre, ellas crecen aceptadas con amor propio, con seguridad y buscarán en el futuro una relación matrimonial que tenga similitud con lo que han vivido. Entonces, uno tiene que cortar la herencia de dolor, tiene que interiorizar el modelo correcto, tiene que pedir a Dios que sane nuestro corazón de todas aquellas cosas que nos han herido y que nos han lastimado. Si yo no lo sano, voy a tender a repetir la historia.
2: Estás hablando varias cosas, quiero apoyarme en eso último que dijiste. Sanar la historia para muchos hombres es ir a buscar ayuda, y es de las cosas más difíciles, estereotípicamente hablando, para un hombre hacer. Es como, ¿cómo voy a pedir ayuda yo? Pero introdujiste bien el programa. Jesús mismo tomó una condición de humildad para poder servir. Nosotros, como cristianos, tenemos que vestirnos, revestirnos de esta humildad de Cristo y buscar ayuda. ¿Por qué? Porque sanar un legado de dolor, culpar a mi papá, es que mi papá no estuvo, es que mi papá no lo hizo bien, no, ya no es excusa. Ser hombre es aprender a asumir la responsabilidad, quiera o no quiera. Glenn Stanton, uno de nuestros estudiosos acá en Centro de Estudios para la Familia, de Enfoque a la Familia, él explicaba algo que ocurrió en un tiroteo que hubo en Las Vegas hace un tiempo. Y él dice que cuando a nivel estudio del ser humano, comportamiento del ser humano, cuando hay un tiroteo, ¿qué ocurrió generalmente en las tomas de video? Los hombres corrían hacia el peligro y las mujeres corrían fuera del peligro para llevar a otras personas y menores que eran vulnerables fuera de peligro. ¿Qué estaba ocurriendo ahí? El hombre tenía una responsabilidad física de ir a proteger. Y naturalmente está como sembrado en nosotros. Tenemos cierta fortaleza física y biológica. Nos diferencia de la mujer, eso está claro. Hay cosas que las mujeres pueden hacer que los hombres no pueden hacer, hay cosas que los hombres pueden hacer que la mujer no puede hacer. Y eso me llamó la atención, porque muchos entendieron mi responsabilidad es ir a proteger. Y yo tengo cierta fortaleza física que en caso de que yo tuviera que enfrentarme con peligro, yo estoy dispuesto a dar mi vida por los demás. Cuando yo veo esto y veo a hombres sabios en la Biblia, veo a hombres valientes en la Biblia, son personas que muchas veces pudieron ceder a su carne y dijeron, no, yo honro al Señor. José es un claro ejemplo de eso. Entonces, retomo. Lo primero es tener la humildad de buscar ayuda. Yo recuerdo varios hombres, conversar con varios hombres que estaban llevando un curso prematrimonial y dijeron, mis papás no hicieron nada de esto, pero yo soy el primer hombre de la familia que está llevando un curso prematrimonial. Y yo dije, bien, como usted está siendo un hombre responsable por su futura familia. Usted está dedicándole tiempo a su futura esposa y está creciendo usted, viniendo en humildad, sometiendo ese aprendizaje para ser un hombre más responsable, más dedicado y más servicial. Eso requiere humildad. Y lo segundo es entender que yo a veces no quiero hacer lo correcto, pero Dios me va a ayudar a hacer lo correcto. Y es ir a proteger, es ir a servir, es identificarme con el corazón de mi esposa. Para aquellos que están casados, usted no tiene que estar casado, tener hijos para ser un buen hombre responsable. Jesús no estuvo casado ni tuvo hijos, pero fue un gran hombre. Pablo no tuvo esposa, no tuvo hijos, pero fue un gran hombre. Y eso es algo que yo quiero por un momento que ayudes a los hombres a entender que el tema de la masculinidad saludable no solamente se relaciona a si usted tiene esposa o si tiene hijos.
1: Claro.
2: ¿Cómo es que has visto vos, hombres, que vos decís, qué hombre, como qué sabio, qué bueno que es, a pesar de no tener esposa o tener como una familia cercana? ¿Cómo has visto a esos hombres desarrollarse en la sociedad? Porque sé que actualmente nos escuchan hombres que dicen, yo actualmente estoy soltero y quiero ser un hombre de Dios. ¿Cómo lo describirías?
1: Filipenses 2, 3 al 7 dice, no sean egoístas, no traten de impresionar a nadie. Parece que le está hablando a los hombres, ¿verdad? Sean humildes, es decir, considerando a los demás como mejores que ustedes, considerando a su esposa como mejor que usted. No se ocupen solo de sus propios intereses, sino también procuren interesarse en los demás. Tengan la misma actitud que tuvo Cristo Jesús. Aunque era Dios, no consideró que el ser igual a Dios fuera algo a lo cual aferrarse. Mm. En cambio, renunció a sus privilegios divinos, adoptó la humilde posición de un esclavo y nació como un ser humano. Mm. Así, de esta manera, es que nosotros logramos ser hombres. Tenemos que renunciar al orgullo, al machismo. En primer lugar, la humildad de la cual estás hablando nace de la seguridad de quién soy yo. La inseguridad uh-huh. me hace orgulloso. El orgullo es un disfraz que yo pongo para no exponer mi debilidad. Uh-huh. Pero la madurez me lleva a entender que hay cosas que yo no sé ni sabré hasta que no tenga la humildad de exponerme al don de los demás y yo pueda crecer. Este es un principio bíblico del cuerpo. Es decir, el cuerpo, el ser humano, tiene órganos especializados, pero para que su función se dé, depende de otros órganos, de la interacción y de una completa armonía entre todos los órganos para producir vida, para que la sangre fluya, para que todo el componente del cuerpo humano pueda funcionar. Entonces, el ojo es ojo, los pies son pies, las manos son manos, pero yo necesito al pie para caminar, yo necesito el ojo para ver, la cabeza para pensar, el corazón para bombear la sangre y purificar la sangre a todo el cuerpo. Bueno, esa interdependencia nos da un grado natural de humildad y eso es ser parte del cuerpo. Entonces, cuando yo me lleno de orgullo, de arrogancia, porque estoy lleno de complejos y no busco ayuda, me quedo pequeño en áreas donde la única manera de crecer es permitirme que los demás me complementen. Entonces, esa es la riqueza de la madurez. Entonces, la humildad de buscar ayuda solamente evidencia que usted es una persona segura, que usted sabe quién es, en qué es fuerte y qué áreas necesita. Mm. Entonces, es necesario permitirnos complementar por los demás. Cada vez que usted diga, no sé cómo resolver esto, tenga la humildad de preguntar a su cónyuge. Mm. Ahora yo le pregunto a mis hijos, ¿cómo lo hago? ¿Cómo lo resuelvo? ¿Cómo aprendo? ¿Cómo resolvemos esto? Sí. ¿No? Ayer les escribí un email donde estaba hablando de finanzas y les digo, por favor, analicen esto. Es importante. ¿Por qué? Porque el criterio del experto me hace a mí mejor. Mm. Pero para yo crecer, necesito armarme de humildad. Muchas veces, Helen y yo mismo he ido a buscar ayuda con nuestros consejeros porque hay áreas en las que no sé cómo hacer. Uh-huh. O sea, aunque lo he estudiado, cuando lo enfrento, necesito que alguien me ayude a ordenar mis emociones. El otro elemento de humildad, de expresión de humildad, es la actitud de pedir perdón. Me equivoqué. Algunos hombres hablan de que no piden perdón porque lo reflejan como una actitud de debilidad. Y no es cierto. Una persona que se humilla y pide perdón porque se equivocó es fuerte. Fuerte en el manejo de sus emociones. Claro en entender que la vida en familia y la tribu tiene que estar sólida y por eso yo pido perdón. Entonces, una expresión de seguridad, de madurez, es tener la humildad de decir, perdón, me equivoqué, lo siento. Y muchas veces yo les he pedido perdón a ustedes, he pedido perdón a Helen porque me he equivocado. Con culpa o sin culpa, no importa. Una equivocación es hacer algo que hiera o lastime a la otra persona. No es justificarme de por qué lo hice, es armarme de humildad y decir, perdón, mi amor, lo siento, y aprender de esto. Un tercer elemento que refleja la humildad y la humildad habla de seguridad, de confianza, de saber quién soy, es que reconociendo que tengo una práctica errada, por ejemplo, caigo en arranques de ira, uh-huh, o reacciono menospreciando a mi cónyuge o a mis hijos, o grito cuando estoy enojado, yo tengo que reconocer que tengo una actitud o un hábito o una costumbre errada. Entonces me armo de humildad para buscar ayuda y decir cómo modifico esta conducta. Entonces no basta con pedir perdón, no basta con buscar ayuda. Ahora se necesita la humildad para decir esto que yo hago está mal, porque hiere, porque lastima, porque me enferma y enferma a los demás. Entonces yo tengo que armarme de humildad para acercarme a la Biblia, para pedirle a Dios y para buscar consejo en cómo modificar esta conducta, este arranque de ira, esta actitud burlesca, esta forma de ofender a los demás. ¿De dónde viene eso? ¿Cómo lo acepté? Normalmente son patrones aprendidos que los legitimamos cuando vimos que los demás lo hacían. Uh-huh. Y de repente, aunque nos dolió, yo lo legitimé. Entonces, otra expresión de humildad es que yo me dé la oportunidad de modificar la conducta. Todavía recuerdo cuando ustedes eran niños que en algún momento fui consciente que, como todo en la cultura latina, gritábamos. Y yo las llamé a ustedes, les dije, no nos vamos a gritar, uh-huh, más entre nosotros. Uh-huh. Y les di autoridad a ustedes. Si en algún momento yo los irrespeto, ustedes tienen el derecho de decirme, papá, nos estás gritando. Y más de una vez ustedes me dijeron, nos estás gritando. Esto significa que uno tiene que reconocer y dar autoridad a la familia para que me corrijan. Uh-huh. Porque si yo no cedo esta autoridad a mi familia, yo me encierro en mi posición de autoridad y porque yo soy el líder, uh-huh, no admito corrección. Uh-huh. No, una expresión de humildad es que mi hijo me diga, papá, me estás gritando. O papá, no me gusta
2: cuando me hablas así,
1: cuando me hablas de esta manera. O me duele cuando me castigas de esa forma y no me gusta. Cuando yo tengo la humildad de escuchar a mi cónyuge, a los que yo amo, wow, yo crezco. Mm. Eso no significa debilidad o pérdida de autoridad. Eso significa más bien una autoridad mayor, porque me estoy armando de humildad para conceder autoridad, mm-hmm, a las personas que yo amo con tal de traer una mejora en nuestra convivencia. Mm. Por eso es fundamental que nosotros entendamos que cuando se dice un hombre de carácter fuerte, es un hombre que domina sus emociones, pero un hombre de carácter débil es un hombre que se rinde frente a sus impulsos emocionales, uh-huh, y explota en ira. Uh-huh. Un hombre que explota en ira no es fuerte, es débil. Uh-huh. Es débil en el manejo de su carácter. Un hombre que explota castigando a su familia con silencios que ignoran a la otra persona, eso no es carácter fuerte. Eso es alguien que se deja manejar por sus bajas pasiones. Uh-huh. Entonces, yo tengo que reconocer que tengo que entender que debo crecer en el manejo de mis emociones. Y para lograrlo, necesito rendirme a los pies de Cristo, darle mi corazón a Cristo, reconocer mis errores y pedir la ayuda de los demás para que me ayuden a mejorar.
2: Algo que estás hablando es el autocontrol, el dominio propio, que es el fruto del Espíritu. Y me encanta porque una cualidad de un hombre fuerte es estar relacionado a la capacidad de poder controlar como esos impulsos. Me gusta eso de los impulsos porque cuando estaba pensando en mi curso prematrimonial y nuestros consejeros prematrimoniales nos hablaban de la conformación bioquímica que tiene un hombre, es fuerte en testosterona. Y cuando los psicólogos estudian al hombre y ven los niveles de testosterona que tienen comparado a los de la mujer, la testosterona tiene un componente de impulsividad. Uh-huh. Entonces, cuando hay más peleas o hay más enfrentamientos físicos, ¿quiénes son normalmente? Los hombres. Porque hay un asunto hormonal ocurriendo dentro del hombre que es característico único dado por Dios. Ahora, la testosterona, no podemos decir, Dios me dio esto, entonces por eso es que yo soy así. No, es que Dios me dio esto para lograr grandes cosas en la vida, incluidas muchas de esas físicas, para hacerlas al bien. Y estaba pensando en una entrevista que le hicieron, una entrevista en un podcast muy famoso. Una mujer está sentada con un hombre, este hombre exitoso, empresario, tiene cuadritos en la panza. Eso suena malo. Tiene cuadritos, no tiene panza. Es super fit, es una persona muy estimada por otros hombres. Y esta mujer le dice, porque usted habla así de acerca de la fidelidad. ¿Cómo es que usted como hombre dice que no puede ser fiel? Es que nada más no está en mí. Y se excusó en eso. No puedo crecer hacia la fidelidad. La fidelidad no es algo que yo puedo practicar. Tengo demasiado, nada más no quiero. Y ella dijo, pero un hombre se puede caracterizar por el autocontrol, por la capacidad de tener grandes logros. Usted ha hecho mucho con su cuerpo como empresario para hacer todas esas cosas que usted ha logrado, ha requerido determinación, disciplina y autocontrol. ¿Cómo es que usted está diciendo que en esa área usted no puede hacerlo? Y él nada más quiso como apagar la conversación, dijo, usted es muy molesta de conversar con. Yo dije, le faltó capacidad de crecimiento. Entonces, cuando hablaste de la debilidad, cuando un hombre ve el tema de pedir feedback, retroalimentación o ayuda a su familia, el hombre tiene que dejar de verlo como una señal de debilidad, tiene que verlo como una oportunidad de crecimiento. Y la masculinidad tiene que ver con alto grado de responsabilidad y también tiene que ver con la capacidad y el potencial de crecimiento que usted puede tener. Usted solo puede crecer en tanto usted permita a otros que le ayuden a crecer. Usted puede llegar hasta cierto límite, pero si usted busca esa ayuda de otros, usted va a crecer aún más. Y estaba pensando esta semana en que yo acuesto a mi hija mayor, usualmente, mi hija Eva. Yo soy quien le hace la rutina de dormir, le lavo los dientes, la llevo al baño, la visto, le pongo las pijamas y ya luego oramos juntos, ya luego la voy a acostar. Y esa parte quiero apurarme porque siento que tengo que ir a hacer cosas en la noche. Tengo que ocuparme, quiero estar con mi esposa, tengo algunas quehaceres que hacer desde la casa, voy a trabajar en la noche. Y de ahí, y Dayan, mi esposa, me dice, ¿por qué acostaste tan rápido a Eva? Eva te llamó varias veces, papá, regresa, papá, hablemos, papá, llévame al baño. Y dice, llévame al baño como 5 veces. Los papás de niños sabrán de qué estoy hablando. ¿Verdad que salen como, quiero agua? Uno sale del cuarto, papá, llévame al baño, sale del cuarto. Papá, me duele un dedo, sale del cuarto, papá. Y entonces uno regresa N cantidad de veces. Y Dayan me dijo, ¿vos sabes que lo que ella está buscando es que compartir un rato más contigo? ¿Por qué te vas tan rápido si ella lo que está buscando es compartir con vos? Y yo, eso me pegó demasiado. Y yo dije, es cierto, ¿por qué estoy corriendo? Sí, hay momentos donde tal vez toque ir a dar una clase, tengo una cita, eso está bien, como hay que hacerlo más rápido. Pero mi esposa me está diciendo, tómese su tiempo para acostar a sus hijas, pero es un tiempo muy valioso. Y yo, como... Eso que uno dice, mi impulso me dice nada más, no, es que nada más tengo cosas que mi esposa me está dando, me está invitando a conectarme más en casa con mi hija. Eso no es algo a lo que un hombre puede huir o debe huir. Entonces yo dije, okay mi amor, voy a hacerlo, voy a tratar de hacerlo mejor mañana. ¿Verdad? Eso fue ayer. Ya luego me senté, me tomé mi tiempo y yo dije, qué lindo, porque le dije a mi hija Eva, ¿querés ir al baño o querés pasar más tiempo con papá? Quiero pasar más tiempo con papá. Bueno, ¿qué quieres hablar? Hablemos un ratito. Todas las luces están apagadas. Me contó todo lo que hizo en el día. De nuevo, tal vez lo escuché 3 veces, pero eso está bien. Y yo dije, qué lindo es que la esposa le ayude a uno a crecer. Y como decís, que uno le dé licencia a la familia de uno para hablar a su vida y que uno tenga la oportunidad de crecer. Hay momentos donde yo no lo he hecho bien o por querer salir de paso. Una vez que me rompió el corazón, y esto se lo conté a mis compañeros, es que estábamos entrenando a nuestra niña a poder ir al baño solita y que nos avise, papá, tengo que ir al baño. Y una vez yo nada más quería salir de todo, como de paso, rápido. Y, y era de noche, yo estaba cansado, mi niña me dice, papá, llévame al baño. Y yo, no, usted no tiene que ir al baño, porque ya la llevé y no fue al baño. Y me dice, papá, ¿de verdad quiero ir al baño? Y en eso yo le dije, yo, ya acuéstese. Y puse su mano sobre su espalda baja y en eso sentí como su pañal se iba calentando. Y ahí dije como, ¿por qué no escuché a mi hija? Y muchos hombres hoy pueden estar viendo este programa, o esposas pueden estar viendo este programa, diciendo, ¿por qué no escuché a mis hijos? Cuando me dijeron que no hice algo bien. Y de nuevo, a mí me rompió el corazón, a pesar de que es algo como uno podría decir trivial, pero yo no quiero crecer. Yo no quiero crecer, no quiero ver a mis hijas crecer y que ellas piensen que ellas quieren decirme algo y yo no les voy a creer. Y yo le conté allá a mi esposa y los dos lloramos. Yo dije, alguien podría decir, no importa mucho, es un tema de ir al baño. Sí importa demasiado porque esos son los patrones que uno va sosteniendo y va creando en el camino. Y luego un día una hija le va a decir, papá, me están haciendo daño en la escuela. No pasa nada. Como tengo que irme al trabajo. Tengo que irme a hacer algo más. Mi responsabilidad, mi primer ministerio es mi familia. No es mi trabajo. Tener trabajo es importante, pero es mi familia. No es mi iglesia, es mi familia. Yo hice pacto con mi esposa, no hice pacto con mi iglesia. Yo hice pacto para cuidar y proteger mi propio hogar. Y sí, después de esa vez, llevo a mi hija tantas veces necesito ir al baño. Ya luego lo que me di cuenta es que solo muchas veces sí iba al baño y otras veces es solo quiero estar un rato con vos. Y eso requirió comenzar a de nuevo aprender qué Dios quiere enseñarme a mí, cómo Él quiere dar fruto en mi vida. Eso se llama dominio propio. Este fruto está maravilloso porque te va a llevar a crecer en muchas, muchas, muchas maneras. Y yo tengo que decir, mi papá dice como, algunas veces les he alzado la voz, como, contadas con la mano, menos. ¿Por qué? Porque él ha desplegado esa capacidad de buscar al Señor y decir como, Dios, ¿cómo me quieres ayudar a crecer? Y él atiende y él escucha increíblemente bien. Eso es algo que yo tengo que crecer como hombre. Y a mí me ayuda muchísimo rodearme de hombres que no solamente me inspiren a ser un gran empresario, tener buenas finanzas y a tener cuadritos en mi estómago. Yo tengo que rodearme de hombres que modelan un buen carácter y decir eso, que ellos me digan eso que hice estuvo mal. Tenés que crecer en esto. Y eso es riquísimo. Al final vos decís, qué dicha que tengo amigos así, qué dicha que busqué hombres así. En la iglesia se encuentran hombres que están en proceso. También se pueden encontrar hombres que son fáciles de quebrar. Esos hombres que estás diciendo que nada más estallan y gritan y todo. Son hombres débiles, son fáciles de quebrar. Cualquier cosa los quiebra. Pero también en las iglesias hay hombres que están buscando el corazón de Dios. Y esos hombres que están buscando el corazón de Dios, como mi papá dice, pégueseles, acérqueseles. Invítelos a comer, invítelos a cenar, invítelos a su casa. Uno no puede darse el lujo de decir, esta es mi vida, voy a vivir en el mundo de redes sociales, voy a nada más aprender a encerrarme en mi burbuja, como salga esa burbuja. Como Dios nos mandó a vivir en comunidad y a ser parte de una iglesia para que uno crezca y uno sea inspirado por otros hombres que buscan el corazón del Señor. Y yo quiero agradecerte a vos porque has sido esa persona que me ha corregido, no solo como mi papá, como mi compañero de trabajo, mi líder. Y yo creo que hoy muchos hombres apreciarían poder tener a alguien así, como hombres busquen, ¿no? Ahora, hablemos antes de irnos a la esposa que dice, yo quiero ayudar a mi esposa a crecer en ese rol lindo, masculino, único que Dios le ha dado a él, sin yo querer tomar como ese rol de él, porque está esto de como querer cuidar, querer hacerlo por él, y está bien. Pero ¿cómo has visto mujeres en tu vida que inspiran al hombre, inspiran a su esposo o inclusive amigos, a compañeros de trabajo a vivir en ese rol hombre contra cultura?
1: Uno, es lindo ver cómo abrís tu corazón, porque todos tenemos que aprender a apreciar. Y si no nos detenemos a llevarla a orinar, a comer, a jugar, no vamos a construir recuerdos. Déjame decirte una frase. Cuando un padre hiere el corazón de un niño, el niño no ama menos al padre. El niño se ama menos a él mismo, porque lo que experimenta es rechazo.
2: Mm.
1: Y esto lo que nos está diciendo es que la capacidad que Dios puso en los niños de amar es inagotable, tan inagotable que a pesar de que nosotros hayamos fallado, no dejan de amarnos. Nos extrañan, nos piden, vuelven a insistir. Pero generamos heridas en ellos que les lastiman al crecer, porque vieron un rechazo como yo no lo merezco o yo soy culpable. Y esto nos pone en la perspectiva de que Dios nos puso esta capacidad de amar, pero también nos da el privilegio de sanar, de pedir perdón. ¿Cómo una esposa puede ayudar al hombre de la casa a crecer? Respételo. Trátelo como un hombre. Trátelo como a un adulto. No lo trate como a un niño. No le dé órdenes. No le pregunte si ya orinó antes de salir de la casa. Es un hombre. No le esté diciendo cómo vestirse o cómo no vestirse. Dé sugerencias. Consulte, pregunte. Aunque en algún momento él tenga actitudes infantiles o irresponsables, usted no caiga en la trampa de verlo como él mismo se está viendo en esos momentos. En el fondo, todo hombre quiere verse como un hombre adulto y maduro. Y déjeme terminar este comentario con esta frase. La persona tiende a tratarse a sí mismo como los demás le miran. Entonces, como tú me lo estás diciendo constantemente, así yo me miro. Dímelo bien. Dime que valgo, que soy un buen hombre, que soy responsable, que yo puedo hacerlo, que saldría adelante, que tengo la admiración tuya, que tengo el respeto tuyo, que me respetas. Porque la cercanía evidencia nuestras debilidades o nuestras imperfecciones. Y la tendencia humana es resaltar las imperfecciones, aunque sean pocas, y menospreciar las virtudes. Lo que estamos sugiriendo es admira virtudes, resalte virtudes, aún virtudes que el hombre de la casa no ha logrado descubrir en él mismo. Si usted trata a su hombre como lo que es, como lo diseñó Dios, él tenderá a comportarse así. En el libro de Jueces, capítulo 6, el ángel aparece a Gedeón y le dice, varón esforzado y valiente, ve con esta tu fuerza y libera al pueblo de Israel. Él responde desde su complejo y desde su miedo y dice, soy el menor de mi casa, soy de una tribu pobre, tengo miedo. Lo que está diciendo es, eso normalmente le pasa a las familias ricas, eso le pasa normalmente al hijo mayor, pero no al hijo menor. El ángel no cambia su discurso y lo afirma. Lo sigue viendo como el cielo lo ve. Eres un hombre esforzado y valiente. He sido enviado para decirte que tú eres el que va a liderar al pueblo de Israel. Lo que estoy tratando de decir es, hable como un mensajero de Dios al hombre de la casa. Afírmelo, empodérelo, ayúdelo. Cuéntele cuando él hace algo que a usted le duele. Dígaselo en el tono correcto. Me duele, mi amor, cuando te enojas de esa manera o me gritas de esa manera o los niños te tienen miedo. No es respeto, es miedo. Y hay que cambiarlo. Hágalo en ese tono. Esto nos permite a nosotros asumir mejor nuestra actitud. Y quiero decirle, usted se enamoró de un hombre que admira, que respeta, que ama. Vuelva a recobrar esa admiración por el hombre de quien usted se enamoró. Y yo estoy seguro que Dios utilizará su corazón para ministrar al hombre de la casa.
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5: Amén. La última vez que prediqué...

estupidez. Entonces, si no es pecado, ¿qué es? Pues no es lo que Dios quiere para nosotros. Es lo que llamamos la voluntad permisiva de Dios. Es cuando Dios dice, bueno, está bien, pero no es lo que Él quiere. Es como cuando alguien se quiere casar con, o una niña se quiere casar con un tipo. Y aunque venga a la iglesia y aunque ame a Dios, pero si ese muchacho no es lo que Él quiere para ella, pero insiste, Él dice, bueno, está bien, pero vas a sufrir. Y yo lo que quiero es evitar que sufran. O es como cuando alguien se va a vivir a otra nación, que cuando Dios no les ha dicho que vayan o que vaya. Sí, no está pecando, pero no es lo que Dios quiere para esa persona. O es como las carnes que en el Antiguo Testamento eran prohibidas. Ya en el Nuevo Testamento Jesús las santificó todas, pero por algo Dios las prohibió en el Antiguo Testamento. Y yo creo que Él las prohibió por motivos de salud. Entonces sí te lo puedes comer, pero quizás eso es lo que esté causando tus enfermedades. Pues en la Biblia encuentro otros casos, como cuando Israel quiso tener rey, Dios dijo, bueno, está bien, pero, y les advirtió de lo que pasaría en 1 Samuel 8:11. Ese rey va a reclutar a tus hijos en su ejército, y a tus hijas las va a tratar como niñas de servicio. Y no solo eso, todos tus terrenos, tus propiedades se las va a dar a sus oficiales. O es como el caso cuando el rey de Moab quiso maldecir a Israel. Mandó a sus siervos a que trajeran a Balaam para que proclamara una maldición sobre Israel. Y Balaam le dijo, voy a consultar a Dios y mañana les digo. Y esa noche Dios le dijo, no, porque no puedes maldecir lo que yo he bendecido. Y al día siguiente le dijo eso a esos siervos del rey. Pero volvieron e insistieron. Y Dios de mala gana, porque les dijo, o le dijo a Balaam, porque Dios no cambia de parecer. Listo, ve, ya, ve, ve. Si tanto quieres esa plata, ve. Pero, dice en Números 22:22, que Dios se enojó porque Balaam iba con ellos. Por eso envió a un ángel para impedirle el paso. Pues asimismo, no es pecado endeudarnos, pero no es lo que Dios quiere para nosotros, porque nos esclaviza. Y Dios quiere evitarnos ese dolor. Dice Proverbios 22:7, así como el rico gobierna al pobre, el que pide prestado es sirviente, es esclavo del prestamista o del banco. ¿Qué es una deuda? El concepto sencillo de una deuda es el siguiente: cuando necesitamos algo, estamos cocinando y se acabaron los huevos, ay, ve al vecino y pídele unos huevos prestados, ¿no? O estamos arreglando en la casa algo y no tenemos taladro, ay, dile a don Orlando que te preste, que nos preste el taladro. O necesitamos un carro, el carro para una vuelta y está pinchado el nuestro, le pedimos a alguien que nos lo preste. Y esa persona nos lo presta, pero está pensando en su interior, me debes una y mañana me la vas a pagar. Si devolvemos lo prestado, todo bien. Pero si lo devolvemos y el carro está rayado, aunque no lo hemos rayado, ya tenemos una deuda. Y esa persona va a decir, ah, va a crearnos mala fama ante los demás. Y esa es una de las razones por las cuales Dios nos dice que no debamos nada a nadie.

Pues en la Biblia vemos que cuando una nación era atacada por otra, generalmente hacían alianza con otra nación para que esa nación los defendiera. El único problema es que, como parte de esa alianza, a veces tenían que pagarle impuestos. O en el futuro esa nación le decía: muy bien, yo te defiendo en esta, pero en la próxima tú me defiendes a mí. Por eso Dios les decía: no, no hagan alianzas con otras naciones, no lo hagan. Dejen que yo pelee por ustedes. Pero uno de los buenos reyes de Israel, o de Judá más bien, se llamaba Asa. Cuando los sirios, cuando Israel vino a atacarla, él hizo una alianza, un pacto con el rey de Siria. Y la Biblia nos muestra que Dios se enojó y le mandó al profeta Hananí para que le dijera en 2 Crónicas 16:7: por cuanto pusiste tu confianza en el rey de Siria en vez de confiar en el Señor tu Dios, vas a estar siempre en guerra. Y eso mismo nos dice Dios a nosotros: por cuanto pusiste tu confianza en el banco o en el prestamista, vas a estar todo el tiempo bajo estrés, en angustia, en dolor, vas a sufrir. Pues al comienzo los bancos solo le prestaban a los ricos. Entonces, una persona de clase baja o de clase media, si necesitaba dinero, lo único que podía hacer era empeñar el caballo o la carretilla o quién sabe qué. Pero en 1928, un banco en Nueva York ofreció préstamos a la clase obrera con un interés del 12%. Y fue tanta la demanda. Ofreció estos préstamos a la clase obrera. Y fue tanta la demanda que los bancos se dieron cuenta que el negocio estaba en prestarle a los pobres. Al comienzo, los pobres se endeudaron para necesidades básicas como la casa, pero luego comenzaron a endeudarse para comprar los muebles, el piano, quién sabe qué más, la nevera. Luego se endeudaron para comprar el carro, se endeudaron para comprar cositas por ahí. Las cosas se empeoraron más cuando apareció la bendita tarjeta de crédito, porque ahora el consumidor podía tener gratificación inmediata sin esperar que le aprobaran el crédito. Y como la gente no sabía manejar un simple flujo de caja y no sabían controlar sus gastos, terminaron comprando más de lo que podían pagar. Pues las cosas se empeoraron aún más cuando, para reducir el pago mensual, ampliaron el tiempo para pagar la deuda. Entonces, en vez de pagarla en un año, ahora se podía pagar en 3 años. Pero esto, en vez de aligerar la carga, que era la intención, hizo que la gente se endeudara más, porque se dieron cuenta que con lo que pagaban una deuda de 1 millón de pesos en un año, ahora podían pagar 2 millones con lo mismo, pero en 3 años. O sea, ni siquiera eran buenos en matemáticas. Y encima de eso, o sea, además de cobrar intereses, los bancos comenzaron a cobrar seguros, tenían que asegurar las cosas. Y obviamente el banco se enriquecía. También tenían que comenzar a poner multas a los que pagaban tarde y a los que prestaban más. El gran aliado de los bancos era la ignorancia y la falta de disciplina del prestamista. Pues la mentira detrás del crédito es la siguiente: disfrútalo hoy y págalo mañana. Pero la verdad es esta: disfrútalo hoy y sufre mañana.
Por eso los que se meten en deudas no tienen visión. Pues lo que Dios quiere es ahorra hoy para que mañana lo puedas disfrutar en paz. Ese es el camino de Dios. Pues las deudas son como el alcohol. No hay ningún versículo en la Biblia que nos diga que tomarse una copa de vino sea pecado. Pero Dios no es lo que Dios quiere. ¿Por qué? Porque es adictivo, empobrece, embrutece. La gente se vuelve violenta y es un mal ejemplo para nuestros hijos. Eso mismo sucede con las deudas. Son adictivas, empobrecen, embrutecen, enferman, causan estrés, angustia, y eso nos vuelve violentos. Por eso Dios dice, Romanos 13:8, no deban nada a nadie. Y en Deuteronomio 28:12 dice, tú prestarás a muchas naciones, pero jamás tendrás necesidad de pedirles prestado. No es pecado endeudarnos, pero es lo que más destruye matrimonios, destruye familias y destruye las mejores amistades. Si tú quieres perder dinero y un amigo en un solo tacazo, préstale dinero. Y por eso aquí en la iglesia les decimos, por favor, no le presten dinero a nadie, porque es la causa por la cual muchos se han ido en la iglesia. Dice, no, yo le presté dinero a ese hermano y nada. Y lo único que me responde es que Dios se lo pague, que Dios se lo pague. Nada que ver. Lo ideal es que nosotros los papás le demos a nuestros hijos su casa, que les paguemos la universidad o les demos algún negocio para que ellos puedan vivir en esta vida. Dice Proverbios 13:22 que la gente buena deja una herencia a sus nietos. Si yo le doy algo a mis hijos, los beneficiados son mis nietos. Pero yo sé que no todos pueden darle esa casa a sus hijos. Y por eso, muchos cuando se casan se tienen que endeudar. Pero hoy quiero mostrarles cuál es el camino de Dios, y es el ahorro. Cuando tú entras a un banco, el slogan de ese banco, lo que está ahí a la entrada, no, una persona sonriente, una casa hermosa, y el slogan es el siguiente: estamos aquí para ayudarte a comprar tu casa. Y todos le creen. Eso es una mentira. Ahí deberían decir: estamos aquí porque queremos tu dinero y queremos hacer dinero contigo. Y eso es importante que lo entendamos, porque muchos creen que un banco es un ministerio, es una empresa sin ánimo de lucro, es como una iglesia. Nada que ver. Un banco es un negocio, y el producto que ellos venden se llama deuda. Tarjeta de crédito, hipotecas, leasing, préstamos para carro, vivienda, educación, industria y comercio. Ahora, por si acaso aquí hay algún banquero, quiero decirle que yo no les estoy dando palo a ustedes. Todo lo contrario, los estoy felicitando, porque ustedes están cumpliendo lo que la Biblia dice: no prestarás a nadie, sino que ¿qué? Pedirás prestado. Entonces los felicito por cumplir lo que la Biblia dice. Pues en 2 Corintios 10:4 dice que nosotros los cristianos usamos las armas poderosas de Dios, las armas espirituales, no las del mundo, para derribar las fortalezas del razonamiento humano y para destruir mitos, mentiras o argumentos falsos. Por eso quiero mostrarle los mitos o las mentiras que muchos han creído con respecto a los préstamos.
El primero es que me endeudé para obligarme a ahorrar. Cuando a mí me dicen eso, yo pienso, esa persona no tiene carácter. Porque necesita ponerse una soga al cuello para obligarse a ahorrar. Eso es como los que dicen, no, yo estoy pagando un gimnasio bien costoso para obligarme a hacer ejercicio. ¡Qué bruto! Si tú no eres capaz de hacer ejercicios en tu casa, media hora, una hora, todos los días, estás perdiendo dinero en ese gimnasio. Lo mismo sucede con los préstamos. Si tú no has sido capaz de ahorrar por lo menos 5 años o más, fielmente, todos los meses, si te pones esa soga al cuello y te metes en un préstamo, en algún momento te vas a colgar y te van a quitar tu casa. Otro mito: es mejor tener una deuda que pagar arriendo. Ese es el favorito de muchos. Y a mí me han dicho, es que yo antes pagaba 3 millones en un arriendo, ahora estoy pagando 5 millones, pero la casa es mía. La casa no es tuya. La casa sigue siendo del banco hasta que pagues la deuda. Y la diferencia entre un arriendo y una hipoteca, porque no eres el dueño todavía, la diferencia es que cuando uno tiene casa, uno paga impuestos. En arriendo uno está tranquilo. Cuando uno tiene casa, uno tiene que pagar para el mantenimiento. En cambio, si uno es arrendatario, mire, doctor, que es que se me dañó el baño, la tubería, y el dueño tiene que hacerlo. Y lo otro, cuando hay un imprevisto, y créanme, los imprevistos siempre van a llegar. Si tú estás arrendando, simplemente devuelve la casa y te vas a vivir con los suegros. Pero si tú debes la casa, el banco no te va a entender. Mire, que es que me echaron del trabajo, que es que hay una situación, que necesito unos meses de gracia. Con un banco, con un prestamista, no hay gracia. Ahora, yo soy de los que creen que hay que tomar riesgos en la vida, pero los riesgos jamás se toman con dinero prestado. Los riesgos se toman con el dinero que hemos ahorrado. Otro mito es que me endeudé porque es así como los ricos hacen dinero. Eso no es cierto. Los bancos precisamente se dieron cuenta que prestarle a los ricos no era rentable. ¿Por qué? Porque los ricos no se endeudan. Los que se endeudan son los pobres para aparentar que son ricos. Los ricos no compran carros lujosos porque ellos saben que se devalúan más que los carros baratos. Los ricos no compran con leasing porque saben que ese es el peor negocio. Los ricos no compran carro nuevo porque ellos saben que tan pronto lo sacas de la concesionaria se devalúa del 10 al 20%. Al año ya se ha devaluado 30%. Por eso son ricos, porque conocen cómo funciona el dinero. Los ricos no viven en casas lujosas porque no tienen que aparentarse. La otra mentira es, o el otro mito es, que endeudarse es lo que todos hacen para comprar casa. Pregunto, ¿acaso nosotros los cristianos hacemos lo que todo el mundo hace? Nosotros somos diferentes a los del mundo. Nosotros hacemos lo que Dios, que es nuestro proveedor, dice que hagamos. Y Él claramente en la Biblia nos dice que no nos endeudemos. Pero el otro mito es este: saqué un préstamo a 15 o 30 años para que la cuota me quede bien bajita, pero voy a estar haciendo aportes permanentes a la deuda. No, no hagas eso. ¿Por qué? Porque entre más lejana sea el pago de tu deuda, los primeros años lo único que estás pagando son intereses, o intereses sobre intereses.
Y la deuda no, no se va, no va a cambiar, todo lo contrario, va a subir al punto en que la deuda va a llegar a ser mayor que el valor de tu casa. Y entonces cuando lo tengas que vender, no te van a pagar lo que vale. Por esa razón, antes de sacar un préstamo, pídele al banco que te dé una tabla de amortización al 30, a 30 años, a 15 años, a 5, a 3 y a 2 años. Y verás que si por alguna razón necesitas sacar una deuda, lo ideal es que sea solo a 2 años, máximo a 3 o 5. Por ejemplo, una deuda de 100 millones de pesos a 15 años paga solo en intereses 176 millones. Una deuda de 100 millones a 5 años paga 51 millones. Y una deuda de 100 millones a 3 años paga 30 millones. Mucho, pero no tanto como a 15, peor a 30 años. Ahora, Dios no quiere que nos endeudemos porque en las deudas siempre hay riesgos. ¿Y cuáles son esos riesgos? Los primeros son los imprevistos. Uno de esos imprevistos es que se aumenten nuestros gastos. Y créanme, los gastos se van a aumentar. Tus hijos van a entrar a la universidad. Te vas a enfermar. O alguien en tu casa se va a enfermar. ¿Qué tal te estrellas? Los bancos no tienen eso presente. ¿Qué tal te mueras? O que se te caiga el techo de tu casa, o se dañe la tubería, o pierdas tu trabajo, y con el nuevo trabajo no puedas pagar la cuota. Esos son los riesgos, pero de todos los riesgos, el mayor de todos es que las deudas son adictivas. Cuando una persona entra en ese mundo, lo ve como una solución para todo. Y dice, no, pues ya lo probé, me funcionó, ya que compré la casa, voy a sacar los muebles, los pongo en la tarjeta de crédito y comenzamos a pensar, esto lo soluciono, lo pago rápidamente. Y poco a poco nos vamos endeudando más y más y más. Y cada día la deuda va a ser mayor. Es como una bola de nieve que cada día es más grande. Y lo que sigue después es el ciclo interminable de tapar la deuda de este banco con la deuda que voy a sacar de este otro banco. Y en Estados Unidos, y ahora me cuentan que en Colombia lo mismo, hay algo que se llama la refinanciación de la deuda. Y menciono Estados Unidos porque un día le pregunté a alguien que llevaba 20 años pagando por su casa que le había costado 100 mil dólares. Le pregunté, bueno, y ya casi lo paga, porque 20 años, yo pensé que estaba debiendo por ahí 20 mil dólares. Me dijo, no, estoy ahora debiendo 200 mil. ¿Por qué? Porque la gente se cuelga en las cuotas, pero el banco, ¡pum!, castiga. Y sin darse cuenta, se va aumentando la deuda. Y ahí viene el amable banco a decir, te doy la solución. Vas a refinanciar tu deuda. Lo que durante 20 años no pudiste pagar, ahora te dan otros 30 años. Es decir, 50 años pagando una deuda tan chiquita. Por eso los gringos no viajan. Por eso ellos no disfrutan la vida. ¿Por qué? Por la bendita refinanciación. Si algún día te lo ofrecen, di no. Porque vas a pasar toda tu vida pagando deudas. La única salida de este vicio es detenerte, hacer cuentas,
sacar la tarjeta de crédito y romperla. Es una herramienta, pero si tú no la tienes en cero, no sabes manejar una tarjeta de crédito. Mis tarjetas de crédito, todas están en cero. Lo otro es devolver el carro que tienes en leasing. Vender tu casa. Y aprender a vivir sin lujos. Y voy a dar toda una sesión para mostrar qué es vivir en escasez, como Pablo dice. Vivir sin lujos es no tener wifi. Digo eso y la gente se escandaliza. Pero si antes vivíamos sin wifi. No, pero hoy no se puede. ¿Quién dijo? Vivir sin Netflix, sin Amazon, sin Disney, sin Winsport. La solución se llama una antena. Yo la tengo. Los partidos de Colombia se ven mucho mejor con la antena normal. Comparen, yo lo he hecho, es impresionante la nitidez. Dejar de ir a restaurantes, no tener vacaciones, hasta lograr la paz financiera. Yahweh Shalom. Pues la Biblia, yo veo que Dios quiere que seamos libres de deudas. En Salmo 124, versículo 7 dice: como las aves, hemos escapado de la trampa del cazador. La trampa se rompió y nosotros escapamos. Nuestra ayuda está en el nombre del Señor, en Yahweh Jireh, nuestro proveedor, creador de qué? Del cielo y de la tierra. Él es tu ayuda. Y quiero mostrarles los pasos para salir de deuda según 2 Reyes capítulo 4. Ahí dice: cierto día la viuda de un miembro del grupo de profetas fue a ver a Eliseo y clamó: mi esposo, quien te servía, ha muerto. Eso es un imprevisto. Uno no se imagina cuándo va a morir, uno puede morir. Y tú sabes cuánto él temía al Señor. Aunque tengas temor de Dios, te vas a morir. Pero ahora ha venido un acreedor y me amenaza con llevarse a mis hijos como esclavos. El primer paso para salir de una deuda es ir a Dios. En el caso de la viuda, ella fue al profeta para ver qué palabra Dios le iba a dar. Lo siguiente es que identifiques tu situación. Ella dijo: ha venido un acreedor. Ella reconoció el error de su marido. Él se endeudó porque no tuvo visión, no tuvo presente que hay imprevistos. Y llegó el imprevisto, se murió. Y ahora me van a quitar a mis hijos. Por eso pregunto: ¿cuál es tu situación? Y una pregunta más confrontadora es: ¿cuánto debes? Y a mí me impacta esta pregunta porque se lo hago a personas y no saben cuánto deben. Si tú no sabes cuánto exactamente es lo que debes, es una clara señal de que no quieres ser libre de tus deudas. Pero lo siguiente que veo aquí es desespero. La viuda estaba desesperada. Y pagar nuestras deudas se tiene que convertir en nuestra prioridad. No podemos dejar que las deudas se vuelvan algo normal en la vida, porque no es normal, no puede ser algo normal. Es igual que las groserías en las películas, o la violencia, o la inmoralidad que nos están mostrando. Cuando yo veo películas, yo tengo siempre el control en la mano para mutear las groserías. Yo no quiero normalizarlas. Lo mismo hago con las escenas de violencia y las escenas sexuales. No quiero que eso se vuelva algo normal. Pues el diablo ha hecho lo mismo con las deudas. Ya muchos creen que eso es normal, que eso es lo que todos hacen. No,
No lo normalices, no lo aceptes. Es el plan de las tinieblas. Entonces, tú tienes que estar desesperado como la viuda. Tienes que decir, esta deuda es grave. Esto me va a destruir. Esto va a acabar con mi matrimonio. Por eso no voy a descansar. No voy a volver a restaurantes. Voy a trabajar duro. Voy a madrugar hasta que pague la deuda. No más restaurantes. No más comida rápida. Eso muestra que estás desesperado. Yo aprendí eso. Eliseo le preguntó a la viuda, ¿cómo puedo ayudarte? Y luego le dice, dime, ¿qué tienes en tu casa? Y el Señor nos dice lo mismo, ¿qué tienes en tu casa que puedas vender para pagar la deuda? El carro, véndelo. ¿Por qué? Porque tienes la soga al cuello. No, pero es que necesito el carro, ninguna excusa. La moto, la bicicleta. Cuando yo me entero de los precios que algunos pagan por su bicicleta, digo, ¡qué brutos! Con razón lloran cuando se los roban. Si a mí me los roban, digo, ¡ay, gracias, Señor! Por fin puedo comprar uno nuevo. ¿Por qué? Porque no vale nada. ¡El perro! Yo me enteré de alguien que el perro se comió un bendito trapo y costó $1,000,000 ir al veterinario. Yo vendo ese perro ya. Es un gasto. Y cuando estás endeudado, no te puedes dar el lujo de esperar hasta que me paguen lo que yo creo que vale. Porque yo sé de gente que lleva 2 años esperando vender una casa. ¿Por qué no lo venden? Porque creen que vale más de lo que realmente vale. Lo mismo con el carro. Estás endeudado, véndelo rápido. Y luego, pues, ¿qué tienes en tu casa? Ella dijo, no tengo nada, solo un frasco de aceite de oliva. Entonces él le dijo, pídele a tus amigos y vecinos que te presten todas las jarras vacías que puedan. No tienes que seguir aparentando. Estás vaciado. Que la gente se entere de tus errores financieros. Dile a tus vecinos. Ahora, aquí no se trata de ir a mendigarles, ay, que si me ayudan. No. Se trata de dejar el orgullo y reconocer, cometí errores. Y lo único que ellos tienen que hacer es prestarte las jarras vacías. Es decir, que te ayuden orando por ti, que te den consejos que quizás no quieras oír, como los que estoy dando hoy, pero los tienes que oír. Quizás te den trabajo o te consigan clientes. Y lo siguiente que Eliseo le dijo, versículo 4, luego ve a tu casa con tus hijos y cierra la puerta. Vierte en las jarras el aceite de oliva. Entonces ella hizo lo que se le indicó. Sus hijos le traían las jarras y ella las llenaba una tras otra. Deja tu orgullo e involucra a tu esposa en tu situación. Porque hoy hay hombres que se están suicidando por sus deudas. No seas orgulloso, dile a tu esposa. Y ahí de aquella esposa que le diga, te lo dije. Cuando tu marido o cuando tu esposa te cuente la situación, ¿qué vas a hacer? Estoy contigo, en las buenas y en las malas. De esto salimos juntos. Pero no solo ellos, que tus hijos se enteren. Que yo me enterara de los bajos ingresos de mis papás fue bueno. Porque en vez de ser una carga para ellos, yo me convertí en la solución. Yo recuerdo que no les exigía que me compraran lo que en el colegio me pedían. Me pedían que rapidógrafos bien costosos. Y yo llegaba con mi tinta china y regaba por todo lado. Y la profesora, ¿dónde está el rapidógrafo? Pues yo prefiero rajarme
que ponerle esa carga a mis papás. No iba a paseos, los planes del colegio de Cartagena, eso, yo no fui a nada. ¿Por qué? Porque no hay dinero en casa. Que tus hijos sean la solución. Quizás no puedan pagarte este semestre, pero es que se trata de vivir en familia. Yo recuerdo que si salíamos a comer, porque mis papás, para que tener como un premio, de vez en cuando nos llevaban a restaurantes, pero yo siempre pedía el plato más barato. Y desde entonces hasta hoy, yo no tomo nada con mi comida. Antes de ir a un restaurante, voy a mi casa y me tomo un vaso de agua. Pero lo hago por motivos de salud. Los especialistas dicen que no puedes, no deberías bajar la comida con agua ni con Coca-Cola, nada de eso. Es dañino. Y además se ahorra una cantidad de plata. Porque en el Éxito un litro cuesta 1,000 pesos. Mire cuánto vale en un restaurante. 12,000, 15,000, 20,000 pesos. A mí me sale gratis porque tengo agua filtrada. Hay que ser parte de la solución. Yo sabía que mis papás no podrían pagarme la universidad, por eso yo la pagué. Versículo 5 dice: pronto todas las jarras estaban llenas hasta el borde. Tráeme otra jarra, le dijo a uno de sus hijos. Ya no hay más, le respondió. Y al instante el aceite de oliva dejó de fluir. Yo veo que todos los milagros de provisión en la Biblia, Dios nos pide que traigamos, hagamos nuestra parte. En el caso de ella, era un poquito de aceite de oliva. En el caso de la provisión para 5,000 personas, el niño trajo 2 peces y 5 panes. ¿Qué tienes que traer tú para que Dios te haga el milagro? Y finalizo con el versículo 7. Cuando ella le contó al hombre de Dios lo que había sucedido, el milagro de Dios, él le dijo: ahora vende el aceite de oliva y ¿qué? Paga tus deudas. Esto es importante porque muchos se van y se compran un carro. ¡No! La prioridad de Dios es cancela tus deudas. Pero no solo eso, a partir de hoy, tú y tus hijos podrán vivir con lo que sobre. Quiero que nos pongamos en pie y le vas a pedir perdón al Señor. Señor, perdóname, porque tuve muchos mitos. Me dejé arrastrar por las creencias de este mundo y caí en la trampa del cazador. Perdóname, Señor, porque volví normal o normalicé las deudas, como si eso fuera parte de la vida. Pero hoy vengo al Dios creador del cielo y de la tierra, el proveedor Yahweh Jireh, para decirte, al igual que la viuda, le vas a contar al Señor tu caso, que estoy en deuda, que mi marido se murió, que me echaron del trabajo, y le vas a contar tu situación. Y estoy desesperado porque me van a quitar a mis hijos, me van a quitar mi casa. Y el Señor te dice que tienes en tu casa, que puedes vender. Y Señor, yo te pido que hoy tú nos muestres que hay cosas que podemos vender, que puedes hacer. ¿Cómo vas a vivir en escasez hasta que logres libertad financiera? Señor, hoy clamo que tú nos des sabiduría en el nombre de Cristo Jesús. Y tú vas a empezar este camino para ser libre. No voy a descansar, voy a trabajar duro, voy a madrugar hasta que sea libre de este lazo. Y a mis papás les digo: cuenten conmigo. Yo no voy a ser una carga para ti, yo voy a ser la solución. Señor, yo clamo que los esposos hoy se unan con sus esposas y que podamos cumplir con nuestro pacto. Estamos en las buenas y en las malas, pero hoy, Señor, reconocemos que el punto de partida de nuestro error fue que buscamos tu voluntad permisiva.
en vez de buscar tu perfecta voluntad, muestra

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1: Abre tu Biblia en Hechos capítulo 8, versículo 4 al 8. Te quiero recomendar una versión bíblica, una versión de la Biblia, que es la versión de las Américas actualizada. Es exactamente casi lo mismo lo que dice la Reina Valera, pero en vez de decir vosotros, dice ustedes; en vez de decir sois, dicen ustedes son. Entonces es más a nuestro lenguaje, pero no pierde el espíritu y la esencia y la carne de lo que quiere decir el texto. Así que los que habían sido esparcidos iban predicando la palabra. Felipe, descendiendo a la ciudad de Samaria, les predicaba ¿a quién? A Cristo. Y las multitudes unánimes, como hoy en Grace Español y Grace Online, prestaban atención. Solo tres. Prestaban atención a lo que Felipe decía y al oír y al ver las señales que él hacía. Porque de muchos que tenían espíritus inmundos, estos salían de ellos gritando a gran voz. Y muchos que habían sido paralíticos y cojos eran sanados. Y había gran regocijo en aquella ciudad. Y un ángel del Señor le dijo a Felipe: levántate y ve hacia el sur, al camino que desciende de Jerusalén a Gaza. Este es un camino, ¿qué? Desierto. Vamos a leerlo todos en voz audible, al unísono. 1, 2, 3. Y él se levantó y fue. Y había un eunuco etíope, alto oficial de Candace, reina de los etíopes, el cual estaba encargado de todos sus tesoros, que había venido a Jerusalén para adorar. Regresaba a su país sentado en su carruaje y leía al profeta Isaías. Y el Espíritu le dijo a Felipe: yo quiero que griten esas dos palabras fuertes, así como en la casa. 1, 2, 3. Ve y júntate a ese carruaje. ¡Otra vez! Cuando Felipe se acercó corriendo, wow, me encanta eso, corriendo, le oyó leer al profeta Isaías y le preguntó: ¿entiende usted lo que lee? El eunuco respondió: ¿cómo podré a menos que alguien me guíe? E invitó a Felipe a que subiera y se sentara con él. El pasaje de la escritura que estaba leyendo era este. Vamos a leerlo. Como oveja fue llevado al matadero, y como cordero mudo delante del que lo trasquila, no abre él su boca. En su humillación no se le hizo justicia. ¿Quién contará su generación? Porque su vida es quitada de la tierra. El eunuco dijo a Felipe: le ruego que me diga, ¿de quién dice esto el profeta? ¿De sí mismo o de algún otro? Entonces Felipe, comenzando con ese pasaje de la escritura, le anunció el evangelio de Jesús. Yendo por el camino, llegaron a un lugar donde había agua. Y el eunuco dijo, según los investigadores, dice que fue en Galveston. Y el eunuco le dijo: ¡hay aquí agua! Y Felipe le dijo: no, aquí no lo puedo bautizar porque es Galveston. Ya, mentira, mentira, mentira. Aquí hay agua. ¿Qué impide que yo sea bautizado? Me encanta. Y Felipe le dijo: si usted cree con todo su corazón, puede. Siguiente. Creo que Jesucristo es el Hijo de Dios, respondió el eunuco, y mandó a parar el carro. ¡Paren, paren, paren el carro, que me voy a bautizar! Ambos descendieron al agua y Felipe lo bautizó. Y al salir ellos del agua, el Espíritu del Señor arrebató a Felipe y no lo vio más el eunuco, que continuó su camino gozoso. Pero Felipe se encontró en una ciudad llamada Soto, y por donde pasaba anunciaba el evangelio en todas las ciudades hasta que llegó a Cesarea. Un aplauso a la palabra de Dios. Vamos, más fuerte, acompáñala con un grito de júbilo. Voy rápidamente explicándote el contexto. En este tiempo de este pasaje, la iglesia primitiva había sido esparcida de Jerusalén a diferentes ciudades alrededor. Y uno de los que había sido esparcido era Felipe. Quiero que digas ese nombre conmigo, Felipe. Otra vez, ¿alguien se llama Felipe aquí? Felipe significa el amante de los caballos. Así significa su nombre. Y Felipe fue esparcido. ¿Cómo empezó Felipe? Felipe no empezó siendo un gran predicador. Felipe empezó siendo un mesero. ¿Alguien diga esa palabra? Mesero. Dice la escritura en Hechos capítulo 6, versículo 5, que había un problema y es que las viudas estaban desatendidas. Y los apóstoles dijeron: escojamos a 7 hombres llenos del Espíritu Santo, llenos de sabiduría, que hagan esta labor. Y dice el versículo 6, la propuesta tuvo la aprobación de la congregación y escogieron a Esteban, hombre lleno del Espíritu Santo, y a Felipe y a Prócoro, ese nombre está bonito, a Nicanor, a Timón, otro nombre bonito, a Parmenas y a Nicolás, un prosélito de Antioquía. O sea que aquí Felipe hace parte de los meseros, di conmigo meseros. Me llama la atención que la palabra mesero no necesariamente solo significa alguien que atiende las mesas, pero el que es mesero es que tiene un corazón de servir a los demás. Y ese era Felipe. Felipe tenía un corazón para servir a los demás. Y quiero decirte esto: cuando vivimos para nosotros mismos, terminamos en frustración. Pero cuando vivimos para servir a los demás, encontramos satisfacción. Y eso fue lo que encontró Felipe. Felipe era un hombre que amaba a la gente. Felipe era un hombre que le gustaba servir a los demás. ¿A cuánto le gusta servir a los demás? Me encanta que cuando nosotros venimos a la iglesia, no solamente venimos: Señor, dame, dame, dame. No, venimos nosotros a servir a Dios en nuestra alabanza, a servirle con nuestra ofrenda, a servirle con nuestro servicio, pero también venimos a servir a los demás. Y yo quiero hacer un paréntesis para que le demos un aplauso a todos los servidores de esta casa que nos sirven domingo a domingo. Come on, un grito de júbilo para ellos, come on. Servidores. Entonces Felipe, mira aquí, de exiliado o de escapado a mesero, de mesero a evangelista, de evangelista a un tremendo predicador. El Señor lo empieza a usar en milagros, en prodigios. Y mira lo que pasó con este hombre Felipe. El Señor lo usó para traer un avivamiento a una ciudad llamada Samaria. Di ese nombre conmigo, Samaria. No sé si recuerdas que años atrás, en Juan capítulo 4, hubo una mujer que Dios también usó en Samaria cuando se encontró con Jesús. Nada más y nada menos que la mujer del pozo de Jacob. Había tenido 5 maridos y el que tenía no era su marido porque ninguno le dio papeles. Entonces el Señor Jesucristo se encuentra con ella, y cuando ella se encuentra con Jesucristo, Jesús le dice: si supieras quién es el que está pidiendo agua, tú me pedirías a mí, porque el agua que yo tengo es para vida eterna. Esta mujer dijo: este es el Mesías. Corrió por toda la ciudad y toda una ciudad fue conmovida por una mujer. Años después viene un mesero. Gloria a Dios por la gente que son NN. Este es tu tiempo. Este es tu tiempo. Tú no necesitas hacer el gran famoso y tener el gran talento. No, Dios te va a usar a ti para ganar a gente que tú nunca te imaginas. Alguien dígame amén a eso. Y viene Felipe ahora, y Felipe empieza a predicar de una manera increíble. El Señor lo usa, se desata un avivamiento allí. Tanto es que los apóstoles tienen que venir de Jerusalén para mirar qué es lo que está haciendo este muchacho. Y estando en ese mover de Dios, alguien haga así arriba, haga así, así. Estando aquí arriba, el Señor le dice: Felipe, desciende y baja en ese camino que va hacia Gaza, que es desierto. Muchos de nosotros diríamos: Señor, pero ¿qué se te ocurre? ¿Por qué me pides eso? Estoy en mi momentum. Estoy siendo famoso, todo el mundo me mira. Pero Felipe obedeció. Gloria a Dios por los que obedecen. Y lo que me llama la atención es que Felipe venía por este camino, pero lo que Felipe no sabía es que había otro señor que venía por otro camino, que el Espíritu Santo también estaba trabajando en su vida. ¿Quién era ese hombre? El etíope. Levanta la mano derecha y di: Felipe. Levanta la izquierda y di: el etíope. Mírame, cada uno tenía su camino. No se habían, pero Dios estaba dirigiendo a Felipe y al etíope. Ahora ya les hablé de Felipe. Denme un minuto y les hablo del etíope. ¿Quieren conocer al etíope? ¿Quién quiere conocer al etíope? Le gustaría conocerlo porque tiene plata. Resulta que este etíope es africano. ¿Cuántos africanos hay aquí? Ninguno, algunos parecen, pero no somos africanos. El tipo era el ministro de finanzas de Candace. Candace no era el nombre de la reina, sino era como un, era como un título que se le ponía a los reyes en Egipto. Candace, como decir la faraona. Y ahí viene el etíope, y el etíope dice, le dice a su equipo: chicos, yo quiero ir a adorar a Jerusalén. Yo me imagino que el equipo del etíope le decía: pero jefe, usted nunca ha ido por allá, ¿qué se va a meter? Además usted es moreno, somos africanos, allá son judíos, nos van a sacar. No, yo quiero ir, yo quiero ir porque se dice que en Jerusalén está el centro de la adoración. Yo quiero ir. Y va donde Candace y le dice: jefa, ¿me da permiso? Vaya, usted haga lo que quiera, igual maneja las finanzas. El hombre emprende su viaje, 3 semanas. ¿Cuántos? Se va en su carruaje, porque en ese tiempo pues era caballo, a mula. Resulta que el hombre llega a Jerusalén, al templo, y cuando ve el templo de Jerusalén, ¡wow! Y quiere entrar al templo, pero tenía un problema: era eunuco. Ahora, si lees Deuteronomio 23:1, dice: no entrará a la congregación ninguno que tenga amputado su miembro viril o castrado. O sea, para los que no saben qué es eunuco, lo castraron. Yo no sé cómo hacían para saber quién era o quién no era, no me pregunte. Pero cuando el africano viene con todo su equipo, viene con hambre, Dios, mire, yo vengo a adorar, lo siento, pero usted es africano y fuera de eso, aquí no entra. Se regresa, como en algunas iglesias echan a la gente por cómo se vienen vestidos. Gloria a Dios, y aquí no somos así. Aquí todos son bienvenidos tal como son. Y sale el etíope, pero se consigue un rollo de los profetas y se sube en su carro. Recuerden que en ese tiempo no era la escritura completa, era el rollo de los profetas, la ley y los profetas. Empieza a leer Isaías 53 y viene ahí. Y me encanta esto que el Espíritu Santo me lo mostraba. ¿Por qué? Yo le pregunté al Señor, ¿por qué este etíope está leyendo acerca del rechazo de Jesús? Es que él fue rechazado también. Y el hombre viene leyendo a alguien que fue rechazado, que lo cortan de la tierra, que lo llevan como una oveja que enmudece, injusticia. Y él viene conectándose con ese texto y él dice: yo quiero saber quién es. I'm not the only one. Haga así. ¿Qué quiere decir eso? ¿Qué quiere decir eso? Mira lo que quiere decir: que Dios prepara los corazones y las circunstancias. Di eso conmigo: Dios prepara los corazones y las circunstancias. Wow. Dios preparó al etíope desde que él salió de África. Dios preparó a Felipe siendo evangelista. Aquí está el gran evangelista y aquí está el rechazado. Y Dios estaba trabajando con ellos dos. Escucha esto hermoso. Cuando Dios te pone en el corazón una persona, es porque Dios ya está trabajando en esa persona. Dilo, 1, 2, 3. Y ahorita sí estaba, ¡epa! Ah, échele ganas. 1, 2, 3. Es porque Dios está trabajando en esa persona. Así que Dios prepara corazones. Mira, quiero que hagas rewind. O sea que, ¿cómo se dice eso? Es que se olvida el español. Retrocede en el momento en que alguien te habló de Cristo. Y cuando esa persona te habló de Cristo, Dios ya te estaba preparando el corazón. Y Dios le puso a la otra persona compartirte de Cristo. Y no fue que, ay, me convenció. No, fue Dios que empezó a trabajar contigo. Yo le doy gloria a Dios porque Él nos escogió y nos puso, nos atravesó en el camino de alguien más. La segunda cosa que quiero afirmar hoy es que cada proceso en mi vida tiene propósito. Vamos, iglesia, 1, 2, 3. ¿Cuál fue el proceso de Felipe? Haga así. Ese fue el proceso. Empieza como mesero sirviendo a las viudas. De repente Dios empieza a usarlo poderosamente. Y luego le dice: baja, baja. Un proceso. ¿Cuál fue el proceso del etíope? Viene desde África, camina todos esos días, llega al templo, tiene una experiencia que no espera. Es rechazado porque no es judío. Fuera de eso, tiene algunas leyes que no puede acceder. Pero él regresa en su proceso. Pero lo que me fascina es esto: cada proceso en nuestra vida tiene un propósito. Pero me quiero enfocar en Felipe. Felipe no se quejó porque Dios le dijo: salte de la fama y vete para el desierto. Porque Dios le dijo: salte de aquí y vete a un lugar donde nadie te va a ver. Él no se quejó, él estaba obedeciendo a Dios aún en medio, escucha, aún en medio de órdenes que no eran lógicas. Muchos cristianos de hoy en día se paralizan porque solo piensan en su necesidad, pero no en la finalidad. Levanta la mano derecha y di: necesidad. Levanta la otra y di: finalidad. Mírame. Mírame, toda necesidad y todo proceso que tú tienes tiene una. ¿Cómo? Tiene una finalidad. La necesidad, quiero que me mires bien. La necesidad es algo que el enemigo está usando como estorbo para que muchos de nosotros cumplamos el propósito. Te voy a poner este ejemplo. Muchos vienen a la iglesia para llenar su. A ver, dígalo fuerte sin miedo. Para llenar su. Y no está mal que vengamos a la iglesia para orar, para pedir por milagros. Nosotros oramos por milagros. Pero chicos, cuando vivimos una vida solo pensando en nuestra necesidad, nos perdemos de la finalidad. ¿Qué necesito para la comida? Necesito para el arriendo. Necesito para los biles. Necesito para esto. Y lo que el Señor me dijo: todo eso es ego. Lo que tú y yo muchas veces necesitamos no es dinero, es llenar nuestro ego. Porque pensamos solo en nosotros. Y la necesidad es un gran Dios. Le ponemos altar. Ahí la tenemos en la casa. Ay, estoy necesitado. Ore por mí que tengo necesidad. Y llevamos 30 años con esa mentalidad. Y nos estamos perdiendo la finalidad. La mayoría de predicaciones hoy en día en muchas iglesias apuntan al ego de la gente. Porque solo es llenarle el tanque de la necesidad. Pero aquí en Grace Español tú has venido no solamente para que Dios supla tus necesidades, lo más importante es para que tú puedas ver la finalidad de esa necesidad que estás teniendo. Vamos, si lo crees, dale un aplauso al Señor. Entonces te digo esto: no te quedes mirando tu necesidad, pon tu mirada en la finalidad. Y te quiero, si no me has puesto cuidado en ninguna cosa, ponme cuidado en esto. Tres razones. Haga así. Hay tres razones que resumen el propósito de todo lo que me pasa, todos mis procesos, todas mis necesidades se resumen en esto. Primero, ser como Cristo. Todo lo que te está pasando a ti, sea bueno o malo, es para que seas. Segundo, glorificar a Cristo. Darle la gloria a Cristo de todo lo que vivo, de todo lo que paso, de todo lo que me pueda suceder. Y tercero, que otros conozcan a Cristo. Mira, si tú te vas con estas tres cosas para tu casa, la hice. Padre, la hice. 1, 2, 3. Di conmigo: el propósito y la finalidad. 1, 2, 3. De lo que me pasa es para tres cosas. Number one, ser como Cristo. Number two, glorificar a Cristo. And number three, que otros conozcan a Cristo. Otra vez, vamos iglesia. 1, 2, 3. Ser como Cristo, glorificar a Cristo y que otros conozcan a Cristo. Otra vez. La última vez: ser como Cristo, glorificar a Cristo. Felipe fue como Jesús fue. Felipe fue como Jesús fue. Él se portó como Cristo. Segundo, Felipe glorificó a Cristo. Y tercero, Felipe ganó un alma, la discipuló y la bautizó para Cristo. Eso va a pasar contigo, eso va a pasar contigo. Tú vas a ser como Cristo, tú vas a glorificar a Cristo y tú vas a alcanzar a otros para Cristo. Vamos, si lo

0: tengo un problema con esa frase. Tú y yo no hemos ganado a nadie. Lo ganó el Señor que nos usó a nosotros para compartirle. Deja de echar. Este yo me lo gané para que usted no se ha ganado nada. A duras penas usted se está ganando. Cuando Felipe le comparte al etíope, fue el Espíritu Santo. Alguien diga fuerte, fue el Espíritu Santo que los unió, que los conectó. Número 3, el acercamiento es la clave para el evangelismo. Y ese es el corazón de este mensaje. Dí eso conmigo. El acercamiento es la clave para el evangelismo. Y con esto ya voy terminando. Dios siempre se acerca al hombre. Desde Génesis tú ves a Dios queriendo acercarse al hombre. Cuando Moisés estaba en el desierto con el pueblo de Israel, Dios dijo: construyeme un tabernáculo, yo quiero estar en medio de ustedes. Luego Cristo, el Hijo de Dios, estuvo en medio de nosotros. Estuvo en carne, Dios con nosotros. Emmanuel, Dios con nosotros. Dios es el primero que quiere acercarse a nosotros. Por eso Dios le dijo a Felipe: acércate y júntate. Di esas dos palabras. Más fuerte. Jorge Atienza, un maestro de la palabra que respeto mucho, él menciona que para Felipe no fue fácil obedecer esta instrucción. Porque Felipe era una persona con mentalidad cananista, de izquierda. Ahí viene alguien con plata, debe ser un ladrón, yo no me voy a acercar. Acércate. Y fuera de eso le dice: júntate. ¿Júntate a quién? A un etíope, africano, eunuco. ¿Cuántos se acuerdan lo que doña Florinda le decía a su hijo Kiko? Vámonos, tesoro. No te juntes con esta. ¿Y qué hacía Kiko? Chema, chema, chema. Por eso el mensaje de hoy se llama: no te juntes con esta chusma. Dígalo. A mí me encanta poner los mensajes de las prédicas al principio, perdón, a la mitad o al final. Porque eso le pasa mucho evangélico. Con la pandereta están diciendo amén. Hace unos años atrás estábamos en una fiesta de cumpleaños de alguien de la iglesia. Entonces los evangélicos nos juntamos con los evangélicos.
1: Hola hermano, gloria a Dios, aleluya, bendito sea la base del Señor, venga quita.
0: Y allá estaban los etíopes eunucos. Y todos los de aquí miraban, todos cerveza en la mesa y toda la onda. Aquí qué lindo es eso. Ay, sí, tremendo lo que Dios. Ay, cómo está. Y no sé si alguien se identifica con esto, que a veces cuando hay gente cristiana, usted dice: somos cristianos, yes, somos evangélicos todos. Mi esposa, ella no es así. Diana se para de la mesa y se va con ellos. Y yo me quedo mirándola. Esta señora. Van a tomar una foto, la van a postear en la red, vamos a quedar pero bien. Y empieza a echar lora con la gente. Y me dice: venga. Y yo: venga. Venga, David. Ay, Dios mío, me paro de la mesa. ¿Cómo está? Mucho gusto, ¿cómo está? Y me dice uno de esos etíopes, estoy hablando simbólicamente, y otro eunuco me dice: mucho gusto. Fíjese que no es la primera vez que me reúno con ustedes en fiestas, pero siempre noto que ustedes se aíslan y nos hacen a un lado. Pero su esposa fue la única de ustedes que se atrevió a vernos y a juntarse con nosotros, aún teniendo todo este licor encima de la mesa. Me sentí tan mal que dije: bueno, pues echémonos una. No, mentira, no, no le dije así, no le dije así. No, no, no le dije así, no le dije así. No, no le dije así. Mi esposa me dice: ellos eran gays y la otra pareja también. Eran pareja.

0: Pero ¿cómo somos nosotros? ¿Viene alguien diferente? Y el Señor nos dice, júntate, acércate y júntate. No, son incircuncisos. Padre, gracias, yo te alabo, Señor. Acércate y júntate. Pero nosotros, no.
1: No te juntes con ellos.
0: ¿Cómo dice doña Florinda?
1: Ven, tesoro, no te juntes con esa chusma incircuncisa pecadora.
0: Y mire cómo jugamos la hipocresía nosotros. Nosotros somos, Padre, envía las almas, Señor. Y Dios te la pone al frente, pero como no te cae bien y tú la ves diferente vestida, como ves una mujer que tiene minifalda y tacones. ¿Y qué es más bonita que tú? Tú en vez de acercarte a esa persona, dices, terrible, ¿cómo están las mujeres ahí? Uy, terrible, gloria a Dios, el Señor me rescató. Yo aquí ando con pandero, aleluya, gloria a Dios. Estaba en un país, no digo cuál país, porque a lo mejor me está viendo. Me fui a cortar el pelo. Y así que me hicieran la barba. Y llegué, me recomendaron, mire, vayas a esta barbería. Llegué tal, estaba ahí. Cuando estaba el barbero, una cara de puño. Así como alguno de ustedes ahorita. Estaba cortando ahí al cliente. Yo le dije, ¿me puedes atender? Sí, ahorita lo atiendo. Siéntese ahí. 45 minutos mínimo. Pero yo como parecía el lobo, el hombre araña, me tocó quedarme esperándolo. Cuando acaba su tiempo, dice, siga. No, pero este man, y yo por dentro, no, pues qué customer service, mejor dicho. Siéntese ahí. ¿Qué quiere que le haga? Pero así. Entonces, literal, yo me iba a parar. Dije, no, hermano, si me va a atender así, mejor no. Y el Espíritu Santo me habla y me dice, quédate. Me empieza a hacer el corte. Y me dice, no, mejor no les cuento porque es que ya. ¿Sí les cuento? Ah, güey. ¿Usted le gustan más las novelas que la prédica? Me empieza a hacer el corte. Y él mismo dice, estoy pasando una crisis muy dura. Estoy divorciando. Sin yo preguntarle nada. Entonces yo por dentro dije, con razón. Hasta yo me divorcio de ustedes. Empieza a decir toda su vida. Y me di cuenta por qué estaba como estaba. Después de que yo lo escuché como media hora, yo le dije, yo conozco a Jesús y Él te puede ayudar. Y empezamos a hablar, no les digo que hablábamos, pero hablábamos. Pero esto fue lo que me llama la atención. Todas las cosas que Él me hablaba, todo lo conectaba con Jesús. Porque todo apunta a Él. Cuando terminó de peluquearme, le dije, ¿puedo orar por ti? ¿Quieres orar conmigo? Claro que sí, en medio de todo ese negocio, todos los negocios que estaban ahí. El que me dijo, siéntese ahí. Ahora yo estaba, ¡reciba a Cristo! ¡Hínquese ahí! ¡Siéntese ahí! Bueno, ahora te hínquese. Puse mi mano sobre su hombro. Hizo la oración conmigo. Y con lágrimas en sus ojos, recibió algo que él no esperaba. ¿Por qué Dios me envió ahí? ¿Y por qué Dios lo estaba preparando para que nos encontráramos? Estas próximas 3 semanas que vienen, Dios te pondrá gente así. Para que tú seas el Felipe para ellos y que les compartas de Jesús. Vamos, alguien que dé un aplauso al Señor por eso. Vamos, si lo vas a hacer, hazlo fuerte. Ponte de pie. Quiero decirte esto. Muchos les encanta evangelizar a los convertidos, pero no a los perdidos. Dí eso conmigo. ¿Cuántos habitantes tiene Houston? 8 millones. De los cuales el 50% son hispanos. De los cuales, de ese porciento, la mayoría habla español. De los cuales están llegando miles y miles de inmigrantes cada día a Houston. Grace Español, no estamos aquí solo para vivir momentos lindos. Estamos aquí para ser felices a todos los etíopes que están allá afuera. Alguien dígame amén a eso. Y quiero... ¿Me dan un minuto? Esa palabra acérquese es la palabra colao. Así, no se cole, colao, de ahí viene esa palabra. Y no vivimos en una cultura de acercamiento, vivimos en una cultura de allá usted y aquí yo. Pero el que tiene al Espíritu Santo no puede ser alguien indiferente a los etíopes. Es cuando el Espíritu de Dios te impulsa a hacer algo, es porque Él sabe que está trabajando en el corazón de la otra persona. Tenemos que acercarnos, como dijo Pablo a los filipenses en el capítulo 2. Haya pues ustedes el mismo sentir que hubo en Cristo Jesús, el cual se despojó siendo igual a Dios. No lo tuvo como algo a que aferrarse, sino que se despojó. Y asimismo tomó forma de siervo, haciéndose semejante a los hombres, hallando forma de hombre, y se humilló. Alguien haga así, bajó. Mírame a los ojos y mírame a alguien online. El problema nuestro es que no bajamos. Estamos aquí. Algunos en la comodidad, otros pensando en sus necesidades. Pero algo que yo en mi vida he experimentado es que cuando yo me bajo de mi gloria, dejo de preocuparme por mí, de tal manera de que Dios cuida de mí. Mírame, Felipe necesitó un bus que lo llevara de vuelta. Muéstrame un milagro en la Biblia como ese. Muéstramelo. Muéstrame un milagro que hoy está aquí y literalmente terminó en Texas City, 22 millas. Así. Ni Elías. Elías le tocó correr. Muéstrame un milagro de esos en la Biblia, que un simple mesero Dios se lo arrebató y terminó en 22 millas en un segundo. Terminó predicando en Texas City, haciendo la comparación. Felipe no se preocupaba de eso. Oiga, si usted a mí, si a usted o a mí, me dice bolas. Si usted o a yo nos pasa eso, estaríamos, mire, me arrebató el Señor. Estaba en Grace, terminé en Texas City. ¿Cómo le parece? No, Felipe no estaba pensando en eso. Pero muchos de nosotros estamos esperando una señal. Señor, envíame un ángel. Señor, envíame aquí. Señor, envíame allá. Y Dios me dijo, David, dile a mi pueblo que cuando el evangelismo es un estilo de vida para ellos, los milagros serán el pan diario de sus vidas. No, no me entendió. Escúcheme bien. Cuando tú pasión y mi pasión es el evangelismo, los milagros se convierten en el pan diario. Es más, te voy a decir algo: no has visto milagros en tu vida y se ha secado esa fuente de milagros porque has dejado el evangelismo. Pero cuando tú empiezas a moverte como Felipe, uff, señales, milagros, pero alguien reciba esa palabra: provisión, sanidad, mover de Dios. Y tú ya no estás, ¿dónde está la necesidad? No, tú estás en la finalidad. Diga conmigo: no voy a perseguir la necesidad, voy a ir tras la finalidad. Ser como Cristo, glorificar a Cristo y que otros conozcan a Cristo. Dale un aplauso a Jesús. Y es por esto que hoy iniciamos oficialmente la campaña del Día de la Alegría. 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De que vamos a recibir una tarjetita. ¿Cuántos ya la tienen? 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Tú vas a orar por esas personas, vas a decir, esta persona la voy a invitar. Esa no es una tarjetita que la vas a dejar. No, no, es una tarjetita que la vas a llevar contigo. Vas a orar, vas a orar, vas a orar por esas tres personas. Yo voy a traer mínimo una, diga conmigo, mínimo una. Máximo tres. Otra vez. Entonces, ¿qué vas a hacer? Escucha, escucha, escucha. Esta semana vas a empezar a interceder por esa persona. Pero luego, la siguiente semana, vas a servirle. No vas a decir, venga que si va Grace. No, sírvele. Haz algo por él, por esa persona. Córtale el zacate. Córtale la cabeza. No, la cabeza no. Ayúdale en algo. Y luego la otra semana lo vas a invitar, porque esto no es invitación. Esto es un trabajo de evangelismo. Entonces, eso. 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Vamos, alguien que me diga amén.
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3: Están sintonizando este ciclo de conferencias titulada La Bestia que Sube del Abismo. Les pido que abran sus Biblias, porque los que la traigan son los que se van a ir en el rapto. Eso garantizado. En el capítulo 11 del libro del Apocalipsis, y antes de leerlo, solamente quiero darles algunos datos de lo importante que son las profecías bíblicas. Ojalá que tomen nota de lo que les voy a decir. Aunque no traigas tu Biblia, puedes apuntar ahí si te interesa. De acuerdo a la Enciclopedia de Profecías Bíblicas, Enciclopedia de Profecías Bíblicas de J. Barton Payne, Barton con B grande, para que lo puedas googlear, y Payne es con P, papá, e Y intermedia, Payne se escribe, Barton Payne, hay 1239 profecías, 1239 profecías en el Antiguo Testamento. Y 578 en el Nuevo Testamento. 578 en el Nuevo Testamento. O sea, en la Biblia hay un total de más de 1800 profecías. Estas profecías están contenidas en 8350 versículos. No veo que muchos tomen nota, pero pues no importa. En la Biblia hay 31.124 versículos, por lo cual casi, en resumen, la tercera parte de este libro, el 30% de la Biblia, son profecías. De aquí la importancia de predicar las profecías bíblicas. Una tercera parte de la Biblia, Dios considera tan importante las profecías, que una tercera parte contiene las profecías, tanto en el Antiguo como en el Nuevo Testamento. Ahora, muy bien, estamos viendo una serie y les recomiendo que vean las conferencias anteriores, las encuentran en YouTube, acerca del mundo invisible que nos rodea, que si no tuviéramos la Biblia, nadie podría, mediante la investigación científica, mediante el estudio intelectual o filosófico, descubrir que hay un mundo, una dimensión diferente a la de nosotros en el universo. Una dimensión invisible habitada por entidades espirituales. El mundo de alguna manera tiene conciencia de que los indígenas, los cheroques, los swais, los sioux, en Estados Unidos, los aucas en el Ecuador, en México, los aztecas que ofrecían sacrificios, algo les decía que había algo que trascendía el mundo y le llamaban dioses, y adoraban la luna, adoraban el sol, etcétera, etcétera. los indígenas en Estados Unidos a los espíritus, que los árboles tenían espíritus, pero algo en el ser humano le dice que algo trasciende la vida humana. Y la Biblia nos abre completamente el conocimiento de la dimensión espiritual, diciéndonos que esa dimensión que existe a nuestro alrededor, invisible, es primero que la dimensión que tú y yo estamos viviendo. ¿Por qué? Porque fue anterior a nosotros. Dice en Hebreos capítulo 11, versículo 1 y 2, que las cosas que no se ven, se ven a través de la fe, y que las cosas que no se ven son más claras y más reales que las que se ven. Ahora, muy bien, para poder comprender este mundo alrededor invisible, la Biblia nos muestra que existen serafines, querubines y ángeles. Los querubines es el rango más elevado que hay en el mundo espiritual, y Lucifer, que es el llamado Satanás. La palabra Satanás no es un nombre propio, es un título. Satanás significa adversario, viene de Satán, hebreo que significa enemigo. Entonces Lucifer era un querubín, lo encontramos en Ezequiel 28. Y como el querubín está relacionado con la adoración de Dios, acordémonos que cuando Dios le dio instrucciones a Moisés de construir el arca, ¿se acuerdan? Hizo dos querubines arriba del propiciatorio, uno y el otro con sus alas, mirando la sangre que era derramada por el sumo sacerdote una vez al año. Entonces los querubines están representados bajo la santidad, representan la santidad de Dios. Vemos también los querubines cuando Adán y Eva fueron sacados del huerto del Edén. Dios puso en el huerto, en la entrada, un querubín con una espada, ¿verdad?, resplandeciente, y con la luz, mostrándonos claramente que antes de que el hombre regresara al huerto del Edén otra vez, porque estaba prohibido ya que Adán y Eva regresaran, tenía que cumplirse la justicia y la ley de Dios. En el tabernáculo, que estaba el atrio, o sea, el patio, el lugar santo y el lugar santísimo, donde estaban los querubines arriba del atrio, las cortinas que dividían el lugar santo al lugar santísimo, las cortinas estaban pintadas de querubines. Y cuando Cristo muere en la cruz del Calvario, ¿se acuerdan lo que sucedió? Ese velo se rasgó de arriba hacia abajo. O sea, querubines, háganse a un lado. Voy a entrar yo con mi propia sangre. Síganme todos, ya no hay ningún impedimento para regresar al huerto del Edén, para regresar a tener comunión con Dios. Cristo nos abre un camino nuevo y vivo mediante su sangre, donde ya no hay ningún impedimento, ni de querubines ni de nadie, para poder tú, mediante la sangre derramada en esa cruz, acercarte a Dios. No necesitamos a San Pancho, ni a San Bartolomé, ni vírgenes, ni Abraham, ni Isaac, ni papas, ni nadie, porque no hay más que un mediador entre Dios y los hombres, Jesucristo hombre. Gracias a Dios. Ahora, muy bien, Dios nos sigue revelando a través de la Biblia, y mientras más nos acercamos al final de la historia, dice la Biblia que la vida del justo es como la aurora. Tu vida puede ser una vida en la que caminas con Dios y te desconectas de la Biblia, que es la fuente de energía. Como ahora, yo no entiendo cómo alguien puede venir sin Biblia a la iglesia. Te desconectas de la Biblia y en ese momento te paras, se detiene tu camino. Porque si tú tienes luz, está aquí y no es de nosotros, viene a nosotros. Mis palabras son espíritu y son vida. Tú te conectas con la Biblia, lees la Biblia, la memorizas, y que estás recibiendo la naturaleza, participando de la naturaleza divina de Dios. Estás cada vez más pareciéndote más a Jesús, recibiendo las fuerzas de Dios. Y siempre lo he dicho que es como un celular. Un celular, yo lo saco y lo conecto todos los días y me carga el celular y le aprieto los botones y me funciona. Pero si desconecto el celular uno o dos días y quiero que apretarle los botones, el celular no me va a responder. ¿Por qué? Uno tiene energía. Y así pasa con nosotros también. Todos los días tenemos que conectarnos a la fuente de la energía, que es la palabra de Dios, llenarnos de la palabra de Dios, oír la palabra de Dios, meditarla, memorizarla, estudiarla, y te cargas. Y entonces sales a la escuela con tus hijos, sales a tu despacho, sales a tu taller, sales a enfrentarte al mundo cargadas las baterías. Ya no te vas a pelear cuando alguien se atraviesa en el periférico. Vas a tener sabiduría para resolver el problema que tienes con tu hijo, con tu hija. Tenías un problema de compras o no compras, vas a saber si comprar o no comprar, porque separados de él. ¿De veras lo crees? Y cuando nos separamos de la Biblia, nos separamos de Jesús. Porque Él es la palabra hecha carne. En el principio era el verbo era Dios y el verbo era con Dios. Y vimos aquel hombre que se hizo, aquel Dios que se hizo carne y habitó entre nosotros como el unigénito Hijo de Dios. Y se hizo carne para vivir, o sea, la palabra se hizo carne, el verbo se hizo carne. Entonces la palabra de Dios, ¿verdad? Jesús es la palabra encarnada de Dios. Y por eso dice en segunda de Pedro que cuando leemos la Biblia participamos de la naturaleza divina de Dios. Cuando tú realmente crees eso y lo has asimilado, vas a tener una Biblia en tu coche, en el baño de tu casa, en tu garage, una chiquita cuando viajes. Vas a adquirir el bendito hábito de no separarte de la palabra de Dios. Muy bien, en este pasaje que estamos estudiando en Apocalipsis 11, estamos analizando algo bastante profundo y más, mucho más comprensible en la época que vivimos. La Biblia nos muestra que desde tiempos antiguos, todos los imperios, asirio, Egipto, Babilonia, Medopersa, Grecia y Romano, detrás de los faraones, de los césares, de los gobernantes, se encuentran entidades espirituales llamadas ángeles caídos. Pablo le llama en Efesios 6:12 principados. No tenemos lucha contra sangre y carne, sino contra principados, o sea, príncipes de Satanás, de Lucifer. Y cuando venimos al Nuevo Testamento, descubrimos que en el Antiguo Testamento, en el libro de Daniel principalmente, se le llamaba a los imperios bestias. Y dice Daniel capítulo 7, y vi dos bestias, o vi cuatro bestias que se enfrentaron, una como un león, una como un oso, una como un leopardo, representando la palabra bestia, representando al imperio. Pero vamos a entender ahora con más claridad en el Nuevo Testamento que realmente cuando la Biblia decía en el libro de Daniel y en el Antiguo Testamento, vi una bestia, no se refiere al imperio, sino al ángel caído, al principado que se encontraba detrás de Babilonia, detrás de Grecia, detrás de Alejandro el Magno, detrás de Nabucodonosor, detrás de Adolfo Hitler, detrás de José Stalin, detrás de Saddam Hussein, detrás de todos estos hombres que de alguna manera han manifestado una conducta contraria o anti-Dios. Porque por eso se llama anticristo, hay muchos anticristos, o sea, cualquier persona en contra de Cristo, en contra de Dios, tiene el espíritu del anticristo. Aunque va a haber un anticristo visible, terrenal, real, en una persona como lo vamos a ir viendo. Entonces vemos en Apocalipsis 11 a dos testigos que posiblemente sean Elías. No hay ninguna duda que va a ser Elías uno de ellos, porque en Malaquías, el último libro del Antiguo Testamento, dice: Elías vendrá antes del día del Señor, o sea, antes de la tribulación, y volverá a los corazones de los padres hacia los hijos y de los hijos hacia los padres. Cuando vino Juan el Bautista, le preguntaron: ¿dónde eres tú, Elías? Dijo: no, yo no soy. Y Jesús aclaró: yo tampoco soy Elías, pero viene Elías, demostrando de una forma indubitable que vendría físicamente a través de Elías, porque es uno de los hombres en el Antiguo Testamento que no murió. ¿Acuerdan? Primer Reyes, que fue arrebatado por una carroza llena de ángeles. Y el otro hombre se debate entre Moisés y Enoc, porque Enoc es el segundo hombre, Génesis 5, que no murió tampoco. O sea, en el Antiguo Testamento hay dos hombres, dos personas, dos seres humanos que no murieron, como nosotros, si nos vamos en el rapto, no vamos a morir. Vamos a ser transformados inmediatamente para estar con Jesús en el aire. Entonces, estos dos hombres, Enoc y Elías, no murieron. Por eso se cree también que sea Enoc. Muy bien, quien quiera que sea, veamos cuál es el asunto que tenemos que desarrollar. Versículo 7. Está hablando de los dos testigos, Apocalipsis 11:7. Cuando hayan acabado su testimonio, la bestia que sube del abismo hará guerra contra ellos y los vencerá y los matará. Veamos ahora en Apocalipsis 17 con más claridad, más información acerca de esta entidad misteriosa, interesante, que le dicen la bestia. Apocalipsis 17, versículo 8. La bestia que has visto, o sea, que estaba montada sobre la ramera, con cuidado, era y no es, y está para subir del abismo. Aquí claramente el Espíritu Santo está hablando en tiempos de Juan, cuando Juan vivió bajo el Imperio Romano, hace 2000 años. Entonces, con cuidado, síganme. En el tiempo de Juan, la bestia no existía, pero había existido. Juan dice: la bestia era. O sea, en tiempo del gobierno romano, esta bestia no existía. Y fíjense lo que dice a continuación: y no es. Ahí lo aclara Juan. En el tiempo de él, en tiempos de la vida de Juan, no existía, no era, no estaba la bestia. Sin embargo, está para subir del abismo. Aquí pues se nos menciona a una entidad espiritual misteriosa que se llama la bestia y que no es el anticristo. ¿Cómo sabemos que no es el anticristo, la bestia de Apocalipsis 13? En primer lugar, recordemos algo. En la Biblia hay diferentes lugares debajo de la tierra que se llaman prisiones. Y tenemos en primer lugar al abismo. ¿Se acuerdan en Lucas 16 y 17 que Jesús se enfrentó al gadareno? Y cuando el gadareno se acercó a Jesús y Jesús a él, le preguntó: ¿cómo te llamas? Legión, le contestó el gadareno, el principado o el jefe de los demonios. Y los romanos tenían 6,000 soldados, formaban una legión. O sea, aquí hay un hombre con 6,000 entidades espirituales que se llaman demonios, daimón en el griego, que significa simplemente seres inteligentes, más inteligentes que nosotros. Sin embargo, estos demonios son diferentes a los ángeles caídos. Esto es muy importante. Entonces, los ángeles caídos no entran a una persona, pero sí entran claramente los demonios. Y los ángeles caídos no perdieron sus cuerpos, se pueden materializar. Los demonios no, porque no tienen cuerpo, necesitan descansar en seres humanos. Entonces, el abismo, le dijo Legión a Cristo, por favor, no nos mandes al abismo. Tenían un miedo terrible de ir a esa prisión en el centro de la tierra. Lo vamos a ver. Entonces Cristo les da permiso y se salen los demonios y se meten a unos puercos. ¿Recuerdan todo esto? Y los puercos, ¡ay! Llegan a un precipicio y se avientan. O sea, los demonios le dicen a Cristo: no nos mandes al abismo, permítanos entrar en animales, entran a puercos, porque es un animal inmundo en el Antiguo Testamento, y los puercos, y los demonios matan a los puercos. Oigan, demonios, pues entonces, ¿y ahora qué? ¿A qué cuerpo se van a meter? ¿Qué nos enseña esta lección? Que el mal es autodestructivo. Que el mal no puede permanecer por sí mismo. ¿Qué quiero decir? El mal tiene dos enemigos: el mismo mal y el bien. Una banda de delincuentes, una banda de ladrones, una banda de asesinos, si la policía no los agarra, tarde o temprano, entre ellos mismos se van a matar o se van a destruir. No puede el mal subsistir por sí mismo. El bien solo tiene un enemigo: el mal. Entonces, una persona contraria a la luz no sabe que ella, esa misma persona se está autodestruyendo. Si tú fumas y fumas, te estás suicidando. Tomas y tomas y tomas, te estás suicidando. Maldices a tu mujer, cometes adulterio, robas, no pagas, vas en contra de las leyes de Dios, te estás autodestruyendo. Y al mismo tiempo a las personas que están a tu alrededor, porque el mal opera de esta manera, no puede subsistir. El bien tiene que subsistir porque estamos como una planta debajo del sol, tenemos aire, tenemos oxígeno, tenemos tierra, y el camino del justo es como la aurora, va en aumento, el cristiano va aumentando, creciendo, creciendo, creciendo cada vez más, dando fruto, cada vez más paz, más esperanza. ¿Por qué? Porque está puesto, arraigado y cimentado en la raíz, que es Jesucristo. Una vez que comprendemos esto, vayamos al libro de Daniel, capítulo 7, en el Antiguo Testamento, para comprobar estas verdades tan importantes y entender este libro maravilloso y esta serie titulada La Bestia que Sube del Abismo. Dijimos que el anticristo no puede ser la bestia, porque dice que sale del abismo. ¿Correcto? Y en el abismo no se encuentra ninguna alma humana. El abismo es la habitación, la prisión de los demonios. Los seres humanos que mueren sin Cristo o sin ley o que no nacieron de nuevo descienden a otro lugar que se llama el infierno. Gehenna. G-E-N-N-A-H-A, en el griego, Gehenna. Y los ángeles que se han rebelado contra Dios, como en Génesis 6, que trataron de mezclarse con mujeres y producir una raza híbrida, que es lo que actualmente están tratando de hacer, van a otro lugar llamado el Abadón. Entonces hay el abismo, el infierno para los seres humanos y el Abadón para los ángeles. Esto es importante para los estudiantes de la Biblia. Entonces, si la bestia va a subir del abismo, pues no puede ser un ser humano, porque contradice la Biblia misma. Hebreos 9:27, está establecido que muramos una sola vez y después el juicio. En otras palabras, no hay reencarnación. Si el anticristo sube del abismo y ya murió y vuelve a aparecer y vuelve a morir, entonces tendría dos muertes. Y la Biblia dice que está establecido que muramos una sola vez. Y el abismo no es la habitación de las almas condenadas, es el de los espíritus inmundos. Entonces, vamos por orden para que vayan ustedes comprendiendo esto. Entonces, el anticristo es un ser humano, o va a ser, lo vamos a ver, me adelanto, como tú y como yo, un ser humano. De otra manera, Apocalipsis 20 no podría ser echado al lago de fuego. Si es una computadora, no podría ser echada al lago de fuego. Si el anticristo es un imperio, porque todas estas especulaciones las han manejado los últimos años sin tener conocimiento de la palabra de Dios. El anticristo tiene que ser un ser humano para poder ser condenado y echado al lago de fuego. Entonces, no puede ser tampoco que venga del abismo, porque solamente en el abismo están los demonios, y vamos a ver más adelante que hay ángeles en el abismo como jefes de los demonios. Uno de ellos se llama Abadón, el destructor, pero lo vamos a ver más adelante. No se vayan a empachar. Bueno, aquí dice en Apocalipsis capítulo, a Daniel 7, perdón, Daniel dijo: miraba yo en mi visión de noche y he aquí que los cuatro vientos del cielo combatían en el gran mar. A los que les interese, arriba de la palabra vientos, ponle espíritus. La palabra espíritus se traduce vientos, aire, dependiendo del contexto sabemos lo que son. Todos vemos aquí que Daniel está viendo una visión y viendo a cuatro ángeles, cuatro espíritus combatiendo en el gran mar. Es interesantísimo que sea en el mar, como lo vamos a ir viendo más adelante. Vas a ver la chuletota que vamos a partir esta tarde. Y cuatro bestias, o sea, cuatro espíritus y cuatro bestias grandes, diferentes la una de la otra, subían del mar. En Apocalipsis 13 dice Juan que el anticristo, la bestia, subía del mar. Isaías 27, 1 al 4, dice la Biblia: el dragón que vive en el mar. Pero el falso profeta, el mismo Apocalipsis 13, todo esto lo vamos a ir viendo, sube de la tierra. Tenemos que poner, cuando estudiamos la Biblia, mucha atención en las... No hay una palabra en la Biblia, no hay nada que haya sido desapercibido o que no tenga una relación con el mundo espiritual en que vivimos. Por eso dijo Jesucristo: escudriñen, que significa hagan pozos, escudriñen, escarben, estudiantes de la Biblia, y van a ser recompensados como no se imaginan. Vi cuatro bestias diferentes la una de la otra. La primera como león, tenía alas de águila. Versículo 5. La segunda como un oso. La tercera como un leopardo. Versículo 6. Versículo 7. Y la cuarta. Aquí en la cuarta es interesante que no se le relaciona con ningún animal. Los primeros tres animales, león, oso y leopardo, son depredadores, crueles, bestias, por eso no son animales. Animales, mi perro, un caballo, una vaca. Pero cuando habla la Biblia de bestia, o sea, eres una bestia, y está hablando de algo superlativo, algo que trasciende, que va más allá de la animalidad. Ya depredadores, sanguinarios, crueles, etcétera, etcétera, hambrientos, insaciables. Pero la cuarta bestia, que es el cuarto imperio, que es Roma, y que está relacionado con cuatro etapas, lo vamos a ver también, ya no se le da ningún nombre. Y esta cuarta bestia, dice la Biblia, en el versículo 7, espantosa y terrible, en gran manera fuerte, tenía grandes dientes de hierro, devoraba y desmenuzaba, y las obras con sus pies, y era muy diferente a todas las bestias que vi antes. ¿Cuál es la diferencia entre esta cuarta bestia, que es Roma, y que de alguna de las naciones que formaron el Imperio Romano saldrá el anticristo? El Imperio Romano cubrió Europa, el norte de África. Qué interesante que ahora Putin esté volviendo a reunir y apoderándose de las naciones africanas. Acaba de tener una reunión hace dos semanas con más de 60 naciones africanas en Moscú. Y acaban de dar un golpe de Estado en Níger, no en Nigeria, en Níger, por un grupo de mercenarios que se llama Wagner, que trabajaba anteriormente para Putin. No sabemos si ahora el avión que explotó con todo el grupo de Wagner fue Putin, no se sabe, lo vamos a saber más tarde. Pero qué interesante que las naciones del norte de África se mencionan en Ezequiel 38 viniendo contra Israel. Ya estamos uniendo todo, hermano, estamos ya tejiendo toda la tela. Una tela tiene un hilo por acá, ¿verdad? Otro por acá, otro por acá, pero todos convergen para hacer una fábrica de tela, ¿verdad? O un telar, o un vestido, pero todo bajo el microscopio son puros hilos pequeñísimos que uno con el otro tiene que estar perfectamente unidos, y la Biblia así está. La Biblia nos da por aquí un hilo, en Daniel, otro en Apocalipsis, otro en Ezequiel, otro en Zacarías, y nuestro trabajo, ¿cuál es? Comenzar este hilo, ¿con cuál puedo juntarlo con este? O con el de Zacarías o con el de Daniel, y lo pego y ya tengo un poquito más, y luego este con este, y así vamos juntando y se va armando la pieza o la pintura donde Dios quiere que veamos con más claridad. Pero hay que traer la Biblia. Yo no voy a dejar de insistir en esto. Dicen Daniel 12, así vamos a ver cómo acaba Daniel 12. Los entendidos entenderán. Y en el Nuevo Testamento Jesucristo, en Mateo 24, dice 37 al 39, pero como en los días de Noé, así será la venida del Hijo del Hombre. No entendieron, no entendieron. No entendieron. Se les habló los domingos en los estudios y todo, y la persona que decía cristiana seguía igual y seguía igual, y no cambiaba con su esposa y no cambiaba con su esposo, ni ellos con sus papás, o sea, y se seguían llamando cristianos. Nunca entendieron que el propósito de este mandamiento es el amor nacido del corazón, de una conciencia limpia y de una fe no fingida. Primero de Timoteo capítulo 1. Tú tienes que caracterizarte por un amor que realmente no sea hipócrita. Tiene que nacer de tu corazón servir a Dios, no por reconocimiento, ni por aplauso, ni para que sepas, ni para que... No, porque realmente amas a Dios, amas su obra. Tu conciencia con Dios tiene que estar siempre limpia. Yo no puedo venir aquí a la Biblia y, Señor Jesucito mío, me hice compañía, no me hice amparo ni de noche ni de día. Y no le pidió perdón a mi esposa, o a mi compadre le debo hace 3 años un dinero que ni le he abonado siquiera, ni hay interés en mí de pagar esa deuda. Vengo a la iglesia y todavía tengo pornografía en la llanta de refacción de mi carro. Ahí revisen, señoras. Tenemos que tener una conciencia limpia porque Dios es un Dios santo. Yo no puedo llegar, o sea, cuando llegamos ante Dios, Dios, tú sabes mi corazón, examíname, Padre. Dime qué hay ahorita, dime qué cosa puede estorbar ahorita que tu Espíritu Santo se comunique a mi espíritu, porque anhelo conocer tu voluntad, anhelo saber cómo invertir, anhelo saber cómo manejar mi casa, anhelo seguirte, Señor, anhelo tener paz, seguridad. Pero mientras mi conciencia me acuse de algo, tengo que limpiar mi conciencia, y mi fe no puede ser fingida. No puedo fingir ante mis amigos, no, pues sí, bueno, soy cristiano los domingos y ja, ja, ja, a ver, Juan, vamos a echarnos una chela entre tú y yo, cuéntame el de Pepito. Y llego a otro lugar y soy otra persona, y en mi casa soy otra persona. Total que don Pancho es un psicópata. Es una persona esquizofrénica, tiene múltiples desórdenes de su personalidad. En su casa es una persona, con sus amigos es otra persona, jugando fútbol es otra persona. ¿Cuántas máscaras tiene don Pancho? La fe no fingida, somos de una sola pieza. En la casa, con mis amigos, en el deporte, en la escuela, en el cine, somos de una sola pieza. Se llama el carácter estructurado bajo el control del Espíritu Santo. El secreto aquí en Daniel 7:7 de esta cuarta bestia, porque era diferente a las demás, le encontramos en el significado de la palabra diferente. Apúntalo, es la palabra hebrea Shainá. S de Samuel, H-A-I-N-A-H, como suena, Shainah, que significa de naturaleza diferente o alterada. De naturaleza diferente o naturaleza alterada. Dios mío santo, en el siglo XXI surge un movimiento donde tú no eres hombre, eres mujer, y tú no eres mujer, eres hombre. Donde, por favor, cámbiate de sexo. Ahora en California, a los 12 años, acaba de salir el gobernador en California, en Estados Unidos, a los 12 años un niño pierde su patria potestad. ¿Qué significa esto? Que a los 12 años en California puede llegar un grupo de personas del gobierno a tu casa, agarrar a Pepito y llevárselo con ellos y comenzar a reeducarlo o adoctrinarlo en la ideología de género y sugerirle que cambie su sexo. A un niño de 12 años que ni siquiera tiene sentido, ni siquiera entiende el sexo. A este grado ha llegado la humanidad, ya no a la animalidad. Aquí está el ser humano, aquí están los animales. Cuando una persona trasciende la animalidad, baja a un nivel más bajo que los animales y se llaman monstruos. Y la época en que estamos viviendo ha comenzado a llenarse de monstruos. Gobernantes que están aprobando todas estas cosas, manejados por una élite, una agencia no gubernamental. Ahora vuelven a anunciar, viene otra vez el COVID, están enfermos. Oye, entonces las 5 repuestas que me dieron, casi querían que pusiera 10 repuestos. ¿Y entonces no me sirvieron de nada? Usa un poquito la mente. ¿Cómo es posible que viene otra cepa? ¿Y entonces la que me pusieron para qué sirvió? Oye, me voy a vacunar contra la poliomielitis. ¿Por qué? Para que no pueda, si no me ataque la poliomielitis. Pero si a los 6 meses me da la poliomielitis, oiga, la vacuna que me puso, ¿qué me puso? ¿Me engañó usted, médico? El mundo se acerca precipitadamente a un gobierno global, donde las naciones necesitan un sistema, una ideología para poder, de gobierno, para poder controlar más fácilmente a los ciudadanos. Y esta ideología se llama socialismo-comunismo. Es el más perfecto sistema de gobierno para controlar a la humanidad. Se demostró en el siglo XX un fracaso y se volvió a desenterrar. Porque los gobernantes están cada vez más ansiosos y más ávidos y más ambiciosos de controlarnos y que seamos títeres y esclavos completamente de papá gobierno. Ya tu leal Pepito ya no es a tu papá, ni a tu mamá, ni a tu iglesia, es a papá gobierno. Ahora yo voy con tu hijo y yo lo voy a educar. Espérame, el gobierno no educa a mi hijo. Ni lo voy a meter a una escuela a mi hijo donde le enseñe la ideología de género en los libros de texto. Prefiero sacarlo y que quede bruto y que sea santo en lugar de ser inteligente y un diablo. Mil veces más. A estas opciones nos estamos enfrentando, damas y caballeros, santos de Dios. Gracias a Dios en Toluca ya el mes que entra abrimos ya nuestra escuela para niños. Gracias a Dios. Ahora, en Colombia le dije a cantidad de pastores que me preguntaron, que han mandado correos, la única, ¿qué hacemos, hermano? Saca a tu hijo de la escuela y oren, y ya cada iglesia que tengan tal vez uno o dos a la semana que les enseñen, ¿verdad? Turnarnos para darles clases a los niños, pero sacarlos de ese medio, de ese pantano, de esa oscuridad, donde los quieren completamente destruir psicológica, espiritual y físicamente. Es un mundo bien feo el que estamos viviendo. Tenemos que abrir los ojos Y tenemos que hoy que nunca predicar la verdad. Porque esta es la única verdad que existe, la única regla de moral, conducta y fe que Dios nos ha dejado. Esta cuarta bestia, de diferente naturaleza, está hablando del gobierno final. ¿Cómo se va a caracterizar el gobierno del anticristo? Va a ser un gobierno de naturaleza alterada. Por eso dice en Daniel 11, 33 al 35, que el anticristo no hará caso del amor de las mujeres. No es coincidencia nada de lo que estamos viendo. Todo lo que estamos viendo desde hace 3, 4 años, todo tiene una pavimentación, un camino para poder preparar finalmente el surgimiento del futuro dictador mundial, el anticristo de la Biblia. Un gobierno con un control económico del mundo, moral, militar y político. Pero tiene que haber una preparación, y nosotros somos la generación que nos encontramos en esta preparación. Abramos los ojos. Abramos los ojos, porque ahora más que nunca tenemos que hacernos una pregunta: ¿qué debo hacer? ¿Qué debo hacer? ¿Seguir viendo la televisión? ¿Seguir viendo la familia peluche? ¿Seguir despreocupándome de todo? ¿No nos mandó Jesús y dijo: sean mis testigos ante un mundo que se está pudriendo? Este gobierno final, que es la cuarta bestia, que representa las dos piernas de la estatua del capítulo 2 de Daniel de Nabucodonosor, ¿se acuerdan? Que tenía la cabeza de oro, que representa Babilonia, que es el león del capítulo 7, versículo 4, Babilonia. Después, el pecho de plata representa al segundo imperio, que fue los medos y los persas, que representan al oso, Daniel 7, 5. De los medos persas, de acuerdo a la historia, la Biblia se adelantó, porque la Biblia es la historia escrita adelantada. Vino Alejandro el Magno, versículo 6, Daniel 7, 6, el leopardo. Se le compara un leopardo a Alejandro el Magno porque fue un hombre que a los 21 años, cuando matan a su padre Filipo, la mamá de Alejandro el Magno era bruja. Comienza a conquistar el mundo y se fue a África y casi, ¿verdad? En la India tuvo una derrota tremenda, se regresa a Babilonia, que es Irak moderno, y Alejandro el Magno ahí muere. Y la cuarta, ya dice una bestia terrible, representada por las dos piernas del estatua de Nabucodonosor. Ahora muy bien, este cuarto imperio, nos damos cuenta que de acuerdo a la Biblia, hasta que venga Cristo no va a haber otro imperio. Tiene que ser cuatro nada más. Ahora pongan atención. El cuarto imperio es Roma y comienza en la cintura. Este es el imperio romano. Las dos piernas es la segunda etapa del imperio romano, porque se dividió en Constantinopla y Alejandría, que es actualmente Estambul, que está en Turquía. 1500 años después del imperio romano prevaleció todavía el área oriental, que es Estambul o Alejandría, que son las dos piernas. Y luego tenemos los pies, la tercera etapa, que es con 10 dedos, que dice Daniel 2, para no tener que leer tanto, Daniel 2, que de estos 10 dedos, cuando Cristo venga, golpeará la estatua en los 10 dedos que representan las 10 naciones finales que existirán antes de que venga Jesucristo por segunda vez. No antes del rapto, antes de la segunda venida. Y estas 10 naciones, por provenir 5 del lado oriental, porque Roma se divide en el oriente y en el occidente, 5 dedos descienden del lado oriental, 5 dedos del lado occidental, 10 naciones que van a surgir en el mundo, un G10, 5 de Europa y 5 del Medio Oriente. Cuando oigamos que hay una unión entre 5 naciones de Europa y 5 del Medio Oriente, en ese momento, cuando se formen esta confederación política, de una de ellas, aquí está en Daniel 7, saldrá el anticristo. No especulemos que el anticristo es Obama, el Papa, el Príncipe, por aquí, por allá. El anticristo no lo vamos a conocer hasta que haya un G10. Porque es hasta que venga esta unificación cuando surgirá el anticristo de una de esas naciones, que es la cuarta etapa de las piernas o del cuarto imperio. Por eso dice Daniel 7:7, y tenía 10 cuernos, que son los 10 cuernos de Apocalipsis 13 y los Apocalipsis 17. Y mientras yo contemplaba,

cuerno pequeño salía entre ellos. Y delante de él fueron arrancados tres cuernos de los primeros. Los cuernos en la Biblia representan líderes con autoridad o representan naciones con autoridad. Entonces vemos nosotros que ese cuerno pequeño representa al anticristo. Y rápidamente comprobémoslo en el versículo 23 del capítulo 7 de Daniel. Daniel está confundido, como muchos de ustedes están ahorita, que los cuernos, que este y que el otro, que la cuarta bestia. Y entonces se le da a Daniel el entendimiento y se le comienza a revelar, porque la Biblia no es de interpretación privada, la Biblia es interpretada por la misma Biblia, porque es escrita por el Espíritu Santo, se le da la interpretación. Versículo 23, dijo así, ya están explicándole a Daniel qué significa la cuarta bestia. La cuarta bestia será un cuarto reino en la tierra, diferente a todos los otros reinos, como ya lo vimos, y a toda la tierra devorará, trillará y despedazará. Esto no lo hizo el Imperio Romano. El Imperio Romano fue destruido, ¿verdad? Sucumbió, fue derribado, pero nunca conquistó el mundo entero. Y los 10 cuernos significan que de aquel reino, o sea, ¿de cuál reino? Del cuarto reino, el Imperio Romano, el antiguo Imperio Romano, se levantarán 10 reyes, que son los 10 dedos de la estatua del capítulo 2, que es la estatua de Nabucodonosor. Se levantarán 10 reinos, y tras ellos, o sea, ya que estén formados el G10, se levantará otro, subraya otro con rojo, porque es el anticristo. Ya que estén formados los 10, se levantará otro, el cual será diferente a los primeros y a tres reyes derribará. Y hablará palabras contra el Altísimo y a los santos del Altísimo quebrantará. Pensará en cambiar los tiempos y la ley, tiempos y medio tiempo, pero se sentará el juez y le quitará su dominio para que sea destruido y arruinado hasta el fin. Esto significa que después del cuarto reino, o la cuarta etapa, que fue el antiguo Imperio Romano, viene Jesús. Se sentará el juez cuando estas 10 naciones, guías por el anticristo, que están en Apocalipsis 17, lo vamos a ver. En ese momento viene Jesucristo. Versículo 27, qué hermoso. Y que el reino y el dominio y la majestad de los reinos debajo de todo el cielo se ha dado ¿a quién? A nosotros, al pueblo de los santos del Altísimo, cuyo reino es reino eterno, y todos los dominios le servirán y le obedecerán. Una vez que venga Jesucristo y venga el milenio, el juicio, el gran trono blanco y la eternidad, Dios hará cielos nuevos y tierra nueva, y serán no los ángeles, no los querubines, no los serafines, seremos tú y yo, que fuimos creados a la imagen y semejanza de Dios, por lo cual esta vida temporal que estamos atravesando en un planeta que está ocupado por el enemigo ahorita, y donde estamos nada más en tránsito, estamos atravesando por este planeta, era necesario que Dios nos pusiera en este planeta, porque lo que se nos va a dar va a ser muchísimo más que lo que sufrimos. Y estando conscientes, dice el apóstol Pablo en Romanos, que los sufrimientos que estamos ahorita teniendo no son comparables con la gloria que nos espera. Cuando estemos ahí, cuando estemos con Jesús, vamos a voltear hacia nuestro pasado y va a parecer solamente como una mala noche en un hotel de cuarta categoría. Como una pesadilla que tuvimos, y ya no habrá nada absolutamente que pueda lastimarnos, ni enfermarnos, ni tampoco volver a morir. Y ahí comprenderemos claramente que valió la pena, en este poco tiempo que tenemos,
estamos en un campo de entrenamiento.

0: entrenamiento, amados santos de Dios. Estamos en un campo de entrenamiento siendo preparados para la otra vida. Por eso Jesús dijo, ¿de qué le sirve al hombre ganar el mundo si pierde su alma? Tú puedes ganar ahorita todo lo que quieras, pero no solamente ahorita, vas a sufrir aquí y en la otra vida en el infierno, que arde con fuego y con azufre. Nunca cesará tu sufrimiento. Pero tú que atravesaste y sufriste por causa de Cristo y fuiste una persona santa, honesta, sincera, con una conciencia limpia, con una fe no fingida, no te imaginas las glorias que se han de manifestar. Y oirás la voz que diga, entra bendito de mi Padre, entra bendita de mi Padre al reino preparado para todos ustedes que me siguieron hasta la muerte. Te damos las gracias, Señor. Gracias, Padre. Porque el propósito de este mandamiento es el amor nacido del corazón, de una conciencia limpia, de una fe verdadera, no fingida, real. Tú que escudriñas la mente y el corazón, eres el único que nos conoces verdaderamente. Todas las cosas están abiertas y desnudas delante de aquel a quien algún día le vamos a dar cuentas. Sean santos porque yo soy santo, dice el Señor. Y si invocáis por nombre a aquel que sin acepción de personas juzga a cada uno según sus obras, vivan siempre bajo el temor de Dios durante toda vuestra peregrinación. Somos peregrinos nada más. No somos de este mundo ni pertenecemos a este mundo. Estamos aquí de paso, siendo entrenados, conociendo a aquel que en esa cruz abrió sus manos y dio su vida, porque sabía el gozo que le iba a esperar después de la cruz. Él menospreció lo que Satanás le ofreció, el mundo, la gloria, los placeres, el dinero, porque sabía muy bien que después de su muerte vendría su glorificación. Gracias, Jesús, por tan grande amor en la cruz. El mismo amor que ahora Dios en este momento te ofrece y te pide que te arrepientas de tus pecados. Arrepiéntete de tu vida en este momento. Por las misericordias de Dios, ya no sigas en el camino que estás caminando. Date la media vuelta y vuélvete a Dios con todo tu corazón, hoy que el Espíritu Santo te está hablando. Y dile ahí desde donde tú estás, ustedes que nos ven a través de los medios de la televisión, Señor, perdona mis pecados. Yo sé que no puedo cambiar, por eso vengo a abrazar la cruz, porque creo ahora que en esa cruz la sangre preciosa, la vida de tu Hijo unigénito, Jesucristo, pagó por mis pecados. Y te pido, Jesús, ahora que entres a mi vida como mi Señor y mi Salvador. Gracias por darme la vida eterna y la corta vida que me das ahora hasta el día de mi muerte. Moriré en paz, sabiendo que me estarás esperando y que valió la pena que hoy, que oí tu voz, no endurecí mi corazón. En el nombre de Jesús. Amén.
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2: ¿Qué significan? ¿Verdad? Un ejemplo que encuentras en los hijos de Israel, justo después de tener liberación inmediata, se emocionaron. Se emocionaron sobre lo que Dios hizo. Y luego experimentaron y vieron la mano de Dios. ¿Puedes imaginar ser esclavos por 430 años? Algunos negros me dicen, bueno, llevamos en esclavitud 200 años. Eso no es nada. 430 años. Eso es mucho tiempo. Ellos hicieron ladrillos por 430 años. Incluso cuando fueron liberados, no tenían habilidades, excepto hacer ladrillos. No tenían la habilidad de liderazgo. No sabían cómo lidiar con nada. Porque no sabes lo que sabes hasta que lo sabes. No sabes lo que sabes hasta que lo sabes. Hasta que cambies tu mentalidad, continuarás pasando por el mismo camino. Es por eso que querían volver ¿a dónde? A Egipto. El primer encuentro que tuvieron con un problema, no supieron cómo resolverlo. ¡Volvamos a...! ¿Qué? Ustedes pudieron salir de ahí. Le pidieron a Dios que los liberara, y Dios lo hizo para que no quisieran volver a eso de lo que Dios los liberó. Es lo que hacemos. Dios nos salva, Dios cambia nuestro apetito. Solíamos estar atados por ciertas cosas, luego somos liberados. Luego nos topamos con un pequeño problema en la iglesia porque alguien se sentó en tu asiento. Quieres dejar la iglesia y dices que vas a retroceder. ¿Volver a qué? Si tú retrocedes, solo puedes volver a lo que dejaste atrás. Es lo que me molesta cuando dicen, recuperemos América. Tengo un problema con eso. Quiero saber, ¿recuperar qué? Quiero saber qué tan atrás. Porque si vuelves un año o dos, verás a esas personas tan ignorantes diciendo, queremos recuperar América. Debemos deshacernos de todos los negros en América. Bueno, estoy de acuerdo, vámonos todos. Llamaré a mi amigo en África. Él puede conseguirme 8 acres y construir una linda casa ahí y viviré en África, de acuerdo. Estoy listo, yo estoy listo para irme. Si a mí me regresan, la pregunta es, ¿a dónde irás tú? Yo estoy de acuerdo contigo. Volvamos todos de donde venimos y devolvamos la tierra a los indígenas. ¿Qué hay de eso? Es una gran idea. Sí, pienso que todos debemos irnos. Devolvámosle sus tierras, ellos dirán adiós. Vengan a robar lo nuestro. Las personas dicen estupideces. Solo dicen cosas por decir cosas, porque son ignorantes. Así que no querrás luchar con personas así. Tú solo dirás, Dios te bendiga. Espero que descubras quién eres. ¿Verdad? Yo soy libre siendo yo mismo. ¡Ah, Jesús! Una señora me miró y me dijo, ella preguntó mi edad y le dije, tendré 66 en un par de meses. Ella dijo, no se ve de esa edad. Dije, los negros no nos arrugamos. ¿Por qué puedo decir eso? Porque soy libre. Si no fuera libre, no podría decirlo. Si no estuviera de acuerdo conmigo, no lo diría. Puedo decirlo porque me gusta quién soy. Pastor, si tuviera oportunidad de volver como alguien más, ¿volvería como una persona blanca o como un hispano? ¡No! ¡Negro soy! ¡Gracias a Dios! Hay algunos beneficios por ser una persona negra. Déjame decirte algo. Me encanta ir a lugares donde son racistas y todos actúan raro. Me encanta ir ahí. Si estás en un autobús, todos quieren sentarse lejos de mí. ¡Gracias! ¡Hay más espacio para mí! No es mi problema. Es tu problema. Y la razón por la que no te agrado es porque no te agradas a ti mismo. A mí me encantan todos. Negros, blancos, verdes, morados, azules. Mi asistente Paul Stack, un hombre blanco. Un hombre blanco alegre. A quien Dios liberó y salvó, ¿cierto? Lleva conmigo, ¿cuántos años ya? ¿Cerca de 40? ¿Eh? 38 años. Estando a mi alrededor. ¿Por qué? Sí, porque nos amamos. Me aseguraré de decir esto bien. Nos amamos como hermanos, porque algunos en Twitter dirán, ¡ay, por Dios! ¡No pensé que el pastor fuera gay! Algunos deben cuidar lo que dicen hoy. No tengo problemas con él. No tengo problemas con su complexión. Sus hijos crecieron en esta iglesia. Aman estar en esta iglesia. ¿Por qué? Porque son libres. Para venir aquí debe ser libre. Por eso el racismo no viene aquí. Porque somos libres. Los otros son esclavos. Bien dicho, pastor. No entiendo por qué algunos necesitan eso. No confundas liberación con libertad. Israel. Voltearon rápidamente para regresar. La alegría se tornó dolor debido a su falta de preparación y lo que evitó que entraran ahí fue que no estaban preparados. Así que debes prepararte para la luz. Por eso tienes padres. Tus habilidades de crianza deben ser preparar a tus hijos para la vida. ¿Correcto? Tu meta no es aislarlos, es prepararlos e integrarlos. Eres tú quien debe enseñar a los niños quiénes son. Yo ni nadie más. Tú, como padre, debes enseñarle a tu hijo quién es, cuál es su nombre, de dónde viene y lograr que crea en la persona que Dios creó. Tú eres un individuo único. Por favor, Aileen, quien trabajó en la cafetería hoy, los vi a todos y dije, ¡ay, mis personas especiales! Me dijo, le dices a todos, le dije, ¿cierto? Porque tú eres especial y tú también eres especial. ¿Por qué? Porque todos lo somos. ¿Correcto? Todos somos especiales. Y así es como debemos vernos a nosotros mismos. Así cuando preparas a tus hijos para el mundo, se vuelven mejores ciudadanos. Prepáralos llevándolos a lugares. Sácalos del ambiente que tú tienes. Si eres una persona caucásica, deja que tus hijos conozcan niños negros. Las personas negras deben aplaudir y decir, ¡sí! ¡Vamos! ¿Por qué no? Intégralos para que entiendan que también son seres humanos. Tú los aíslas, por eso crecen con problemas. Tuvimos a todo un grupo de jóvenes blancos que vinieron de un pueblo de algún lugar. ¿De dónde vinieron? ¿Y cuál fue el pueblo donde fuiste criado? Tracy, Minnesota. Ellos vinieron a esta iglesia y se acercaron a los adolescentes y se entendieron unos con otros. Dije, eso es lo que nos gusta. Me gusta. Me encanta. Entiende. Algunos tienen amigos chinos e indios. Si todos tus amigos se parecen a ti, tienes un problema. Digo que tienes un problema. Necesitas amigos blancos, amigos indios, amigos hispanos. Yo tengo toda clase de amigos. Me encanta. Es grandioso. Pueden enseñarme cosas porque me preparan para existir en este mundo. Comer su comida. A veces digo, ¿qué cosa es eso? Bien, gracias. Muchas gracias. Gracias, señor. ¿Pero qué pasó? Involúcrate, prepárate para lidiar con diferentes tipos de personas. Porque si todos son como tú, se ven como tú, hablan como tú, caminan como tú, actúan como tú, luego te vuelves innecesario. Eso es verdad. Ellos no estaban preparados y es lo que nos pasa. Tenemos problemas porque no estamos preparados para lidiar con la vida. No estamos preparados para manejar dificultades. Enseña a tus hijos a manejar dificultades. No los saques de la escuela porque los molestan. Mi pequeño bebé fue atacado. Enséñales a defenderse por sí solos. ¿Verdad? Tuve esta pequeña lucha dentro de mí cuando fui creciendo. ¿Cómo se gana una pelea? porque las personas te aplastan. Yo me defendía solo a veces. Y a mi hijo menor lo llevé por la escuela. Ya sabes, entrábamos y salíamos y luego algunos niños hablaban, vaya, vaya. Tú debes defenderte solo. Es que soy negro. Dije, sí, lo eres. Debes estar orgulloso. Negro y orgulloso. Vamos, así es. ¿Eh? Dije, no me alejaré de ti. No, no, no, no. Tú lo lograrás. Tú irás ahí. Irás a esa escuela. Tú aprenderás. Y claro que sí, conoces a mi hijo mayor. Estuvo bien como todos. ¿Por qué? Porque le enseñé quién era. ¿Y quién es? Dije, tú eres un Morrison. Comienza a actuar como tal. Debe gustarte. Los preparé para lidiar con la vida. Él está con la fuerza laboral por todo el país, lidiando con toda clase de personas diferentes. Me dicen, es un joven tan bueno. ¿Sabes por qué? Porque así lo crié. No lo crié para ser un don nadie. Prepárate. Prepárate para lo que pasa en el mundo. Prepárate, porque si no lo haces, ¿qué pasa? Quieres huir, quieres causar problemas en la vida. Ese fue su problema. No estaban preparados para enfrentar lo que debían enfrentar. Vivimos en una sociedad en la que hay problemas, ya sabes, entre la comunidad negra. ¿Puedo decir esto? ¿Por qué le dices a tus hijos que los policías son malos? No puedes confiar en ellos, no confíes en ellos. Sabes que ellos te matarán. Yo no digo esas cosas. Ningún policía me disparará. No lo diré. ¿Verdad? Tuve un problema una vez. Yo conducía mi vehículo y el policía me detuvo y estaba tan emocionado. También aterrado. Solo quería ver lo que las personas decían. ¿Quieren pararte? ¿Quieren dispararte? Yo quería saber si iba a dispararme o no. Así que detuve mi auto a un lado porque yo conducía un Mercedes. Ya sabes, esas pantallas que se suben para bloquear el sol, la pantalla estaba arriba. La razón por la que estaba arriba era porque tenía mi computadora en el asiento trasero. Querían saber por qué estaba arriba. Y olvidé que conducía. Me detuvo. ¿Sabe por qué lo detuve? Dije, no, señor, instrúyame. Dije, bien, no hay problema. No vi discriminación. No vi el perfil. Vi que están bien. Las personas negras están bien. Las personas negras están bien. Los líderes de la comunidad negra están bien. No, solo le sonreía. Y diré esto, algunos negros tienen que estar de acuerdo conmigo. Tomé mi licencia, ¡pum!, la puse sobre el tablero y bajé. Ellos vienen por el otro lado, ¿cierto? Bajé la ventana. Bueno, ya sabes cómo hacer eso. Tú debes poner las manos así, debes hacerlo para sobrevivir, ¿cierto? Lo hice con una sonrisa en mi cara. ¿Sí? Deben hacerlo con una sonrisa en la cara. Ya saben cómo deben hacerlo. Dicen, ¿puedo ver su licencia? Le dice, sí, mi licencia. Él se fue a su patrulla. Yo no decía, ¡ay, por Dios! ¡Líbrame de todo mal, por favor, Diosito! Yo no tuve que estar orando. Porque, bueno, no encontrará nada. ¿Ah? No encontrará nada. Porque hay personas que se me parecen, hacen cosas que crean problemas para mí. Por eso debo hacer lo correcto. Quiero hacer lo correcto para la siguiente generación. Quiero vivir de cierta forma, así a la siguiente generación de chicos negros no les dispararán. Quiero poder vivir como un buen ejemplo. De donde voy soy bueno con las personas. ¿Por qué? Porque no quiero que digan, vaya, ese negro es terrible. No quiero que digan eso sobre mí. Hay un lugar a donde voy a comer. ¡Ja! Todos quieren servirme. ¿Sabes por qué? Porque en la mañana doy buenas propinas. Oye, debes usar el sistema. Vamos, por favor, debes. Tienes que trabajarlo. Doy buenas propinas. Además, debo preguntar sus nombres y luego los llamo por sus nombres y digo, por favor y gracias. Eso siempre funciona. Se llaman principios. Pero volviendo a mi historia con mi amigo. Así que él revisó adentro, yo reí y dije, ¡diablo! ¡Te tengo, diablo! ¡Te tengo, diablo! Debo usar esto, debo predicar esto. Por eso lo predico para ti. Él volvió y dijo, es el pastor que habló en nuestra iglesia. Lindo auto. Yo dije, gracias. Y dijo, bien, conduzca seguro. Salió y me dirigió para volver al tránsito. Dije, ¡mira eso! ¡Mira eso! ¡Mira eso! ¡Otro hermano cuidando de mí! ¡Asegurándose de que no me pase nada! ¿Por qué dije eso? Todo porque me preparé a mí mismo para lidiar con situaciones como esa. Si todos se prepararan, porque saben que hay mal allá afuera, todos lo sabemos. Prepárate para lidiar con ello. ¿Vives en un vecindario que sabes que roban? Obtén buenas cerraduras y un perro. Compra unas cámaras, vamos, por favor, y conéctalas a tu teléfono para que sepas quién roba. Porque ese es el mundo en el que vivimos. No vivimos como en los días cuando fui criado. Porque las personas estaban preparadas para respetar a otras personas. Podríamos dejar la puerta abierta e irnos de vacaciones por 2 semanas y nadie se metía a robar. Porque teníamos un perro guardián llamado vecino. Preparación. Cuando no te preparas para lidiar con la vida lidiará contigo. ¡Qué callados se quedaron! Y nadie te dirá la verdad, pero yo sí te diré la verdad. Vamos. Te diré la verdad. ¿Quieres libertad? Conoce la diferencia entre liberación y libertad. Su liberación tuvo más que ver con Dios trabajando independientemente de ellos. Lo diré así. Dios lo hizo. Ellos no tuvieron responsabilidad en el proceso de liberación. Nada. Porque fue Dios el que puso las moscas, el que puso los sapos. Aunque Moisés era el líder entre Dios y el faraón, pero Dios dijo, lo haré. Retrocede y ve la salvación de Dios. Moisés dijo, retrocede, déjame manejar esto. Así que la carrera con la mentalidad del privilegio de que Dios hará todo. ¿Has escuchado a los predicadores de hoy? Dios se los digo, Dios nos hará avanzar y Él dará liberación y Dios pagará tus cuentas y Dios... No. Los predicadores que predican eso hoy mienten. De verdad. Aplaudes y alabas a Dios. ¡Amén, Dios! No. Creo en milagros, no me malinterpreten. Pero las cosas que pensamos que Dios hará, Dios no romperá sus leyes por ti. ¿Correcto? Lo primero que dio Dios a Adán en su libertad fue responsabilidad personal. Fue el trabajo de Adán atender a Dios y no Dios a él.
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5: Crecer tiene que ver con brotar, germinar, florecer, fructificar, retoñar. Todas esas palabras están dentro del concepto crecer. En la perspectiva bíblica, crecer habla de profundidad, como un árbol que antes de cualquier cosa creces hacia abajo, para luego crecer hacia arriba. Crecer en el caso nuestro es que cada día nos parezcamos más a Dios, a Jesús. Nos parezcamos más al Jesús humano, porque el otro es inalcanzable. Pero ese que vino y que se hizo carne, que cada día nos parezcamos más a Él. ¿Cómo arregló Él los problemas? ¿Cómo Él manejó el estrés? ¿Cómo manejó la deuda? ¿Cómo manejó los bienes materiales? ¿Cómo manejó las relaciones? Crecer está asociado con crecer. Entonces, a que nos parezcamos a Jesús en su conducta cuando estuvo en la tierra y en su hacer, en lo que Él hacía. Pero el otro concepto que hemos manejado es avanzar. Avanzar es horizontal, hacia adelante. Avanzamos, caminamos, avanzamos. Avanzar es conquistar algo. es poseer algo, es obtener algunas cosas. Avanzar es lograr un sueño. Entonces esas dos palabras están unidas allí. Y algo que es importante es la oración. La oración está ligada a crecer y avanzar. Es un factor, la oración, muy importante para que tú crezcas integralmente. Integralmente significa hacia arriba y hacia adelante. Jesús habló de la oración. En Lucas 18:1 dice: también les refirió Jesús una parábola sobre la necesidad de orar siempre, siempre, y no desmayar. Pablo, el apóstol, escribió en Efesios 6, versículo 18: orando en todo tiempo, con toda oración y súplica en el Espíritu, y velando en ello con toda perseverancia. Y también primera carta a los Tesalonicenses, capítulo 5, versículo 17, dice: orad sin cesar. Entonces mire, allá dice orando en todo tiempo, y luego Jesús dijo orar sin desmayar, y luego dice aquí orar sin cesar. Cuando algo se enfatiza, implica importancia, implica necesidad. La oración la podemos hacer de manera personal, usted solo, nada más, orando. Jesús oraba solo, Jonás oró solo en el vientre, Ezequías oró solo cuando estaba muy enfermo. Pero también podemos orar a nivel de familia. Israel tenía 12 tribus y cada tribu estaba formada por muchas familias, y ellos oraban como familia. Pero también se puede orar de manera grupal. Sadrat, Mesad y Abednego, cuando fueron amenazados para ir al horno de fuego, oraron. Sí, oraron. Y también la oración puede ser congregacional. En el caso de nosotros, hoy aquí estamos reunidos y hemos orado. Cuando pasó mi esposa acá y todos los que pasaron adelante, estábamos orando. Siempre en la Biblia que hay oración, siempre hay una intervención de Dios. Siempre hay. Por lo tanto, usted no es la excepción. Algo va a hacer Dios con la persona que ora. Y Dios nos dejó el Padre, y Jesús nos dejó el Padre nuestro. El Padre nuestro. Y vamos allá a Mateo capítulo 6, del 5 en adelante. Y cuando ores, no seas como los hipócritas, porque ellos aman el orar en pie en las sinagogas y en las esquinas de las calles para ser vistos de los hombres. De cierto os digo que ya tienen su recompensa. Mas tú, cuando ores, entra en tu aposento y, cerrada la puerta, ora a tu Padre que está en secreto. Y tu Padre que ve en lo secreto te recompensará en público. Y orando, no uséis vanas repeticiones como los gentiles, que piensan que por su palabrería serán oídos. No os hagáis pues semejantes a ellos, porque vuestro Padre sabe de qué cosas tenéis necesidad antes que vosotros le pidáis. Vosotros pues oraréis así: Padre nuestro. Y comienza ahí a hablar. En este trozo bíblico que leí, aparece 6 veces la palabra oración, en diferentes conjugaciones: orar, orando, oraréis. Pero el concepto es la oración. Jesús está enfatizando la importancia de orar. Y es muy triste cuando usted encuentra gente que no ora. Ahora, Jesús comienza advirtiéndonos de tener cuidado con tres situaciones. Y la primera es la hipocresía. La hipocresía. Dice, no sean como los hipócritas. La segunda es la religiosidad. Dice, no oren con demasiada palabrería. A mí no me tienen que impresionar, está diciendo. Y la tercera es, dice, porque si no perdonan, quiere decir, no oren sin haber perdonado. Si ustedes oran y estas cosas ustedes las eliminan, sus oraciones serán eficaces, pero de lo contrario, sus oraciones no tendrán ni harán ningún resultado. Por eso es que mi hijo, cuando enseña esto, él dice que la oración no tiene poder, es por eso. La oración tiene poder siempre y cuando quien la hace tenga claridad que no pueden estar estas cosas. Por eso, iglesia, el año en el que estamos, en fe, tu oración tendrá poder. Alguien que lo pueda creer, tu oración tendrá poder. Tu oración tendrá poder. Y lo primero que aparece aquí es paternidad. Digan fuerte, paternidad. Dice que cuando oremos le digamos padre, padre, papá. Y cuando vamos a analizar, un padre ama. Un padre ama. Un padre enseña. Un padre corrige. Un padre provee. Un padre protege. Y si agregamos ahí a la mamá, una mamá, su hijo tiene 30 años, todavía le dice nene, bebé. Todavía le dice. Eso se llama el amor estorche, se llama. Que no lo tenemos los hombres. Nosotros tenemos como alguito, algo tenemos de ese amor estorche. Pero la mujer lo tiene a plenitud. Entonces el Señor dice, cuando ustedes oren, tienen que orarle a un papá que los ama, orarle a un papá que les va a enseñar, pero también les va a corregir, también les va a proveer y también les va a proteger. Lo otro que aparece en el Padre Nuestro cuando dice santificado sea tu nombre, esa frase santificado significa que mi adoración haga santo a Dios. Que mi vida haga santo a Dios. Que lo que yo canto haga santo a Dios. Por eso no puedes cantar cualquier cosa. Hay miles y millones de canciones de grupos musicales. Cuando no conocías al Señor, te embriagabas con algunos que se embriagaban con rancheras de despecho. Y entonces por ahí hay una que dice: te acabaste, escabuevela. Y otra que dice: no te puedo sacar de mi corazón. Y luego dice: ay, ay, ay, ay. Porque eso no santifica el nombre de Jesús. Eso no trae gloria a Dios. Entonces Dios quiere que tú lo adores. Y dice la Biblia: Dios es espíritu y los que le adoran en espíritu y en verdad, es necesario que le adoren. Tenemos que adorarle en santidad. Limpieza profunda viene. Limpieza profunda incluye allí el Padre Nuestro. limpieza profunda, cuando dice: venga tu reino, hágase tu voluntad. Y se da cuenta, dice: santificado sea tu nombre, venga tu reino, hágase tu voluntad. Está tuteando. Dios dice: tuténme. Y eso mismo está en todas las versiones de la Biblia. Tú la buscas en la Reina Valera, esta que estoy leyendo, la buscas en la NTV, está tú. La buscas en la NBI, está tú. La buscas en la actual, en la Biblia actual, del lenguaje actual, está tú. Entonces a él le gusta que lo trates como papá. Un papá que me ama, un papá que me corrige, un papá que me provee, un papá que está conmigo. Y él quiere que yo viva una vida limpia, una vida limpia. Y aquí me detengo en esta vida. Dice: venga tu reino, quiere decir lo tuyo venga. Tú mismo ven a mí, ven a mí. Tú mismo ven a mí. Hágase tu voluntad en mí primero, en mí. Entonces, que todo lo que yo vea, que todo lo que yo haga, que todo lo que yo hable, que todo lo que yo escuche, que cualquier otra cosa que yo haga, agrade a Dios. Por ejemplo, lo que tú miras en las redes sociales, ¿qué miras tú? ¿Qué miras en las redes? ¿Cuánto tiempo pasas tú en las redes y cuánto tiempo pasas tú en oración? Las series que ves de televisión, las películas que ves en los teatros, los mensajes que envías por WhatsApp, ¿qué mensajes envías tú? Eres casado, pero por ahí mandas mensajes como que no eres casado. Pero eres soltero y por ahí mandas mensajes como un gallinazo. Por ahí mandas mensajes locos. ¿Qué mensajes envías? ¿Qué fotos colocas en tus redes? ¿Qué fotos? ¿Qué poses pones? ¿Pones un cuerpo atractivo, sensual? ¿Qué pones ahí? ¿Qué colocas ahí? Escríbanme, estoy solitario. Chao pescado. ¿Cómo manejas eso? Andas buscando al primero o a la primera, o al descuidado. ¿Cómo tratas el sexo opuesto? ¿Cómo es tu forma de vestir? ¿Te vistes para agradar a otros o te vistes para agradar a Dios? ¿Cómo te vistes? Usted se puede vestir como quiera. El asunto es que usted tiene que decir: esto, así como yo estoy, agrada a Dios, agrada. Una vez yo fui a un banco, ahí la joven que estaba ahí, entonces estaba casi con los senos afuera. Y fuera de eso me dijo: ¿cómo está? Sí, percibí la carnalidad. Percibí que estaba desubicada. Percibí que estaba por otro lado. ¿Cómo te vistes? No, tampoco es que andes vistiéndote como una monja, y disculpe eso, pero que guardes la línea, porque el que está en Cristo, nueva criatura es. Las cosas viejas pasan y todas son hechas nuevas. Amén. ¿Cómo conduces? ¿Cómo te conduces como peatón? ¿Cómo te conduces? ¿Te atraviesas? te pasas, no respetas, cómo te conduces como peatón, cómo te conduces como ciclista, cómo te conduces, te atraviesas a la gente, cómo te conduces en la moto, siendo casado tú y esta otra es una amiga. ¿Cómo va eso? ¿Cómo te conduces con la persona que llamas novia o novio?

0: en el carro, en la moto. Tú como conductor, ¿cómo te conduces de tu carro? Por ejemplo, si tienes un carro grande, atropellas al pequeño. ¿Cómo te conduces en un trancón? ¿Cómo te conduces con las personas que quieren limpiar el vidrio, el vidrio, sí? Y se meten ahí sin pedirte permiso. Te pones mal, los insultas, le dices groserías, se los entregas al diablo. Y él de pronto dice algún pensamiento equivocado hacia ti. Todas esas cosas, el Señor dice: ustedes cuando vayan a orar, vean como el papá, pero véanme que yo estoy metido en ustedes, que yo estoy, que yo soy el referente. ¿Qué clase de música oyes? Hay tantos artistas sucios. Ahora está la música rap, el reggaetón, el trap, el hip hop, Maluma, Bad Bunny, Karol G, Sophie Vergara, Juan King con la canción Mueve el Toto. René Calle 13, Don Omar, J Balvin, Barruco, y las otras que usted sabe. Yo no escucho esa música. Una vez dije así, algo así, un hermano dijo: menos mal. Pero escucha tantas canciones cristianas que hay, tantas hermosas como las que hemos cantado, y hay de todos los ritmos. Hay un Alezurdo, Redimidos, Funky, Awakening Adoration Manantial. Un aplauso para ese ministerio de alabanza y adoración de jóvenes que se han consagrado a Dios. Amén. Ahí está el concepto de una vida limpia. No es como yo lo he colocado ahí en las redes, no es que seas perfecto, es que caminas con un corazón temeroso de Dios. Es que vas en contravía, no haces lo que todo el mundo hace, porque eres nueva criatura, y el que está en Cristo, nueva criatura es. Y luego vienen las peticiones. Dice: vosotros pues oraréis así: Padre nuestro que estás en los cielos, santificado sea tu nombre, venga tu reino, hágase tu voluntad como en el cielo, así también en la tierra. Esos no son peticiones, esas son consideraciones. Y ahora sí vienen las peticiones. El pan nuestro. Entonces, la primera petición que el Señor dice que tengamos libertad, es que le pidamos las cosas que necesitamos. Pan nuestro. Pan habla de alimento. Señor, dame alimento, dame comida. Señor, así como tú le das alimento a las aves, también dame a mí alimento. Dame comida para tener en la casa. Dame comida. Pero alimento no se puede comprar si no hay dinero. Te dame dinero, Señor. Y no hay dinero si no tengo un trabajo. Señor, dame un trabajo. Bendice el emprendimiento. Dame un techo. También tengo una casa. Dame ropa también para vestirme, Señor. Pero también, Señor, dame un medio de transporte. Pero también dame dinero para educar a mis hijos, porque tus hijos llegarán más lejos de donde tú has llegado. En todo sentido, en todo sentido. Alguien que lo pueda creer, en todo sentido, en todo sentido. No es que tu hijo, si tú por ejemplo terminaste una carrera, no es que tu hijo haga dos carreras. Es más que eso. Es que tu hijo sea mejor en todo. ¿Qué quiere decir en todo? Que no cometa los pecados que tú cometiste. Que no cometas las brutalidades que tú cometiste. Que no ande en vericuetos y en cosas de escándalos en las que tú estuviste. Eso es integral. Tú sigues siendo humano. No es que solamente que él sea mejor en cuanto al hacer. Estudiar es el hacer. Tener casa es el hacer. Tu hijo no es que sea mejor en el hacer, es que sea mejor integralmente. Eso incluye el ser y el tener. En ese sentido, que tu hijo sea mejor. Entonces, amados, cuando tú le pides al Señor todo esto, viene esta frase: perdónanos nuestras deudas, como también nosotros perdonamos a nuestros deudores. Habla de perdonar. Habla que le digamos al Señor: Señor, perdóname mis equivocaciones, perdóname mis errores, perdóname mis salidas en falso, perdóname, Señor, de algo que hice que no estaba bien. Y cuando dice ahí deudas, el sentido que tiene son faltas morales, y está muy asociado con sexualidad, y está muy asociado con cerrar ciclos. Y tú tienes y yo que cerrar ciclos que tenemos abiertos o que tuvimos abiertos. Y luego viene esta otra petición: no nos metas en tentación. Allí lo que quiere decir es: no permitas que yo ceda a la tentación. Como lo hemos y lo sabemos, es que no podemos evitar la tentación. Jesús, dice la Biblia, que fue tentado en todo, pero no cayó en la tentación. No es que no tengas tentación, la tentación de robar, la tentación de ira, la tentación de pasar tu semáforo en rojo, la tentación de no pagar el impuesto. Mira las tentaciones: la fornicación, el adulterio, la tentación de no volver más a congregarme, la tentación de ver películas pornográficas, la tentación de meterme en las redes y ver cosas que no debo ver, la tentación de llegar rápido a tener riquezas de manera facilito, de comprar el chance. Un hermano por ahí me dijo: pastor, ore que si me gano la lotería yo colaboro con la iglesia. La tentación de irme para Estados Unidos indocumentado. Cuando hicimos la radio lluvia cruzaré la tormenta, un hermano me dijo: ay, pastor, ore porque quiero cruzar. Yo sé que cruzaré por el hueco. El hueco es por donde se van ilegales. Tentación. La tentación de apariencia, la tentación del orgullo, el orgullo porque tengo y me siento superior al que no tiene. La tentación de la gula, comer demasiado hasta las uñas, comerse hasta la hoja del tamal, qué cosa tan brava. La gula, comer de noche hasta a la una, levantarse a buscar en la nevera. Póngale una trampa como si fuera un ratón y verá que lo va a encontrar allá metido. Y escuchará el grito. Y usted va a decir: cayó el que me robaba el queso. Por la mañana no hay queso para el desayuno. Y no, yo no lo cogí nada, ya cayó. Bueno, aquí nos reímos porque la vida cristiana hay que reírse. Hay que reírse. Sí, dele más aplausos al Señor. Amén. Amén. Pero luego ahí fue traducido, no sé qué pasó, porque dice: mas líbranos del mal. Y ahí el sentido ya es pruebas. Quiere decir: no permitas, Señor, que cuando la prueba venga, yo te falle. No permitas. Porque algunos le fallan a Dios por la tentación. pero otros le fallan por la prueba. Así como muchos le fallan a Dios en la pobreza, y otros le fallan a Dios en la abundancia. Así que no se trata ni de pobreza ni de abundancia, ni de tentación ni de prueba. Del corazón es que se trata. Según esté tu corazón, así será tu condición. Según esté tu corazón, así será tu bendición. Según esté tu corazón, así será tu realización. Digan amén a eso. Amén. No permitas que yo sea ante la prueba. La tentación viene de Satanás. La prueba viene de Dios. Y cada vez que Dios permite una prueba, es que te quiere promocionar. Alguien que lo reciba. Amén. La prueba. Levante su mano derecha. Diga: la prueba es una promoción. O mejor, diga: la prueba es una señal que Dios me quiere promocionar. Otra vez: la prueba es una señal que Dios me quiere promocionar. Porque la prueba trabaja el carácter de nuestra vida. La prueba. Amén. Y hay tres aspectos que son transversales en nuestra oración. Tres aspectos que son transversales. Pero antes, los que toman nota, para que mire la estructura del Padre Nuestro y tenga claridad. La estructura: primero, paternidad. Paternidad. Segundo, adoración. Mire, esta es la estructura que tiene: paternidad, adoración, limpieza. ¿Y qué más? Y peticiones. Usted escriba y tenga eso cuando vaya a orar. Primero, paternidad. Ah, padre, papá, aquí está tu hijo. Aquí está a tu hija Camila, tu hijo Camilo. Aquí está tu hijo. Adoración. Aquí estoy, Señor, adorándote. Y coloca una adoración y canta. Ahora viene limpieza. Padre, me limpio de todo lo que no te agrada, Señor, y me limpio. Después viene peticiones. Y ahora sí tengo libertad para pedir. Pero hay tres aspectos transversales. Uno se llama el Espíritu Santo. Él está presente allí, el Espíritu Santo, en la oración, porque dice que nos enseña a orar, que a veces no sabemos orar, y Él viene a ayudarnos. El segundo es la fe. La Biblia dice: crean que ya han recibido todo lo que estén pidiendo en oración. Crean. Necesitamos la fe, como la mujer del flujo de sangre, que decía: si tan solo tocar el borde de su manto, seré sana, salva. Tenía fe. Y el tercer aspecto transversal, y la verdad, es la palabra de Dios. Por eso, cuando usted tenga su tiempo con Dios devocional, ahí está la palabra, léala. No es que si usted pasa una hora orando, no, solamente orando, no. Todas esas cosas, teniendo en cuenta el Espíritu Santo, la fe, la palabra, y usted va a tener un cambio radical en su vida. Por eso estamos comenzando a enfatizar el miércoles oración presencial. Algunos, por supuesto, no podrán venir, pero usted que sí puede venir, venga. Usted no se imagina lo que Dios va a hacer cuando el pueblo ora. Los grandes milagros no fue cuando fui atendido en una clínica, y gloria a Dios por eso. Los grandes milagros es cuando yo o un grupo, o una familia, o una iglesia comenzó a orar. La oración abre los cielos. ¿Decimos amén a eso?
1: Amén.
0: Quiero dar una ilustración aquí. Una ilustración. Vamos a pasar a Vanessa. Ella decidió escoger una ilustración de su vida real, acerca de cómo es una persona ¿Cómo es una persona que ora? ¿Qué ora? ¿Cómo es? ¿Qué le pasa a la persona que ora? Y ella es una joven de la iglesia. Entonces, Vanessa, de tu vida real, compártenos lo que quieras decirnos.
2: Apóstol, iglesia, yo tengo que contarles, confesarles que soy una mujer que ama orar. Yo disfruto la oración. Y en estos 15 años que llevo

0: orando por mi familia, orando para que mi núcleo familiar pudiera llegar a los pies del Señor y servirle. Y quiero testificar en el día de hoy que así sucedió. Dios respondió esa oración y hoy toda mi familia, aunque no fue fácil, le sirve al Señor. ¿Cuántos pueden darle un aplauso? Gloria a Dios por eso. Pero sabe, iglesia, hay un testimonio que también quiero dar. Y es que de mis 31 años de edad, llevo orando creo que casi los 31, por tener un matrimonio con propósito, por casarme, por tener unos hijos que amen al Señor. Y aunque en estos momentos todavía no ha sucedido, mi apóstol nos ha enseñado a través del Salmo 22, versículo 30, dice: nuestros hijos también los servirán. Y sabe, aunque no ha sido fácil, yo pongo las manos en mi vientre y yo digo: Señor, gracias por esos hijos que me vas a regalar, porque te van a servir. Gracias por ese esposo que me vas a dar, porque te va a servir. Amén.
1: Qué lindo. Aplausos al Señor. Amén. Ahí tenemos el caso de una mujer que ora. Ora. Así que miremos unas imágenes acá de la persona que ora. Mira la vida de la persona que ora. Tiene otra forma de vivir. La persona que ora tiene como una paz. No es que no tenga problemas, tiene paz. Decimos amén a eso. Tiene paz, tiene confianza. Ustedes notan a ella que tiene paz, quiere casarse. Y no quiere casarse con cualquiera. No con un por ahí un medio, no. Ni un fufufu, ni nada. Entonces ella tiene paz, en la oración dice: Dios va a darme un hogar, tiene paz. Pero ¿qué más es la oración que oran? Más o menos es a la siguiente imagen. Oh, tiene vida. Tiene verdor. Mira esa belleza. Pero también la oración que ora, ¿a qué se compara? ¿Qué más? Mira esta otra imagen. Oh, tiene una alegría, tiene como un río, hay agua. Oh, es agradable. La oración que ora. ¿Cuántos quieren orar? Más todavía. ¿Cuántos quieren orar más? Vamos a orar más. Levante su mano derecha y diga: Señor, me vas a enseñar a orar cada vez más, más, más, porque quiero introducirme en lo profundo de comunión contigo, Señor. Amén. Ahora va a venir un hermano y él, lo que él va a decir no es, eso no es lo que él vive, ¿no? Él me va a ayudar con una ilustración. Carlito, suba. Él me va a ayudar con una ilustración. Él es un líder de una de nuestras células, un hombre de Dios tremendo. Y así que lo que él va a decir no es que él es eso, es que me está ayudando en una ilustración. ¿Sí me va a entender? No es que cuando salgamos acá usted dice: uy, este hombre, Dios mío. Bueno, Carlitos, ¿qué nos vas a decir en este momento?
2: Apóstol y iglesia, yo escuchando a Vanessa, escuchando la palabra, yo estoy llevado porque definitivamente Dios me ha dado a mí una familia, pero yo me he dejado envolver y he dedicado más tiempo a mi trabajo, a cuidar a otras personas, y he descuidado la comunión con Dios. Entonces, muy difícil, es difícil, ¿cierto? Por ejemplo, yo tengo muchas obligaciones en mi trabajo. Debo llegar muy temprano, salir muy tarde. Entonces, en las mañanas yo no alcanzo a orar. Yo pues prefiero irme rápido porque pues me coge la tarde y pierdo mi trabajo. Y yo dependo del trabajo. ¿Sí? Grave. También, a veces me pongo, trato de orar y me quedo dormido.
1: Oh, santo.
2: Entonces, pero bueno, duermo bien, eso sí.
1: Eso sí, eso duermo sí. Duermo bien. Sí, eso sí.

0: Gracias a Dios. También hay cosas, y el apóstol no lo sabe, ustedes no lo saben, pero hay algo que pasó hace mucho tiempo que hizo que yo dejara de orar, porque yo pienso que Dios no me escucha. Pienso que yo oro y Él no me escucha, que lo que usted decía ahora, el Espíritu Santo, yo a veces como que, ¿será que sí me está escuchando? ¿Será que no? Entonces, esa es una razón. Otra razón es porque cuando yo era pequeño, más pequeño, mi mamá me decía, o yo la escuchaba más bien, dentro de muchas cosas bonitas que decía, ella decía, nuestro Padre que está en el cielo conoce de nosotros de qué tenemos necesidad antes de que nosotros abramos la boca y le digamos. Entonces, como para qué oro si Él ya sabe, ¿sí?
1: O sea que no ora.
0: No oro.
1: ¿Y cómo está próspero? ¿Tiene alegría? ¿O cómo está usted?
0: Grave.
1: ¿Grave?
0: Grave, llevado.
1: Llevado,
0: porque por mucho que trabajo de sol a sol,
1: nada.
0: No, eso es como la plata que se echa en saco roto.
1: Bueno,
0: realmente es así.
1: Señor, tenga usted misericordia, vaya para allá.
0: No, y creo que yo creo, ahora escuchándolo, creo que lo que pasa es que yo no he entendido bien, y necesito entenderlo, qué es ser una nueva criatura.
1: Ah, no sabe qué es una nueva criatura. ¿Y cuánto lleva usted en el Evangelio?
0: Uf, si Vanessa duró 31 años orando por un esposo, yo llevo 47 años orando.
1: Bueno, Señor le bendiga, vaya allá, que lo aguante alguien allá. Claro. Y aquí con lo que uno hace imágenes, mira, la persona que no ora anda así. Mira, así anda. Este lo atracaron. Y se iba a bañar y resultó que no había agua, que había un pozo. Segunda imagen, mira cómo anda la persona que no ora. Seca como ese árbol. Seca, no tiene gozo, no tiene paz. No se le nota la alegría, tampoco tiene asuntos materiales. Una casa tan chiquita que ni siquiera cabe así, sino así. Porque no puede. No. El carrito es tan chiquito que cabe él y la esposa, siempre y cuando esté delgada. Imagínese. Seco. Todo. Y mira el río. Como un río seco. Recuerda que vimos un río. Pero aquí todo está. Entonces, ¿usted a dónde quiere estar? ¿En el cristiano que ora? ¿O en el que no ora? Los que no quieran orar se quedan sentados. Y los que van a decir, Señor, yo voy a comenzar a orar porque la cosa se va a poner mala, pónganse de pie y sobre su cabeza dele al Señor aplausos. Amén. Amén. Amén. Y ahora yo desato sobre tu vida un amor profundo por la oración. Desato que no pasará un día sin que ores. Desato sobre tu vida disciplina, amor por la palabra. Desato sobre tu vida oración en todo lugar, con los ojos abiertos, manejando el carro, andando por la calle. En algunas cosas tu mente estará llena de oración, en algunos momentos, perdón. Y desato sabiduría sobre ti. Alguien que lo quiera recibir, desato sabiduría sobre ti, para que reduzcas a tu mínima expresión los errores, para que antes de hablar el Espíritu te guíe a hablar. Y digo que esos milagros que están en la fila de tu corazón comenzarán a encontrar existencia a través de la oración que tú hagas. Oh papá, oh papá. Y entre más batallas tengas, más amor tendrás por la oración. Desato esa victoria sobre ti en el nombre de Jesús de Nazaret, el que murió en la cruz y resucitó de los muertos para nunca más morir. Gracias, Padre, porque eres papá que corriges, que amas, que abrazas, que das ternura, que provees y nos das cosas que nunca pasaron por nuestra mente, y seremos mejor, pero nuestros hijos serán mejores integralmente, integralmente. Padre, Señor, papá, que yo no sea hipócrita, que lo que yo predico lo viva. Padre, enséñame a ser genuino, verdadero, a perdonar, a avanzar, pero también a crecer, y que este pueblo también sea lo mismo, Señor. Nuevo tiempo para él, nuevo tiempo para ella, nuevo tiempo para los que están conectados, nuevo tiempo para los que me verán y me están viendo a través de las plataformas. Señor, que cada mensaje que yo coloque esté impregnado de ti, cualquiera que sea, igual que mi hermano también. Y que en cualquier lugar a donde él esté, allí haya una gloria tuya acompañándolo. Y no habrá demonio que lo derrote, papá. Todo espíritu maligno que se ha metido en ese hogar se tiene que ir. Uno, dos y tres. Se tiene que ir de ese hogar. Miseria, ruina, escasez, muerte, difamación, chisme, todo se tiene que ir en el nombre de Jesucristo de Nazaret. Vida sobre tu cuerpo, recibe la salud que tuvo Cristo cuando estuvo en la tierra, en el nombre de Cristo Jesús. Gracias, Señor. Amén.
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3: Juan, capítulo 6. Vamos a leer del versículo 5 al versículo 13. Cuando alzó Jesús los ojos y vio que había venido a él gran multitud, dijo a Felipe. Felipe era uno de los 12 discípulos, quien fuese luego uno de los 12 apóstoles de Jesús. Le dijo: ¿De dónde compraremos pan para que coman estos? Pero esto decía para probarle, porque él sabía lo que había de hacer. Felipe le respondió: 200 denarios de pan no bastarían para que cada uno de ellos tomase un poco. Uno de sus discípulos, Andrés, hermano de Simón Pedro, le dijo: Aquí está un muchacho que tiene 5 panes de cebada y 2 pececillos. Mas, ¿qué es esto para tanto? Entonces Jesús dijo: Hacer recostar la gente. Y había mucha hierba en aquel lugar, y se recostaron como en número de 5,000 varones. Y tomó Jesús aquellos panes, y habiendo dado gracias a Dios, los repartió entre los discípulos, y los discípulos entre los que estaban recostados. Asimismo de los peces cuanto querían. Y cuando se hubieron saciado, dijo a sus discípulos: Recoged los pedazos que sobraron, para que no se pierda nada. Recogieron pues y llenaron 12 cestas de pedazos que de los 5 panes de cebada sobraron a los que habían comido. Padre, háblanos en esta mañana. Señor, no solo de pan vive el hombre, sino de toda palabra que sale de tu boca. Por eso te pedimos en esta mañana que nos alimentes. Alimenta el espíritu, alimenta la mente, alimenta el corazón de cada uno, de cada una de los que han venido en este lugar. Pero Señor, tu palabra es como la semilla, y para que dé fruto es necesario que haya una buena tierra. Así que dile al Señor que mi corazón hoy sea buena tierra. Una vez más, que mi corazón hoy sea buena tierra, para que tu palabra, para que tu semilla dé fruto. Y todos decimos amén y amén. Denle un aplauso fuerte al Señor. Antes de que se siente, vuelva a saludar a la persona que está a su lado. Dígale: hoy es un buen día para creer en Dios. Hoy es un buen día para creer en Dios. Puede tomar su asiento en esta mañana. Acabamos de leer aquel pasaje muy famoso, muy conocido, titulado, conocido como la alimentación de los 5,000. En el primer versículo de este relato dice: después de esto. El relato comienza así. El escritor dice: después de esto, es decir, algo había pasado. Dice: después de esto, Jesús se encuentra ante una gran multitud predicando la palabra, y esa gran multitud tenía hambre. Ahora, tenemos que pensar por qué el escritor dice después de esto. ¿A qué se refiere con después de esto? ¿Qué era lo que había pasado antes? Antes hay dos relatos, dos sucesos muy importantes que la Biblia enseña. Número uno, Jesús había llamado a los 12 discípulos y los había empoderado. Les había dicho: les doy poder y autoridad para echar fuera demonios, para sanar todo enfermo. Vayan por las ciudades y hagan milagros y prediquen el evangelio del reino. Y dice la Biblia que los discípulos se fueron, regresaron y contaron las grandes maravillas que habían sucedido durante esos días que habían estado en esa obra misionera, en ese primer entrenamiento. Así que ellos estaban sorprendidos, emocionados y encantados de todo lo que había sucedido. Milagros habían visto. Ellos habían hasta ahora caminado con Jesús y habían visto cómo Jesús hacía milagros, cómo a través de la autoridad que había en Jesús, los enfermos eran sanados, los paralíticos volvían a caminar, los ciegos veían, los sordos oían. Pero ellos no lo habían experimentado en carne propia. Así que cuando son enviados a esta misión, ellos en carne propia comienzan a orar por sordos y ellos comienzan a oír. Comienzan a orar por ciegos y ellos comienzan a ver. Comienzan a orar por paralíticos y ellos comienzan a levantarse. Así que ellos están totalmente emocionados. Pero cuando llegan a Jesús y comienzan a contarle todo lo que ha sucedido, también se enteran de que Juan el Bautista ha sido decapitado. Uno de los hombres que Jesús mismo habló de él, que era el más grande profeta que había existido, uno de los hombres que ellos reconocían con autoridad, aquel hombre que bautizó a Jesús, aquel hombre que anunció su ministerio, aquel hombre que incluso muchos de ellos, dice la Biblia, habían sido primero discípulos de Juan, y Juan mismo les dijo: él es el Cordero. Él es la luz de vida. Él es el Mesías. Y ellos entonces, atendiendo la voz de su maestro, que en ese momento era Juan, fueron y se convirtieron en discípulos de Jesús. Ahí está en la Biblia. Entonces ellos llegan emocionados por todo lo que Dios ha hecho a través de sus vidas y se enteran de que aquel hombre, Juan el Bautista, ha sido tomado preso, ha sido acusado, pero también en medio de esa acusación no hubo una defensa, no hubo nadie que librara su vida y por lo tanto ha sido decapitado. ¡Qué contraste de emociones! Por un lado, Dios ha hecho grandes cosas. Y estoy seguro que los discípulos, los apóstoles se preguntan, ¿por qué Dios no salvó a Juan? ¿Por qué Dios, teniendo el poder y la autoridad, no libró a Juan? Y me hace pensar en una pregunta que le quiero hacer a usted en esta mañana, y es, ¿por qué te cuesta creer? Y así he titulado el mensaje en esta mañana. ¿Por qué te cuesta creer? ¿Y por qué te lo digo? Porque cuando Jesús está frente a la multitud, dice el versículo 5, que entonces Él, mirando a Felipe, le dijo a Felipe: ¿de dónde compraremos pan para que coman estos? En otra versión dice: ¿de dónde sacamos pan para alimentar a toda esta gente? Y Felipe, que estaba acostumbrado a los milagros, Felipe, que había visto milagros e incluso Dios lo había usado para hacer milagros, ¿cuál era la respuesta natural que pudo haber dado Felipe? Señor, multiplícalos. Señor, ora. Felipe solo atina a decirle: Señor, solo tenemos 200 denarios. 200 denarios, el salario de un día era un denario. Así que 200 denarios es el salario de 200 días. Aproximadamente a plata de hoy estamos hablando, con base a un salario mínimo que era el denario, unos 8 millones a 10 millones de pesos. Y era una multitud que superaba los 5 mil hombres, sin contar mujeres y sin contar niños. Así que claro, 8 millones de pesos no es suficiente. Pero Felipe, en ese tobogán de emociones, le dice: Señor, solo tenemos 200 denarios. Felipe por un instante borró de su mente que Jesús era la respuesta. Felipe por un segundo, en ese tobogán, le costó creer que Jesús podía hacer el milagro. Ahora, cuando tú vas a la palabra, encuentras que no solamente esta situación le pasó a alguien como Felipe. Por ejemplo, Génesis 18 cuenta que Dios se revela a Abraham y le dice: te daré un hijo. Su esposa está escuchando la voz y ella suelta la risa y manifiesta y dice: ¿acaso será cierto que yo, siendo aún vieja, pueda dar a luz? Sara había acompañado a Abraham y había visto las proezas de Dios, el cumplimiento de las promesas. Sin embargo, a ella, que había caminado con el hombre que es conocido, ¿cómo es conocido Abraham? Ella, que había caminado con el padre de la fe, ahora ella misma le cuesta creer. Dice: ¿acaso Dios puede hacer algo? Siendo yo vieja, ¿será que Dios puede de verdad darme un hijo? Mire, una vez Moisés, Números 11:21, dice que el pueblo se levantó y le dijo: Moisés, queremos carne. Y Moisés fue al Señor y le dijo: Padre, me pusiste delante de un pueblo que se la pasa quejándose y tienen hambre. 600 mil de a pie es el pueblo en medio del cual yo estoy. Y tú dices: les daré carne y comerán un mes entero. Moisés, que había visto milagros, que había visto las plagas, cómo Dios había liberado al pueblo, que había abierto el mar, que había provisto el maná, que había visto el tabernáculo, la gloria de Dios descender, en un momento, en un tobogán de emociones, le dice: Señor, ¿tú me estás diciendo que en un día alimentarás a 600 mil hombres? ¿Acaso eso es posible? No solamente Moisés dudó, En alguna oportunidad también Dios envía, en Números 14, dice que envió unos espías a recorrer la tierra prometida. Ellos, habiendo visto el poder, la gloria de Dios, cómo sus enemigos eran derrotados, cuando llegan y ven a aquellos gigantes, voltean y dicen: No. Sí, Dios es poderoso, pero yo no creo que Dios lo pueda hacer. Es imposible que podamos tomar esa tierra. Nos van a destruir como langostas. Elías, en una oportunidad, después de haber hecho descender fuego del cielo, haber hecho consumir el altar, haber derrotado a los sacerdotes de Acera y de Baal, en algún momento, y sabiendo que Dios le había dado una palabra, de pronto un enemigo, Jezabel, lo amenaza y él huye corriendo. Y en medio de ese torbellino de emociones, en el momento de la duda, le dice a Dios: Señor, quítame la vida, porque yo no soy mejor que mis padres. Yo ya lo que tenía que hacer lo hice, y no creo que me pueda librar de esta mujer o de su ejército. Yo prefiero morir, quítame la vida. Incluso Zacarías era sacerdote, dice la Biblia en Lucas 1. Era un levita, está en el lugar santo, en el lugar santísimo, ofreciendo incienso. Se le revela un ángel y le dice: Zacarías, te voy a dar un hijo, Juan el Bautista. Y él duda y le dice: Señor, ¿será posible que yo, siendo viejo y mi mujer de edad avanzada, que tú me des un hijo? Le acabo de mostrar diferentes hombres, y hay muchos más en la Biblia, que caminaron con Dios, que conocieron el poder de Dios, que anduvieron en intimidad con Dios, pero en un momento determinado les costó creer el poder, la promesa, el cumplimiento. ¿Y por qué traigo esta palabra? Porque el Señor me dijo: en esta mañana hay muchos hombres y mujeres que han visto milagros. En esta mañana aquí hay muchos líderes, hay muchas familias que han visto la provisión de Dios. Pero quizás en los últimos días pasó algo que tú no has entendido, como le pasó a los discípulos con la muerte de Juan el Bautista. Ellos no entendieron por qué él tuvo que morir y nadie lo pudo salvar. Jesús no lo salvó. Así que, en medio de decir: sí, Señor, creemos en ti, pero hay cosas que tú no haces, hay cosas que definitivamente tú no puedes hacer. Y en esta mañana hay personas que, aunque han visto y han creído en otras oportunidades, hoy has parado de creer. Como Felipe, como le pasó a Sara, como le pasó en su momento a Moisés, como le pasó a los espías, como le pasó a Elías, como le pasó a Zacarías y a tantos más. Y hoy Dios te pregunta: ¿por qué te cuesta creer? Dice la Biblia que en una oportunidad Marta, la hermana de Lázaro, cuando él muere, y va Jesús, y Jesús le dice: corran la piedra. Y ella le dice: pero Jesús, el cuerpo ya hiede. Y él le dijo: ¿acaso no te he dicho, Marta, que si crees verás el poder de Dios? Ella era amiga de Jesús, ellos habían caminado con Jesús, ellos conocían lo que Jesús había hecho. Pero había un límite en su fe. Había un punto de decir: no, yo puedo creer hasta acá, pero hasta allá arriba me es imposible creer. Y hoy yo vengo a desafiar tu fe. En esta mañana estamos a puertas de una radio lluvia. Comienza el martes, termina el otro domingo. Y yo vengo a desafiar tu fe y a decirte: en esta semana Dios hará milagros. En esta mala. Sí, pero espera. No te estoy diciendo que Dios hará los milagros que tú crees que Dios puede hacer. Te estoy diciendo que Dios hará aquellos milagros aunque tú no creas que Dios los puede hacer. Te estoy diciendo que Dios va a hacer milagros donde tú mismo, tu fe va a ser desafiada. La lógica ahí no sirve. Los antecedentes ahí no sirven. A donde, mientras lo que tú has caminado, la experiencia que tú tienes, ahí no sirve. Hay un nivel de fe. Hoy Dios quiere embarazarte hombre, mujer, que estás en este lugar. Hoy Dios quiere decirte: ¿Acaso hay algo imposible para mí? ¿Acaso hay algo imposible para mí? Vengo a desafiarte y a decirte: hay un nivel mayor de fe. Hay un nivel mayor de fe. Hay un nivel mayor de fe que tú tienes que creer. En que tú tienes que creer. Que tú tienes que creer. Mira, la actitud de Felipe fue: Señor, 200 denarios, ¿acaso nos alcanzan? Había visto milagros y dijo: yo no creo que tú puedas multiplicar. En contraste con Felipe, el apóstol, el discípulo, apareció un niño, un pequeño, un niño que de seguro no caminaba con Jesús, un niño que de seguro no, era la primera vez que veía a Jesús, un niño que si acaso alguna vez había escuchado de Jesús, pero este niño, el más pequeño, dijo: yo creo en él, yo creo en él. Si Felipe con 200 denarios no los puso al servicio de Jesús, yo tengo 5 panecillos de cebada, y unos pececillos. Yo creo en él, yo los pongo en sus manos. Hasta ahora nunca se había visto que Jesús hiciera un milagro de esta manera. Quiero que entiendas, los discípulos habían visto milagros, pero nunca había multiplicado para tanta cantidad. Lo más cercano eran las bodas de Caná, cuando había multiplicado, o cuando había creado, mejor, 6 tinajas, 600 litros de vino, 6 tinajas de vino. Se calcula que esos 600 litros era quizás, si alguno se tomara medio litro, para 1200 personas máximo. Pero estamos hablando de un milagro para más de 12,000, para más de 15,000. Te pregunto, ¿a quién le quedaba más fácil creer que Dios lo podía hacer? ¿A los discípulos o a un niño? Por los antecedentes de lo que Jesús había hecho, ¿a quién le quedaba más fácil creer que él podía multiplicar el alimento? ¿A los discípulos, a Felipe o a un niño? A los discípulos era más fácil porque habían visto los milagros. Era más fácil para los discípulos creer. Sin embargo, para aquellos que habían combinado en un momento, en una crisis, en una tobogán emocional, dudaron. Y aquel que le quedaba más difícil creer, él creyó. Él creyó. Mira, quizás tú viniste por primera vez en esta mañana a este lugar, pero te digo que si tú crees, aún puedes tener más fe que el que lleva 10, 15, 20 años en la iglesia. Si tan solo puedes creer en esta mañana que acaso hay algo imposible para Dios, acaso hay algo difícil para Dios. Quizás tú estás orando por tu hijo y has orado, has ayunado por tu familia, han pasado meses, años y no has visto el milagro. ¿Por qué hoy te cuesta creer que en solamente un día, en solamente una semana, Dios lo puede transformar? Dices: no, pero es que yo ya lo he creído muchas veces y no ha pasado. Hoy yo te digo, hoy yo vengo a desafiarte y a decirte: hoy no es tiempo de dudar. Ten la fe de un niño, ten la fe de un niño. Quiero orar por aquellas personas que dicen: a mí me ha costado creer. A mí me ha costado creer. Sí, es verdad, yo me identifico con Felipe. Yo me identifico. Yo he querido, yo he visto milagros, pero la verdad, hoy vengo como en un tobogán de emociones. Hoy me cuesta creer, hoy lo veo difícil. Esas personas que son honestas, quiero que pasen aquí adelante. Rápidamente, pasa aquí adelante. Quiero orar por ti.

Mira, en una oportunidad en Mateo 18, Jesús dijo: dejad a los niños. 18, Mateo 18, 3. De cierto os digo, que si no os volvéis y os hacéis como niños, no entraréis en el reino de los cielos. ¿Qué tiene un niño? ¿Cómo cree un niño? Tiene su fe, se basa en su inocencia. Él dice: si mi papá me lo dice, yo lo creo. ¿O no? Cuando éramos niños creíamos todo. Pero hoy las heridas, los avatares, la desconfianza nos ha llevado a dudar. Y yo te digo en esta mañana: puedes dudar de quien sea, puedes dudar aún de tu familia, puedes dudar aún del gobierno, puedes dudar de cualquier persona, pero menos te permitas dudar de Dios. No te lo permitas. Ten la inocencia de un niño. Cree todo. Cuando voy con mi hijo a una piscina, yo sé que él cree en mí, yo le digo: tírate. O mi hija, ellos no lo piensan dos veces. Ellos no están pensando que quizás mi papá me coge, mi papá no me coge, quizás que mi papá quita las manos y yo me ahogo, porque mi hija tiene 3 años. Ella simplemente, cuando yo le digo tírate, sale corriendo como una pequeña y se tira. Ella confía ciegamente. Hoy yo te pregunto, hoy yo te desafío: ¿cuándo dejaste de creer en Dios? ¿Cuándo perdiste la inocencia de un niño? Es necesario, deja el versículo, Mateo 18:3, que vuelvas tu corazón como un niño. Así que le vas a pedir al Señor en esta mañana: Señor, ayuda mi incredulidad. Dame el corazón de un niño. Vamos, levanta tu voz. Yo no puedo hacerlo por ti. Yo no puedo orar por ti. Hoy te lanzo la palabra, hoy te lanzo el desafío, pero que tú estás ahí, dile: Señor, ayuda mi incredulidad. Ayúdame, cuesta creer, es verdad. Hoy expongo, pero no quiero permanecer igual. Ayuda mi incredulidad. Dame el corazón de un niño. Dame el corazón de un niño. Dame el corazón de un niño. Vamos, levanta tu voz, clámaselo, pídeselo. ¿Acaso no has leído que dice: buscad y hallaréis, tocad y se os abrirá, pedid y se os dará? Pídelo, pídelo. Dame el corazón de un niño. Ayuda mi incredulidad, papá.

La base de la fe, mírame, la base de la fe, la base de la fe no es simplemente pensar que Dios lo puede hacer. La base de la fe, ¿por qué quieres tener fe en esta mañana? No es para ver un gran milagro. Dios ayuda a tu incredulidad y Dios va a fortalecer tu fe si entiendes esta palabra. La base de la fe está en Hebreos 11. Dice, pero sin fe. Ah, te lo sabes, ¿no? Repítelo, pero sin fe. Pero sin fe es imposible agradar a Dios. En otras palabras, ¿sabes por qué tienes que ser fortalecido en fe? No para ver milagros, sino para agradar a Dios. Porque sin fe es imposible agradar a Dios. Si tú has pasado aquí adelante, quiero decirte, ten la actitud correcta. No le digas, Señor, dame fe porque quiero ver un milagro. No, dile, Señor, dame fe porque quiero agradarte. Dame fe porque quiero complacerte. Dame fe porque quiero que mi alabanza sea olor fragante delante de ti. Dame fe porque quiero vivir para ti. Vamos, levanta la voz. Dile, Señor, dame fe, porque sin fe no puedo agradarte. Sin fe no puedo agradarte. Porque sin fe no puedo.

0: Fortalece la fe de este pueblo. Señor, yo sé que es vivir momentos, esos toboganes emocionales donde nos cuesta creer. A mí me ha costado creer, pero tú viniste una mañana y me dijiste: hoy te entrego el don de la fe, hoy te entrego el don de creer. Y yo te dije: ¿por qué? Y tú me contestaste: porque quiero que me agrades. Padre, de lo que tú me has dado, hoy yo desato el favor, hoy yo desato la gracia, hoy yo desato misericordia sobre este pueblo, y tú fortaleces la incredulidad de él o de ella ahora, ahora, ahora, en el nombre de Jesús. Hoy es un buen día para creer. Hoy es un buen día para volver a creer. Hoy es un buen día para agradar a Dios y volver a creer. Hoy es un buen día para decir: hoy yo te agrado, hoy yo quiero adorarte. Y para ti que has pasado aquí adelante, te dijo lo que le contestó el ángel a Sara: ¿hay para Dios algo difícil? ¿Hay para Dios algo difícil? Di: no, no, no, no. ¿Hay para Dios algo difícil? Aquella crisis se termina, aquel desierto hoy se termina. Créelo, créelo, créelo como un niño, créelo como un niño. Esa fe agrada a Dios, esa fe agrada a Dios, esa fe agrada a Dios. En Marcos 9:23 le llevan a Jesús un joven endemoniado, y él le dijo a su padre: si puedes creer, al que cree todo le es posible. Al que cree todo le es posible. Hoy toma la fe de un niño. Una vez más, hoy toma la fe de un niño y di: al que cree todo le es posible. Lo que Jesús le dijo a Marta: ¿no te he dicho que si crees verás la gloria de Dios? Alguien que diga amén, alguien que diga: yo lo tomo, yo lo recibo. Vendrá una palabra que romperá la normalidad. Vendrá una palabra que trastornará la realidad. Créelo, créelo, créelo, créelo. Le dijo Dios a Jeremías: he aquí, yo soy Jehová, Dios de toda carne. ¿Habrá algo difícil para mí? Quiero que te lo digas a ti mismo. Él es Jehová, el Dios de David. Di tu nombre. Él es Jehová, el Dios de Marta, si tú eres Marta. Él es Jehová, el Dios de Pedro, si tú lo crees, si Él es tu Dios. Y entonces ahí mismo afirma: ¿habrá algo difícil para Él? ¿Habrá algo difícil para Él? ¿Habrá algo imposible para Él? Y tú contestas: no, no, hoy decido creer, hoy decido creer, hoy decido creer. Silencio la voz de Satanás. Silencio ahora mismo la duda. Silencio ahora mismo el temor. Acalla esas voces que te dicen que no puedes. Acalla esas voces que dicen es imposible. Acalla esos recuerdos de derrota y de fracaso que dicen: no, no, no, Dios no me contestará. Acállalos ahora, toma autoridad y di: acallo esas voces. Acallo la voz del enemigo, acallo la voz de la duda, acallo la voz de la incertidumbre, acallo la voz del temor, acallo la voz del miedo. Hoy es día de creer, hoy es día de creer. Tomo la fe de un niño. Vamos, dilo: tomo, tomo, tomo hoy la fe de un niño. Hoy decido creer. Y quiero preguntarte, ahí donde tú estás en silencio, ¿qué Dios, qué le vas a poner en las manos de Dios? ¿Qué materia prima vas a poner en las manos de Dios para que Él haga un milagro? Y no me refiero a dinero. ¿Qué vas a poner en las manos de Dios? Muéstrame tu sacrificio y yo te diré tu milagro. ¿A qué vas a renunciar? ¿Es fácil pedir un milagro? Simplemente por venir a un culto y decir: Señor, haz un milagro. Pero ¿a qué estás dispuesto a renunciar para que Dios haga un milagro? Y ahí donde estás, yo sé que Dios le está hablando a muchas personas en esta mañana y te está confirmando algo que Dios te venía diciendo que tenías que entregar. Alguien de Dios le está diciendo: entrégame tu profesión, entrégame tu casa, yo me encargo de ella, pero entrégamela. Entrégame a tu hijo, entrégame a tu hija. ¿Qué estás dispuesto a entregar? Entrégame tu buen nombre. Es más, alguien le está diciendo: Dios, perdona. Sé que fue injusto lo que te hicieron, pero suéltalo, perdona. Perdona, entrégame ese dolor, entrégame esa traición. Que si me la entregas, yo haré justicia, yo haré un milagro. Vamos, díselo fuerte.
1: Te lo entrego todo.
0: Dile: te lo entrego todo en esta mañana. Te lo entrego todo.

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1: Como Jesús, que claramente nos dijo, en el mundo tendréis aflicción, pero confiad, yo he vencido al mundo. Cuando pases por las aguas, yo estaré contigo. ¿Verdad? Entonces, Él nunca prometió que no habría sufrimiento, pero sí prometió que Él estaría con nosotros. Hace cuenta que me tomo mi pastillita y gracias a Dios, vida funciona, no solo funcional, vida con propósito. Para el que toma medicina con culpa, no la tomes con culpa. Tómala en el nombre de Jesús, porque si no es en el nombre de Jesús, no va a ser efecto.
2: Wow. Hola, soy Sixto Porras de Enfoque a la Familia. Gracias por acompañarnos. Hoy estamos dialogando con Samantha Carrá. Ella fue diagnosticada con el trastorno de bipolaridad y es madre, es esposa, estudió marketing, administradora de empresas, estudió teología y representa a la organización Fresh Hope para Iberoamérica. Es una organización que capacita a las personas que tienen un diagnóstico de salud mental a vivir una vida abundante y ayuda a las familias a que puedan integrarse a este desafío y que juntos puedan sacar la tarea. Si usted o su familia vive en esta situación o bien algunos amigos, comparta el link de esta entrevista para que juntos puedan nutrirse de todo el conocimiento de Samantha. Samantha, bienvenida a Enfoque a la Familia.
1: Hola, Sixto, muchas gracias. Qué gusto estar aquí.
2: Usted ya es parte de la familia, ¿ah?
1: ¿Eh? Qué lindo, gracias. Tú y tu familia son un amor. Gracias por tan cálido recibimiento.
2: Gracias, Samantha. ¿Cómo fue para ti recibir el diagnóstico de que tenías una situación de bipolaridad?
1: Fíjate que ahora que lo recuerdo, la primera vez que me lo dijo la doctora, hice caso omiso. O sea, no sabía qué era.
2: Ajá.
1: No sabía qué era y como que no, en mi país, El Salvador, decimos no me caí al 20, ¿verdad? Entonces solo como que no reaccioné en el instante, ¿verdad? Pero luego ya en la casa y hablando con mi esposo nos pusimos a leer y realmente nos asustamos. Estábamos confundidos. Yo no sabía, bueno, tenía preguntas para serte honesta, como señora, ¿dónde estás? ¿Qué quiere decir esto? Entonces ya se acabó mi vida, ¿verdad? O sea, y ya tengo un diagnóstico, no tengo ni 40 años y ya tengo un diagnóstico de bipolaridad. Mis hijos pequeños, ¿qué va a pasar? O sea.
2: Claro, es un primer susto.
1: Sí.
2: En medio de la ignorancia de que me están hablando.
1: Exacto.
2: Y eres hija de pastor, tu hermano es pastor,
1: sí.
2: Ustedes son parte del equipo pastoral. ¿Cómo, cómo lo interpretaste desde tu fe?
1: Increíble porque, gracias a Dios, sí, tenemos ese trasfondo pastoral y ministerial. Yo siempre había sido bien activa, proactiva, organizaba cosas y yo dije, ya no voy a poder hacer nada. Y entonces yo le decía al Señor, como que te vienen, para ser honesta, cuestionas algunas promesas en el momento de la prueba, como bueno, pero tu palabra dice... yo y mi casa serviremos a Jehová y nos escogiste para servirte y yo ya no voy a poder servir con esta enfermedad. O, bueno, la Biblia dice que no estés ansiosos por nada. Y yo tenía parte del trastorno bipolar, es una ansiedad fuerte. Entonces, ¿cómo puedo no estar ansiosa y obedecer tu palabra si tengo clínicamente ansiedad? Me explico, todo eso tuve que ir reconciliándolo al pasar el tiempo. Hablar con otras personas cristianas que habían pasado por esto. Yo no conocía a nadie con mi diagnóstico, mucho menos a alguien cristiano con mi diagnóstico. Entonces no tenía referencia. Pero ahí es donde oré. Señor, preséntame, pero un poco encaprichada, ¿verdad? Mi actitud como, bueno, hoy me diste este diagnóstico, permitiste este diagnóstico, preséntame a alguien que tenga mi diagnóstico y que sea cristiano. Y preferiblemente que sea pastor, ¿verdad? Como con esa actitud, la verdad,
2: wow.
1: Con pena lo digo, pero es como reaccioné. Y el Señor, en vez de enojarse conmigo, muy amable y paciente, me presentó a Pastor Brad, el wow. Fundador de Fresh Hope. a pesar de la distancia. Entonces pude conocer la historia de Pastor Brad, pastor con trastorno bipolar, y cómo él estaba reconciliando las verdades bíblicas y su fe con su diagnóstico. Y ahí vino la luz para mí.
2: ¡Wow! Muchas veces la salud mental y la fe riñen en el sentido de que uno, en su fe, uno dice, pero yo no puedo estar pasando esto. ¿Pero por qué a mí? Si soy buena, soy esposa, soy mamá, soy hija, soy buena hija. ¿Por qué a mí? ¿Cómo lo lograste superar?
1: Es esta doctrina, ¿verdad?, que a veces uno tiene de que, como soy cristiano, no me tienen que venir sufrimientos. Uh-huh. Es bien difícil aceptar eso y no reclamar. Pero yo me venían a mi mente pasajes bíblicos como: tened por sumo gozo cuando os halléis por diversas pruebas. Como Jesús, que claramente nos dijo: en el mundo tendréis aflicción, pero confiad, yo he vencido al mundo. Cuando pases por las aguas, yo estaré contigo. ¿Verdad? Entonces, él nunca prometió que no habría sufrimiento, pero sí prometió que él estaría con nosotros. Amén. Entonces, fueron esos pasajes bíblicos que me sostuvieron.
2: Wow. Igualmente, en los Salmos encontramos a un David quebrantado, quebrantado hasta los huesos, deprimido, con preguntas existenciales. Encontramos a un Elías en una depresión tan severa que desea morir, está exhausto, y Dios le permite dormir y descansar y renovarse. No significa que no lo hemos vivido. Jesús, en el huerto de Getsemaní, dice: estoy dolido hasta la muerte. Es una angustia que me toma, y su dolor fue tan fuerte que se reventaron sus vasos capilares y el sudor se confundió con sangre. Es decir, nadie está exento de vivirlo. Y como lo has dicho muy bien, Él promete estar cerca de nosotros. Permíteme caracterizar el diagnóstico de bipolaridad. Cuéntanos, ¿cuáles son los síntomas que se viven para que, si alguien que nos mira puede decir, yo tengo eso, pueda buscar ayuda?
1: Claro. Fíjate que inicialmente, en mi caso, empecé con ataques de pánico. Eran palpitaciones exageradas, taquicardias, y se confundía, y esto lo menciono para que la gente también, si nos están viendo, que puedan tomarlo en cuenta. Yo creía que era una enfermedad del corazón. Claro que después de todos los estudios se descartó y con el tiempo se vio que eran ataques de pánico y ansiedad. Siguió una depresión profunda, llanto incontrolable, pérdida de motivación, no había sentido para la vida, quería solo dormir, aislarme, problemas con los demás, irritabilidad, reclamos, echarle la culpa a otros, como un descontento, dificultad para orar, etcétera. Entonces, inicialmente me dijeron, tienes depresión severa. Pero se convirtió el diagnóstico en bipolaridad cuando, después de un año estar tomando un antidepresivo sin un modulador del ánimo, la depresión se convirtió en manía. Y en mi caso fue hipomanía, ¿verdad? Gracias a Dios como que se detuvo a tiempo. Hipomanía es una leve manía. Los síntomas en mi caso fueron impulsividad para, digamos, al manejar, al decidir, al hablar, sin filtros. Aún no habla sin filtros. Un poquito peleonera, para ser honesta, ¿verdad? Un poquito peleonera con mi esposo. Mi esposo observó algo, y esto es algo importante, Sixto. A veces nosotros, que lo estamos viviendo, no nos damos cuenta de algunas cosas que estamos presentando, pero nuestro círculo familiar sí lo puede observar. Lo siguiente, yo no lo observé, mi esposo sí. Una actitud como desprendida de los niños, como yo siempre he sido, gracias a Dios, una madre muy pegada, muy cuidadosa, muy, muy de familia, pero mi esposo me empezó a ver una actitud muy de no
2: desentendida.
1: Sí. Entonces, a él me dice, no, no eres tú. Vamos a consultar con el médico. Y en efecto, era un episodio de hipomanía inducido por el medicamento. La hipomanía, los síntomas son justo impulsividad, irritabilidad, compra compulsiva. Algunas personas toman actitudes sexuales de riesgo. Son muy impulsivas, pueden, por decirte algo, irse con un desconocido, cometer actos de infidelidad sin pensarlos. Si son solteros, pues el comportamiento sexual de riesgo. No sé por qué, pero así funciona el cerebro, que al desbalancearse ciertos químicos, agarran temas de compulsividad con sustancias, dinero o sexo. Entonces, no a todos, esto es importante decirlo, no a todos los que tenemos trastorno bipolar nos da todo lo que te acabo de decir, ¿verdad? No tiene que estar presente todos para sospechar de que tengo un diagnóstico, pero si está presente una o dos conductas, valdría la pena consultar.
2: Wow. ¿Cómo lidiaban con esto antes de ser diagnosticada?
1: Fíjate que creo que lo tenía en un nivel muy leve. Llegué a cierta edad a donde hay cambios hormonales y tal, a donde se exacerbaron los síntomas y entonces fueron evidentes que no era normal, no era saludable. Tratábamos de manejarlo con mi esposo, hablando, poniéndonos de acuerdo. A veces habían discusiones. En la iglesia en San Salvador nos enseñan muy fuertemente la mesa de diálogo como sistema para arreglar desacuerdos en el matrimonio. Tratamos de poner en práctica todas las herramientas, pero eso trascendió, pues ya era médico en mi caso.
2: Esto que estás diciendo es importante entenderlo, porque puede que uno esté teniendo una vida normal y de repente algún cambio hormonal, como lo has dicho, detona algo y yo tengo que prestar atención a eso.
1: Exacto.
2: ¿Es hereditario?
1: Es hereditario el trastorno bipolar. Todas las enfermedades mentales tienen un componente hereditario fuerte. En mi caso, yo no sabía de nadie más en mi familia que lo tuviera, pero hay varios factores aquí. Número uno, en las generaciones antes que mí, que mi persona, no había mucha cultura de ir y consultar a un psiquiatra. Y luego, si había, no lo decían. Pero ya una vez yo fui diagnosticada y en mi proceso Dios me guió, yo la verdad fui abierta en mis redes sociales al respecto. Ya cuando el Señor nos había enseñado un poco y ya estábamos en mejor camino, pues entonces alguien, una tía, me escribió y me dijo, tu tío, que en paz descanse, tenía trastorno bipolar.
2: Wow.
1: Entonces sí hay un componente físico y otra cosa que puede detonarlo son los estreses de la vida, ¿verdad? Un problema, una pérdida.
2: Un divorcio.
1: Exacto, uh-huh. Un problema económico, una enfermedad de un hijo, o sea, pueden haber detonantes.
2: Sí, y es tu caso, muchas personas, si tú ya tienes el conocimiento de que puede ser heredado, ¿cómo un padre puede estar observando en sus hijos para poderlo prevenir, trabajar con tiempo y al mismo tiempo manejarlo más preventivamente?
1: Sí. Fíjate que, bueno, hay personas con diagnósticos de salud mental que lo reciben su diagnóstico antes de tener hijos. Entonces, he conocido diversidad de personas. Hay personas que deciden tener bebés a pesar de saber el componente genético y lo hablan con su médico para saber manejar los medicamentos, porque yo no puedo estar embarazada y seguir con los mismos medicamentos. Pero he conocido personas que han decidido, ¿verdad?, tener bebés y estar pendientes. En mi caso, yo ya tenía a mis hijos cuando fui diagnosticada. Le doy gracias a Dios por eso. Y lo que sí hemos hecho, sabiendo que es genético, es como tú dices,

0: sepan automonitorear. Si se sienten impulsivos, si tienen un enojo exagerado, si se sienten muy tristes, que lo platiquen, que no se lo queden. Les hablamos de que hay comportamientos de riesgo, que nunca vayan a probar alcohol, que nunca vayan a probar drogas, porque es de por sí no es conveniente y mucho menos con un diagnóstico. Entonces ellos saben, lo hablamos claramente y los observamos.
1: Muy bien. Esto es clave, hablarlo abiertamente con nuestros hijos, dialogarlo con ellos, enseñarles, educarles. El hecho de que haya un componente genético no significa que va a detonar si nosotros sabemos manejarlo preventivamente. Esto es importante entenderlo, porque todo el componente genético, por ejemplo, azúcar, presión alta, que siempre te lo van a decir, el cáncer, problemas de salud mental, el que haya un componente genético, los estudios científicos han dicho que no necesariamente van a detonar principalmente si nosotros tenemos una buena alimentación, tenemos una fe fuerte en el Señor, tenemos el conocimiento, afirmamos nuestra vida en Cristo Jesús, tenemos la información y tenemos el grupo de apoyo que nos está ayudando a conducir nuestra vida. Cuando hablamos de esto, ¿has visto personas que teniendo un diagnóstico temprano pueden tener una vida plena, llena, sin tantos problemas que causa, por ejemplo, la manía o la depresión?
0: Totalmente, Sixto, sí. Incluso en mi caso, que nos tardamos un poco en entender qué era y tal, y buscar los profesionales correctos, el Señor, con un buen profesional, buen tratamiento, buena red de apoyo, da una vida, hace cuenta que me tomo mi pastillita, y gracias a Dios, vida no solo funcional, vida con propósito.
1: Amén.
0: Pero mientras más temprano, mejor. Y sabes que Dios nos guió y nos ha provisto una amiga muy querida mía que es psicóloga cristiana en El Salvador. Saludos, doctora Carlita. Ella muy cordialmente platica con mi hija una vez al mes, más o menos desde hace un año, como una de las medidas preventivas por el diagnóstico temprano que tú decías.
1: Muy bien. Esto es fundamental, pero aquí viene el conflicto. En algún momento yo me siento bien, estoy teniendo una vida normal, ya no voy a tomar mi medicamento porque yo confío en el Señor, que Él me va a sanar.
0: Híjole, qué bueno que sacas este punto. Nunca, jamás hay que hacerlo sin guía médica. Nunca yo me puedo autorrecetar, ya no necesito el medicamento. Eso jamás. Si quieres consultar con tu médico y el médico aprueba, él tiene que ir, o ella tiene que ir diciendo cómo retirar el medicamento. Ahora, ya esto es personal. Esto que voy a decir es mi experiencia personal. En el caso de trastorno bipolar, en lo personal, yo no he conocido a alguien que haya podido dejar el medicamento y vivido normal, bien, ¿verdad? Sin depresiones o manías. Eso, el Señor lo puede hacer. No tengo la menor duda, pero o sea que te estoy diciendo que quizás también depende del diagnóstico, si se puede retirar o no, pero siempre hay que consultarlo con el médico.
1: Muy bien. Y esto es importante que lo hagamos, porque es como cuando tenemos un tratamiento y nos dicen, termínelo. Usted a los 2 días se siente mal y normalmente decimos, ya me siento bien, ya no voy a seguir con el tratamiento. Eso es una contraindicación, es importante que lo hagamos. Esto a veces riñe con nuestra fe porque decimos, ¿estoy confiando en Dios o no estoy confiando en Dios? Algunos ejemplos, por ejemplo, Pablo habla de su aguijón en la carne y el Señor le responde y le dice, bástate en mi gracia, porque el poder de Dios se perfecciona en tu debilidad. Entonces dice Pablo, me gloriaré en el Señor. Lo que está diciendo es, tendré plenitud en Dios. Mi enojo, mi pleito, no es con lo que vivo, mi

0: pleito es en mi espíritu. Y yo tengo que entender que lo que debo de hacer es refugiarme en Dios, permanecer en Él. O la experiencia de Job, ¿no? Job se peleó con Dios en algunos momentos, pero nunca lo negó. Le dijo, ¿por qué nací? Le dijo, ¿por qué no me llevas? ¿Por qué no mejor morir? Igual dijo Elías, pero nunca negaron al Señor, permanecieron ahí en el Señor. Es la experiencia de David. ¿Por qué me persiguen? ¿Te has olvidado de mí? ¿Me has dejado en este pozo? Pero al final termina, tú eres mi aliento, mi esperanza. Es mejor estar un día en tus atrios que mil fuera de ellos. Por eso en el nombre del Señor, dese la oportunidad de confiar en el Señor. Y como ha dicho Samantha, de permitirse guiar con una alta dosis de humildad para reconocer que Dios se perfecciona en nuestra debilidad. Un diagnóstico de salud mental es un componente emocional, físico y espiritual. Y nos has dicho que en algún momento detonan en cierta edad o cierta circunstancia. ¿Cómo yo armonizo el elemento físico, espiritual y emocional para mantener una vida de equilibrio? Me encantan los principios de tu organización porque ustedes hablan de llevar una vida plena, no de sobrevivir, sino de llevar una vida plena. ¿Cuál es la diferencia?
1: Así es. Sí, la vida sobreviviendo es como mi diagnóstico me manda, ¿verdad? Mi diagnóstico me manda, me dicta mi identidad. Dejo de tener sentido de propósito. Mientras que al vivir una vida plena no significa nunca jamás me voy a deprimir. Sí significa habrán altos y bajos, los bajos más tolerables que sin tratamiento, pero aún en los bajos vivo con propósito para Cristo. Y sí es importante eso que decías también de lo integral, de que también no solo, digamos, se aborde lo físico, sino lo espiritual, lo emocional, lo mental, que sea todo integral de la mano.
0: Una tendencia de todos nosotros por vergüenza, por no exponerme, es callarlo, no hablarlo. O la misma familia, David mismo dijo, mientras callé, se entumecieron mis huesos. Pero cuando lo hablo, aún los principios bíblicos nos dicen la confesión de nuestras faltas, donde nos ayudamos mutuamente. Me encanta Pablo cuando dice que yo crezco cuando tú ejerces el don. Cuando yo leí eso me emocioné, porque eso quiere decir que tengo que tener una alta dosis de humildad para dejarme permear por el don de los demás. ¿Qué tal si estoy luchando con esto? No quiero hablarlo con nadie, no quiero que nadie sepa. Estoy en una negación de esta realidad. ¿Cómo lo enfrento?
1: Yo quizás primero le diría a esta persona que, digamos, está pasando por esto, que no lo culpo por sentir reservas sobre querer compartir o no, pero a la vez lo animaría a pedirle a Dios que le ponga a la persona indicada para así hablarlo. Santiago dice, confesaos vuestras ofensas unos a otros y seréis sanados. Entonces aquí podemos hablar tanto de confesar pecado, ¿verdad? Limpieza interior, digamos, pero también de lo que tú dices, de compartir, mira, estoy pasando por esto, ¿verdad? Tengo este diagnóstico, tengo temor de las reacciones, porque este es el detalle, Sixto, que sí es una realidad que si lo compartimos con alguien que no está muy enterado o está estigmatizado, puede decirme cosas que no me ayuden.
0: Claro.
1: Entonces, pedirle sabiduría, por eso lo que digo primero es orar, que Dios ponga a alguien que aunque no esté enterado 100%, pero tenga la actitud de apertura, de querer escuchar, de informarse para poderte apoyar. Pero sí es de hablarlo, no es de callárselo solo.
0: Claro, y hablarlo es hablarlo con la persona correcta. Tienes razón, de no es, uno no tiene que exponerse a personas que te van a herir, que te van a dañar. En una ocasión vi a alguien sufrir un luto, vestía de negro, estaba llorando a su esposo, y una cristiana mal educada le dijo: ¿y por qué usted anda vestida de negro? Dios mío, ¿me explico? Eso es cruel, sí. Eso es una insensibilidad. Yo tengo que respetar el dolor de las personas, la forma en que cada uno vive su duelo, en que cada uno vive, enfrenta sus dolores, sus luchas, y tengo que sentarme al lado. Y si no tengo algo bueno que decir, es de sabios hacer silencio. El apóstol Pablo nos exhorta en Romanos 12:2, dice que debemos de renovar el espíritu de nuestra mente. ¿Cómo aplico esto? Todos tenemos luchas mentales, principalmente cuando estamos estresados o cansados, tenemos pensamientos autodestructivos, que yo he dicho que son los dardos de fuego del maligno que quieren herir nuestra alma. ¿Cómo aplico este principio cuando tengo una enfermedad mental?
1: Sí, vaya, Sixto, aquí a mí me gusta hacer una distinción. Está el pensamiento tóxico, que es cualquier pensamiento, digamos, que vaya contrario a la palabra de Dios. Y está el pensamiento intrusivo. El pensamiento intrusivo es más común en trastornos como el obsesivo compulsivo. Agarra temas favoritos como el toque religioso, condenación y blasfemia. Voy a abrir mi corazón en algo que creo que no te había mencionado. Sí, te lo mencioné. Mi pensamiento intrusivo era terror de que yo le iba a hacer daño a mis hijos. Ya no era solo un pensamiento tóxico, ya era intrusivo. Ya era producido por un desbalance químico, que ahí lo que había, no bastaba mi voluntad, no era suficiente mi fuerza de voluntad para cambiarlo. Yo trataba de pensar en otra cosa y era recurrente, necio, y torturaba. Así le pasa también a las personas con TOC religioso. Sienten una gran culpa y sienten que se cayeron de la gracia de Dios por lo que pensaron. Y es algo que ahí sí necesita medicina para corregir la química cerebral y que pare esa tortura.
0: Wow.
1: Ahora, por otro lado, está el pensamiento tóxico, que todos lo padecemos. Las personas con depresión quizás un poco más. Y lo que hay que hacer es aprender con la ayuda de Dios a identificarlo. En primer lugar, pensar en lo que estás pensando, ¿verdad? Aprender a identificarlo y a ver, ok, esto es lo que pienso. No creo todo lo que pienso. ¿Qué dice la palabra de Dios? Y buscar un versículo que contrarreste la mentira del enemigo, ¿verdad? Como ya no sirvo para nada, nadie me quiere, todo me sale mal, Dios está enojado conmigo. Yo puedo encontrar versículos que me hablan verdad a todos esos pensamientos.
0: Wow. Esta diferencia que has hecho de los pensamientos es importante. Uno puede ver un dardo de fuego del maligno, un pensamiento tóxico, pero este pensamiento intrusivo ya es un desbalance químico que requiere medicación. Es importante eso. Esto me lleva a la pregunta: ¿puede que yo esté en una iglesia donde me dicen que tomar medicamentos es falta de fe, que no debo de hacerlo? ¿Qué hago?
1: Es muy común, lamentablemente, todavía esa situación. Es como tomar medicamento para la presión arterial. Y es como tomar medicamento para, digamos, si tengo diabetes y me dan insulina. Pero a veces esa actitud es más contra el medicamento psiquiátrico, ¿verdad? Porque es más difícil de comprender, y lo entiendo. Pero yo le diría que no deje su medicamento. Que hable con su pastor, sus líderes les explique: mira, esto es esto, esto es esto. Tengo un diagnóstico, es médico. Mi cerebro es un órgano, como cualquier otro órgano de mi cuerpo. Mi cerebro no es más espiritual que mis pies, ¿verdad? Se puede enfermar y necesita medicina. Yo necesito este medicamento y quiero que me apoyen como iglesia. Ahora, si no hay, porque sí conozco casos muy tristes donde les han sobre espiritualizado la situación al abrirse, entonces la persona como deja el medicamento y cae en una crisis que a veces duran años. Entonces yo le diría, no deje su medicamento, aun si su congregación no le entiende todavía, hablemos, busque otra opinión, hable con su médico.
0: Wow. ¿Qué ocurre si siento que esto que vivo debe ser algo espiritual nada más? Y yo no creo que sea bioquímico.
1: Es un problema porque, bueno, yo le diría, hagamos filtros. Empecemos por eliminación. Vamos orando, que siempre hay que orar. Súbele a tu lectura bíblica. Hagamos una oración de liberación. Sométete a un proceso de limpieza interior y sigamos viendo cómo sigues. Pero si haces todo eso y los síntomas persisten, promete que vas a ir al médico.
0: Muy bien.
1: Y perdóname que regrese a este punto, pero para el que toma medicina con culpa, no la tomes con culpa. Tómala en el nombre de Jesús, porque si no es en el nombre de Jesús, no va a ser efecto.
0: Wow. Y dando gracias por la bendición de tener médicos. Es como que uno se hace una herida y el doctor dice, requiere 5 puntadas. Y usted dice, no, porque yo soy cristiano.
1: Exacto.
0: Y yo no me voy a hacer esas puntadas. Dios me va a sanar. ¿Me explico? No, de ninguna
1: Exacto.
0: manera.
1: Wow. Es ilógico. Sí, no es falta de fe tomar medicina, más si la tomas en el nombre de Jesús, así como no es falta de fe dejar que te den esas puntadas.
0: Claro. Y este ejemplo físico nos ayuda a entender el sistema bioquímico nuestro. Entonces, no tiene nada de malo. Yo se lo recomiendo. Y me ha encantado el proceso que has planteado, que es un proceso de eliminación y uno tiene que darse esta oportunidad de dejarse asesorar. ¿Qué hago si yo siento que el medicamento me da manías muy altas o depresiones muy, muy altas y siento que mis síntomas han cambiado? Hay algo que no logro comprender y creo que podría ser el medicamento que estoy tomando. ¿Puede sí, suceder?
1: Sí, puede suceder, Sixto. Y yo lo que recomiendo en cuanto a uno desde el principio es, primero, que el médico, que el psiquiatra sea psiquiatra, porque hay gente que le da pena, entonces va al médico general. Que sea psiquiatra, es el especialista en el cerebro, no hay vergüenza en eso. Que lleve una bitácora de cómo se siente cuando va instalando un medicamento, porque el medicamento psiquiátrico toma tiempo, hay que tener paciencia, esa fue la otra recomendación, pero debe uno llevar una bitácora, cómo estuvo mi estado de ánimo, mi irritabilidad, mi pensamiento, cuántas horas dormí, a diario, un chequecito, que no te tome más de un minuto, pero lleva la bitácora, porque ahí puedes detectar si te está cayendo bien o mal, y que ojalá el psiquiatra fuera referido por alguien que tú ya conoces, porque es grave ir a caer en manos de un psiquiatra que no diagnostica bien, que medica de más o que medica de menos. Entonces, en tu país, procura que el señor buscar medios de que sea recomendado el psiquiatra, no descartar segundas opiniones, todo esto es importante. Y la paciencia en el proceso y la bitácora en el proceso.
0: Wow, me encanta charlar contigo porque eres sumamente práctica y has vivido una situación que te ha preparado para hablar con compasión, con identificación.
1: Amén.
0: Ahora quiero ir más profundo.
1: Dime.
0: Ustedes son una familia pastoral y el pastor tiene una doble situación. No solo soy un cristiano, sino que yo soy pastor. Y yo siento que estoy teniendo trastornos psicológicos, insomnio, manía o actitudes que me cuestan controlar, que he orado, que he ayunado, que he pedido a Dios. ¿Qué le dirías al pastor para conciliar la necesidad de buscar ayuda médica con mi fe?
1: Sí, yo le diría que hay grandes líderes espirituales que han pasado por procesos de depresión, de bipolaridad, etc. Y un ejemplo es el príncipe de los predicadores, Charles Spurgeon.
0: Claro.
1: Es un hombre claramente entregado al Señor, muy espiritual, pero vivimos en un cuerpo que no funciona por la caída del pecado, no funciona como debería. Entonces, ¿no lo hace menos espiritual hablar de su lucha física?
0: Claro.
1: Pero yo lo que le sugeriría a este pastor inicialmente es pedirle al Señor hablar con alguien de confianza cercano a él antes, ¿verdad? Como primer paso, buscarse un aliado para el proceso de tal vez llegar al punto, si Dios lo guía, de comunicarlo a la congregación y hasta servir de ejemplo.
0: Wow.
1: Puede servir de ejemplo porque hay gente que no pide ayuda, pero si el pastor dice, yo estoy pasando por esto, pero el Señor me está sosteniendo, se vuelve una luz para su congregación. Yo le diría que el Señor lo quiere usar, que no se sienta menos espiritual o nada, o menos pastor.
0: Un amigo mío que es pastor, en algún momento le diagnosticaron una enfermedad y él se resistía y quería luchar. Hasta que un día Dios le habló y le dijo, háblalo con iglesia. Y abrió su corazón. La iglesia se volcó, lo apoyó, lo amó. Y esto, el mostrarse vulnerable, el mostrarse más humano, le dio la posibilidad de sentir el amor, el cariño. Y ya se quitó la carga de encima de ese ropaje religioso y le permitió refugiarse en los brazos de Dios. Y ese abrazo lo sintió a través de los hermanos. Por eso es importante que nosotros podamos sentirnos vulnerables. Jesús se mostró vulnerable y le dijo a sus amigos, estoy triste, triste hasta la muerte. Vengan, acompáñenme, oren conmigo, ayúdenme. O bien las hermanas de Lázaro, cuando le mandan a decir, tu amigo, el que tú amas, está enfermo. Es decir, yo tengo que abrir el corazón con aquel que puede sanarme, que puede levantarme, que puede darme luz, que puede acompañarme en medio de mi dolor. ¿Cómo has visto a Dios trabajar en tu vida, en tu carácter, en tu fe, en tu deseo de servir?
1: Realmente que Él se ha mandado conmigo, Sixto, le doy gracias públicamente porque su misericordia conmigo ha sido increíble. Yo no merezco. Y he visto su fidelidad, he visto que ha estado conmigo en las, imagínate, agua que no ahoga y fuego que no quema, como dice Isaías, ¿verdad? No me soltó, yo no tenía fuerzas para no soltarme de él, pero él no me soltó. Yo, en maneras prácticas ha puesto gente en mi camino que me ha ayudado, que me ha guiado, empezando por Fresh Hope y el pastor Brad y su esposa Donna. Los profesionales en mi país. Y desde el principio me dijo, haré de tu prueba tu mensaje. Entonces me dio esa esperanza de que todo este dolor él lo iba a redimir.
0: Amén.
1: Dios es un Dios que restaura. Por cada cosa que perdemos, él lo restaura. Entonces, ahora me dio propósito de vivir, compartiendo la esperanza de Jesús al que tiene diagnóstico y al que no tiene diagnóstico, ¿verdad? Porque todos necesitamos a Jesús. Entonces, lo amo, lo agradezco, lo glorifico y me da paz saber que sigue conmigo.
0: Wow. Quiero dar gracias a Dios por tu vida y bendecir tu familia. Vamos a pensar que tu familia está enfrente. ¿Qué le dirías a tu esposo y a tus hijos y a tus padres que te han acompañado en todo este proceso?
1: Wow, me sentí fuerte las emociones con esa pregunta. Gracias. Fíjate que yo creo que diría dos palabras. Les diría perdón, porque, como te digo, en el proceso uno de negación y de qué es esto, dice cosas, hace cosas que lastiman. Y la otra palabra que les diría es gracias. Gracias por no rendirse. Gracias por orar por mí cuando no entendían ni qué pasaba. Gracias por acompañarme, por invertir tiempo en escucharme, en leer para entender, por no avergonzarse de mí, porque pudiera haber pasado, por no dejarme, porque sabes que el porcentaje de divorcios para gente con trastorno bipolar es altísimo. No tengo el número presente, pero es altísimo. Y mi esposo está ahí y nos amamos más que nunca. Entonces, solo Dios pudo haber hecho eso. Yo a mi familia, papitos, Kiko y Lizzy, Miguel, Denise y Gabriel, perdón y gracias.
0: Wow. Perdón y gracias. Creo que todos debemos decir esto a nuestra familia, porque en medio de cada circunstancia todos hemos lastimado, hemos herido. Y gracias por no abandonarnos, por disimular nuestros errores. Gracias por ser nuestro apoyo, por levantarnos las manos cuando ya no podíamos. ¿Qué tal si usted los invita esta noche a comer? Y en un momento especial, sin que nadie lo espere, usted se detiene y les dice gracias y perdón. Gracias por ser como son. Si afloran las lágrimas en la familia, acaricie sus manos, abrácelos, bendígalos. Que podamos llorar juntos celebrando la vida, el que estamos juntos y el que podemos celebrar a Cristo como el Señor y el centro de nuestra vida. Que en medio del dolor, de la incomprensión, que en medio de reacciones que no entendíamos, permanecimos ahí. Gracias por buscar ayuda conmigo, por acompañarme al grupo de apoyo, por acompañarme al doctor, por insistir en que yo me cuide, en que lo haga bien. Gracias porque lo hemos hecho juntos, como familia. Y mil gracias a ti, Samantha. Gracias por tu corazón, por la nobleza, por lo que haces en tu ministerio.
1: Gloria a Dios, Sixto. Gracias a ti por la oportunidad de charlar. Es un gusto hablar contigo.
0: Gracias.
1: Lo haces tan... eres un gran conversador. Gracias.
0: Gracias a ti. Gracias por tu organización. Lleva nuestra gratitud a tus amigos, a tus compañeros. Gracias por lo que haces. Aún quiero reconocerlo. En algún momento te hablé de una amiga y inmediatamente te pusiste en contacto con ella y ya le estás dando la mano. Y cuando yo miro ese corazón, solo alguien que lo ha vivido puede tener esta actitud de decir aquí estoy, y eso vale oro.
1: Gloria a Dios, Sixto. Así es. De gracia recibimos. Amén. De gracia damos.
0: Y eso significa que cuando hemos recibido esa gracia de Dios, tenemos que compartirla con los demás. Cuéntenos en Enfoque a la Familia cómo le fue en esa cena de perdón y gracias. Un abrazo a la distancia. Soy Sixto Porras de Enfoque a la Familia, donde ayudamos a las familias a mejorar en Cristo.
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5: Saludos, apreciados amigos oyentes de El Amor que Vale. Espero que estén listos para el estudio bíblico de hoy, dirigido por nuestro maestro, el Dr. Adrian Rogers, en la voz del pastor Lenín de Llanón.
6: ¿Qué sucedió cuando Adán pecó? Cuando Adán pecó, dejó de tener menos de Dios en su espíritu. Adán era perfecto cuando Dios lo creó y Dios vivía en Adán, porque el cuerpo de Adán era un templo en el cual Dios podía vivir. Mas Dios le dijo a Adán, el día que peques contra mí, tú ciertamente morirás. Y cuando Adán pecó contra Dios, él murió. ¿Pero cómo murió Adán? Él no murió físicamente, porque físicamente vivió cientos de años. Él murió espiritualmente. Lo que sucedió fue que la vida espiritual salió de Adán. Recuerde lo que dice el apóstol Juan. En él estaba la vida y la vida era la luz de los hombres. Piénselo. Cuando el Señor salió, la vida salió. Y cuando la vida salió, la luz salió. Recuerde que Jesús es la respuesta de Dios a la ceguera del hombre.
5: El tener una visión 2020 es uno de los más hermosos regalos que Dios ha dado a los seres humanos. Y es poco menos que una tragedia cuando perdemos nuestra habilidad visual. Sin embargo, ni nos llama la atención ni nos preocupamos si alguien o nosotros mismos padece de ceguera espiritual. La ceguera espiritual hace mendigos de todos nosotros. El Dr. Adrian Rogers, en la voz del pastor Lenín de Llanón, nos entrega su mensaje, Jesús es la respuesta a la ceguera del hombre.
6: El apóstol Juan tenía un propósito cuando escribió el Evangelio de Juan, y este era que creyéramos en Jesús y que al creer en Él pudiésemos salvarnos. Él nos habla de ese propósito en Juan capítulo 20, versículo 30. Hizo además Jesús muchas otras señales en presencia de sus discípulos, las cuales no están escritas en este libro. Pero estas se han escrito para que creáis que Jesús es el Cristo, es decir, el Mesías, el Hijo de Dios, y para que creyendo tengáis vida en su nombre. Juan usó una palabra muy singular para referirse a los milagros, y esta es la palabra señal. Una señal era un milagro, pero era más que un milagro. Una señal era un milagro con mensaje. Enseñaba algo al realizarse. Campbell Morgan concluyó que cada parábola que Jesús enseñó era un milagro de instrucción, y que cada milagro que Jesús realizó era una parábola de instrucción. No es que los milagros no sucedieron, porque literalmente sucedieron. Mas lo que usted necesita es mirar más allá de los milagros para encontrar el mensaje y el significado en la señal. Y esto es lo que hemos estado haciendo, porque Dios nos da estas señales, 7 milagros o señales, y luego dice, ¿lo ven? Jesús es el Cristo, el Hijo de Dios, y al creer en Él tendrán vida. Cuando era niño, mi familia solía ir al campo en las vacaciones y nosotros siempre buscábamos los letreros de la crema de afeitar Burma. La compañía de la mencionada crema promocionaba su producto con una serie de letreros en pequeños poemas progresivos. Y estos eran colocados en series de 4 o 5 letreros separados como 50 metros el uno del otro. El primer letrero decía algo como, un melocotón se mira bien. El próximo decía, con una gran cantidad de vellos. En el siguiente letrero se leía, pero el hombre no es un melocotón. El próximo aseguraba, y nunca lo será. Y el último decía, crema de afeitar Burma. Y usted los leía uno por uno y al final le daban la conclusión. Los publicistas de Burma tal vez pensaron que eran únicos con su método, pero Dios lo había estado utilizando desde hace mucho tiempo. 7 señales. Y al final no dice crema de afeitar Burma, sino que dice Jesucristo es el Mesías, el Hijo de Dios, y al creer en su nombre tendrán vida eterna. Ya hemos hablado de algunas de estas señales o milagros. Por ejemplo, cuando Jesús convirtió el agua en vino. Esta es la primera señal. Cuando se había acabado el vino en una boda, la gente estaba desilusionada. Jesús convirtió el agua en vino. Lo que nos muestra que Jesús es la respuesta de Dios a las desilusiones del hombre. Luego, un aristócrata que tenía a su hijo agonizando, vino a Jesús y le rogó que lo sanara. Mas Jesús lo reprendió, diciéndole, «Si no viereis señales y prodigios, no creeréis». El problema de este hombre era su duda, su falta de fe. Y Jesús simplemente le dio su palabra, y la Biblia dice, «Y el hombre creyó la palabra que Jesús le dijo, y se fue, y su hijo se sanó». Jesús no es solo la respuesta de Dios a las desilusiones del hombre, sino también la respuesta de Dios a la duda del hombre. Después leemos que un hombre paralítico que esperaba poder entrar al estanque de Betesda, porque cuando el agua se movía, el primero que entraba a esta se sanaba milagrosamente. Jesús se acercó a este hombre totalmente paralizado y le preguntó, ¿quieres ser sano? Y el hombre, por supuesto, respondió que sí. Y el Señor lo sanó radical y dramáticamente. ¿Cuál es el mensaje en este milagro? Que Jesús es la respuesta de Dios a la debilidad del hombre. Somos como ese hombre, pecadores, completamente inválidos, hasta que Dios nos toca con su poder. El otro milagro fue cuando Jesús alimentó a una multitud de más de 5,000 hombres, más las mujeres y los niños, con el almuercito de un muchacho. ¿Qué significa? Bien, la multitud tenía hambre. Jesús es la respuesta de Dios al deseo del hombre. Él les enseñó, yo soy el pan de vida. Ahora les invito a buscar el capítulo 9 de Juan, versículo 1. Vamos a ver que Jesús es la respuesta de Dios a la ceguera del hombre. Al estudiar cuando Jesús sanó a un hombre ciego de nacimiento. Juan capítulo 9, versículo 1. Al pasar, Jesús vio a un hombre ciego de nacimiento. Y le preguntaron sus discípulos, diciendo, Rabí, ¿quién pecó? ¿Este o sus padres? Para que haya nacido ciego. Respondió Jesús, no es que pecó este, ni sus padres, sino para que las obras de Dios se manifiesten en él. La primera verdad que deseo que aprenda es que la ceguera espiritual hace mendigos de todos nosotros. La ceguera espiritual hace mendigos de todos nosotros. El versículo 1 nos dice que había un hombre ciego. Este hombre que estaba ciego físicamente es la ilustración de la persona sin el Señor Jesucristo. Juan comienza su evangelio en el capítulo 1, versículo 4, diciendo, «En él estaba la vida, y la vida era la luz de los hombres». Bien, ¿qué sucedió cuando el hombre pecó? Cuando Adán pecó, ¿qué pasó? Adán llegó a ser menos Dios en su espíritu. Adán era perfecto cuando Dios lo creó y Dios vivía en Adán, porque el cuerpo de Adán era un templo en el cual Dios podía vivir. Mas Dios le dijo, Adán, el día que peques contra mí, tú ciertamente morirás. Y cuando Adán pecó contra Dios, él murió. Pero ¿cómo murió Adán? Él no murió físicamente, porque físicamente vivió cientos de años. Él murió espiritualmente. Lo que sucedió fue que la vida salió de Adán, la vida espiritual. Recuerde Juan 1, versículo 4. En él estaba la vida, y la vida era la luz de los hombres. Piénselo. Cuando el Señor salió, la vida salió. Y cuando la vida salió, la luz salió. Recuérdelo. Cuando el Señor salió, la vida salió. Y cuando la vida salió, la luz salió. Verá, en el Señor estaba la vida. Y la vida es la luz. Todo ser humano, es decir, todo hijo de Adán, tiene la naturaleza de Adán. Y él está sin Dios, sin el Señor, sin la vida y sin la luz. Por lo tanto, este hombre que nació ciego es solo una ilustración de todo hombre, mujer, joven y niño, sin el Señor Jesucristo. Por ello, cuando el Señor salió de Adán, ¿cómo quedó él? Quedó corrupto. Cuando la vida salió, ¿cómo quedó él? Quedó muerto. Y cuando la luz salió, ¿cómo quedó él? Quedó en tinieblas. Adán quedó corrupto, muerto y ciego, porque ya no tenía al Señor en él. ¿Lo comprende, mi amigo? Esto es el significado de estar perdido. Para estar perdido, usted no tiene que ser un violador, un asesino, un ladrón de bancos, un terrorista, un blasfemo. Simplemente es el estar sin Dios. Somos hijos de Adán. Y en Adán todos morimos. Jesús le recalca a todo hombre, a toda mujer, tú estás ciego, tú estás ciega. ¿Qué le dijo a Nicodemo? Leamos Juan 3, versículo 3. De cierto te digo que el que no naciere de nuevo no puede ver el reino de Dios. La persona sin Cristo puede ver lo material y lo físico, mas no puede comprender lo espiritual. ¿Qué dice Efesios 4, versículo 18, de cada hombre, mujer, muchacho y niño sin Cristo? Teniendo el entendimiento entenebrecido, no los ojos, sino el entendimiento entenebrecido, ajenos de la vida de Dios por la ignorancia que en ellos hay, por la dureza de su corazón. Mi amigo, existe más de un tipo de ceguera. Existe la ceguera de los ojos y la ceguera del corazón. Este hombre estaba ciego. Segundo, quiero que vea que no solo era ciego, sino que nos especifique el versículo que era ciego de nacimiento. Después los discípulos hicieron una pregunta tonta. ¿Quién pecó, este o sus padres, para que haya nacido ciego? Bien, quizás sus padres pudieron haber pecado y como consecuencia él nació ciego. A veces sucede. En ocasiones los bebecitos nacen ciegos debido a las enfermedades venéreas y, por supuesto, algunos bebés nacen ciegos, pero no por el pecado de los padres. Ellos preguntaron, ¿quién pecó? Francamente, era una pregunta bastante tonta. Respondió Jesús, no es que pecó este ni sus padres, sino para que las obras de Dios se manifiesten en él. Mas, ¿Cómo llega él a ser una ilustración de todo hombre, mujer, joven y niño sin Cristo? Número uno, era ciego. Y número dos, ciego de nacimiento. ¿Sabía usted que todos nacemos ciegos? Espiritualmente, todos nacemos ciegos. La Biblia dice en el Salmo 51, versículo 5, «He aquí, en maldad he sido formado y en pecado me concibió mi madre». Esto no significa que fue concebido fuera del matrimonio. Cuando dice, en pecado me concibió mi madre, significa que soy un pecador desde la concepción. Yo nací y fui concebido con una naturaleza pecadora. Incluso su preciosa nietecita, créalo o no, tiene una naturaleza pecadora. Ella necesitará, cuando llegue a la edad de responsabilidad, recibir a Cristo. Efesios 2, versículo 3, habla de cuando aún no habíamos recibido la vida eterna. Escúchelo. Entre los cuales también todos nosotros vivimos en otro tiempo en los deseos de nuestra carne, haciendo la voluntad de la carne y de los pensamientos, y éramos por naturaleza hijos de ira, lo mismo que los demás. Este hombre no solo era ciego y ciego de nacimiento. Leamos el versículo 8. Entonces los vecinos y los que antes le habían visto que era ciego decían, ¿no es este el que se sentaba y mendigaba? Él era ciego, ciego de nacimiento, y era un mendigo. Nuevamente, él representa a todo hombre, mujer, joven y niño sin el Señor Jesucristo. ¿Para qué creó Dios al hombre? Para que fuera un rey. Cuando Dios creó a Adán y a Eva, los puso en el huerto del Edén. Les dio dominio, o sea, gobierno. Adán y Eva eran rey y reina del planeta Tierra. La humanidad debía poseer dominio, mas el hombre que fue creado para ser rey, un rey espiritual, es ahora un mendigo y un mendigo ciego. Apocalipsis capítulo 3, versículo 17 dice, «Porque tú dices, yo soy rico y me he enriquecido, y de ninguna cosa tengo necesidad». Y no sabes que tú eres un desventurado, miserable, pobre, ciego y desnudo. Escuchó eso. Desventurado, miserable, pobre, ciego y desnudo. ¡Qué ilustración de la humanidad sin el Señor Jesucristo! Por ello, permítame poner la primera verdad en su corazón y en el mío, al estudiar Juan capítulo 9, que la ceguera espiritual hace mendigos de todos nosotros. La segunda verdad que deseo que usted aprenda es muy, muy importante, y es que el ciego necesita más que luz para poder ver. Continuemos, por favor, con el versículo 2. Y le preguntaron a sus discípulos diciendo, Rabí, ¿quién pecó, este o sus padres, para que haya nacido ciego? Respondió Jesús, no es que pecó este ni sus padres, sino para que las obras de Dios se manifiesten en él. Me es necesario hacer las obras del que me envió, entre tanto que el día dura. La noche viene cuando nadie puede trabajar. Entre tanto que estoy en el mundo, luz soy del mundo. De paso, este es el significado del milagro, que Jesús es la luz del mundo. Dicho esto, escupió en tierra e hizo lodo con la saliva, y untó con el lodo los ojos del ciego, y le dijo, «Ve a lavarte en el estanque de Siloé», que traducido es «enviado». Fue entonces y se lavó, y regresó viendo. Aquí estaba un hombre ciego, y Jesús, la luz del mundo, estaba en su presencia, pero él no podía verlo. Jesús estaba a plena luz del día, mas él no podía verlo. El ciego necesitaba algo más que la luz para poder ver. Un hombre ciego no puede ver la luz, pero sería un tonto si niega la existencia de la luz, simplemente porque él no la puede ver. Mas este pasaje nos enseña que él necesitaba más que la luz, él necesitaba la vista. Ahora escúcheme muy cuidadosamente, porque algunos de ustedes tienen seres amados que no han recibido a Cristo. Algunos de ustedes quieren ser ganadores de almas. Hay una gran verdad aquí. No puede haber vista sin la luz, pero puede haber luz sin la vista. He visitado las cavernas Carlsbad. Algunos de ustedes quizás han descendido a una cueva profunda. Bien, cuando estábamos adentro de esa caverna, apagaron las luces y era tan la oscuridad que usted podía casi cortarla. Sin importar si tenía visión 20/20, usted no podía ver nada porque no puede haber vista sin la luz. Espero que esté de acuerdo. No hay vista sin la luz, mas puede haber luz sin la vista. Es decir, un hombre puede estar a la luz del mediodía y aún estar ciego. ¿Cuál es la verdad que deseo enseñar? Que necesitamos comprender que los hombres necesitan más que luz para salvarse. No podemos salvarnos sin la luz, mas también necesitamos la vista. Anote esta escritura. Segunda de Corintios capítulo 4, versículos 3 y 4. Pablo dijo, pero si nuestro evangelio está aún encubierto, entre los que se pierden está encubierto, en los cuales el Dios de este siglo cegó el entendimiento de los incrédulos, para que no les resplandezca la luz del evangelio de la gloria de Cristo, el cual es la imagen de Dios. Satanás no puede apagar la luz. Entonces, ¿qué es lo que él hace? Él ciega el corazón, él ciega la mente. La Biblia dice, el Dios de este siglo cegó el entendimiento de los incrédulos. Por lo tanto, se requiere más que de predicación para que la gente reciba a Cristo. Cuando era un joven predicador, solía pensar que lo que uno tenía que hacer para que la gente recibiera a Cristo era solo decirles cómo hacerlo. Solo encienda la luz. Pero no importa cuánta luz haya, si la persona está ciega, no puede ver la luz, ¿me entiende? Se requiere más que luz. Se necesita la vista. Una persona ciega no puede ver la luz, por más fuerte o pura que la luz sea. Se requiere más que la predicación para que la gente reciba el regalo de la vida eterna. Es por ello que frecuentemente les digo, yo puedo predicar la verdad, pero únicamente el Espíritu Santo puede impartir la verdad. Es la razón por la cual debemos ser creyentes de oración. Es el por qué usted debe ser un ganador de almas lleno del Espíritu. Esta es la razón por la cual debemos tener la unción, porque dependemos de Dios para que Él dé vista a los ciegos. Para que así ellos puedan ver el Evangelio de Jesucristo, se requiere más que luz. Se necesita la vista. Esta es una verdad profundamente espiritual y que tiene repercusiones eternas que estaré analizando en nuestro próximo programa. Ahora permítame terminar con lo siguiente. Es posible que usted desde el punto de vista físico tenga una visión 20-20, o sea, que todo lo puede ver claramente. Lo que está cerca, lo que está lejos, distingue muy bien los colores primarios y secundarios, puede leer sin anteojos ni lentes de contacto y puede leer letras muy pequeñas. Pero, ¿qué de su vista espiritual? ¿Padece de miopía o glaucoma o cataratas o degeneración macular, etcétera, etcétera? Entonces Jesús le está preguntando, ¿quieres que te cure? Amiga, amigo, póngase en las manos del Salvador, crea en Él, invítele a entrar en su vida, pídale perdón por sus pecados, y Él le perdonará instantáneamente, le dará visión espiritual completamente y le salvará eternamente. Con sus propias palabras, ore a Dios, pidiéndole su gracia y su misericordia, y agradézcale al Señor Jesucristo, quien, por el mucho amor con que le ama, sufrió en Getsemaní y derramó su preciosa sangre en la cruz del Calvario, pagando así la deuda de sus pecados. Él dio su vida para que usted tenga vida, vida sobreabundante y eterna. Si en la intimidad de su alma y en forma seria y convencida, usted hace la decisión de aceptar a Cristo como su Salvador y Señor en forma personal, recuerde que hay gran alegría en el cielo por cada pecador que se arrepiente. Y si tiene la gentileza de contactarnos y compartir con nosotros de su decisión espiritual, nosotros deseamos ser parte de ese su gozo espiritual. Y si nos escribe, nosotros nos sentiremos muy honrados de orar por usted.
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9: ¿Qué hacer cuando el diablo... Otra vez. ¿Cómo es el tema esta mañana, esta noche? A veces uno no sabe cuando el diablo enfila sus ataques. ¿Qué hacer cuando el diablo ataca? Otra vez, ¿cómo es el tema esta noche? Que lo escuchen en redes sociales. ¿Qué hacer cuando el diablo ataca? Tome nota. Lucas 22:31. Este pasaje, qué belleza. Yo no me había detenido ahí. Después, Jesús le dijo a Pedro: Pedro, escucha bien. Satanás ha pedido permiso a Dios para ponerles pruebas difíciles a todos ustedes. Eso es terrible lo que sigue. Y Dios se lo ha dado. Y Dios se lo ha dado. Pero Pedro, yo he pedido a Dios que te ayude para que te mantengas firme por un tiempo. Vas a dejarme solo, pero después cambiarás. Cuando eso pase, ayudarás a tus compañeros para que siempre se mantengan fieles a mí. Continúa diciendo el pasaje. Enseguida Pedro le dijo: Señor, si tengo que ir a la cárcel contigo, iré. Y si tengo que morir contigo, moriré. ¿A usted no le ha dicho gente que lo ama? ¿A usted no le ha dicho gente que muere por usted? Pedro. Jesús. Y Jesús le dijo: Pedro, ya le acabo de advertir, hoy mismo, antes de que el gallo cante, vas a decir tres veces que tú a mí. El propio Pedro se levantaría con palabras soeces, según el griego cuando lo estudias, a decir de forma maledicente que no conocía a Jesús. ¿Qué hacer cuando el diablo ataca? A lo largo de la vida he entendido, y hay un libro muy bello, donde el escritor proponía que hay cuatro formas en que Satanás fastidia. Cuatro formas en que Satanás fastidia la vida. Uno, tienta. Dos, engaña. Tres, acusa. Y cuatro, devora. Satanás está molesto porque usted lo abandonó. Satanás no puede pelear con Dios. Eso es una pelea de perro muerto contra león. Usted cree que... A ver, vamos a ubicarnos. Hay gente que cree platónicamente que la lucha entre el bien y el mal es como una guerra de soldados y malandros, y que se están dando espadas y que con caballo. No. Si usted piensa que eso es la guerra espiritual y que cuando usted está orando, usted le está pegando a los demonios como en un ring de boxeo, usted tal vez está, repito, desde una forma muy romántica, viendo o pensando lo que es la guerra espiritual. Y tal vez por momentos nos hemos imaginado esa lucha entre el cielo y el infierno y lo vemos como una batalla. Pero lo que yo veo es que la guerra de Satanás, atención a esto, la guerra de Satanás no es contra Dios, porque él no puede vencer a Dios. La guerra del diablo y el ataque del diablo es contra nosotros, porque ya lo dije, él con Dios no puede. Entonces, pastor, ¿qué hacer cuando Satanás ataca? Usted me está diciendo que hoy me va a dar herramientas para saber qué hacer cuando el diablo se me enfrente. Hay tres cosas que le voy a enseñar esta noche. Desde el corazón, poder aprender y decir: Señor, cuando el diablo me esté atacando, haré tres cosas. Número uno, en primer lugar, escuchar la voz de Dios. Pedro no escuchó la voz de Dios. Pedro no escucha que el mismo Jesús le está advirtiendo. Pedro no escucha que le están diciendo lo que viene.

Iglesia, Satanás no puede hacer lo que quiere. Ahí veo en el pasaje que él va y pide permiso para hacernos daño. Es por eso que usted y yo contamos tantos milagros, porque el diablo vino y atacó y el Señor le dijo: hey, hasta ahí te permito llegar. Pregúntele a Job. Hay momentos donde usted se ha visto en problemas, en dificultades, en dolores, pero ahí ha aparecido la mano de Dios para protegerte, para guardarte, para blindarte, para rodearte, para bendecir. La mano de Jehová siempre estará con los que le temen. Cuando usted deja que Dios haga, Él operará de forma sobrenatural. Y cuando yo veo a Satanás programando, planeando, el Señor con esa frescura que le dice: Pedro, el diablo los va a atacar, ya pidió el permiso y el cielo lo ha concedido. Qué tremendo cuando el Señor permite que ciertas pruebas vengan a nuestra vida, que ciertas pruebas lleguen a nuestro corazón. Cuando uno se tiene que ver inmerso en cosas y meterse en cosas que uno no quiere, que uno no anhela, pero que toca hacerlo, y Dios manda hasta emisarios que vienen y le dicen: esto es lo que hay que hacer. Y uno dice: pero ¿será necesario? Sí, por esto y por esto y por esto. Y se pregunta uno: ¿será que Satanás llega a momentos donde quiere atacarte y te vuelve a atacar y te sigue atacando? Recuerde, Satanás no lo quiere a usted. Hay una frase, no recuerdo en qué libro la leí, y decía: si no te has encontrado a Satanás de frente, es que vas en el mismo camino de él. En la transmisión creerán que aquí no hay nadie, que están asustados hoy, porque algunos de pronto dicen: no, yo vivo muy relajado, todo en la casa está bien, todo va correctamente, todo parece funcionar bien. Y no es que vaya a hacer guerra espiritual y vaya a pelearme ahora con el diablo, no, simplemente tengo calor. Y cuando yo veo que cuando el enemigo quiere atacar, se te viene de frente, hoy le quiero decir algo: hay alguien mayor sobre el mismísimo diablo, que se llama la sangre de Cristo, que va a colocar un muro de protección sobre nuestra vida, sobre nuestra casa, sobre nuestros hijos, sobre nuestro entorno, sobre nuestras finanzas, sobre nuestra reputación, sobre nuestra moral. Porque aunque pide permiso y el Señor puede conceder el permiso para recibir un ataque, dice la Biblia: no se dormirá el que te guarda. Siempre la protección, la gracia y el favor de Dios estará con nosotros. ¿Alguien dijo amén esta noche? Así es de que si usted va muy tranquilo es porque va en vía rara. Yo le decía que este mes ha sido un mes bárbaro. Ataque tras ataque, ataque tras ataque. Y a veces se incrementan. Y a veces vienen por acá y otras veces salen por allá. Hoy me levanté muy temprano. Me puse a orar. Sentía cierta adrenalina en mi corazón. Oraba y oraba por ciertas personas. Por algunos de ustedes que Dios me colocaba en el corazón. Oraba por una persona en particular y le decía: Señor, sánale, Señor, tócale. Oraba por hermanos que me han pedido que ore por su matrimonio y decía: Señor, sálvalo. ¿Sabe qué creo yo? Yo creo en el poder de la oración. Yo no sé si usted ora, pero el poder de la oración es un poder que sobrepasa los límites. Por favor, no le voy a seguir el juego al diablo cuando está atacando, sino que voy a escuchar qué. ¿Qué se hace cuando el diablo ataca? Póngamelo otra vez. ¿Qué hago cuando el diablo ataca? Número uno, yo escucho. Levante la mano al cielo y diga: voy a escuchar tu voz. Volveré a escuchar tu voz. Iglesia querida, cuando la oración se te hizo opcional, cuando dejaste la oración, tú lo demuestras. Tú demuestras la falta de oración en tus palabras. Tú demuestras la falta de oración en tus hechos. Tú demuestras la falta de oración en lo que haces cuando estás en secreto. Ahí es el diagnóstico si tengo una vida espiritual y de oración o no la tengo. Cuando yo vi esto en la vida de Pedro, dije: bueno, Pedro no escucha a Dios, él simplemente oye lo que el Señor le está diciendo, él contraviene. Y yo quiero decirle algo: si algo me queda claro de este primer punto, es que aunque el diablo ataque, nuestra vida está en sus manos. Pases por lo que estés pasando, repito, tu vida está en las manos de Jehová de los ejércitos. Nuestra vida no está en manos de una persona. Nuestra vida está en las manos de Dios. Hoy estábamos en una reunión del concilio. Viajé anoche después de dar clase a mis alumnos.

0: Ayer fue un día muy pesado, tuvimos reuniones acá, tuve otra reunión, tuve que ir a otro lugar, a una diligencia que me pidieron que tenía que hacer esa diligencia con algo de las autoridades, tuve que ir y haga esto y haga aquello y muevan esto y traiga esto. Me voy tan cansado al aeropuerto. Iba reflexionando en mi avión, Señor, la situación, porque hoy había que manejar algo muy delicado en nuestro concilio. Yo decía, Señor, danos la sabiduría, que hagamos bien las cosas, que en esa reunión las cosas salgan bien, que en esa reunión todo, tú tengas el control. Muy temprano empezamos la reunión, luego comienza eso. Y yo pude ver cómo los 8 directivos nacionales, o sea, los que dirigimos por la gracia del Señor este concilio en este país, nos pusimos todos a orar. Y hubo un hombre que se me acercó. Él no es muy cercano a mí. Yo tengo ahí, como decimos los colombianos, parceros entre ellos. Uno tiene gente cercana y gente que no es cercana. Pero hay uno que no es tan cercano a mí, aunque yo lo quiero, lo aprecio, hola. Y se me acercó mientras estábamos orando. Me colocó la mano encima. E hizo una oración como si supiera todo lo que yo estoy pasando y todo lo que yo estoy sintiendo. Y al final de la oración dijo, siempre te guardaré, siempre te defenderé, como lo he hecho desde niño. Mire, eso a mí me pegó una levantada. Y yo dije, cuando tú estás conmigo, no hay quien esté contra mí. Voy para adelante en el nombre de Jehová de los ejércitos. Iglesia, vamos para adelante. No te puedes distraer. Entrégale las distracciones a otro, que otro se encargue de las distracciones. Yo voy con Cristo. Diga conmigo, ¿yo voy con quién? ¿Voy a escuchar qué? Diga conmigo, ¿qué voy a escuchar? No escuche la voz de la gente, no escuche la voz de los que están alrededor, no escuche la voz del crítico, no escuche la voz del que lo quiere dañar, no escuche la voz del que le tira basura, del que le tira ataque. Voy a escuchar la voz del Espíritu Santo, la voz de ese hombre que se me acercó, la voz de la palabra, la voz de la oración, la voz de Cristo diciéndonos, yo voy contigo. Y aunque el enemigo ha pedido permiso y te ha atacado, yo te voy a defender. Siempre estará la mano de Jehová a nuestro alrededor. Tú no estás a merced de lo que el diablo quiera hacer, ni tus hijos, ni tu economía, ni tu casa. Entonces, si usted, que le dije yo, va en la misma dirección del diablo, nunca se lo va a encontrar. Eso lo decía Spurgeon. Y hoy tengo que pensar, si no estoy recibiendo ningún ataque, es porque de pronto voy como muy relajado. Tengo que ponerme en fila con el Señor. Yo le decía que este mes ha sido y será histórico para mí. Quedará grabado en mi corazón. Empezó con mi mamá en clínica. Una amenaza de infarto muy aguda. Luego les mostré la foto de mi niña. Luego les decía de mi señor padre en ese accidente que sufrió hace poco. Un accidente terrible. Cosas que prefiero no contarlas, pero que han llegado a atacar directamente mi familia. Asuntos del concilio, asuntos de la iglesia. Se sienta conmigo mi asistente, se sienta conmigo otro pastor de los nuestros. Pastor esto, y yo percibo, esto es un ataque. Es el enemigo atacando. Pero entre más ataca, más nos fortalecemos en Cristo. Más, mira, escucha esto. Entre más ataca, más lleno veo esto. Hoy no le cabe un alma a este templo. Un miércoles no le cabe un alma a este templo. Yo no sé cuántos estén conectados en esas redes sociales. ¿Sabe qué es eso? El Señor diciéndole, hágale, que ataquen, que yo llevo la bandera de victoria. Usted aguante, usted aguante, usted reme, usted reme, usted reme, usted reme, que yo voy contigo donde quiera que vayas. Casi 1,000 dispositivos conectados en este momento en esas redes sociales. Deja que el diablo se enoje. Deja que el diablo te ataque. Escucha. Vamos, iglesia, ¿escucha qué? Hoy vamos a escuchar la voz de Dios aquí. Y vas a escuchar lo que Dios te va a decir. El Señor le dijo a Pedro esto. Pedro no paró bolas. Y le fue tan mal que terminó enfrentándose contra el mismísimo Jesús. No escuchar la voz de Dios te hará perder la batalla. Otra vez, no escuchar la voz de Dios, ¿qué, Juanpa? ¿Sabe este muchacho por qué Dios lo bendice como lo bendice? ¿Sabe por qué ustedes estos predicadores que nacen y que emergen? Son muchachos que aprendieron conmigo desde peladitos a orar y a buscar la presencia de Dios. Ellos han visto las grandes batallas que esta iglesia ha vivido. ¿Usted cree que el crecimiento de esta iglesia es porque ay, que salió en un video? No, señor. No estaría tan estructurado como está. A veces hasta los regaño, les digo que hay que ser educados, que hay que ser ordenados. Y usted antes más le gusta. Y aquí está. ¿Sabe por qué? Porque cuando un crecimiento se basa en lo espiritual y en la oración, no hay ataque del diablo que lo pueda tumbar. Hoy profetizo en el nombre de Jesús sobre tu vida. Si tú escuchas hoy la voz de Dios, el Señor se volverá a ti y te va a defender. De lo contrario, tendrás que ver como el apóstol Pedro lo tuvo que ver cuando se encontró en una situación donde el Señor lo miró, dice la Biblia, de lejos, y solamente le quedó llorar. Había cantado el gallo y no lo había negado una, no lo había atacado una, no lo había atacado dos. Eran tres veces que había dicho, en palabras colombianas, a ese grandísimo tal, tal, tal, yo no sé quién es. En el griego original, usted ni se imagina las palabras que Pedro repitió. Había perdido la batalla por no escuchar la voz de Dios. Número dos, si usted quiere ganar la batalla, tiene que evitar la autosuficiencia. ¿Qué dijo Pedro? Que yo te voy a negar, que yo me voy a patraciar, que yo te voy a ser infiel. ¡Ja! Si me toca matar, yo manto por ti. A mí me da risa porque la gente que más le dice a uno que lo quiere es la que más fácil le hace unas. ¿No le ha pasado? Yo recuerdo, Juanpa recuerda a un señor, hace muchos años cuando empezó la iglesia. Enemigo número uno de una chiquitita que está ahí, ahí está tocando a Ramón porque ya sabe que voy a hablar de eso. Tere, cómo amo yo a Tere. Y Tere, mira, ella desde que esté aquí, ella es, yo no sé si las cámaras la pueden enfocar a ella. Me da permiso de que la enfoquen, ¿cierto que sí? Que después no me vaya a poner una denuncia. Tere es la que quiere llevarme el café, la que quiere llevarme el agua. Y si tú intentas hacer eso, ella se va a enojar. Y ese señor de la nada aparece y empieza a querer traerme cosas. La iglesia era muy pequeña y me traía cosas. Yo le decía, caballero, no es necesario, muchas gracias. Pastor, que no sé qué. Y un día dijo estas palabras. ¿Sabe qué, pastor? ¿Usted se acuerda cuál les dijo? ¿Qué fue lo que dijo? Yo doy. ¿Sabe qué, pastor? Es que yo doy la vida por usted. Le digo, muchas gracias. Muchas gracias. Le dije, pero no es necesario. Y llega Tere y viene a traerme en ese entonces agua. Yo creo que no había ni para café, Tere. Viene a traerme un agua aromática, que ella traía las aromáticas y las hacía. Y yo le digo, Tere, gracias. El hermano fulano me trajo un Mr. T. No se me olvida, un Mr. T, una bebida de té fría. Y ella me mira y mira al tipo. Deja la aromática y se le va. Cuando al rato yo veo al tipo casi llorando. Y voy yo y le pregunto qué pasaba. Y me dice, ¿cómo es que ella me trata de esa forma? ¿Qué pasó? Teresita, ¿y dónde la ven? Tan alegre, tan chiquita. Le dijo estas palabras. Deje de ser metido, pichurria. ¿O no? Tú sabes que hiciste eso. Te felicito. Ese hombre, claro, estaba asustado. ¿Cómo era que le habían dicho eso en la iglesia? Ella le dijo, mira, este que está aquí, ese pastor, cuando llegó yo lo recibí a él. Y yo soy la que le traigo el agua y le traigo la aromática. Y hace ya varias semanas te veo con esos té aquí. Y andas, tráele té y tráele té. A él no le gusta ese té. A él no le gusta el azúcar, nada de eso. Deja de ser metido. Entonces el tipo estaba paralizado porque, claro, Tere, intocable, siempre la habla de él, la quiere, la defiende. Entonces él vino y me puso la que. ¿Sabe qué aprendí de Tere ese día? Que hay momentos donde tienes que ser firme con la gente. Hay momentos donde tú le tienes que parar a las personas y saber que tú no eres el juguete de ellos. Porque cuando Satanás ve que puede indisponerte, seguirá y seguirá. ¿Y sabe qué es lo peor? Usará al que sea: un papá, un esposo, una esposa, un hijo, un hermano. Hay momentos donde tenemos que decir, hey, ya llevo mucho tiempo. Ya llevo semanas, o llevo meses, llevo años aguantando esto. Voy a poner un tate quieto. Tal vez como Tere lo puso. Porque hay momentos donde el Señor te va a dar a ti el carácter para decir con autoridad y con firmeza, en el nombre de Jesús, no más. ¿Y sabe qué hace el cielo? El cielo te respalda cuando tú has actuado con un corazón sano y sincero. Iglesia, por favor, escucha la voz de Dios y no camines en autosuficiencia. Es que yo sé cómo hacerlo, es que yo sé cómo manejarlo, es que yo sé qué hacer, es que yo lo voy a hacer. No, deja que Cristo, dice la Biblia, mía la venganza, yo pagaré, dice el Señor. Es mejor estar en las manos de Dios que estar en el mismo camino del diablo. Prefiero el diablo viniéndose de frente, pero con el Señor al lado de uno. Dijo la Biblia, seremos más que vencedores. Tienes autoridad de Dios, camina en la autoridad de Dios. No permitas que el enemigo cuando ataca pueda vencer. Pero cuando digo evitar la autosuficiencia, una de las cosas que mató a Pedro, ¿qué fue? A ver, los dejo de escuchar. A ver, ¿qué creen que le faltó a Pedro? Piensen en todo el relato y en lo que siguió. ¿Qué le faltó a Pedro? Carácter, humildad, ¿ah? Fe. Le faltó orar. ¿Se acuerda que se quedó dormido? ¿Se acuerda que no fue capaz de orar? ¿Por qué le vengo hablando de la oración en el mensaje? ¿Se acuerda que el Señor le dice, no han podido orar una hora? Eso fue despuesito de esto. Pedro creyó que él sabía qué hacer. Pedro creyó que él podía hacer lo que en la cabeza estaba, y la autosuficiencia siempre será un mal consejero. Yo puedo, yo lo hago. Pedro no oró, sino que se durmió, y eso le llevó a enfrentar el ataque del diablo con una espada. Mala decisión. Cuando usted no ora, cuando usted no escucha la voz de Dios, usted enfrenta al diablo de la manera que no lo debe enfrentar. ¿Cómo que va a sacar un machete para enfrentar a Satanás? Eso hace Pedro. En lugar de orar, se duerme y sale con una espada a querer atacar a aquel soldado. Preguntémonos en esta noche, ¿será que yo estoy enfrentando aquellos ataques que el enemigo está generando de la forma incorrecta? El apóstol Pedro termina juntándose con gente incorrecta. ¿Usted vio con quién estaba sentado en el patio cuando le dicen, usted también era de ellos? Está sentado con los mismos que le están haciendo el hostigamiento, el daño al maestro, y él está sentado con ellos, conversando, tomando fresco. ¿Qué haces con ellos, Pedro? Te falta oración, dijeron por ahí, te falta carácter, te falta espiritualidad. Pero quiero ir terminando con esto y orar. Además de evitar la autosuficiencia, cuando el diablo me ataca, número 3, aparece algo que no es tan sencillo, aunque se lee bonito. ¿Quiere resistir un ataque del diablo? Debe entender el propósito de Dios en su vida. No se niegue a escuchar a Dios. Dios tiene propósitos con su vida. No los eche a la basura por pelear peleas que no son suyas. No arruinen más el propósito de Dios que tiene para su generación. Iglesia Bella, por favor, usted está viendo lo que hizo el apóstol Pedro. Y usted sabe que cuando él niega a Jesús 3 veces, se va y se vuelve a su antiguo oficio de pescador. ¿Por qué? ¿Por qué vuelve allá? Porque la batalla con Satanás lo había dejado tan débil que perdió de vista el propósito de Dios. ¿A qué hora se te perdió el propósito, tal vez? Que te hayas luchando batallas que no son tuyas. ¿A qué hora se te fue el propósito con Dios? Que te has sumergido en cosas que no son sanas, que no son de un hijo de Dios. Iglesia amada, Cuando uno entiende el propósito de Dios en uno, tú dejas que las cosas pasen. Pero cuando tú identificas que hay un ataque del diablo, tú te vas a agarrar del propósito con el cual el Señor te ha creado a ti. Quiero ir entrando en la recta final esta noche. Y es decirle, si usted quiere resistir el ataque que está recibiendo o el día que lo reciba, ese ataque satánico, no será gritando que usted echa fuera al diablo. ¿Usted cree que al diablo le da susto sus gritos? Al diablo le asusta una vida íntegra. ¿Usted quiere hacer guerra espiritual? Deje esa gritadera, deje de hablar chismes. Esa es la mejor guerra espiritual. Es que yo estoy hablando en lenguas. Claro, nosotros creemos en el bautismo del Espíritu Santo. Pero además de hablar en lenguas, debemos dejar la lengua quieta. Y eso sí que hace guerra espiritual. ¿Aló? Es que yo voy a pasar al frente y me voy a caer. Mejor que se caiga tu odio, tu rencilla, en lugar de caerte tú. Hay gente que yo veo que se cae, que tiembla, ¿no? Pues sí, son manifestaciones, yo creo en ellas. Pero a mí no me sirve de nada que usted se caiga aquí y que no se le caiga lo que se le tiene que caer de la cabeza, del corazón, de la vida. Que se caiga el pecado, aunque yo siga aquí de pie en el altar. Que se caiga todo mal pensamiento, que se caiga toda mala acción. Que en el nombre de Jesús todo lo que el diablo ha querido sembrar en nosotros, se caiga. Con eso le estoy diciendo, esta batalla, colócame el título otra vez, esos ataques que el diablo lanza, no se van a vencer gritando. ¿Se van a vencer qué? Orando. ¿Y cómo oramos? Escuchando. ¿Qué más hacemos? Número dos, ¿qué fue lo que le enseñé? A ver, aló, parece un mercado eso. ¿Cómo? Cuidado con la... Yo puedo, yo sé, yo soy capaz, que yo sé, que yo estudié, que yo es que... No, no, no, autosuficiencia. Pedro se va a enfrentar a Satanás con una espada. Esta semana me senté con alguien a tomarme algo. Una mujer de Dios con un caballero. Los atendí a los dos, hablando con ellos. Esa mujer me estaba contando cosas con él, una fiscal. Cuando yo la escuchaba hablar, yo decía, si hay autoridades terrenales tan poderosas, ¿cómo será la autoridad en el cielo? Yo estuve una vez en un juicio en Estados Unidos. Alguna vez les conté eso. Iba con una luz quemada, me para la policía. En Estados Unidos la policía es policía. Eso no es como aquí que le pegan al casco, allá te disparan de inmediato. Me para el policía con esas luces. Yo estaba tan asustado, yo dije, ¿pero qué hice? Él viene, me hace lo que llaman ellos el ticket, el comparendo. Yo soy bueno para que me hagan eso. El ticket, me lo hacen aquí en Estados Unidos, donde vaya. Me entrega y me dice, esa luz está quemada. Le dije, pero yo no sabía. Dijo, está quemada. La ley. Yo soy amante de la ley, a mí me encanta. Los que han escuchado mi historia, yo fui policía. Yo sé cómo funciona la ley. Me encanta la ley, me encanta la norma. Yo dije, listo. Entonces yo voy y averiguo allá en las oficinas de esa ciudad, en Dallas. Y me dicen, ¿quiere pagar ese ticket? Pero le queda en su récord de que usted infringió la ley en este país, o quiere ir a la corte. Yo sin saber que era corte, yo le dije a la corte, porque yo no tenía la culpa. Vamos a la corte. Yo tengo como ese espíritu como combativo. A la corte. A la corte. Juan, ojalá nunca vayas a entrar a un lugar de eso. Cuando te hagan un parte allá, paga lo mejor. No vas a hacer eso. Voy entrando yo, estilo película. ¿Usted ha visto las películas? Un señor con una toga. Ustedes me van a entrar, un policía, lo más bravo que yo vi, un tipo que medía como 3 metros, yo lo miré y dice, ¿trae celular? Le dije, no señor, no, no. Yo pensé que me iban a atracar, yo le dije, no, celular no. Me dice, aquí nadie va a usar celular, en un momento entrará el señor juez, su excelencia. Y yo escuchando, yo estaba, mire, yo había llevado la luz quemada, el recibo de que la había pagado, todo, yo lo llevaba en una bolsa, yo estaba casi temblando. Y dije, Dios mío, ¿pero esto qué? Yo para qué me metí aquí, padre, tú me habías dado la plata para pagar esto, yo no lo pagué. Dios mío, ¿por qué? Entró el juez, mire, Yo nunca he visto tanta reverencia en mi vida en la tierra. Va entrando un, para que me entiendan los del extranjero, un güero, nosotros decimos un mono, un güerito, un señor, le faltaba levitar. Y el policía, un moreno alto, dice: puestos de pie, que entra su excelencia. Yo casi me paro firme, pero no, había solo que pararse en respeto. Entra ese hombre, no saluda a nadie, se monta en el estrado, es una plataforma, y se sienta. Abajo, hágase de cuenta el púlpito, y abajo están lo que ellos llaman los fiscales. Él empieza ahí, y empiezan a llamar a la gente: fulano, perano, sustengano. Había un señor que empezó a alzar la voz al fiscal. Mire, yo no olvido ese día la autoridad de un juez. El juez está haciendo esto y el moreno, era un morenito, estaba alzando mucho la voz. Y que no sé qué, y no sé cuál. El fiscal decía: pero cálmese. Que no sé qué. Cuando yo recuerdo, pero que no sé qué. Y el juez solo hace esto. Y él lo mira. Y el fiscal como que le dice: Yo dije: Dios mío, de aquí para dónde me irán a llevar a mí por una luz quemada, yo no sé. Me llama el fiscal a mí: señor Arango, Mr. Arango, para ponerle más picante, Mr. Arango. Ok, siéntese, señor. Yo quería que me atendiera el juez, para sentirme seguro, el juez. Ni me miró, el juez seguía ahí. A un caso de una luz quemada. Y yo le dije: mire, es que a mí se me quemó la luz, yo no sabía, y aquí le traigo la luz quemada. Aquí el no, guarde eso. Me dice el: guarde eso, ¿usted cómo va a traer eso aquí? Le dije: no, para mostrarle que yo, no, guarde eso. Vea, lo voy a exonerar, le quito el ticket y los gastos de corte también se los quito. Entonces yo llegué y pasé, y yo miraba al juez. Yo quería que el juez me dijera: estás, él había delegado sus fiscales. Y yo lo miraba así cuando él, policía dice: siga. Yo quiero que el juez me mire, que me diga hola, que me diga perdonado. No, el tipo siguió ahí. La desconfianza de uno, y dije: ¿será que si me quitaron el ticket o yo tendré que volver a la corte? Entonces me fui a una oficina y dije: buenas, es que vengo a averiguar por un ticket que me hicieron. El pasaporte, tú no tienes ticket. Ya miro bien, que tú no, bueno, no hay ticket, me voy. Ese día yo vi la autoridad de un juez. ¿Y sabe qué aprendí yo desde ese día? Que la Biblia dice que él es el juez justo. Así es de que cuando el diablo está lanzando un ataque, solo basta una mirada de mi Señor para decirle: hey, Satanás, así no. Es más, párale ahí, que ya aguanto demasiado. Por aquí. Recuerde esto: el Señor no pelea con Satanás. Él ya lo venció en la cruz del Calvario y no lo tiene que volver a vencer otra vez. ¿Cuántos tienen victoria? Póngase de pie y vamos a orar. Como el apóstol Pedro nos mostró su fracaso por no escuchar la voz de Dios, por la autosuficiencia y por perder de vista el propósito que Dios le había dado, hombre. Se le perdió el propósito. Y termina tan mal, termina llorando, termina hecho pedazos, termina vuelto nada. Que no sea ese tu caso, por no haber escuchado la voz de Dios, por no haber orado, por no haber sido prudente y por haberte mantenido en una línea insistente de querer pelear con tu espada cuando había que ir a la oración. Pedro sacó la espada y las consecuencias no fueron buenas. ¿Qué tal si oramos? Le pedimos al Señor esta noche que nos ayude. Voy a orar primeramente por la gente que está ahí en transmisión también. Hay gente en esa transmisión siendo atacada ferozmente por el diablo. Hay gente siendo atacada ferozmente por el adversario. Tenga cuidado, iglesia. El enemigo buscará cómo usarnos. Si algo hace el diablo es aborrecernos. Próximo miércoles, creo, déjenme saber, ¿no es el próximo miércoles lo del culto de milagros? ¿A qué? Ah, es el de mayo. Tenemos es el congreso. Sí, la otra semana es congreso, gracias. ¿Y usted cree que al diablo ¿Y usted cree que al diablo le gusta eso? Mire con lo que quise terminar acá. Gracias, hijas. Colócame ahí el final, con lo que yo siempre termino. Quien rende su vida al Señor, en todo será. Qué lindo diseño, me encantó. A mí me encanta el rojo. Quien rinde su vida al Señor, en todo será. Tómele la foto, etiquete en la iglesia, póngalo ahí. Quien rinde su vida al Señor, en todo será más que vencedor. Me atacaste a mi mamá, me atacaste a mi hijita, me atacaste a mi papá. Me has atacado estos días como nunca a mí personalmente. Pero yo saldré más que vencedor, Satanás. Me puedes mandar los ataques que quieras, pero seguiré orando aún más. Mi madre sigue orando aún más. Y estos días he visto a mi esposa que le suena la alarma todos los días a las 5 de la mañana. Y alzo los ojos y la miro y me dice: descansa, te acostaste tarde, yo voy a orar. Si algo tienen ustedes, son unos pastores que les aman y que oran por ustedes. Por estos muchachos, ellos ni se imaginan cuánto oro. Usted sabe que le han llegado mensajes en la madrugada con una oración. Ramón, te he mandado un mensaje 1 o 2 de la mañana orando por ti. Yo sé lo que es esta frase. Esto yo no lo leo en un libro, esto me lo da el Señor. Si le rindo mi vida al Señor, yo seré más que vencedor. Usted viera la gente esta semana, la mayoría. Han mandado mensajes a la iglesia. Han mandado mensajes a través de la red de los muchachos. Con afecto, con aprecio. Diciendo que su papá mejore, pastor. Que su papá esté bien. Por favor, díganle al pastor que estoy orando por su señor padre y por su familia. Usted no sabe cómo eso me ha sostenido, cómo eso me ha sacado una sonrisa. Hoy me llamó uno de los médicos de la iglesia. Cuando vi su llamada no le pude contestar. Le escribí, le dije: estoy en una reunión muy tensa. Me dijo: solo lo estaba llamando para decirle lo mucho que lo quiero, lo mucho que lo respeto. Y aunque casi no hablo con usted, solo quería decirle que estoy orando para que su papá y su familia estén bien. Esas son las cosas que a uno lo levantan y que le hacen entender que somos más que vencedores. El domingo recibí y recibí y recibí llamadas de Ramón. Llame y que llame. Pastor, tal vez no me puede contestar, pero si necesita algo, ahí estoy. Juan Pablo: pastor, ¿qué podemos hacer? Norbey, ese, el calvo que ustedes ven por ahí a veces. Me llamó y me dijo: salimos ya para Pasto, ¿qué hay que hacer? Le dije: esa vía está bloqueada. Dijo: tengo 2 motos y usted maneja. Ese sabe cómo soy yo. Yo le dije: espérate que nada que me contestan. No sé en qué está terminando todo ese episodio. Dios siempre tendrá gente que, aunque algunos te quieren aplastar, el Señor traerá otros que te digan: tranquilo, venga hijo, levántese. Que en mí, cuando usted me rindió su vida, usted es más que vencedor. Y el Señor pondrá la gente correcta para que cuando tú no te puedas defender, ellos te defiendan a ti. El Señor siempre mostrará su mano. El Señor siempre va a mostrar su favor, y yo lo creo. Por eso levanta las manos y vamos a hacer lo que Pedro no hizo. Sí, son las 8:26. Sí, el transporte, pero vamos, 3, 4 minutos para que ores como hace rato no orabas. Quien rinde su vida al Señor, en todo. Padre, yo te rindo mi vida con la iglesia. Pedro se olvidó de orar. Pedro se le fueron las luces. La autosuficiencia lo atrapó. La falta de oración lo abrazó. El propósito se le perdió. Y Satanás había logrado atacar de la forma más certera. Mi Señor, tú que sabes defendernos, Levántanos y haznos más que vencedores. Tú sabes cómo estas rodillas se han doblado por toda la gente de la iglesia, por toda, por los que me aman y los que tal vez no, por todos oro, Señor. Yo te pido hoy que todo ataque que la iglesia ha estado recibiendo, que todo dardo que el diablo ha lanzado, que toda indisposición que el enemigo ha logrado sembrar, hoy sea sanado, por favor, para siempre. Sana, Señor. No más dolor. No más enfermedades, no más accidentes. Cuando la cabeza es atacada es porque viene una bendición muy grande. Y viene una bendición grande para esta iglesia aún mayor en el nombre de Jesús. Hoy bendigo tu vida, tú que estás en la transmisión. Si te estás sintiendo atacado por el diablo, ves que no hay trabajo, ves que no hay salud, ves que tu vida emocional, tu vida espiritual, tu vida familiar, tu vida física está siendo afectada, pídele al Señor hoy que te ayude a volver a escuchar su voz. Yo no sé qué voces estás escuchando. Yo no sé qué voces te están generando eco. Yo no sé qué voces son las que están llegando a ti, pero te aseguro que esas no son la voz de Dios. Por favor, Señor, haznos más que vencedores. Y avergüenza al enemigo. Avergüenza a los dardos del diablo. Trae paz en medio de la tormenta. Y yo te pido que en cada persona y en cada vida que está aquí, cada persona que se ha rendido a ti, tú le puedas levantar los brazos y hacerle más que vencedor. En el nombre de Jesús. Amén.
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2: La palabra en esta va con la línea acerca de la cultura de reino. Y preguntándole al Señor, ¿por qué es importante caminar en una cultura de reino? ¿Por qué es importante caminar en una cultura conforme a tu palabra? Así que comencé a preguntarle al Señor en oración, y vino a mi corazón aquel pasaje que nos habla y nos relata la vida de Sansón. Dice la escritura, eso está en Jueces número 13, versículo 1, dice: los hijos de Israel volvieron a hacer lo malo ante los ojos de Jehová, y Jehová los entregó en manos de los filisteos por 40 años. Ahora, cuando usted lee el libro de los jueces, va a encontrar que continuamente el pueblo de Dios estaba fallando. Si usted no lo sabe, ¿a qué se refiere la temporada de los jueces, que es conocida como el tiempo de los jueces? Después de que el pueblo de Israel sale de Egipto liderado por Moisés y entra a la tierra prometida después de los 40 años en el desierto, la conquista de la tierra prometida la hizo Josué. Dice la Biblia que él vivió, él comenzó la conquista aproximadamente a los 85 años de vida, y vivió hasta los 110 años, es decir, 25 años estuvo conquistando la tierra de la promesa. Pero una vez muere Josué, dice la Biblia que el pueblo se olvidó de Dios. Dice la Biblia que el pueblo comenzó a hacer lo que quería. Quiero que lea Jueces 2:11. Dice: después los hijos de Israel hicieron lo malo ante los ojos de Jehová. ¿Después de qué? Después de la muerte de Josué, cuando él ya había muerto. Y sirvieron a los Baales. Dijeron a Jehová el Dios, dejaron a Jehová el Dios de sus padres, que los había sacado de la tierra de Egipto, y se fueron tras otros dioses, los dioses de los pueblos que estaban en sus alrededores, a los cuales adoraron y provocaron a ira a Jehová, y dejaron a Jehová y adoraron a Baal y a Astarot. Así que la época de los jueces es conocida como una época oscura dentro del pueblo. ¿Por qué? Porque el pueblo de Israel, cuando llegó a la tierra prometida, comenzó a contaminarse de la cultura, de las costumbres, de los hábitos, de las fiestas, los ídolos, las celebraciones de los pueblos vecinos. A tal punto que la cultura pagana los consumió, los sedujo y los invadió. Y a consecuencia de que el pueblo de Israel perdió su identidad como pueblo, dejó de adorar a Dios como su único y verdadero Dios y comenzó a celebrar culto a Baal y a Astarot, dice la Biblia. Por esa causa, el Señor los entregó en su pecado. Y entonces fueron derrotados, fueron subyugados, fueron apresados por los pueblos vecinos. Y en medio de esta realidad, en medio de este contexto, es que surge la historia de Sansón. Y quiero que volvamos a Jueces capítulo 13 y leamos el versículo 2. Dice: y había un hombre de Sora, de la tribu de Dan, el cual se llamaba Manoah, y su mujer era estéril y nunca había tenido hijos. A esta mujer apareció el ángel de Jehová y le dijo: he aquí que tú eres estéril y nunca has tenido hijos, pero concebirás y darás a luz un hijo. Ahora pues, no bebas vino ni sidra, ni comas cosa inmunda, pues he aquí que concebirás y darás a luz un hijo, y navaja no pasará sobre su cabeza, porque el niño será nazareo a Dios desde su nacimiento, y él comenzará a salvar a Israel de mano de los filisteos. Una pregunta en esta tarde: ¿por qué Dios, si el pueblo se había apartado de la santidad, si el pueblo había caído preso de la cultura pagana de la época, por qué Dios decide visitar a Manoah y a su mujer y decirles que por medio de ellos dará a luz un hijo, que su nombre sería Sansón, y que ese niño libertaría al pueblo de Israel de sus opresores? Tiene que haber alguna razón, porque yo tengo claro por la palabra que Dios no obra de casualidad. De pronto, cuando usted lee la Biblia, usted dice: bueno, los escogió a ellos porque no había nadie más, no había más familias, o bueno, fue la providencia, la divina voluntad del Señor. Pero yo he aprendido que la Biblia no se trata de casualidades, sino que hay verdades escondidas en ella. Mira, cuando la Biblia dice que el pueblo se había ido tras los Baales y tras Astarot, el culto a Baal y el culto a Astarot tenía una característica principal, y era el libertinaje sexual. Dice la Biblia, quiero que me acompañes a Jueces 3:6. Pónganlo en la pantalla. Dice que mientras ellos comenzaron a adorar a Baal y a Astarot, tomaron de sus hijas por mujeres y dieron sus hijas a los hijos de ellos, de estos pueblos, y sirvieron a sus dioses. Había una característica principal del culto a Baal y el culto a Astarot, y era la promiscuidad sexual, era el libertinaje sexual. El pueblo de Dios tenía prohibido mezclarse con otros pueblos, pero a raíz de esta liviandad el pueblo comenzó a mezclarse y comenzaron a haber matrimonios entre hebreos y fariseos, entre hebreos y jebuseos, entre hebreos y cananeos. Es decir, el matrimonio perdió su identidad. Comenzaron a hacer lo malo. Así que no es casualidad que Dios haya escogido a una pareja, ojo con esto, que no se rindió ante la cultura pagana. Lo que la Biblia nos está diciendo es que la mayoría de los hogares hebreos del pueblo de Israel estaban contaminados, porque habían dado a sus hijas para que se casaran con los pueblos vecinos y habían tomado para sus hijos a estas mujeres. Pero en medio de esta liviandad había un hogar que sobresalía. Había un hogar que había dicho: no, nosotros caminaremos en obediencia a Dios. Aunque la cultura nos diga lo contrario, nosotros permaneceremos fiel. Aunque la moda diga que somos anticuados o que somos retrógrados o que estamos viviendo en una época que lo que nosotros creemos es cuestionado, es criticado y es echado a la basura, ellos dijeron: nosotros permaneceremos creyéndole a la palabra de Dios, aunque parezca anticuada, aunque parezca pasada de moda, aunque parezca que va en contra de la ley o del gobierno, nosotros permaneceremos fieles. Esa fue la característica principal que tuvo esta familia. Ellos no se contaminaron. Ahora, ¿por qué era tan importante que Dios escogiera a una familia que no se hubiese contaminado con la cultura de la época? Versículo 5 lo leímos: pues he aquí que concebirás, le dijo el ángel a Manoah y a su esposa, y darás a luz un hijo, y navaja no pasará sobre su cabeza, porque el niño será nazareo. Diga nazareo. ¿Qué era un nazareo? Un nazareo era una persona consagrada a Dios. Y habían tres características que tenía que cumplir un nazareo. Número uno, no podía tomar vino nunca en su vida o durante el tiempo de su nazareato. Pero como Sansón fue dedicado toda su vida para ser nazareo, se entendía que Sansón nunca podía tomar vino. Número dos, no se podía cortar su cabello. Y número tres, no podía tocar un cadáver de un animal o de una persona muerta, aunque fuera de un familiar o su padre o su madre, no podía tocar cadáver. Quiero que usted se transporte un poco a la historia. Estamos viendo que el pueblo se ha pervertido. Estamos viendo que la cultura pagana ha absorbido. El lesbianismo era normal, el homosexualismo era natural, la prostitución era lo común, los incestos, las relaciones sexuales con animales, la pornografía, la lascivia, la lujuria, eso era lo natural. Pero en medio de esto hay una familia que sobresale, que ellos dicen: no, nosotros mantendremos nuestro hogar en santidad. ¿Por qué Dios los tenía que escoger a ellos? Porque era loco, absurdo que alguien en aquella época decidiera levantar un hijo con un voto nazareo. Era absurdo que alguien en aquella época dijera: mi hijo es un hijo consagrado a Jehová. Mi hijo no caminará en las costumbres de este tiempo. Mi hijo será diferente. Así que Dios tenía que asegurarse de poner a aquel hijo en una familia diferente. Así que ahí nace Sansón. Y me llama la atención que aunque nació Sansón y tenía bajo sí una promesa de nazareo, esta era la condición para el cumplimiento del llamado de Dios sobre su vida. Es decir, si Sansón no se mantenía como nazareo, entonces el propósito de Dios no se cumpliría sobre su vida. Y le dije: Señor, ¿por qué simplemente no dijiste: Sansón, serás nazareo? O mejor: Sansón, te ungiré con una fuerza especial para que libertes al pueblo. ¿Por qué no simplemente lo llamaste, sino que le pusiste que tenía que ser nazareo, unas condiciones para que se cumpliera la promesa? Y el Señor me habló y me dijo: porque las promesas hay que trabajarlas. Dígale que está a su lado: las promesas hay que trabajarlas. Mira, muchos de nosotros pensamos que simplemente porque Dios dijo que iba a hacer algo, eso simplemente va a suceder sin que nosotros hagamos nada. Hay una mala creencia entre el pueblo cristiano. Hay una mala creencia entre los que se congregan cada 8 días en la iglesia, en los que escuchan la radio, en los que levantan sus manos. Y es que cuando Dios da una promesa, la respuesta de nosotros es decir: pues si eso es de Dios, que Él lo haga. Si Dios lo dijo, pues se tendrá que cumplir. Y a mí esto me llamó la atención y me golpeó y me confrontó, porque yo muchas veces he dicho eso. Es más, cuando yo era pequeño y Dios me daba una palabra, o mis padres me decían: David, tú vas a servir al Señor, y yo estaba como en mi vida loca, yo muchas veces le dije: pues Señor, si tú lo quieres hacer, tú lo vas a cumplir, pero yo no voy a mover un dedo para que se cumpla. Si es tuyo, se hará. Y nosotros tenemos mucho de ese pensamiento. Pero cuando tú vas a la palabra, encuentras que eso no es bíblico. Si Dios te dio una promesa, tú tienes que trabajarla. Dios te dijo: te voy a llevar a las misiones, te voy a llevar a otras naciones, y tú ni siquiera vas y sacas el pasaporte. ¿Estás esperando que un día te llegue una carta con un pasaporte, una invitación y un tiquete? El Señor te dijo que te iba a llevar a otras naciones y tú ni siquiera aprendes otro idioma. Mira, Sansón, ¿cómo tenía que ser levantado? En una cultura pagana, tenían que levantar a este niño y nunca le podían cortar el pelo. Imagínense a un peladito todo mechudo, y los amigos se burlaban de él y le decían: venga, quítese esas greñas, córtese el pelo. ¿Y qué tenía que decir Sansón? No, esa es la condición, estoy trabajando mi promesa. Llegaba a una reunión. Mire, el vino en la cultura hebrea es demasiado importante, pero demasiado importante. Cada 8 días, cuando ellos celebran el día de reposo, el Shabbat, ellos toman 4 copas de vino, celebrando y conmemorando, y hacen 4 brindis. Y esto viene desde la época del Éxodo. Cuando salieron de Israel, comenzaron a tomar vino en el Shabbat y comienzan a celebrarlo. Era tan importante el vino que había una fiesta dedicada solo al vino. Era la fiesta de los tabernáculos, donde se celebraba la gran cosecha de las frutas, pero principalmente del fruto de la vid, es decir, del vino. Usted lo sabe y lo hemos leído en la Biblia, que el vino hacía parte de la cultura hebrea. Así que para que un hebreo no tomara vino era un gran sacrificio. Yo me imagino a este pequeño que, sin entender, de niño llegaban las fiestas, la celebración, y le decían: Sansón, no puedes tomar vino. Y la gente quizás le ofrecía hasta el lado de vino. Decía: no, no puedo. ¿Por qué? Porque estoy trabajando mi promesa. Estoy trabajando mi promesa. Ahora, repentinamente usted encuentra en la Biblia que Sansón, a causa de trabajar la promesa sobre su vida, vino una unción especial. A veces nos hemos imaginado que Sansón era un hombre musculoso, muy fuerte, muy grande, y no es cierto. Porque si fuese así, entonces los enemigos no tendrían por qué preguntarse de a dónde vendría la fuerza inusual de Sansón. Lo lógico era que era un hombre delgado, flaco, con una fuerza loca. Y la gente decía: ¿cómo ese hombre puede tener esa fuerza? ¿Dónde está su secreto? Pero si fuera sido un hombre musculoso, grandísimo, pues la lógica era pues de su cuerpo. Pero como era un hombre delgado, con una unción especial, los enemigos comenzaron a temerle. Y cuenta la Biblia cómo poco a poco comenzó a destruir a sus enemigos. Comenzó a aniquilar a los pueblos, a los fariseos. Con una quijada, en alguna ocasión, mató miles. En otra ocasión se cargó 2 portones que pesaban toneladas. de una ciudad amurallada y se los llevó 65 kilómetros y los puso en una montaña. En otra ocasión amarró unas zorras de su cola con fuego y quemó todo el cultivo y todos los pastos de los filisteos. Sin embargo, el día que dejó de trabajar, la promesa se perdió, el llamado y el propósito. Habían tres cosas que él no podía hacer. Número uno, no tomar vino. Número dos, no tocar muertos. Número tres, no cortarse el cabello. Pero dice la Biblia que en una ocasión fue y devoró, mató un león con sus manos, como quien mata un cabrito, dice Jueces 14:10, y lo mató. Y días después, por el camino, fue y se acercó a los despojos del león. Era prohibido que él tocara un cadáver, pero ¿qué hizo? Fue y se acercó a los despojos del león. Y dice que del león había salido una miel y arrancó esa miel y se la comenzó a comer como un loco. Después celebró una boda con una mujer pagana. Sus padres le dijeron que no se casara con ella, que ella lo iba a llevar a la destrucción, pero él no quiso oír a sus padres. Así que fue y celebró una boda. Y aquella boda duró 7 días. Mire lo que dice la Biblia. Jueces 14:10. Vino pues su padre a donde estaba la mujer, y Sansón hizo allí banquete, porque así solían hacer los que. O sea que comenzó a tomar vino como un loco. Ahora, finalmente, Jueces 16:19. Usted conoce la historia. Se enamoró de una mujer llamada Dalila. Ella lo importunó, lo provocó y le dijo: ¿cuál es tu secreto? Hasta que al fin él le contó, y en el versículo 19 dice: y ella hizo que él se durmiese sobre sus rodillas, y llamó a un hombre a quien le rapó las 7 guedejas, o sea las 7 trenzas de su cabeza, y ella comenzó a afligirlo, pues su fuerza se apartó de él. Lo que le quiero dejar en su corazón en esta tarde es que cuando comenzó Sansón a alejarse del propósito de Dios sobre su vida, cuando comenzó a adoptar la cultura de la época. En este tiempo que el apóstol nos ha venido compartiendo sobre la cultura del reino, usted dirá: pero eso no es tan importante. Quizás yo vengo enfermo, con mi hogar destruido. Quizás yo vengo con necesidades financieras o económicas. ¿Por qué predican o por qué enseñan de la cultura del reino? ¿Por qué enseñan de una cultura diferente? ¿Cuál es la importancia de ello? Y en esta tarde te estoy diciendo que la cultura puede abrir las puertas para que Dios establezca el cumplimiento de su palabra en tu vida. Como que la cultura también, si te gobierna, la cultura indicada puede ser la puerta para la destrucción en tu vida. Fue que Manoah y su esposa no se dejaron contaminar por la cultura de la época lo que hizo que Dios los escogiera para grandes cosas. Pero también fue la seducción que provocó la cultura de la época en Sansón lo que lo llevó a la destrucción. Te pregunto, si hoy la Biblia se pusiera delante de ti como un espejo, ¿a quién te compararías tú? ¿A Manoah o a Sansón? ¿Quién serías tú? ¿Uno que la cultura del ambiente lo absorbe, o uno que vence e impone la cultura de Dios sobre los demás? ¿Es algo tan sencillo? Parece algo quizás no tan significante, pero es muy profundo. ¿Eres tú de los que por decir algunos ejemplos, te saltas el pico y placa. Y cuando te saltas el pico y placa, antes ora: Señor, guárdame, hazme invisible, que los policías no me vean, reprendo todo espíritu de parte. Y si un policía te para, tú le dices: Señor agente, hay 50 mil razones para que no me ponga ese parte. ¿La cultura te gobierna o tú la vences? ¿Eres tú el que con facilidad botas basura en la calle? Porque todo lo hacen.

¿Qué tal es esa serie? Y me dijo, pues es muy buena, buenísima. El problema es que dice mucha grosería. Pero eso es la berraquera, ¿no? Aparte de la grosería, el drama y el suspenso, eso es una cosa loca. Y el año pasado esa serie ganó una cantidad de premios en Colombia y fuera del mundo. Y después la persona me dijo, le invito para que la vea. Y yo le dije, pero venga, ¿es vulgar? Me dijo, pues no es vulgar, pero sí es madrazo limpio toda la película. Le dije, mire, si es madrazo limpio toda la película, yo no puedo ver eso. Me dijo, no, pero no hay escenas fuertes, ni no hay nada desordenado. Pero es un poquito pesada. Le dije, no. Si es así, ¿quién gobierna en mi casa? ¿Qué le voy a abrir las puertas a mi casa a una serie donde todo el tiempo hablan de la cultura de esta época? ¿Donde las groserías son normales? ¿Donde la violencia, el sexo, el desorden, las drogas es normal? Cuando veo con mi esposa o con mis hijos algo de televisión, siempre estoy con el control en la mano. Cualquier momento sale algo loco y me toca correrlo, me toca quitarlo. Te pregunto, ¿quién gobierna? ¿Qué cultura gobierna en tu casa? Y algo tan sencillo como el llegar temprano. Pensamos que la impuntualidad es algo normal. La impuntualidad es algo que a Dios no le afecta. Yo te pregunto, ¿tú crees que Dios es impuntual? Su palabra dice que Él siempre llega a tiempo. ¿Tú quisieras que Dios se demorara en el cumplimiento de una promesa sobre tu vida? ¿Tú quisieras que Dios se demorara? Ay, se me hizo tarde para salvarte. Discúlpame, pero se me hizo tarde para sanarte. Pero tranquilo que igual yo te sano. Si Él no se demora para cumplir sus promesas en tu vida, ¿por qué entonces tú sí te demoras para llegar y adorarlo cada domingo en la iglesia? La cultura no es algo simplemente liviano, iglesia. Quiero que te pongas sobre tus pies. No es algo simplemente casual. La cultura atrae el cumplimiento de la promesa de Dios o aleja el cumplimiento de las promesas. Ahora, ¿cómo terminó la vida de Sansón? Cuando la cultura, cuando comenzó a tomar vino, cuando comenzó a tocar muertos, cuando comenzó a acostumbrarse a lo que hacían los paganos, dice la Biblia que perdió su fuerza y finalmente le cortaron sus trenzas, fue esclavizado, le sacaron los ojos y fue llevado preso y cautivo a la tierra de los filisteos. Y allí se burlaron de él y allí lo escarnecieron. Pero años después, porque si la historia terminaría ahí, sería una historia muy triste. Pero nunca se le olvide que Dios es un Dios de segundas oportunidades. Que Dios es un Dios de nuevos comienzos. Nunca se te olvide. Y la Biblia dice en Jueces 16:22, y el cabello de su cabeza comenzó a crecer. Él, cuando estaba en prisión, dice la Biblia que se arrepintió. Dijo: Señor, perdóname, porque en vez de yo vencer las costumbres de la época, las costumbres de la época me han vencido. Pero dame una segunda oportunidad. Ten memoria, Señor, de tus promesas. Y a causa de su quebranto, a causa de su rendición, dice la Biblia, y el cabello de su cabeza comenzó a crecer. Es decir, si alguien está en este lugar que no ha trabajado las promesas de Dios, que no ha trabajado el cumplimiento, que simplemente ha dicho, si Dios lo dijo, algún día se hará. Si en esta tarde hay alguien que la cultura le ha oprimido, hoy tengo buenas noticias para ti. El cabello volverá a crecer. Es decir, las promesas no se acabarán. Las promesas no se extinguirán.

0: Si Dios lo dijo, su promesa permanecerá. ¿Qué simplemente tienes que hacer? Decirle: Señor, dame una segunda oportunidad. Señor, dame una segunda oportunidad. Quizás no he tomado tus promesas en serio. Quizás no he trabajado lo que tú me has dicho. Quizás la cultura de esta época me ha absorbido. Pero hoy te pido, dame una segunda oportunidad. ¿Hay alguien que pueda levantar sus manos y decirle: Señor, dame una segunda oportunidad? Ahí en tus palabras, por unos segundos, quiero que cierres tus ojos y le digas a Él: Señor, si tu palabra hoy es cierta, te pido que me des una segunda oportunidad. Hoy yo decido cambiar. Hoy yo decido tomar hábitos diferentes conforme a tu palabra. Hoy yo tomo una decisión, y es que la cultura de este tiempo, de esta época, no gobernará mi vida, no gobernará mi mente, no gobernará mi corazón. En este tiempo no es normal que la gente pida perdón, pero tú hoy decides pedir perdón. Si has fallado o has cometido un error o has ofendido a alguien, hoy tú dices: Señor, hoy yo decido pedir perdón. Hoy yo decido perdonar. Hoy yo decido, Padre, vencer lo malo con el bien. Hoy yo decido caminar en obediencia. Hoy yo decido agradarte a ti, trabajando tus promesas. Vamos, levanta tus manos ahí. Padre, hoy yo oro por tu iglesia. Señor, que algo de lo que en este lugar se ha predicado, en medio de los testimonios, en medio de aquel poderoso testimonio de tu hija Daniela, o en medio de esta palabra, que algo toque el corazón de tus hijos. Señor, que no sigamos siendo una iglesia conformista. Que entendamos que debemos vencer la opresión de la universidad, la opresión del trabajo no nos derribará. Señor, hoy trabajamos tus promesas. Hoy trabajamos tus promesas en el nombre de Jesús.
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4: Amén. Y así de pie como estás, no te sientes, abre la escritura en Mateo capítulo 22. ¿Cuántos trajeron sus Biblias? A ver, levante el que trajo la Biblia. Tan bonitos, muy bien. Los demás, el celular. Muy bien, no Instagram, no Facebook, no Juegos Olímpicos. Mateo capítulo 22, versículo 34. Vamos a leerlo en la Reina Valera. ¿Listo? ¿Cómo se titula este párrafo? El gran mandamiento. Dilo otra vez, el gran mandamiento. Los que no tienen Biblia pueden mirar en la pantalla y dice así: entonces los fariseos, oyendo que había hecho callar a los saduceos, se juntaron a una. Y uno de ellos, intérprete de la ley, preguntó para aprender. No, ¿para qué preguntó? Ajá, para tentarle, diciendo: maestro, ¿cuál es el gran mandamiento en la ley? Jesús le dijo: fuerte, amarás al Señor tu Dios con todo tu corazón, con toda tu alma y con toda tu mente. Este es el primero y grande mandamiento. Y el segundo es semejante. ¿Y cuál es? Amarás a tu prójimo como a ti mismo. De estos dos depende toda la ley y los profetas. ¿Puedes dar un aplauso a Dios? Vamos, acompáñalo con un grito de júbilo. And you may be seated. You want me to preach in English or you want me to do it in Spanish? Because I can speak English, French, Chinese. I'm just kidding. Para que no vean que me las quiero dar, mejor en español. De hoy y de hoy en 8 días les estaré compartiendo un mensaje que está en 2 partes. ¿Cuántos mensajes? Uno que tiene 2 partes. Hoy les hablaré de el gran mandamiento y de hoy en 8 días les compartiré de la gran comisión. Levanta la mano derecha y di gran mandamiento. Levanta la izquierda y di gran comisión. Otra vez. Y esas dos son uno. El gran mandamiento y la gran comisión están unidas. Y hoy empezamos con el gran mandamiento. El mensaje de hoy se llama: si me amas, demuéstralo. Creo que las mujeres dicen mucho esa frase. ¿Cuántos esposos están de acuerdo conmigo? Digo: Padre, recibe ayuda, Padre, en el nombre de Jesús. Derrama tu misericordia, Señor.
5: Es que usted no me ama. ¿Cómo que no? Pues si me ama.
4: A ver, ustedes mujeres, como lo saben hacer, a ver, díganlo ustedes, que a ustedes les suena mejor. Es que yo no escuchaba un hombre así diciéndole: mi amor, si me amas, demuéstralo. Es más de las mujeres, ¿no? A ver, ayúdenme, mujeres, a predicar. 1, 2, 3. Pero no, ustedes no lo hacen así tan poéticamente. Aquí están: si me amáis, demuéstraleis. No, hágalo como usted lo hace, como usted le dice a su marido. Muéstralo, muy bien. ¿Cuántos saben que el amor es para demostrar? Y cuánto más nuestro amor hacia Dios. Quiero ponerte en contexto. En el ministerio de Jesús, Jesús estuvo rodeado de enemigos. Y algunos de esos enemigos, en su mayoría, eran los religiosos de su época. Y en este capítulo 22 encontramos 2 grupos de religiosos que se acercan a él, no para aprender, sino para tentarle. El primer grupo eran los fariseos. Los fariseos, muchos conocemos el famoso grupo de los fariseos. Hombres intelectuales, doctores de la ley, pero hombres que vivían en hipocresía. Hombres que se preocupaban más por la apariencia que por la esencia. Y ellos vienen y tientan a Jesús, haciéndole preguntas acerca de los impuestos al César, como el IRS. Y Jesucristo los deja callados cuando levanta la moneda y les dice: den a Dios, den al César, den al IRS lo que es al IRS y a Dios lo que es de Dios. Como perdieron ahí, se metieron los saduceos y ellos no creían en la resurrección y le hacen una pregunta al Señor Jesús acerca de la resurrección. Pero no le preguntaban para aprender, sino para contender. Eso pasa hoy en día con muchas personas. Personas que debaten la escritura no para aprender, sino para acusar, para contender. La pregunta que ellos le hicieron a Jesús fue acerca de que si uno se casa aquí abajo, allá arriba, el que tuvo varias mujeres, que si va a tener las mismas mujeres allá arriba. Vaya pregunta. Menos mal, eso no va a pasar. Porque imagínense la señora, que doña Flor, y sus 2 maridos allá arriba, ¿cómo va a ser? Mi amor, no va a saber qué hacer. Jesucristo en respuesta les dice: ustedes erran, se equivocan, porque conocen la escritura, pero no conocen el poder de Dios. No conocen el poder de la escritura, no conocen el poder de Dios, y los dejó callados. Y cuando vieron que los dejó callados, se pegaron otra vez los fariseos para tentarle. Y uno de ellos, de una manera aparentemente espiritual, le hace otra pregunta para tentarle: Maestro, ¿cuál es el gran mandamiento? Y Jesucristo le habla y lo lleva al Antiguo Testamento, que era algo que él ya había escuchado antes. Y primero quiero hablarte del primer y gran mandamiento. Y Marcos lo dice de una manera tan linda, respondiendo: el primer mandamiento de todos es: oye Israel. Así le dijo el Señor: oye Israel. Diga esa palabra: oye Israel. El Señor nuestro Dios es uno nada más. Y amarás al Señor con todo tu corazón, con toda tu alma, con toda tu mente. Pero en el caso de Marcos, Marcos añade la palabra fuerzas. Wow. Este es el principal mandamiento. Alguien quiero que toque la cabeza y diga: mente, manos, otra vez. El hombre está compuesto de mente, de corazón y de manos. Lo que Cristo está diciendo: Dios quiere que lo ames con todo tu ser. Alguien diga eso: todo tu ser. Entonces las palabras que Dios a través de Cristo le habla a esta persona y también a nosotros, es lo mismo que este hombre por años y años y años ha venido escuchando, que está en Deuteronomio 6:5. Amarás a Jehová tu Dios con todo tu corazón, con toda tu alma y con todas tus fuerzas. Jesucristo le estaba recordando algo que él ya sabía. Diga esa palabra, esa frase: ya sabía. El amar, ¿qué es amor? La palabra amor es la palabra agapao. ¿Cómo se llama? Oiga, ese nombre está bonito. Suena como portugués. ¿Cómo te llamas? Agapao. Esa palabra agapao es un amor entregado. Me encanta esto. Amor entregado. Y porque el amar también es una decisión, pero me encanta esto. Es amar sin, wow, y sin esperar nada a cambio. ¿Cuántos creen que ese es el verdadero amor de Dios? Él se entregó a nosotros, Él decidió amarnos sin nosotros amarle, Él nos amó sin reservas y Él no esperó nada a cambio, Él nos amó. Ese es el amor agapao, ágape. ¿Cuántos pueden dar un aplauso a Dios por su amor ágape? Ese amor es diferente al amor del ser humano. El amor del ser humano no puede dar, no, nos quedamos cortos en el amor fileos, el amor de familia, o el amor eros, el amor de matrimonio. Es un amor que queda corto, es como si yo te debiera $1,000,000 y yo tengo un centavo, no me alcanza. Pero el amor de Dios, ágape, es abundante sobre nosotros. Y ese es el amor con el cual quiere que nosotros le amemos. Y empieza diciendo aquí: primero, ámame. ¿Con el qué? ¿Cómo? Con todo tu corazón. Toque así: con mi corazón. El corazón viene del griego cardía. Cardía. ¿De dónde viene ahí? Cardíaco, cardía. Y me encanta esta definición. El corazón es el centro de donde moran todas las intenciones humanas. Déjame repetirlo. El corazón es el centro de donde moran y emanan y salen todas las intenciones humanas. Te lo voy a decir en mis palabras. El corazón es el depósito. Alguien grita esa palabra. Es el depósito de las emociones que me llevan a una acción. Es decir, el corazón es el depósito, es la fuente de donde salen lo malo o lo bueno. Mira lo que dice la palabra de Dios en Marcos 7:21. Dice lo siguiente: porque dentro del corazón de los hombres salen los malos pensamientos, los adulterios, las fornicaciones, los homicidios, los hurtos, las avaricias, las maldades, el engaño, la lascivia, la envidia, la maledicencia, la soberbia, la insensatez. Todas estas cosas, wow, todas estas maldades salen de dentro del corazón. ¿Y qué hacen? y contaminan al hombre. Pero también la palabra de Dios dice en Mateo 12:35, el hombre bueno, di eso conmigo. Wow, ¿por qué es bueno? Porque tiene un buen. ¿Por qué es bueno? Porque tiene un buen. ¿Y qué quiere decir literal esa palabra tesoro? Ok, entonces el hombre bueno de su buen. ¿De dónde? Mira, la diferencia del corazón a una bodega es que uno se mete en una bodega y selecciona lo que saca, ¿sí o no? Ok, el corazón no es así. El que tiene un corazón perverso no tiene espacio para elegir, le fluye. Hace muchos años estaba con un hermano, bueno, no hermano, era primo, Crispeta, y estaba manejando. Y estaba hablando las cosas, Dios, oh tremendo, Dios es fiel, Dios es tremendo. Y alguien se le atraviesa, baja el vidrio y le dice, hijo de su ta, ta, ta, ta, ta, ta. No, o sea, fue natural. Le fluyó. Y se le olvidó que yo estaba ahí. Cuando estaba ahí, ta, ra, ra, ra, ra, yo me quedé mirándolo. Y como que reaccionó. Y volvió en sí. Y me dice, uy, perdón, pastor. Era la última que me quedaba. Porque el que tiene un mal corazón no tiene tiempo. Por ejemplo, está viendo una mujer bonita y el que tiene un corazón perverso, el corazón le fluye lo malo. Entonces no es el comportamiento del hombre, es el corazón del hombre. Cuando yo voy a tu casa, o he ido a las casas de algunos, no me pasan por el garaje. No me dicen, pastor, mira el garaje, mire, estas cajas fue el trasero de la mudanza pasada. Sí, ¿cómo le parecen esas cajas tan bonitas? Sí, mire, pastor, ahí tengo todo el reguero de zapatos de mi mujer que ya no se pone. ¿Cómo le parece esto? Ah, mire, pastor, ahí tengo unas bolsas de ropa, ya llevo 35, estoy coleccionando, a ver cuándo las dejo por allá en el lugar donde se... No, usted me entra por la puerta y me entra por la sala y usted me dice, mire, pastor, esta sala también la compré en Gulf Hunter. Y luego me lleva a la cocina y luego me lleva a la sala y todo el mundo, wow, qué casa tan bonita. Y hay una puerta que uno mira, no dice, ay, ¿puedo entrar? ¡No, ay, no entre! Ese es el garaje, ahí está Godzilla, no se meta ahí. Porque es fácil para nosotros meter y arrinconar y arrinconar. Bueno, el corazón es la bodega del hombre. Tú puedes venir aquí el domingo a decir lindas palabras, pero si la bodega de tu corazón está llena de pecado, eso tarde que temprano es lo que fluye de ti, lo que va a guiar tu vida. Por eso hoy Dios te dice, si me amas, ámame con el corazón. Corazón. ¿Cómo está tu bodega? Mira al que está a su lado y dígale, ¿cómo está su bodega? Me refiero al corazón. Un corazón enamorado, levante las manos, diga conmigo, un corazón enamorado de Dios se mantiene limpio. Dilo, dilo. En este sentido, Dios espera que le amemos con nuestras emociones, con nuestros pensamientos. Pero también, la palabra mente, di conmigo mente. Perdón, alma, di alma, alma. Es la palabra psije, que me encanta esto, es la esencia de nuestro propio ser. Di eso conmigo, la esencia de nuestro propio ser. Diga alma, alma. Entonces quiero separar aquí porque la escritura dice corazón y alma. El corazón es el depo. Muy bien. El alma aquí es nuestra propia personalidad con su carácter. Wow. El alma es lo que es el conjunto de cosas que define nuestra personalidad, que define nuestro carácter. En otras palabras, Dios nos está diciendo, quiero que me amen no solo con la bodega de tus emociones, pero también quiero que me ames con tu carácter. En el alma, ahí está el carácter. Por eso hay personas almáticas que y uno le provoca como que despiértese, porque el alma los trae así. Hay otros que son como yo. Contan los sanguíneos, los sanguíneos, los sanguíneos. Díganme, los sanguíneos. Los flemáticos. No espero que digan amén porque son flemáticos. Dios dice: quiero que me ames con tu personalidad, como tú eres, te hice yo. Quiero que me ames con eso. Pero algo lindo del alma es que el alma madura. Me encanta. El alma es para formar. Lo que Dios quiere formar en mí es el carácter implantado de Cristo en mi vida. Por eso cuando yo lo conozco, conozco la palabra, el Espíritu Santo me empieza a transformar, empiezo a tener una mentalidad bíblica. Mi alma se empieza a corregir y empieza a parecerse más a Cristo. Alguien diga amén a eso. Entonces diga: corazón. ¿Qué es el corazón? El depósito, la bodega. El alma, mi carácter, mi personalidad. Pero dice: ama a Dios con toda tu. A ver, ponga así. ¿Cómo? A ver, los que tienen 5 dedos de frente. Mente. 10. Esa palabra mente es la palabra dianoia. ¿Qué significa? Esto es poderoso. Léelo tú. A ver, 1, 2, 3. Otra vez. ¿Qué están hablando? Lunes, martes, miércoles. Sea para o para. Wow. Me encanta esto porque lo que Cristo nos quiere decir en este momento es que Él quiere que le amemos con todo pensamiento. Y aquí es clave la palabra. Alguien diga: la palabra de Dios es clave. Porque la palabra de Dios viene a renovar nuestra mente para que nuestros pensamientos intelectuales y todo lo que guardamos del conocimiento adquirido se aplique para el bien. Yo les prediqué hace varias semanas de que muchos tenemos mucho corazón y poca. Porque esta generación ama a Dios con solo el corazón, pero no con la mente. Dejamos la cabeza allá afuera en el lobby y entramos acá. Yo te amo, Señor. Pero como somos indisciplinados en la educación, lo cual el pastor Fernando nos enseñó hace 8 días, de crecer educativamente en la escritura y comérnosla. Mira, yo te voy a decir algo: al diablo no le asustan tus lágrimas. Tú no le haces ni cosquillas con tus gloria a Dios y tus amenes y tus aleluyas. No. Es más, al diablo no le asustan tus dones y tus talentos y que ores por los enfermos y se sanen. No, eso no le asusta. Lo que hace temblar al infierno es alguien que tiene una mente transformada por la palabra de Dios. Por eso muchos de nosotros no hemos amado a Dios con la mente. Piensa en esto: cuando tú estabas enamorado, ¿no pensabas en esa persona? Estoy hablando con gente que nunca se ha enamorado. Yo no nací para amar, nadie nació. No se ha enamorado. ¿No se acuerda de esas conversaciones ñoñas que usted tenía?
6: Hola, pensándote. Y tú también pensándote.
4: Hable bien, no sea ridículo, hable bien. Y donde quiera que uno iba, uno pensaba en esa persona. No dejo de pensarte y no dejo de pensarte. ¿Se acuerda de esos años? ¿Se acuerda? ¿Algunos así?
7: Sí, perdón.
4: Ahora pienso en todo menos en él.
8: Ay, Señor.
4: Llega un momento en la vida de los muchachos, cuando uno está muchacho, que le gustan todas. Después va madurando y uno conoce a la persona de su vida y no le gusta a nadie, solo esa, solo ella. Y después pasan los años y nos gusta toda menos ella. Cuando uno está pensando en esa persona, el pensamiento de uno se alinea. Déjame decirte algo. Muchos de nosotros estamos fracasando en nuestra vida espiritual porque tenemos la mente muy distraída, muy dividida. Pero cuando nuestra mente la alineamos a la voluntad de Dios conforme a su palabra y alineamos nuestros pensamientos, si la mente está conquistada, todo está conquistado. Si la mente está conquistada. Mira, aquí es donde lo une con esto. Diga, corazón, alma, mente. Y Marcos le añade una palabra que me encanta y es la palabra. Otra vez. Haga así como si estuviera enojado. ¿Cuántos van al gimnasio así como yo y hacen boxeo así como yo? A ver, puñe su mano, a ver, sáquele fuerza, métale enjundia, sáquele el fuá. Uno, dos, tres. Entonces amarás al Señor con todo tú, con toda tú, con toda tú y con todas tus fuerzas. ¿Qué es la palabra fuerza? Es la palabra ishus, que significa, míralo, léelo, ejercer potencia y poder para realizar una actividad, o también es poder de voluntad. Wow, y esto me bendijo mucho, porque muchos de nosotros amamos a Dios, pero no con la obediencia. Si me amas, si ustedes me aman, obedecerán mis mandamientos. Cuando yo amo a Dios con mis fuerzas, se refiere a que yo lo amo con mi voluntad. Alguien diga amén a eso. Se refiere a que yo lo amo con mi obediencia. Se refiere a que no solo soy un oidor, sino soy un hacedor de la palabra. Muchos están esperando a entender toda la Biblia, pero no han obedecido ni un versículo que sí entiendes y ya quieres entender toda la Biblia para poder obedecer. Hoy Dios me trajo para decirte: obedece aunque no entiendas. Obedece lo poco que sabes, pero obedécelo, obedécelo. Estamos viviendo en una generación que no obedece. Escucha, estamos viviendo en una generación que no hace caso. ¿Cuántos papás hay aquí? ¿Cuántos les encanta que sus hijos sean desobedientes? Tú le dices: mijo, lave los trastes. No quiero, no se me da la gana. Ay, qué lindo mi niño, tan bonito, papi. Le voy a comprar un par de zapatillas porque usted es muy desobediente. ¿Cuál es tu reacción? Si usted es mamá, ¿cuál es su reacción con ese muchacho?
6: Ah, que no quiero.
4: La chancleta voladora. El papá, uno se enoja porque uno no gusta de la desobediencia. Pero ¿cómo somos de hipócritas con Dios que desobedecemos a sus mandatos y venimos aquí a pedirle que Él nos bendiga sobre algo que nosotros no hemos querido obedecer? No podemos obedecer en las cosas sencillas, pero sí queremos que Dios nos dé las cosas grandes. Cuando Dios te lleva diciendo por años: perdona, y no has querido perdonar, no se te ha dado la gana de perdonar. Cuando Dios te ha dicho: evangeliza, gana otros para Cristo, no tengo tiempo. ¿Cómo se llama eso? Desobediencia. Cuando Dios nos dice en su palabra: sé marido de una sola mujer, pero andamos coqueteando a la que se viene por delante. ¿Cómo se llama eso? Desobediencia. Por eso Dios nos dice hoy: si me amas, que la gente allá afuera vea que Grace Español es una iglesia que verdaderamente ama a Dios, porque damos testimonio del amor hacia Dios. Si le vas a aplaudir, hazlo fuerte, vamos, hazlo con fuerza. Última vez. ¿En qué áreas necesito ser intencional en amar a Dios? Me encanta ese texto porque no lo había visto de esta manera. Jesucristo nos divide las áreas de la vida. Wow. Yo no lo había visto así. Él nos divide las áreas de la vida. Él no solo dice: quiero que me ames. No, Él dice: quiero que me ames con tu corazón, con la bodega de las riquezas que tienes adentro. Oh, ok. Entonces eso me hace ver que puedo trabajar con mí. Dios me dice: quiero que me ames con tu carácter, tu personalidad, tu alma. Wow. Pero quiero que me ames con tu intelecto. Oh, wow. Pero quiero que me ames con tus fuerzas. Me fascina. Porque hay días, por ejemplo, el lunes. A mí me ha pasado, no sé si a ti, no sé tú, pero yo te voy a comentar. Me paro el lunes y el Espíritu Santo me dice, hoy quiero que le pongas énfasis a tu obediencia. Estás flojo en esto. Y a través de la palabra el Espíritu Santo me habla y digo, tengo que hacerlo. Otro día el Espíritu Santo me habla y me dice, estás muy bajito en tu intelecto espiritual. Estás estudiando la Biblia por encima. Quiero que te la comas, quiero que quiero que crezcas en la profundidad de las Escrituras. Amén. Otro día el Espíritu Santo me dice, te estás dejando llevar por la ira. Está muy Hulk usted. Quiero que me ame con su alma, con su carácter. Y yo le rindo a Dios mi carácter. ¿Alguien está entendiendo acá? Cuando miras la vida cristiana de esa manera, ¡wow! Es una bendición. Es como cuando uno está comiendo un plato de comida, proteína, dígame los componentes, carbohidrato, vegetales. Entonces, que yo sea, perdóneme la comparación, que yo sea ese plato de comida completo que Dios pueda disfrutar y decir, este hijo mío me ama con su... Otra vez. Wow. No sé si has leído un texto que Jesús dice, ámenme con sus labios. ¿No? Él no dice, ámenme con sus labios. No, no. Es más, hay un texto que nos dice esto. Este pueblo de labios me honra, pero su corazón está lejos de mí. Por eso Dios no nos dice, quiero que me amen con sus labios. Porque es muy fácil decir, con mis labios y my life te adoro, Señor. Y Dios dice, mentiroso, Señor, porque sus labios me honran, pero su... Estás lejos de mí. Por eso aprovecha que este jueves y este viernes el fogón está encendido para que vengas y le rindas a Dios tu mente, tu corazón. Mírame, paréntesis, esta es una semana para que le digas a tu voluntad, ¡a la iglesia! Dejemos de ser flojos y perezosos y les hablo como su pastor. ¿Cómo es posible que la pereza nos gane y la indisciplina nos gane un domingo? ¿Cómo es posible que el domingo la indisciplina de la carne me lleve a comerme una carne, pero no me haga venir a la casa de Dios? Tengo que ser disciplinado con mi voluntad y decirle, con las cosas de Dios no se negocia. Dios es primero. Este es un buen ejercicio para este jueves a las 6 de la tarde, decirle a tu carne, para church, para revival. El viernes a las 7, para revival. Así como le digo a la carne, vamos a comer carne, así le digo a la carne, vamos a comer de Dios, vamos a alimentarnos, porque es vida para nuestro espíritu. Amén. Diga, no solo con los labios, sino con el corazón. Oiga, qué feo es uno aparentar una vida espiritual. Oiga, yo me he puesto a pensar eso. ¿Requiere más esfuerzo de uno? ¿Sí o no? Qué harto no llegar hacia el domingo. Canto porque me toca. Le muestro a la gente que soy bueno porque me toca. Eso es doble esfuerzo para ti. No, lo ideal es que mi canción y las palabras que salen de mi boca son una respuesta de la obra que Dios ha hecho en mi vida. Es que es fascinante, porque cuando yo le adoro es porque lo conozco. Cuando yo le alabo es porque él ha hecho una obra en mí. Cuando yo le expreso qué grande, qué hermoso es porque no me puedo quedar callado, porque mi pensamiento, mi corazón y mi alma están amándole a pesar de que soy imperfecto. Él sabe que le amo. ¿Cuántos aman a Cristo en esta tarde? Digan amén. Mira, ¿cuántos se acuerdan del Titanic? ¿Cuántos se acuerdan del Titanic? Que che, cuento, usted no estaba ahí. Usted sobrevivió. ¿Cuántos se acuerdan de la película de Leonardo DiCaprio? resulta que el Titanic, como todos sabemos, se hundió en 1912. Pero una de las cosas que me llamó la atención del Titanic es que el Titanic tenía 6 compartimientos. Creo que eran 6 o 16. Déjeme mirar bien las notas para no decirle cosas equivocadas. Sí, el Titanic tenía varios compartimientos, 16. Míreme. Y los que lo construyeron dijeron: si se hunden 4, sobreviven las siguientes 12. No hay problema. O sea, un compartimiento se puede partir, pero los otros compartimientos se pueden mantener. Error. Porque fueron solo pocos compartimientos que se rompieron, pero después de unas horas todo el barco se rompió. Esto es lo que el Señor me habló. Muchas personas se hunden porque tienen su vida compartida. Ponme la frase. Muchos tienen un amor. Vamos, ¿quiere que les hable sin pelos en la lengua? Ok, escuche. Muchos decimos: este pedacito para Dios, este pedacito para la carne, este pedacito no me lo toque Dios, porque este pedacito son las mujeres y ahí no, nadie se mete. Este pedacito es el dinero, ahí nadie se mete. Dios nos está diciendo: no te quiero el Titanic, te quiero completo. Por eso no somos íntegros. ¿Sabe por qué no somos íntegros? La palabra íntegro significa completo. ¿Sabe por qué no somos íntegros? Porque partimos nuestra vida. En la iglesia somos uno, en la casa somos otro, en el negocio somos otro, con los amigos somos otro. Por eso terminamos hundidos por la mitad y ahogados. Pero el que tiene un amor completo para Dios, esto es fascinante. Aunque tenga un área que Dios sigue trabajando, nunca te vas a ahogar, porque la mano de Dios siempre te va a sostener. Alguien levante su mano y diga: Dios me quiere completo. Fuerte, otra vez. A ver, sin temor. Bueno, fuera. Uno, dos, tres. Alguien puede decir hoy: David, es que chévere la prédica. Wow, me encanta cómo predicas. Increíble. Guay, Dios está trayéndonos palabra fresca. Bueno, sí, y, pero tú me puedes decir: yo no puedo amar a Dios. David, yo no sé cómo amarlo. Yo ya lo sé, pero estoy viviendo un tiempo de desierto espiritual en mi vida. No estoy amando a Dios como debe ser. Y llorando por eso, yo le dije delante de Dios, le digo: Señor, ¿cómo hago para enseñarle a mis hermanos, a mis ovejas, cómo amar a Dios? Y el Señor me llevó a 1 Juan 4:10. Primera carta de Juan, capítulo 4, versículo 10. En esto consiste el amor verdadero, en que te esfuerces en tus fuerzas humanas para amarlo. En que te latigues todos los días y le ames. No, en esto consiste el amor. No en que nosotros le hayamos amado, sino que Él nos amó a nosotros y envió a su Hijo como sacrificio para perdonar nuestros pecados. Mírame, el amor que yo le doy a Él se basa en el amor que Él primero me dio a mí. Escuche, escuche. En Colombia hay una frase muy famosa que se llama: ¿de dónde flores si no hay jardín? Es decir, ¿para qué me pides flores si ni siquiera tengo jardín? Tú, David, me estás diciendo que debo amar a Dios con mi corazón, con mi alma, con mi mente, con mis fuerzas, pero no me nace. A lo mejor es porque no has sido víctima del amor de Dios. Porque el que ha recibido el amor de Dios, no hay otra manera de vivir rendido a Él. Yo he estado, y si el piano puede pasar, dale, mijo. Muchas veces en mi vida yo me he sentido sucio físicamente, de un juego, de a lo mejor sudé moviendo cosas, y llego a la casa todo sucio. Yo sé que muchos de ustedes trabajan en sus labores, afuera en construcción, en zacate o diferentes cosas. Cuando llegamos a la casa estamos todos sucios. Y lo primero que uno quiere hacer es que. No escucho, es que. Es meterse a la ducha y que el agua me lave. Porque si no me meto a la ducha, voy a oler feo. La gente me va a repeler por más lindo que yo sea. Pero cuando yo me meto a la ducha y el agua
6: pasa por mi cuerpo y yo me echo jabón y yo me limpio, salgo de esa ducha, me pongo un short fresco, me pongo una camiseta, me echo mi perfume y la gente dice, wow, se bañó. El amor de Dios es como esa agua que cae sobre nosotros, renueva nuestras vidas, nos cambia y no nos esforzamos por aparentar una limpieza, sino que podemos vivir genuinamente. Y entonces, di conmigo, y entonces me esfuerzo no desde mi humanidad, me esfuerzo desde la gracia de Dios para amarlo con todo mi corazón, con toda mi mente, con todas mis fuerzas, con toda mi alma. Pero primero tengo que recibir el amor de Dios. Y esto lo conecto con la próxima predicación que daré de hoy en 8 días. ¿Cuántos quieren venir de hoy en 8 días a escuchar esta palabra? Y es que cuando yo recibo ese amor, no hay otra manera que repartir el amor a otros. Puedes darle un aplauso al Señor. Quiero que te pongas de pie. David, ven. O el equipo de alabanza que venga. Le pido que nadie se mueva por un momento. Para muchos a lo mejor cuando el pastor termina y de predicar ya es hora de irme. No, no es hora de ir. Faltan unos minutos. Pero quiero que me pongas atención. Muchos estamos secos por dentro, porque el amor de Dios no está dentro de nosotros. Y cuando escuchamos una palabra, quiero que me ames con el corazón. Tú dices, sí, David, yo lo he intentado, pero me cuesta. El amor de Dios está hoy para aquí, disponible para ti, para que este gran mandamiento de amar a Dios se cumpla en ti.
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7: Quiero animarles que como estamos en clase, esta es un aula, y tomen nota. Veo mucha gente con sus libretas y me emocionan porque yo soy de las que tomo muchas notas, ando con mi plumita todo el tiempo. Tomen nota. A lo largo de lo que escuchen hoy, van a oír cosas que probablemente van a ser detonantes a su corazón, que van a lo mejor ser punta de lanza para que usted vaya a explorar, no solamente aquí, sino en su casa y en su vida diaria, para su sanidad propia. Por eso, a lo largo de esta charla, tengo varias preguntas de autoexamen que yo deseo que usted escriba y conteste lo más rápido posible en su libreta y en sus notas para que puedan procesar luego en casa. Y comienzo con la primera pregunta, y antes de enseñarles la primera pregunta, hay una regla con las preguntas. ¿Atentos? Este es nuestro código de reglas para el autoexamen. No respondas demasiado rápido así como el papagayo. Tómate un par de segundos en... Ok, Esta es la verdad. No edites tu respuesta. No contestes desde lo que sabes que es correcto, sino de tu realidad actual. Y otra cosa, responde con la verdad. Y no tienen que compartirle su respuesta a nadie. Eso no es para mí, es para ti. Así que, como te salió, así escríbelo. Y ahí vas a comenzar a procesar. Vamos con la primera pregunta del día. Tómense un momento y sean completamente honestos. La siguiente diapositiva. Escribe en tu libreta. Si soy completamente honesto, ¿qué área de mi relación con Dios sé que necesita crecer, pero no he querido confrontar? ¿Qué área de mi relación con Dios sé que necesita crecer, pero no he querido confrontar? Y pone una respuesta breve. Usualmente lo primero que surge en tu corazón es la respuesta correcta. Anótalo rapidito. Respira profundo. Y aquí se vale, como estamos aquí en sesión de sanidad interior, aquí se vale de que si se te salen las lágrimas y sientes que sube algo emocional, déjalo salir, no importa, aquí todos tenemos paciencia y todos tenemos alma. Y todas las almas están funcionando, ¿verdad? Ok, muy bien. Vamos a proseguir. Quiero leerles una porción parafraseada, condensada, del capítulo 2 del libro Sanando en el Desierto, no sin antes mostrarle una lámina con una foto, con una microexpresión que fue tomada entre muchas fotos en donde alguien hizo ch-ch-ch-ch-ch-ch-ch-ch, y entre medio salió esta y muestra una microexpresión que denota todo lo que yo estaba pasando cuando, justo antes de ser diagnosticada con una enfermedad de salud mental. Y dice así, Sanando en el Desierto, capítulo 2, discerniendo el viaje de sanidad. Soy una líder cristiana y además tuve pensamientos suicidas. Detente y piensa en esto que te acabo de decir. Si esto te parece chocante, inquietante o francamente increíble, te comprendo. También lo fue para mí. Pero negarse rotundamente a enfrentar una dura verdad no hace que sea menos cierta. Después de que mi hijo y yo casi muriéramos durante el parto, mi manera de lidiar con ese trauma fue la misma que con cualquier otro que había vivido antes. Lo ignoré. Hice todo lo posible para no pensar en eso. Pero como suele pasar con el trauma no resuelto, me persiguió durante todo mi segundo embarazo. Para cuando nació Kenzie, mi segunda, estaba exhausta en todo sentido. El cansancio era mucho más profundo y abrumador, y parecía que cuanto más intentaba controlarlo de afuera, más me desgastaba internamente. Por razones que no lograba identificar, me sentía un completo fracaso. Una persistente sensación de tristeza parecía estar sobre mí y me hacía llorar todo el tiempo. Ni siquiera sabía por qué estaba llorando. Entonces me sentí culpable por estar angustiada. No debería sentirme así, pues si Dios me había dado dos hermosos milagros, ¿por qué estaba constantemente tensa y siempre al límite? La ansiedad me acompañaba dondequiera que fuera, así que tampoco podía dormir. Estaba tratando de sobrevivir. A veces me encerraba en el baño, perdón, día tras día, momento tras momento, pero las apariencias no eran la realidad. Estaba herida, agotada y sin reservas, tanto en el corazón, la mente, el alma y el cuerpo. Cuando la gente venía de visita, a veces me encerraba en el baño para que nadie pudiera verme. Me las arreglé para reunir toda la fuerza posible y poner una fachada frente a mi familia y amigos, apenas lo suficiente para ocultar la verdad. Hasta que mi partera me enfrentó amablemente. Llegué a mi última cita 6 semanas después del nacimiento de mi hija. Físicamente todo estaba bien, pero después de llenar mi expediente, se sentó a mi lado y me hizo 2 preguntas que cambiaron mi vida. ¿Cómo está tu corazón? ¿Qué está pasando dentro de ti? No pude esconderme más. Le conté todo y ella lloró conmigo. Alguien finalmente me había dado el mejor regalo para la confesión: permiso, espacio, compasión y seguridad. Tras mi desahogo dijo suavemente: tienes depresión posparto y es severa, pero hay una salida. Me entregó la tarjeta de una terapeuta. Previamente a esta conversación jamás hubiera considerado ir a un terapeuta. Pensé que la terapia era para otras personas, no para mí. Se suponía que debía ser más fuerte y aguantar la presión. Sin embargo, sabía que no había llegado muy lejos. Fue en ese proceso que entendí algo que jamás había querido aceptar. Los pensamientos suicidas son un síntoma de depresión. En los meses posteriores al nacimiento de mi segundo bebé, comencé a luchar con la idea real de vivir mañana. No fue algo que ocurrió de la noche a la mañana, se colaron sigilosamente. Luego se intensificaron y parecía haber llegado a un punto en el que simplemente ya no le encontraba sentido a la vida. Esta no era la primera vez. La muerte de mi padre cuando yo era niña fue un punto de quiebre traumático. Falleció por complicaciones relacionadas con el alcoholismo y el abuso de drogas cuando yo tenía solo 6 años. Al año siguiente nos mudamos a Puerto Rico. A pesar de lo hermosa que era la isla, en mi corazón no lo sentía como un hogar. Luego pasé de ser una niña acosada por mi aspecto físico a una joven que buscaba llenar vacíos emocionales en relaciones poco saludables. Cuando esa relación se rompió, yo me rompí con ella. Esa doble vida me golpeó hasta tocar el fondo, hasta llegar a estar profundamente deprimida y con pensamientos suicidas. Y le hice a Dios una petición desesperada. Y Él, como siempre, se me reveló. Pero lo que no sabía era que los traumas de mi infancia y juventud fueron terreno fértil para la formación de un trastorno de salud mental. Mi enfermedad había evolucionado con el tiempo hasta casi ser demasiado tarde. Pero hay una salida. Las palabras de mi partera resonaban en mi mente. Me habían diagnosticado depresión. Tenía una enfermedad mental. Por un lado me sentía reticente. Por el otro, tenía frente a mí la verdad. Y ahora era mi turno de practicar el discernimiento. Quiero ir al segundo momento de reflexión y de autoexamen después de lo que escucharon. Escriban. Si son completamente honestos, ¿qué parte de mi vida estoy sobrellevando, pero sé en el fondo que necesito sanar? ¿Qué parte de mi vida estoy sobrellevando, pero sé en el fondo que necesito sanar? No lo analices mucho, nómbralo y escríbelo. Ahora quiero llevarlos a un poquito de estadísticas. A mí mis amigos me llaman Cristipedia, porque yo sé datos que no vienen al caso para nada. Pero como yo tengo TDAH, tengo el superpoder del sobreenfoque. Y cuando algo me interesa, aunque sea un disparate, yo me voy a hiperenfocar y voy a investigar todo lo que hay que saber acerca de ese tema. Gracias a Dios, el Señor me ha dado un norte y ahora puedo utilizar ese superpoder del hiperenfoque para hacer mis búsquedas profundas acerca de la salud mental en comunidades de fe. Y quiero compartirles algunas de esas estadísticas. Número uno, más de 700,000 personas mueren al año por suicidio. Eso significa que cada 40 segundos alguien se quita la vida en el mundo. ¿Cuántos minutos llevamos nosotros aquí? Haga la cuenta de cuántas personas se han quitado la vida por sus propias manos. Es una situación alarmante, lo sé. Y eso no está lejos de nosotros, no estamos hablando de algo que está allá afuera, está más cerca de lo que nosotros pensamos. Personas que aman a Dios, personas que sirven, personas que se ven lindas y normal por fuera, pero están luchando por dentro en silencio. Y hay estadísticas acerca de esto que tocan directamente nosotros en comunidades de fe. La próxima. 68% según un estudio de Lifeway Research. 68% de las personas dicen que se sienten bienvenidas o seguras yendo a un lugar de fe si estuvieran luchando con una enfermedad mental. ¿Qué significa esto? Que cuando las personas sufren,

primero a donde el diácono, a donde su líder. Van buscando lo que su espíritu sabe ser la respuesta que viene de Dios. Y buscan al representante de Dios más cercano que está en su vida. Eso es algo muy normal. Vemos que todos nosotros cuando sufrimos, así sea que nos dimos en el dedo chiquito del pie, ¡ay Dios! Es automático que vamos a buscar la respuesta en Dios cuando estamos sufriendo. Nuestro espíritu lo sabe bien. Ahora hay otras dos estadísticas que es donde yo entiendo que está el problema de nuestra generación. 27% de las iglesias, nada más. Son un cuarto de las iglesias. Se siente que están preparadas con un plan para poder ayudar y apoyar personas que están enfrentando una crisis en su salud mental. Sin embargo, mientras que 27% lo están y están preparadas, 80% de los pastores piensan que están preparados para apoyar cuando realmente no lo están. Entonces, esto no es un problema de soluciones. Es un problema de conocimiento dislocado. Pensamos que estamos listos y cuando vienen las personas a nosotros para pedirnos la ayuda que necesitan, nos damos cuenta en el momento de la crisis que no estamos preparados. Es como la persona que piensa que tiene suficiente en su casa para alimentar al vecindario para la fiesta de barrio. Y cuando le llega todo el mundo a la casa a comer, se da cuenta que solo tiene un saquito de arroz y un saquito de frijoles. ¿Sí? ¿Me entienden lo que les estoy diciendo? Nuestros recursos están escasos, pero pensamos que tenemos la alacena llena de soluciones. Pero eso es exactamente la misión que el Señor nos está encomendando a nuestra generación. Que nos preparemos para que la crisis no nos sorprenda, sino que nosotros sorprendamos a la crisis con soluciones. Amén. Tercer momento de reflexión. Anoten en su diario. A la luz de la realidad, si soy completamente honesto, ¿en qué lugar me encuentro yo dentro de lo que acabo de escuchar? Piensen. ¿Soy de esos que están luchando en silencio? ¿Soy de esos que quiere ayudar pero no tengo recursos? ¿Soy alguien que no ha sabido reconocer el dolor ni en mí ni en otros? ¿Tengo los deseos pero no estoy equipado? ¿Tengo la necesidad pero no sé dónde conseguir la ayuda? ¿Dónde estoy? ¿También puedes estar en las dos categorías? Y recuerda, no edites tu respuesta, simplemente escribe lo que te sale. Muy bien. Ahora vayamos a lo que nos dice la palabra de Dios. Porque sí hay problemáticas y sí hay situaciones en nuestro mundo y en el mundo tendremos aflicción, pero dice la Escritura, pero confía porque ya yo he vencido al mundo. Es decir, vuelve a la verdad por encima de la realidad. ¿Cuál es la verdad? Vamos a Lucas 10. El capítulo 10 del Evangelio de Lucas es un capítulo rico en conocimiento práctico. Específicamente en el verso 25 comienza relatando, y lo pueden mirar ahí en pantalla, cuando un experto de la ley, impulsadito por los fariseos, que eran medios malintencionados, se le acercan a Jesús como para tratar de hacerlo tropezar con sus palabras. Yo me imagino que ellos eran como los clickbaiters de aquel tiempo, los haters de redes sociales, pero de aquel tiempo. Que nada más van a agarrar una que otra palabrita fuera de contexto para decir, tú oíste lo que dijo ese sinvergüenza hereje. Me imagino que será la misma intención de su corazón. Vamos a preguntarle a este que nos diga algo que se salga de la verdad para finalmente acabar con él. Y el experto de la ley le dice, rabino, tú, oh gran maestro, ¿qué tenemos que hacer para heredar la vida eterna? ¿Qué tenemos que hacer para llegar al más allá con éxito? Y me encanta el ánimo de Jesús, porque Jesús era, mira, si Jesús fuera pelotero, las sacaba del parque todas. Porque mira que él sabía cómo responder. Él sabía, en inglés le dicen, he knew how to match the energy. Él sabía cómo darte lo que tú le estabas dando a él. Y él le responde,

0: Bueno, pero ustedes no son los más, en Puerto Rico decimos los más caracachimbas. Ustedes no son los caballotes. Ustedes no son los que saben de la ley. ¿Cómo lo leen ustedes, grandes maestros de la ley? Díganme, por favor. Inmediatamente recitan que el tesoro que salió del desierto cuando los israelitas entraron a la tierra prometida. Amarás al Señor tu Dios con todo tu corazón y con toda tu alma y con toda tu mente y con todas tus fuerzas. Podemos ir a la próxima. Y amarás a tu prójimo como a ti mismo. ¡Wow! Próxima diapositiva. Y Jesús le responde, me lo imagino así. Esto han respondido bien. A mí me gusta imaginar que dentro de la mente de Cristo estaba diciendo por fin. Pero lo más que me sorprende, y era parte de la escritura que yo había obviado y no me había percatado por muchos años en mi caminar con Cristo, y me di cuenta en mi proceso, esa última frase que dice, haz esto y vivirás. Fíjate que la pregunta inicial fue, ¿cómo podemos heredar la vida eterna? Allá, el más allá, cuando todo pase, cuando escapemos de este mundo cruel, ¿cómo llegamos allá? Pero el Señor se lo devuelve al aquí y ahora. Haz esto y vivirás ahora, aquí, con mi definición de vida, que es vida abundante. Es decir, el fundamento de nuestra vida, la premisa de la cual parte nuestra existencia de vida abundante que Dios nos promete, es amarás al Señor tu Dios con todo tu corazón, con toda tu alma, con toda tu mente y con todas tus fuerzas, y amarás a tu prójimo como a ti mismo. Lo que no nos dice la Escritura, pero está implicado en el proceso, que para poder entenderlo tienes que atravesarlo, es que el acto de amor propio más grande y más completo y más perfecto que puedes cometer contigo mismo es hacer el trabajo necesario para sanar el alma, el corazón, la mente y las fuerzas y sacar los escombros del pasado para que Jesús ocupe el 100% de ese espacio. Amén. Haz esto y vivirás. Siguiente pregunta para ustedes. Anoten. Si Jesús describe la vida como amar a Dios con todo, ¿qué área de mi vida revela que aún no estoy viviendo plenamente para Él? ¿Qué área de mi vida revela que aún no estoy viviendo plenamente para Él? Y anota tu respuesta. No respondas lo correcto, responde tu realidad actual. Y pasemos entonces a, ¿cuáles son esos cuatro elementos que menciona Lucas 10 y varias otras partes de la Biblia? Comencemos por el corazón. Este es el diseño divino que nos da Dios para vivir una vida plena. Número uno, corazón. El corazón es nuestro mundo emocional. Del corazón sale aquella información llamada emociones que nos ayuda como una brújula a poder navegar nuestra experiencia humana. La palabra del Señor dice, engañoso es el corazón más que todas las cosas. ¿Quién lo conocerá? ¿Qué significa eso? No nos podemos dejar llevar por nuestras emociones. Porque hoy sentimos alegría, mañana sentimos tristeza, al otro día sentimos coraje, al otro día sentimos sorpresa, al otro día sentimos disgusto, al otro día sentimos miedo. No sabemos en dónde vamos a estar. ¿Por qué? Porque las emociones simplemente son una respuesta del corazón y del cuerpo a diferentes experiencias que enfrentamos en la vida. ¿Sí o no? ¿O a poco usted es así como un robot? Yo he visto gente que están felices y contentos que salieron de la iglesia y están así, aleluya, gloria a Dios. ¡Wow, qué poderoso! Estuvo Cristina de Clario ahí con nosotros adorando al Señor. Y salen en un trancón de aquí de Bogotá, de esos sabrositos. y el gozo milagrosamente se le tornó en ira. Pero como ustedes son colombianos, es en Puerto Rico que nosotros tenemos una ira así como explosiva. Aquí yo he notado que en Bogotá es un poquito más pasivo-agresiva. En donde a lo mejor no te dicen tus par de palabrotas, pero te dicen, ¡hágale! Y ya más nada, no te dijeron nada, pero es suficiente. Sí, de buenas a primeras nuestras emociones nos van a tirar de un lado para otro. No podemos regir nuestra vida por nuestras emociones. Tenemos que regir nuestras emociones de acuerdo al propósito de nuestra vida, que es experimentar la bondad de Dios en la tierra de los vivientes. La emoción es, diga conmigo, información. Nada más, es información. Siguiente elemento, la mente. Esa de la que no nos gusta hablar, pero es ese pequeño timón que quiere regir nuestras acciones, pero que no tenemos control sobre los pensamientos que albergamos en nuestra mente. Nuestra mente es nuestros pensamientos y nuestras narrativas internas. ¿Y por qué es importante entender nuestra mente? Sencillo. Porque de los pensamientos que albergamos y multiplicamos en nuestro cerebro, hacemos literalmente puentes dentro de nuestro cerebro que se hacen físicos y se vuelven parte de nuestro ADN. Y vienen para quedarse. Aunque sí hay maneras de romper patrones viejos y reemplazarlos con pensamientos nuevos. Ese es otro masterclass. Pero nuestros pensamientos son importantes, ¿por qué? Porque el pensamiento que tú abrazas se convierte en una costumbre. Y la costumbre que tú repites se convierte en una acción. Y la acción que tú repites se convierte en lo que rige tu propósito. Y te ayuda a llegar a Dios o te impide llegar a Dios. Todo depende y todo comienza con un pensamiento. Por eso es importante dejar que el Espíritu Santo, el Espíritu de verdad, sea el que maneje, guíe e inspire tus pensamientos. La Biblia lo dice, todo lo bueno, todo lo puro, todo lo honesto, todo lo amable, todo lo justo, si hay virtud alguna, si hay algo digno de pensar, en esto pensad. También dice, tú guardarás en completa paz aquel cuyo pensamiento en ti persevera. Fíjense que no dice cuya fe. Fíjense que no dice su oración. Fíjense que no dice su prédica. Dice cuyo pensamiento en ti persevera. ¿Quieres paz? ¿Qué estás pensando? ¿Tus pensamientos están en el problema o están en aquel que puede solucionar el problema? ¿Tus pensamientos están en el pasado o en el futuro brillante que Dios tiene para ti? ¿Me están siguiendo? Muy bien, el próximo. Fuerzas. Nosotros pensamos que las fuerzas son eso. El Señor me fortalece, aleluya. Pero nuestras fuerzas van mucho más allá. En la escritura de Lucas 10 y donde habla acerca del Shema, la palabra original para fuerzas es nuestra fortitud física y también nuestras capacidades, no solamente las actuales, sino a donde podamos llegar, el potencial que tenemos de hacernos más fuertes. Es decir, si tú ves a un hombre que es alto, pero está bien gordito, y a lo mejor no tiene mucha fuerza muscular porque la masa la tiene en otro lado. Cuando el Señor habla de fuerzas, el Señor no lo mira con la fuerza actual que tiene. El Señor lo mira con la capacidad de que sea un enorme, grande, musculoso, fuerte, que puede levantar un carro sobre su cabeza si se determina. Porque Dios no nos ve con nuestro estado actual. Dios nos ve a lo que Él diseñó para nosotros y la plenitud de nuestras capacidades. Eso es fuerzas. O sea, no es solamente adorar y amar a Dios con el cuidado físico, que es lo básico. Comer bien, hidratarte bien, dormir bien, relajarte un poquito cuando estás estresado. es también a donde puedes llegar si pones manos a la obra para ensanchar tu fuerza. Hay muchas personas, y esto es personal y no está en mis notas, pero yo he visto tantos cristianos que critican a la gente que hacen fitness cristiano. Es como que, uy, ¿por qué se viste así? Uy, ¿por qué tiene que estar enseñando el cuerpo? Uy, que es el espíritu de Grecia. Esa gente está amando al Señor con todas sus fuerzas. En cambio, están detrás ahí de la computadora y del teléfono comiéndose una hamburguesa doble carne, doble queso, con todas las salsas grasosas que se puedan imaginar. Se comen el chicharrón 4 veces en un día. Y antes de dormir, se come la bandeja paisa con todo. Y las arterias así, ayúdame, está lleno. ¿Quién está amando al Señor más? Sí, me estoy explicando. ¿Sí me están siguiendo? ¿O está el que está metido hasta las 3 de la mañana scrolling y está robándole a su cuerpo preciadas horas de sueño que están dañando sus neuronas que no va a poder reparar después y están acortándose años de vida que Dios nos dio para poder cumplir su propósito en la tierra, y por descuidar nuestro cuerpo y nuestras fuerzas no vamos a llegar al punto que Dios quería que llegáramos? Ahora, muy importante, nosotros que somos espirituales, la palabra del Señor dice, ustedes que son espirituales, si alguno cae entre ustedes, levántenlo y restáurenle pues con mansedumbre, teniendo en cuenta que pudieran ser ustedes los que estén caídos. Si somos realmente espirituales, sabemos restaurar a otros con un espíritu manso. ¿Qué significa la mansedumbre? Que calladito te ves más bonito. Que cuando tengas una opinión, te la vas a guardar en el bolsillo para otro día. Y vas a poner manos a la obra a levantar y restaurar. Nada más. Vamos a lo próximo. Cuando una de estas 4 dimensiones no está en balance, y lo mencionamos hace un rato brevemente en la entrevista, esto no significa que estamos dejando de amar a Dios. Es simplemente que no hemos aprendido el cuidado adecuado para mantenerlas en equilibrio. Y entonces comenzamos no a vivir, sino a sobrevivir. Y esto se ve así. Personas que aman a Dios con todo su corazón, que quieren más de Dios, pero están totalmente luchando en silencio con un asunto que se les parece muy grande como para compartirlo con otros. O con ansiedad, depresión, trauma y otras luchas que viven en silencio. La pregunta no es si aman a Dios. Eso es lo de menos. La pregunta es, ¿están equipados para vivir como personas integradas, para amar a Dios con todo? Amar a Dios versus amar a Dios con todo. Pero ¿cómo amas a Dios con todo si el espacio del todo ya está ocupado por otra cosa? Déjenme hacerles una ilustración. Aquí tengo un materialcito que me traje de mi casa. Gracias. Voy a tratar de hablar en el micrófono aquí. ¿Sí me escuchan?
1: Sí.
0: Ok, imagínense que en el momento de la creación, Padre, Hijo, Espíritu Santo, dijo, hagamos al hombre de la tierra y vamos a darle un cuerpo. Ahí está. Un alma. Ahí está. Un corazón. Ahí está. Y una mente. ¡Wow! Obra maestra. ¡Qué bonito! Hola, Adán. ¿Cómo estás, Adán? Estás lindo, Adán. Y después de hacer ese estuche con todo el equipo necesario para poder ser semejante a Dios, toma la esencia. Y agarrando la esencia, pone el aliento de vida. El ruaj de Dios, el aliento de la misma boca del Padre. ¿Qué es lo que nosotros venimos a traer a este mundo? Es lo que hace a la gente llorar cuando un niño nace. Que no te puedes explicar. Yo no sé ustedes, pero yo veo el nacimiento de un hijo así en película. Y... cosa más bella. Pero es porque el ruaj de Dios, el aliento de vida se manifestó en una persona más y ha venido al mundo para iluminar el mundo que está en tinieblas. Ahí está. Muy bonito. Esa luz de Dios, acompañado por dones específicos de esa persona, por una personalidad única, un pedacito del corazón de Dios aquí en la tierra, ahí está. Listo para entregar la luz de Dios al mundo. Si ustedes observan a un niño, los niños están todo el tiempo sonriendo, todo el tiempo contentos y gozosos. Esa inocencia de los niños que es tan sagrada, es efecto del ruaj de Dios. Pero llegan momentos en donde viene el trauma, en donde viene el dolor, donde vienen las decepciones. Y cuando el alma, el corazón, la mente y las fuerzas están estables, ese ruaj permanece en equilibrio. Pero cuando viene un asunto en donde decimos, nah, yo no voy a cuidar de mis emociones así tan. No voy a atender mis heridas. Sí, me hicieron mucho daño y pasé un trauma en mi niñez, pero no lo voy a revisitar porque yo no quiero volver a ese dolor para allá atrás. Y se afloja la pata del corazón. Se afloja la pata del alma, se afloja la pata del cuerpo. Las adversidades van a seguir viniendo, ¿sí o no? Muchas son las aflicciones del justo, dice la Biblia, pero de todas ellas le librará el Señor. Pero ¿qué pasa si la plataforma que Dios te dio para soportar esas adversidades no está completa? Va a venir el primer... ¡Ay! ¿Y qué pasó con la luz? ¿Colapsó? ¿Dejó de estar encendida? No. ¿Pero está en el lugar para que todos puedan recibir su bendición? No. De ahí viene este asunto que vemos en nuestra generación de la problemática de líderes que colapsan. De personas que admiramos, que abren la boca y no sale la verdad de Dios. Del pastor que cayó. Del artista que desistió de la fe y se fue a practicar otra religión extraña. Del hermano de la iglesia que llegó medio volteado y te dijo un par de palabras ofensivas porque vino desde su herida. Porque gente herida hiere gente. Pero gente sana, sanan gente. Ahora, podemos mirar un escenario como este y decir, ay, ahora, ahí se queda. Ahí era donde estaba yo. ¿Y yo cómo arreglo esta situación? Yo no tengo las herramientas para arreglar esta situación. No sé cómo se hace. Pero cuando pedimos ayuda, Dios nos brinda su mano. Y a veces nos brinda su mano sobrenaturalmente y crea unos milagros instantáneos. Sí, Dios puede sanar la mente instantáneamente. Yo lo he visto. Pero a veces toca a alguien que ha pasado por el mismo desierto que pasaste tú. Y le dice, hey, mira, allá hay otro que está allá. Enséñale el farolito para que puedan encontrar el camino. Entonces viene el Señor y utiliza esa mano. Ven, vamos a levantar, vamos a identificar. ¿Dónde? ¿Cuál es la pata que estaba mala? Esta, vamos a ver, no, esta está estable. Vamos a, esta, no, esta está bien. Mira, aquí está. Sea cual sea la pata, sea cual sea el elemento de nuestro ser que estaba en colapso, hay remedio. Porque en el Señor todo lo que se rompe puede ser restaurado. Estamos hablando del Dios que hizo de la nada un universo. Y a veces en el proceso te tiene que voltear pata para arriba. Conmigo lo hizo. Yo no sabía ni dónde era la mañana ni la noche. Y a veces me sentía como que esto no me gusta, Señor. Y el Señor ahí apretando tuerca. Sí, se te aflojaron las patitas, pero ahora están más apretadas que antes. Bien, pasaste por el desierto. Imagínense cómo estaba yo, que yo tenía tres patas que no servían para nada. Mucho duré sin colapsar. Mucho la gracia de Dios me alcanzó, que por su gracia, con el quebranto que yo tenía, me usó para bendecir a otros. Cuando habían veces que en mi ignorancia debió haberme partido por la mitad como un rayo. Porque a veces nuestra ignorancia es atrevida. Pero Dios tiene gracia aún para nuestros momentos de ignorancia. Y hay remedio. Pasar por el desierto no es para morir. Nuestro viaje por el desierto es un aprendizaje del vivir. Es donde aprendemos realmente que lo que importa no es lo que hacemos para Dios, no es cuántos seguidores tengamos, no es cuánta gente nos sigue, cuánta gente tengamos en nuestro estudio bíblico. No, nada de eso importa, porque nada de eso nos vamos a llevar al cielo. ¿Saben qué nos vamos a llevar al cielo? El amor que tuvimos con el Señor. ¿Y cómo se reflejó ese amor hacia los demás en su nombre? Tengo una confesión personal. Pero antes de esa confesión personal, quiero ir al próximo momento de autoexamen. ¿Están listos para la próxima pregunta? Escriban en su diario. Si este es el diseño para mi vida, ¿estoy realmente equipado para vivirlo? ¿O solo he aprendido a sobrevivir? ¿Estoy viviendo o solo sobreviviendo? ¿Tengo una patita que no me está ayudando a llegar a la vida plena? ¿Cuál es? ¿El ruaj de Dios se ve en mi vida? ¿O está siendo opacado por los dolores de mi pasado? Próxima diapositiva. Quiero contarles una historia. Aquí ven un tallito que está saliendo de la arena. A veces estamos atravesando por el desierto y pensamos, tenemos que salir del desierto para poder dar fruto. Podemos pensar que lo único que hay para nosotros cuando estamos en proceso es que estamos todo seco y no damos nada. No, hay cosas que crecen en el desierto. Cuando yo estaba atravesando mi desierto, ya iba por la mitad del desierto. Estaba dando pasos hacia adelante, había adquirido mucha libertad hasta ese momento, pero todavía me faltaba camino para poder entrar en la integridad que Dios quería para mí. Y en medio de ese proceso, ya yo había confesado al mundo, ya yo le había pasado a todo el mundo mi información personal. Ya le había dicho, estoy pasando por esto y esto y esto y esto y esto y esto y esto. No me juzguen, oren por mí, muchas gracias. Y comenzaron la gente a escribirme y a decirme, wow, yo quiero esa ayuda. Conéctame con alguien porque reconozco a través de tu historia que necesito ayuda, necesito hablar con alguien. Y yo a decirle, ajá, no conozco a nadie. Pero dame 48 horas y te consigo a alguien. No te mates en las próximas 48 horas, por favor. No cometas una locura. Dame 2 días y yo te consigo a alguien. Y me estaba ocurriendo con personas de alto perfil. Y yo a llamar como una absoluta loca a todo el mundo que yo podía conocer en el país en donde vivía. ¿Dónde vives tú? ¿Cuál es tu dirección? Ok, déjame llamar a esta otra ciudad. Oye, tú puedes llegar mañana a la ciudad tal. Yo te envío el boleto, te envío el pasaje para que tú vayas y puedas hablar. Pero ya conseguí a alguien. Pero... Y en ese vaivén, les confieso que empecé a sentirme un poco agotada. Porque estamos hablando de una mujer que tiene mil cascos que ponerse todos los días. Soy esposa, soy mamá, eso nada más son tres trabajos a tiempo completo, porque son tres seres humanos a quien yo me debo. ¿Sí o no, Carlito? Nuestros hijos son intensos. Son dos, pero valen por 20. Aparte de eso, empresaria. Aparte de eso, ministro a tiempo completo. Aparte de eso, productora. Aparte de eso, liderando entidades sin fines de lucro para ayudar gente. Aparte de eso, hermana, hija, amiga, confidente. Cuando uno menos se lo espera, todo el mundo sale a pedirle consejos a uno. Y si uno no le contesta, ya usted sabe cómo se vuelve. Es tanta la cosa. Y encima yo estar llamando y siendo como una agencia de salud mental para conectar a este con lo otro. Y le dije al Señor, Señor, ¿pero cómo es posible que en esta era que vivimos con tantos recursos no haya un lugar en donde yo pueda enviar a esta gente y yo pueda confiar de que se van a encontrar con un consejero, con un terapeuta lleno del Espíritu Santo, que pueda ministrar, que pueda orar, que sepa Biblia, que no vaya a traer una vaina de esa humanista nueva era, que lo vaya a enredar más de lo que estaban cuando llegaron? Porque sí existen. Hay terapeutas que necesitan terapeuta. Just saying. ¿Dónde está ese lugar maravilloso para nuestra generación? Y el Espíritu Santo en medio de ellos, yo estaba como las niñas estas que se van a quejar con el papá. Ay, pero ¿y dónde está? Yo no lo encuentro. Y el Espíritu Santo en un momento de eso, porque nuestros diálogos míos del Espíritu Santo son muy jocosos a veces. Y me dijo, hija, sí, padre, ¿quién te dijo que te llamé a encontrarlo? Y, ajá, que no entiendo, ¿qué me estás diciendo? Es que no te llamé a encontrarlo, te llamé a construirlo, ese es el fruto de tu desierto. Y empiezan las objeciones. Papá, pero es que yo no soy psicóloga. Yo no sé bregar con gente, Señor. ¿Te acuerdas que yo tengo TDAH? Que aunque yo tenga mucho interés de sentarme por una hora en sesión con alguien, me voy a distraer. ¿Y si se suicidan porque me distraje? ¿Qué hago? Y el Señor me dijo una frase que la anoté y la cargo conmigo para todas partes, porque Dios no llama al cualificado. Él llama al que dice sí, Señor. Y Él cualifica al que dice sí, Señor. Entonces yo tenía mis panecillos y mis peces. Y dije, bueno, lo único que tengo es una experiencia y lo único que soy es un testigo. Si tú me ayudas, vamos a construirlo. Y Él me dijo, habita en mí y yo proveeré para ti. No te preocupes, no te afanes, no esté ansiosa. Habita en mí y yo proveeré para ti. Me lo dijo en inglés. You abide and I provide. Y yo dije, ah, bueno, si es así es fácil. Y hice lo que sé hacer, rendirme en los pies del Señor. Buscar su corazón. Y a medida que yo me rendía a los pies del Señor y seguía mi proceso de desierto, el Señor empezó a proveer. Gente comenzaron a venir a mí de diferentes países del mundo a decirme, el Señor me dijo que tú tienes un plan para la salud mental y yo quiero ser alguien que lo respalde. Ok. El Señor me dijo que sembrara $100,000 en tu ministerio sin fines de lucro para ayudar la mente de esta generación. Yo, ok. El Señor me dijo que te ayudara con la administración y con los voluntarios. Bla, bla, bla, bla, bla. Ok. ¿Cuento largo o corto? Hoy existe algo que se llama Soul Share Health, en donde compartimos el corazón, compartimos el alma y compartimos salud. Mírate. Mírate. Ahí estás. Y piensa en tu vida ahora mismo. Así es como Dios te ve. Completo, sano, íntegro, una plataforma en equilibrio para cargar la gloria de Dios. Y quiero que te quedes con esto. No fuimos llamados a simplemente sobrevivir en la vida. Fuimos diseñados para vivir plenamente dentro del plan de Dios para nosotros. Y Jesús lo dejó claro y se lo repito. Amarás al Señor tu Dios con todo tu corazón y con toda tu alma y con toda tu mente y con todas tus fuerzas. Y luego dijo, haz esto y vivirás. Esto significa que la vida que Jesús describe no es fragmentada, es integrada. Es el conjunto de cuatro partes sanadas por su gracia para poder llevar la luz de Dios a todo el que nos rodea. Y cuando una persona comienza a ser sanada de manera integral, la vida se sostiene. La luz permanece firme. Se deja de sobrevivir y se comienza a vivir. Y ahora la pregunta ya no es si esto es verdad. Ya podemos ver. Hemos ido a lo largo de la palabra y vemos si esto es verdad. Y también es una situación real. La pregunta es, ¿qué vamos a hacer con esto? ¿Qué vas a hacer con el depósito de sabiduría que el Señor me dio a mí en mi proceso que yo te he compartido a ti en esta tarde? ¿Vas a dejarlo escrito en tu libreta y nada más? ¿O vas a poner manos a la obra para poder entrar en un equilibrio divino dentro del diseño de Dios para tu vida, para vivir una vida plena? Porque cada uno de nosotros va a tener que decidir. Si seguimos viviendo por inercia, a donde nos lleve el viento, y cuando lleguemos al cielo y nos pregunten, ¿viviste? Y digas, no, solo sobreviví. O si respondemos a la invitación y comenzamos a aprender a sanar. Si dejamos que el cirujano por excelencia opere en nuestra vida para eliminar esos dolores que tanto nos molestan. Y pasar por el proceso duro de extirpar lo que no nos corresponde. Pero al final de la recuperación ya no tendremos que sufrir más de esos dolores del antaño. Yo creo que podemos comenzar hoy. ¿Qué ustedes creen? Y yo oro que cuando miremos hacia atrás y recordemos este momento, 19 de marzo a las 10:39 de la mañana en Bogotá, Colombia, no lo veamos como una charla más, sino como un momento en el que decidimos poner manos a la obra. Y creo que si hacemos esto, no solo vamos a ver vidas transformadas, sino que vamos a ver una iglesia, una novia de Cristo sana, preparada para recibir a su Señor. Y cuando estemos en las bodas del Cordero, celebrando y recordando todo lo que hemos vencido, vamos a mirar este día y vamos a decir, ese fue el día en donde todo giró en nuestro favor. Ese fue el día en donde encontramos la vida plena. Ese fue el día en que el Señor comenzó una obra de sanidad, porque finalmente abrimos pecho y dejamos que Él entrara todo. Y yo sé que estos temas de los que he hablado no son fáciles. Y sé que el Señor me ha ungido para traer buenas nuevas de salvación, para traer libertad a los cautivos, sanidad a los enfermos, restauración a los oprimidos. Y por eso me paro firme y hablo con denuedo, porque sé que Dios tiene vida real, verdadera y abundante para ti. Y también sé que el proceso, que algunos de ustedes ya están en el proceso, yo sé que sí. Y hoy se unen más valientes aquellos que andamos por el desierto. ¿Verdad que sí? En los próximos días, les aviso, mientras ustedes procesen esas preguntas que anotaron y esas respuestas que escribieron sinceramente, posiblemente suban cosas a la superficie que sean detonantes, que puedan causar reacciones en ustedes. No se alarmen. Es simplemente el Espíritu Santo deshiervando el jardín, arrancando lo que no va y haciendo el espacio libre para poder sembrar lo que sí va. Déjese llevar por la mano del Señor. Utilice recursos como los que le acabo de brindar o los recursos que usted quiera utilizar. Pero haga el trabajo de sanar y créanme que al final de su desierto serán ustedes los que estén sobre una plataforma trayendo libertad a los cautivos en su nombre y trayendo sanidad a los enfermos por Jesucristo. Confíen.
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4: Vivir a propósito es lo que una persona debe hacer a propósito, sabiendo que Dios siempre hará lo que solo Él puede hacer. Así que decidí ser feliz a propósito. He decidido tener paz a propósito. Y he decidido caminar en mi justicia a propósito. Y dirá, ¿y qué significa? Literalmente significa que aunque me sienta culpable, voy a leer la Biblia y saber que no lo soy.

El reino de Dios no se trata de obtener. Diga obtener. Si no estuvo anteriormente, voy a poner un breve fundamento de lo que se perdió. De buenas fue grabado en algún lugar y puede obtener una copia. El reino de Dios no se trata de obtener. Aquí dice comida y bebida. Pero en realidad habla acerca de más de eso. Digamos que el reino de Dios no se trata de obtener lo que yo quiero. No se trata de que yo me case o que no me case o obtener una promoción que quiero para mí o obtener un aumento, una casa grande, buenos amigos, ropa buena, un ministerio que crezca. El reino de Dios no se trata de eso. Pero sí es justicia. Saber quién uno es en Cristo es absolutamente lo más valioso que uno puede tener. No hay nada mejor que tener esa confianza de que Dios le ama, estar seguro, vivir sin la necesidad de impresionar a la gente que le rodea todo el tiempo para que piensen bien de usted. Es tan valioso. Y si no conoce quién es en Cristo, vivirá con culpa y condenación y terminará compitiendo y comparándose, siempre tratando de ser algo más de lo que es. Los consultorios de psiquiatras y psicólogos están llenos de personas que no saben quiénes son en Cristo. Y no tiene que ser un no creyente para no saber quién es en Cristo. Hay toneladas de creyentes quienes marchan dentro y fuera de iglesias semana tras semana tras semana y no saben quiénes son en Cristo. Lo sé porque yo era una de ellas por muchos años. Así que el reino de Dios es, esto es lo que Dios nos ofrece como ciudadanos de su reino. Justicia, paz y gozo en el Espíritu Santo. Y mire, si lo ve de una forma realista, ¿puede pensar de tres cosas más importantes que esas? Y digo, en realidad, lo dije antes, todas las cosas en las que pasamos la vida queriendo, persiguiendo, y las prioridades que hacemos, y entonces nos imaginamos que es tiempo de que nos vayamos de la tierra y estamos en el lecho de muerte pasando esas horas, cuando el espíritu está saliendo del cuerpo. ¿Y qué importan esas cosas entonces? ¿Alguien va a decir realmente en esas horas, tienes mi chequera, voy a ver el balance? De veras, ¿alguien va a decir, me puede decir cuál es el índice del Dow Jones hoy en la bolsa de valores? Quiero saber que no perdí dinero. No. ¿Habrá algún pastor que diga, me puede decir si finalmente mi iglesia creció y es más grande que la del otro pastor? Así que el reino de Dios no se trata de obtener todo lo que yo quiero y terminar con lamentos en el fin de nuestra vida porque nunca invertí en lo que era importante. El reino de Dios es estar bien con Dios, tener paz y tener gozo. Y el reino de Dios está en nosotros, la Biblia dice. Así que no se trata de lo que está sucediendo acá afuera. Y sabe, Dios dándome lo que yo quiero, eso es un beneficio. Hay beneficios del reino, así como uno ofrece beneficios en el lugar de trabajo. Hay beneficios por trabajar por el ministerio, pero esos beneficios no son el ministerio. Así que Dios nos ofrece beneficios si estamos en relación correcta con Él. Son maravillosos. Y amo cuando Dios suple mis necesidades y hace algo especial. Pero eso aún no es el reino de Dios. El reino de Dios no es lo que pasa acá. Ni mi cuenta de banco, no es cuán popular soy, está en mí. Y déjeme decirle, cuando las cosas están bien acá, si las cosas están bien por dentro, la mayoría de la gente infeliz, de veras infelices, no hay nada que puedan recibir que los hagan felices. Porque es algo que tiene que suceder por dentro de uno. Y ve, yo antes pensaba, voy a ser feliz cuando... y yo pensaba que no era que disfrutaba la conferencia, pero cuando se acabe, cuando viaje menos, y esté en casa, ahí ser feliz en casa. Y sabe, así no es como Dios quiere que vivamos. No será, seré feliz cuando sea viernes y no haya que trabajar, o cuando reciba el sueldo, vacaciones, estaré feliz cuando me vaya a shopping. Tengo que vivir feliz. Justicia, paz y gozo en el Espíritu Santo. ¿Y sabe qué? ¿Sabe cómo permanezco haciendo esto? Lo disfruto.
Yo me divierto aquí. Es una alegría hacerlo. Y estaré feliz cuando llegue a casa, pero soy feliz cuando salgo. He aprendido a hacer esto. He decidido ser feliz. Y es asombroso lo que pasa cuando uno decide. Uno de mis temas claves para este año, y lo voy a incorporar en todo lo que diga, es que tenemos que hacer las cosas a propósito y no pasivamente. Una persona pasiva espera a ver qué va a pasar. Ellos quieren que ciertas cosas pasen y ellos van a esperar a ver. Pero vivir a propósito es lo que una persona debe hacer a propósito, sabiendo que Dios siempre hará lo que solo Él puede hacer. Así que decidí ser feliz a propósito. He decidido tener paz a propósito. Y he decidido caminar en mi justicia a propósito. Y dirá, ¿y qué significa? Literalmente significa que aunque me sienta culpable, voy a leer la Biblia y saber que no lo soy. Si me arrepentí, le pedí perdón a Dios y esa culpabilidad se ha ido, la vergüenza se ha ido, toda la culpa y condenación se ha ido. Y francamente, no importa cómo yo me sienta, porque yo sé lo que es mío. Así que me he vestido de esa justicia a propósito. Y es una de las cosas más valiosas que podemos tener. Mateo 13:44. El reino de los cielos es como un precioso tesoro escondido en un campo que un hombre encontró y escondió de nuevo. Después, en su gozo, él se va y vende todo lo que tiene para comprar ese campo. ¡Guau! Él encontró algo que vale más que todo lo que él tiene. Vamos, quiero que lo entiendan. Otra vez, porque si se les pasó, el reino de los cielos es como un hombre que es un comerciante en búsqueda de perlas preciosas y finas, quien al encontrar una sola perla de gran precio fue y vendió todo lo que tenía. ¿Qué estamos dispuestos a sacrificar a fin de tener la relación con Dios que Él nos ofrece y para tener paz y gozo? Y mire, vamos a entrar en cada una de estas en detalle, pero vamos a saltar hacia adelante por un minuto y veamos la paz. ¿Sabe? Hace como 15 años decidí, yo no voy a vivir sin paz. No lo voy a hacer. Y yo decidí que el mundo no va a cambiar, pero yo me puedo ajustar. Así que una de las cosas que ya no hago es el drama. Ya no hago dramas porque me roban mi paz. Y eso quiere decir que yo no ando por ahí con tantas personas como antes. Y con las que estoy, no hago drama. Y ahora, ¿sabe? Hay días malos, ocasionalmente los manejo, oro con usted, hablo con usted, pero yo he estado aquí por mucho tiempo y sé mucho de drama. Yo era la reina. Confíe en mí, sepa lo que yo empezaba un drama cuando nadie empezaba. Y había drama en la casa todo el tiempo. Todo era un gran evento dramático. No podíamos tener visitas sin que fuera un drama. Pero ya no hago drama. Es asombroso. ¡Ay! De veras. Y probablemente repita esto otra vez, pero otra cosa que ya casi no hago, no al 100%, pero me quedo fuera del asunto de otros. Bueno, esa la dejo para más tarde. Sabe, si decide ser feliz, va a tener que ver las cosas que le roban el gozo. Y si puede cortar eso de su vida, tiene que cortarlo. Algunas cosas las puede cortar, otras no. Pero hay muchos ajustes que yo pude hacer que realmente me han ayudado. De nuevo, el reino de los cielos es como una red que se ha echado en la mar y recogió muchos peces de muchas clases. Cuando está llena, la arrastraron los hombres en la playa, se sentaron, repartieron los buenos peces en canastas y los malos los tiraron.
Así será en la consumación de la era. Los ángeles saldrán y separarán a los impíos de los justos, los que son rectos y están en buena relación con Dios. Y los echarán a los impíos en el horno de fuego y allá habrá llanto y rechinar de dientes. Bueno, he decidido que yo no quiero estar con llanto y crujir y rechinar de dientes. Yo no quiero eso, no suena acogedor. Y entonces los peces, todos tienen la misma oportunidad. Recuerde, él lanzó la red y sacó todo tipo de pescado. Todos tenemos la misma oportunidad. Todos tenemos la oportunidad de tener una gran vida con Dios. Así que todo lo que hay que ver es, ok, cuando se trate de deshacerse de los peces malos y quedarse con los buenos, ¿de qué lado voy a estar yo? ¿Voy a caminar la senda angosta y recta de la vida que nos lleva a la vida eterna? ¿O voy a ir a la senda ancha de la destrucción? Y decidí, no voy a tener rechinar de dientes. Por lo tanto, yo quiero que usted lo capte, por eso yo no puedo. Bueno, espero que haga lo bueno. Bueno, ¿verdad? No, mire, tengo que saber lo que está bien. Y entonces, si tengo que vender todo lo que tengo para tener la perla de gran precio, y si tengo que deshacerme de mis amigos, y si tengo que no ir a la fiesta, y de pronto estar sola a veces, y si tengo que perder el trabajo porque quieren que me comprometa en mi nivel moral, vea esto. Si tengo que perder un novio porque él quiere que tengamos sexo antes de casarnos y yo no voy a hacerlo. Ah, ya no están aplaudiendo como yo pensé. Y yo sé cuando yo digo eso que ya están medios molestos. Usted piensa. El mundo está viendo. Bueno, es que... Bueno, estamos en el siglo XXI. ¿Le puedo decir algo? Míreme. Dios no evoluciona. Creemos que tenemos normas que evolucionan y pensamos que somos tan listos y que tenemos todo bajo control y el mundo es mejor que antes en la historia. Dios tiene las mismas normas morales que Él siempre ha tenido. A mí no me importa el año que sea. Y aun si no sea tan popular, yo voy a predicarlo hasta que Cristo venga por mí, porque yo ya he decidido, mire, que yo no quiero estar en el lloro y el crujir de dientes. Y voy a tener que estar delante de Dios y darle una cuenta de la gente que Él puso enfrente de mí a enseñar. Y sí, yo quiero ser popular, pero si no lo soy, siempre y cuando sea popular en el cielo, eso está bien. Porque la eternidad es larga, larga, larga. Vea esto, alguien tiene que tomar decisiones hoy, cómo va a vivir su vida y no permitir que todos los demás le arrastren por la nariz. Amén. Mire, yo vengo aquí primero a cada año y tengo varios meses para meditarlo. ¿Qué valen la justicia, paz y gozo para usted? Bueno, entonces, si va a la fiesta donde sabe que habrá drogas y sabe que habrá otras cosas sucediendo que no son buenas. Y usted va porque no quiere ser el que no fue y quiere que la gente piense que es raro. Y no se quiere quedar en casa solo toda la noche y despertar en la mañana y luego se siente culpable. Y no tiene paz. Fue y perdió el gozo. ¿Y qué es la justicia, paz y gozo para usted? ¿Sería mejor para mí decir no ir a la fiesta? ¿Despertar al otro día sintiéndome bien, durmiendo una noche entera? ¿Tener energía sin la cruda, sin culpabilidad, sin condenación? Tengo paz, tengo mi gozo. Ahora cualquiera con la mitad de un cerebro sabe que eso es mejor. Pero...
quiero ir. Lo hicimos antes. Yo quiero, pienso, siento. Yo quiero, pienso, siento. Yo quiero, pienso, siento. Yo quiero, pienso, siento. La vida tiene que ser profunda. Si no estuvo aquí antes, no lo sabía, pero estamos en una conferencia de vida profunda. ¿Habían estas conferencias hace cuántos años, Tommy, cuando habían esos eventos? Solo 30. Y yo llevo más de eso por aquí, nunca me han invitado. Hace tiempo, ¿ah? Conferencias de vida profunda donde la gente quería escuchar esto. Y ustedes quieren, por eso están aquí. Dense un aplauso. Ahora, les quiero decir algo. Una razón por la que decimos sí a lo que debemos decir no es porque no sabemos quiénes somos en Cristo. Y pensamos que necesitamos la aprobación de los demás para funcionar en el mundo. Y la verdad es que no lo necesita. Jesús fue rechazado y sobrevivió. Cuando yo decidí servir a Dios con todo mi corazón, me echaron de mi iglesia, quiero que sepa, eso es triste. Cuando quieres servir a Dios de corazón y la iglesia lo saca. Yo pienso que es lo que Pablo llamó el pie izquierdo de comunión. Yo perdí a mis amigos cuando decidí servir a Dios de corazón. Cuando decidí responder al llamado de Dios en mi vida. Fue difícil encontrar esa perla de gran precio. Yo tuve que sacrificar muchas cosas y estoy agradecida que Dios me dio la gracia porque ahora no me pesa nada. Y fue difícil entonces, pero ahora tengo algo que es mejor de lo que yo pensaba que estaba sacrificando para obtener aquello. Tiene que pensar que cada vez que vende un poquito de sí, por algo que sabe que no está bien, luego va a pagar un precio. Luego. Y yo me pregunto, ¿qué están pensando ahora? Y si está viendo por televisión, no se levante y lo apague. A usted Dios lo ve. Y ya sabe, quizás piense,

0: No piense si yo le caigo bien o no, piense si estoy bien o no. Bueno, mire, veamos tres escrituras rápido. Creo que la escritura le convencerá mejor que yo. Segunda de Corintios 5:21. Por nuestro bien, Él hizo a Cristo virtualmente que fuera pecado quien no conoció pecado. Wow. Para que por Él y por medio de Él pudiésemos ser investidos, considerados ejemplos de la justicia de Dios, lo que debemos ser. Aprobados, aceptados y en buena relación con Él por su bondad. Y si yo fuese usted, yo me enfocaría en esa escritura hasta que quede grabada en mi alma. El que no pecó, Jesucristo, el único justo, tomó nuestro pecado. Él se hizo pecado en nuestro lugar y murió en la cruz. Y nuestros pecados fueron pagados con ese acto de misericordia y bondad. Pero no se detuvo allí. Él nos dio la justicia de Dios, que era suya sola para dar. Él tomó mi pecado y me dio su justicia. Él tomó sus pecados, le dio su justicia. Y ahora Dios, porque Él quiere, nos ve. Él nos ve por medio de Cristo, como si estuviéramos bien con Él por fe en Cristo. Dios mío.
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0: hija de pastor, conozco de la palabra, pero estaba decepcionada en ciertas cosas. Mi testimonio era que yo sobreviví a la iglesia. Yo pasé a través de un divorcio. Yo ministraba la palabra, era líder de la oración en la iglesia y me encuentro en este divorcio y me encuentro sola. Los últimos meses he perdido la esperanza y pensé que Dios se había olvidado de mí. En el día que más me sentía devastada, recibí una llamada de un orador colaborador. Y ese día pensé que no puedo hacer esto más, Señor. No puedo hacerlo más. Y recibí la llamada agradeciéndome por ser parte del ministerio de Joyce Meyer. Y me preguntó si tenía algo para orar. Y yo comencé a llorar. Ella no sabía quién yo era. Y yo no conocía de ella. Pero la conexión que tenemos es el Señor Jesucristo. Y la unción que había en esa oración. ¿Sabes lo que dice? Si vas a darte por vencido, persevera, persevera en lo que dice. Era mi línea de salvación en ese momento. Ya sea diario o semanal, es tan alentador para mí.
1: Pues mira, realmente yo

0: siempre he buscado de Dios. Sin embargo, luego de conocer a Joyce y de escucharla constantemente, pues he aprendido a tener una relación con Dios, a que tener la relación con Dios es más importante que la religiosidad. Y realmente he visto cómo mi vida se ha ido transformando poco a poco.
1: Bueno, lo que más me gusta del ministerio de Joyce Meyer es que ella nos lleva a aplicar la palabra del Señor. Y eso hace que nuestra vida sea una vida productiva, una vida de bendición, una vida realmente de abundancia, que es lo que Jesús espera de cada una de nosotras. Eso es lo que más me gusta, que es práctico.
2: Cuando yo escucho sus enseñanzas y lo que ella predica, me inspira a tratar de cambiar, a mejorar, a tratar de ser más como ella.
3: Yo vengo a conocer el ministerio de Joyce Meyer hace 10 años. 10 años me reconcilié con el Señor. Fui nacida y criada en los caminos de Dios, pero me aparté y hace 10 años, gracias a Dios, que vine a conocer el ministerio de Joyce Meyer. Y le doy gracias al Señor por ese ministerio. Ha sido de mucha bendición para mi vida espiritual.
1: Gracias a Dios, yo crecí en una familia cristiana donde me fueron inculcados los principios de la Biblia, pero ahora de la mano de Joyce Meyer yo recién llego a este país. Hace 6 meses llegué a Estados Unidos y todos los días hago devocional con Joyce Meyer, con sus pequeñas enseñanzas que llegan a mi celular, y eso es una manera, es un punto de partida para encontrarme con Dios todas las mañanas y preguntarle, bueno, Señor, ¿y qué vamos a hacer hoy?

0: Sí, primeramente, yendo a estos viajes misioneros, yo pensaba que yo iba a ser la única, o lo único que iba a hacer era ayudar a las personas. Dije, ah, yo voy a ir a ayudar a tantas personas, y porque me gusta servir y todo eso. Pero y luego cuando fui a los viajes misioneros, he ido a 5 con este ministerio. Cuando fui y cuando llegué, lo que vi fue que ellos me cambiaron a mí. ¿Cuánto aprecian que alguien desde los Estados Unidos pueda venir todo hasta allá donde ellos viven para querer ayudarlos? Y eso me impactó tanto. Todos están bien agradecidos que tú estás ahí. Y nosotros yendo a estas misiones médicas podemos proveerles con esa asistencia médica. Pero la mayor parte que queremos hacer en sus vidas es que ellos sepan de Jesús. Entonces, pudiendo llegar en esa manera médica, dándole gratis esas medicinas porque ellos no tienen asistencia médica, pueden ver, ok, entonces ellos realmente sí me aman. Podemos demostrar el amor de Dios y sus corazones se abren para poder recibir el amor de Dios. Así, sabiendo que nosotros no estamos tratando de forzar nada en ellos, que tienes que aceptar a Jesús en tu corazón, pero pueden ver el amor de Jesús por medio de nuestras acciones, por medio de nosotros yendo y amarlos y querer lo mejor para ellos. Y ellos pueden ver eso, ellos pueden ver cuánto nosotros queremos que ellos sepan cuánto los amamos y cuánto mayormente queremos que ellos sepan de Jesús, porque Él es amor. Y Él está en nosotros y queremos ser sus manos, queremos ser sus pies y somos el cuerpo de Cristo y queremos hacer todo eso para que ellos puedan conocer a Cristo por medio de nuestras vidas.
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3: Dice la palabra de Dios así: antes del quebrantamiento es la soberbia, y antes de la caída, la altivez de espíritu. Si usted medita en este verso, usted notará que Proverbio dice que hay un síntoma que revela el pronto quebrantamiento de una persona. Y dice que el síntoma que muestra el quebrantamiento que se aproxima es la soberbia en la que la persona comienza a caer. Soberbia, orgullo, personas que se llenan de egos. Cuando usted ve una persona llena de soberbia y de ego, de orgullo, está dando los síntomas de su caída. Antes de la caída, la altivez de espíritu. Cuando una persona entra en lo que es el orgullo, la prepotencia, la alabanza a sí mismo, es un síntoma de que está cayendo, y muy pronto su caída será evidente y será pública y manifestada. Toda persona que va a caer, primero es soberbio y es orgulloso. Y no solo cae en sus propios errores, sino que una de las consecuencias del soberbio y el altivo de espíritu es que se crea entre él y esa persona, entre él y Dios, se crea un bloqueo espiritual. De tal forma que Dios no se acerca a la persona orgullosa y soberbia. La Biblia dice que Dios mira al orgulloso de lejos, mas le da gracia al humilde. La humildad es clave para estar cerca de la presencia de Dios, para vivir en un fluir continuo con Dios. La humildad juega un papel muy, muy importante. La persona humilde es atendida por Dios. Dios le da gracia al humilde, mas resiste y mira de lejos al soberbio, al orgulloso. Y le quiero hablar de eso, venciendo el orgullo. Le voy a hablar una parte hoy y otra más adelante se la hablaremos. Venciendo el orgullo. El orgullo es uno de los principales obstáculos y será uno de los principales obstáculos para que alguien camine en una comunión continua con la presencia de Dios. Es muy importante que entendamos que una persona orgullosa nunca tiene un fluir genuino del Espíritu Santo en su vida. No confunda orgullo con personas que hacen sacrificios. Hay personas que hacen ayunos, sacrificios y largas oraciones, y Dios no está poniendo atención a su ayuno ni a su oración, porque el corazón es un corazón lleno de soberbia y de orgullo. Y esos grandes ayunos que está haciendo, no lo está haciendo por beneficio de otros, sino para buscar beneficios para sí mismo. Sigo paro. Hay diferentes tipos de unción. Hay una unción que se le llama la unción que permanece dentro de ti. Esa unción que derramada dentro de ti es la unción que te transforma a ti, que te cambia a ti, que te hace vivir una vida agradable a Dios. Pero la unción que está sobre ti no es para ti, es para otro. Por eso es que dice: el Espíritu está sobre mí y me ha ungido. Entonces, el peligro de la unción que está sobre ti es que tiene que tener cuidado de cómo manejarla. Porque si la maneja para tu propio beneficio, ella misma te mata. Sigo paro. Entonces, la unción que está permanente en ti, puesta por Dios, esa es la que Dios controla y la suministra a tu espíritu. Pero la que Él pone sobre ti, Él te da el control a ti. Cuando Saúl recibe la unción, le dijo Samuel: cuando te apartes de mí, vendrá el Espíritu de Dios sobre ti. Y cuando venga sobre ti, haz lo que te venga a la mano, porque Dios estaba contigo. Está contigo, ve, tienes control de la unción que está sobre ti. Por eso es que hay muchas personas que han mal usado lo que Dios le ha dado y hoy están sufriendo la consecuencia. La unción es un tema que vamos a hablar muy pronto. En estos próximos días vamos a cortar un poco más que mencionar y vamos a entrar en la unción. La unción del Espíritu de Dios. ¿Cómo eres ungido? ¿Cuáles son los pasos para estar ungido? Todos tenemos la unción. La unción que está dentro de nosotros, la que nos renueva, la que permanece. Pero no todos tienen la unción sobre ellos. Porque cuando la unción está sobre ti, hay poder, hay milagros, hay cosas sobrenaturales. Amén. Todos tenemos un nivel de unción. Dice, la unción que permanece en vosotros, ella os enseña. Esa la tiene todo aquel que lavado con la sangre de Cristo. Pero la unción sobre ti es otro nivel. Es cuando resucita a los muertos, los enfermos se sanan. Bueno, es el poder. ¿Habrá alguien aquí hoy? Ahora, la unción, entre otras cosas que va a exigir, es limpieza y santidad. La Biblia dice que Noemí le dijo a Ruth, fue a Ruth, ¿verdad? Le dijo, antes de presentarte a vos, lávate y luego úngete. Tú no puedes llegar a la unción si primero no te lavas. Bien, pero son otros temas. Ahora, la unción tiene mucho que ver con la humildad. Nadie orgulloso estará ungido. No permanecerá sobre esa persona la presencia del Señor. El orgullo es un obstáculo real que nos impedirá fluir en el Espíritu de Dios y que no nos permitirá caminar con Dios. Sigo paro. Caminar con Dios. El caminar con Dios se necesita humildad. Dios dijo, todo lo ha hecho mi mano, todo es mío, todo me pertenece. ¿Qué ustedes pueden darme a mí que yo no tenga? Si tuviera hambre, te dice Isaías, le pediría a ustedes comida, si todas las bestias del campo son mías. Así que, ¿qué pueden darme ustedes a mí? Y él dice, más atenderé al humilde de corazón, al pobre de espíritu y humilde de corazón, que tiembla ante mi palabra. Si no trabaja para ser una persona humilde, olvídate de caminar con Dios. No importa quién seas, no importa lo grande que te crea que seas, si no eres humilde, olvídate de caminar con la presencia de Dios. Si deja que el ego llene tu corazón, estarás perdido, estarás sin dirección. Entonces, la falta de humildad puede ser un impedimento para disfrutar continuamente de la presencia de Dios. Y la Biblia habla y tiene muchísimos ejemplos de personas que se llenaron de egos, de ego, de orgullo, se enaltecieron, y eso fue para su ruina y lo destruyó. Y yo he predicado mucho de eso. Por ejemplo, el rey Usías, este rey a quien Dios le dio gracia y bondad, dice que Dios le dio sabiduría y creatividad para crear máquinas que tiraban piedras. Se cree que la primera máquina que tiraban piedra la inventó el rey Usías. Hizo murallas impenetrables. Dios le dio gracia. Dice, y fue ayudado. Dios le puso ingenieros y le puso gente sabia a su alrededor que hicieron fuerte su reino. Y dice que era un hombre que su fama se extendió sobre toda la tierra, porque era inquebrable, era invencible, era rico y Dios le había dado gracia. Y miren cómo lo dice. E hizo en Jerusalén máquinas inventadas por ingenieros para que tuviesen en las torres y en los baluartes para arrojar saetas y grandes piedras. Su fama se extendió lejos porque fue ayudado maravillosamente hasta que se hizo muy poderoso. Debe de cuidarte de dos cosas: de lo que te halagan y de lo que te critican. Pero aunque tú no lo creas, lo que te critican te hace menos daño que lo que te halagan. Lo que te halagan te puede llevar a creerte que tú eres merecedor de lo que tienes. Pero lo que te critican te empujan a depender de Dios. Entonces, cuídate de los dos. Alguien dice aleluya. Tú serás probado cuando eres hecho fuerte, cuando no necesitas nada, cuando tienes todo en abundancia. Es muy fácil mantener la humildad cuando no tienes para pagar el carro todos los meses, cuando no tienes los papeles. Humilde, sumiso, una mujer de Dios. Desde que le dan los papeles ya no habla español, dice que no se acuerda. Sí, sí, hermano, eso es terrible. Tú ves los aeropuertos, tú le ves la cara de taco, la cara de pupusa, la cara de habichuela, y dice, ay, no understand, no, yo no hablo inglés, yo no hablo español. Y tú le dices, wow. Entonces, hay personas que se llenan de ego. Hay personas que se hacen orgulloso porque están cerca de alguien que Dios lo usa. Y a veces estamos cerca de gente que Dios usa, pero Dios no nos usa a nosotros. Estamos bajo la cobertura de gente sobrenaturales, pero nosotros no somos sobrenaturales. ¿Por qué, mi hermano? Porque en este camino cada cual debe de pagar el precio. Y cada cual debe de empujar su barca para tener su propia pesca milagrosa. Y dice, más cuando ya era fuerte, su corazón se enalteció para su ruina, porque se rebeló contra Dios. El orgulloso se rebela contra Dios, haciendo las cosas su manera. ¿Cómo Usías se rebeló contra Dios? Cuando se llenó de orgullo. Pero ¿cómo fue que se rebeló contra Dios? Porque quiso ofrecer el incensario en el lugar santo cuando él no había sido asignado para ser sacerdote. Y aunque los santos sacerdotes asignados, entrenados, ungidos, llamados, descendientes de Aarón, le dijeron no te corresponde, él no escuchó. Porque el orgulloso cree que la única voz campante es la de él. El orgulloso no tiene humildad para escuchar la opinión de los demás. El orgulloso, cuando está en posiciones de autoridad, quiere ejercer por la fuerza las cosas. Por eso hay líderes que no pueden ser líderes, porque no son humildes. Y el único líder que la gente va a seguir es un líder humilde y que le dé la oportunidad que los demás se expresen. Entonces hay personas que son muy buenos en lo que hacen, pero insoportable para la gente. Entonces la gente dice, es muy bueno en lo que hace, pero su soberbia, su orgullo, me quita el ánimo de trabajar con esa mujer o con esa persona. Sigo paro. La iglesia en su mayoría está llena de gente orgullosa, de gente que no escucha la voz de los demás. Los sacerdotes le dijeron, no te corresponde a ti ofrecer el incensario. Y él dijo, yo soy el rey. Yo soy el fuerte, yo soy el famoso, yo fui el que construí los muros, yo fui el que hice máquinas, conmigo es que está Dios y yo lo voy a hacer por encima de la opinión de ustedes. Él entró y la Biblia dice que se airó porque el orgulloso no solo deja de escuchar a otros, sino que se aira cuando otro le hace una observación o una opinión diferente a la que ella o él quiere que se cumpla, aunque no esté de acuerdo. Se llena de ira. El orgulloso no tiene la humildad para escuchar consejos de los demás. ¿Lo dejo aquí o sigo? La Biblia dice que Usías se llenó de ira. Primero quiso hacer, y esto fue grave ante Dios. ¿Por qué grave? Porque tú fuiste creado, diseñado en Cristo. Tú fuiste diseñado y creado en Cristo Jesús para buenas obras. Óyeme, que de antemano fueron hechas para que tú camines en ella. Entonces, la obra para la cual Dios te asignó ya está hecha para que camines en ella. Pero cuando tú quieras ser la obra tuya, es rebeldía contra los planes perfectos de Dios. Entonces Usías quiso ofrecer incensario cuando Dios no lo llamó. Debe de entender que Dios no es solo un rey, es el rey. Y como rey, él determina quién sube a él y quién no. Dios no opera políticamente. No lo puede influenciar halagándolo. Él te conoce tus obras antes que las haga. Cuando lees Éxodo 24, que él, creo que es 24, él manda a Moisés a que suba al monte porque le va a hablar. Le dijo: llama a 70 ancianos príncipes y que suban contigo Aarón y Ur, y suban unos cuantos. Y ellos estuvieron allí, pero dice que Dios solo extendió la mano para que subiera Moisés. Óigame, cuando ellos, aunque quisieran subir a donde estaba Dios, no podían. Porque si Dios no te llama, no puedes subir. Si Dios no te muestra el camino, no puedes llegar. Tú no puedes encontrar a Dios si Dios no te revela a Dios mismo. ¿Cuántos bendicen a Dios? Entonces, avanzo aquí rapidito. Usías quiso hacer algo que no se le había revelado, algo que no se le mandó. Y yo veo esto por todas partes cuando viajo. Yo veo gente posicionadas que quieren tener más autoridad de la que se le ha dado. Y tú ves que le hablan a los vientos y los vientos no le hacen caso. Y le hablan a los demonios y los demonios ni lo miran. ¿Por qué? Porque quieren ejercer autoridad donde no se le ha asignado. Quieren operar a donde Dios no lo llamó. Sigo paro. Entonces, uno debe de aprender. Esto que estoy hablando es para pastores ya. Uno debe de aprender a ser guiado por el Espíritu de Dios para todas las cosas en su vida. Entonces, a él, el orgulloso, número uno, cree que puede hacer lo que él quiere porque está en posición de autoridad. Número dos, el orgulloso no escucha a los que realmente fueron asignados. Hay un predicador muy grande que ya murió, el hombre más usado en milagro que ha pasado por este país, uno de los más usados. No dicho por mí, dicho por los hombres más usados de este país. Ese hombre se llamaba William Branham. Muy usado por Dios de forma tremenda, de forma poderosa. ¿Dónde tuvo su caída? ¿Dónde? Tú oyes los milagros de ese hombre y tú te asustas. Gente con cuencas, con los ojos vacíos, hoyos. Él hacía así y venía un remolino y le creaba los ojos. Un milagro que todavía en esta generación no hemos visto gente operando así. Pero ¿dónde tuvo su caída? ¿O su desliz se salvó? ¿Dónde? Cuando le dijeron y le aconsejaron, el ángel le dijo: fuiste enviado para traer sanidad a las naciones. Pero él quiso enseñar y dijo que iba a ser maestro porque él iba a ser maestro. Y los grandes predicadores lo aconsejaron, pero no escuchó. Terminó hablando disparate y doctrina errónea. ¿Por qué? Porque Dios no lo llamó para ser un maestro dedicado, sino para operar en la sanidad y los milagros. Los maestros de su entonces no operaban en los milagros que él operaba. Entonces uno debe de aprender a quedarse a donde lo pusieron. No a querer. Entonces la persona orgullosa quiere ejercer, hacer lo que quiere porque está en posición de autoridad. Lo dejo aquí o lo sigo. Segundo o tercero, la persona orgullosa se aira cuando encuentra una opinión diferente a la suya. Porque el orgulloso es terco. Entonces es terco, no escucha opinión diferente. Se llena de ira. Porque el orgulloso quiere imponer por encima de la opinión de los demás, aunque la de él esté errónea. Porque la de Usías estaba errónea, pero se llenó de ira porque le dijeron que no. Porque el orgulloso es como un bebé de esos niños que si no le da el caramelo te van a llorar la tarde entera. En mi casa tú no, en mi casa tú podías tú podías romperte llorando. Y si mi abuelo y decía no, era no. No. Y si lloraba mucho, te daba para que llorara más. Llora con gusto. Entonces ya ahí tú dejabas de llorar porque te estaban dando por llorar. Así que aunque tú querías llorar, tenías que callarte, porque si no te iban a dar. Entonces el orgulloso es como Usías. Le hablan que no lo haga y él quiere hacerlo. ¿Cómo termina Usías? Dice la Biblia que cuando se airó, le salió lepra. Se reventó. ¿Y sabe cómo muere Usías? Muere solitario en una casita pequeña en el desierto. El orgulloso crea un destino indeseable por mantener el ego en su corazón. La lepra le salió por la cara, hermano. Eso me acuerda de gente que cuando están llenos de orgullo y se airan, se le ve la vena aquí. A su nombre. Entonces, pienso que ya debería de terminar. Con todas estas descripciones, creo que más que suficiente para que ustedes entiendan la consecuencia de una persona llena de ego, llena de orgullo. Fíjate que cuando Usías era un normal hombre, que no era famoso ni era fuerte, no se llenó de ego. El ego y el orgullo vino porque cuando él no supo manejar la grandeza. Entonces hay personas que tú lo posicionas en un cargo y tú ves cómo cambian. Lleno de ego. Alguien alabe a Dios. Ahora, rapidito, ¿cómo saber? Dos cosas. ¿Cómo saber cuando una persona está llena de orgullo y de ego? Hay muchas formas de identificarlo. Le voy a señalar dos por causa del tiempo. La persona orgullosa odia servir, pero ama que le sirvan. La persona orgullosa detesta que le den orden, pero le encanta darle orden a otro. El orgulloso aborrece servir, pero ama que le sirvan y que le den pleitesías. ¿Alguien alaba a Dios? Entonces un orgulloso, usted lo identifica de esa forma. El orgulloso le encanta que siempre le sirvan, pero él no sirve a nadie. Número dos, el orgulloso solo se hace amigo de los que lo halagan. A los que en el mundo le llama tumbaporvos. El orgulloso prefiere andar con gente que lo alabe que con su propia familia. El orgulloso detesta que le digan la verdad para mejorar. Él prefiere la mentira que mantenga su ego elevado. ¿Hay alguien que pueda alabar a Dios? El orgulloso se rodea de personas que le hagan sentir bien y que vivan aplaudiendo sus hazañas y lo que hace. No hablo de no reconocer las obras de Dios en nosotros. Eso es un punto. Aleluya. El orgulloso le encanta anhelar la posición que no tiene todavía. Y lo que hace, el orgulloso cuando hace una obra, no la hace porque quiere hacer la obra, sino porque quiere ganar punto con la obra. Yo le expliqué esto a los líderes y a todos unos días atrás. El orgulloso ve esta Biblia aquí, o este lugar, esta cosa aquí, esta palabra, este libro, lo que sea, y él no la mueve. Él sabe que no debe de estar ahí, pero él no la mueve hasta que no se den cuenta que él la va a mover. Hay dos formas de mover la Biblia. La muevo porque no debe de estar aquí y porque quiero que esté aquí para que se vea mejor, o la muevo para que sepan que la moví y ganar punto con la gente. Entonces hay líderes que lo que hacen no lo hacen porque aman a la gente, sino porque se aman ellos. Y cada vez que hacen una obra, están buscando quién lo alaba de su grupito. Porque el orgulloso tiene grupitos. Y los que no están en su grupito siempre están mal. Los únicos que están bien son los tumbapolvos. ¿Sigo o paro? Entonces, la intención, lo que Dios mira, no es solo la obra. El 90% de lo que Dios recompensa no es la obra, sino es la intención con que se hace la obra. ¿Le sigo o le paro? Hay personas que dan comida, pero no la dan hasta que no le tiran 40 fotos. Porque el orgulloso le encanta hacer obra donde puede ser visto. Porque lo que lo mueve no es la pasión por ayudar a otro, sino el interés por ganar punto con la gente. Sigo, paro. Está fuerte esto, hermano. Le encanta que le sirvan, pero detesta servir. Número dos, el espíritu del orgullo convence a la persona diciéndole: ciertamente tiene mucha razón para sentirte orgullosa. El orgullo es tan peligroso que se convierte en un demonio también. A ese espíritu se le llama el Leviatán. Y ese espíritu es tan perverso que él te hace sentir que tú eres exitoso y competente cuando tú no tienes nada. Porque el orgullo no te hace reconocer tu necesidad y que necesita consejo, ayuda y alianza de otro, sino que te hace creer que tú eres exitosa, competente, cuando tú lo que estás es con los pantalones rotos. Pero es un espíritu perverso. La iglesia le pasa por encima de eso. Oh, el orgullo. El orgullo es peligroso. Gracias por su entusiasmo. El orgullo te hace sentir que tú tienes la razón para ser halagada por las obras que tú has hecho. Y si no te dan la posición que el orgullo dice que tú te mereces, tú dices: es que a mí no me reconocen, no valorizan quién soy, me voy de aquí. Porque el orgulloso siempre anda buscando que reconozcan sus obras, no la de Cristo. En mi país le dicen lucío, le encanta lucirse a donde lo vean. Yo le mandé un video a los muchachos de un tipo que le va a dar una fútbol y él se pone con todos sus cuadros y yo le pongo: cuando quieres brillar por ti mismo. Y cuando él le da la bola, le da un palo a un hierro, ¡tan!, en vez de la bola. El orgulloso vive chocando consigo mismo y con obstáculos. Voy a leerle muy rápido y voy a concluir. Las consecuencias del orgullo son terribles, muy terribles. Este espíritu bloquea la oración, la adoración y el fluir del Espíritu Santo. El orgulloso no puede adorar, porque para adorar genuinamente hay que quebrantarse y ser humilde. A veces tú ves personas, ministros, pastores, apóstoles, todo el mundo adorando y quebrantado, y ellos creyéndose la gran cosa, como que si estuvieran adorando a alguien menos que él. Pero qué cosa, porque están adorando al Dios Todopoderoso. ¿Y tú por qué no adoras? ¿Por qué no alabas a Dios? El orgullo bloquea la oración y bloquea la adoración en ti y bloquea el fluir del Espíritu Santo de Dios. La consecuencia del orgullo son terribles. Número uno, no puede fluir en el Espíritu Santo. La persona orgullosa puede obstaculizar el fluir del Espíritu Santo. La humildad es clave para cooperar en el fluir de la presencia de Dios. Número dos, la persona orgullosa tiene una forma de encerrarse en ellas mismas y esconderse detrás de la escama del orgullo. Esto es lo que yo creo, aunque le demuestren con todas las evidencias lo contrario. Bloquea la oración y el ministerio de la adoración. La persona orgullosa no conecta con Dios en la oración, el orgullo le bloquea la oración. Dios no escucha la oración de un orgulloso, sino una oración arrepintiéndose y pidiendo perdón. ¿Sigo o paro? ¿Cómo te das cuenta que alguien está lleno de orgullo? Número 4, sus palabras en vez de construir, destruyen. Nunca dicen nada para construir a otro, sino que todo lo que hablan es para destruir a los demás. Aquellos que están bajo el poder del orgullo se vuelven muy críticos, y especialmente los que tienen autoridad se sienten en prejuicio, y sus palabras tienen el efecto de destruir en vez de construir. Te llaman hijo del diablo muy fácil. Es increíble la falta de conocimiento que hay en el pueblo cristiano, la oscuridad que hay de la palabra de Dios, la falta de luz. Hay personas que ya te vieron en el infierno y tú todavía estás vivo. Y ellos dicen que ya tú estás en el infierno y todavía tú estás vivo cuando el juicio viene después que muere. O sea, ya Dios le reveló que aunque tú quieras arrepentirte, no puedes, porque tienes que irte para el infierno. Entonces, el pueblo ignorante alaba sus prédicas, pero ignora que es antibíblica. A mí no me importa que tú fuiste y viste a Gravier en el cielo. Si lo que dice no se alinea con la Biblia, yo no estoy obligado a creer en tu sueño, en tu visión. No voy a coger miedo porque tú fuiste al infierno y viste demonio. La Biblia dice que en el infierno la cosa no está buena. Todo tiene que ser sujetado y respaldado por la palabra de Dios. Síntoma que va a mostrar la persona orgullosa. Lo dejo aquí o sigo, ustedes deciden. El orgulloso es malvado. Diga conmigo, malvado. La persona orgullosa son indiferentes a los sentimientos y a la necesidad de los demás. No le importan destruir la moral de una mujer o de un hombre que tiene hijos pequeños que están mirando lo que están haciendo. Son indolentes. No le duele el dolor de otro. Justifican el atropello que le hacen a otro, aparentemente defendiendo la doctrina del evangelio, no, la de ellos. Porque del evangelio nada tiene ni en los moños. Entonces, la persona orgullosa detrás de esas personas que se creen santo, tres veces santo, se esconde en espíritu de rechazo y de orgullo. Son indiferentes a los sentimientos y a la necesidad de los demás. Y dicen, yo no tengo sentimiento con nadie. Jesús lloró. Es un sentimiento. Jesús tuvo compasión de la gente. Es un sentimiento. Alaba la gloria de Dios. Sigo paro. No tiene ninguna consideración en la forma en que interactúan con ellos. Le hablan como mejor le parece a la gente. El orgulloso es indiferente al dolor de los demás, a la necesidad. No tiene ninguna consideración en la forma que interactúan y que le hablan a otro. Uno debe de pensar bien antes de hablar. Si Dios te está dirigiendo, Dios te da sabiduría de cómo hablar. ¿Cuánto bendicen a Dios? Hay que tener cuidado. El orgulloso es malvado porque son indiferentes ante los sentimientos y la necesidad de los demás. El orgulloso nos hace pensar que no necesita de nadie. Hermano, faltan 7 minutos para terminar. Para las 9, para yo terminar faltan todavía 15. ¿Sigo o paro? El orgulloso nos hace pensar que no necesita de nadie, que podemos hacer todo por nuestra cuenta. Así el orgulloso nos hace ver a los demás como recurso, hace ver a los demás como recurso que podemos aprovechar y utilizar para alcanzar nuestro propio objetivo. El orgullo nos hace ver a los demás como recursos que nos van a ayudar a alcanzar nuestro propio objetivo. El orgulloso le encanta utilizarte como recurso para crecer él o ella. Estas son palabras que hay que predicar al paso, no hablando en lengua todavía. El orgullo nos hace ver a los demás como recurso que podemos aprovecharnos y utilizarlo para alcanzar nuestro objetivo propio. El orgulloso es un explotador. No te mira como miembro ni como oveja. Lo que mira es leche y queso. No mira una persona, un hijo de Dios. Lo que mira es un recurso para hacer su visión. No le importa si tú sufres o no sufres. Con tal de que tú le des leche y le des lana, tú estás bien. Si esa oveja se le parte una patita, no le importa, sigue dándome leche. Que te sane alguien. Dios nos ayude. ¿Sigo o paro? El orgullo nos impide experimentar la intimidad de relación, la colaboración y el intercambio de pensamiento e idea con los demás. El orgullo impide que te relaciones con otros, que colaboren contigo y tú colabores con otro, y que tú hagas intercambio de idea y de pensamiento. Porque el orgulloso se cree que él siempre tiene la razón. El orgullo nos impide ver el valor de los demás. Creemos que el único valorizado soy yo, y nadie tiene el valor que yo tengo. Yo, ¿qué palabra uso? Yo aborrezco cuando yo veo personas que fueron ilegales, ahora están legalizados, tienen un pedazo de pasaporte y menosprecian al que no tiene papeles. Eso es terrible. Sigo paro. El no valorizar a los demás es un síntoma de que eres orgulloso. Cuando te crees que la única, el único eres tú. El único que tiene voz, tú. El único que predica bien, tú. El único apóstol ungido, tú. El único profeta verdadero, tú. El que nunca se equivoca, tú. Y hay una canción que llama tú por ahí. Hay personas que nada más ellos son los que pueden darse su propio valor. Ellos no valorizan a los pequeños. Ellos creen que en el escenario nada más ellos tienen que brillar. Nadie puede tener otra oportunidad. Nadie tiene otra revelación. El más valorizado soy yo y más cotizado. Y cuando viene a ver, lo que son sepulcro blanqueado, podrido por dentro. No hay esperanza de crecer con un líder orgulloso, porque el líder orgulloso no valoriza el talento que el Señor te dio, ni te da el valor que ya Jesús te dio. El orgulloso no le da oportunidad a nadie, solo él. Yo lo voy a dejar aquí porque la gente se está durmiendo. Alguien diga aleluya. De aquí la gente hoy de las redes sale libre de ese orgullo del diablo. Porque de Dios no es. Dile a alguien, no le da valor a los demás. El orgullo, son síntomas. El orgullo nos lleva a competir en vez de colaborar. Dios mío, pero ¿cómo predico esto? La gente orgullosa no ve la oportunidad de colaborar con otro que tiene talento, sino que en vez de ser puente para otros, son paredes. Y en vez de ser puerta para otros, son muros. No dejan pasar a nadie que tenga una unción similar o mayor que ellos, porque ellos quieren crecer humillando a los demás. Alguien tiene que decir aleluya. Alguien tiene que decir aleluya. Cuando te molesta el éxito de otro, es porque te creíste que era tú que lo merecías. Pero debe de tener entendimiento que si Dios decidió bendecir a Pepe, es la decisión de Dios, no la tuya. Dios hace lo que quiere con el que Él quiere. Cuando pidió a la persona que trabajaran, a uno lo llamó a las 9 de la mañana, a uno a las 12, a uno a las 3, y a uno faltando una hora para acabarse el día. Y a todos les pagó igual. Y lo de las 9 dijeron, ay, ¿por qué tú le das a él los mismos $300 que me da a mí? Y él dijo, ¿sabe qué? No te pagué lo justo. Sí, es lo justo, pues entonces el dinero es mío. Yo hago lo que quiera con él. Yo le pago a este 300 y a este que trabajó mediodía o media hora, 300. Hay que entender que la soberanía de Dios se escapa del control de los hombres. Sigo paro. Él hace lo que quiera con el que él quiera. Entonces el orgulloso, en vez de ser de colaborar contigo, lo que quiere es competir contigo. Y es un problema. Hay gente que en vez de colaborar con alguien que lo va a ayudar, quieren competir. Y alguien le dice, mira, si lo hacemos así se ve mejor. No, así no me gusta. Pero no es que no está bien, es que quiere mostrar y quiere competir. Cuando yo estaba en Santo Domingo, yo me di cuenta que ayunaban y oraban mucho de balde allá en los montes, porque en el mismo monte competían hasta el hablar en lengua. Este hablaba una lengua, Shama. El otro decía Managua. Pero no había ningún don de lengua. Lo que había era quien hablaba más misterio en lengua. ¿Quién era el que sobresalía con lengua? Y creían que el que más lengua rara hablaba, más poder tenía. Y eran un montón de gente muertas espiritualmente. La gente que tiene a Dios no quiere brillar a donde Dios no lo pone a brillar. La gente que es humilde camina con Dios para agradarle. Dios mío, esto se está poniendo casi bueno. El orgullo nos lleva a competir en vez de colaborar. Nos impone una mentalidad de yo contra el mundo. Para el orgulloso, todo el mundo está contra él. El orgulloso, esa palabra la siento pegada. En vez de colaborar, compite. Están cantando en el coro. Invitan a un orgulloso a cantar y quiere cantar por encima de toda la voz de todo el mundo. Al tal punto que uno dice, ¡ey! Pero está molestando ya la voz de él o de ella. Porque el orgulloso quiere sobresalir y quiere humillar. Mire, es terrible un orgulloso con talento. Porque va a tratar de humillar al que no lo tiene. El orgullo hiede. Lo dejo aquí. Entonces, cuando hay un orgulloso con un talento, se burla del que no lo hace bien. Y lo hace a propósito para opacar al que está intentando hacer algo. ¿Cuánto han visto la película de la Cenicienta? Redes, esto es un truco de cámara, tranquilo. Pero a todos les encanta eso, porque la humillada fue ella, la pisoteada fue ella, la que barría el piso era ella, la que tenía ropa mala era ella, ¿sí o no? Pero a ella fue que eligieron para casarse con el rey. Pastor, ¿cómo lo sabe? Mi esposa me la cuenta. ¿Quién no ha visto esa historia? ¿Eh? Es del diablo, no del diablo. No es el punto. El punto es que te muestra cómo las que se llenan de ego y quieren humillar al que no tiene nada, terminan siendo humillados ellos. El orgullo nos lleva a competir en vez de colaborar. Por eso hoy en día hay pastores en esta ciudad que no pueden crecer, porque en vez de colaborar con mujeres y hombres que la gracia de Dios está con ellos, quieren competir, quieren resistirlo. ¿Y qué terminan? Secándose y lleno de amargura, y hasta enojado con Dios porque no lo bendice a ellos. El orgulloso no resiste que le corrijan un trabajo, porque el orgulloso tiene un perfeccionismo, no excelencia. La excelencia viene de Dios. Perfeccionismo, que tú no le puedes tocar una opinión de su trabajo porque lo ofendiste. ¿Pero quién eres tú, mijo? Tú no eras nadie. Yo he tenido trabajadores que se han ido porque yo le he dicho, wow, qué bien sería que este video lo hagamos como lo está haciendo este ministerio, qué lindo, me gusta. Ya eso lo ofende. Y se van porque ni que no valoriza su trabajo. Creo que está lleno de orgullo. Yo me siento a ver predicadores. Pregúntame por qué. Porque tienen cosas que me hace falta. Así que yo aprendo de esos apóstoles, yo aprendo de esos profetas, porque yo estoy buscando nutrir lo que cargo encima. Tú sabes lo feo que se ve que un predicador no se siente escuchado a otro. Lo feo que se ve que un predicador termine y se vaya y no escucha al que viene atrás o al que está adelante. Ahora, en eso hay algo muy que hay que tener cuidado. Una cosa es cuando Dios te dice, porque de eso le voy a hablar tal vez después, la distracción que puede tener un predicador cuando está antes de tiempo en el culto. Por ejemplo, en las campañas, cuando yo llego, yo no llego temprano, porque si llego allí son 88 mil fotos. Entonces a uno le da pena decir a la gente que no. Y si uno dice que no, ay, qué grosero, son mis diques ungidos. Mira, ellos no entienden que uno no quiere distracción, que uno está centrado tratando de discernir que Dios quiere. Entonces muchas veces yo le digo, después que yo predique, nos tiramos la foto, porque si no se convierte en un circo la cosa, y foto aquí y foto allá. Yo he visto predicadores que han llegado a las 4 de la tarde y le entregan a las 9 de la noche y se tiraron fotos con el estadio entero. Los pobrecitos cuando van a predicar ya están así. Profetizo, nada pasa. Entonces son cosas que uno tiene que aclararla. Amén. Pero eso no quita de que uno se siente a escuchar a los demás, porque de todo.

0: La gente que no le gusta escuchar a otros, a veces son llenos de ego y de orgullo. No podemos creernos los únicos. Porque cuando creemos que somos los únicos, Dios saca otro. El único es Él. El orgulloso es obstinado y terco. Obstinados e incircuncisos de corazón. Y de oído, vosotros, dice aquí Hechos 10, resistir al Espíritu Santo como vuestro Padre, así también vosotros. La persona obstinada resiste al Espíritu Santo en su corazón. El orgullo hará que nos esforcemos por resolver las cosas por nuestra propia fuerza. El orgullo hace que te esfuerces a resolver tu problema por tu propia fuerza. Y sabiendo que no tiene conocimiento de eso, no tiene humildad para decirle a otro que te enseñe. Ay, lo voy a dejar aquí porque lo estoy durmiendo. Voy a dejarlo aquí. ¿Cómo vencer el orgullo? Ya usted han oído los síntomas. Y espero que nadie se haya identificado con uno de esos síntomas. Pero también sé que si nadie se identificó con esos síntomas, entonces yo no escuché a Dios hoy. Así que a alguien le tocó un pedazo de este hermoso pastel. Siéntase privilegiado de que le toque un pedacito, porque eso significa que Dios está tratando para elevarte a otro nivel, a otra dimensión. ¿Cómo vencer el orgullo? Le voy a dar dos puntos y terminamos. Con ayuno. Ayuno te va a beneficiar hasta para tu sistema digestivo. Ayuno. El ayuno quebranta. El ayuno se usaba y se usa para quebrarse, para humillarse. Mira lo que dice la palabra de Dios. Pero yo, cuando ellos enfermaron, me vestí de cilicio, afligí con ayuno mi alma y mi oración se volvió en mi seno. El salmista decía que el ayuno afligía el alma, la quebranta. Y la gente cuando ayuna buscando a Dios, Dios quebranta el ego y lo llena de humildad. Y un espíritu contrito y humillado no lo despreciará Jehová jamás. Si sientes que hay ego en tu corazón, proclama ayuno delante de Dios, rogándole que quebrante ese orgullo y saque ese leviatán de tu vida. El orgullo se vence humillándonos. Pero Él da mayor gracia. Por esto dice Dios: resiste a los soberbios y da gracia al humilde. Humillado bajo la mano poderosa de Dios, y en su tiempo seremos exaltados por Dios. Número 3 y termino: someternos a Dios y a su palabra. Someteos pues a Dios, resistí al diablo y huirá de vosotros. ¿Cuál fue el problema de Lucifer? Orgullo. Se llenó de grandeza. Y la gente orgullosa está en el pecado, en el primer pecado original que hizo el diablo. Y seré semejante al Altísimo. El orgulloso siempre está buscando parecerse a los grandes. Tú ves esas mujeres que se hacen de todo, se picotean como sea necesario, porque quieren parecerse a Shakira. Ah, usted cree que yo vivo yo soy un extraterrestre que vivo en la luna. Yo vivo en este mundo. Quieren parecerse a un artista, a una fulana, a una parenceja, a este, a lo otro. En mi país a la mulatona, ya se murió yo creo. A esto, a lo otro. Y amordan su vida para parecerse a alguien. Pero lo que buscan es una exaltación humana. El diablo dijo: seré semejante al Altísimo. Subiré y me sentaré en el trono de Dios. Lo bajaron como una culebra para abajo. ¿Alguien puede alabar a Dios? El orgulloso termina comiendo polvo. Pero el humilde se sienta en tronos y camina con Dios continuamente. Alguien diga aleluya.
1: Agradecemos a todos los fieles hermanos de la iglesia.

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1: La palabra de hoy se llama: si ordenas tu vida, verás la bendición. Si ordenas tu vida, verás la bendición. Es importante recordar que Dios estableció un propósito para sus hijos, para usted, para mí. Dios tiene un propósito contigo, un propósito original. Y el propósito de Dios no es que tú prosperes, no es que tú cumplas tus sueños. Ese propósito es secundario, pero el propósito original tiene otra connotación. Y esa connotación es que ganemos a otros para Él. Primera connotación: ganemos a gente para Él, como Él lo hizo. Dice en Marcos 16, el versículo 15, Jesús dijo, cuando ya se iba a ir: vayan por todo el mundo y anuncien las buenas nuevas, anuncien el evangelio a todas las personas. Entonces, el primer propósito original de Jesús es que nosotros evangelicemos. Evangelicemos a nuestros vecinos, a los que están cercanos. Se les llaman oikos. Oikos es una palabra griega, significa los cercanos, los amigos. Y el Señor dijo: háganlo como yo lo hice, a través de relaciones. Acérquense a ellos a través de relaciones. Acérquense a ellos, número dos, a través de actos de cuidado. Número tres, a través de eventos de cuidado. Y número cuatro, a través de testimonios de cuidado. Acérquense a ellos. Si ustedes se acercan a ellos, yo los voy a respaldar y esa persona me va a conocer. Propósito original de Dios: que ganemos a nuestros oikos para Jesús. Tu esposo, tu vecino, tu compañero de trabajo, que lo podamos ganar para Jesús. Segundo propósito se llama discipular. Discipular. Ese término viene de Grecia. Tiene que ver con los discípulos que tenían los filósofos de la época: Sócrates, tenía como discípulo a Platón, el más brillante. Tenía otro discípulo llamado Aristipo de Cirene, que trajo el concepto filosófico que la vida es de placer. De placer. Entre más placer tú tengas, mejor te va a ir en la vida. Pero ese concepto no conoce límites. Es decir, no importa. Pero lo que te produzca placer, hazlo. Entonces, ese concepto de discípulo vino de los griegos. Jesús usó esa palabra, así como usó la palabra de apóstol, que venía de los griegos. Usó la palabra discípulos, que viene de los griegos. Usó la palabra de eclesía o iglesia, que viene de los griegos. Para que la gente le captara mejor el mensaje, acudía a la historia del momento y tomaba palabras. En algunos casos yo acudo a la historia de Colombia o del mundo para sacar lecciones aplicables a la vida cristiana. Entonces, el segundo propósito original es que nosotros discipulemos. Jesús dijo en Mateo 28, del 18 en adelante hasta el 20, dice: Jesús se acercó a ellos antes de irse al cielo, y Él dijo esto: se me ha dado toda autoridad, toda, en el cielo y en la tierra. Por tanto, vayan y hagan discípulos. Allí significa mientras van, mientras vas al trabajo, mientras vas al colegio, mientras vas a la universidad, mientras vas a la ciudad, mientras vas en el avión. Vayan y hagan discípulos, y agrega: de todas las naciones. O sea, no dejen a nadie en las naciones que no sean discipuladas. Hay una diferencia entre un creyente y un discípulo. Hay una diferencia. El creyente busca las bendiciones como su prioridad. El creyente busca el cielo. Y de cola, si le queda tiempo, busca a Jesús. El creyente busca a Jesús es cuando está mal. El creyente busca a Jesús es cuando está enfermo. Es cuando alguien le pone un cuchillo por acá y le dice: levante las manos, entrégueme todo, entrégueme el celular. Y ahí sí dice: Padre, en el nombre de Jesús, Señor, guárdame, Padre. Ahí sí busca a Jesús. Ahí sí lo busca. El creyente busca a Jesús es cuando el diagnóstico médico dice: tienes cáncer. Dice: Señor, por favor, Señor. Ahí sí lo busca a Él. Tiene que pasar por momentos duros para buscar a Jesús. Ese es el creyente. El creyente busca son las bendiciones. Pero el discípulo busca parecerse cada día más a Jesús. Hay una diferencia. El discípulo busca agradar a Dios todos los días. El discípulo dedica sus peticiones a la salvación de los perdidos. El discípulo dedica sus peticiones a la salvación de su familia. Y las peticiones personales son de última. El discípulo hace la oración de la mano. Mire, primer dedo, la salvación de mi familia. Último dedo, la salvación de los distantes, de los pobres, de los miserables, de los ateos. Tercer dedo, que la iglesia brille en el mundo como brillan las estrellas en las noches oscuras. Cuarto dedo, que Dios toque a los gobernantes del mundo. Y este último, mis necesidades, lo deja de último. Ese es el discípulo. Pero tiene una ventaja el discípulo. Mientras el nuevo creyente busca las bendiciones, el discípulo las bendiciones lo buscan a él. Lo buscan a él. Si quiere darle un aplauso al Señor, tenga libertad de hacerlo. Lo buscan a él. Diseño original de Dios. Propósito original de Dios. Propósito original de Dios. Vamos a pedir aquí a Juan Carlos, vamos a pedirle a Febe que vengan aquí para una ilustración. Vengan rápido para ilustrar esto. Vamos a mirar. Háganse allá. Ahora vamos a pedirle a Carlos, ven. Ven, Carlitos. Él es uno de los que trabaja en la iglesia de tiempo completo. Bueno, ellos también. Él está en los aposentos. La pastora Febe es la cobertura de Carlitos. Y Febe también está responsable de los aposentos que tenemos. Y él también hace parte del equipo de los aposentos. Pero hijo, tú vas a hacer el papel de una oveja. Allí vas a estar sentado como una ovejita, eso, muy bien. Vamos a poner un nombre a esa oveja. Pongámosle La Mañosa. Pongámosle ese nombre, La Mañosa. Vamos a ver, La Mañosa. Entonces, aquí vamos a ilustrar el Salmo 23. Vamos a mirar el Salmo 23. Dice el Salmo 23: el Señor es mi pastor. No dice que va a ser, sino que es. Tengo todo lo que necesito. O sea, ya está hablando de un discípulo. Que el discípulo, las bendiciones lo buscan. Digan amén a eso. En verdes prados. En verdes prados está asociando la manera como se pastoreaba a las ovejas, como la manera como Dios nos trata a nosotros. En verdes prados me deja descansar. Eso habla de no dejarme dominar por el estrés. Me conduce junto a arroyos tranquilos. Está hablando de frescura. Él renueva mis fuerzas todos los días. Renueva mis fuerzas. Me guía por sendas correctas. O sea, no me va a llevar por caminos incorrectos. Y así da honra a su nombre. O sea, lo que Él hace, Él mismo es bendecido. Aun cuando yo pase por el valle más oscuro, no temeré. Sí, el discípulo va a pasar por valles oscuros, pero no va a tener miedo. Y la razón es porque tú, ese pastor, estás a mi lado. Pero aquí viene esto: tu vara y tu cayado me protegen y me confortan. La vara, esta es una vara de pastor, pero esta parte aquí doblada es el cayado. Vara para castigar la oveja y el cayado para atraerla cuando está en peligro. Esa es una ovejita. ¿Qué nombre fue el que le pusimos? La Mañosa. Entonces yo la voy a llevar a esta mañosa. Pensemos que aquí esto está lleno de pasto. La voy a llevar acá. Como ella es mañosa, ella no quiere venir ahí, porque ella no quiere. Ella es mañosa y se va a venir es para acá, a caerse para allá. Vamos a ver. Yo le voy a hablar, porque dice la Biblia que las ovejas conocen la voz del pastor. Entonces el pastor tenía su vara y su cayado. A ver, ovejita mañosa, la veo muy flaca. Vamos a ir a comer pastos. Así que vamos para allá. No se me vaya a revelar. No, para allá. Allá, eso. Pero usted no me va a obedecer, claro. No. Esta ovejita mañosa, cuidado. Esta ovejita, entonces, caramba. Y todavía está allá. Así hace Dios, nos da. Pero la ovejita se quiere caer. Meta una mano allá, a ver, no se va a caer. Eso. Y entonces el pastor coge el cayado aquí. Dice: no, ovejita, lo trae para acá. Venga, usted es mañosa, pero yo la amo. Venga. Usted no es un creyente, usted es un discípulo. El discípulo obedece. El discípulo quiere parecerse más a Jesús. El discípulo se deja corregir. El discípulo todos los días quiere ser mejor. Un aplauso a Dios. Entonces póngase de pie, Carlitos. Él es discípulo. Entonces, él es discípulo. Él dice, ahora las bendiciones lo van a seguir. Ellos son bendiciones. Él, este discípulo, porque aprendió, ya no es la oveja mañosa. Vamos a poner la oveja bendecida. Digan amén a eso, la oveja bendecida. Entonces ahora, esta oveja es bendecida. Oveja bendecida, ya no se va para allá. Y ahora el discípulo busca parecerse a Jesús. El discípulo busca tener el carácter de Jesús. El discípulo busca todo lo que le agrada a Dios. El discípulo, en la oración de la mano, la última parte de la oración es buscando las bendiciones, pero todo lo demás es pidiendo por los perdidos, es pidiendo por los que no conocen a Dios, es pidiendo por los que están lejos de Dios. Entonces aquí viene esta oveja. Entonces esta oveja comienza a orar. Yo voy a hacer la oración como que él la hiciera. Padre, gracias te damos. Tú eres bueno, Señor. Tú eres maravilloso. Gracias por perdonarme. Gracias por darme vida y vida en abundancia. Gracias, Señor, porque me acompañas, porque me das paz. Yo antes estaba mal, estaba apartado, estaba en el pecado, estaba en la maldad. Pero un día llegaste a mi vida y la transformaste. Y te pido que así como transformaste mi vida, transformes la vida de mi familia, transforme a mis hermanos, transforme también a mis vecinos, a mi compañero de trabajo. Señor, que hoy el fruto del Espíritu esté muy fuerte en mi vida: el amor, el gozo, la paz, la paciencia, la benignidad, la bondad, la fe, la mansedumbre, la templanza. No quiero ser hipócrita, Señor. Quiero ser verdadero. Quiero amar a mi esposa. Quiero amar a mis hijos. Quiero ser justo, Señor. Quiero que el mundo te conozca. Y en este día de tragedia en el mundo, ten misericordia. Levanta a estas naciones para ti. Y Padre, bendíceme, Señor. Cuida mi vida. Dame paz. Dame recursos. Dame economía. ¿Y sabe qué? Él no está pidiendo mucho, pero las bendiciones lo están persiguiendo. Lo están persiguiendo. Y de pronto, no solamente lo dejan de uno. Cuando usted lo persigue, uno se asusta. Uno dice, ¿pero qué está buscándome? ¿Y para dónde va? Y uno se mete para acá y lo están persiguiendo. Pero de pronto, las bendiciones te van a arropar. Te van a abrazar. Mira, te van a abrazar. Te van a abrazar. Te van a. Porque eres discípulo. Gracias, hijo. Alguien que lo pueda recibir en esta hora. Eres discípulo. Amén. Y tu hijo va a entrar en un colegio que no había podido entrar. Y vas a cambiar de estatus social. Y Dios va a hacer milagros en tu empresa. No por tus habilidades, sino porque eres discípulo. El diseño original de Dios. Ese es el que yo hoy te comparto. Si Colombia caminara así, hoy, porque Colombia tiene tres sectores producto de la democracia: los que no votaron, que es mayoría, los que ganaron y los que perdieron. El nuevo presidente tiene que saber manejar y gobernar tres sectores gigantescos. Necesita sabiduría, pero como no conoce a Jesús, difícilmente lo va a tener esa sabiduría. Tendrá la sabiduría de la universidad, la sabiduría terrenal, pero la del cielo, la que tuvo Daniel, Daniel 1:17, en la Reina Valera dice: a estos cuatro muchachos Dios les dio conocimiento e inteligencia en todas las ciencias y letras, en todo asunto de sabiduría e inteligencia. El 20, estoy en el 20. En todo asunto de sabiduría el 20, mi amor. En todo asunto de sabiduría, eso, sígame porque si no, no le puedo ganar a la máquina. E inteligencia que el rey les consultó a esos cuatro jovencitos de 20 años, 18 años, los halló 10 veces mejores que todos los magos y astrólogos que había en todo tu reino. Entonces, cuando tú eres discípulo, Dios te atropella con sabiduría, con inteligencia, y te hace brillar como el sol a mediodía. Segundo, primero, diseño original, primero es que tú evangelices, que ganes a otros. Segundo, que tú discipules. Tercero, que seas un sacerdote de Dios. Sí, dice que somos real sacerdocio. ¿Que somos real qué? Sacerdocio. Eso está en primera de Pedro, capítulo 2, versículo 9. Dice allí la palabra: pero ustedes son linaje escogido, real sacerdocio. Entonces él quiere que cada hijo de él discipule, evangelice, o sea, gane. Segundo, discipule. Y tercero, ejerza el rol de sacerdote. El sacerdote hacía tres cosas. El sacerdote llevaba el pueblo a Dios. El pueblo a Dios. El cristiano, cuando ocupa ese concepto, no está tranquilo si en su familia alguien no conoce a Dios, porque su deseo es llevar el pueblo a Dios. El sacerdote ora por su familia, pero el sacerdote ora por su departamento. El sacerdote ora por su país. El sacerdote le duele las malas noticias. El primer aspecto del sacerdote era llevar el pueblo a Dios. Segundo, traer a Dios al pueblo. ¿Y cómo lo hacía? Con su testimonio. De tal manera que cuando la gente veía al sacerdote, estaba viendo en la vida de él que era una persona diferente, que reflejaba a Dios. El Señor dice: mi diseño original es que mis hijos sean mis sacerdotes, que lleven el pueblo a mí y que me traigan a mí al pueblo. Y el tercer propósito del sacerdote era enseñar la palabra, para descubrir tres cosas: principios, valores y verdades, y como resultado vivirlas. Eso es lo que Dios diseñó. Pero aquí viene algo: cuando yo camino en ese diseño, me será más fácil vivir la vida cristiana. Segundo, cuando yo camino en ese diseño, me será más fácil guardar los mandamientos de Dios. Tercero, cuando yo camino en ese diseño, escuche, mis proyectos personales, lo que Dios ha puesto en mí: quiero ser médico, quiero ser abogado, quiero ser arquitecto, quiero ser estudiante, de medicina, quiero ser profesional en ingeniería, quiero ser deportista, quiero ser aviador, quiero ser emprendedor, quiero ser arquitecto, quiero ser constructor, quiero montar una empresa. Entonces, cuando tú cumples el diseño original de Dios, beneficio que viene a tu vida es que el propósito tuyo personal, el que Dios puso en ti, ese Dios te va a ayudar a que lo cumplas. Y que lo cumplas con menos dificultades y que lo cumplas en el menor tiempo que es lo... o sea, hay un tiempo normal, hay un tiempo normal, pero Dios hará que ese tiempo normal se reduzca, porque es que las bendiciones persiguen al que es discípulo. Alguien que lo pueda creer. Amén. El diseño original de Dios se perdió a través de lo que llamamos el oscurantismo que llegó a la iglesia cristiana. La Edad Media comenzó en el año 500 hasta 1500, cuando vino la Reforma con Martín Lutero. Esa Edad Media fue una época oscura donde el mundo occidental se estancó. Hay tres momentos en el oscurantismo cristiano que hicieron mucho daño a la iglesia. Primer momento, en el año 312, Constantino el emperador se convierte y dice que la religión oficial del Imperio Romano será la cristiana. ¿Por qué? ¿Por qué es malo? Porque lo estableció como un decreto, y el establecerlo como un decreto lo volvió una obligación, y al volverlo una obligación, la gente lo hizo por decreto mas no por voluntad, y no lo hizo de corazón. En ese tiempo Roma se extendía por el mundo, el imperio, y habían unas tribus, se llamaban los bárbaros. Tenía ese nombre, significaba dos cosas: eran como medio tartamudos, pero era, segundo, era que eran guerreros, nada los detenía, nada. Entonces esos, cuando Roma iba conquistando territorios, esas tribus llamadas los bárbaros daban la vida, eran invencibles, y lo único que los detenía, le tenían miedo a los espíritus. A los espíritus le tenían miedo. Entonces el cristianismo, metido en el gobierno, se inventó cómo asustar a esta gente. Hay que asustarla. Entonces crearon monasterios, y en esos monasterios metieron uniformes fantasmas, así como en el cabello, una música así toda como de ultratumba, así toda como así, y un caminado con algo así que daba la idea como que yo caminaba en el aire, y de para atrás así, y salían así como 100 caminando para el otro monasterio, y allá venían otros 100 de allá para acá. Claro, cuando los bárbaros veían eso, les daba hasta dolor de estómago, diarrea, y bote, y corran los espíritus. Y Roma avanzaba, y ahí nace un Dios malo, ahí nace el concepto de un Dios que no me ama, nace el concepto de un Dios que asusta. Pero el Dios que yo te comparto es, número uno, Jesús, que refleja al Padre, es amigo, hermano y papá. Después, en el año 400, se establece obligatorio la conversión para ser ciudadano romano. Esto trajo un caos. Entonces la adoración se reemplazó por la idolatría. Entonces las reuniones en las casas se reemplazó por los templos. Entonces las relaciones desaparecieron. Las escrituras desaparecieron de las manos de la gente y se volvió libro de conventos. al no tener conocimiento de la Biblia, entramos en sincretismo religioso. Se pasó de gente santa, santo el que predica, pero se pasó de gente santa, la gente que está sentada, ustedes, a templo santo. Se cambió el concepto. Desapareció la cena del Señor. Desapareció el discipulado y la gente se volvió creyente. Desaparecieron los dones del Espíritu. Desapareció el poder sobrenatural del Espíritu Santo. Se perdió el sacerdocio del hombre, tanto en la casa como orando por las naciones. Se perdió la pasión por Dios y se perdió la compasión por los perdidos. Y todo se trastornó, como las noches en invierno, como las tempestades inesperadas, como las tomas guerrilleras, como el COVID-19, que todo se trastornó. El mundo se trastornó y se alejó más de Dios. Pero en estos postrimerías del siglo XXI, en este tiempo, hermanos, el Señor dice: yo quiero que le pongas orden a tu vida. Porque mira este pensamiento: solo Dios va a bendecir a lo que está ordenado. Repito, solo Dios va a bendecir lo que está ordenado. Pónganse de pie. Solo Dios va a bendecir lo que está ordenado. Aunque uno encuentra textos hermosos, el Salmo 37, versículo 4 y versículo 5. Es un texto hermosísimo. Que dice así: este texto. Deleítate en el Señor, y Él te concederá los deseos de tu corazón. Y luego dice: entrega al Señor todo lo que haces, confía en Él y Él te ayudará. Y el Salmo 68, versículo 5, habla de la viuda. Y mira cómo dice la palabra de Dios allí: padre de los huérfanos y defensor de las viudas, este es Dios y su morada es santa. Sin embargo, escuche, las promesas de Dios no van a funcionar si mi vida no tiene orden. Primero hay que poner orden. Pon orden. Ponle orden a tu vida. ¿Cómo manejas el tiempo? ¿Cómo manejas el dinero? ¿Cómo manejas tu conducta? Ponle orden a tu vida. Sí, ponle orden. Mira, Dios dice que creó el mundo y aparece cuando Satanás vino y puso desorden. Dice: y la tierra estaba desordenada, número uno, y vacía, número dos. Y las tinieblas, todavía desorden, estaba desordenada y había tinieblas. ¿Y qué hizo Dios? Comenzó a poner orden y comenzó a crear. Y allá, cuando tenía todo ordenado, puso al ser humano y los bendijo. Porque Él solo bendice lo que está en orden. Cuando la iglesia del Señor, escuche, cuando Jesús se va al cielo, se quedaron ellos en una incertidumbre. Pedro negó a Jesús. El recuerdo está vivo. Todos huyeron de la cruz, cobardes. Unos se fueron a pescar. Tomás dijo: si no viene las señales, no voy a creer. Judas lo ha negado y Judas se ha ahorcado. Y el Señor dijo: vayan a Jerusalén, al aposento alto, mandaré mi espíritu. ¿Y sabe por qué no llegó el espíritu sino después de 10 días? Porque en esos 10 días Dios comenzó a poner orden. Y cuando ellos sanaron sus relaciones, cuando se reconciliaron, cuando se arrepintieron, Dios dijo: ahora ya está el orden, ahora voy a mandar mi espíritu. y mandó su Espíritu Santo. Después aparecen Ananías y Zafira, y viene un desorden, viene el engaño, pero el Espíritu vino a poner orden con juicio. Murieron los dos, y cuando mueren los dos es que vuelve lo sobrenatural. Y tan fuerte era que hasta la sombra de Pedro Dios la usaba para sanar a los enfermos. Después vino otro momento de desorden. Las viudas helenísticas eran desatendidas. Entonces vino un murmullo, vino una murmuración. Hasta que no arreglaron las cosas, dice, y la iglesia y el número, perdón, de los discípulos se multiplicaba de manera exponencial. Así que te digo esto: es necesario poner orden. Tienes que dejar, páseme, hija, tienes que dejar de ser creyente y volverte discípulo. Mira, rostro alegre, ¿no? Rostro alegre, estoy en el culto, alegre, feliz. Pero luego que salgo del culto, pastor cansón. Pongo esta que voy para mi casa y para la semana. Aquí me volví ogro. Aquí me volví fiera. Pero cuando eres discípulo, eres soldado. Alguien que lo crea. Eres soldado. Los soldados pelean sus propias batallas. Los soldados logran tremendas victorias. Los soldados son recompensados. Los soldados dan la vida por aquel que dio la vida por ellos. Los soldados se le paran en la brecha porque son sacerdotes, porque son ganadores de almas, porque son discipuladores y porque quieren agradar a Dios con todo el corazón. Amén. Amén. Puede levantar sus manos. Señor, gracias. Queremos volver al diseño original. Señor, gracias. Te amo, te adoro y te bendigo. Gracias, Señor. Haz que esta palabra baje a nuestro corazón y la volvamos viva y carne, y decidamos obedecerla en el nombre de Jesús. Amén.
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2: El pastor Carlos A. Zazueta le da la bienvenida a Visión para Vivir, Vivimos en una sociedad en la que es muy popular que las personas se salgan de los límites y elijan su propio camino. Y eso, tristemente, también influencia la mente de algunos individuos que creen que pueden vivir como cristianos y luego traspasar la línea de los principios y valores divinos y no sufrir las consecuencias. Claro que existe gracia, pero por supuesto que también existe la justicia divina.
3: Algunos están más familiarizados que otros con la música de los grandes compositores, genios de su época que admiramos y escuchamos hasta el momento. Tal vez no sea su estilo musical, pero si lo es, ¿sabe usted algo del compositor ruso Tchaikovsky? Hoy, en Visión para Vivir, el pastor Carlos Azazueta nos contará algo acerca del Opus 6 de Tchaikovsky. Se preguntará, ¿qué tiene que ver esta obra con el mensaje de hoy cuyo título es Nada más que un corazón solitario? Acompáñenos y lo va a descubrir.

Imagínese que usted es un sobreviviente de una invasión militar que ha destruido el tejido social y espiritual de su comunidad y ha quemado la ciudad hasta los cimientos. La ciudad está desolada. Los restos mortales de muchas personas, junto con los escombros de casas y edificios destruidos, solo hablan del dolor y de los sueños rotos, pero no de propósitos. Usted escucha el llanto de un niño hambriento en busca de sus padres. Mirando al final de la calle, mira a una mujer sentada en el suelo, sin ánimos, sosteniendo en su regazo la cabeza de su esposo sin vida. Usted se siente solo, herido, quebrantado y sin esperanza. Cae de rodillas al suelo y se lleva su rostro a sus manos y gime de dolor en forma incontrolable. Así es como pudo haberse sentido Jeremías cuando deambulaba por las calles de la que una vez fue la ciudad de Dios, después de haber sido desolada por los ejércitos idólatras de Babilonia. Por supuesto que Jeremías sabía que el juicio venía y sabía la razón por la que venía, y él fielmente advirtió a la gente que se arrepintiera de sus pecados o sufriría las consecuencias. Pero ni siquiera su conocimiento de la inminente destrucción o su obediencia a llevar a cabo la tarea profética que Dios le dio aminoró el profundo dolor que sintió al contemplar los humeantes escombros de Jerusalén. Pongámonos por un momento en las sandalias de Jeremías y contemplemos junto con él ese quebrantamiento al ser testigos de primera mano de esas devastadoras consecuencias que trae el pecado. Nada más que un corazón solitario es el título de este mensaje tomado del libro de Lamentaciones, capítulo 1, los primeros 11 versículos. Vamos a incluir también en el mismo capítulo los versículos 16 y luego 20 al 22. La palabra de Dios dice de la siguiente manera: ¿Cómo ha quedado sola la ciudad populosa? La grande entre las naciones ha vuelto como viuda. La señora de provincias ha sido hecha tributaria. Amargamente llora en la noche, y sus lágrimas están en sus mejillas. No tiene quien la consuele de todos sus amantes. Todos sus amigos le faltaron, se le volvieron enemigos. Judá ha ido en cautiverio a causa de la aflicción y de la dura servidumbre. Ella habitó entre las naciones y no halló descanso. Todos sus perseguidores la alcanzaron entre las estrechuras. Las calzadas de Sión tienen luto porque no hay quien venga a las fiestas solemnes. Todas sus puertas están asoladas. Sus sacerdotes gimen. Sus vírgenes están afligidas y ella tiene amargura. Sus enemigos han sido hechos príncipes. Sus aborrecedores fueron prosperados porque Jehová la afligió por la multitud de sus rebeliones. Sus hijos fueron en cautividad delante del enemigo. Desapareció de la hija de Sión toda su hermosura. Sus príncipes fueron como ciervos que no hallan pasto y anduvieron sin fuerzas delante del perseguidor. Jerusalén, cuando cayó su pueblo en mano del enemigo y no hubo quien la ayudase, se acordó de los días de su aflicción y de sus rebeliones, y de todas las cosas agradables que tuvo desde los tiempos antiguos. La miraron los enemigos y se burlaron de su caída. Pecado cometió Jerusalén, por lo cual ella ha sido removida. Todos los que la honraban la han menospreciado, porque vieron su vergüenza, y ella suspira y se vuelve atrás. Su inmundicia está en sus faldas, y no se acordó de su fin. Por tanto, ella ha descendido sorprendentemente, y no tiene quien la consuele. Mira, oh Jehová, mi aflicción, porque el enemigo se ha engrandecido. Extendió su mano el enemigo a todas sus cosas preciosas. Ella ha visto entrar en su santuario a las naciones, de las cuales mandaste que no entrasen en tu congregación. Todo su pueblo buscó su pan suspirando. Dieron por la comida todas sus cosas preciosas, para entretener la vida. Mira, oh Jehová, y ve que estoy abatida. Por esta causa lloro. Mis ojos fluyen aguas.
porque se alejó de mí el consolador que dé reposo a mi alma. Mis hijos son destruidos, porque el enemigo prevaleció. Mira, oh Jehová, estoy atribulada, y mis entrañas hierven. Mi corazón se trastorna dentro de mí, porque me rebelé en gran manera. Por fuera hizo estragos la espada, por dentro señoreó la muerte. Oyeron que gemía, mas no hay consolador para mí. Todos mis enemigos han oído mi mal. Se alegran de lo que tú hiciste. Harás venir el día que has anunciado, y serán como yo. Venga delante de ti toda su maldad, y haz con ellos como hiciste conmigo por todos mis rebeliones, porque muchos son mis suspiros, y mi corazón está adolorido. Peter Tchaikovsky fue un genio solitario y deprimido. Fue el primer compositor nacido en Rusia que se hizo conocer internacionalmente debido a sus escritos musicales. Irónicamente, no comenzó sino hasta la edad mediana de su vida, pero luego aprovechó muy bien el tiempo y recuperó el tiempo perdido, tal como pueden atestiguarlo quienes son amantes de la buena música. Tchaikovsky era un hombre con grandes habilidades y profundos sentimientos, pero que tenía también un temperamento melancólico. Tal era su temperamento que sus amigos cercanos a veces temían que no viviría para llegar a viejo porque tenían temor por su vida. Él entró en una relación matrimonial desastrosa a la edad de 37 años y duró solamente unas pocas semanas. Después de vivir algunas consecuencias de esa experiencia, estaba tan sumergido en una depresión que muchos se preguntaban si perdería la razón o si terminaría su existencia en alguna institución para enfermos mentales. Pero igual que el poeta Edgar Allan Poe, Tchaikovsky tenía una forma de llevar a cabo sus mejores obras en los momentos de mayor depresión. A veces pienso que lo mismo ocurría con el gran rey David, un hombre de temperamento melancólico que también escribió cosas maravillosas en tiempos de gran depresión. Algunas de las obras maravillosas y grandes legados que nos dejó Tchaikovsky son los siguientes: 6 sinfonías, 11 óperas, numerosos conciertos. Usted recordará el famoso Cascanueces, el ballet del Lago de los Cisnes y el ballet de la Bella Durmiente. Pero ¿qué me dice de la obertura de Romeo y Julieta? Y por supuesto, su famosa obertura de 1812. Junto con estas obras clásicas, una de las piezas favoritas de Tchaikovsky fueron las que escribió para las voces con acompañamiento de piano. Sin embargo, no era un hombre que escribía grandes letras, así que a veces tomaba letras de otros artistas y no siempre les daba el crédito que debía. En algunas ocasiones, en contra de la sugerencia de sus consejeros, cambiaba las palabras para que encajasen con su estado de ánimo. Una de las obras que Tchaikovsky utilizó fue la famosa obra del poeta alemán Goethe, conocida como Mignon. Utilizando las palabras de este poeta, Tchaikovsky creó una pieza titulada Opus número 6. Esa pieza, nosotros apenas la conocemos como Nada más que un corazón solitario. Originalmente el poeta la tituló Nada más que un corazón cansado, pero Tchaikovsky creyó que esta pieza reflejaba mejor a un corazón solitario y no a un corazón cansado. Y es que existe una gran diferencia entre ambos corazones. Esta pieza musical ha consolado a muchos corazones solitarios en los anales de la historia. Hay algo acerca de la soledad que no se puede separar de las experiencias del pasado. Y eso es precisamente lo que vemos en la experiencia del profeta Jeremías. Creo que si Tchaikovsky viviera en nuestros días, seguramente Jeremías sería uno de sus escritores favoritos. Jeremías fue conocido como el profeta llorón. Tan desanimado estaba Jeremías cuando escribió que su diario de vida lo tituló Lamentaciones. Este libro lo escribió aparte de su libro conocido como Jeremías, que tiene 52 capítulos y en el que profetiza la ruina de la nación. Jeremías con profunda angustia escribió este pequeño diario de 5 capítulos que ahora nosotros conocemos como Lamentaciones. Hablando en forma honesta,
Creo que los corazones solitarios podrán identificarse con la angustia que sentía este profeta. El pueblo en los días de Jeremías no vivía una experiencia de soledad simplemente porque había perdido a algún ser querido. No estaban desanimados porque no podían cumplir uno de sus sueños. Estas fueron las consecuencias del pecado. Se sentían solos porque Dios los había enviado a la cautividad como bestias salvajes. Dios los había dejado, porque ellos lo habían dejado a él primero. Durante el tiempo en que se escribió Lamentaciones, el pueblo vivía bajo la tiranía de los babilonios. Jeremías, como un corresponsal de guerra, caminó por las ruinas de la ciudad escribiendo este famoso libro llamado Lamentaciones. Ahora, déjeme decir una palabra concerniente a los tiempos que vivían y también acerca de la estructura de este libro al observar el primer capítulo del libro de Lamentaciones. Recuerde que históricamente el libro fue fechado en el año 586 a.C. Esto no podrá significar mucho para nosotros, pero tenemos que poner en nuestra mente la imagen de la guerra. Era un tiempo de infamias. Era un tiempo bien difícil para la nación. En este año 586 a.C., las palabras de un erudito judío dicen con respecto a este tiempo, fue el año más solitario de todo el calendario judío. La razón es que fue el año en que Jerusalén cayó. Como ratas en una embarcación que se hunde, los habitantes de Jerusalén huyeron para finalmente ser atrapados. Los babilonios le sacaron los ojos al rey de Judá y se llevaron cautiva a la nación a una tierra a la cual no querían ir, y allí permanecieron por 70 años. Lamentaciones se describe en este tiempo de desesperación, cuando existían miles de corazones solitarios. Ahora bien, si usted lee el libro de Lamentaciones, se dará cuenta de que en ningún lugar se menciona que Jeremías es el autor. Y aunque hay algunos críticos modernos que prefieren decir que este libro no fue escrito por Jeremías, muchos tenemos buenas razones para creer que fue escrito por él. Hay una sutil inferencia de que él es el autor en uno de los escritos que menciona a un rey que dice que Jeremías se lamentó con gran angustia sobre la ciudad. Y eso parece que encaja perfectamente con la idea de que él escribió el libro. La Septuaginta, que es la versión griega del Antiguo Testamento hebreo, en una superinscripción sobre el capítulo 1, dice que esto ocurrió cuando Israel fue llevado a la cautividad. Jerusalén se encontraba desolada y Jeremías se sentó a llorar y a lamentarse sobre la amada ciudad de Jerusalén. Así que la Septuaginta admite que Jeremías es el escritor. La Vulgata Latina agrega que Jeremías escribió con amargura en su corazón y llorando y suspirando. La tradición nos dice que él escribió estas lamentaciones desde una cueva al oeste de la ciudad, como si se hubiera sentado allí para observar de lejos y lamentarse por el dolor que experimentaban en la cautividad. Hablemos un poco de la estructura del libro. Podemos escuchar cinco voces en el libro de Lamentaciones, una voz en cada capítulo. En el primer capítulo es la voz de la ciudad la que se escucha. En el segundo capítulo es la voz de Dios. En el tercer capítulo es la voz de Jeremías. Y en el cuarto, la voz de las posesiones de la ciudad. Finalmente, en el capítulo quinto, los cautivos en su viaje a Babilonia declaran su angustia y su depresión. El mensaje que aparece en este libro es las consecuencias de la desobediencia. Y el versículo clave está en el capítulo 5, versículo 16 del libro de Lamentaciones, que dice, «Cayó la corona de nuestra cabeza. ¡Ay, ahora de nosotros, porque

es porque muchas veces o no se pone mucha atención ni se habla mucho de las consecuencias del pecado, o solo se habla de las consecuencias del pecado sin explicar apropiadamente lo que esto implica. Hay personas que se han ido al extremo de vivir solamente condenando a la gente y otros se han ido al otro extremo de no hablar del pecado y sus consecuencias desastrosas. Yo creo que es necesario tener un equilibrio. La motivación que tenemos en nuestro ministerio es que estén siempre presentes en nuestras mentes las terribles consecuencias que podemos sufrir por nuestros actos de desobediencia. Creo que a todos nos ayuda mucho cuando alguien con claridad nos dice, esto no debe hacerse porque si se hace, estas son las terribles consecuencias. Un pastor que tiene 7 hijos se dio cuenta de que sus hijos se habían salido del patio de la casa y estaban jugando en la calle. Entonces salió apresuradamente para decirles que no debían estar en la calle porque algún automóvil podía atropellarlos. Él les dijo, si ustedes van a jugar en la calle, voy a tener que castigarlos. Y preguntaron ellos, ah, ¿dónde comienza la calle entonces? Bueno, el pastor entró a su casa, tomó un pedazo de gis o tiza y marcó una línea para indicarles hasta dónde podían llegar. Después de unos minutos miró por la ventana y observó que sus 7 hijos estaban parados junto a la línea. Así somos todos los seres humanos. Siempre queremos estar justo allí, hasta donde llegue el límite. Algunos se pasan, muchos se pasan, pero hay otros que quieren estar justo allí, en la línea del límite. ¿Cuántas veces no hemos escuchado a los jóvenes decir, ¿hasta dónde debo llegar para no caer en pecado? Y eso me recuerda muchísimo una historia de una mujer que quería contratar a un chofer de automóvil. Y a las personas que estaba entrevistando les hacía la pregunta, si tú tuvieras que manejar cerca de un precipicio, ¿qué tan cerca estarías de ese precipicio? El primero de ellos quiso presumir su habilidad al conducir vehículos, que dijo, ah, yo podría manejar a solo 10 centímetros del precipicio y no habría ningún problema. El segundo candidato a ser chofer dice, yo quisiera decirle que yo puedo manejar unos medio metro del precipicio sin que haya ningún problema. Y el tercero le dijo a esta mujer, señora, yo ni loco me acerco hasta un precipicio. ¿Sabe usted? El tercero encontró el trabajo. ¿Por qué? Porque muchas veces tenemos que reconocer las limitaciones que tenemos y lo frágiles que somos de caer ante una situación como esta. Los habitantes del pueblo de Israel se olvidaron que no debían cruzar la línea o lo hicieron aún sabiendo que no debían hacerlo. Jeremías entonces le dice al Señor, Señor, ayúdame a escribir algo que mi gente nunca olvide para que se den cuenta y recuerden lo que es estar fuera de la comunión contigo. Tal vez esta sea su experiencia. Algunos de ustedes que en este momento me están escuchando están fuera de la comunión con el Señor porque han traspasado las fronteras de la obediencia y están viviendo en medio del placer efímero que produce el pecado. Usted no se quiere detener a pensar en las consecuencias que vienen después. Le aseguro que al igual que el pueblo de Israel, usted vivirá para ser testigo de la soledad y de la aflicción. Como dije anteriormente, es la ciudad la que levanta su voz aquí en el capítulo 1 de Lamentaciones. Es como si Jeremías estuviera mirando a la ciudad y se la imaginara como a una mujer viuda. Cuando usted observa el libro de Lamentaciones en el capítulo 1, es precisamente la idea que se puede obtener. Dice, ¿cómo ha quedado sola la ciudad populosa? La grande entre las naciones se ha vuelto como viuda. La señora de provincias ha sido hecha tributaria. Este es un cuadro de humillación, de culpabilidad, de angustia, de depresión. Todo está mezclado aquí y se nota el profundo sentimiento de angustia. Eso es lo que observamos aquí en el versículo 1. Jeremías mezcla estos pensamientos y observa lo que ocurre. Observa la soledad, la pérdida de la grandeza. Observa el dolor y la destrucción. Y al mezclar todo aquello, mientras observa las calles de la ciudad, le viene a la mente el cuadro de una mujer viuda que ha perdido el gozo porque su esposo se ha

0: echado y se sienta allí, sola, angustiada, llorando, lamentándose, sintiendo la soledad. Los primeros 11 versículos son una serie de observaciones que hace Jeremías, pero los últimos 11, la ciudad es personificada. Es como si estuviéramos escuchando voces que se levantan y que responden a Jeremías para que él se dé cuenta y escriba lo que ocurre. El versículo 2 nos dice lo siguiente: amargamente llora en la noche, y sus lágrimas están en sus mejillas. No tiene quien la consuele de todos sus amantes. Todos sus amigos le faltaron, se le volvieron enemigos. Yo creo que esto es muy significativo. Si usted camina dando satisfacción a su carne, descubrirá que aun aquellos que decían ser sus amigos ya no lo son. El compañerismo y apoyo que antes recibía de parte de los amigos con quienes compartía sus pasiones desordenadas ya no existen cuando sufrimos las consecuencias del pecado. Parece que Dios nos permite entrar en ese túnel de nuestra propia carnalidad para que finalmente nos podamos sentir solos, abandonados, llenos de presiones y con un corazón angustiado. Este es el cuadro de Judá aquí en el exilio. El versículo 3 nos dice: Judá ha sido en cautiverio a causa de la aflicción y de la dura servidumbre. Ella habitó entre las naciones y no halló descanso. Todos sus perseguidores la alcanzaron entre las estrechuras. Versículo 5. Sus enemigos han sido hechos príncipes. Sus aborrecedores fueron prosperados. Es muy interesante que cuando los cristianos toman la decisión de andar en sus pasiones, siempre piensan que son capaces de manejar a los adversarios y no se dan cuenta que poco a poco van quedando esclavizados a sus propios enemigos. Vivimos en una sociedad en la que es muy popular que las personas se salgan de los límites y elijan su propio camino, y eso tristemente también influencia la mente de algunos individuos que creen que pueden vivir como cristianos y luego traspasar la línea de los principios y valores divinos y no sufrir las consecuencias. Claro que existe gracia, pero por supuesto que también existe la justicia divina. Jeremías lo dice así: esto fue lo que ocurrió. Jehová los escogió por la multitud de sus rebeliones. Sus hijos fueron cautividad delante del enemigo. El versículo 6 dice: desapareció de la hija de Sión toda su hermosura. Perdió aquella belleza que tenía. Perdió todo aquello que le hizo conocida entre las naciones. Piense por un momento cuándo fue la última vez que usted visitó una ciudad próspera, un lugar donde hay muchos edificios majestuosos, carreteras, jardines. Piense que luego venga una destrucción sobre esa ciudad, o que sea invadida, o que venga una guerra y esa ciudad quede destrozada. ¿Puede imaginarse observar desde una montaña y ver todo destruido, deshabitado, los negocios vacíos, llenos de escombros? Toda la hermosura de la ciudad se había marchado. Hay lugares en los Estados Unidos donde las ciudades quedaron vacías. Existen muchos pueblos fantasmas, como se les conoce. Cuando llegó la fiebre del oro, mucha gente habitó en aquellos lugares, pero ahora yacen vacíos. No se escucha el eco de las voces, no se siente la alegría de la gente. Todo está destruido. Con el paso del tiempo, todo va deteriorándose muy lentamente. Jeremías observa Jerusalén, destruida por sus pecados, por su maldad y por su rebelión. Eso es lo que uno tiene que observar a veces en la vida de nosotros como creyentes. Hay creyentes destruidos por su rebelión. Eso es lo que obtiene quien decide descansar en sus propias pasiones o satisfacer sus propios deseos, ignorando lo que Dios dice. Y luego, cuando llega la realidad, se encuentra que hay soledad, angustia y desesperación.
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4: El pasaje correspondiente a la historia de los Reyes Magos. Vamos a hacerlo hoy sentados, no vamos a ponernos en pie. Hemos estado ya en pie un tiempo y hemos orado, pero me gustaría que leyéramos en Mateo, en el capítulo 2, la narración de esta historia, Mateo 2, desde el 1 al 12, su estrella hemos visto. Dice así la palabra del Señor, Mateo 2, versículos del 1 al 12. Cuando Jesús nació en Belén de Judea, en días del rey Herodes, vinieron del oriente a Jerusalén unos magos, diciendo, ¿dónde está el rey de los judíos que ha nacido? Porque su estrella hemos visto en el oriente y venimos a adorarle. Oyendo esto, el rey Herodes se turbó y toda Jerusalén con él. Herodes era ese tipo de monarca que cuando se alegraba todo el pueblo con él. Cuando alucinaba, alucinaba todo el pueblo con él. Y cuando se preocupaba todo el pueblo con él. Aquí se preocupó y toda Jerusalén, mal rollo, el rey está de mal humor. Convocados todos los principales sacerdotes y los escribas del pueblo, les preguntó dónde había de nacer el Cristo. Y ellos le dijeron, en Belén de Judea, porque así está escrito por el profeta. Y tú, Belén, de la tierra de Judá, no eres la más pequeña entre los príncipes de Judá, porque de ti saldrá un guiador que apacentará a mi pueblo Israel. Entonces Herodes, llamando en secreto a los magos, indagó de ellos diligentemente el tiempo de la aparición de la estrella. Y enviándolos a Belén, dijo, «Id allá y averiguad con diligencia acerca del niño, y cuando le halléis, hacédmelo saber para que yo también vaya y le adore». Ellos, habiendo oído al rey, se fueron. Y he aquí la estrella que habían visto en el oriente iba delante de ellos hasta que llegando se detuvo donde estaba el niño. Al ver la estrella, se regocijaron con muy grande gozo. Y al entrar en la casa vieron al niño con su madre María y postrándose lo adoraron y abriendo sus tesoros le ofrecieron presentes, oro, incienso y mirra. Pero siendo avisados por revelación en sueños que no volviesen a Herodes, regresaron a su tierra por otro camino. Gracias Señor por tu palabra, la bendecimos y pedimos que sea de bendición e inspiración para nuestras vidas en este primer domingo del año. Que no perdamos de vista lo que tienes para nosotros en este día y en este año. Gracias, Señor, en el nombre de Jesús. Amén. Amén. Quiero ser breve, vamos a disfrutar de la Santa Cena y es un día muy especial hoy también. Pero quiero dividir mi meditación en esta mañana en tres partes. Y ese es el bosquejo que quiero compartir con vosotros y mostraros. Tres partes. La primera parte es hablar de la estrella de Belén. La segunda parte es hablar del niño y la tercera es hablar de Jesús y nosotros. Hablar de la estrella y lo que la estrella produjo en los magos. Segundo, hablar del niño y hablar de lo que el niño produjo en los magos. Y en tercer lugar, hablar de Jesús y de nosotros tiene que ver con nuestro reto para este año. Y después vamos a tomar la Santa Cena y tener un tiempo de meditación. La Santa Cena es única, hermanos. Además del día especial que es hoy, es única la Santa Cena, porque es un tiempo en el que, acuérdate, recordamos a Jesús. De eso se trata, todo se trata y todo comienza en Jesús y todo tiene que ver con recordar a Jesús. Tengo un amigo que, pastor, que solía decir que la Santa Cena es una especie de, es como un ritual, es algo demasiado litúrgico, hay que irlo quitando de en medio y hacer que la cosa sea más... No estoy de acuerdo. Hay cosas en las que podemos adaptarnos y cambiar, pero hay cosas que no podemos mover. Jesús dijo que le recordásemos. Y debemos hacerlo sistemáticamente porque recordar a Jesús es lo más grande. Si sacas a Jesús, si sacas la idea, el recuerdo, la persona de Jesús de medio, igualmente podíamos formar un club de observadores de nubes. O contar piedras en la playa. Hay gente que se reúne para rendir homenaje al personaje este de ¿cómo se llama? De la Guerra de las Galaxias. Y se visten y uff, no toques el traje. Tremendo proyecto de vida. Si sacamos a Jesús, podríamos dedicarnos a recoger caracoles, en serio. Entonces, piensa en este momento, meditar en el Señor Jesucristo es lo más grande que podemos hacer. Nos da la vida. En ningún otro lugar durante la semana te vas a reunir con otras personas así como aquí hoy para detenerte y traer a Jesús a nuestro medio. Donde hay dos o tres en su nombre, allí está Él. Aprovecha eso, porque eso te afecta, te va a afectar tremendamente. Entonces meditemos en esto. La estrella, el niño y tercero Jesús y nosotros. Esto es lo que nos mantiene sobre la vida, sobre la vía correcta. Entonces comencemos con este bosquejo y vamos rápidamente. En primer lugar, la estrella. Es evidente, la estrella es lo que produjo en los magos, ¿no? Es evidente que la estrella es un elemento maravilloso en esta historia y hay varias cosas que tengo que decir de la estrella. En primer lugar, esto que fue vista por los magos. La estrella fue vista por los magos, tiene un significado importante que la estrella fuera vista por los magos, concretamente magos, es decir, paganos, es decir, extranjeros, es decir, gente que no pertenecía al pueblo de Israel. En el Antiguo Testamento está muy claro, la salvación es de Israel. Cuando viene el cambio de chip y Jesús viene, el mensaje de salvación del Evangelio, se muestra a unos magos, a gente que no tiene nada que ver con el pueblo, lo cual nos habla de la universalidad del mensaje. El mensaje es para todos. Es mostrado a magos, no es mostrada, o sea, la estrella no... Sí, todos la ven, pero quien realmente la ve y sabe y la sigue son gente que ni siquiera estaba conectada, gente que hubiese sido despreciada por los judíos. El nacimiento de Jesús no es para unos elegidos, para unos cuantos pre-elegidos. De antemano, es para todos, es universal, es para cada uno de nosotros, no hay nadie que quede excluido y eso incluye a las personas más odiosas que puedas conocer, a la gente que menos te guste, a la gente que más te gustaría ver realmente que paguen por lo que han hecho mal. Y no te creas que estás exento de ese sentimiento, es algo muy humano. Esto fue muy difícil de digerir para los propios judíos, ellos pensaban que era para ellos la cuestión. Y Jesús de entrada deja claro que es para todos, aunque Jesús pospuso bastante, Jesús retrasó bastante la idea, el concepto, porque estaba en una sociedad judía que iba a ser muy complicado hacer entrar esa idea. Y durante su tiempo, él se limitó a las ovejas perdidas de Israel y lo dijo así, él vino a ellos. Pero en cuanto la iglesia comenzó a funcionar, era para el mensaje era para todos. Y no es una contradicción, fueron etapas y él fue sabio en hacerlo así. Pero el mensaje es para todos y en el tema de los magos, en la Navidad, ya lo vemos así. Los magos, el hecho de que sean los magos los que ven la estrella, nos habla de la universalidad, de que el mensaje no es excluyente. Y eso tiene que quedar muy claro en nuestra mente. Segundo, lo segundo que me muestra a mí es este tema de los magos es que las apariencias engañan, ¿eh? Las apariencias engañan. muchas veces, o cualquiera de nosotros pensaría que no son la gente. Pero va a ser un tema recurrente, no solo en Jesús, sino en el Evangelio. Que Dios se empeña constantemente en escoger lo que no es para avergonzar a lo que es. Constantemente lo va a hacer así, constantemente nos va a sorprender con eso. Y esto tiene que hacernos entender lo erróneo que es juzgar a las personas por su talento o por su apariencia, o lo erróneo que es basar nuestra propia autoestima en nuestro talento o en nuestra capacidad, en cualquier tipo de cosas, que Dios siempre lo va a hacer de esta forma. No me quiero detener aquí. Cosas que trajo la estrella, lo estamos viendo ahí. Trajo inquietud a estas personas, una inquietud de esas que necesitan respuestas. O sea, estos magos eran entendidos en las estrellas, en la astrología, vieron algo que les hizo cuestionarse todo lo que sabían. Conocían las estrellas, habían visto muchas, pero lo que vieron es como que, qué sé, no sabían. Tuvieron que reconocer que había algo que no entendían. Oyeron campanas, pero no sabían bien dónde. Empezaron a surgir preguntas en ellos. ¿Qué significa? ¿Dónde está? Tal inquietud que en su caso les hace dejarlo todo. Imagínate el caos. Gente que tenía la vida solucionada. No estamos hablando de hacer un viajecito, no sé, de irte un día al Escorial a ver no sé qué. No, no, no. Estamos hablando de coger el camello, todos los bártulos y detener tu vida para dedicarte ahora a seguir una estrella. Esa fue la inquietud que produce en ellos. Es una estrella que produce inquietudes en el corazón. Y puede que tú estés ahí con inquietudes en tu corazón, con más preguntas que certezas en tu vida. Así estaban ellos. Si estás ahí, enhorabuena, estás bien. Estás bien. Estás en un punto de búsqueda. No estás mal, ni lejos. Sigue ahí. Dos, esta estrella produjo además de traer inquietud, trajo dirección. Porque evidentemente no salieron a tontas y a locas, salieron siguiendo una dirección y siguiendo un camino. Está claro que no les dio todas las respuestas la estrella, pero sí les dio una dirección, les dio un camino, les dio una línea en la que ir, en la que trabajar, un sentido, una referencia clara. Estos hombres, con toda su sabiduría, con todo lo que entendían, que eran más listos que la media, que tenían conocimientos, siguieron a la estrella porque distinguieron que era distinta, que no era como otras, y la siguieron. Ojo, porque las estrellas hay muchas, y todas son luz en medio de la noche, pero ninguna de ellas les trajo dirección. Fue esta estrella de Belén, por eso es tan importante. Fue distinta, y fue distinta porque les guió hasta Jesús. Y cuidado, porque también les trajo en punto confusión, porque cuando llegan a Jerusalén y se encuentran con él, o sea, tienen que preguntar a gente, tienen que andar cuestionándose cosas, llegan a Herodes, y Herodes es una mala influencia, como hemos leído. Herodes es una influencia extraña, es un hombre que tiene doble intención, que les habla por detrás. Ellos mismos sienten que algo no les cuadra del todo, pero es a donde les ha llevado la estrella, es donde están. Y por eso es tan importante lo que sucedió cuando salieron del palacio, que es lo tercero que quiero decir, que produjo la estrella. Dice literalmente, cuando vieron la estrella, se regocijaron con muy grande gozo. Les trajo alegría. Les trajo alegría porque cuando ellos salieron del palacio, en el palacio evidentemente habían tenido algún tipo de decepción. No era esto lo que venían buscando. Cuando salen, vuelven a ver la estrella y se regocijan con muy gran gozo. Hay una versión que dice directamente que se llenaron de alegría, simplemente. Es llamativo lo que dice Mateo porque no tiene mucha lógica. Es la misma estrella que ya habían visto en Oriente. Pero ahora, wow, les da alegría. Es como que, uff, esto era. Y siguen y les lleva, termina llevándoles a Jesús. Y no debería ser pasado por alto esa alegría que les produce. Ok. Eso en cuanto a la estrella. Segundo punto, en cuanto al niño. Lo que produce el niño, lo que provoca el niño en ellos. Y hay una gran diferencia entre lo que provoca la estrella y lo que provoca el niño. El niño, lo primero que produce es adoración. Le adoraron. Si la estrella fue el comienzo del viaje, el niño fue el final del viaje. Cuando vieron al niño, se acabó la búsqueda. Cuando vieron al niño, habían llegado. Cuando vieron al niño, se postraron y le adoraron. Recuerda, la estrella les produce inquietud, les da dirección, más o menos, les da alegría, pero ver al niño, se postran y adoran. Es un cambio de escenario, es un cambio de color. Se acabó todo. Quiero recordarte, cuando hablamos con el grupo de alabanza, a veces la diferencia entre la alabanza y la adoración. La alabanza, ya no por el estilo y todo eso, pero alabanza concretamente es una cosa. Alabanza es proclamar, decir, verbalizar las virtudes de alguien o de algo. Yo puedo alabar a Goyo y decir es un hombre serio, es un hombre, decir cosas buenas de él es alabarle. Y es lícito alabar a una persona. O algo, decir que algo es bonito, algo es bueno. Lo alabas. En la Biblia lo vemos, que Pablo dice, os envío al hermano cuya alabanza es conocida en todas las iglesias. O sea, decir algo bueno de alguien es hasta positivo. La adoración es diferente, porque la adoración no es decir cosas buenas de alguien. La adoración es reconocer que alguien es Dios. Por eso la alabanza es lícita a otras personas, la adoración no es lícita a nadie que no sea Dios. Adorar a alguien que no es Dios es idolatría. Los magos no alabaron, los magos adoraron. Es un reconocimiento explícito. El niño ante el que estamos no es una estrella, no es una autoridad, no es un monarca, es Dios. Lo adoran. Lo que produce el niño en ellos. Lo adoran, se postran delante de él. Esto cambia mucho. Cambia todo. Hasta el punto de que son gente rica, son gente sabia, son gente entendida, son gente por encima de la media, son astrólogos, pero no importa. No importa su cultura, no importa lo aprendido, no importa que sean paganos, no importa que conozcan deidades, no importa todo lo que han escuchado, lo que han aprendido a lo largo de su vida, se inclinan y reconocen. Y la diferencia está ahí, no es de boquilla, es real. Se inclinan con todo su ropaje, con toda su pomposidad y reconocen, este niño es Dios entre nosotros. Ya no hay, la estrella les da igual ya. Están delante de Dios. Por lo tanto, lo que el niño produce es adoración. Segundo, le entregan lo que tienen. Le dan todo. Fíjate la diferencia entre lo que le produce la estrella y lo que produce el niño. Le adoran, le dan absolutamente todo lo que traen. No solo le reconocen, sino que le dan sus tesoros. Es decir, que lo que tienen, su riqueza personal, adquiere sentido frente al niño. De pronto le adoran como Dios y Melchor, vamos a decir Melchor, Gaspar y Baltasar, porque es lo que dice la tradición, ¿no? ¿Sabes que eso es una tradición? No está demostrado que fueran tres. Pudieron ser tres, pudieron ser dos, pudieron ser trece. Solo sabemos que eran tres regalos. Por eso decimos que son tres. Piénsalo, ¿eh? Yo me quedo con Melchor, Gaspar y Baltasar. Es más romántica la idea y más fácil de representar en una obra de teatro. Melchor de pronto entiende que su oro tiene sentido. El hombre tenía oro. Es de él, es del niño. Ni siquiera sabe, algunos dicen que esto financió su viaje a Egipto. Puede, sí, seguro, porque eran pobres. ¿Cómo se podían mover? ¿Cómo podían hacer eso? Irse al imperio del momento, o sea, de gastar. El otro trae incienso. Oro también es un. Algunos dicen, ¿no? Cuando nos ponemos en plan de metafórico, ¿no? Y de trazar paralelos. El oro tiene que ver con la realeza, ¿no? El incienso tiene que ver con los sacerdotes, ¿no? La mediación del sacerdote entre Dios y los hombres y siempre levantando incienso. Es algo que tiene que ver más espiritual. Y lo está reconociendo, lo pone en su mano, le da incienso. Y el otro, mirra. Mirra era un cuento, era algo que se usaba para embalsamar a los cuerpos muertos. Y hay quien dice que aquí es profético, ¿no? Para su mirra, incluso para su muerte, porque iba a sacrificarse. Yo no sé todo el simbolismo que puede haber, lo que veo es que esto es lo que el niño produce en ellos, es que le dan lo que tienen. De pronto, ¿para qué sirve mi mirra? Es para él. Lo que tengo se lo doy a él. Esto es lo que produce el niño en ellos. Cada uno supo, por decirlo de algún modo, para qué era lo que tenían. Y entendieron que el Dios que estaban viendo y adorando era más que el Dios de los judíos. Era para ellos, era personal. Era algo que les afectaba personalmente. Esto es lo que produce el niño en ellos, a diferencia de lo que produce la estrella. Y por último, fue tal el impacto en sus vidas. ¿Qué? Dice, literal, regresaron a su tierra por otro camino. No pases por alto ese detalle. No menosprecies ese detalle. Es importantísimo porque tenían instrucciones claras de Herodes, que no era cualquiera. Era el rey de los judíos. Y les había dicho, en cuanto le veáis, volvéis por aquí, por favor. Me decís a mí dónde está, que yo quiero ir a adorarle. Herodes tenía sus propias intenciones. Y ellos son gente que llega de lejos y está pidiendo instrucciones. Y tiene instrucciones claras del rey Herodes. El impacto del niño es tal que dice que siendo avisados en sueños, entienden que les van a llevar a hacer cosas que antes no hubieran hecho, pero el niño ha producido que hagan este tipo de cosas, que cambien sus propias vidas. Ver la estrella, resumiendo, produce inquietud, produce sentido, les da una dirección, emoción, alegría. Pero ver a Jesús produce adoración, produce entrega y produce cambios sustanciales en su forma de vida, en su forma de conducirse y en su forma de hacer las cosas. Aunque sea un riesgo, algo ha cambiado en mi vida porque le he visto. Mis prioridades han cambiado. Y entonces voy al tercer y último punto del bosquejo, que es Jesús y nosotros. Es el último punto y es el que tiene que ver con nosotros. ¿Por qué termino con Jesús y nosotros nada que ver con la historia? Porque el paralelismo que yo quiero trazar en esta mañana es el siguiente. Jesús es el niño, obviamente. Obviamente, Jesús es el niño. La estrella somos tú y yo. Ese es el reto y ese es el paralelismo al que quiero ceñirme en esta mañana y dejarnos a cada uno de nosotros. La estrella somos nosotros. El niño es Jesús, pero la estrella eres tú. No porque tengamos estrellato, que es un gran error. Cualquiera que piense que lo que tiene en esta vida por hacer es brillar para que se le vea, está equivocando el sentido del motivo real, la esencia para la que fuimos creados y para la que estamos aquí. Jesús es Dios, pero la estrella fue diseñada. La estrella es luz. La estrella fue diseñada para, después de recibir la luz que tiene, que la ha recibido de Dios mismo, para brillar de tal forma que lleve a otros hasta Jesús. Y ese es el sentido de nuestras vidas. Ese es el sentido de nuestras vidas. En comprender quién es Jesús y quién somos nosotros. Ese es nuestro sentido. Ese es nuestro sentido. Yo he puesto ahí 2 Corintios 5:15 porque es un versículo que dice directamente: por todos murió Cristo para que los que viven ya no vivan para sí, sino para aquel que murió y resucitó por ellos. Ese es nuestro sentido de vida. Sí, sí. ¿Para qué murió Jesús? Sí, para salvarnos. Para salvarnos. Amén, aleluya. Gracias al Señor por ello. Pero murió para algo más. Murió para que los que vivimos por Él ya no vivamos para nosotros, sino que vivamos para Él, para mostrar a otros cómo llegar a Jesús. Es el sentido de la vida. Recuerdo, no sé cuántos recuerdan al hermano Dan de Alicante, decimos nosotros, Dan, el hermano canadiense. Recuerdo, él vino muy joven y me acuerdo que compartíamos mucho y él me decía, oh, su entrega al Señor, los que conocen al hermano Dan saben que es un hombre muy fervoroso y muy, él decía, yo cuando yo conocí al Señor era muy joven y yo decía, Señor, me tocó de tal forma el mensaje que yo decía, Señor, yo estoy dispuesto a morir por ti, yo quiero morir por ti. Quiero morir por ti, Señor. Quiero morir por ti. Quiero morir por ti. Era su lema de vida. Quiero morir por el Señor. Quiero morir por el Señor. Pero ahora el hombre tiene más de 70 años. Y me dice, Marcos, ha cambiado mi lema. Ahora quiero vivir por Cristo. Quiero vivir por ti, Señor. Quiero vivir por ti. Claro. Te aseguro, conociéndole, no es una cuestión de que le dé miedo a la muerte. Es una cosa como que tú vas entendiendo y madurando y dándote cuenta de que tu vida no tiene sentido a menos que vivas para aquel que murió por ti. Ahí está el sentido. Adquiere el sentido total. No fuimos diseñados para otra cosa. No fuimos diseñados para enriquecernos. No fuimos diseñados para explotar a otros. No fuimos diseñados para destacar por encima de otros, para excluir a otros, para consumir, para destacar, ni siquiera para disfrutar. Está genial, Pero escúchame, disfrutar es una elección. Disfrutar es una elección. ¿O no has visto a gente que no tiene nada y disfruta de la vida como un ratón con el queso? ¿No lo has visto? Y gente que lo tiene todo y están hartos y se cuelgan. Disfrutar es una elección. Disfrutar de lo que tenemos, de lo que el Señor nos ha dado. Pero el diseño real, auténtico que tenemos como cristianos es guiar a otros a Jesús. Es que otros vean nuestra luz para llevarles a Él. No tiene otro sentido. Y te digo una cosa, no vas a disfrutar. Si realmente quieres disfrutar, nunca vas a disfrutar de verdad hasta que descubras el diseño y lo cumplas. Porque la alegría, la satisfacción, la realización, el placer de hacer aquello para lo cual fuiste creado es incomparable. Es incomparable. Ser aquello para lo que Dios te creó. Porque no hemos sido rescatados solo para ser salvos. Hemos sido rescatados para que otros vean a Jesús también. Y ese es el lema de este año 2025. Podemos verlo aquí. El lema de este año, esto lo vas a ver durante todo el año. Ese es nuestro lema, ver a Jesús. Ver a Jesús. Ver a Jesús. Ver a Jesús. Necesitamos ver a Jesús. Necesitan ver a Jesús. Tú y yo estamos aquí para que vean a Jesús. Lo vamos a ver todo el año porque es nuestro diseño. No estamos aquí para vivir para nosotros, sino para vivir para aquel que murió y resucitó por nosotros. Juan 12:21, ese es el versículo que tiene que ver, y ya lo explotaremos durante el año en algún momento. Lo has leído seguro, unos griegos, no sé qué hacían allí, llegan. Y ven la movida y ven a uno de los discípulos y le dicen: Señor, nos gustaría sacarnos una foto con Jesús. Queremos ver a Jesús. Señor, quisiéramos ver a Jesús, literal. Señor, quisiéramos ver a Jesús. Y este discípulo encuentra, no sé si le da corte o no sabe hacer, pero se lo dice a otro. Y entonces entre los dos van juntos y se los llevan a Jesús. Jesús, que te querían conocer. Y cuando Jesús los ve, Jesús dice: ha llegado la hora de que el Hijo de Dios sea glorificado. Porque cuando la gente ve a Jesús, el Hijo de Dios es glorificado. La gente necesita ver a Jesús. Déjame decirte que la gente está harta, cansada de sermones, de historias, de instrucciones, de dietas y de manuales de instrucciones. Lo que necesitan y quieren es ver a Jesús. Y si logramos que vean a Jesús, se acabó la búsqueda. El resto lo hace Él. Pero nuestro cometido, nuestro diseño es llegar a ese punto, y esa es la invitación de este año, te lo digo. Es el verdadero motivo de nuestro brillo. Hasta que no vivas así, no hay disfrute real. Es una búsqueda para ti también. Pero cuando vivimos de ese modo y llevamos a la gente a Jesús, esa es la idea, que vean a Jesús. Que vean a Jesús. Pero adivina, para ver a Jesús tienen que verte primero a ti. ¿Por qué? Porque es así. Así fue la Navidad. Lo vimos el domingo pasado. Dios pudo haberlo hecho de cualquier... La frase famosa de Miguel Delibes. Las cosas podían haber sucedido de cualquier otra manera, sin embargo, sucedieron así. No hizo una aurora boreal en el cielo, no hizo un despliegue de fuegos artificiales para que todo el mundo se quedara impresionado y nadie pudiera negar que Él era el Cristo. Lo hizo de tal forma que fue hasta difícil. Lo hizo usando personas. Lo hizo con una estrella. Y los que vieron la estrella y la interpretaron fueron guiados a Jesús. Los que siguieron la estrella llegaron a Jesús. Lo hizo así. Adivina, te tienen que ver a ti para ver a Jesús. No va a venir en carne y hueso y decir: aquí estoy yo, como me decía un amigo, si Dios es real, que venga aquí, que me diga: yo soy Dios y tú tienes que creer en mí. Venga ya. Eso ya lo hizo en Jesús. Ahora necesitan ver a Jesús en ti. La pregunta del millón es: cuando te miran a ti, ¿qué ven? ¿Qué ven? ¿Qué ven cuando nos miran a cada uno de nosotros? Porque habrá gente que rechace a Jesús. Siempre los hubo y siempre los habrá. Pero la cuestión es, si rechazan a Jesús, que sea porque no les gusta Jesús, pero que no rechacen a Jesús porque no les gustas tú. Que no le rechacen porque cuando me ven a mí dicen, yo eso no... Nah. Si eso es Jesús, ¿yo? No. Ese es nuestro reto. Cuando nos miran, ¿qué ven? Cuando te miran a ti, ¿qué ven? Porque la idea era guiarlos a Jesús. Que seamos auténticas estrellas de Belén. Déjame decirte unas cuantas características. Tres características de la estrella de Belén, de lo que es una estrella como la estrella de Belén. Lo primero es brillar, brillar. Características de una estrella, de la estrella de Belén, la primera es que brilla. Pero no con brillo propio, otra vez. Si te vas a pensar que se trata de tener alguna cosa especial que llame la atención de la gente porque eres tan guay, eso se acaba con las fuerzas, se acaba con la juventud. La juventud, como decía un amigo mío, es un problema que se soluciona con el tiempo. Todo se acaba, mi hermano. El brillo es el que nos da Jesús. Es el de Cristo. Te vayas a pensar que es un brillo propio, tuyo. Es de Cristo. Y sabes, para brillar por Jesús, necesitas verle primero. Necesitas ver al niño primero. Necesitas pasar por la experiencia que pasaron estos magos. Necesitas verle que te transforme de tal forma. Por eso la primera serie de los grupos de hogar que vamos a tener este año nos habla de velos, velos, velos, velos que nos impiden ver a Jesús. Porque Jesús está presente en todo, en tus desencuentros, en cualquier historia. Está presente Él, pero a veces hay velos que nos impiden verlo. Necesitamos ver a Jesús, por eso vamos a hablar de ver a Jesús. Nosotros necesitamos verle a Él, para que otros puedan ver a Cristo en nosotros. Y eso nos va a hacer brillar. Una estrella brilla. En segundo lugar, una estrella guía. La estrella de Belén los guió. Porque cuando ves a Jesús, ya no hace falta que nadie te lo explique mucho. Cuando le ves a Él y le das todo, así como ellos, y le adoras, le das todo, no hace falta que nadie te explique que lo más importante, lo más grande que puedes hacer es que otros vean a Jesús en ti. Guiar a otros. Otros tienen que conocer a Jesús porque tú también le has conocido. Hablo de prioridades. No digo que ya no puedas comer, que ya no puedas divertirte, que ya no puedas hacer otro tipo de cosas. La vida está llena de placeres bonitos que son, que hay que disfrutar. Yo diría que es obligatorio disfrutarlos. Hablo de prioridades. Hablo de que sepas quién eres por encima de todo, que estás reflejando a Jesús. Propósito de vida, es un lema de vida. Haces las cosas de una forma que no las hacías antes porque tus prioridades han cambiado. Y una de tus prioridades es que otros puedan ver a Jesús en ti, guiarlos a Jesús. Una estrella guía. En tercer lugar, la estrella de Belén es una estrella que se movía, moverse. Muy importante. Fíjate que la mayoría de las estrellas brillan en el cielo, pero no todas se mueven. No sé cuántos saben un poquito de estrellas. A mí me encantan las estrellas, yo me he metido un poquito a... Claro que se mueven. En realidad nos movemos nosotros, es la Tierra la que se mueve, pero cuando tú miras el cielo estrellado en una noche de verano que se ven todas las estrellas, el cielo... Normalmente, si sabes distinguir las estrellas un poquito, las más... Yo puedo distinguir las más importantes. La estrella polar, siempre que veas la estrella polar... El punto que está debajo de la estrella polar es el norte, siempre. Cuando veas la estrella polar, eso es el norte, ¿vale? Y es un poco el centro. Y todo el espacio de estrellas que vemos gira durante la noche así, gira así en redondo alrededor, en el centro es la estrella polar, para que sepas más o menos. Los únicos que no participan de ese giro son los planetas que van pasando, o el Sol o la Luna, ¿no? Pero luego existen cosas que son estrellas en movimiento. Esta era una estrella en movimiento. Tú no puedes seguir a una estrella, y en medio de la noche, a menos que sepas muy bien leer el cielo, tú ves una constelación y no sabes, solo por la estrella polar. Las demás no te saben decir dónde está el norte o el sur porque va girando. Puedes ver a los planetas y puedes ver, por eso algunos piensan que la estrella de Belén era una conjunción de planetas, etcétera. Pero puedes ver estrellas que se mueven, que son como meteoritos, como son luces en el cielo que se van caminando, van en una dirección. No hay muchas. A veces se ven, ¿cómo se llaman? Las Perseidas. A veces hay, cuando dicen lluvia de estrellas, es eso, se mueven. Esta fue una estrella que de alguna manera seguía una ruta que les dio tiempo en camello a seguirla y llegar desde Oriente a Jerusalén, del lejano Oriente que venía, hasta Jerusalén, después hasta Belén, y entendieron hacia dónde iba. Una estrella se mueve, y esto fue lo que llamó la atención de los magos, que conocían, además del brillo, fue la dirección, fue el hecho de que se movía, y esto lo hacía diferente a las otras estrellas. Estrellas había muchas, pero sabían ya su trayectoria, no les decía nada nuevo. Una estrella se mueve, y tú y yo tenemos que ser en ese punto igual. Personas que se mueven, y para mí eso me habla de cambios, de movimiento. No cambia tu naturaleza, siguió siendo una estrella siempre, no se convirtió en basura sideral, no se convirtió en un planeta ni en un satélite, siguió siendo una estrella, pero cumplió su cometido de moverse y llegar hasta Belén. Y tú y yo necesitamos movernos y necesitamos cambiar. Me habla mucho de lo que hemos hablado el año pasado de metamorfosis, de ser cambiados, de estar constantemente en cambio, que hay cosas que no pueden cambiar nunca, pero hay otras que tenemos que cambiar porque estamos en un contexto en el que tenemos que reflejar a Jesús y tenemos que guiar personas y no todos están en el mismo sitio y eso va a implicar cambios en nuestras propias vidas. Metamorfosis. Y déjame terminar, porque el proceso, déjame hablar del proceso, porque si eso es el reto para nuestras vidas, el reto para ti, el reto para este año, y conseguir ver a Jesús, y conseguir que otros vean a Jesús. Déjame decir cómo es el proceso en ti, y después vamos a orar, y vamos a participar de la Santa Cena, y venir ante el Señor, y pedirle al Señor encarecidamente que en este año, este proceso sea real en nuestras vidas. El proceso es el siguiente, y concluimos con esto. Tarde o temprano aparece en ti un buscador. Un mago. Tarde o temprano en ti aparece algo, como les pasó a estos hombres, que eran, a los ojos del mundo, gente superentendida, gente bien, integrados en su sociedad, pero eran buscadores. Estos magos, yo no sé qué hacían, no sé a qué se dedicaban exactamente, eran astrólogos. Astrología y astronomía en aquel tiempo era lo mismo, no había diferencia. Es decir, estudiaban las estrellas, pero tenían un significado para eso, iba todo junto. Esta gente era gente educada, era gente rica, era gente integrada en su sociedad, pero eran por dentro. Había una crisis que nadie veía. Estaban buscando algo. Eran gente con los ojos y la mentalidad abierta porque buscaban. Tarde o temprano aparece en ti un buscador, alguien que está buscando. Asegúrate de ser un buscador, porque es el comienzo del proceso. Si eres un buscador, si eres una buscadora, enhorabuena. Porque lo peor que hay en el mundo es quedarse... No, es que yo de esto sé y tú no sabes nada y yo lo sé todo. Perdona. Perdona, el más sabio es el que aprende de una hormiga y el que está buscando encontrar. Tarde o temprano aparece en ti un buscador. Cuando pasas por ciertas cosas en la vida te das cuenta de que sabes menos de lo que pensabas y que necesitas buscar, necesitas encontrar. Si ese es el estado de tu corazón, enhorabuena, porque es el principio del proceso. Y cuando aparece en ti ese buscador, dos, tarde o temprano, Dios te muestra una estrella. Dios, de alguna manera, al que está buscando... ¿Por qué? Porque la Biblia dice que el que busca, halla. Asegúrate de ser un buscador, porque el que busca, halla. Hay gente que busca en lugares equivocados. Conozco personas que han buscado en mil... Y puede que para ti sea una estrella. A lo mejor es una revelación, es un ángel, pero a lo mejor no, a lo mejor es una conversación. A lo mejor es un encuentro, hoy o mañana. A lo mejor es una pérdida. A lo mejor es una decepción grandísima. Puede ser cualquier cosa. Acuérdate de que Jesús está en todo presente. Puede ser una canción. Pero cuando tú eres un buscador, cuando tú eres una buscadora, tarde o temprano Dios te muestra una estrella. Algo que te pone en marcha. Un desastre, lo que sea. No tienes todas las respuestas. Pero te pones en marcha. En una dirección. Que puede que te lleve confusión, que te traiga emociones, pero te pones en marcha porque Dios te muestra una estrella. Y cuando Dios te muestra una estrella y cuando te pones en marcha, tarde o temprano, descubres a Jesús. Porque Él tiene mil maneras de aparecer en tu camino cuando estás buscando y cuando estás siguiendo las señales que Él te deja. Te ha dejado mil señales. Nos deja mil señales y cuando... eso es algo mortal cuando vemos a Jesús. Porque mira lo que les pasó a los magos. Les cambió todo. No sé qué idea traían sus presentes y tal y cual, pero estoy convencido de que cuando entraron en el establo o en la casa, dice literalmente, y vieron a María, vieron al niño, vieron lo que había, algo sucedió en ellos, que se postraron y que cambió absolutamente todas sus vidas porque sus prioridades fueron cambiadas, porque fueron conscientes de que era Dios. Cuando ves a Jesús, ya no es el testimonio del hermano que le pasó, no sé qué, no, de pronto es tu testimonio. Es lo que tú vives. Es importantísimo, fundamental verle a Él. Por eso lo que decía antes de nuestra primera serie de grupos de hogar, velos. Y por eso te invito a que te apuntes. Vamos a tener a finales de enero un culto especial en el que hablaremos de los grupos de hogar y arrancaremos con esta primera serie. Apúntate a los grupos de hogar. No somos un club de fans de nadie. No somos una cofradía de personas decentes que mantenemos costumbres conservadoras para sentirnos bien con nosotros mismos. No somos un grupo de amigos que nos juntamos de vez en cuando para practicar disciplinas espirituales o rituales litúrgicos y hacer deporte de vez en cuando, que también viene bien, y alguna que otra comida fraternal. Todo eso son cosas que forman parte de nuestra humanidad y de nuestra manera de vivir la vida de la forma más sana que podemos. Pero no te confundas, no menosprecies jamás ni pongas en un segundo plano la razón principal por la que nos juntamos, que es Él, es el niño. Es su persona, es vivir para Él, es brillar para Él. Y por eso, sí, apúntate, te lo digo, apúntate. Porque no se trata de pasar el rato o llenar tu tedio o introducir algún tipo de disciplina que, bueno... Te digo, es impresionantemente importante que los velos que están puestos delante de ti sean identificados y que sepas abrirlos y que sepas ver a Jesús. Apúntate, porque es Él y eso es más importante que todo lo demás. No te quedes con lo secundario. No seas como Marta. Marta, la de María, me refiero. Te voy a decir, no seas tampoco... A ver, trata de combinar un poco de cada una de ellas, ¿vale? Pero no pases por alto la buena parte, porque esa no te será quitada, el otro te puede ser quitado. Pasa nada. Pero pon primordial interés en estar a los pies de Cristo. Conocerle, verle a Él, es lo más grande que nos puede pasar. Y cuando tarde o temprano ves a Jesús... tarde o temprano te conviertes en una estrella. Es así de sencillo. Es así de fácil. Te conviertes en una estrella. Entiéndelo bien. No es que te conviertes en un crack. Que también. Bien. Pero te conviertes en alguien que brilla porque le has visto. Y sin que te expliquen demasiado y con torpeza a lo mejor... y sin saber muy bien, y necesitando aprender mucho, y todo lo que quieras. Pero has visto algo que es insustituible. Y a partir de ese momento, lo más importante en tu vida es que otras personas lo sepan. Y lo harás de una manera o de otra. Lo harás, tampoco te digo, o sea, tendrás que aprender. Los hay que de pronto empiezan a dar bibliazos para allá, para acá, no sé qué tal. Y nos confundimos tantas veces y tenemos que adquirir sabiduría también y saber cómo hacerlo, pero se convierte en prioridad. El saber que tú vives aquí para ser como una estrella de Belén. Que tiene que ver con tener el brillo de Cristo aquí en tus ojos. Y que tarde o temprano quien está en contacto contigo vea a Jesús y sea guiado a Jesús. El proceso es que empiezas siendo un buscador y terminas siendo una estrella. Eso es lo que el Evangelio ha hecho por mí. Eso es lo que el Evangelio ha hecho por ti. Eso es lo que Jesús hace por nosotros.
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5: Permítame empezar esa charla hablando de una autocrítica, desde la sinceridad misma. Yo soy cristiano evangélico desde el 31 de julio de 1964, cuando nací. Toda la vida he sido cristiano. Y crecí en un entorno de una iglesia cristiana tradicional muy hermosa, a la que le debo mucho de mi formación o mi deformación, pero se la debo de todas maneras, y estoy inmensamente agradecido. Y en la iglesia en que crecimos, el rico de la iglesia era porque tenía una camioneta o una tienda grande o alguna cosita así intermedia, eso era el rico de la iglesia, ¿cierto? Y tengo que hacer una autocrítica, tengo que decir que a veces la forma en que nosotros asimilamos la bendición es inmadura, es falta de sabiduría, de verdad. Yo conozco, y Plenitud me ha permitido, esta bendición de Dios que se llama Plenitud, me ha permitido conocer personas que no vinieron de abajo y empezaron a ser bendecidos en la iglesia, sino que vinieron ya siendo gente muy poderosa en lo financiero. Y les voy a contar algo que hasta me ofende. Tienen una mejor madurez y claridad financiera ellos que los que hemos surgido aquí en la iglesia del Señor. En serio. He visto aquí en nuestra organización personas poderosas financieramente que llegan a Cristo en su corazón y la tienen clara, pero clarita. ¿Eso es de Dios? Yo le dije, pero usted lo hizo antes de conocer. No, pero eso es de Dios. Dios es el que puso eso y acomodó. Él verá qué hace. Eso es de Él, Él verá qué hace. Y desprendidos y relajados y tranquilos con eso. Y yo digo, wow, ¿esto dónde aprendieron eso? Voy a decirles, del mundo viene. Sorpresa, los sabios no somos nosotros. Y nosotros pegados a la oración de Agur, Proverbios 30. La oración de Agur dice, Señor, no me deje pasar mucha necesidad porque pronto voy y robo a alguien. Oye, hermano Agur, cámbieme de puesto. Y luego dice, tampoco me dé mucho porque es que me da mucho, me olvido usted. Yo no vuelvo a pasar por la iglesia. Donde usted me dé mucho, pues, para el carnal de Barranquilla, aquí para la iglesia. No, el quien lo vive es quien lo goza. Yo puedo dar culto, ¿para qué? Manténgame cortico, dice Agur. Dios, si usted me quiere, manténme del pan necesario. O sea, téngame cortico, porque donde si me falta robo y si me sobra, me olvido usted. Y mucha gente tiene ese pensamiento cristiano. Muchos. Así lo reconozcamos o no. Y se le olvida leer las primeras palabras de Agur, que Agur, antes de decir cómo piensa él, dice, les aclaro una cosa antes de que lean lo que les voy a decir. Dice, yo soy un bruto. Yo soy un animalito, una bestia. Yo esto no sé nada. Voy a ponerme a hablar de lo que no sé. Y habiendo hecho la advertencia de la que nos va a decir es una estupidez, después nos dice la estupidez y la hemos vuelto una consigna. A veces, para tristeza mía, veo cuando Dios nos ha tomado ya y primero conocimos a Cristo, primero nos enriquecimos espiritualmente y luego Dios nos empieza a prosperar, ¿cómo a Dios le toca parar la bendición? Porque soy testigo desde mi infancia. Recuerdo, soy casi traumado por una familia que Dios empezó a prosperar en un negocio con un tema de camiones o algo así. Y yo era muy orgulloso de verlo porque habían conmigo, yo era la escuela dominical, su hijo y todo. Y ver que cuando estuvieron en la opulencia, chao la iglesia, nunca más volvieron los caídos de Dios. Agur, agur. A la vez que veo otros que han venido, como te digo, poderosamente, con una claridad. A mí me reta. A mí es como una cachetada. Pero alguien, y uy, eso. No, no es del Señor. Y el hermanito, manito, por ahí cualquier cosita que tiene. No, Dios mío, que ahorita me lo quitan. Y no sé, Dios mío. Qué curioso, ¿no deberíamos ser los sabios nosotros? ¿No deberíamos más bien, en lugar de oración de Agur, la de Jabes, extiende mi territorio, bendígame y que el mal nunca me toque, Señor? Más bien, o sea, nos cuestionamos un poquito, déjeme explicarle. Aprenda esto. Dios no echa bendiciones en saco roto. A ver, déjeme explicárselo un poquitico. Mateo 25:15 dice que el Señor en la parábola de los talentos, mire, dice, a uno dio 5 talentos, a otro 2 y a otro 1. A cada uno conforme a su capacidad. Escuche, y luego mantuvo distancia en lo que hiciera. Tremendo esto, o sea, Dios da y luego nos da un espacio. No va a estar ahí diciendo, bueno, ahora invierte en esto y haga. No. Te bendice y da distancia. Agur o Jabes, no sé. A da distancia. Y conforme a la capacidad. A ver, Dios quiere dar, es que le fascina dar. Voy a decir algo, Señor, no lo tomes como irrespeto, pero es para que se entienda. Yo creo que Dios a veces se aburre cargado de regalos, cargado de bendición y no encontrará a quién darle. Y encuentra a quién bendecir y le empieza a dar bendición y le empieza a dar bendición hasta que se da cuenta que ¿qué pasa? Se empezó a rajar la bolsita. Y si usted ve que la bolsa se está rompiendo, ¿usted le echa más? ¿Por qué no le echa más? Porque va a haber doble pérdida. Va a perder lo que le echa y va a perder la bolsa. ¿O no? Y eso que antes, y si es algo blando, por ahí huevo.

de la iglesia cristiana en esa ciudad una gran mancha de aquel que Dios bendijo y se desparramó por ahí. Entonces, yo les invito a analizar esto. Si usted está echando en una bolsa y oye el canasto, usted está haciendo un canasto y echa cosas y usted tiene más para echar y oye que el canasto empezó a sonar y a crujir, ¿usted qué dice? Pare, que se va a romper el canasto. Pare, no eche más. Y si ve que sigue sonando, ¿qué hace? Uy, vea, no, usted está dando la sentencia. Sáquele unas poquitas más bien para que no se rompa. Y saca. Y muchas veces la gente pregunta, ¿por qué Dios esa variación? Impresionante. Hagamos este análisis y hagámoslo juntos, perdón. Si el tema es de capacidad, yo le pregunto, ¿el enemigo puede tocar la capacidad de dar que Dios tiene? Ah, bueno. ¿La intención de dar que Dios tiene, el enemigo la puede tocar? No se le ocurre. Dios no da porque le falta, porque se queda. No, yo es que me quedé estos días, no he podido dar. Como los papás le decían a uno, la frase de mi padre, que yo ya, no ha podido sacarme la terapia todavía, pero la tengo ahí tatuada en el cerebro, es, mi hijo, por plata no se preocupe, que no hay. ¿Qué hace uno preocupándose por lo que no hay? Uy, qué trauma tan. Y lo peor no es que me lo dijera, lo peor es que era verdad. Y ya me ha costado trabajo entender un Dios que es infinito, que es ilimitado, que es generoso, que el problema no es Él. Yo le pregunto, ¿será que el enemigo ha minado la capacidad de Dios para dar o su voluntad para dar? Entonces, ¿dónde puede estar la falla? ¿En la capacidad de quién? De nosotros de recibir. Quiero denunciar algo y quiero que le quede grabado. La bendición de Dios no está limitada por las capacidades de Dios. Está limitada por nuestra capacidad de recibir. Empezamos a rajarnos. Empieza a hacernos mal. ¿Y Dios nos va a dar algo que nos está haciendo mal? Usted como papá. Si vosotros siendo malos, ¿sabéis dar qué? Ah, buenas dádivas a vuestros hijos. Nunca le da algo malo. Buenas dádivas a nuestros hijos. Nunca. Si siendo nosotros malos. Es más, el hijo dice, ay, yo quiero un huevo de los que hay en esa canasta y en la canasta lo que hay es escorpiones. El papá no le dice, sí, meta la mano sin mirar, meta la mano ahí. Es una chanza para el hijo. Cuando lo pique, ¿a quién le toca llevarlo al médico y pagarle el tratamiento? Ah. Y si vio una piedra que parecía que era un pan, dice la Biblia, si tu hijo te pide un pan, ¿le darás una piedra? Se refiere a que vio una piedra y quiere un pan. Ay, yo quiero pan. Y el papá la coge. Venga, la cojo. A ver, muerda duro. Coja impulso y muerda el pan. ¿Qué paga la ortodoncia y la diseño sonrisa después? El mismo papá. Entonces, cuando dice el papá algo que nos haga daño, ¿nos va a dar Dios? ¿Usted conoce a Dios hasta donde lo conoce? ¿Va a darle algo que le haga daño? ¿Incluso algo bueno que le haga daño? Tampoco. Porque es nuestro Padre. La limitación no está en Dios, en la capacidad y la intención de dar. Está en nuestra capacidad de recibir y procesar para bien lo que recibimos. Ese es todo el problema. Dios no es el problema. Efesios capítulo 3, versículo 20, dice, y aquel, hablando de Dios, que es poderoso para hacer todas las cosas mucho más abundantemente de lo que pedimos o entendemos, según el poder que actúa en nosotros. ¿Sabes cómo dice TLA? TLA dice una frase ahí que me fascinó. Dice, ustedes no son capaces ni de imaginarse todo lo que Dios les quiere dar. Dios es generoso. Pregunto, a ver, si tienes un papá y está generoso, cuando tiene un papá que es generoso y superpoderoso y mega ultramillonario, a uno se le tiene que notar, ¿o no? ¿Por qué no? ¿Por qué no nos nota? Entonces el problema no es él. El problema es, tiene que haber un problema, tiene que haberlo, ¿sí o no? Los que están aquí sobrados, tranquilos, esta explicación no es para ustedes. Pero los demás, tiene que, algo no está en orden. Porque un Dios hiper mega generoso, desesperado, perdón que use la palabra, antojado, deseoso de dar, los ojos de Dios contemplan
toda la tierra para mostrar su poder en favor de aquellos que tienen corazón perfecto para

0: con él. Él está ya deseoso de dar y no encuentra a quién. Y uno dice, Señor, mire para estos laditos también. O sea, aquí hay un candidato. Sí, hay un candidato. ¿Seremos capaces de esa bondad tan grande del Señor? Porque quiero contarle algo. El Señor tiene muchísimo para dar y quiere darnos bendiciones. Pero tenemos un adversario. Tenemos un adversario que quiere dañar esas bendiciones. Escúcheme, Romanos 8:28. Porque todas las cosas obran para bien a los que aman al Señor. Todas las cosas obran para bien. Eso hace Dios, que todas las cosas, aun cuando nos pasan cosas difíciles y duras, y tenemos diciendo, fue lo mejor que me ha pasado. Me convenía, porque mi Padre sabe qué necesito. Todo lo que ocurre lo uso, lo termina obrando para bien. ¿Cuál es ese versículo en la Biblia del diablo? Porque todo lo que Dios lee, voy a terminar usándolo para mal. ¿Sí? ¿No es el versículo de él? Sería lógico, ¿cierto? El contrario de él. Todo lo que Dios nos dé, así sean cosas buenas, el enemigo va a buscar la manera de usarlo para mal. Y voy a denunciar rápidamente tres formas en que el enemigo lo usa para mal. Hace que eso bueno que Dios nos da termine atentando contra nuestra tranquilidad. Termine afectando nuestras prioridades o termine afectando nuestra integridad. Estoy diciendo esas cosas, denunciándolas, porque aspiro que seamos personas capaces de soportar más bendición. Nosotros sorprendemos a la gente que en medio de la prueba permanece fiel. Tremendo, ¿no? Todas las dificultades que pasó y permaneció fiel. Y yo digo, muchas veces en medio de la prueba uno es fiel porque no tiene más opción. Cuando estuve predicando algún tiempo, como 2 años que estuve yendo a las cárceles a predicar, yo iba allá a hacer la reunión los sábados y predicar. Todos estaban ahí, todos iban juiciosos. Nadie se iba para la calle. Nadie se salía antes de tiempo. Si alguno faltó, es que se murió. O que ya le dieron la boleta de libertad. Espere que salgan para que vean cuán juiciosos van a ser en asistir a los cultos y todo eso. Muchas veces, dice Yamil Jiménez Tabash, que me fascina su franqueza, dice, la hermanita Pacha no se iba de rumba, no se iba para los carnavales, no se iba al desorden, no porque fuera santa, es que no tenía con qué. Él dice, el dinero y el poder no daña a la gente. No, el dinero y el poder muestra realmente cómo era la gente. No es que fuera santa, es que no tenía con qué gastarse la sinvergüenzura. ¿Cómo ahora usted viera? Usted ni la reconoce, hermanita Pancha. ¿Qué pasó? Se puso. Está nadando entre silicona y colágeno. Y el que entendió, entendió. ¿Qué pasó? Ahora, atención a esos tres elementos, vale que lo vamos a revisar. El ataque enemigo, ¿por qué? Porque hay una prioridad hermosa en Dios, es la tranquilidad, la paz. Puse tranquilidad porque es que paz, perdónenme, nos dañaron la palabrita, ¿cierto? ¿No? ¿Nos la manosearon? ¿O le suena lo mismo y yo digo tranquilidad total o le digo la paz total? ¿Le suena igual? No, ya como que le da escalofrío a uno más bien, ¿cierto? Como que todo le da a uno paz total menos la paz total, ¿sí? Entonces digámosle tranquilidad total. Mire lo que dice Isaías 26:3. El Señor dijo, tú guardarás, aprendas ese versículo, de verdad, es un regalazo del Señor. Tú guardarás en completa paz a aquel cuyo pensamiento en ti persevera, porque en ti ha confiado. Si confía en Dios, su pensamiento está puesto en el Señor. Dígame si no ocurre a veces en una bendición que nos cuesta trabajo hasta orar. Porque viene a nuestra mente la preocupación. Usted nunca me va a ver a mí preocupado, te lo garantizo. Yo me preocupo fácil por muchas cosas. Desafortunadamente soy muy carnal y me preocupo fácil. Pero nunca me va a ver preocupado por mi finca. Nunca. Por una sencilla razón. Porque soy muy maduro. Y me miran como con lástima, bueno. No. Que no tengo finca para preocuparme. Cada cosa que uno tiene es una preocupación, ¿o no? ¿Usted cree que el que tiene tremenda empresa va a orar y está haciendo cuentas? Empieza, Padre Santo, 2x1, 2x2, 4x3. No sabe ni a qué horas. ¿No le ha pasado a alguien? Se pierde la paz porque... ¿Qué se nos escapa? Dejó de haber paz porque el pensamiento se nos está volando hacia las cosas que nos preocupan y empieza a desaparecer la paz que Dios cuida, que Dios quiere darnos. Es más, cuando algo viene de Dios, escuche esto, así sea algo malo, así sea hasta una enfermedad, un accidente, un canazo, cuando viene de Dios, canta uno el himno a la medianoche. ¿O no? ¿Cómo se llama eso? Paz, porque sé que esto viene de Dios y Dios me está dando lo que me hace para bien. Estos días alguien me reventó la cabeza cuando me dijo: no es el diablo, ya no tiene permiso de tocarnos. Es mi padre. Y yo, uy, Señor. No, mire, cómo me pongo. Es impresionante, es claro. Él sabe lo que necesitamos. Y nos tiene en paz en medio de una situación que nadie se explica, es súper angustiado y el otro tranquilo. No, está bien, está bien. Está bien. El Señor sabe, el Señor está a cargo. ¿Por qué? Porque mi pensamiento está puesto en Dios. A veces nuestro pensamiento se nos va hacia la bendición. Y estoy pensando en la bendición. El que quería, estaba solo y quería que Dios le diera compañía, Señor, dame un esposo, una esposa, ¿cierto? Esa persona le cuesta trabajo a ese orar y no pones a pensar. Y se le fue la cabeza para allá. Esto. Ay, perdón, Señor, usted se puede en Cancún y yo no me daba ni cuenta. Cualquier cosa, se lo digo honestamente, cuesta trabajo, cuesta trabajo. Yo les pedí permiso para tener una conversación más íntima y personal, ¿cierto? Yo lucho con eso para aprender a no dejarme llevar la cabeza. Cuando he anhelado mucho, por ejemplo, un auto o una moto, y estoy en el proceso de adquirirla o comprarla, ya la tengo, y como que estoy orando y como que al ratito como que... ¡Ay! Perdón, Señor. Toca hacer que el pensamiento no se vaya. Porque si el pensamiento se va, empiezo a tener intranquilidad. Y si Dios ve que lo que me está dando me está quitando la paz, me está volviendo una persona intranquila, me está amargando la vida. Si Dios ve que lo que me está dando, yo le pregunto, si Dios ve que lo que me está dando me está amargando la vida, pregunto, ¿qué va a hacer Dios si es bueno? Dígame usted a mí. Número uno, va a parar. Porque es responsable, porque es bueno, para. Y si ve que aún sigo distraído, ¿qué pasa? Empieza a quitar. ¿Es culpa de quién? Ah, bueno, no es de Dios. Culpa de uno. Si uno empieza a dejar que el pensamiento se le vaya y se vaya la tranquilidad. Escúchame, si la bendición que Dios te está dando, acuérdate que con Dios funciona todo escaladamente, en economía de escala. Dios te prueba con poco para ponerte sobre mucho. No olvides eso nunca. Nosotros tenemos que ser fiel y el Señor nos pone sobre mucho. Sobre poco has sido fiel. ¿Quién? Yo. Sobre mucho te pondré. ¿Quién? Dios. Mi trabajo es ser fiel. El de ponerme en más es trabajo de Él. ¡Qué bueno! Nosotros no somos fieles en lo que tenemos por estar tratando de ponernos en más. No he tratado con responsabilidad el carrito que tengo porque me la paso soñando en el que voy a tener. No trabajo con gratitud y honro a Dios con la casita donde estoy porque estoy soñando en la que voy a tener. O sea, estoy dejando de ser fiel, que es mi trabajo, para buscar ponerme más, que es el trabajo de Él. Si yo me dedico a ser fiel, Él me pone sobre más. Es economía de escala. Con la bendición que tengas, no sé cuál sea, porque yo sé que hay diferentes. Aquí le hablo de bendición a alguno y puede estar hablando, uy, sí, qué bueno, qué lindo, porque estoy aquí, ya di la inicial de una isla que estoy... Y el otro está diciendo, uy, ya voy a abonar a la tienda. Allá a un Ramón, allá al cuaderno ese. Pero es bendición. ¿Cuál es la solución? Dios no mira cuánto dio el de 5 talentos, cuánto dio el de 2. Porque dieron distinto. Pero Dios mira la fidelidad. Por eso le dijo, sobre poco has sido fiel, sobre mucho te pondré. Ese que ahorita tiene para abonar en la tienda, sea fiel, Dios le va a bendecir más y más y no sabe a usted a dónde va a llegar, porque eso es ni siquiera es una proyección aritmética, sino geométrica. Dios trae una bendición inmensa sobre todos nosotros. El problema, como no es Él, Él está midiendo nuestra capacidad de resistir bendición. Aguantó esta, échele más. Aguantó, échele más. Échele, le dice el Señor al ángel que da la bendición. Échele. Sin miedo al éxito, le echa. No tiene miedo, Él no tiene temor. ¿Hasta cuándo? Hasta que se empezó a rasgar. ¡Sáquele! La tranquilidad es un indicador. Y generalmente voy a decirle por qué uno pierde la tranquilidad. Uno pierde la tranquilidad porque se carga demasiado, porque generalmente ha cometido un desajuste en las prioridades. De verdad, ese es el problema. Ahora, ¿cuánta gente? ¿Te imaginas en el tiempo que llevo, serví al Señor demasiado tiempo? A veces yo digo, una vida, he vivido como muchísimo ya. Y yo digo, he visto cuántas personas orando y clamando a Dios, vienen hasta los ayunos, vienen hasta las reuniones de damas, de niños, de lo que sea. Lo que sea, a ver, iglesia, para eso hoy no hay culto, no, va a ir una señora a limpiar. ¿Puedo ir también? Pues vaya. Van a ir los del gas a revisar. ¿Puedo ir con los del gas? Vaya con los del gas también. Señor, que le dé un empleo. ¿Y le da el empleo? Bueno, no lo he vuelto. Hermanito, en fin, no lo he vuelto. No, es que ahora, hermano, usted llena todo el trabajo que tengo, toda la ocupación que tengo, toda la... ¿Qué pasó? Se desbarajustó su agenda, pero se desbarajusta por las prioridades. Mire lo que dice la Escritura en Deuteronomio 6, 10 al 12, y se lo dijo Dios a su pueblo Israel. Cuando Jehová te haya introducido a la tierra que juró a tus padres, Abraham, Isaac y Jacob, que te daría. O sea, has estado orando tanto tiempo para que Dios te dé una bendición. Cuando te responda Dios la petición, tal vez usted no está pidiendo ciudades, tal vez está pidiendo solo un empleo, una visa, un negocio, un emprendimiento, una compañía, no sé qué estará pidiendo, salud, no sé qué estará pidiendo. Cuando el Señor le ha respondido, en ciudades grandes y buenas que tú no edificaste, y casas llenas de todo bien que tú no llenaste, y cisternas cavadas que tú no cavaste, así es más bueno, hermano. Viñas y olivares, uy. Y luego que comas y te sacies, cuídate de no olvidarte de Jehová que te sacó de la tierra de Egipto de casa de servidumbre. No se le olvide quién le respondió esa bendición. Y el problema es que a veces la bendición o nos roba la tranquilidad o nos roba la tranquilidad porque hemos alterado las prioridades. Ya, ahora el trabajo no hay tiempo para la familia. ¿Y cuántos hogares se han destruido por prosperidad? Perdóname. Hay muchos hogares que se han destruido por crisis financieras, pero también conozco muchos que se han destruido por prosperidad financiera. Porque ¿sabes por qué el tipo ese tenía una sola esposa? Usted es un terrible chismoso, man. Porque ella lo mantenía a él. Alguien dijo, porque tiene una sola capacidad de mantener una sola. No, porque esa lo mantenía a él. El que entendió, entendió. Y descuida en el hogar. Y antes iba a los partidos de los hijos y daba tiempo y lo llevaba a las reuniones y pendiente. Ahora mismo no se puede. Usted sabe que... Y la familia. Y la salud a veces, en ocasiones, la propia salud física, emocional o espiritual de la persona. ¿Cuántas personas ustedes no ven? Tanto señoras, pero veo mucho en los señores que nosotros... Mire, uno solamente va al médico a llevar a la esposa. De resto uno procura no ir. ¿Cierto? Más fácil va uno al veterinario a llevar a la mascota. Uno no le gusta ir al médico. Uno va al médico. Y cuando se da cuenta es que caen ahí como moscas, colapsó. Y cuando lo revisan, no, tenía dañado todo ese man. Tenía todo el compendio de medicina, todas las enfermedades que hay, las tenía. Tenía Parkinson, tenía Alzheimer, tenía toda la selección de Alemania encima también. Pero nunca se hizo revisar, colapsó. ¿Por qué? ¿Por qué? Es que yo no había tiempo. Porque es que ha crecido el negocio. Es que ahora tenemos más cosas que tener, tengo más empleados, tengo más cosas, tengo más cosas que cuidar. Y olvidó las prioridades. Y gasta toda la vida y gasta toda la salud en lograr dinero y ahora con ningún dinero compra salud. Gastó toda la vida en tener para disfrutar y ahora sí, a disfrutar, vieja. Ahora... Alístese, mijita, que esto se fue bueno. Ahora sí, aquí para adelante, a disfrutar, a disfrutar. ¿Cómo es que se llama? Eso es confesión dinámica, lo que está pasando aquí. No hubo tiempo para eso. Y entonces, si Dios ve que te está enfermando la bendición, Dios, Padre bueno y responsable, ¿qué hace? para la bendición. Y si sigue enfermo, ¿qué hace? ¡Quítale! ¡Sáquele de ahí! Gracias, comadre. Y ahora, su tiempo con Dios. ¿Cómo voy a hacer devocional y orar? Si es que tengo que irme rápido para la empresa y y me levanto el tiempo y me acuesto tarde y trabajo y no sé qué. Y no, y para ser mi propio jefe me metí a ser trader y estoy haciendo trading en bolsa. Y toca levantar. No son solo 20 minutos, 20 minutos a las 2 de la mañana para coincidir con la bolsa en Londres o en Nueva York. Los que están en eso saben cómo es ese trote y todo el tiempo asustado y mirando y están hablando y en la predicación y están contentos y tristes. A veces se alegra y uno le ve la cara y no están mirando los resultados en bolsa. No, tiempo para Dios no hay. Para ir a la iglesia, ¿cómo? ¿Cuántas personas usted conoce que hoy no están con nosotros? Y tristemente fue después de una bendición. Fue después del ascenso, del empleo, del emprendimiento que funcionó, de la relación que pareja, de algo que ocurrió, de la sanidad. Y algunos como Agur, al Señor le toca tener los corticos de vida. ¡Ay, yo llevo 30 años orando por una enfermedad, Señor, no me sana! Y donde lo sane, lo pierde. Le toca al Señor tener la cabolla cortica. Porque tenemos malas prioridades. Mire, en Lucas 14 dice, el Señor Jesucristo dijo, si alguno viene a mí y no aborrece a su padre. Oiga esto, algunos contentos con este versículo. Ese es el que yo quería. Y madre. Y mujer. Amén, pues. Aborrecer a la mujer. Aborrecer a los hijos y hermanos y hermanas. Y aún también su propia vida. No puede ser mi discípulo. Quiero aclararle que en el idioma hebreo, el término que se traduce como aborrecer tiene dos acepciones. Lo que pasa es que nuestro idioma tiene uno solo. Para uno aborrecer, ¿qué es? Odiar, tener rabia, algo de rechazo supremo hacia algo. Es que, uy, no, yo aborrezco. No voy a servir hígado porque lo aborrezco. Aborrezco. Eso es un rechazo supremo. En hebreo, hay dos implicaciones por lo menos. Y la más usada de la escritura tiene que ver es con la posición. Aborrecer significa posponer o poner más atrás. Aborrecer significa poner más atrás. Y entonces usted, ¿cómo sabe si está hablando de odiar o de posponer? No, es fácil, usted se va a dar cuenta. Aquí, por ejemplo, está hablando de aborrecer y dice que el que no aborrezca a todos esos no puede ser discípulo. ¿Qué significa la palabra discípulo, literalmente? Discípulo. Uno que camina detrás de otro. Si está hablando de uno caminar detrás de otro, ¿el aborrecer en ese versículo significa sentimientos? ¿Qué significa? Posición. No es que está hablando uno detrás de otro, no está hablando de sentimientos, está hablando de posición. El que no pone después de Cristo a su papá, el que no pone después de Cristo a su mamá, a sus hermanos, a sus hijos, el que no pone después de Cristo no está caminando en la fila, en el orden correcto. Porque para seguir a Cristo toca caminar en fila. ¿Por qué toca caminar en fila? Porque angosta es la puerta y estrecho es el camino. No cabemos de a dos, nos toca de a uno. Entonces el camino al reino de los cielos es en fila y entonces toca decidir quién va adelante y quién va atrás. Y adelante solamente va quién. Por eso el decálogo dice, no tendrás dioses ajenos. No dice sobre mí, sino delante. ¿Quién es el primero? Dios. Después, mi hogar, mi familia, yo, la iglesia, el trabajo, mi estudio. Hay un orden. Cuando aborrecer se refiere a sentimientos, la Biblia nos deja saber. En 1 Juan 4:20 dice, si alguno dice yo amo a Dios, ¿de qué está hablando? ¿De posición? Dígame, ¿está hablando de posición o de sentimientos? Si alguno dice yo amo a Dios y aborrece a su hermano es mentiroso, pues el que no ama a su hermano a quien ha visto, ¿cómo puede amar a Dios a quien no ha visto? Dice, mire, Juan contradiciendo a Cristo. Cristo dijo que toca aborrecer al hermano. Y aquí dice que el que aborrece a su hermano es un mentiroso. Está contradiciendo Juan a Cristo. Perdón, Cristo está hablando de posición. ¿Juan de qué está hablando? De sentimiento. Que si usted rechaza y odia a su hermano, es un mentiroso si dice que es cristiano. Lo que Cristo está hablando es de posición. Mire este caso muy conocido. En Romanos 9:13, que está haciendo alusión al Antiguo Testamento, dice, como está escrito, lo dijo Malaquías: a Jacob amé, mas a Esaú aborrecí. Cualquiera diría, no, pero ahí está hablando de sentimientos. No, porque está hablando de dos hermanos, y uno de ellos, ¿qué era? Primogénito. Y el primogénito era Esaú. Y Dios está diciendo, y yo elegí a Jacob, a Jacob y a Esaú lo aborrecí. O sea, siendo el primero, lo aborrecí. ¿Qué significa eso que lo aborrecí? Lo pospuse, lo eché para atrás. Puse primero a Jacob. Entonces el término aborrecer, para que nos quede muy claro, tiene que ver con las prioridades. Si la bendición de Dios empieza a afectar tus prioridades, y Dios es un padre responsable, te va a quitar. Como castigo, Dios lo castigó. No, Dios no tiene resentido de nadie. Y a él no le hace falta lo que invirtió en usted, así lo haya perdido. ¿Cuánto le cobró el papá al hijo pródigo cuando volvió? Usted me va a pagar eso a cuotas, ¿no? El anillito, yo le paso alguna tarjeta verde y paso todas las semanas a pedirle el abono. No. No. Él no le interesó lo que había perdido, gastado. Eso no es lo que al Señor le preocupa. Pero si te está haciendo daño en cuanto a prioridades, tu alma está en peligro. Porque el que pone cosas delante de Dios no puede ser discípulo de Jesús. No puede caminar la puerta estrecha, el camino angosto. Entonces, ¿qué hace Dios en su inmenso amor? Si no, ¿y sabes por qué es tan peligroso equivocarse en las prioridades? Porque tarde o temprano afectará tu integridad. Porque si Dios ya no es el primero en tu vida, empiezas a tolerar cosas que antes no tolerabas. Y el enemigo, con su maldad, empieza a contaminarte poco a poco sin que te des cuenta. Y ahora en tu bendición y en lo que Dios te ha dado, antes como no tenías empleo y te la pasabas metido en la iglesia todo el tiempo, entonces todo era salmos e himnos, manito, manito, Dios le bendiga. Hablabas versículos. Ya hablaba inclusive en Reina Valera y todo. Ahora, como no viene, las prioridades cambiaron. Y lo primero es caerle bien al jefe, al presidente de la compañía, al cliente, al que vino. Toca reírme del chistecito de doble sentido que echó. Me toca coquetearle allá a la secretaria que me pasa primero la factura mía. Y empieza uno, a tolerar cosas. Y la integridad empieza a verse en peligro. Yo les pedí permiso para tener una charla sincera. Y cuando yo pienso en mi infancia, mis padres nos dieron lo que pudieron y más de lo que pudieron, aunque fue lo necesario, lo básico. En la adolescencia tratábamos de estudiar y a la vez trabajar. No fue fácil estudiar y trabajar. En la universidad, los primeros años trabajando y estudiando, no era nada fácil uno tratar de estudiar y trabajar y pagarse su estudio. Fue algo, y a la vez también desarrollar un ministerio. No fue nada fácil, créeme que fue difícil. Y hoy yo me pongo a pensar que muchas veces la economía corta, como Agur, a mí me guardó de muchas cosas, malas y buenas. Hubo propuestas de ir a algunos ministerios internacionales que yo no tuve los recursos para ir. Y después veo a los que fueron y me vi, gracias a Dios que no fui. Sí. No era lo que Dios tenía para uno. No era el plan de Dios. Y uno, si usted deja, ahora, antes no tenía y ahora tiene para irse para los carnavales. Y antes, ¿por qué no iba a los carnavales? Porque no tenía, pero en su corazón estaba el deseo. Y Dios le dio el carrito. Y entonces ya se ofrece a llevar a la compañera de trabajo y a la amiga y la recoge y tal, y en el carrito. Y el carrito que la bendición nos hicieron hasta orar por él, poner el arbolito y todo. ¿Ah? ¿Y ahora para qué lo está usando? Para algo negativo. Ay, pastor, ore la motico. No se pone casco, se pasa los semáforos. Anda en contravía. Uy, qué vergüenza. No hace quedar mal a los motociclistas de verdad. Toda parranda de gamines que no saben ni siquiera cómo ejerce la ley. No se pone ni chaleco reflectivo en la noche. Ahora las haría, voy a ver quién. ¿Cuánto gamina hay? Entonces empezamos a tolerar cosas. Ahora, con la bendición de Dios y la finquita, ay, muy lindo, pastor, para hacer, estoy viendo una finquita para hacer unos retiros. Y después, sí, retiros espirituales. Retiran el espíritu y dejan nomás la carne. Y si Dios lo ama y es bueno, ¿qué tiene que hacer? Dígamelo, si Dios dijera, ay, mijo, aconséjeme, ¿qué hago? ¿Usted qué le diría? Primero, pare la bendición. Y segundo, quítele. Porque su integridad ha cambiado. Porque ahora tengo recursos, ahora tengo un buen computador. ¿Qué ven el computador? Ahora tengo un buen celular. ¿Qué ven el celular? Ahora tengo otro núcleo social. ¿Para hacer qué? ¿Para vivir cómo? Y entonces Dios es el que tiene que detener eso. Voy a leer unas porciones de la Escritura y el Espíritu va a hacer lo que hace con su palabra. Dios enalteció a David, lo sacó de detrás de las ovejas, del nivel más bajo social que había, y lo puso en lo más alto. ¿Y qué pasó? Escúcheme, le hizo daño a su vida, le dio soroche. ¿Sabes qué sabe así? Ah, bueno, le dio soroche. La altura le hizo daño. En 2 Samuel 12, después de que pecó con Betsabé, versículo 7, entonces dijo Natán a David, tú eres aquel hombre, porque dijo uno que se robó una ovejita, el que tenía una sola. Teniendo muchas, se robó la que no era de él. Y David dijo, maten a él, que pase el desgraciado, dijo, mátenlo. Y entonces David le dijo, pues es su merced. Dijo, por eso digo que no lo maten. Démosle otra oportunidad, más bien. Tú eres aquel hombre. Así ha dicho Jehová Dios de Israel. Escuche, yo te ungí por rey sobre Israel y te libré de la mano de Saúl. Escuche, y te di la casa de tu señor, las mujeres de tu señor en tu seno. Además te di la casa de Israel y la de Judá. Escuche, y si esto fuera poco, te habría añadido mucho más. Yo estaba preparado para darle más, pero me tocó parar porque se rasgó el canasto, mijo. Le dio soroche porque la bendición, el poder de decidir qué hace la gente, lo usó para mal. Me tocó detener. Yo quería darle más, pero me tocó detener. Por eso, deje que el Espíritu hable a su corazón. Lucas 12, 42 y 46. Y dijo el Señor, ¿quién es el mayordomo fiel y prudente al cual su Señor pondrá? O sea, ¿qué pasó? Lo bendijo, lo enalteció, lo prosperó. Para que a su tiempo les dé su ración. Bienaventurado aquel siervo al cual cuando su Señor venga le haya haciendo así. En verdad os digo que le pondrá sobre todos sus bienes. O sea, hay más para donde el Señor ascendernos. Hay más para bendecirnos. Mas si aquel siervo dijera en su corazón, mi Señor tarde en venir. O sea, deja de sentirse observado y controlado. Y comenzare a golpear a los criados, empieza a tratar mal a la gente por la posición que tiene, y a las criadas, y a comer y a beber y a embriagarse. La integridad de él empezó a cambiar. Vendrá el Señor de aquel siervo el día que éste no espera, y a la hora que no sabe, y le castigará duramente y le pondrá con los infieles. ¿Le hizo daño qué? La bendición. Le hizo daño y Dios en Deuteronomio 8 le dice a su pueblo, porque Jehová tu Dios te introduce, mira esta promesa, reciba la iglesia en la buena tierra, tierra de arroyos, de aguas, de fuentes y de manantiales que brotan en vegas y montes, tierra de trigo y cebada, de vides, higueras y granados, tierra de olivos, de aceite y de miel, tierra en la cual no comerás el pan con escasez ni te faltará nada en ella, tierra cuyas piedras son hierro y de cuyos montes sacarás cobre y comerás. Y te saciarás y bendecirás a Jehová tu Dios por la buena tierra que te ha dado. Aleluya. Cuídate de no olvidarte de Jehová tu Dios para cumplir sus mandamientos, sus decretos y sus estatutos que yo te ordeno hoy. No suceda que comas y te sacies y edifiques buenas casas en que habites y tus vacas y tus ovejas se aumenten y la plata y el oro se te multiplique y todo lo que tuvieres se aumente. Y se enorgullezca tu corazón y te olvides de Jehová tu Dios que te sacó de la tierra de Egipto de casa de servidumbre, que te hizo caminar por un desierto grande y espantoso lleno de serpientes ardientes y escorpiones y de sed donde no había agua y él te sacó agua de la roca de Pedernal, que te sustentó con maná en el desierto, comida que tus padres no habían conocido, afligiéndote y probándote para a la postre hacerte bien, capacitándote para recibir más bendición. El canasto coge y le mete una hebra más fuerte de nylon y el canasto le duele. ¡Uy, me están así! No, no, no, no, lo está haciendo más fuerte. El acero lo ponen al calor y luego en frío para templarlo. Es el trato de Dios aumentando la capacidad para poder bendecir más. Y digas en tu corazón, mi poder y la fuerza de mi mano me han traído esta riqueza. Sino acuérdate de Jehová tu Dios, porque Él te da el poder para hacer las riquezas, a fin de confirmar su pacto que juró a tus padres, como en este día. Mas si llegares a olvidarte de Jehová tu Dios y anduvieres en pos de dioses ajenos, prioridades, y le sirvieres a ellos y a ellos te inclinares, yo lo afirmo hoy contra vosotros, que de cierto pereceréis, como las naciones que Jehová destruirá delante de vosotros. Así pereceréis por cuanto no habréis atendido a la voz de Jehová vuestro Dios. Integridad. El problema no es la capacidad de dar de Dios, el problema es la capacidad de nosotros mantener la integridad, la tranquilidad, las prioridades correctas y la integridad. Hoy es bueno que entendamos que el Señor no echa bendiciones en saco roto. Cierra tus ojos un momento, por favor, y ven delante del Señor. Yo quiero que te lleves, si no toda la explicación, por lo menos esta inquietud. Si no estamos siendo inmensamente bendecidos, créeme que el problema no es Dios. Puedes estar pasando por un momento de prueba, sin haber hecho tú lo malo y no estás siendo reprendido por Dios, sino está Dios pasándote para bendecirte a la postre, está fortaleciéndote para más bendición. Está quitándote algo que tiene bendición. Para Acán fue una pérdida que le quitaron el manto babilónico, las piezas de plata y el lingote de oro. ¿Qué pérdida? No, no, no, no, no, no. Necesitaba quitar eso porque eso era anatema. Y pueden haber en nuestra vida cosas, amistades, relaciones y triunfos que son anatema. Y el Señor los tiene que quitar. Para podernos bendecir sin que perdamos la tranquilidad, sin que alteremos las prioridades y sin que sacrifiquemos nuestra integridad. Cuando eras un joven sin recursos en la iglesia, tu anhelo era tener para el transporte, para la ofrenda y si acaso para una hamburguesita. Ahora tienes un buen empleo y tienes recursos. ¿Y en qué lo estás gastando? Ese Dios que es responsable va a parar el chorro y va a dejar de bendecirte. No como castigo, como protección. Incluso va a quitarte. ¿Por qué? Para que vuelvas a ser como eras antes de fiel cuando no tenías ni un peso. Porque Él interesa tu alma. Él te va a tener en la eternidad y te va a sobrar. Vas a caminar. El oro por el cual te mata allá, con eso pavimentan las calles. Te lo advierto, en serio. Con eso pavimentan las calles. Hay un hueco ahí enfrente de su casa y traen una ollada de oro, la derrite y repavimentan la calle con oro. Entonces a Dios no le preocupa esa parte material aquí. Eres tú quien le está diciendo a Dios, como Agur, acórteme la pita, Dios, porque ahora que tengo recursos lo he usado en cosas que te ofenden. Y acabo de reconocer en mi corazón que antes no lo hacía, era porque no tenía con qué. Y al descubrir mi corazón perverso, vengo a pedirte perdón y a decirte, Señor, soy yo el culpable, no eres tú, Señor. Y si la gente me ve a mí en situación difícil y dicen, ay, pero Dios, mire cómo lo tiene, está más próspero aquello que sigue otro Dios y todo. Estoy haciéndote quedar mal a ti, Señor. Y yo hoy, por lo menos delante de tuyo, quiero reconocer que no eres tú quien ha fallado, soy yo. Yo quiero proclamar tu bondad y pedir que me ayudes a aumentar mi capacidad de ser bendecido sin perder la tranquilidad, las prioridades ni la integridad, Señor. Ayúdame a ser bendecido, porque tú eres bueno. Ponte de pie un momento. Cerremos este tiempo declarando lo único que es verdadero. Lo único que es verdadero es la bondad de nuestro Dios. Escúchame. Y con eso nos alcanza y nos sobra. Él tiene grandes cosas para ti. No te las va a dar. ¿Y por qué si soy un niño de 7 años, mi papá, si tiene el dinero, por qué no me ha dado ese Ferrari? Porque te ama. Porque te ama. Ayúdame a madurar y a crecer, Señor. Ayúdame a moverme en tu bondad. Ayúdame a ser sabio administrador de tu bendición sin perder, repito, la tranquilidad, ni las prioridades, ni la integridad. El problema no eres tú, el problema ha sido yo porque tú solo sabes ser bueno. Y Señor, ahora quiero decirte lo contrario de Agur. Señor, bendíceme más para servirte más. Dile así. Dile por fe, Señor. Y si quieres, yo sé que tu espíritu está en mí y esta palabra me reta y te digo, bendíceme más y te voy a hacer, Señor, yo sé que tú sabes probarme y me vas a dar dosificadamente a ver con esta bendición cómo se ha portado, con esto que le di cómo se ha portado, y en esa medida permíteme ser fiel para disfrutar de tu bondad, porque lo único cierto que tengo en este mundo es que tú eres bueno, Señor, tú eres bueno.
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3: Hola a todos, soy Reed Warren, pastor de Saddleback en California, autor de Una Vida con Propósito y maestro de la emisión Esperanza Diaria. Quienes aceptamos de Dios perdón y salvación por fe en su gracia, se nos llama de muchas formas en la Biblia. Se nos llama cristianos, seguidores de Jesús, discípulos de Jesús, personas salvas, creyentes. Hemos nacido de nuevo a la familia de Dios y ahora somos hijos de Dios. Todos estos términos se relacionan con quién eres en Cristo. ¿Sabías que Jesús dijo que también seríamos conocidos como pacificadores? Sí, pacificadores. Uno de los sinónimos de cristiano es pacificador. En el sermón más famoso de Jesús, el Sermón de la Montaña, Jesús dijo, Mateo 5:9, Bienaventurados los pacificadores, porque ellos serán llamados hijos de Dios. Ser un hijo de Dios es ser un pacificador. Ser un pacificador es ser un hijo de Dios. No tengo que decirte que en estos días de tensión, nuestro mundo necesita desesperadamente que tú seas un pacificador, porque hay caos, peleas y conflicto literalmente en todos lados. Con la reciente injusticia de la muerte de nuestros hermanos afroamericanos, hay razones reales para las protestas contra la injusticia de nuestro sistema, que permite que quien mate afroamericanos no sea arrestado. Si asesinan a alguien de tu familia y en 2 meses no arrestan a los asesinos, tú también estarías molesto. Sinceramente, si Estados Unidos ignora lo que pasa en las últimas semanas y regresamos a trabajar como si nada, sin hablar de esta injusticia, diría que el alma de la nación está perdida. No escucho a nadie aprobar la brutalidad ni de protestantes ni de oficiales. Pero cualquier ciudadano, incluso tú, tiene derecho a protestar por la injusticia sin ser culpado de otra cosa y de todo. ¿Cuál es la manera de salir de este desastre en el que estamos? ¿Del caos, la confusión y el conflicto? Es la misma respuesta de siempre. Sigue el manual del propietario para la vida. Necesitamos acudir a Dios y a su palabra para recibir su dirección. Al llegar a la parte 13 de esta serie del libro de Santiago, todavía me asombra la relevancia del tema del que habla Santiago cada semana en nuestra situación. Hoy en el capítulo 3 de Santiago llegamos a un pasaje que nos da los secretos para llevarnos bien unos con otros. Nos dice cómo vivir en armonía unos con otros. Nos dice cómo tener relaciones pacíficas. Nos dice cómo ser sabios en la forma como nos tratamos. Santiago 3 es un capítulo extremadamente relevante. Déjame leerte Santiago 3, 13, 18. Mientras vemos una fe que siembra semillas de paz. Una fe que siembra semillas de paz. Santiago capítulo 3, versículo 13. Si ustedes son sabios y entienden los caminos de Dios, demuéstrenlo viviendo una vida honesta y haciendo buenas acciones con la humanidad, que proviene de la sabiduría. Voy a parar ahí para señalar un par de cosas. Primero, Dios dice que la primera señal de la verdadera sabiduría se nota en tus relaciones. Que seas sabio o tonto no lo demuestra ningún examen que tomes en la escuela, sino tu forma de relacionarte con otras personas. Según Dios, la sabiduría se demuestra en las relaciones. Así que no me importa cuánto ganes ni cuánto exitoso seas, si tus relaciones son cansadas, débiles o dolorosas, no eres muy sabio. La segunda marca de sabiduría es la humildad. Dice, la humildad que proviene de la sabiduría. Cada vez que actúo con orgullo, estoy siendo tonto, no sabio. Déjamelo leer otra vez. Si ustedes son sabios y entienden los caminos de Dios, demuéstrenlo viviendo una vida honesta y haciendo buenas acciones con la humildad que proviene de la sabiduría. Pero si son egoístas, envidiosos o abrigan en su corazón amargura, no presuman su sabiduría porque es una mentira. No presuman su sabiduría porque es una mentira, pues la envidia y el egoísmo no forman parte de la sabiduría que proviene de Dios. Ese egoísmo es amargura, es celos y envidias. Y el egoísmo no forman parte de la sabiduría que proviene de Dios. Dichas cosas son terrenales, puramente humanas y demoníacas. La Biblia dice que si permito el egoísmo, la envidia o la amargura en mis relaciones, estoy siendo insensato y poco sabio. Y esas cosas no provienen de Dios. Luego Santiago continúa en el verso 16 y dice, pues donde hay envidias y ambiciones egoístas, también habrá desorden. Esto es de la nueva traducción viviente. También habrá desorden, descontento, discordia, rebelión y toda clase de maldad. Es la nueva traducción viviente. Cada vez que veas cualquiera de estas cosas en tu hogar, en tu trabajo, en tu escuela o en la sociedad, confusión, caos, conflicto, todas las cosas que acabamos de leer, dice, cada vez que veas eso es porque la envidia y las ambiciones han levantado su horrible cabeza. Afortunadamente, luego Santiago nos enseña los secretos para ser sabios. ¿Cómo ser un sabio pacificador dentro de las relaciones? Esto será muy práctico, así que espero que estés anotando hoy. Santiago 3, 17, 18 dice, la sabiduría de Dios, la verdadera sabiduría, ante todo, pura y también ama la paz, siempre es considerada y dispuesta a ceder ante los demás. Es decir, sin prejuicios ni hipocresía, está llena de misericordia y del fruto de buenas acciones. Este último verso, el 18, está cargado de verdad. Cuando los pacificadores siembran semillas de paz, cosecharán justicia. Hay tanta verdad en eso que lo veremos durante 2 semanas. Quiero que subrayes la palabra paz y la palabra justicia, porque van juntas. No puede haber una sin la otra. No puede haber verdadera paz en el mundo si no hay verdadera justicia en el mundo. Van juntas paz y justicia. Si plantas semillas de paz, cosecharás justicia. Ahora esta semana veremos cómo plantar las semillas de paz en tus relaciones. La próxima semana veremos cómo cosechar justicia. Repito, Santiago dice, y los que procuran la paz sembrarán semillas de paz y recogerán una cosecha de justicia. En cada una de tus relaciones, siembra semillas cada día de tu vida. La única pregunta es, ¿qué tipo de semillas siembras? ¿Qué estás sembrando en tu relación? ¿Estás sembrando semillas de ira? ¿Semillas de desconfianza? ¿Estás sembrando semillas de impaciencia o miedo? ¿Siempre estás sembrando semillas de crítica? ¿O fastidiando? ¿O cualquier otra cosa? Según las semillas que siembre, es lo que cosecharé. De eso depende que tengas buenas o malas relaciones. De eso depende esto. ¿Pacíficas o llenas de conflicto? Probablemente digas, entiendo, Rick, ¿cómo siembro semillas de paz? Bueno, Santiago nos dice la respuesta, justo ahí en el versículo 17. Allí nos da 6 semillas que hay que sembrar para tener relaciones pacíficas. Si quieres ser un pacificador en tu hogar, en tu trabajo, en tu familia, en el mundo, tendrás que aprender a sembrar estas 6 cosas en las relaciones que tengas e inicies. La verdad es esta. A menudo nos tratamos de formas muy tontas en nuestras relaciones. De hecho, nuestras relaciones son a menudo poco sabias y hasta contraproducentes. Muchas de las formas en las que actúas con otras personas provocan una conducta completamente opuesta de lo que quieres. Veamos entonces estas 6 semillas de paz de manera individual. Puedes incluso considerarlas como una lista que te permitirá tener buenas relaciones para saber cómo plantar semillas de paz. Él nos dice que todas ellas vienen de la sabiduría. Si recibo la sabiduría de Dios, si soy sabio, Él nos dice que la sabiduría hará esto, esto y esto, y nos da 6 semillas de paz. Toma nota de esto. Número 1. Si quieres ser un pacificador en todas tus relaciones, primero, si soy sabio, no comprometeré la verdad. Si soy sabio, no comprometeré la verdad. En Santiago 3:17, lo primero que se nos dice es, la verdadera sabiduría es ante todo pura. La verdadera sabiduría es pura. ¿De qué está hablando Santiago? De que siempre debemos decir la verdad pura de Dios. Proverbios 15:26 dice, el Señor se deleita en las palabras puras, palabras llenas de verdad, no palabras deshonestas, no palabras falsas o llenas de mentiras. Para ser un pacificador, lo primero que debo hacer es que debo ser sabio, y la forma en la que debo ser sabio es siempre diciendo la verdad. Siempre diciendo la verdad. Si soy sabio en una relación, no te mentiré, no te engañaré, no te estafaré, no trataré de aprovecharme de ti, no trataré de ponerte una trampa o de confundirte deliberadamente. Primero que nada te diré la verdad, palabras que sean puras, sabiduría que sea pura. ¿Por qué crees que Dios menciona esto primero? Porque todas las relaciones se construyen sobre la confianza, y toda confianza se cimenta sobre la verdad. No puede existir confianza sin verdad. No puedes tener confianza si no hay verdad. Para construir relaciones, debe haber confianza. Para que haya confianza, debe haber verdad. Por eso lo primero que debes hacer es decir siempre la verdad. La honestidad es el cimiento de toda buena relación. Esto es lo que quiere decir con que la sabiduría es pura. Es honesta, veraz, real y tiene integridad. Probablemente no sepas quién es el Dr. Leonard Keeler, pero seguro conoces su invento. Él inventó el detector de mentiras. Después de que el Dr. Keeler evaluó a más de 25.000 personas con su invento, llegó a la conclusión de que todo ser humano es deshonesto por naturaleza. Somos deshonestos por naturaleza. Dios no quiere que nos quedemos así. Por eso es que la traducción libre de Efesios 4:15 dice, Dios quiere que crezcamos, que conozcamos toda la verdad y que la digamos con amor. Él quiere que conozcamos la verdad, quiere que compartamos la verdad y quiere que lo hagamos con amor. Si soy sabio, no comprometeré la verdad. La semilla número 2 para tener relaciones sabias es esta. Si soy sabio, no te haré enojar. Si soy sabio, no te haré enojar, no comprometeré la verdad, pero tampoco te haré enojar por la forma de decirla. La segunda frase en Santiago 3:17 dice así: la verdadera sabiduría ama la paz. No solamente es pura, es pacífica. ¿Qué quiere decir? Que las personas sabias se esfuerzan por mantener la paz, se esfuerzan por mantener la armonía, no siempre están buscando una pelea. No se ofenden fácilmente. ¿Tú sí te ofendes fácilmente? No están siempre a la defensiva, no se la pasan resentidas. Dios dice una y otra vez que si soy sabio evitaré las discusiones. ¿Por qué? De esa manera no te haré enojar. Porque al ser verdaderamente sabio en nuestra relación, no discutiré. Evitaré hacerte enojar. Proverbios 23 dice: cualquier tonto inicia un pleito, pero quien lo evita merece aplausos. Una marca de la sabiduría es alejarse de las discusiones. Proverbios 14:29: el sabio domina su enojo, el tonto no controla su violencia. Ocasiona todo tipo de errores. Está bien, lo entiendo. Para ser sabio en mis relaciones, evitaré las discusiones y evitaré hacerte enojar. ¿Qué ocasiona las discusiones? Hay una larga lista de cosas que provocan discusiones. Te mencionaré solo tres que debes evitar. Tres cosas que ocasionan discusiones en cualquier relación, matrimonial, de amistad o de cualquier otra. Número uno, no compares. Cuando empiezas a comparar, estás provocando una discusión. ¿Por qué no puedes ser como tal o como cual? ¿O eres justo como tal o como cual? Comparar siempre ocasiona discusiones. Número dos, no condenes. Todo es tu culpa. Deberías sentirte avergonzado. Asignas culpas. Cuando usas frases como deberías, no deberías, tú siempre, tú nunca. No compares y no condenes. Número tres, no contradigas. Contradecir nos hace discutir. ¿Qué es contradecir? Es interrumpir una conversación para corregir un detalle. Eso es molesto. Te daré un consejo. Cuando estés en medio de una discusión, no te preocupes por las cosas menores. Si alguien dice un detalle mal, no te preocupes por eso. El famoso psicólogo William James dijo: la sabiduría es el arte de saber qué ignorar. Tienes que saber cuándo dejar algo de lado. Si tu cónyuge sigue equivocándose en un detalle, no lo corrijas cada vez que se equivoque en ese detalle. No hay que comprometer la verdad, pero tampoco hay que hacerlos enojar. Número tres. Si soy sabio y sembraré semillas de paz, no comprometeré la verdad, no te haré enojar y, si soy sabio, no minimizaré tus sentimientos. Esa es la tercera semilla que sembramos en esta lista de seis semillas. La Biblia dice: la verdadera sabiduría es considerada. Cada vez que soy desconsiderado, soy un necio. Porque la verdadera sabiduría es considerada. Otras traducciones dicen que la verdadera sabiduría es curiosa. La verdadera sabiduría es amable con las personas. ¿A qué se refiere aquí con considerada? Considerado, ser consciente de los sentimientos de los demás. Eso es lo que significa ser considerado, ser consciente de los sentimientos de los demás, no solo pensar en tus sentimientos y en tus planes. Es no solo pensar en tus metas, tus necesidades, tu dolor y tus intereses. Uno de los errores más comunes que cometemos en todas las relaciones, en el matrimonio, las amistades, el trabajo y la escuela, con nuestros vecinos, uno de los errores más comunes es que si no me siento igual que tú, entonces tus sentimientos deben estar equivocados, ser ilógicos o no importantes. Yo no lo siento, yo no tengo tus miedos, yo no tengo esas preocupaciones, entonces no deben ser importantes. Considerando lo que estamos pasando, la verdad es que si nunca has sido tratado injustamente o arbitrariamente en toda tu vida, debido al color de tu piel, si nadie te ha maltratado o te ha tratado como menos que un ser humano, nunca has tenido miedo de salir a correr a la calle y que te disparen, entonces seguramente te cuesta entender por qué la gente está protestando, porque no es algo que hayas vivido. Pero que no lo hayas vivido no significa que no sea real, no significa que no es válido y que no duele. Me gustaría leerte algo que escribí esta semana, que quizá te ayude a ser más como esta tercera semilla, la semilla de la consideración. Esto que escribí se llama Sí, pero ¿qué hay de esto otro? Se los leeré. Una de las razones por las que tantos matrimonios terminan en desastre, por la que hay tantos niños separados de sus padres, por la que tantos ciudadanos están fracturados por divisiones de ira,

Esto ocasiona todo tipo de problemas. Cuando alguien trata de expresar cuán temeroso, cuán quebrantado está su corazón o lo enojado que está por una herida profunda y dolorosa, la frase más fría, menos amorosa y más inútil con la que puedes responder es esta. Sí, pero ¿qué hay de esto otro? Sí, pero ¿qué hay de esto otro? Cuando alguien está sufriendo y le dice sí, pero ¿qué hay de esto otro? Estás invalidando los sentimientos y el dolor de esa persona cuando mencionas inmediatamente otro problema, otro sufrimiento, otra injusticia. ¿Es esa en verdad tu mejor respuesta? No. ¿Que no puedes sentarte un minuto y validar su dolor? Puede que no lo sientas, porque no lo experimentaste. ¿No podrías tomarte un momento y validar su dolor sin ponerte a la defensiva? ¿Tienes que inmediatamente invalidarlo? ¿Tienes que compararlo con el dolor o el problema de alguien más? ¿Qué hay de esto o de aquello? ¿Que no puedes ser empático unos segundos? Debes preguntarte, ¿por qué siempre cambio el tema tan rápido? Cuando alguien expresa una emoción negativa o que está sufriendo, ¿por qué cambio tan rápido el tema? Cuando alguien expresa una emoción negativa o que está sufriendo, ellos no están diciendo que solo ellos sienten dolor. No están diciendo que su problema es el único problema en el mundo. No están diciendo que la injusticia que experimentaron o que la injusticia que otros han experimentado no importa por lo que les hicieron a ellos. Ellos solo quieren que alguien los entienda y empatice con su dolor. Cada vez que respondes al sufrimiento, ante un miedo o ante un dolor, diciendo, sí, pero ¿qué hay de? Y mencionas algo más, estás comunicando esto. El dolor de alguien es más importante que el tuyo en este momento. O puedo ignorar tu problema porque otras personas también tienen problemas. Esta frase, sí, pero ¿qué hay de otro?, es especialmente mal utilizada en redes sociales por muchísimas personas que no se dan cuenta lo dañina que es. Por ejemplo, alguien publica algo expresando una preocupación acerca de algo que los está hiriendo personalmente. Pero inmediatamente otras 50 personas minimizarán ese dolor al publicar algo como ¿qué hay de todos los bebés del mundo? ¿Qué hay de las personas que están muriendo en tal país? ¿Qué de...? Y todo el mundo opina. Pero nadie escucha. Eso es una necedad. No es sabio. La sabiduría es considerada. ¿Sabes algo? Cuando estás considerando las alternativas de algo, cuando estás buscando soluciones, cuando estás tratando de entender las consecuencias accidentales de la decisión que estás por tomar, la frase ¿qué hay de esto? Es una herramienta muy valiosa. Cada que estés buscando una solución, una consecuencia accidental o tratando de entender lo que podría pasar, preguntarte qué hay de esto es una herramienta muy valiosa, pero usarla para responderle a alguien que está expresando dolor es de mal gusto, porque revela tu incapacidad para empatizar. Significa que no estás amando y que en ese momento no estás siendo sabio. ¿Por qué no intentas esto? Cuando esta semana veas a alguien expresando emociones negativas, en lugar de sentirte ofendido, de ponerte a la defensiva, de minimizarlas o de cambiar el tema, solo absorbe su dolor por un momento. Solo absorbe el dolor. A eso se le llama amor. También se le llama madurez. Es lo que Jesús hace y lo hace contigo todo el tiempo. Entonces, cuando alguien pone sobre la mesa algo doloroso, no trates de igualarlo con algo más. No compares, no equipares, no te apresures a buscar una solución. Solo escucha. Si quieres ser un profesional amando a las personas, debes entender que tu oído es mejor herramienta para demostrar gentileza y amor de lo que es tu boca.
Solo debes hacerte presente.

0: y quedarte callado cuando otras personas estén sufriendo. No trates de decir nada, solo está presente y no digas nada cuando alguien está sufriendo. Quizá, solo quizá, harán lo mismo por ti. ¿Esto podría salvar tu matrimonio? ¿Podría salvar a tu familia? Romanos 15:1-3 dice esto: los fuertes en la fe debemos apoyar a los débiles en vez de hacer lo que nos agrada. Cada uno debe agradar al prójimo para su bien, con el fin de edificarlo. Porque ni siquiera Cristo se agradó a sí mismo, sino que, como está escrito, sobre mí han recaído los insultos de tus detractores. ¿Sabes algo? Eso puede pasar alguna vez en tu vida. Los insultos de aquellos que insultaron a otros caen sobre ti. Y de pronto tú sales insultado y te preguntas, ¿yo qué hice? ¿Podría ser más como Jesús? ¿Entender que los insultos de aquellos que insultaron a otros cayeron sobre ti? Sé como Cristo en ese sentido. Gálatas 6:2 dice, ayúdense unos a otros a llevar sus cargas y así cumplirán la ley de Cristo. ¿Cuál es la ley de Cristo? Amar al prójimo como a ti mismo. De acuerdo, repasemos. Si en verdad quieres ser un pacificador en el mundo, dichosos son los pacificadores porque serán llamados hijos de Dios. Los pacificadores son sabios en sus relaciones. Si soy sabio, no comprometeré la verdad, te diré la verdad, no te haré enojar y no minimizaré tus sentimientos, solo los escucharé, sin ponerme a la defensiva o tratar de darte una solución. Número 4. Si soy sabio, no criticaré tus sugerencias. Oh Dios, nos ahorraríamos muchos problemas si solo hiciéramos esto. Lo cuarto que nos dice la Biblia es, la verdadera sabiduría no está a la defensiva. Santiago 3:17. La verdadera sabiduría no está a la defensiva. La palabra en griego, eupeitzes, solo se usa una vez en toda la Biblia. Es justo aquí, en este verso, Santiago 3:17. Eupeitzes significa literalmente que estás abierto, que estás dispuesto. La versión dice, es noble y abierta a la defensiva. No te pones a la defensiva. La traducción de la versión Living Bible dice, permite la discusión y está dispuesta a ceder ante los demás. La otra versión dice que es amable. ¿Qué significa ser eupeitzes? No ser defensivo, significa ser razonable, estar abierto a la discusión, estar dispuesto a ser persuadido. Una persona sabia puede aprender de cualquiera. Una persona necia es cerrada, testaruda, intolerante. Nadie puede enseñarle nada. Alguien sabio aprende de cualquiera porque está dispuesto a escuchar. No establece sus propias formas ni sus propios parámetros. Como dije, no es alguien testarudo. Eso es sabiduría. Estar dispuesto a escuchar y a aprender. Tú eres un estudiante y todos los que estudian son líderes. Oh Dios, ¿cuánto necesita nuestro mundo esto? Nadie está escuchando a nadie. Este partido político no escucha a este otro, este canal de televisión rabioso no está escuchando a este otro, solo se están enfrentando. No son razonables, no son eupeitzes, no son, ya saben, abiertos, están a la defensiva. ¿Eres alguien razonable? Te pregunto, ¿pueden tus hijos razonar contigo? ¿Puede tu esposa razonar contigo? ¿Puede tu esposo razonar contigo? ¿Eres de los que dicen, no me confundas con datos porque ya estoy decidido? Pues si quieres ser sabio relacionalmente, un pacificador, debes estar abierto a la razón. Escuché de un joven pastor recién graduado del seminario. Fue a su primera iglesia y estaba muy nervioso por predicar, así que les dijo a todos, sé que no tengo mucha experiencia predicando, así que me gustaría recibir sus sugerencias porque quiero mejorar. Estoy abierto a cualquier consejo que tengan. Al final del servicio, él se paró en la puerta para despedir a la gente, cuando un hombre se le acercó y le dijo, «Pastor, solo quiero que sepa que su sermón fue un asco». Su sermón apestó. Esa no es una crítica muy constructiva. El hombre estaba tratando de ser abierto y le dijo, muy bien, fue un asco. ¿Qué fue específicamente lo que fue un asco? El hombre le dijo, hubo tres problemas con su sermón. Primero, lo leyó. Segundo, no lo leyó bien. Tercero, de entrada ni siquiera valía la pena leerlo. El pastor se sintió mal después de eso. Otro miembro se acercó después, se sintió mal por él y le dijo, «No se preocupe, pastor, no le preste atención a Jim. Él solo repite lo que escucha que todos los demás dicen». Ser abierto significa que no estás a la defensiva. No te tomes las cosas personales ni te ofendas tan fácilmente. Proverbios 12:15 dice, «El necio cree que lo que hace está bien, pero el sabio escucha consejos». ¿De acuerdo? Si quieres ser un pacificador en tu hogar, en el trabajo, entre las distintas razas y en el mundo, para ser sabio en las relaciones, no comprometeré la verdad, no te haré enojar, no minimizaré tus sentimientos, ni criticaré tus sugerencias. Número 5. Si soy sabio, no insistiré en tus errores. Si soy sabio, no insistiré en tus errores. Los pasaré por alto. Santiago 3:17 dice en su segunda mitad, la verdadera sabiduría está llena de misericordia y del fruto de buenas acciones. Está llena de misericordia, cede a los demás, es bondadosa y sincera. ¿Eres bueno para señalar en todo lo que está mal en el mundo? ¿Eres bueno para señalar todo lo que está mal en casa, en el trabajo o la iglesia? ¿Enfatizas cada error o equivocación? ¿Sientes que es tu trabajo recordarle a la gente que no todo le salió bien? ¿Eres demasiado quisquilloso en todo? ¿Revives el pasado una y otra vez y te vuelves histórico? ¿Sigues recordando todos los fracasos? La Biblia dice que la misericordia es una marca de la sabiduría. La misericordia es darle a la gente lo que necesita y no lo que merece. Si alguien tropieza, no le debes juzgar, sino animar. La misericordia es tratar a los demás como Dios te trata. Proverbios 17:9 dice, el que perdona la ofensa, conserva el amor. El que insiste en ella, separa a los mejores amigos. El amor perdona los errores. Eso es lo que es sabio hacer en una relación, perdonar los errores. Recuerdo cuando escuché la historia de una mujer que le recordaba a Ruth Graham, la esposa de Billy Graham, uno de los peores errores que su esposo Billy Graham había cometido. Ruth se quedó en silencio por un momento y le respondió, «Recuerdo claramente haber decidido perdonar eso. Recuerdo claramente haber decidido perdonar eso. ¿Qué has decidido perdonar a causa del amor, misericordia y sabiduría? En nada ayuda a resaltar los errores. La misericordia sí ayuda. Proverbios 15:4 dice, la palabra amable es árbol de vida. La palabra perversa destruye el espíritu. Quiero ser honesto con ustedes. ¿Qué necesitas dejar de resaltar con esa persona o esa relación? ¿Necesitas soltarlo y dejar de mencionarlo? Si soy sabio, no haré esto, no me aferraré a tus errores. Hay uno más. Número 6. Es la sexta semilla de paz para plantar en tus relaciones. Número 6. Si soy sabio, celebraré nuestras diferencias. Si soy sabio, celebraré nuestras diferencias. Este es un punto muy importante. Una de las mayores causas de conflicto en los matrimonios y demás relaciones es querer y esperar que los demás piensen como nosotros, que sientan, actúen, que tengan los mismos deseos y motivaciones que nosotros, que tengas las mismas prioridades y visión que nosotros. la misma perspectiva que nosotros, que juzguen todo igual que nosotros. El problema es que no queremos que sean como Dios quiere que sean, sino queremos que sean como nosotros queremos. Es la fórmula perfecta para el conflicto y la infelicidad. También es la fórmula para el desastre. El antídoto es admitir sabiamente nuestros sesgos, también nuestros juicios y prejuicios. Por eso que la última semilla de paz que Santiago recomienda plantar para la paz en las relaciones y ser pacificador en el mundo es la de Santiago 3:17. La verdadera sabiduría es imparcial y no hipócrita. Es la nueva traducción viviente. La verdadera sabiduría es imparcial y no hipócrita. Si soy hipócrita o prejuicioso, entonces soy necio, no sabio, sino lo opuesto. El significado de esta frase, sin favoritismo y siempre sincera, en el griego original, estas palabras son muy similares. Van juntas y suenan muy parecidas. En el griego son adiácritos y anupócritos. Adiácritos y anupócritos significan sin favoritismos, sin sesgos, también libres de hipocresía. ¿No sería bueno ser así de sabios? ¿Que no tuviéramos favoritismos y fuéramos siempre sinceros? Anupócrito suena parecido a hipócrita. Anupócrito significa que no es hipócrita. Hipócrita proviene del griego. Hace miles de años, en el teatro griego, un actor representaba diferentes papeles en el teatro. Salía a escena con una máscara y representaba a un personaje. Luego iba y se cambiaba la máscara para representar a otro personaje. Nuevamente se cambiaba la máscara y salía para representar a otro personaje. Usaba diferentes máscaras en toda la obra. Se le llamaba Hupócrites. Era un hipócrita porque siempre llevaba una máscara. Siempre fingía y llevaba una máscara. La Biblia dice que los sabios son anupócritos porque son libres de prejuicio. Significa que no desprecian las diferencias, las celebran. Si una persona es diferente a ti, no significa que sea mala. La diferencia no es demoníaco, solamente es diferente. Los sabios detectan la sabiduría de Dios al hacernos a todos diferentes. Pensamos, lucimos y hablamos diferente. Tenemos distintos valores, prioridades y tenemos habilidades diferentes. Si fuéramos iguales, muchas cosas no se harían en el mundo. La primera marca en esto de ser un pacificador sabio es tu adiácritos, ser libre del prejuicio. ¿Por qué no le pides a Dios que esta semana te libere del prejuicio? No estoy diciendo que seas un racista. Todo mundo tiene prejuicios, eso es una realidad. Todo mundo tiene prejuicios y sesgos. No serías un ser humano si no tuvieras un sesgo. Ves las cosas de cierta manera, de una forma diferente de los demás, y por eso hay conflicto. Dios dice, me fascinan todas las diferencias. Quiero que seas libre del prejuicio. Lo segundo que dice de los verdaderos sabios es que son genuinos. Son anupócritos, son auténticos, honestos, no fingen ni son hipócritas. Dice que es una tontería fingir ser alguien que no eres. Es una mayor tontería fingir que eres perfecto. Es una tontería porque ya todos saben que no eres perfecto. ¿A quién crees que engañas? No estás engañando a Dios ni a los demás. La gente agradece la honestidad más que tu fingir en que todo lo tienes resuelto. Cuando eres honesto con los demás, cuando eres adiácritos y anupócritos, libre de prejuicios e hipocresía, cuando eres honesto con tus faltas, ellos se abren también. Esa es tu tarea para esta semana. Platica con alguien diferente a ti. Alguien de una cultura y edad diferentes, religión y raza diferentes, y sé más sabio. No trates de resolver las cosas, solamente escucha y aprende ama y usa tus oídos, no tu boca. Con estas 6 semillas de paz, ¿qué calificación tienes en el examen de sabiduría de Santiago? ¿No también necesito más sabiduría? Es verdad, todos la necesitamos. Todos necesitamos más sabiduría. Es lo primero, admitir que la necesitas. Si no lo admites, no podrás recibir más. Este es el secreto para obtener más sabiduría. Conoce a Dios y conoce su palabra. Conoce a Dios y su palabra porque entre más conozcas a Dios y entre más conozcas su palabra, serás más sabio y plantarás más semillas de paz. Tus relaciones serán más plenas y exitosas. Para obtener esa sabiduría, comienza con el paso 1. Conoce a Jesucristo. Veamos el último versículo en sus notas. Colosenses 2:3 dice: el plan secreto de Dios, el secreto de la sabiduría, el plan secreto de Dios es Cristo mismo. En Él están escondidos todos los tesoros de la sabiduría y el conocimiento. El plan secreto de Dios no es un principio, es una persona, es Jesucristo. En donde sea que necesites sabiduría, Él tiene toda la que necesitas. Si quieres paz en tus relaciones y paz en el mundo, el primer paso es invitar al Príncipe de Paz, Jesucristo, a tu vida. Si no lo has hecho, te invito a que lo hagas ahora mismo. Es el primer paso en el camino a la sabiduría. Es el primer paso para la armonía y la paz en las relaciones. Si has tenido malas relaciones toda tu vida, este es el primer paso. Comienza a recibir la sabiduría de Dios, invitando a Cristo a tu vida. Cada servicio de Saddleback lo terminamos dedicando nuestras vidas a Jesucristo. Voy a hacerlo ahora mismo y te invito a que me sigas en esta oración. Solo inclina tu rostro. Repite conmigo: Señor, necesito tu sabiduría. Solo dilo: Señor, necesito tu sabiduría. Solamente dile: porque mis relaciones son un desastre. Seguiré haciendo un desastre si no tengo tu ayuda. Necesito tu sabiduría porque quiero ser un pacificador, no un causante de problemas. Quiero plantar estas semillas de paz. Para eso necesito tu sabiduría. Para obtener tu sabiduría, Jesús, necesito conocerte. Quisiera conocerte y te abro la puerta de mi vida ahora. Te pido que entres y que hagas de mi corazón y mi mente tu morada. Quiero entablar una amistad contigo. Quiero aprender a confiar en ti, a amarte y a seguir tus pasos. Quiero conocer tu propósito para mi vida y por qué fui creado. En mi entendimiento te digo sí, Jesucristo. Te seguiré. Quiero seguirte de hoy en adelante. Por favor, sálvame y acéptame en tu familia. Te lo pido humildemente. En tu nombre. Amén.
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2: El mensaje de hoy es viviendo la ordenanza del nuevo pacto. ¿Y cuál es dentro del nuevo pacto? ¿Cuál es la ordenanza? La cena del Señor. ¿Cómo se llama eso? La cena del Señor. Ahora, en ese campo de la cena del Señor, muchas personas a veces no tienen claridad del valor que corresponde a la cena. Y eso es lo que quiero ir ampliando en las próximas cenas también, más información para que usted pueda tener máxima conciencia. Muchos venimos de una tradición católica que da una definición de la cena, y otros vienen de otras denominaciones que de pronto también dar otra definición, pero no nos apeguemos a las definiciones de A y B, sino lo que dice la palabra. Y la palabra de Dios, ella es clara y ella no da lugar a interpretaciones equivocadas. Ella es clara, porque cuando Jesús habla de la cena, habla de manera muy clara. Ok, entonces, conmigo. En Lucas 22, del versículo 14 en adelante, dice: cuando era la hora, se sentó a la mesa y con él los apóstoles, y les dijo: ¿cuánto he deseado comer con vosotros esta Pascua antes que padezca? Porque os digo que no la comeré más hasta que se cumpla en el reino de Dios. Y habiendo tomado la copa, dio gracias y dijo: tomad esto y repartirlo entre vosotros, porque os digo que no beberé más del fruto de la vid hasta que el reino de Dios venga. Presta atención en estas palabras, que es entre ellas venga, ¿sí? Y tomó el pan y dio gracias y lo partió y les dio, diciendo: esto es mi cuerpo, que por vosotros es dado. Hacer esto en memoria de mí. De igual manera, después que hubo cenado, tomó la copa, diciendo: esta copa es el nuevo pacto en mi sangre, que por vosotros se derrama. Y aquí, en el mensaje de la cena anterior, hablábamos de las tres copas. Y hablamos finalmente de dos, buscando que usted tenga comprensión sobre lo que fue la Pascua y la ordenanza, que es la que hoy vamos a profundizar un poco más. Entonces, la cena del Señor reúne los tres verbos: pasado, presente y futuro. De esta ordenanza que da el Señor, Él incluye los tres verbos. Diga conmigo: pasado, presente y futuro. En el espacio de un solo horizonte. Es decir, cuando Él habla del pasado, del presente, del futuro, lo converge y lo pone en un solo horizonte. ¿Y cómo lo vemos? Los tiempos en los verbos pasado, presente, futuro y este horizonte. Le muestro de manera que me gustaría que usted tomara nota, porque esto es doctrina. ¿Esto es qué? Doctrina. Esto tiene que ver con la teología sistemática, que es la que nos abre la puerta para estudiar cuidadosamente qué fue lo que ocurrió en este caso del Nuevo Testamento con la vida de Jesús. ¿Qué tiene que ver con el tiempo pasado? ¿Por qué Jesús se refiere al pasado? Para recordar lo que sucedió. ¿Y qué fue lo que sucedió con él? Y en esto que sucedió con él, ¿en qué está ligado? Para hasta el libro de los de Éxodo, cuando hay la liberación de los primogénitos de la familia de Israel por la sangre puesta en los dinteles de las puertas y de las ventanas. En el pasado, porque ya se cumplió en la cruz la tarea, el derramamiento de la sangre, la entrega, y eso no se puede olvidar, porque se vuelve ordenanza, que es una ordenanza. Otros la llaman sacramento, yo prefiero la ordenanza. Porque como ordenanza, lo que él está diciendo es que el pan y la copa

Simboliza su cuerpo. ¿Qué es lo que simboliza? Su cuerpo. Cuando usted recibe el pan, usted recibe pan consagrado. Si este pan que está en su mano consagrado cae de su mano, ¿qué es? Pan. Pero cuando usted, con el pan consagrado, no sufre un accidente de que se caiga, más bien usted pone en la boca y lo come, a comerlo, a tener el pan contacto con usted, que es aceptándolo, usted está tomando en una manera simbólica el cuerpo de Cristo. El cuerpo de Cristo. Lo mismo con la copa. La copa es una sustancia de la uva, el vino. Si se derrama, es fruto de la vid, la uva, el vino. Pero cuando usted lo toma, simbólicamente usted está invocando y aceptando el cuerpo, la sangre de Cristo. Por eso la cena solo es efectiva cuando uno concibe correctamente y la consume. Y eso es lo que está diciendo. No olvide lo que ocurrió. Presente. Haga esto en memoria de mí. No es de memoria de nadie más. Es de memoria de mí, es de Jesús. ¿Por qué? Porque Él y de Él es que se habla. El profeta Isaías: he aquí que un niño nos es nacido y un hijo nos es o nos ha sido dado. Un niño nace, pero el hijo se da. Y este niño que se da, que es Jesús, es el Salvador, el Emmanuel. Por lo tanto, cuando llega este momento en que estamos viéndolo a Él en el presente, hay que hacer memoria de Él. No es de ángeles, no es de ninguna otra figura apostólica, ni siquiera, por más reverencia que se pueda tener y cariño y respeto por la vida de María, la Biblia no dice que haga memoria de María. Ella hace memoria de ella, lo hacemos por ser madre, por su testimonio, por su pureza. Pero en cuanto al pago de la salvación, no es María, es su hijo Jesús. Entonces el versículo 19 es muy claro. Jesús está diciendo: la memoria se hace de mí. Futuro. El tiempo futuro que aparece en el texto, todas las veces que coman este pan y beban esta copa, la muerte del Señor anunciáis hasta que Él venga. Entonces, desde el presente se anuncia el futuro, y que es que Él viene. Y mientras viene, usted, miembro de su cuerpo, usted que participa de la mesa, nosotros que tenemos un compromiso con Él, estamos responsables de cumplir la tarea de anunciarlo sin pena, sin temor, sin ninguna vergüenza. ¿A dónde nos corresponde estar? ¿A dónde nos corresponde estar? En casa, entre amigos, no importa quién sea. Somos obligados a hacerlo saber que hubo un evento extraordinario en el cual Cristo murió, que hubo un evento extraordinario, que todos los pecados del mundo quedó cargado en Él, y que hay esperanza para el pecador.
arrepentirse, transformarse, ser salvo y tener derecho a la vida eterna. Dígale eso al hombre de la calle, a la mujer de la calle, pero dígalo al estudiante, dígalo también al profesional, dígale al doctor, dígale al científico, dígale al literario, dígale al que gobierna, dígale a los magnates, los que tienen toda su fuerza pegada al dinero, dígale que eso no salva, el dinero no salva, los edificios no salva, las tierras no salva, el que salva es Cristo. Sí. Sí. Entonces, todas las veces, eso hay que tenerlo en cuenta y proclamarlo. ¿Y qué? Y proclamarlo. Conclusión. Y en la conclusión, un poquito amplia, porque voy a tocar aquí algo que de pronto, por ser la cena del Señor, dirá, pues, ¿cómo llega acá? Ya lo verán. En la realidad presente, la cena del Señor nos hace, ¿qué nos hace? Uno con Él. Diga conmigo, volvamos de nuevo, digo. En la realidad presente de hoy, la cena del Señor nos hace, ¿qué nos hace? Uno con Él. No hay dos, es uno. Recuerda el texto de Pablo a los Corintios: el que se une al Señor, un espíritu es con Él. Esta mañana, esta es una reunión extraordinaria donde Jesús y cada uno de los que estamos aquí formamos un solo cuerpo. Somos uno. Levanta su mano y diga: recibo la palabra con toda gratitud en mi alma, porque Él me hizo merecedor de ser uno con Él. Él es santo y yo vengo del pecado, de la concupiscencia, de las debilidades de la vida, y por Él yo fui limpiado y fui aceptado para ser uno con Él. Amén, amén. Sí. Pero también nos hace fuerte. Nos hace fuerte en las tentaciones. Cuando usted participa de la cena, además de ser uno, usted se hace fuerte en las horas de las tentaciones. Sea ella cual sea, usted siempre saldrá vencedor. Y siempre saldrá vencedor. Nadie puede librarse de las tentaciones. Solo lo puede hacer Dios. Pero cuando llegan las tentaciones, Él además te da la fuerza, la capacidad de triunfar sobre ellas. Pero también nos hace libres del temor de los acontecimientos diarios. Y aquí usted puede poner una lista de acontecimientos que están todos los días. Si uno vive con temor, uno se angustia, se desespera, y la ciencia médica llama eso estrés. Pero estas condiciones están llegando a punto hoy, más que en cualquier otro tiempo, a llevar a las personas al colapso mental. He estado trabajando con psicólogos, gente que está con consultorios que no a reventar, de personas buscando auxilio, porque se siente que no puede manejar la confusión emocional que cargan. Sí. Y no hay distinción ni de edad ni de condición social. Hay personas que confesan: estoy mal,
tengo conflictos, tengo mi mente revuelta. Están pidiendo auxilio. ¿Pero qué es lo que lo lleva a eso? El ambiente en el cual se vive diario. Pero además nos hace libres del temor entre la guerra y rumores de guerra. ¿Y en qué sentido usted es fuerte y usted sale del temor? Cuando usted entiende que la palabra de Dios dice, es necesario que estas cosas acontezcan. Entonces, si estas cosas deben acontecer, no es para su mal, no es para causar a usted mal, es para alertarlo y que usted crea que en medio del mal usted está protegido, usted está guardado. Lo que usted no puede es salirse del marco de protección. Si usted se sale del marco, pues usted queda por fuera. Recuerde las 10 vírgenes. 10 debían esperar al novio. Y a todas les fue dado una lámpara para que cuando el novio llegara, encendiera su lámpara para recibirlo. Las 10 tenían los mismos derechos. Las 10 tenían el mismo aviso. Pero 5 prefirieron juguetear y se salieron del marco, aún teniendo la lámpara, y parecía igual a las otras. La diferencia fue que cuando llegó la hora, unas tenían aceite y las otras no. Por no tener aceite, estaba por fuera del marco. Entonces, cuando las cosas vienen contra usted, la protección también se activa. Pero usted necesita estar dentro del marco de la obediencia al procedimiento, a la forma de vida de un cristiano. No, pero que a mí me parece que es que aquel dijo que yo no necesito ir a la iglesia, que yo puedo servir a Dios solo, que yo puedo hacer eso. Sálgase del marco y ya verá. La iglesia no es club, la iglesia no es una persona, la iglesia es un cuerpo. Cuando el Señor venga por ella, no va a venir por una persona que está fuera del cuerpo, que no es miembro, viene por el miembro. Cuando el cuerpo se levanta con todos los miembros. Tripas, corazón. No es que yo estoy aquí y el corazón está allá. No, que yo estoy aquí y mi dedito está allá. No, todo junto. Así que estas ideas locas, usted no las copie. Porque pone afuera, aun cuando parezca que es un su derecho. Yo, ¿por qué tengo que prestar atención a lo que dicen los pastores? Y hay una voz en el mundo, no diezme, no ofrende, no vaya, no ore, no necesite de eso, no necesite de lo otro. Y es un error. Entonces, cuando llegue este momento de guerra, rumores de guerra, usted sepa que es necesario que acontezca. Pero el Señor te guarda, te cubre, te protege. Cambios en la geopolítica nos hace fuerte, nos da capacidad de sabiduría con los cambios que está viviendo el mundo en la geopolítica. Cambio en la macroeconomía. ¿En qué? La macroeconomía. Y voy a poner otro para poder destacar un poquito lo que quiero. Cambios en la ciencia y en la tecnología. Juntemos esos tres. En que la cena del Señor, el estar con el Señor y proyectarnos al futuro. ¿A qué? Al futuro, presente, futuro. Él nos guarda, nos libra de eso. Estamos viviendo con eso, pero no somos vencidos por los temores que esto causa. Ahora sí, y te pongo algo importante aquí como señal. En la geopolítica, hace un par de semanas o meses, Israel era el villano.
a terminar ahora los últimos. Israel, ya casi no hablan de eso, porque Israel se están comprobando que la misma entidad más grande que es la ONU y otros han estado comprometidos en acciones que van contra su razón de ser. Si usted está acompañando, hoy Israel tiene más territorio que en cualquier tiempo. Ya llegó a las colinas del Golán y luego se posiciona desde allí para espiar a Siria, al Líbano y estar atenta con Irán. Eso es geopolítica. Y uno dice, bueno, yo, a mí no me importa eso. Que no. Eso nos afecta. Y afecta a todo el mundo. Porque eso es el que une las naciones o las divide. Entonces, en este proceso de unir y dividir, hay cambios sustanciales. El tema de Ucrania con Rusia. Pero eso no tiene nada que ver conmigo, ¿no? Resulta que esos países son productores de trigo y de otros elementos que todo el mundo consume y en comercio se vende, se compra. Cuando están en guerra, eso no está funcionando como es. Eso produce una inflación, un cambio sustancial en todo. Entonces, dentro de ese movimiento geopolítico hay cambios de gobierno. Y último, que está aconteciendo ahora, llega a la presidencia de la República otra vez una persona que no es política. Cuando usted estudie un poquito la historia del presidente Trump, usted lo va a ver a él dirigiendo un programa de televisión llamado El Aprendiz. Luego usted lo va a ver manejando lo que es la parte de la belleza femenina, Miss Universo, Miss Mundo. Luego usted lo va a ver a él en el mundo de las construcciones y dar un concepto diferente en las construcciones de los Estados Unidos y fuera de allá con su propio nombre. Rascacielos, hoteles, los más lujosos que hay, urbanizaciones exclusivas. Una persona que las se hizo visible porque no necesita de nada, todo lo tiene. Tiene su propio avión, y no cualquier avión, un avión de lo más moderno, y es una casa por dentro, tiene oficina. Todo está conectado con todo. Y este señor pasa a ser presidente de la nación por primera vez. Y a gobernar por la primera vez, perdió su capacidad financiera. Él no ganó, él perdió financieramente. Algunos miles de millones de dólares. Todos los políticos entran para ganar del Estado. Él no. Él no. ¿Por qué? Pero resulta que a no lograr su reelección, saliéndonos de los comentarios que sí o no fue o no modificada los resultados, regresa por otro lugar y entra ahora. Diferencia. La primera, él gobierna con políticos. ¿Con quién? En la segunda, de los ministros que tiene, 9 son billonarios. 9. No entra a ser parte del ministerio y gobernar a los Estados Unidos con la mente política que usted y yo conocemos. No. Ellos no necesitan eso. Entonces, ¿para qué entra? Pero uno de los 9, que no llega a ser el ministro, pero ojo, porque la posición en que lo pone es de todos, afecta a todos, que se llama Elon Musk. Esta persona, si los otros son miles de millones, este es bi, y su patrimonio es 70 veces mayor
que el del presidente. ¿Cuántas veces? ¿Usted cree que este señor necesita meterse en política? Entonces, ¿por qué? Y esta pregunta que está dentro de lo geopolítico comienza a ser respondida así: vamos a hacer Estados Unidos otra vez grande, otra vez respetado, otra vez. La visión es central. En otras palabras, no vamos a atender cosas que están afuera primero, vamos a atender lo que está adentro. Pero en esta atención de lo que está adentro, comienza a golpear, con lo que usted ya vio, la deportación. Saque los extraños de aquí. Gente que entraron aquí y no entiende la vida de. Quiere vivir aquí como si viviera allá, donde no hay orden, donde no hay eso, donde no hay limpieza, donde no hay verdad. Una de las cosas que aborrece la estructura americana es la mentira. Usted miente y está por fuera. Y nosotros, mentir es parte de la vida. Dice una cosa, no, pero es que no era así. A él usted no puede decir que no era así. No fue que no, es sí o no. Entonces, el mundo está en ascua. Entonces, el grupo de personas que entraron ahí, entraron para hacer negocios, diga negocios, desde una plataforma que se llama Estado. ¿Y va a negociar con quién? Con los demás Estados, en cualquier lugar del mundo. Y fíjese la diferencia, aquí se crea una tormenta diplomática. No, no voy a entrar en la discusión de esto, pero se creó. Y al crearse, el otro lado responde, es así que usted quiere, entonces 25% más caro, los impuestos va a ser así, todo lo que hemos dado se congela, no hay más. Aún los helicópteros que están donados para un plan llamado Colombia, pues aterrizan, no puede usarlo. Y restricciones, pa, pa, pa, pa, pa, pa, pa. Y el país, usted y yo, uy, pánico, ¿cómo se llama eso? Pánico. El domingo, hace 8 días, la Colombia entera, comercial, industrial, empresarial, estaba en pánico. ¿Y sabe dónde manifestó el pánico? En lo que sabemos hacer. ¿Qué es lo que sabemos hacer? Trabajar. Trabajar. Entonces se manifiesta los que venden abacate. ¿Cómo así, Dios mío? Van a haber un campeonato de fútbol americano y nosotros vendemos abacate allí. ¡Uy! Que se está aproximando el San Valentín y las flores que nosotros hemos sembrado y vamos a vender. ¿Y ahora qué? Pero miren la diferencia. Uno pensando en vender abacate, el otro pensando en vender flores. Y el que está manejando eso está pensando cómo llegar al martes. ¿No, no le parece? ¿No? Él está pensando cómo es que va a llegar a Marte. Nosotros estamos preocupados con los residuos. Y él está diciendo, yo voy a hacer que esa cápsula que manda el cohete regrese y no se pierda en el mar, sino que vuelva a su plataforma. Son otro tipo de cerebro. Son otro tipo de mentes. Yo creo que Multimedia tenía algo de eso de la cápsula que me gustaría que usted lo viera. De mientras estamos pensando en lo que yo produzco en la tierra para vender o comprar, y si no vendo, me empobrezco, si no vendo, no tengo comida, y si no vendo, no prospero, y si no vendo, y si no por eso, ese está pensando en otra cosa. Mire, y ahí, pastor, ¿usted qué tiene que ver? ¿Qué está en contra del abacate? No, yo estoy en contra con la forma en que el cerebro
está procesando los cambios geopolíticos. Estamos en un estado mental donde las cosas las vemos fuera de lugar. Entonces, ojo. Entonces, eso que tiene que ver conmigo y con lo que la palabra de la cena del Señor. Tiene que ver que el Señor dice que tu futuro está garantizado en Él. Sí. Y que estas cosas, resultado de la geopolítica, no tienen por qué llevarte al pánico, no tienen por qué moverte del lugar donde estás. Cuando Él dijo, tú eres cabeza y no cola, tú estás por encima y no debajo, eres primero y no el último. Eso es. Entonces yo reto a la iglesia presente y la que está en la virtualidad, por favor, salgamos de ese estado de miedo, de temor. Ocupemos nuestro espacio, ocupemos nuestro lugar, porque lo que viene, viene y ya está. Entonces, wow, tengo ganas de predicar. Cambios en la reingeniería social. ¿En lo qué? Y claro, cuando hablamos de la reingeniería social, usted ponga todo lo que está en el medio ahí, que ya sabe, mudanza en el campo de los principios, los valores, la ética, todo se está cambiando. Y hay una presión desmedida en eso. Desmedida. En la geopolítica y con eso que está pasando, una de las palabras, y ahí usted y yo tenemos que rescatar bien, cuidado, allá dice, aquí a partir de hoy es hombre y mujer y punto. Entonces todos los que no son ni hombre ni mujer, ¿ahora qué va a hacer? Pero no solo es que dice, sino que te corta todas las ayudas. Todo lo que iba a favor de eso, de una agenda de mudanza en lo social, se cortó. A favor suyo, a favor mío. Respuesta a sus oraciones. Usted no quiere hijos ni hija trastornado. Usted quiere saber que le nació un niño y es varón y punto. Usted quiere saber que nació una niña y es hembra y punto. Sí. Eso es lo que quiere saber. Deme 10 minutos más de la hora porque si no, no agoto. Libres, nos hace libres de la maldición de la pobreza. ¿De qué? La maldición de la pobreza. Y aquí un punto importantísimo. Y yo quiero aquí referirme a algo que ocurrió en Argentina. Argentina entró en colapso hace más de 20 años políticamente y se empobreció. O sea que nosotros tenemos iglesias en Argentina y queremos saludar a los hermanos de Argentina. Dios los bendiga, que está ahí conectado, Felipe, familia, todo. Familia con el arriero, que es una inmensa empresa misionera y está en el Chaco, en el norte. Y Argentina sufrió, pero yo estaba en Rosario cuando Dios me dijo, viendo la gente con piedra en la mano, con barra de hierro quebrando ventanas y puertas, era una cosa terrible. Yo oré, Señor, ¿y eso qué? Y la respuesta fue, Argentina no caerá. Y eso comencé a decir a todas las iglesias, y los hermanos entraron como es normal en el dolor de eso, y se unió todos los pastores para orar, y se creó un programa que se llama Argentina Oramos por Vos. Finalmente el año pasado hay cambio de gobierno y de manera inesperada la persona que entra no es política, es un economista. ¿Es qué? Un economista. Y aplica un plan de reforma para mejorar y sacar el país de la,
del déficit tan profundo. Entre ellos hay una calificación que se llama riesgo país. Estaba altísimo. El dólar disparado, la inflación increíble. Ese señor entra y comienza. Y pide un estudio de todo lo que son las capacidades que tiene el país, además de su soya,

0: Pero hay un lugar que se llama Neuquén y ahí hay algo que se llama Vaca Muerta, que es un yacimiento petrolero y gas. Ese estudio arroja esta información. Ahí usted lo tiene también en la pantalla, ¿sí? Ojo con eso. La información que sale a la luz es que este lugar y toda su extensión tiene 900 trillones de metros cúbicos de gas. A veces su computadora cabe eso. 900 trillones de metros cúbicos de gas. Cuando eso sale a la luz y la noticia corre, ¿qué cree usted que la gente ve en Argentina? Riquezas bajo suelo. Más petróleo, que de 500, 600 por día ya sube a 800,000 barriles. 800. Ahora, cuando usted llega en eso, hay una comparación. La geopolítica afectando a Rusia y a Ucrania, la transferencia de gas para Europa fue obstruido. Toda Europa junta consume 300 billones de metro cúbico. Argentina tiene 900 trillones. ¿Qué es lo que el mundo está viendo ahora entonces comercialmente? Que tiene un proveedor de gas que puede suplir toda Europa directo. Naturalmente que tiene que hacer las instalaciones y todo eso es una complejidad. Pero yo quiero referirme a usted, ¿cómo es que Dios muda la historia de una nación en un año? Y yo vengo a profetizar, Dios mudará tu historia. La de tu casa, la de tu familia, Dios mudará, Dios cambiará. Y Dios cambiará la historia de Colombia, así. Sí.
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2: Milagros a flor de labios. Es una manera poética de decir profetiza tu milagro, pero no quise decir profetiza tu milagro porque como estoy inspirada, tengo un bebé nuevo que me tiene enamoradísima. Espero que no esté durmiendo para presentárselos ahorita. Pues quise titular los milagros a flor de labios porque sabemos que el Señor nos ha dado el poder y la potestad de poder pronunciar, poder hacer declaraciones en fe y ver cómo se desenvuelven frente a nuestros ojos. Claro está, no voy a estar hablando acerca de decláralo y es tuyo. Porque no todo lo que declaramos nos corresponde. La Biblia dice que todo nos es lícito, pero no todo nos conviene. Y a veces lo que está en nuestra mente que nos conviene no es realmente lo que está en el plan de Dios. Vamos a estar hablando en esta mañana acerca de alinearnos al Espíritu de Dios para que su voluntad se manifieste sobrenaturalmente y milagrosamente en nuestras vidas. Amén. No voy a estar hablando de reclama el carro Mercedes-Benz, último modelo, para que el Señor te lo dé. Y no estoy diciendo que es malo, solo estoy diciendo que eso es otro tema. ¿Está bien? Bien, vamos a ir a la palabra del Señor. Marcos, capítulo 16, verso 20. Y lo voy a leer rapidito. Para aquellos que están tomando notas, si voy muy rápido, hágame. Y yo voy a entender que voy muy rápido, voy a ir un poquito más lento. Marcos 16, verso 20, dice en el nombre del Padre, del Hijo y del Espíritu Santo. Y ellos, saliendo, predicaron en todas partes, ayudándoles el Señor y confirmando la palabra con las señales que le seguían. Amén. Voy a repetir, confirmando la palabra con las señales que le

0: Seguían. Bien, en la palabra del Señor en este verso, la palabra señales viene del griego semeion. Diga conmigo, semeion. Que significa, según la concordancia de Strong, significa algo que indica la sobrenaturalidad de un milagro, una señal, una prueba o una muestra o algún tipo de maravilla. O sea, que si vamos andando en la voluntad del Señor, declarando la palabra del Señor, las señales, los milagros, las maravillas sobrenaturales del cielo nos siguen. Amén. ¿Cuántos nos siguen hasta ahí? ¿Capich? ¿Comprende? Vamos a la palabra del Señor, hacemos la voluntad del Señor, los milagros nos siguen. O sea, que a medida que vamos declarando la palabra, milagros han de suceder. ¿Cuántos están esperando un milagro? ¿Cuántos están anhelando que el Señor vierta sobrenaturalmente milagros sobre ti? ¿Cuántos saben que hoy van a recibir ese milagro? Amén. Me encanta su entusiasmo. Está a la par con el nivel de cafeína que está corriendo por mis venas ahora mismo. Hoy siguen ocurriendo milagros. De hecho, miles y miles de milagros ocurren alrededor del mundo a diario. ¿Por qué algunos cristianos no reciben su milagro? No tengo la menor idea. Puede ser que algunos están titubeando en su fe, puede ser también que ya recibieron su milagro, pero falta que se manifieste en lo natural porque lo sobrenatural ya fue lanzado. Pero una cosa sí es cierta en Marcos 16, 17, dice, estas señales seguirán a los que creen. ¿Cuántos creen? Y bien, hay una cierta posición que nosotros tenemos que tener en el Señor para poder profetizar nuestro milagro, tener nuestro milagrito así en la puntita de la lengua y ver cómo se desenvuelve. Y de esa posición en la que vamos a estar hablando es un alineamiento de espíritu y voy a compartir 5 puntos esenciales que espero que les sean prácticos y ayuden para que usted se pueda convertir en un profeta de milagros. Número uno, alinea tu boca. Alinea tu boca. Dice la palabra del Señor en Proverbios 18 que el poder de la lengua encierra la vida y la muerte. Nosotros podemos declarar vida, podemos declarar muerte, y dice la palabra del Señor que el que ocurra está en el poder de nuestra lengua. Y más dice el verso que nosotros comeremos de sus frutos si amamos lo que decimos. Y'all know why I'm doing this little pause here? ¿Saben por qué estoy haciendo esa pausita, verdad? Porque a algunos de ustedes les hacía falta un poquito de silencio. Porque a veces hablamos y hablamos y hablamos y hablamos y hablamos y hablamos y hablamos y no tenemos nuestra boca alineada con lo que está tratando de decirnos el Espíritu Santo. ¿Sí me entienden? Dios nos hizo a su imagen y semejanza. Si nos hizo su imagen y semejanza, Dios fue quien pronunció palabra y se creó el universo. Dios es el que ha lanzado palabra y ha intervenido en situaciones de miles de personas a lo largo de millones de generaciones. Nosotros, hechos a su imagen y semejanza, también tenemos el poder de pronunciar la palabra de Dios y ver cómo se cumplen milagros en el nombre de Jesús. No lo dudes ni un minuto, te pareces a Dios, Él te hizo como Él. Alinea tu boca a su voluntad y su palabra y verás los milagros suceder. Cuando nosotros somos profetas de milagros, o sea que las señales nos siguen, la manifestación de estos milagros a menudo ocurre de acuerdo al flujo de nuestras palabras. Y quiero preguntarte en esta mañana, ¿qué está fluyendo constantemente de tu boca? Mientras piensas en eso, quiero hacer la salvedad de que no todos los milagros son buenos. Oh, ¿qué dijo Cristín? Las plagas de Egipto fueron milagros. No tuvieron desenlace bueno. El diluvio fue un milagro. La destrucción de Sodoma y Gomorra cuando bajó fuego del cielo fue un milagro. cuando de repente se metieron dos a ofrecer fuego extraño en la casa de Jehová y el fuego saltó y los mató. Eso fue un milagro. Así que debemos tener bien presente que lo que estamos pronunciando con nuestra boca tiene el poder de activar un milagro, pero tiene el poder de que ese milagro sea bueno o sea malo. Hay algunos de nosotros que tenemos sin querer queriendo la costumbre de hacer oraciones criminales. Aquellos que van tarde para el trabajo. Señor, que se le explote la llanta al jefe para que llegue más tarde que yo. La gente como yo que viaja mucho, si van tarde para el aeropuerto, Señor, que se dañe el motor del avión para que se atrase el vuelo. ¿Cuántos de ustedes han hecho oraciones así, sin querer queriendo? No levantaron la mano, pero yo sé que las han hecho. ¿Qué es lo que está fluyendo de tu boca? Cuando nosotros alineamos nuestras palabras a las palabras de Dios, cuando alineamos nuestras palabras al cielo, o sea, el nombre de Jesús en nuestras palabras, el tiempo de Dios en nuestra aceptación, la voluntad de Dios en nuestro caminar, nosotros podemos ser activadores de milagros positivos. En cambio, cuando nos alineamos en nuestras palabras a nuestra voluntad, a nuestro propio yo, nuestra carne, nuestros deseos egoístas, nuestra humanidad, nuestras debilidades, nuestra carne. Nosotros podemos de esa manera también activar milagros que no tienen buen desenlace. Tal vez has estado pronunciando las palabras equivocadas y se han estado activando milagros en tu vida que están atrasando el milagro de bendición que Dios quiere realmente depositar sobre ti. Pero no quiero que nadie se sienta condenado en esta mañana, porque aquí no hay espíritu de condenación. Aquí todos vamos a aprender y nos vamos a acercar para ser buenos profetas de milagros. Amén. Si lo dices lo suficiente, lo vas a creer. Lucas 6:45 dice: el hombre bueno, de buen tesoro de su corazón, saca lo bueno. El hombre malo, del mal tesoro de su corazón, saca lo malo. Porque de la abundancia del corazón habla la... ¿La qué? Qué bueno que estudian Biblia. Y ayuda que esté en las pantallas. Es tiempo de que aprendamos a que cuando estamos en situaciones adversas que necesitan un milagro sobrenatural, no permanezcamos hablando de la situación, sino que nos ubiquemos en una posición de hablarle a la situación. Me explico. No es lo mismo que te pregunten, ¿cómo estás? Y tú digas, ¡ay, mija, luchando! Porque fíjate, estuve en el hospital y tengo un dolor. ¡Ah! ¡Me muero! A que por otra parte nos pregunten, ¿cómo estás? Y digan, ¿sabes qué? Estuve en el hospital recientemente. Pero aunque el enemigo quiera robarme la salud, yo sigo declarando que yo estoy bien. Yo sigo profetizando que Dios me va a sanar. A lo mejor no me sanó ayer, a lo mejor no me ha sanado ahora mismo, pero yo sé que en algún momento del futuro, desde el minuto que me queda por delante hasta el final de mi vida, Dios va a hacer algo. ¿Ven la diferencia? No hables de la situación, no permanezcas en tu lamento todo el tiempo. Háblale a la situación y dile a la situación que el Dios a quien tú le sirves, que te ha dado el poder de profetizar milagros, es más grande que esa situación. Amén. Amén. Lo que dices de ti mismo, ¿está alineado con lo que Dios dice de ti? Yo confieso que yo he caído en la trampa de decir cosas como esta. ¡Ay, qué bruta soy! Pero ¿cómo no se me puede ocurrir? También he caído en la trampa de que cuando algo como que no me sale, que necesito un poquito más de práctica, dice que yo no sirvo para nada. O en buen puertorriqueño, es que yo no sirvo para nada. Esto a mí no me sale. Ay, no, eso no es para mí. Y una que yo decía mucho y aprendí a no decirla. No, a mí nunca me pasan esas cosas cuando veo que pasa una bendición en la vida de otra persona. No, es que pues no es para mí, eso es él que ora más que yo. O eso es aquel que, pues, Dios le ha hablado de ser un gran ministro. A mí no me pasan esas cosas. Y una muy famosa. Es que nosotros, los Rodríguez, somos así. No, es que los Pérez tienen un genio y por eso es que... No, es que fíjate, los González siempre hemos sido pobrecitos. Ay, no, pero es que eso corre en la genética, eso es del cáncer, eso es genético, eso corre en mi familia y pues... No tenemos que aceptar nada de eso. No tenemos que aceptar nuestra humanidad. No tenemos que aceptar nuestra circunstancia adversa. No tenemos que aceptar ni nuestra enfermedad ni nuestra escasez. No tenemos que aceptar las circunstancias que este mundo quebrantado nos pone de frente. ¿Por qué? Nosotros somos ciudadanos del cielo. Nosotros tenemos decreto real sobre nuestra cabeza. Y lo que nosotros pronunciemos para bendición será bendición. Pero lo que pronunciemos para maldición también será maldición. Alinea tu boca para ver milagros del Señor. Hay una foto que no sé si la tienen ahí atrás, de un experimento que hicieron para demostrar el poder físico de las palabras. No se ve completo, pero ahí lo que ustedes están mirando es tres recipientes de arroz cocido. Un científico oriental quiso probar que nuestras palabras tienen poder, suficiente poder para cambiar la materia física que está a nuestro alrededor. Hizo un experimento por 30, 40 días en donde en un recipiente de arroz le hablaba positivamente, le decía thank you, le decía I love you, le decía you're so pretty. Todas las cosas positivas, declaraba palabras positivas sobre ese recipiente de arroz. En el segundo recipiente decía puras cosas malas. I hate you, you're an idiot. No sirves para nada, nada te va a salir bien. Y sacaba todo eso negativo y se lo vertía en sus palabras a ese recipiente. Y el tercer recipiente es el recipiente que simplemente decidió ignorar. Al final de los 40 días, ya vieron que el positivo casi no le pasó nada. Se quedó en buen estado. Cuenta el experimento que hasta tenía buen olor. Solo segregó el agua en el que había sido cocinado. En el segundo, donde dijo todas las cosas negativas, se comenzó a pudrir, que ya ustedes pueden ver que se está poniendo negro. Pero el peor y más sorprendente es el que ignoró. Que simplemente pasaba por el lado y no le decía nada. Ese fue el que estuvo en peor estado. Como ven, tiene mugre y está muy asquerosito. Ya puede quitar la foto porque está como nasty. Nuestras palabras tienen poder. Dios nos ha dado el poder en nuestras palabras para incluso cambiar la materia a nuestro alrededor. Dios nos ha dado el poder para hablarle al cáncer, para hablarle a la artritis, para hablarle a huesos rotos, para profetizar sobre huesos secos y ver que esa materia se alinee a la voluntad de Dios. De la misma manera, el poder que tienen esas palabras, mal utilizadas, pueden dañar nuestro entorno y pueden dañarnos a nosotros mismos. Pero peor aún es cuando escuchamos la palabra del Señor y decidimos ignorar y no poner en práctica el poder que Dios nos ha dado. Nuestro propósito se puede podrir. Y eso no es lo que queremos. Nosotros andaremos en bendición. Nosotros declararemos que el buen día del Señor se cumple sobre nosotros. Amén. Siguiente punto. Alinea tu corazón. El mismo verso. De la abundancia del corazón, háblala. ¿Cómo nutrimos entonces nuestro corazón? ¿Sabes? La palabra del Señor dice que Dios es quien pesa y escudriña los corazones. En ocasiones vemos a una persona y pensamos que es de X manera, pero realmente en lo privado es una persona completamente opuesta. Solo Dios puede saber eso. Y una de las cosas que me he dado cuenta es que Dios utiliza una pequeña pruebita que yo le llamo el medidor de corazones. Cuando está a punto de darte el milagro por el que has estado orando y que has estado profetizando. ¿Sabes cuál es esa pruebita? Te la pasé adelante en la forma de otra persona. ¿Sí les ha pasado? Yo recuerdo cuando yo estuve orándole al Señor porque quería una casa, quería una casa, quería una casa, quería una casa, quería una casa. Todos mis amigos compraron casa. Y hubieron dos o tres que me invitaron y me dieron el grand tour de sus hermosas casas con todo lo que yo quería dentro. Y les confieso, al principio se me hizo difícil. ¿Por qué? Porque mi corazón no estaba alineado al corazón de Dios. Pero cuando entendí que la antesala del cumplimiento de mi milagro usualmente me he espaciado al frente en la forma de otra persona, me di cuenta, es que el testimonio de mi hermano es mi profecía. Let me say it again, porque se me pararon los pelos cuando lo dije. El testimonio de otros es la profecía tuya. Si Dios bendice a otro y te permite verlo y verlo y verlo y verlo y verlo, simplemente está midiendo tu corazón para saber cuán hábil está tu corazón para recibir. Jesus. Porque sabes que la envidia es gorda. Sí, la envidia es obesa. Cuando hay envidia dentro de nuestro corazón, ocupa todo el espacio. No nos deja pensar, no nos deja respirar, nos agobia todo el tiempo. Pero a ver, ¿qué le pasa? ¿Qué a mí no me pasa? Es una gorda chismosa. Y cuando hay envidia en nuestra mente, cuando hay ese resentimiento por la bendición de otro, no hay espacio para recibir tu propia bendición. Así que alinea tu corazón. Alinea tu corazón. ¿Sabes? El pastor Bill Johnson de la iglesia Bethel Church en Redding, California. Good stuff, right? Dijo lo siguiente: la profecía predice el futuro o causa un cambio en el presente. Todos sabemos eso, ¿verdad? Un testimonio, entonces, se convierte en un catalítico por su habilidad de traer cambio a la atmósfera del presente, haciendo espacio para desatar la acción sobrenatural en nuestras vidas. Cuando te testifiquen de algo que tú quieres, tu respuesta nunca debe ser una reacción. La reacción es algo que simplemente tiende a oponerse a lo que estás recibiendo y es instintiva, es casi animal. Pero la respuesta conlleva pensamiento, conlleva razón. Cuando algo que tú quieres le pase a otro, responde, no reacciones. Y responde de esta manera: gloria a Dios. Que Dios te bendiga más. Que Dios te dé más. Que Dios te dé salud y energía para disfrutar tus bendiciones. Amén. Me gozo contigo. Y luego vendrán otros a quien tú le podrás ministrar que su futuro será tan bendecido como el tuyo. Amén. Siguiente punto. Alinea tu mente. Alinea tu mente. Lo que nosotros pensamos es lo que alimenta nuestro corazón. Y de la abundancia del corazón, pronuncia la boca. Y cuando se trata de esto de recibir bendiciones y recibir milagros, tenemos que emplear fe. Tenemos que emplear mucha fe. Y el enemigo tiene una estrategia para contrarrestar nuestra fe. Y lo hace con la verdadera contraparte de la fe. A veces nosotros hemos tendido a pensar que la verdadera contraparte de la fe es el miedo. Y eso no es bíblico. Nosotros podemos tener miedo en la vida. Jesucristo tuvo miedo cuando estuvo en el Getsemaní. Tanto fue su miedo que su sudor, dice la Biblia, eran como gotas de sangre, que es una condición fisiológica que cuando una persona está en tanto terror, se rompen sus capilares de su epidermis y comienza a botar sangre por los poros. ¿Tenía miedo? Si era Dios, sabía todo, sabía lo que le iban a hacer en la cruz, sabía todo. Él sabía que su cuerpo se iba a volver una llaga entera, él sabía el dolor que tenía que enfrentar para salvarte a ti y salvarme a mí. Pero él fue más allá del miedo y decidió hacer la voluntad de Dios. Es decir, la verdadera contraparte de la fe no es el miedo, la verdadera contraparte de la fe es la duda. El Señor le decía a sus discípulos en repetidas ocasiones, gente de poca fe, ¿por qué? ¿Por qué dudas? ¿Por qué dudan? O para aquellos de ustedes que son más formalitos, ¿por qué dudáis? Y me explico, la duda es más efectiva que el miedo. Dice la palabra del Señor en Gálatas 3, 5 al 6. Vuelvo a preguntarles, ¿acaso Dios les da al Espíritu Santo y hace milagros entre ustedes porque obedecen la ley? Por supuesto que no. Es porque creen el mensaje que oyeron acerca de Cristo. Del mismo modo, Abraham le creyó a Dios y Dios lo consideró justo debido a su fe. Ahora definamos la contraparte de la fe, que es la duda. La duda está definida como desconfianza, incertidumbre y vacilación para creer. La fe, todos sabemos lo que dice Hebreos 11:1. La fe es, pues, la certeza de lo que se espera, la convicción de lo que no se ve. Pero hay una versión de la Biblia que me encanta muchísimo, se llama The Message, y les traduje el verso 1 y 2 del capítulo 11 de Hebreo para que puedan ver una perspectiva más actualizada de la definición bíblica de la fe. Dice, el hecho fundamental de la existencia es que esta confianza en Dios, esta fe, es el fundamento firme bajo todo lo que hace que la vida valga la pena. Todo lo que hace que la vida valga la pena. Es nuestro agarre de lo que no podemos ver. El acto de la fe es lo que distinguió a nuestros ancestros y que los diferenció de la multitud. O sea, que la fe es certeza, la fe es convicción, la fe es nuestro fundamento firme y la fe es el agarre de ese milagro que todavía no podemos ver, pero que seguimos profetizando. ¿Amén? Mientras que la fe es confianza, la duda es desconfiada. Mientras que la fe es certeza, la duda es incertidumbre. Mientras que la fe está firmemente fundada, la duda lo cuestiona todo. Y mientras que la fe está segura en lo que cree, la duda vacila y titubea para creer. Les explico la estrategia de Satanás con la duda. ¿Es o no cierto que en la vida de cada uno de nosotros, cuando acabamos de recibir una palabra del Señor, cuando un milagro nos acaba de ser profetizado, cuando acabamos de recibir la revelación de una promesa de Dios, eso no es cierto que en las próximas 24 a 48 horas vamos a recibir un pensamientito en nuestra mente que dice, ¿sería Dios que me habló? ¿Será que eso que Dios dijo es verdad? O a lo mejor soy yo. ¿Sería que Dios realmente va a cumplir eso? Porque se siente como imposible. ¿A cuánto le ha pasado eso? Esa es la voz del enemigo sembrando duda. Y por esta razón es que el enemigo lo hace. La duda, número uno, extingue tu fe. Porque la duda es otra gordita. que le gusta ocupar todo el espacio de nuestra mente, de nuestra razón y también de nuestro corazón. Y cuando se agarra fuertemente esa duda, es muy difícil que podamos decir lo contrario, mientras más tiempo dejemos que penetre en nuestro corazón. Número dos, la duda te hace llamar a Dios mentiroso. Piensa bien. El enemigo de nuestras almas, desde el principio de la fundación del mundo, todo lo que ha hecho ha sido para malamente imitar a Dios y para hacer descender a Dios a su nivel. Él quiere ver a Dios tan derrotado como está él. ¿Y qué es el diablo? ¿Es el padre de toda mentira? O sea, que él se proyecta a sí mismo en la figura de Dios en nuestra mente y lo hace de esta manera. Dios te dijo que te iba a bendecir con un milagro. ¿No es cierto? Dios miente. Créeme a mí. Ponme a mí, el padre de la mentira, en el pedestal de tu corazón, en vez de creer la palabra veraz de Dios. Y la mayor estrategia detrás de todo esto, además de destruirnos a nosotros y de destruir nuestra fe, que es la que promueve que ese milagro ocurra, lo hace para utilizarnos a nosotros, el tesoro más preciado de nuestro Padre Celestial, para señalar a Dios y decir, tú no puedes, tú mientes. Prefiero creer lo que dice el diablo que creer lo que dices tú. Uy, qué silencio. Sí, le parece que les toqué una llaguita. Yo no quiero llamar a Dios mentiroso. Otra cosa que hace la duda es que contrista al Espíritu Santo. Sabemos que el Espíritu Santo es el Espíritu que nos guía a toda verdad. Cuando nosotros dudamos de lo que Dios ha dicho sobre nosotros, nosotros cerramos la puerta a ese precioso Espíritu de verdad y le impedimos que siga obrando en nuestras vidas para activar nuestros milagros. ¿Saben? Es el Espíritu Santo el que hace toda esa obra. El Espíritu Santo es nuestro amigo. El Espíritu Santo es nuestro consolador, el que nos da confort, el que nos lleva a nuevos niveles de sabiduría y revelación. Pero cuando decidimos darle cabida a la duda, es como si le pusiéramos un sello a la boca del Espíritu Santo. Y yo no sé a cuántos de ustedes les gusta que lo manden a callar todo el día. Y de igual manera, el Espíritu Santo es una persona tan sensible que si continuamos mandándolo a callar con nuestra duda, él se contrista y llega un momento en que decide simplemente echarse a un lado y no hablarnos hasta que nuestro corazón se alinea, hasta que nuestra mente se alinea, hasta que nuestra boca se alinea con su voluntad. Amén. Ay, dudas, te echamos fuera en el nombre de Jesús. Debemos renovar nuestra mente para poder renovar nuestro comportamiento mental, nuestro comportamiento espiritual, nuestro comportamiento físico. Eso es normal. Romanos 12, verso 2 dice, y no adopten las costumbres de este mundo, sino transfórmense por medio de la renovación de su mente para que comprueben cuál es la voluntad de Dios, lo que es bueno, agradable y perfecto. Segunda de Corintios 10, del 4 al 5 dice, porque las armas de nuestra milicia no son carnales, sino poderosas en Dios para destrucción de fortalezas, derribando argumentos y toda altivez que se levanta contra el conocimiento de Dios y llevando cautivo todo pensamiento a la obediencia a Cristo. Yo hablo palabra de alineamiento sobre cada uno de ustedes. Ahora mismo en el nombre de Jesús yo llevo cautivo todo argumento. Atrapo todo lo que va contra la voluntad y la palabra del Señor. Y lo llevo a los pies de la cruz. Y le ordeno a cada pensamiento que se alinee a la obediencia a Cristo en el nombre de Jesús. Y de nuevo, hay respaldo científico acerca de este tema también. La renovación de nuestra mente no es solamente algo intangible, espiritual, emocional. Con renovar nuestra mente, nosotros podemos en esencia ser cirujanos de nuestro cerebro. Sí, hay una científica que se llama Caroline Leaf. Es oriunda de Sudáfrica. Vive aquí en Dallas. Y ella lleva los últimos 35 años dedicándose al estudio del cerebro. Ella es una de un puñado de científicos que se fueron en contra de la corriente antigua que decía, naciste con una predisposición genética que marca tu cerebro en tu ADN y nunca lo podrás cambiar. Así que el asesino siempre será asesino, el fornicario siempre será fornicario, el mentiroso siempre será mentiroso. Ella estuvo en un pequeño grupo de científicos que decidió, en el nombre de Jesús, porque muchos eran cristianos, alinear la ciencia con la palabra del Señor. ¿Y saben qué descubrió? Que con pensamiento dirigido, con declaraciones dirigidas, con meditaciones diarias, se puede cambiar la fisiología y la forma de nuestro cerebro. Y a mí, yo soy fascinada con buscar lo intrínseco del cuerpo humano y, de hecho, muchos de mis amigos me llaman Cristipidia. Porque le busco las 80 patas al gato cuando me interesa un tema. Y con esto me quedé fascinada. Resulta que nuestro cerebro está hecho de unas proteínas que forman nuestra materia gris. En nuestra materia gris, que es el cerebro, que ustedes lo han visto en fotos, que tiene muchas arruguitas, dentro microscópicamente hay algo que se llaman neuropuentes, neuropaths, a través del cual pasan corrientes eléctricas, que son nuestros pensamientos y nuestros impulsos nerviosos. Y dicen los científicos que tanto está pasando un pensamiento de un lado a otro que forma síntesis de proteínas y hacen nuevos puentes. Y también descubrieron que a medida que nosotros renunciamos a pensar ciertas cosas, puentes antiguos se desvanecen. ¿Saben qué es lo más asombroso? Que esos puentes que se crean nuevos y esos puentes que se desvanecen forman parte del código genético de nuestro cuerpo. Es decir, se forma parte de nuestro ADN. ¿Saben qué es lo más que me sorprende y que me vuela la cabeza? Que ese código genético que cambia en ese momento que se engendra un hijo, ese código genético pasa a ese hijo. ¿Y sabes hasta cuándo dura? Hasta la quinta generación. Y la Biblia dice que lo que los padres sembraron sería cosechado hasta la quinta generación. O sea, que el flujo de tus pensamientos será una predisposición del flujo de los pensamientos de tus tataranietos. Creo que es más urgencia para alinear nuestra mente a la palabra del Señor, no solo para nuestro beneficio, sino que para que nuestros tataratataranietos puedan ver lo sobrenatural de Dios que estamos viendo hoy. Amén. Yes, Lord. Número 4. Alinea tus actos. Todos nosotros sabemos ese verso que dice que la fe sin obra es muerta. Podemos tener una fe de acero, podemos ser tremendos intercesores, podemos ser profetas y hablar, podemos incluso hasta tener nuestra mente, nuestro espíritu y nuestro corazón alineado con el Señor. Pero si no ponemos acción a nuestra fe, de nada nos sirve. ¿Saben? Yo recibí el año pasado una profecía antes del Día de las Madres. Y esa profecía me la dio Yulisa. ¿Cuántos conocen y aman el ministerio de Yulisa? Yulisa me escribe un día y me dice, Christine, te digo esto con temor y temblor, pero el Señor me dijo que te dijera que para el año que viene, el Día de las Madres, vas a tener tu bebé en brazos. Y ella no sabía lo que estaba diciendo. Resulta que Carlos y yo habíamos estado tratando de concebir por 2 años antes de recibir esa palabra. Y cada intento producía una prueba de embarazo negativa. Cuando fui a verificar qué era lo que estaba pasando en el médico, porque después de 1 año y medio tratando de concebir y nada ocurría, encontraron que tenía el 100% de los signos de endometriosis crónica, una de las primarias causas de infertilidad en la mujer. Pero Dios me había dado palabra. Había recibido esa profecía a través de Yulisa. Y el día que me enamoré de mi esposo, el Espíritu Santo me habló, y de la manera en que me habló, que él era mi esposo, me dijo: he ahí el padre de tus hijos. Pero me costaba trabajo no ver el cumplimiento del milagro. Me costaba trabajo seguir pronunciando que Carlos iba a ser papá de mis hijos cuando yo sabía que había una condición dentro de mi útero que no me permitía concebir. Me costaba trabajo ver a otras amigas queridas anunciando que estaban embarazadas, algunas de ellas anunciando que estaban embarazadas después de varias veces. Me costaba trabajo incluso sostener en mis brazos los bebés de mis amigas. Porque yo decía: Señor, tú diste promesa y yo sé que la vas a cumplir, y yo rechazo el espíritu de duda, pero ¿qué pasa? Y yo tenía que seguir andando con mi frente en alto y ver cómo Dios me usaba en plataforma tras plataforma y recibir testimonios: Señor me sanó de esto, el Señor me sanó de aquello otro, el Señor hizo una obra grande mientras estábamos adorando contigo, aleluya. Y yo: amén, gloria a Dios. Señor, hello. My turn, me. Y a todas estas me lo quedé callado. Porque a veces cuando estamos atravesando situaciones así, yo no sé ustedes mujeres, pero yo me sentía como que mi única misión natural en el mundo era concebir y parir un hijo. Es para lo que el cuerpo sirve. Dios me hizo para eso. ¿Cómo es que no lo puedo hacer? Y me sentía fracasada. Me sentía que para la única cosa fisiológica que vine al mundo no lo podía hacer. Y eso pesa en el corazón de una mujer. Y en medio de todo, tantas palabras, cuando recibo esa palabra de Yulisa, yo dije: bueno, Señor, yo decido creerte y yo decido decir amén. Yo le dije: amén. Lo recibo, así será. Y hubo una ocasión antes de quedar embarazada en donde ya habíamos agendado con el médico someterme a una operación para tratar de remediar la situación. La endometriosis es como si fuera una tela de araña que se te agarra del interior del útero y se sale por fuera del útero y te agarra el útero y como que lo aprieta y se va poniendo más duro y más duro y más duro. Es muy doloroso y no permite que tu útero pueda concebir, no permite que haya una implantación de un embrión. Y el médico iba a entrar para tratar de quitar esa tela de araña lo más que podía, pero él me decía: mira, aunque yo te haga la cirugía, yo he tenido muchísimas pacientes a quienes le he hecho la cirugía, le he removido todo lo que he encontrado y aún así nunca conciben, porque quedan remanentes microscópicos que no permiten que haya una implantación. Y yo dije: bueno, pues como quiera me voy a someter a la cirugía, porque a lo mejor Dios usa eso. Dios también utiliza la ciencia, Dios también utiliza a los doctores. Dios también pone el poder del milagro en las manos de un cirujano. Y me sometí a la cirugía, pero antes de someterme a la cirugía, 3 meses antes, estaba en la iglesia, había un culto de esos de intercesión y donde le damos riendas sueltas al Espíritu de Dios y donde el Señor se mueve en profecía y donde, wow, tú puedes acostarte ahí y te sientes que estás flotando. Una de esas reuniones maravillosas. Y comienzan a dar testimonios, porque es muy conocido en ese servicio que hacemos en Gateway, que muchas personas son sanadas. el Señor simplemente se mueve, y no porque nadie esté orando específicamente sobre la plataforma, sino que el Señor simplemente se mueve en nuestra unidad. Y comienzan a leer un testimonio de una señora que mandó un email que tenía una condición de endometriosis y polycystic fibrosis, y ella no podía concebir, estaba intentando, llevaba 2 años tratando, y habían tantos paralelos con su historia y la mía, pero el testimonio culminó con: Dios me sanó durante una de las reuniones el año pasado y hoy estoy a punto de recibir el milagro de dar a luz a mi hijo. ¡Wow! Y yo escuchaba eso y era como, oh, here we go again. Otro testimonio de sanidad, qué bonito. Gracias, Señor, por su bendición. Y yo nada más le había contado mi situación a mi intercesora principal, a mi pastor inmediato, y algunas personas de mi familia que estaban orando por mí. Podía contar las personas con mi mano y me sobraban dedos. En esa ocasión, en la iglesia, era el culto preconferencia. O sea, que todo el mundo y su mamá que yo conocía estaban allí. Menos iba yo a hablar de eso, porque yo no quería que todo el mundo viniera donde mí y decirme, ¡ay, estamos orando por ti! Y yo tener que pensar, sí, claro, ¿vas a orar o no? Y cuando empiezan a dar ese testimonio, de momento el pastor que está leyendo el testimonio dice, siento que el Señor se va a mover aquí y va a sanar mujeres que han estado sufriendo de infertilidad. Inmediatamente yo empiezo a temblar. Dice, si hay mujeres aquí que están enfrentando condiciones en su útero que no les permite concebir y han estado luchando con concebir, algunas de ustedes por más de 1 o 2 años, si eres lo suficientemente valiente para pararte y recibir tu milagro, te voy a invitar que te pongas de pie para que ores por nosotros. Y yo estoy como que... Detrás de mí hay como 400 personas que saben quién es Christine DeClario. Y ninguno de ellos saben que soy estéril. ¿Qué hago? Y yo estoy ahí sentada, estoy así temblando de miedo. Yo dije, bueno, Señor, yo decido echar fuera la duda, yo decido echar fuera el temor, yo decido adoptar tu valentía, yo decido recibir mi milagro. Y con los ojos cerrados así, trancado, trancado, trancado, me puse de pie, temblando como una hojita. De repente, para mi sorpresa, y me cuentan, porque yo no abrí los ojos hasta después, que todos esos ministros que yo conocía, que estábamos sentados todos en la misma área, todos se pusieron de pie conmigo. Todos extendieron sus brazos, hicieron una nube de intercesión a nuestro alrededor. Y yo sentía manos y manos y manos y manos. Y mientras yo recibí esa oración, yo decidí abrir mi corazón y mi espíritu de par en par y decir, Señor, si hoy es que tú quieres hacer el milagro, aquí estoy, voy a echar todo fuera de mi mente y voy a recibir lo que tienes para mí. Inmediatamente que yo decidí rendirme a mí misma, rendirme a mis temores, rendirme a mis inseguridades y abrir mi espíritu para recibir el milagro, yo sentí como que agarraron un balde de agua hirviendo y me lo derramaron adentro de la barriga. Y yo sentía como, ustedes saben cuando ustedes llenan un globo de agua, que si tú lo mueves hace cuchu, cuchu, cuchu, cuchu. Eso yo sentía dentro de mi vientre, que se movía de un lado a otro violentamente. Y caliente, caliente, yo comencé a temblar, comencé a llorar, estaba sobrecogida por la presencia del Señor. Terminó la oración, yo todavía estoy llorando. Pasaron 20 o 30 minutos después de la oración y yo sigo sintiendo eso hirviendo, obrando dentro de mí. Yo dije, bueno, Señor, yo decido creer que eres tú, Espíritu Santo, sanando mi vientre y tú me vas a dar un hijo. Punto. Tres meses más tarde me someto a la operación. El médico en el quirófano sale arrascándose la cabeza y le dice a mi esposo: yo estaba seguro que eso estaba lleno de endometriosis, pero no encontré nada. Lo que veo son órganos nuevos. Nuevos. Y lo más asombroso es que inmediatamente después que me recuperé de la operación, quedé embarazada de mi Ian. Y creo que hay una foto por ahí. ¡Es un bollito de mamá! ¡Ay, Dios mío, Señor! Y me tiene enamorada. Me dice Carlos que está durmiendo y no lo voy a traer para acá afuera si está durmiendo, porque después sufro yo por la noche. Lo que me lleva al punto número 5. Recibe tu milagro. Ábrete. Saca la duda. Saca el temor. Saca las palabras contrarias de tu vocabulario. Saca pensamientos contrarios de tu mente. Alíniate con la voluntad del Señor y recibe tu milagro. A lo mejor has estado tratando y pidiendo el milagro, pero no has abierto tu espíritu a recibirlo. Hoy es el día que vamos a estar abiertos de par en par, profetizando nuestro milagro, creyéndole a Dios hasta que el milagro se cumpla en el nombre de Jesús. Póngase de pie conmigo. Extienda sus manos hacia el cielo. Y dígale al Señor: Señor, yo creo que en mis palabras, en mi corazón y en la renovación de mi mente está el poder de ver la manifestación de tus milagros. Me alineo a tu voluntad. Me alineo a tu amor. Me alineo a lo sobrenatural y me declaro recipiente de milagros en el nombre de Jesús. Comienza a levantar tu clamor al Señor. Si estás esperando un milagro, comienza a decirle al Señor: Señor, perdóname si he dudado. Perdóname, Señor, si no he pensado correctamente. Perdóname por las veces que he dicho cosas contrarias a lo que tú has pronunciado sobre mí. En el nombre de Jesús, que se escuche tu clamor, levanta tu voz. Sé que tienes mucho que decirle a Dios. Gracias, Señor. Gracias, Señor. Gracias, Señor.
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3: En nuestra sesión de hoy vamos a ver la postura católica romana de la voluntad y cómo se relaciona con el pecado original. Y al llegar a esta parte de nuestro estudio histórico, inmediatamente nos encontramos con un problema porque hay cierta ambigüedad incorporada en el sistema católico romano para entender la relación de la voluntad del hombre con el pecado original. El problema se agrava por esto. Ya hemos visto que en la controversia pelagiana-agustiniana, la Iglesia condenó a Pelagio como hereje y exoneró a Agustín en ese debate en particular. No solo la Iglesia Católica Romana condenó el pelagianismo entonces, sino que ha repetido esa condena de manera consistente e inequívoca a lo largo de la historia de la Iglesia. De hecho, los tres primeros cánones de la sexta sesión del Concilio de Trento sobre la justificación procuran reafirmar el repudio de la Iglesia al pelagianismo puro. Y también vimos hace poco en otra clase que la Iglesia Católica Romana condenó el semipelagianismo en el Sínodo de Orange en 529. Así que con el fuerte repudio del pelagianismo y el semipelagianismo hace siglos, uno esperaría, por ende, que la Iglesia hubiera continuado abrazando consistentemente la posición agustiniana. Pero en el momento de la Reforma y en el momento del Concilio de Trento, parece que la Iglesia, al condenar la postura de Lutero y de los reformadores sobre este asunto, que por extensión y en efecto estaban repudiando la postura agustiniana también, y si eso fue ambiguo en Trento en el siglo XVI, quedó perfectamente claro en el siglo XVII en la llamada controversia jansenista que veremos en unos momentos, que la postura histórica de Agustín también fue condenada por Roma. Eso nos deja con esta pregunta. Parece, al menos en la superficie, que todas las opciones para comprender la relación entre la voluntad y nuestro pecado original, en un momento u otro en la historia de la Iglesia Católica Romana, han sido condenadas. Entonces, ¿cuál es su postura? La mayoría de los protestantes consideran que la teología católica romana moderna ha regresado a una forma de semipelagianismo y por lo tanto es inconsistente con su pasado. Pero nuevamente Roma tiene un problema en este punto debido a su declaración de infalibilidad. Alegando infalibilidad en cuanto a su magisterio, sufre de lo que llamamos hemofilia teológica. Si la rasguñas, se desangra hasta morir, porque si una iglesia es infalible, es incapaz de cometer errores al definir las doctrinas de una manera autoritativa. Si condenan todas las opciones, en algún momento se supone que es porque en algún momento cometieron un error, y eso también militaría en contra de la doctrina de la infalibilidad. Pero tomemos unos momentos para ver algunas de las declaraciones que Roma ha hecho con respecto a la comprensión del libre albedrío en relación con el pecado original, mirando en primer lugar el Concilio de Trento en el siglo XVI. Me gustaría tomarme un momento para leer el canon número 4 de la sexta sesión de Trento. Recuerden que hablé hace un momento de los primeros tres cánones, y esos cánones son las denuncias, los anatemas que la Iglesia impone a los errores y a las herejías, y siguen un formato similar. Comienzan siempre con la frase, si alguien dice, y luego repiten lo que se ha dicho, y luego concluyen con que sea anatema. Como ya dije, los tres primeros cánones de Trento repudian.

a los reformadores, pero hay una cierta ambigüedad que encontramos en este canon especial. Dice lo siguiente: si alguien dice que libre albedrío del hombre, cuando es movido y despertado por Dios, al asentir al llamado y acción de Dios, de ninguna manera coopera a disponer y prepararse para obtener la gracia de la justificación, y que no puede negar su asentimiento si lo desea, sino que es algo inanimado, que no hace nada en absoluto y es meramente pasivo, que sea anatema. Ahora, no sé qué también pudieron seguir la cita porque es algo compleja. Y uno de los problemas que tenemos en todos los ámbitos con las condenas pronunciadas contra los reformadores en el Concilio de Trento en el siglo XVI es que muchos de estos anatemas involucran una especie de disparo de escopeta en el que algunos de los perdigones fallan por completo la posición de los reformadores, pero algunos de los otros perdigones darán directo en el blanco. Veamos con atención los elementos de esta declaración. Si alguien dice que el libre albedrío del hombre, cuando es movido y despertado por Dios, al asentir al llamado y la acción de Dios, de ninguna manera coopera para disponer y prepararse para obtener la gracia de la justificación, permítanme detenerme allí. Una de las cosas que Roma ha sostenido es que la voluntad debe cooperar con la gracia de Dios que se les da en la justificación a fin de ser salvos. Y eso se explicó anteriormente en el concilio cuando se habló de que la justificación tiene lugar inicialmente cuando la persona recibe el sacramento del bautismo. Y el sacramento del bautismo, entre otras cosas, está diseñado para limpiar el alma del pecado original. Y en la gracia del bautismo, según Roma, la gracia se infunde en el alma o se derrama en el alma, y sin esta gracia el hombre nunca puede hacer nada que sea agradable a Dios. De nuevo, totalmente opuesto al pelagianismo. La gracia es necesaria para la salvación. La gracia es necesaria para la justificación. Pero para que la justificación tenga lugar, según Roma, esta gracia que se infunde en el alma debe encontrar una respuesta en la persona. Y Roma define esa respuesta como cooperar y asentir a esta justificación. Las palabras son cooperare y asentare. Y la cooperación y el asentimiento deben ser tal que la persona, con la ayuda de la gracia, se vuelva inherentemente justa. Y solo cuando sean inherentemente justos, Dios los declarará justos. Ahora, de nuevo, volvamos al canon 4. Si alguien dice que el libre albedrío del hombre de ninguna manera coopera para disponer y prepararse para obtener la gracia de la justificación, ahora, aquí está la ambigüedad. Hablan de la gracia de la justificación. Están hablando de la gracia de la regeneración que es necesaria para despertar a alguien de la muerte espiritual, o están hablando de una cooperación que tiene lugar después de la regeneración. Ahora, permítanme tratar de explicar eso para no confundirlos. Según los reformadores, el hombre está muerto en pecado y transgresiones, sin ninguna inclinación hacia las cosas de Dios, en esclavitud al pecado, sufriendo de la incapacidad moral de tomar la iniciativa, inclinarse o despertarse de alguna manera para llegar a las cosas de Dios, hasta que Dios primero los despierte de la muerte espiritual por la regeneración. Ahora, la pregunta es esta. ¿Está Roma diciendo que para que una persona sea regenerada debe cooperar con esta gracia que Dios le da, o esa gracia que vivifica de la muerte a la vida obra monergísticamente,

0: como definimos en nuestra última sesión, y de manera efectiva, llevando a esa persona de la muerte espiritual a la vida espiritual. O la gracia de Dios simplemente ayuda a la persona gravemente caída a llegar a un estado de redención con la cooperación y el asentimiento de la voluntad. Ese es el problema. Ahora, lo que se vuelve aún más confuso es que dice que de ninguna manera coopera para disponer y prepararse para obtener la gracia de la justificación y que no puede negar su asentimiento si lo desea. Creo que está claro y la mayoría de los historiadores están de acuerdo en que lo que esa cláusula tiene en mente es la vieja idea de la gracia irresistible que se remonta a Agustín. Cuando Agustín enseñó que la gracia por la cual una persona es liberada de la muerte espiritual y libertada de la esclavitud moral es una obra monergista de Dios que es absolutamente eficaz, que cuando Dios cambia el corazón humano responde con vida espiritual. Y más tarde ese concepto fue llamado gracia irresistible. El concepto de gracia irresistible, como veremos más a fondo cuando estudiemos a Juan Calvino, no significa que la gracia por la cual Dios nos vivifica de la muerte espiritual a la vida espiritual sea incapaz de ser resistida por los pecadores caídos. Dejada a nosotros mismos, la resistiríamos con todas las fuerzas. Pero la pregunta es si la gracia que Dios ejerce es eficaz. ¿Supera la resistencia de la persona que se encuentra en este estado caído o hay una cooperación entre la gracia que se da y la respuesta de la persona por la cual esa respuesta, la respuesta positiva, la no resistencia a esa gracia es un requisito previo para la renovación espiritual? Para Agustín, él diría que la gracia de Dios es eficaz, y creo que Tomás de Aquino enseñó lo mismo, que el primer paso de la gracia, la iniciativa divina, es lo que llamamos regeneración, por la cual Dios hace una obra sobrenatural inmediata de cambiar la disposición del alma del ser humano para que la persona entonces 100 de cada 100 veces responda positivamente a Dios y a Cristo. Ahora, de nuevo, la frase no puede rechazar su asentimiento o no puede, ¿cómo es la redacción exacta allí? No puede negarse a dar su consentimiento si lo desea. Bueno, nadie ha dicho nunca que el pecador es incapaz de rechazar la gracia si quiere rechazar la gracia. Obviamente, si el pecador todavía quiere rechazar la gracia de Dios, el pecador rechazará la gracia de Dios. Pero aquí, lo que Agustín estaba diciendo y lo que los reformadores habían estado diciendo en el siglo XVI, es que lo que hace la obra de la gracia es cambiar la disposición del alma. De modo que donde antes el alma no quería cooperar con Dios, no quería asentir a Dios, no tenía ningún deseo de ser renovada, lo que Dios hace en la regeneración es cambiar el deseo del corazón. Y no es como si Dios trajera a sí mismo a una persona que no quiere venir, sino que la obra de la regeneración cambia el deseo a tal grado que la persona que antes no estaba dispuesta a venir a Cristo, ahora no solo está dispuesta, sino que corre hacia Cristo, porque eso es exactamente lo que quiere. Pueden ver entonces que la condenación que hacen es contra una especie de hombre de paja, pero cuando llegamos al final de la acusación, llegamos a algo que habla directamente del tema del siglo XVI, pero que como algo inanimado no hace nada en absoluto y es meramente pasivo, o sea, anatema. De nuevo, ni Agustín ni los reformadores nunca creyeron que la voluntad del hombre caído sea inanimada. Está viva biológicamente, está espiritualmente muerta, pero sin embargo no es una cosa inerte que no tenga poder. está activa, está funcionando, está eligiendo, está tomando decisiones y en ese sentido está viva y no es algo inerte. Sin embargo, Agustín y los reformadores enfatizan mucho que en el momento del encuentro entre la gracia regeneradora de Dios y la liberación del pecador, del pecado original, el alma es completamente pasiva. He usado la ilustración en el pasado de la pasividad de Lázaro cuando fue resucitado de entre los muertos. Cuando Cristo salió a la tumba de Lázaro, no convenció a Lázaro para que saliera, ni le ofreció una mano de ayuda para ayudarlo a salir de la tumba, ni siquiera entró en la tumba y le ofreció reanimación boca a boca. Y esperó que Lázaro aceptara a sentir y cooperar con el poder de Cristo para su resurrección. Cuando Cristo lo llamó a salir de la tumba, Lázaro estaba muerto y estaba completamente pasivo. Y no fue hasta que volvió a la vida que este cadáver pasivo se reactivó. Entonces, para Agustín y los reformadores que siguen esta analogía, lo que eso significa es que la persona que está en esclavitud espiritual, que está espiritualmente muerta, es pasiva hasta que Dios, el Espíritu Santo, la levanta de la muerte espiritual. Ahora, en el momento en que la obra sobrenatural de gracia es realizada por Dios, la persona ya no es más pasiva. La persona que es despertada espiritualmente por el Espíritu Santo ahora actúa, se mueve, elige, desea, abraza a Cristo, porque de hecho ha sido liberado de su condición moribunda. Pero en el primer paso, en la iniciativa divina, Agustín insistía en que ese primer paso es monergístico. Solo Dios hace la obra y el hombre es pasivo hasta que esa obra se haya realizado dentro de él. Ahora vamos a un periodo posterior en la historia de la Iglesia, como dije, al siglo XVII, donde tuvieron lugar otros sucesos en la Iglesia Católica Romana. En primer lugar, estaba el teólogo cuyo nombre era Miguel Bayo, que fue condenado por la Iglesia en el siglo XVII. Hubo 79 tesis que fueron condenadas por una bula papal emitida por el Papa Pío V. Y entre estas tesis que la Iglesia condenó en Bayo estaban estas. Uno, que la voluntad sin gracia solo puede pecar. Y dos, que el pecador es movido y traído a la vida únicamente por Dios. Es decir, decía Bayo, en dependencia directa de Agustín siglos antes, que aparte de la gracia regeneradora, el pecador es libre solo para pecar. Esa tesis que fue proclamada por primera vez por Agustín y ahora en el siglo XVII reiterada por Bayo, fue condenada por una encíclica papal. En el siglo XVII también vimos lo que se llamó la controversia jansenista. Y la controversia jansenista involucró el pensamiento, como su nombre lo indica, de un teólogo llamado Jansen. Y los jansenistas, que tenían su movimiento partidario más fuerte en Francia, eran un partido de pensadores que estaban involucrados, pensadores católicos romanos que estaban involucrados en una especie de resurgimiento del estudio de San Agustín. Y ellos, como los reformadores del siglo XVI, estaban tratando de mantener una posición agustiniana con respecto a estos asuntos. Jansen escribió un libro y su libro esbozó varios puntos de un acuerdo con San Agustín que fueron cuestionados por los jesuitas de aquellos días. En 1653, el Papa Inocencio X condenó 5 de las tesis de Jansen. Permítanme mencionar algunas de ellas. Primero, algunos mandamientos de Dios son imposibles de obedecer para los hombres justos si desean y se esfuerzan según los poderes que actualmente tienen. También carecen de la gracia que haría posible la obediencia. Eso fue condenado por Roma. Dos, aquellos cuya naturaleza está en un estado caído nunca ofrecen resistencia a la gracia interior. Una vez más, la idea de la gracia eficaz y regeneradora de Dios fue afirmada por Janssen y fue condenado por eso. Para ganar mérito o demérito en el estado de naturaleza caída, el hombre no requiere libertad de la necesidad. Explicaré ese concepto más adelante. La libertad de coerción es eficiente. En este punto, Janssen se está alineando con Lutero y fue condenado por eso, y etcétera. Finalmente, llegamos a las últimas declaraciones de la Iglesia Católica Romana con respecto a la voluntad que se encuentran en el Nuevo Catecismo que se publicó en 1994. Hay varias secciones del Catecismo que tratan con el asunto de la libertad y la responsabilidad humanas. Llamaré su atención sobre una de esas declaraciones. Cito, la libertad es el poder arraigado en la razón y la voluntad de actuar o no actuar, de hacer esto o aquello, y así realizar acciones deliberadas bajo la propia responsabilidad de cada uno. Por el libre albedrío, uno da forma a su propia vida. La libertad humana es una fuerza para crecer en la madurez, verdad y bondad, y alcanza su perfección en cuanto a las cosas de Dios. Entre tanto, la libertad no se haya ligado definitivamente a su bien último, que es Dios, existe la posibilidad de elegir entre el bien y el mal y crecer en perfección o de fracasar y pecar. Esta libertad caracteriza propiamente los actos humanos y es la base del alabanza o la culpa, el mérito o el reproche. Aquí está el punto crítico, que según el catecismo, el hombre todavía tiene el poder de elegir el mal o el bien. El poder de elegir entre esos dos permanece intacto después de la caída. Esa declaración se opone 180 grados a la enseñanza de Agustín y a los reformadores protestantes que decían que el hombre todavía tiene libertad para elegir lo que quiere, pero que la libertad es solo en una dirección, la libertad de elegir entre males alternativos, pero no tiene el mismo poder para elegir entre el bien y el mal. De hecho, esta afirmación suena no solo semipelagiana, sino también pelagiana, dando lugar a que algunos teólogos dijeran que Roma realmente nunca, nunca fue más allá del pelagianismo.
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1: Creo que de manera simbólica, todos al nacer recibimos de parte de Dios un frasco. Un frasco, el frasco de nuestra vida, que vamos llenando con un perfume que elaboramos durante toda nuestra vida, año tras año, en un proceso lento y dedicado. Este frasco contiene un perfume que está formado, elaborado, hecho de nuestros talentos, de nuestros sueños y de nuestras ambiciones. También es un perfume compuesto de nuestros miedos, nuestros traumas y nuestros dolores. Un perfume que se elabora con cada decisión valiente, con cada acto de sacrificio, con cada decisión que tomamos. El perfume de nuestra vida, lo que poseemos, lo que hacemos y lo que amamos. Y todos aquí tenemos un frasco, y en ese frasco está el perfume de nuestra vida. Y quiero decirte algo, todos aquí vamos a derramar este perfume sobre algo. O vamos a derramar este perfume sobre alguien. Y la pregunta a la que me gustaría que diésemos respuesta en el día de hoy es esta: ¿sobre qué causa vas a derramar el perfume de tu vida? Quiero contarte una historia que durante tiempo he mantenido un poquito oculta porque me da un poco de vergüenza contarla. Pero siento, desde que estuve hablando con Guille, que era importante hablar de esta parte de mi vida. Yo crecí en una pequeña iglesita en el norte de España. Y cuando digo pequeña, no lo digo de manera poética. Literalmente era pequeña, éramos 20 personas. 5 jovencitos en esa iglesia local. Yo había crecido en una familia cristiana. Mi papá y mi mamá eran cristianos desde que yo había nacido. Se leía la Biblia en mi casa, se oraba. Pero yo a los 16, 17 años tuve una especie de crisis, si puedo llamarlo así. Empecé a sentir eso que muchos jóvenes sienten a esa edad: el deseo de dejar un impacto en el mundo, de hacer algo trascendente, de dejar mi huella en la historia. Y sentía que en esa pequeña iglesita no iba a lograr nada, que era un lugar de supervivencia donde iba de domingo en domingo intentando no morir. Y andaba buscando un grupo, andaba buscando un movimiento, andaba buscando algo a través de lo cual yo pudiese satisfacer ese deseo de dejar un impacto. Y por hacerte corta la historia, fui seducido por un grupo revolucionario, y me hice parte del sindicato estudiantil comunista. Tenía 17 años y me metí en el sindicato. Me metí en el sindicato estudiantil comunista y me metí de todo corazón. Recuerdo que la primera vez que entré ahí, ese sindicato estaba liderado por una mujer. Y cuando ella me vio, como si fuese una especie de profeta, me miró a los ojos y me dijo: veo potencial en ti y te voy a convertir en un líder político. Y lo primero que tienes que hacer es aprender. Y me empezó a dar literatura que yo empecé a devorar, la empecé a meter en mi mente y mi corazón. Me dio el Manifiesto Comunista, los escritos de Marx y de Engels, y los empecé a estudiar y los empecé a creer. Y empecé a creer que la verdadera revolución era la revolución marxista. Empecé a creer que para cambiar el mundo ese era el camino, la revolución comunista. Me metí tanto que pronto empecé a hacer panfletos, a repartirlos por las calles de mi ciudad, a pegar carteles. Y cuando salíamos en las manifestaciones, era tanta mi pasión que la líder del sindicato empezó a dejarme el megáfono.